0: gracias sobre todo a la demanda interna, y eso que la caída en las exportaciones y la inversión exterior en Euskadi ha sido notoria, con casi un 50%, y la inversión en empresas vascas en el exterior ha caído también hasta más de un 90%. Jon Barrutia es catedrático de Economía Financiera de la EHU y presidente de la comisión encargada de este informe.
1: Ha sido el sector interno la que ha empujado ese crecimiento frente

0: en el que tenemos que poner una alerta. Industria resiste.
1: Y en el exterior, la retirada gradual de las tropas israelíes en las llamadas zonas piloto del Líbano va a comenzar en los próximos días, según el gobierno de Estados Unidos, mediador entre ambos países, entre Israel y el Líbano. Un alto cargo de la administración Trump, que ha hablado con la prensa bajo condición de anonimato, asegura que ya ha comenzado la fase de implementación del acuerdo marco del alto el fuego entre Israel y el Líbano, firmado el pasado 26 de junio en Washington. Dicha fuente apunta que la primera zona piloto se pondrá en marcha en cuestión de días y que se están diseñando y planificando otras zonas con la coordinación del Comando Central de las Fuerzas Armadas Estadounidenses. El acuerdo marco contempla que las fuerzas israelíes se retiren de las zonas piloto y cedan el control al ejército libanés, excluyendo al grupo Jihad Hezbollah, aliado de Irán y enfrentado a Israel. Los próximos 14 y 15 de julio está prevista una reunión en Roma entre representantes de Israel, el Líbano y Estados Unidos para proseguir implementando este acuerdo marco. Es todo. Más noticias a las 3. Hasta entonces, la actualidad en orain.eus.

0: Buenos días, bienvenidos hoy a Diálogos de Urbanismo y Arquitectura. Construimos en Vitoria, al igual que lo hicieron a lo largo del siglo XX todos los ciudadanos, o muchos de los ciudadanos que estuvieron, que trabajaron. Pero hoy tenemos distintos temas que plantearles y que ponerles encima de la mesa. La noticia de la semana pasa por el Buesa Arena, la intención del Grupo Baskonia a la vez de adquirir el pabellón y el aparcamiento. Es un proceso que se llevará a cabo con transparencia y con una tasación previa que establezca un precio adecuado y justo. Le recordamos que el origen del recinto se remonta a 1966, cuando la Diputación Alavesa lo construyó como recinto ferial de Betoño. No fue hasta mayo de 1990 cuando las Juntas Generales decidieron transformarlo provisionalmente en pabellón deportivo para sustituir a la antigua cancha de Mendizorroza. Caín Jiménez, Isabel Martí y Alberto García Ayela, ¿cómo estáis? Muy buenas, bienvenidos.
1: Hola.
0: Bueno, ¿qué os ha parecido la noticia? ¿Cómo la habéis vivido esta semana? No sé si sois aficionados o no al deporte, al baloncesto. Alberto, ¿te miro a ti?
2: Sí, yo fui muy aficionado al baloncesto, de hecho yo jugaba también, pero bueno, con el tiempo pues he ido perdiendo esa afición, pero sí recuerdo aquel primer pabellón cuando se hizo provisionalmente, que las gradas eran un andamiaje con unas plataformas de madera, y aquello se convertía en atronador cuando pataleábamos todos viendo al equipo, viendo jugar al
0: Baskonia,
2: al Taurés entonces, ¿no? Y bueno, después ha ido creciendo, y tenemos ahora uno de los pabellones más grandes de toda la Euroliga. Tiene más de 15.000 personas cerca del Palau Sant Jordi, o un poco más del tamaño del de Madrid.
0: Alberto, ha retrocedido a los años 90, o la década 90. De los 90, porque el 15 de septiembre de 1990 se inauguraba como pabellón árabe. Y estos días, Alberto, o sea, tú como aficionado al baloncesto, que has ido muchas veces al pabellón, ¿qué sensación se te ha quedado?
2: Bueno, yo creo que, a ver, el Baskonia es un equipo de la Euroliga, de una ciudad que es relativamente pequeña, lo cual es un mérito impresionante, y yo creo que lo que se pretende es hacer lo que se ha hecho con la mayoría de los estadios o con la mayoría de los recintos, que es explotar la superficie de mayores maneras. Cada día cuesta más competir en una liga tan cara, con los que estás compitiendo con equipos de capitales de toda Europa.
0: De millones de habitantes, ¿eh?
2: Eso es. Uh-huh. Entonces, lo que se ha ido haciendo, o sea, todos los estadios de fútbol, esto lo hablamos además hace poco cuando estuvimos hablando de las catedrales.
0: De las catedrales, ¿no?
2: Claro, uh-huh. Al final tú tienes un graderío y debajo del graderío hay un volumen enorme. Y todos lo que han intentado es pues hacer centros comerciales, restauración, centros de congresos, de alguna forma explotar eso. Y seguramente pues esta es la intención.

0: tiene el Baskonia y por eso lo necesita.
1: Uh-huh. Isabel.
2: A mí eso me parece estupendo. O sea, a mí me genera una doble sensación, una buena y una mala, porque quizás es que ya soy mayor y entonces ya pienso mal. Sí que me parece muy buena el aprovechamiento de una superficie y un volumen de un pabellón, que es fantástico, que tenga más usos. Eso me parece que tenga más, y sobre todo, bueno, pues que lo pague quien lo utiliza. Pero toda esta operación a mí me huele a una operación inmobiliaria a largo plazo, porque por cómo está planteada. Pero bueno, ya lo iremos hablando y eso, o sea, de qué necesidad. O sea, de coger el aparcamiento. O sea, claramente ahí va a haber un cambio de calificación de suelo clarísimo, y para mí está enfocado luego a un lucro en un tema inmobiliario a gran escala. Pero bueno, esa es mi sensación. A lo mejor soy una inconsciente, claro, pero no me huele bien.
1: Un grupo liderado por José Anquerejeta plantea esta compra para reformar el pabellón, pero a su vez ampliar el proyecto denominado como Ondare, ampliación de la EUNEIS, de la universidad, y también una nueva residencia para el 2028. Solo la parcela de la explanada ronda los 30.000 metros cuadrados. La parcela, y ofrece gran amplitud, tanto en superficie descubierta como bajo la gran cúpula anexa. Ekain.
3: Hola, Egunon.
1: Egunon.
3: Bueno, parto de la base de que mi única relación con el Baskonia es...
1: ir a verlo.
3: Un viaje de niño por Castellón y ver un cartel que ponía Taugrés y decirme a mí mismo, estos que pintan aquí, ¿no? Esa es mi relación mi relación con el Taugrés Baskonia. Bueno, dicho esto, a ver, esto yo creo que es más un asunto político que no sé hasta qué punto, porque mi opinión personal la puedo dejar caer.

0: de 20 años, ¿no? Y es ahí, y es de esa manera en la que se debería tasar esa propiedad, ¿no?
1: ¿No tasarla como parking?
0: Evidentemente, hay que tasarla como el potencial que ofrece fruto de una futura hipotética reclasificación, que yo no digo que esté mal, ¿vale? Porque si lo tasas bajito y luego se desarrolla todo ese potencial con todo tipo de usos, eso es lo que se comúnmente llama pelotazo, ¿no? Entonces, bueno, ahí debería haber un cierto equilibrio. Esto por un lado, un tema puramente económico. Y hay otro asunto que a mí quizá me preocupa más como arquitecto, y es estas grandes operaciones, futuras operaciones inmobiliarias o de desarrollo de ciudad a partir de promotores privados, me parece que tienen que ofrecer una respuesta positiva a la ciudad. Es decir, me parece que tienen que ser proyectos que hagan ciudad y que no sean una única operación, digamos, inmobiliaria, comercial, deportiva, ¿no? Sino que, quiero decir, como ciudadanos yo creo que tenemos derecho a pedir calidad, ¿no? Y el ejemplo está claro, en la universidad que se ha levantado al lado ofrece, tiene una posición muy, muy, muy, digamos, predominante, y sin embargo, a mí me parece que tiene una calidad por lo menos dudosa, ¿no? Yo creo que en estas grandes operaciones hay que pedir calidad.
1: Pero son proyectos, Alberto, que hacen ciudad.
2: Esto cada uno lo tiene que valorar. Yo me remito a esto. Un equipo de una ciudad de 250.000 habitantes compite en la élite del baloncesto europeo. La proyección que hay es importante. De hecho, yo que siempre he sido aficionado al baloncesto, cuando encontraba a otros aficionados, recuerdo que tenía un amigo que entonces se pegaba mucho, que era de Atenas, y entonces siempre tenían el pique, o algunas personas, pues también amigos italianos, pues después conocían Vitoria porque jugaba este equipo. Yo creo que tiene al final una proyección, y que esto pone en valor a la ciudad, y algunas de estas cosas pues hay que conservarlas, igual que el Festival de Jazz, ¿no? También es un escaparate de Vitoria, o el Festival ahora, como otras ciudades pueden tener otras cosas.
1: Es un proceso, yo insisto, que se nos ha anunciado esta misma semana que se llevará a cabo con transparencia y con una tasación previa que establezca un precio adecuado y justo. Lo conoceremos.
3: Claro.
1: Estará encima de la mesa.
3: A la hora de tasar, si tú lo vas a tasar hoy porque se va a poner a la venta hoy, por ejemplo, tú eso lo tienes que tasar como aparcamiento. No puedes tasarlo en función de un futurible. Eso no va a ser. Se va a tasar de aparcamiento, va a costar 2 euros esa superficie, por ejemplo. Pero los encargados de esta operación ya se encargarán de poco a poco trabajarse esa recalificación. Y a mí me duele el que privatizar parte del patrimonio que tenemos, que me parece que el Buesa Arena, pues es que es de toda la ciudad, pero luego veo que al final vamos a acabar con un beneficio privado.
1: Un parking que se compró el año pasado, que la Diputación lo compró en abril del 2025 al Ayuntamiento por 3 millones de euros.
0: Joder, es que si llegas a ver.
3: Bueno, pero es que tiene una superficie.
1: Es decir, estamos hablando de instituciones.
0: Eso es un precio.
1: Probablemente estamos hablando entre instituciones.
0: Es un precio. Y personalmente yo prefiero ver a futuro, y prefiero que haya un parking subterráneo con toda una tapa urbanizada, con una cierta calidad urbana o paisajista, a tener el parking que tenemos, ¿no? Quiero decir, evidentemente, lo que comenta Isabel, el día siguiente a la compraventa empezarán a gestionar para que aquello a medio plazo pueda ser reclasificado y puedan tener más superficie construida, etcétera, etcétera. Bueno, ahí hay un cierto juego de equilibrios que hay que saber manejar.
1: Y habrá que esperar a las próximas semanas, a los próximos meses, entiendo, o quizás al próximo año, no lo sabemos porque ya nos encontramos en el mes de julio. Alberto, hay que esperar.
2: Seguro.
1: No va a quedar
2: claro,
1: nada. Pero mientras esperamos,
2: tendrá sus plazos.
1: Mientras esperamos, escuchamos unos segunditos de esta canción.

0: una canción, Alberto, competición expresa, ¿eh?
1: Bueno, la música tiene la capacidad de alegrarnos, incluso de curar, entonces, pues hoy toca Wicked Game. Bueno, la canción original de Chris Isaak, esta es la versión de Tenacious D.
0: Una canción fantástica, ¿eh? Maravillosa. Y seguimos hablando del Wes Arena, pero ahora voy a hablar de la cúpula, uno de los mayores atractivos arquitectónicos del pabellón en su cúpula, diseñada por los arquitectos Carles Boussadé y Joan Margarit. Una estructura, por cierto, metálica, premiada internacionalmente, ¿no?, que ha sufrido a lo largo del tiempo dos grandes transformaciones, Alberto.
1: Sí, es una estructura hecha, el tipo de estructura se llama espacial, porque está hecha con montones de barritas, con nudos, y era una estructura muy original, 76 metros creo que tenía de diámetro la original, un peso muy ligero. Se utilizó durante en el primer pabellón y se utilizó en la primera reforma, que se levantó con gatos, 12 metros, no sé cuánto se levantó, y después se retiró y actualmente pues está en uno de los laterales del pabellón a la vista de todos.
0: Isabel.
2: No, a mí me alucina, he encontrado que pesa 230 toneladas y que tiene un área de 5.600 metros cuadrados. Que es impresionante, la verdad, lo de las dos. Y luego me ha hecho gracia encontrar también que cuando se empezó a utilizar de feria de ganado, bueno, pues que algún informe técnico dijo, y con toda la razón, que la transpiración de los animales genera muchísima condensación y que eso deterioraba la estructura metálica. Entonces dejó un tiempo de utilizarse como feria de ganado porque se iba a corroer toda la estructura. Uh-huh. Es curioso.
3: Sí, 250 toneladas no es nada, es una cosa ultraligera.
2: Para lo grande que
3: para
2: es,
3: para lo
2: claro.
3: que es decir, claro, claro. La relación entre el peso y la luz que cubren, o la superficie que cubren, es menos de la mitad de una estructura convencional, o sea, era una estructura ultraligera. De hecho, en uno de los desmontajes se hizo con pluma directamente, ¿no? Bueno, ahí está, es un bonito símbolo de un elemento, bueno, relacionado también con la ingeniería, con las estructuras, pues muy, muy, muy interesante, ¿no?
0: Bueno, sufrió dos grandes transformaciones en el 1998 y en el 2012. En el primero se elevó la cúpula original para incrementar el aforo a 9.000 espectadores y en el 2012 se acometió una reforma integral que aumentó su aforo hasta las 15.816 localidades actuales. Pero nos quedamos con este dato, con esta cúpula, que es muy interesante, que es uno de los mayores atractivos arquitectónicos del pabellón, que lo tenemos aquí al lado y que ha sido muy premiado, ¿no?, internacionalmente. Aquellas personas que...
1: Sí, obtuvo un premio en el año 77, es que en su momento fue la mayor cúpula que se había construido. Ahora ya pues nos parece que es una cosa pequeñita, pues porque vemos todos estos megaestadios con las cubriciones que tienen y que son incluso retráctiles y son bastante impresionantes. Pero la cúpula es muy bella por lo que dice Kain, es la ligereza, está hecha con estas estructuras espaciales que simplemente son barritas muy finas de,

0: porque hay toda una serie de clasificaciones de cúpulas. Entonces, a diferencia de la cúpula normal, que es una semiesfera, en donde en la base lo que tenemos fundamentalmente son grandes empujes verticales y no tantos empujes horizontales, aquí en una cúpula rebajada lo que tenemos son unos empujes horizontales muy grandes que se resuelven con un anillo de tracción. Es decir, toda la parte inferior de esta cúpula está traccionada, funciona como una especie de tirante circular, ¿no? Y claro, cambia absolutamente la forma de trabajar. Necesitas que haya ese anillo de tracción precisamente para que los apoyos de la cúpula, como lo estamos viendo ahora, es que lo maravilloso es que ahora además vemos perfectamente cómo trabaja, porque está apoyado en palitos, nada más, ¿no? Entonces ahí los empujes horizontales no existen y sin embargo es que tiene una forma antiintuitiva, ¿no?
1: Si vamos al Bues Arena nos tenemos que quedar con la cúpula.
0: Sí.
1: Nos tenemos que fijar. La cúpula, decíamos, premiada internacionalmente. Isabel, cambiamos de tema y nos vamos a las calles, que son mucho más que vías para desplazarse.

0: Para hablar de las calles, hemos puesto la música de Bonnie Tyler. Ha muerto la cantante Bonnie Tyler, leyenda de la música pop y rock, a los 75 años. Le dimos este particular homenaje, Alberto, a ti que te gusta tanto la música, que eres melómano. Te he dicho, vamos a poner, sí, vamos a escuchar, lo que sea, unos segunditos.
1: No me había enterado, pero una canción preciosa.

0: Ya si estamos en las calles de Gasteiz, son mucho más que vías para desplazarse. Uno de los espacios públicos más importantes que tiene la ciudad, un lugar donde ocurre gran parte de nuestra vida cotidiana. Las calles, yo leía que no solo conectan destinos, conectan personas. Pero hay una pregunta que dejo encima de la mesa. ¿Para quién o para quiénes son las calles? ¿Para quiénes tienen que ser? Porque hablamos de vías en las que convivimos, peatones, coches, aparcamientos, bicicletas, tranvías, autobuses. Queremos infraestructuras verdes, pero también queremos sentarnos en una terraza. ¿Cómo lo hacemos, Caín? Que te veo ya con ganas ya de contestar. Cuéntame.
1: Pues mira, Manuel Fraga decía que la calle es mía.
0: Uy.
1: ¿Os acordáis?
0: Uy.
2: ¿Eh? Qué viejo eres.
1: La calle es mía, decía, en esta idea
3: de control
1: y de represión, ¿no? Porque la calle es el escenario donde la sociedad
0: se desarrolla también,
1: se desarrolla, ¿no? Uh-huh. Siempre ha habido este tira y afloja. Entre las instituciones, la administración, el poder económico, ¿no? Y la sociedad, ¿no? Y este tira y afloja lo vemos habitualmente hoy en día también, ¿no? En el conflicto no resuelto entre el coche y el peatón, entre las bicicletas y
0: pero que se ha complicado hace unos años, hablamos de coches y peatones.
1: Se ha diversificado, el conflicto es complejo.
0: Cosas, sí. ¿No?
1: Las terrazas, ¿verdad? Las terrazas y en las plazas y los peatones, etcétera, ¿no? Es un conflicto no resuelto que provoca precisamente además que haya debates, que de vez en cuando se generen grupos de arquitectos performativos. Por ejemplo, Santiago Cirujeda es un arquitecto sevillano que propone ideas precisamente para ahondar en el debate del uso de la calle, ¿no?
0: ¿Y cómo usamos la calle? ¿Cómo usamos nuestras calles?
1: Pues mira, en Vitoria creo que somos absolutamente... en este sentido, tenemos un comportamiento súper conservador y tradicional de la calle. Tenemos una administración que para cualquier cosa nos pone una burrada de limitaciones, o sea, no podemos hacer nada que no sea pasear, consumir, etcétera, pero poco más. O sea, si uno de repente piensa qué de cosas se podrían hacer en la calle, pues aquí tenemos muy limitados los movimientos.
0: ¿Qué cosas harías en la calle?
1: ¿Cómo?
0: ¿Qué cosas harías en la calle?
1: Ahora mismo no se me ocurre, pero ya hay cosas que se pueden hacer. Y sin embargo, para algo que se salga de lo mínimamente normal, ya te van a exigir alguna explicación.
3: No, hay muchísimas cosas que hacemos en la calle. Yo creo que al final se trata de buscar el equilibrio. El equilibrio porque hay cosas que son muy necesarias, como es la movilidad, es el transporte.

0: Necesitamos que pasen autobuses, que pasen tranvías, que pasen bicicletas, pero también necesitamos de algo que estuvimos hablando aquí un día, que me pareció un tema precioso, que era el tercer espacio. O sea, nosotros el primer espacio es la residencia, mi casa, el segundo espacio es
1: el trabajo,
0: y el tercero es ese, son los bares, es los cafés, lo que era el Café Gijón, la cantidad de cosas que hacemos en la calle también es necesario. Entonces, el equilibrio de eso, ¿cómo se consigue? Pues yo siempre digo que hace falta repensar la ciudad y poner prioridades de qué es más necesario y por dónde, y dónde molesta menos.
1: ¿Cuáles son las prioridades? Pensando en esta ciudad, pensando en Vitoria.
0: Bueno, pues evidentemente hay que desplazarse, hay gente que se desplaza aquí. ¿Cómo organizas el desplazamiento de la gente a los trabajos, a los colegios, pues todo? Pues ahí entra una gama enorme. El tema de la movilidad es muy importante, pero luego, claro, tú sales a la calle, vas por calle Florida, te cruzas dos personas, ya no cabes. Entonces el peatón necesita su espacio, y su espacio de esparcimiento, y su accesibilidad a todos los sitios, y además necesitamos sitios de reunión y de bueno, pues le dejo a Alberto que...
1: ¿Para quiénes son las calles? ¿O para quiénes tienen que ser las calles y la calle?
2: Pues parece que tradicionalmente hemos sido especialmente cochecentristas y se medía cómo funcionaba una calle por la cantidad de coches que pasaban. Pues yo creo que se tiene que medir por la cantidad de personas que pueden estar en ella y pueden utilizarla de manera responsable. Sirven para dos cosas. La primera es para desplazarse y la segunda es para poder estar y hacer un montón de actividades, desde jugar a sentarse. Este fue el primer uso de la calle.
1: Antes se jugaba en la calle, ahora no.
2: Exacto, vamos a un pueblo y al atardecer, los días de calor, aparecen las sillas, sale la gente con las sillas a su calle. Curiosamente, en esta ciudad está prohibido que tú cojas tu silla y te sientes en una calle o en un parque público.
1: A ver, Alberto, ¿cogerías la silla y bajarías, por ejemplo, saldrías del portal y te sentarías en medio de la acera?
2: Yo es que tengo un parque estupendo, ya lo he hecho alguna vez, pero te miran raro. O sea, en teoría...
1: O sea, tú has ido al parque con tu silla.
2: Claro, ¿por qué no?
3: Mira, Pilar, te voy a poner un ejemplo, Pilar. ¿Está permitido que un coche aparque en una plaza de aparcamiento público pagando el parquímetro? En esa misma plaza está permitido, o sea, se permitió durante un tiempo que hubiese una terraza de un bar. Y, sin embargo, por ejemplo, el ayuntamiento no ofrece un mecanismo para que yo, pagando una tasa, pueda poner cuatro butacas Poang de IKEA con una mesilla y que podamos pasar el rato. Quiero decir,
1: a ver, Caín,
3: esto que puede sonar a butad, ¿no? Sí, pero esto el ayuntamiento no posibilita que una agrupación a título particular pueda idear otras formas de utilizar el espacio público.
1: Unos vecinos, por ejemplo, de un portal.
3: Pero voy a algo
1: que
3: más.
1: Todos bajaran.
3: Sí, pero voy a algo más. Sí.
0: Hacer una merienda.
3: Pero voy a algo más concreto. ¿Está permitido meter los pies para refrescarlos en el estanque de la Florida? ¿O está permitido estos días de calor que nos tumbemos en una toalla en el Parque de la Florida? Que no son parterres, eso es césped. Está prohibido, ¿no? Entonces, dices...
1: ¿Tú lo harías? Si empiezas... Caín, ¿tú lo harías? ¿Irías con una toalla al Parque de la Florida?
3: Pues que esto se hace en cualquier...
1: ¿El parque es
3: tuyo? Sí, claro. Pero te llama la atención, está prohibido. Nadie lo hace. ¿Por qué no lo hace nadie? Porque
1: eres un provocador, ¿eh, Caín?
0: Pero tú vas por los pueblos, o los pueblos del Mediterráneo, y al atardecer tú ves a todas las señoras con su silla afuera, una está haciendo redes, la otra está cosiendo, están charlando, están cotilleando, están haciendo barrio y conviviendo, son espacios de convivencia. Y me parece fantástico. Y encima, uh-huh, cuando consigues poner un toldito que no te pega el sol directamente, o sea, la calle tiene que generar ciudad y convivencia.
1: Uh-huh. Bueno, nos escribe un oyente y nos dice, quizás en la Florida no, pero hay en otros parques, como el Parque de Arriaga, por ejemplo,
0: sí,
1: que sí, sale el personal.
3: Pero yo quiero en la Florida. ¿Sabes por qué?
1: Pero
3: porque en el aula de calor ha habido determinados puntos de dentro del árbol de la Florida donde igual tenemos 5 grados menos.
0: Sí.
3: ¿No?
0: Sí.
3: Entonces, ¿por qué no me voy a poder estar leyendo tranquilamente a 2 metros de la escultura de Ignacio Aldecoa? ¿No? ¿Me explico? Uh-huh. O sea,
1: con lo cuidadosos que somos en esta sociedad, ya no solamente hablo en esta ciudad, con lo cuidadosos que somos en esta sociedad, si se permitiera, ¿cuánto tiempo iba a durar la Florida tal y como está ahora?
3: Va de la mano, quiero decir, esa libertad.
1: Quizás destrozando
3: esa libertad que queremos, esa libertad que queremos como ciudadanos, no sé, autoexige una responsabilidad.
1: Es que aquí estamos con los derechos, pero también con los deberes. Y a veces los deberes se nos están olvidando y se nos han olvidado desde hace ya.

0: pero si
1: unos
0: tú aprecias,
1: años, ¿eh?
0: Aprecias algo, lo cuidas, se supone. Si tú aprecias la ventaja o el lujo de que sentarte en un sitio de ese tipo, no lo vas a dejar hecho una mierda después. Puede pasar, pero deberías cuidarlo.
1: Apelamos siempre a la responsabilidad personal de no tirar, por ejemplo, las cosas al suelo. Esta misma mañana ha estado el concejal responsable, ¿no?, del área de limpieza, y decía la responsabilidad personal, lógicamente, de cada uno. Eso se nos ha olvidado. Tenemos muchos derechos, pero los deberes también los tenemos que hacer, y quizás no cuidamos nuestras cosas. Como no. Creemos que pagamos impuestos, podemos hacer lo que queramos, pues no. Sí, no, no tenemos que tirar cosas al suelo, o tenemos que cuidar la Florida.
2: Por ahondar en este pequeño ejemplo.
1: Es que ha sido un ejemplo muy llamativo.
2: Y para que veas el poco poder que tenemos los ciudadanos a título particular, ¿no? Al Sagartoki se le permite durante 10 años tener ese velador que finalmente se ha declarado ilegal, ¿no? Y sin embargo, yo, si pongo la toalla para leer un libro en el jardín de la Florida, a mí me echan físicamente, ¿no? Entonces, esta asimetría entre algunos poderes económicos y el ciudadano particular es algo que hay que resolver, que hay que romper, ¿no?
1: Bueno, Caín, si vas a la Florida con la toalla, no nos llames.
2: No,
1: ¿sabes qué pasará?
2: Me era un selfie.
3: Pero es que la ordenanza va más allá. Está prohibido comer en la vía pública o beber en la vía pública, salvo que lo hagas en un espacio privatizado de la vía, que son las terrazas de los bares. Yo creo que sí que tiene que haber terrazas, lógicamente. Lo que no se puede convertir eso es en situaciones de privatización completa del espacio, que hay muchos ejemplos en Vitoria que, para continuar por una acera, atraviesas directamente la terraza de un bar. No es que haya unas mesas, es que tienes que directamente atravesar la terraza. Bueno, hemos visto que ahora hay venía esta mañana una imagen en el periódico donde hemos visto los arcos de la Plaza de España rellenos de sillas, que son el almacenamiento de los locales que están allí. Todo esto venía con el anuncio de una nueva patrulla que se ha creado precisamente para hacer esta vigilancia. O sea, yo creo que una buena calle tiene que resolver todos esos conflictos.
2: Que además son autogestionadas. Esa es una dualidad extraña, porque son terrazas en las que tú además tienes que limpiarte, quitarte la basura y los vasos, limpiar la mesa para sentarte, pedir tú en la barra, autoservir. Entonces, esto ya roza el paroxismo, ¿no?
1: Hablamos de bares que no tienen servicio.
2: No hay ningún bar en Vitoria, no hay ningún bar que tiene servicio de terraza.
1: Seguro que algunos sí tienen servicio de terraza. Seguro que algunos sí. No podemos asegurarnos.
2: Personalmente,
1: a los que tú vas.
2: Que no tiene.
0: No, ya a los que yo voy tampoco. Ya no hay nadie que te sirva. Tú te sirves, y como mucho, si te pones borde, le dices, por favor, ¿me puedes limpiar la mesa? Porque al colmo es que coja yo el trapo para limpiar
2: aquí
0: la mesa.
2: Aquí hemos perdido una batalla como ciudadanos. Yo creo que bar que no tiene servicio de terraza, bar que tiene que tener la terraza clausurada. Quiero decir, estás sacando un rendimiento económico por una terraza y no la vas a atender.
1: También paga por tener la terraza.
0: Exactamente, pero además antes también, ridícula. Cuando había servicio de terraza, el café no te valía lo mismo en la barra que en la terraza. Había un incremento porque necesitaban tener un camarero.
2: Bueno, que lo resuelvan, porque a mí me parece que es indecente.
0: El problema es el personal, la cantidad de personal.
1: Alberto, ¿querías añadir?
3: No, que es una cantidad ridícula lo que se paga por esa utilización del espacio público, que no estoy en desacuerdo, ¿eh? O sea, al final la sociedad decide cómo gestiona los metros
1: espacio,
3: cuadrados
1: sí.
3: que tiene, pero bueno, sí que es cierto que en la vía pública se generan conflictos. Uno de los conflictos es la terraza, con los ruidos que genera, con la suciedad que deja abandonada cada noche. Otros de los problemas son la convivencia entre los distintos medios de movilidad, ¿no? Especialmente destacable, pues ya, el conflicto continuo con patinetes y ciclistas por las aceras. Y yo creo que tenemos que repensar cómo diseñamos las calles para que esto quizá no suceda. Yo recuerdo haber hecho las propuestas, Caín también se acordará, de la calle Basoa o de la calle Reyes de Navarra, cómo reorganizábamos allí la hostelería para que se pudiese utilizar la calle de otra forma, de otra manera, incluso, pues, no sé, hacerlo de forma distinto, propositiva, efectivamente exigiendo pues que los productos sean de kilómetro cero, o que no se pueda fumar en las terrazas, o que haya un servicio. Es que sigue siendo la vía pública, no es tu bar.
0: No, a mí me ha sorprendido de lo que has dicho, que no se pueda comer. O sea, yo no puedo ir a la Florida con un bocadillo, por ejemplo.
3: No te van a decir nada, pero si lees la ordenanza está prohibido.
0: En esta ciudad, pero por ejemplo en Barcelona, en el Parque del Clot, que yo lo tengo muy cercano, de que voy mucho, o sea, cada fin de semana veo, y además yo he bajado con gente que baja con mesas de camping, se baja la merendola.

0: sola con los niños, o se baja la ensaladilla y comen en el parque, se instalan, luego dejan todo perfectamente recogido y se van.
1: Pero el
0: y
1: ejemplo está perfectamente... más claro es el botellón. Tú, el botellón no, está prohibido,
0: no
1: pero...
0: No es el botellón, es pues pero... una comida familiar, un cumpleaños de un niño y el parque es enorme sí. y la gente lo hace. Y
2: pero
0: es...
2: no le digas a alguien que se va a la Florida.
0: Sí, no, no, la Florida y vamos a ver...
3: Deberíamos ser...
0: Como
3: deberíamos poder optar a eso, lo
0: mira,
3: digo sinceramente.
0: Como reivindicación, claro. Cuando estaban cerrados los bares de la Florida, la asociación en Sánchez de 19 se planteó llevarnos ahí unas mesas y ir a, como reivindicación para que abrieran los bares.
3: Bueno, es una vida muy bonita, hombre.
0: Pero son cosas que hacen ciudad, o sea, que en el Parque de Clot bajen todos los fines de semana gente a hacer lo que sea, hacen un tipo, hay otros que están bailando no sé qué con su música, otros, o sea, que da pie a, bueno, a hacer ciudad.
2: Tenemos varios mensajes que nos han llegado y nos dicen, hay gente que va por una acera a cuatro personas, no pueden ir de dos en dos, tienen que ir haciendo barrera, y tú si vas por detrás, pues tienes que ir a su paso, porque no te dejan ni pasar, eso sí que es cierto.
0: O suicidarte saliendo, o sea, a la carretera.
2: Directamente, claro, directamente, pues efectivamente, pero si igual, hay personas que se van en grupo, hombre, que dejen pasar, si por lo menos a los que van un poco más rápido.
3: Si vas por detrás, igual ¿no? dices, permiso, por favor, igual se apartan y pasas y no hay conflicto, quiero decir, no le veo yo ahí el problema, ¿no?
2: Bueno, pero si por sistema
0: pues
2: ya lo sabes...
0: Pues el problema, porque
2: bueno,
0: las aceras son estrechas.
2: Vas dejando paso. Y luego hay una dirigida a, no está dirigida a Caín, pero bueno, hace referencia a lo que hacías mención.
3: Vamos a ver.
2: Decían, para poner la toalla ya tenemos Olarizu, Gamarra, Mendizorroza. Poner la toalla en el Parque de la Florida, cualquier otro parque o jardín, daría una mala imagen. Siguiendo esa teoría, también podrían poner tiendas de campaña, ¿no? En los
3: bueno,
2: jardines.
3: Pues esto también estaría bien. Me refiero, bueno. No tengo problema en que uno pase el día al picnic, porque esto en París lo veo. Se ve en grandes ciudades, ¿no? En donde de repente el ciudadano en conjunto va conquistando un poco este derecho a la ciudad, porque al final se trata de reivindicar nuestro derecho a la ciudad, ¿no? Y te puede parecer cutre o mala imagen, pero yo creo que tenemos que ir un poquitito más allá, ¿no? Es una forma muy bonita de vivir la ciudad.
0: Hombre, pero una tienda de campaña
3: poner una toalla.
0: Ya implica más cosas. Una tienda,
2: una tienda de campaña.
0: Hombre, otra cosa es una meléndola, una no sé qué, que vas, lo pones, lo disfrutas.
3: Pero puede
0: y
3: ser
0: te
3: un
0: vas.
3: Toldito, puede ser una. Quiero
2: claro,
3: decir.
2: Habéis mencionado el calor o todos los temas que tenía para hablar encima de la mesa. Es cómo protegemos nuestras casas del sol. Pero antes de que se meta el calor, nuestras casas ya están construidas, queremos mantenerlas frescas, sobre todo estos días, que estamos viendo como el termómetro, y no solamente estos días, sino hace dos semanas y también hace cuatro. ¿No? ¿Cómo lo hacemos? El termómetro va subiendo, queremos frescor en casa. ¿Cómo preparamos nuestras casas? ¿Y desde cuándo hay que hacerlo? ¿Caen? No cuando ya tenemos los 38 grados y los 40 grados. Y hay poco. Abriendo las ventanas,
3: vamos,
2: ¿cómo hacemos?
3: Vamos tarde, pero vamos tarde no en época, vamos 10 años tarde.
2: Claro, corriente no hay a la noche tampoco. ¿Cómo hacemos?
3: Y en conjunto, es decir, o sea, dices tapar. Tapar
2: ¿cómo hacemos?
3: Sí. Los edificios de la radiación solar, vamos tardísimo, ni siquiera.

0: la casa, ya tenemos el piso construido, ya vivimos ahí. ¿Cómo lo solucionamos? Si es que podemos solucionarlo de alguna manera.
1: Pues la solución lógica es poner una protección solar por fuera, pero esto choca con la normativa, es que vamos tardísimo.
2: No, pero hay
1: cuando el ayuntamiento permita que coloquemos barreras más allá de la persiana, ya nos hemos muerto todos, de viejos y achicharraos y deshidrataos.
2: No, que tenemos que intentar que el interior de la casa no se nos caliente. Entonces, primero conocer tu casa, saber cuándo te da el sol y por dónde. O sea, yo en donde vivo, yo tengo abierto toda la noche y a las 8:30 de la mañana ya he bajado las persianas de donde me está dando el sol en el este. Ahora sí que noto cuando abro, que eso es impresionante, de abrir a la calle donde circulan coches, que es asfalto, abrir en el patio, o sea, yo abro y me viene una bocanada de calor del asfalto que ha estado acumulando calor durante el día. En el patio no te pasa, porque el patio tiene otro pavimento y le da mucho menos el sol. Entonces, proteger esas superficies, a lo mejor si esto se extiende, esas superficies...
0: Ahí está, renaturalizar los patios, por ejemplo, ¿no?
2: O renaturalizar también la calle, o simplemente impedir que toda esa radiación le caiga al asfalto durante 1000 horas, o sea, esas protecciones que tienen, claro, en los pueblos de Andalucía, que ponen una especie de toldos que te protege de que se recaliente.
0: ¿Pondrías toldos en las calles con mucho tráfico, por ejemplo? En las calles con mucho tráfico, ¿pondremos toldos?
2: Se podría, yo a mí no me parece mal.
1: La radiación solar, o sea, el toldo está para
2: proteger ese suelo de que no se recaliente.
1: Que reciben radiación solar.
0: Pero en Vitoria, ¿alguna de las calles pondríais toldos? ¿Serían susceptibles de poner toldos?
1: Yo haría una prueba.
2: Pues hay zonas, hay zonas.
1: Ya para que terminen de lincharme. Yo haría una prueba en la calle Dato. De toldos, no de esta
3: la propuesta de cubrirla por la lluvia.
2: No sé si es la peor.
1: Fantasía estúpida que se propuso hace unos años, que era recubrirla con una especie de techo acristalado.
2: Sí.
1: Pero los toldos, que es algo muy común.
0: O unos paraguas. Pueblos, hay muchas ciudades que hay calles que hay paraguas.
2: Eso es.
1: Parasol.
0: Que son preciosos.
2: De lo malo, tienes magnolios, hay calles peores, más expuestas, que les casca el sol y no hay quien pase por ahí a las 4 de la tarde, que te mueres. Entonces, yo creo que hay sitios, no lo he pensado, pero donde se puedes experimentar, igual. Venga, que pues cuando viene Navidad, nos cuelgan de la fachada, nos cuelgan las luces.
1: Van a renovarla, pero yo haría alguna prueba piloto.
2: Por ejemplo,
1: para ver cómo
2: te cuelgan las luces de Navidad, puede haber un montaje coyuntural en los meses de verano en que vienen, te colocan unos toldos y cuando la temporada se acaba, como necesitas que te dé el sol en
0: unos
2: casa.
0: Unos parasoles de colores, que hay muchas ciudades con...
1: Bueno, los colores no, por favor.
0: Pero son muy bonitas.
1: Que me da el tembleque.
0: ¿Por qué?
1: Blancos, así un tono neutro, clarito.
2: Los gustos son para todos. Bueno, cada uno puede... A lo que a ti te puede parecer horrible, a otro le parece
0: colores.
2: Precioso.
0: En tu calle, blanco.
1: En mi calle, bueno.
0: Caín, ¿qué hacemos? Bueno, Alberto.
3: Hola. Primero evitar que entre la radiación directa. Hay soluciones antiquísimas como las persianas mallorquinas que permitían entrar el aire, pero se proyectaban fuera de la fachada con la intención de que separase el sol.
1: Prohibidas por las ordenanzas.
3: Soluciones más modernas como podían ser los brisolés. Y una de las cosas es, toda esta gente, por favor, que cerró sus terrazas con cristales de aluminio, han creado ahí un microclima que se pondrá a 60, 70 grados, que sigue calentando su fachada y su fachada y su fachada
2: casa.
3: Y su casa. Luego, pues tenemos calor. No hemos pensado las ciudades en el norte para el calor. Y
0: porque
3: estamos,
0: no lo teníamos, exacto. Pero es que ahora estamos como preocupados, como asustados.
3: Y ahora de repente,
0: a ver qué es lo que se viene, ¿no?
3: Ahora de repente nos damos cuenta de que tenemos un problema con eso. Sí que es cierto que las edificaciones nuevas, el código técnico ya establece sistemas de protección solar para
1: pero
3: las...
1: vamos con mucho retraso. Ya lo íbamos en el código técnico con las prestaciones de aislamiento.
3: Y no se aplican bien.
1: Y se aplican mal.
3: No se aplican bien.
1: Sobre esto aprovecho, no me quiero yo autobombear. He escrito un pequeño artículo en mi blog, que alguien busque por allí, aparece, precisamente porque esta cuestión de la protección solar en los edificios es un tema que se ha desatendido en los últimos años.
0: Y hablas además de proteger las ventanas de la radiación solar, al menos desde el mes de abril hasta octubre.
1: Sí,
0: por eso decía,
1: sí,
0: ¿desde cuándo y hasta cuándo?
2: Bueno,
0: nos tenemos que preparar.
2: Ahí hay que tener cuidado. Yo siempre lo cuento. Yo tengo un hijo que cumple los años el 8 de junio. Llevo aquí viviendo 40 y tantos años. Y no te digo siempre, pero muchas veces yo el 8 de junio, ese día toco la calefacción. Y en mi casa, que había calefacción central, un gran porcentaje de veces estaba encendida. O sea, que hemos llegado a junio sin apagarla, ¿no? Porque

0: que coyunturalmente ha hecho frío, no ha dejado de hacer frío. Entonces, claro, el hablar ahora desde abril, pues un poco sentido común, decir cómo tenemos el tiempo, porque podemos volver a las temperaturas que hemos tenido hasta ahora. Tiene pinta de que no, pero bueno, estar atento, y cuando tú notes que se te empieza a calentar la casa, bueno, protegerla.
1: Os tengo que contar que el WhatsApp está calentito, nos están escribiendo y nos dicen: buenos días, hago mención a los columpios que están al sol todo el día, que no se puede estar con los niños, con las niñas, y hablo principalmente de los del agua. Claro, es que cuando se han instalado columpios, nadie ha pensado.
0: En Vicente Goicoechea está todo cubierto, pero en el agua no, está todo al aire, claro. Está todo cubierto con árboles, entonces el poner árboles o poner toldos o algo, claro que los columpios queman.
2: Debería haber una plantilla municipal, planta árboles, express... que se pasan el día plantando árboles, troquelando los pavimentos, como se ha hecho en muchos patios escolares últimamente, pues una cuadrilla que van pa plantando 20 árboles al día, ¿no? Una cuadrilla de planta árboles.
1: No estaría nada mal, igual es que lo que nos hace falta efectivamente árboles, y estamos hablando de los columpios, Vicente Goicoechea, nos encontramos con los columpios para niños, niñas, y se está...
0: Muy bien, porque hay unos árboles enormes.
1: Al fresquito, bueno, pues igual hay que buscar más patios de esas características para que puedan jugar. Nos siguen contando, nos dicen que se abran todas las iglesias que están fresquitas y puede ser un descanso. Claro, también son refugios climáticos. Las iglesias de piedra, Alberto. Claro.
3: Abiertas están, la mayoría de las iglesias lo están. Sí, tienen una gran inercia térmica y tarda muchísimo en calentarse. Entonces, pero esto también pasa con las viviendas, cuando una vivienda se ha calentado, es muy difícil ya que pierda el calor, que es más o menos lo que venía a decir Cain y Martí con protege la casa antes de que se caliente.
1: Nos siguen escribiendo y nos dicen: yo creo que lo de cubrir, como estáis diciendo, con toldos o con los que no sean tan tupidos, que imitan como hojas las calles, como dicen en pueblos del sur, eso estaría muy bien. Pero lo de que en las terrazas con este calor echen agua, que me imagino que será fresquita, yo creo que estamos promoviendo con esos calores, si sumas humedad y calor, buf, no sé si veo más eficiente que lo de los toldos. O que ve más eficiente lo de los toldos.
2: Sí, que es verdad que hemos visto recientemente, con la última ola de calor, hemos visto ejemplos en donde se regaban, ¿no?, o se irradiaba agua, o se humectaba el espacio. El problema es que no tenemos agua. España es un país en camino de desertificación. No hay agua para rebajar la temperatura. Mira, con agua.
1: Lo vamos a dejar en los toldos, si os parece. Toldos que se asemejen un poquito, ¿no?, a lo que son las hojas de los árboles.
0: En Madrid hay terrazas.
1: Hay ciudades que están muy bonitas y calles muy bonitas en otros sitios.
2: Y árboles.
1: ¿No?
0: Hay terrazas que te pulverizan agua. Sí. Estás tomándote el café y te están pulverizando agua en la cabeza. En Madrid, ¿no?
3: Funciona, porque claro, absorbe toda la energía que necesita el agua para
0: convertirse en vapor. A la peluquería te destroza el pelo, pero funciona.
1: Bueno, si vas a tomarte un café, no vayas a la peluquería antes de saber, por favor.
0: No es mi caso, pero
1: y
0: vamos.
1: Y no sigue escribiendo, ya va a ser lo
2: café
1: último.
2: Café a la legionela.
1: Porque el tiempo...

0: final todo el aire caliente que echan a la calle pasa como en las ciudades del sur, que la temperatura real sube 3 o 4 grados más. Claro. Por eso creo que deberían concentrarse los aires acondicionados en refugios climáticos, como ya tenemos en algunos casos. Y no puedo seguir más.
1: Ya comentamos porque, el aire, y en Instagram me funaron, así que...
0: Sí, 400 y pico respuestas tuviste y 120.000 visualizaciones.
2: Qué maravilla.
0: Ekaid, así nos despedimos. Isabel Martí, Alberto García Ayela, como siempre, un placer.
3: Gracias. Hasta la próxima.
0: Agur, agur.

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1: Las noticias de las tres, Gabón. Josu Zabala será reconocido por el gobierno español como víctima política ideológica cuando se van a cumplir 50 años de su asesinato. La Guardia Civil le mató a tiros en una manifestación que tenía lugar en fiestas de Hondarribia en el año 1976. Ahora el Ejecutivo reconoce que padeció una persecución por razones políticas e ideológicas. Un paso adelante para el Observatorio Vasco de los Derechos Humanos que concluye supone el reconocimiento, la certificación judicial de los hechos. Y la decisión del Tribunal Constitucional sobre la ley que regula el euskera en la administración pública vasca, en la que inadmite a trámite la consulta que le había elevado el Tribunal Superior de Justicia del País Vasco tras un recurso de PP y Vox, ha sido valorada positivamente por EH Bildu, aunque deja claro que las aguas no se han calmado todavía. Lo decía Josu Astiria, secretario para la normalización del euskera en Gambara de Radio Euskadi y Radio Vitoria.
2: Una buena noticia, ¿no? Que resolviera que no fuera inconstitucional, ¿no? Porque hubiera supuesto dinamitar por completo todo el sistema que ya bastante maltrecho y dinamitado está por los centenares de recursos y sentencias que han llegado y están llegando, ¿no? Que ha sido un alivio, ¿no? Pero ahora tiene que resolver el Tribunal Superior de Justicia los recursos de PP y Vox, y aunque se lo ha puesto difícil, yo no mostraría demasiado entusiasmo, no echemos las campanas al vuelo y...
1: Astiria también ha hablado en Gambara de la polémica de los ceros de euskera en la PAUS. Dice que se está abriendo un nuevo frente en la ofensiva judicial dentro del ámbito de la educación.
2: Se está abriendo un nuevo frente en el ámbito de la educación. Lo que se quiere es minusvalorizar al euskera. En este punto yo creo que el gobierno vasco no ha actuado de una manera muy, muy responsable. Lo que tenía que hacer el gobierno vasco, pues ha actuado la sociedad, ¿no? Con las concentraciones que ha organizado Euskalgintzaren en Kontseilua, las 12.000 firmas que han salido, ¿no?, a través de diferentes profesores de la universidad.
1: Y continúa la polémica tras las palabras del presidente del PP, Alberto Núñez Feijóo, sobre las bajas laborales y el absentismo. La ministra de Trabajo, Yolanda Díaz, asegura que al Partido Popular le importa un rábano el diálogo social y cree que las palabras de Feijóo le inhabilitan para gobernar España.
3: Conozco muy bien a Alberto Núñez Feijóo. Es un radical económico. Ha gobernado siempre contra los trabajadores y las trabajadoras. Lo conozco muy bien. Sus afirmaciones le inhabilitan para gobernar España. Todo el tiempo que dedican a hablar de diálogo social, todo es mentira. Les importa un rábano el diálogo social.
1: Ya se puede adquirir en las administraciones de lotería los décimos del sorteo de Navidad de este año 2026. Se ha presentado la campaña que anuncia bolas nuevas para el sorteo del 22 de diciembre y 98 millones más en premios que en la edición anterior, alcanzando así los 2.870 millones a repartir. El aumento en el número de series, dicen desde loterías, va a servir para mejorar los ingresos de los loteros, pero estos creen que sus comisiones por ventas o premios llevan estancadas desde hace 24 años, así lo denuncian. Escuchamos a Jesús Huerta, presidente de Loterías y Apuestas del Estado, y a Junior Kiola, presidente de la Asociación Defensa Digital.
4: Todas las bolas de premios y números serán nuevas y las estrenaremos el próximo 22 de diciembre. Y este año vamos a emitir 205 series. Tendremos más posibilidades de venta para nuestra red comercial y por lo tanto también es una manera de generar crecimiento económico.
5: El precio de la lotería de Navidad es 20 euros del año 2002. Estamos en el 2026, es 20 euros. El premio de la lotería de Navidad era 400.000 euros en el año 2002. Sigue siendo 400.000 euros el año 2026. Nuestras comisiones, a ser proporcional al precio, se están quedando totalmente desfasadas.
1: Y en el exterior, el presidente de Ucrania, Volodymyr Zelensky, anuncia que en los próximos días llegarán nuevos misiles Patriot desde Estados Unidos tras lo pactado en la cumbre de la OTAN, que se ha celebrado esta semana en Turquía y en la que Donald Trump anunciaba que dará la licencia a Ucrania para fabricar este tipo de misiles interceptores. Estados Unidos ha reconocido a Ucrania como un país preparado para llevar esto a cabo y ahora, tras nuestro acuerdo con el presidente, nuestros equipos, nuestros diplomáticos, el Ministerio de Asuntos Exteriores y el de Defensa deben acordar todos los aspectos técnicos pendientes. Cuanto antes lleguemos a un acuerdo, antes podremos fabricar sistemas Patriot, decía Zelensky. Y es que en los últimos tiempos el presidente ucraniano ha venido insistiendo en la necesidad de que Estados Unidos les permitiera construir sus propios misiles Patriot en un momento en que el ejército de Ucrania tiene bastantes dificultades para equipar los sistemas de defensa aérea ante la incapacidad del resto de socios de cubrir sus demandas. Es todo. Más noticias a las 4, hasta entonces la actualidad en orain.eus.

Queridos oyentes de Aldapeco, buenas tardes, bienvenidos. Atención todo el mundo, porque Mick Jagger, el mismísimo Mick Jagger, el dueño de esa lengua icónica que se vende por todo el mundo, nunca mejor dicho lo de icónica, el poseedor de esa boca enorme en la que cabe esa lengua roja prodigiosa, símbolo de la rebeldía del rock, aunque ahora lo de sacar la lengua ya no se lleva, es verdad, como signo de rebeldía, pero se lleva en todo tipo de merchandising y se seguirá llevando es que he empezado a escuchar la canción y se me ha ido un poco el salto al cielo. Angie, Mick Jagger. Bueno, pues digo que eso, que la lengua roja, que son unos clásicos ya, los Rolling. Pues atención, digo, porque el mismísimo Mick Jagger ha dicho dos puntos comillas. Hay muchas cantantes que últimamente han hecho cosas estupendas. Mira el álbum de Rosalía, Lux. Era algo realmente conceptual, muy interesante, y lo ha llevado a cabo de forma brillante. Y yo la admiro muchísimo por ello. Lo que habéis oído, señoras, lo ha dicho. A ver quién tiene narices de llevarle la contraria.

autoridad indiscutible en el tema, que lleva milagrosamente, dicen los periodistas musicales con mucha coña, milagrosamente, actuando y grabando discos al frente de los Rolling, 64 años después de la fundación del grupo, sin parar quieto ni un solo momento, dice Mike. Reconoce en las entrevistas que no a todo el mundo le gusta y sabe que lo normal es que si estás en el escenario cantando una balada, pues te has de quedarte quieto, dice Mike. Siempre me lo digo, no te muevas, quédate de pie, simplemente mueve los brazos. Pero no puede, es un azogue y tiene que ir del escenario de una punta a la otra del escenario. Hace 4 años, en un concierto del Hyde Park, recuerda un cronista, fue

fue visto, entonces tenía 78 años, fue visto pisando fuerte, pavoneándose, señalando al público esa manera de contonearse, esa manera de recorrer de un extremo a otro la inmensa extensión del escenario durante 2 horas, sin apenas detenerse. Pues bien, ¿dónde está el rollo? Pues el rollo está en que tenía en ese momento, ahora tiene 82, 78 años.

tienes un morbo lo de la edad, pero como 84 y todavía funcionando, pues sí. Dice Mick Jagger, la muerte de Charlie Watts, el batería original de la banda, fue un palo. Quedaban tres, Jagger, Keith Richards y Ronnie Wood. Ya no eran un cuarteto y sustituir a Charlie Watts fue muy doloroso, así lo cuenta en una entrevista. Aún así siguieron adelante con las celebraciones de su 60 aniversario, esto fue hace 4 años, y a pesar de que el mundo periodístico siempre ha aclamado por su jubilación, ahí siguen. Y ahora presentan, ahora mismo estas

cuenta Mick Jagger que ya en realidad los Rolling Stones han pasado etapas de algunos años sin hacer nada, pero al final siempre quieren volver. En este nuevo disco que se presenta ahora hay colaboraciones como la de Bruno Mars tocando el cencerro, pero bien, es decir, porque el Bruno Mars es percusionista, y entonces se habían encontrado en Los Ángeles, se encontraron y entonces él fue a verles al estudio y le dijo Mick Jagger, elige, y Bruno Mars eligió el cencerro para tocar como buen percusionista que es. Hay alguna otra colaboración, por ejemplo la de Paul McCartney, que toca el bajo en el disco. Recuerda a Mick Jagger a sus contemporáneos, recuerda que David Bowie dice que de él le interesó siempre todo, que siempre aprendió mucho escuchándolo, que de David Bowie todo le interesaba, que era un músico que siempre estuvo al día. De Paul McCartney dice que siempre fue el más educado de los Beatles. John y yo, cuenta, éramos los amigos más íntimos, pero él es más mordaz. George Harrison era bastante callado, aunque a veces podía ser muy exigente. Y Ringo Starr, pues es Ringo Starr. Es que es lo peor que le pueden decir a alguien. Y Ringo Starr, pues es Ringo Starr. Bueno, siempre he tenido, dice Mick Jagger, una buena relación con Paul McCartney. Siempre hemos sido amigos, aunque curiosamente nunca había tocado el bajo con él. De aquellos años en los que ambas bandas pisaban los escenarios a la vez, momento histórico, dice Mick Jagger, sí, estuvo muy bien aquello, pasábamos mucho tiempo juntos, pero no solíamos trabajar tanto con ellos, era un poco o ellos o nosotros. No era como ahora. Ahora todo el mundo colabora en los discos de los demás. Entonces aquello no era habitual. Claro que había duetos y cosas así, pero hoy las colaboraciones están a la orden del día. En aquella época no se le daba tanta importancia. Él, por supuesto, bebía de sus fuentes y cuando empezaba su carrera iba a ver a James Brown siempre que podía. Si actuaba una semana en Nueva York, cuenta Mick Jagger, él iba varias veces solo para ver a James Brown. En aquellos primeros años, cuenta, salimos de gira con Little Richard y creo que aprendí más de él que de nadie. Fue muy generoso enseñándome cómo conectar con el público, porque una cosa eres tú y otra la gente que ha venido a verte. Richard conseguía que todo el mundo se sintiera bienvenido y parte del espectáculo. Estuve hablando con Chris Martin y me dijo que tocar en un estadio es muy distinto a hacerlo en un teatro, porque en un teatro puedes ver a la gente, el chico de la chaqueta de cuero, la chica del abrigo amarillo. En cambio, en un estadio, acabas buscando miradas concretas en las que inspirarte. No puedes mirar a cada persona entre 50.000, pero sí a algunas. El músico necesita ver al menos a unas cuantas personas con las que sentir esa conexión. Sobre su entrenamiento diario le pregunta el periodista, ahora que presentan los Rolling Stones el 33, número 33 de sus discos, 33 de material propio, exclusivamente propio. Dice, bueno, le dice el periodista, es que te mueves muy, en fin, es una gozada ver cómo te mueves a tus 80 y tantos. Y dice Mick Jagger que hace tenis porque es el deporte ideal, porque es, hay que moverse muy rápido, luego te detienes de repente y luego caminas alta intensidad. Y no soporta los baños de hielo, no se los da, son horribles, no está dispuesto a sufrir por nada. No creo que sea una moda que vaya a durar, lo de meterse en hielo. A veces le preocupa que todo esto de la longevidad y lo de estar siempre jóvenes, le preocupa que esto sea, no sea más que una moda pasajera. Dice, a uno le gustaría que hubiera algo nuevo que probar para seguir en forma, pero en realidad no hay nada. Lees millones de cosas que están por llegar, pero ¿llegan alguna vez de verdad? Mientras tanto, al gimnasio y a dar clases de baile. Bueno, pues antes no sabían nada de nosotros, se sorprendían de que pudiéramos ni siquiera hablar. En aquellos tiempos se daba por hecho que las estrellas del pop eran ridículamente estúpidas, demasiado mal educadas como para...

nada. Así que se quedaban muy sorprendidos cuando no se escuchaban hablando de verdad y cuando se daban cuenta de que éramos capaces de encadenar una palabra de tres sílabas. No me digas que no es bonito escuchar a este chaval que canta. Mira, esta es una de las primeras del ranking de las 10 mejores canciones de los Rolling Stone que sacan disco nuevo. Y además a Mick Jagger, el disco Lux de Rosalía le parece extraordinario. No podemos estar más de acuerdo. Esta que viene ahora es la segunda mejor canción de los Rolling, según esa lista que funciona por ahí.

Los Rolling Stones, más conocidos en el mundo hispanohablante como... The Rolling Stones, más conocido en el mundo hispanohablante como los Rolling Stones, o simplemente los Rolling, o simplemente los Stones. No me digas que no es gracioso. Hay chiste, con esto. Hay quien te igual dices los Stones y te riñen, y a veces dices Rolling Stone y te riñen también, o sea que da un poco lo mismo. Banda británica de rock originaria de Londres,

formada en abril de 1962 por Brian Jones, Mick Jagger, Keith Richards y Ian Stewart, junto a varios bajistas y bateristas que nunca permanecieron fijos en la formación hasta la llegada de Bill Wyman y Charlie Watts, que unos meses, quienes completarían la primera formación oficial de la banda. El batería Charlie Watts murió en 2021 y estuvo en activo con el grupo hasta unos meses antes de su muerte. Bueno, luego pues fueron yendo, viniendo, tuvieron también problemas con el manager. Brian Jones fue despedido en junio del 69 por las drogas, porque no había manera de trabajar con él, y además falleció unas semanas después del despido. Fue reemplazado por el guitarrista Mike Taylor, que dejó el grupo. Luego, en 1975, fue reemplazado por Ronnie Wood, y con el retiro de Bill Wyman en 1993 se incluyó al bajista Darryl Jones, que, bueno, tal y cual, y luego se fueron y hubo trasvase, y unos vienen y otros fueron, pero los tres que quedan del cuarteto, esos han seguido siempre juntos y sin separarse nunca. Y con ochenta y tantos, y yo recuerdo ya de por lo menos 30 años haber leído el primer titular de ¿pero cómo? ¿Es que estos no se van a jubilar nunca? Bueno, los periodistas que siempre reseñan lo milagroso de ver a los Rolling Stones funcionando. Bien, pues tenemos canciones preciosas, tenemos más canciones en este programa que se llama Aldapeco.

Necesito un héroe. ¿A dónde se fueron todos los hombres buenos? ¿Dónde están los dioses? ¿Dónde está ese Hércules que vuelve después de vencer las avatares de la vida? ¿No hay un caballero de blanco sobre un corcel de fuego? Entrada la noche, doy vueltas en la cama y sueño con lo que necesito. Necesito un héroe, espero un héroe hasta el final de la noche. Tiene que ser fuerte, tiene que ser veloz. Espero un héroe hasta la luz del amanecer. En algún lugar después de la medianoche, en mi fantasía más salvaje, en algún lugar apenas fuera de mi alcance, hay alguien extendiendo su mano hacia mí, corriendo sobre el trueno y elevándose con el calor. Va a hacer falta un Superman para conquistarme. Necesito un héroe. ¿Dónde están los héroes? Bueno, pues una de las canciones más épicas, míticas de esta gran mujer.

mujer, Bonnie Tyler, que hoy hemos sabido que ha fallecido a los 75 años, la voz que cautivó al mundo con el éxito, bueno, pues con todos estos éxitos de las décadas de los 80 que quedaron, básicamente como clásicos para siempre. Clásicos para siempre, jamás. Hoy están en todos los titulares. Adiós a Bonnie Tyler. La garganta que domesticó el trueno, que es el caso de cuando una cantante o un cantante se estropea el instrumento vocal, la voz, por no cuidarla, seguramente por falta de técnica vocal, por lo que sea. Y bueno, pues no se recupera bien cuando le operan y le queda una herida que con lo que hace es darle a la voz de Bonnie Tyler esa voz rasgada que le dio a partir de esa operación, y que fue la voz que eclipsó al mundo, porque tiene una canción también que se está escuchando con lo del eclipse de agosto. Se está escuchando sin parar. Bueno, pues estaba enferma, ya sabíamos que estaba en coma inducido por unos problemas había entrado en Portugal, en un hospital, por un problema intestinal grave. Le indujeron el coma y no ha podido, bueno, no lo ha podido remontar. Icono del pop rock de los años 80. Adiós a Bonnie Tyler, la garganta que domesticó el trueno. Muere a los 75 años la cantante Bonnie Tyler, la voz arenosa que reinó en los 80. Pues nos da mucha pena, porque ahí estaba con sus canciones que llenas de energía, que es que daban una energía maravillosa. La Rosalía ha dicho a Mick Jagger que le ha parecido extraordinario el disco de Rosalía.

Es una perla. Es una perla, seguramente le viene como anillo al dedo esta canción a Mick Jagger. A nada que repases mínimamente su biografía sentimental, por decirlo de alguna manera. Seguro que cumple con todos y cada uno de los de las características que le dedica al perla Rosalía en esta canción. ¿Qué dicen de esta canción, de este disco de Rosalía? Dice Mick Jagger que es un disco conceptual. Ella quería hacer un disco realmente conceptual y lo logró a la perfección. Él sabe mucho. Madonna dijo de Rosalía: es una visionaria. Harry Styles la ha definido como genial y muy brillante. Hay medios que, de forma, yo creo que un poco irónica, bueno, es que es verdad, se puede decir exactamente, el Vaticano elogió sus 18 canciones, porque es verdad que el Vaticano, a saber quién exactamente y qué jefe de prensa del Vaticano se arriesgó a decir que elogiaba. El Vaticano elogia el álbum Lux de Rosalía por su profunda exploración de la espiritualidad y la fe. El cardenal José Tolentino de Mendoza, ministro de Cultura de la Santa Sede, valoró positivamente que la artista capte una necesidad profunda en la cultura contemporánea. Bueno, pues vale, pues bien, pues mira, el Vaticano y Mick Jagger, ya tenemos dos que están muy a favor. Están muy a favor de Rosalía. Nadie se resiste a este disco Lux de Rosalía. Claro, en la portada ella como pareciendo estar como en una inspiración de estas místicas, levitando, mirando al cielo con una especie de toca, como si fuera una monja. Bueno, eso también habrá. Por ahí viene lo de las 18 canciones. El Vaticano aprueba las 18 canciones. ¿Que lo dudamos? Pues claro que lo dudamos. O sea, es que es imposible. Es imposible que así sea. Rosalía siempre declaró su amor, pero su fascinación absoluta en sus inicios, cuando empezó a estudiar flamenco, porque Rosalía empezó estudiando flamenco, su admiración infinita por Camarón y por Paco de Lucía.

Gusta escuchar cuando te la ponen, agradeces que te la pongan. Es una canción que no quieres que se acabe. Es una canción que siempre entra maravillosamente bien. Es una canción que dejó prendado al mundo de la guitarra. Mark Knopfler decía, al ver a Paco de Lucía, he entendido por qué no sé tocar la guitarra. Y eso lo dice Mark Knopfler, a quien todo el mundo ha declarado como el virtuosísimo tocando la guitarra, con sus técnicas especiales. Además, Carlos Santana también era uno de los que se peleaban por trabajar con Paco de Lucía, por compartir escenario con Paco de Lucía, que tantas veces vino a Vitoria, a Mendizorroza en llamas, que siempre golpe de calor. Anda que Mendizorroza no ha sido un golpe de calor a lo largo de toda su historia. Iñaki Añua, se hicieron muy amigos Iñaki Añua cuando en ese tiempo se hicieron muy amigos, y Paco venía una y otra vez, y los gitanos acudían en grupos a Mendizorroza y se montaban unas fiestas inolvidables y muy maravillosas. En 2014 murió. En julio de 2014 había estado por última vez tocando en Mendizorroza. Eric Clapton dijo: figura titánica en el mundo de la música flamenca, Keith Richards, el de los Rolling. Solo hay dos o tres guitarristas que se pueden considerar leyenda, y por encima de todos está Paco de Lucía, que lo dicen ellos. Mira, hoy estamos de grandes que se piropean entre sí. Bueno, uno de los grandes, espérate, que, mira, vamos a escuchar a Guitarrica de la Fuente. No, mejor dicho, vamos a escuchar a, sí, estoy mirando el reloj, y estoy viendo que a lo mejor nos interesa escuchar una canción de Gorka Kenner que dice Agur Sorion Labur.

0: El autor de esta canción, Agur Sorion Labur, dirá lo que quiera, pero a esta que les habla le sigue emocionando muchísimo, por mucho que a lo mejor el autor diga que es canción de hace años, pero sigue emocionando. Pertenece a la faceta más lírica de Gorka Knörr, que mañana viernes, que pasado sábado, va a estar en Arcadia y va a emocionarnos muchísimo a los que, además, a los, sobre todo a los que estuvimos allí, a los que estuvimos allí hace 55 años, cuando Gorka ponía su pie sobre la silla para sujetar la guitarra. 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
0: 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Es una canción emocionante, es una canción muy emocionante, es una canción letra de Patxi Zabaleta, música de Joseba Kenner, hermano de Gorka.
1: Sí, estando en el exilio me la cantó y la hice mía rápidamente porque... me llegó tanto que bueno, desde entonces está ahí, ¿no? Y de hecho, cuando murió mi hermano Roberto
0: hace poco,
1: tres años,
0: hace poco, sí,
1: la cantamos Joseba y yo en su funeral.
0: Sí, sí. Pues mira, que es una canción que nos pone, nos da un poco de sirrara, un poco de carne de gallina, pues porque es muy emocionante. Así que no dudo cuando digo que esta es una de las clásicas del repertorio de Gorka Knörr, que ya casi con las entradas agotadas está encantado de estar en casa y de recibir. ¿Estás contento con el recibimiento? ¿Cómo no, Gorka? ¿Cómo no?
1: Bueno, ahora estaba picando algo con mis músicos. Y hemos ido a entrar al portal de Arcadia, donde todavía ayer, pues prácticamente no había una entrada para mañana,
0: sí,
1: pero quedaban para el sábado. Y me redirige a una cosa rara que no sabía decir qué es, pero no he podido entrar a saber qué pasa el sábado. Sospecho que sábado también está la cosa.
0: Sí, es más, yo mañana, yo siempre digo, llevo un mes poniendo canciones de Gorka Knörr con todo el amor del mundo, y Gorka lo sabe. Y canciones bonitas, canciones, las mejores canciones, pongo. Y hablando muy bien de Gorka, pues porque Gorka fue hace 55 años, que es lo que se celebra este fin de semana en Arcadia, el primer día, el primer concierto que dio Gorka Knörr en la Sociedad Manolita ayer, cuando ponía la... Ayer, que hablando con mi compañera Pilar, recordabas lo del pie en la silla para sujetar la guitarra.
1: Hacía un ruido.
0: Porque estaba nervioso Gorka, que fue... Esto lo digo muchísimo en mi programa, Gorka, que fuiste, eras nuestro representante, el primer representante euskaldun de Araba, cuando los cantaldis por toda Euskal Herria, y cuando nos arrugaban la nariz y nos decían, ¿cómo? ¿De Álava? ¿Euskaldunes? No puede ser. Supongo que lo recordarás.
1: Todo hay que decirlo. O sea, yo esa reivindicación la hice. De hecho, la canción Álava...
0: Hoy Álava.
1: Nació
0: solo
1: así.
0: Te alzaré.
1: Lo que pasa que yo siempre digo que hago un reconocimiento expreso de otra mucha gente que trabajaba en esos momentos en por el euskera y por la canción, ¿no?
0: Uh-huh.
1: Yo tengo un recuerdo de Juan Juranga
0: Juan Juranga
1: de los pasionistas
0: de Lanzale.

0: de Sorne, de Quepa,
1: del cura de Isasola en Jesús Obrero, que tanto hizo por la cultura.
0: Sí, señor.
1: Tercera, que fue el que organizó el primer recital que hicimos en el Teatro Gulli con Benito Dobres y Xavier. Con
0: Osas y Argañán, sí.
1: Con el grupo Amets.
0: Sí, sí.
1: Con Xavi Salaberry.
0: Ay,
1: o sea,
0: el Amets, Enrique.
1: Al final, yo no soy más que uno más de esa gente. Lo que pasa es que tuve la suerte, entre comillas, de que yo estaba en Donosti y tenía una conexión más estrecha con Benito y con la gente de Socamairu, y ellos me hicieron un poco de padrino, ¿no?
0: Ajá, sí, señor.
1: Y entonces eso me facilitó un poco la tarea. Pero yo, si por alguna causa, canto mañana, es para reconocer no solo a la María Díaz, sino a toda la gente que dio el callo en unos tiempos.
0: Sí, señor.
1: Pues muy complicados, porque claro, hoy es fácil hablar, hoy habla todo el mundo, y sobre todo los eslogans fáciles, cortos, pero entonces había que saber que
0: te la jugabas.
1: Que cuando hacíamos una conferencia en la calle San Antonio, en las Desamparadas, donde hacíamos las misas en euskera, pues había un secreto ahí en la puerta, ¿no? Y cuando hicimos el concierto de la manera 10, pues bueno, ahí había gente que torcía el morro, ¿no?
0: Sí.
1: Y bueno, entonces, es recordar, pero vamos a ser positivos. Estamos aquí y, como dice el título del recital, aquí estamos y aquí seguiremos, ¿no?
0: Irán. Y nunca cambiaremos. Sé, porque ya estamos muy informados del concierto de mañana y de pasado, tus grandes músicos. Carles Cas es el guitarrista, el pianista maravilloso, arreglista también de los discos de Luis Jack. Te acompañan, estás muy
1: autor,
0: bien.
1: Autor del segundo himno del Barça, por cierto.
0: Por cierto.
1: Que del Barça han hecho el 119 aniversario y hicieron un concurso y ganó el concurso, ¿no? Lo canta, es el himno, por cierto, del Barça femenino. Es un músico reconocido,
0: es un nombre.
1: De música de cine.
0: Sí, sí.
1: Y claro, lo que pasa es que ha quedado más reconocido. Ahora acaba de llegar de Estados Unidos precisamente porque hizo la música de una exposición del artista este colombiano, como era el escultor Gordillo, ¿no? Gordillo, creo que era, ¿no?
0: No lo sé.
1: Bueno,
0: no lo sé.
1: Es un nombre muy conocido. Ha estado en Italia hace poco y ha estado en Estados Unidos, ¿no? Es el nombre de una valía musical incuestionable, ¿no? Pues uh-huh. Yo mismo he estado ensayando a la mañana, ensayaremos a la tarde y estamos dispuestos a que mañana pues tengamos una sesión bonita y
0: muy emocionante,
1: creo que participativa con la gente.
0: Muy emocionante, será muy emocionante. Yo tengo la imagen de estar yo en el gallinero del Teatro Guridi y verte casi en mi con Benito Lertxundi cantando el Atarratzeko Jauna. No,
1: sí,
0: se me olvidará. ¿Te acuerdas?
1: Me acuerdo de varias cosas.
0: Atarratzeko Jauna.
1: Primero para
0: a
1: mí,
0: dos voces.
1: En aquel momento, Benito
0: era Dios.
1: Representaba ya un proyecto de profesional, sí, incansable, ¿no?
0: Era Dios.
1: Pero si recuerdas, Xavier vino con una muñeca, con una fisura, y tenía una muñeca, la izquierda, escayolada. Y por lo tanto no pudo tocar la guitarra, tocó Lourdes. En la foto que aparece de nosotros cuatro en, sí, los camerinos, él aparece, sí, con la...
0: Fue la... Igual fue la única aparición del Stokamairu en Vitoria.

0: La foto que aparece de nosotros cuatro en los camerinos, él aparece con la...
1: Fue la justa. Igual fue la única aparición del Estocamairu en Vitoria. Efectivamente, nos podían desalojar del Teatro Guridi en cualquier momento. De repente aparecía los grises y nos sacaban de allí volando. Me despido, Gorka, con una de las canciones, otra de las canciones de tu etapa existencialista, que me emociona muchísimo también. Te despido con todo el amor del mundo, que sabes que te tengo.
0: Sí, gracias.
1: Mañana va a ser muy emocionante. Mañana y pasado seguiré informando aquí en Aldapeco. En cuanto sepa lo de las entradas, lo diré. Que nadie deje de acudir a escuchar a Gorka Kerner. Bejón de Isula, Gorka.
0: Es que recasco.
1: Enrique Anaiak, esaten zuen beti, bejón de Isula. Eta ni, ni gere opa dizut, bejón de Isula.
0: Es que recasco.
1: Musua. Es que recasco, Gorkaino.

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1: Las noticias de las 4, Gabón. La Agencia Española de Seguridad Alimentaria y Nutrición advierte de que una de cada 4 personas consume bebidas energéticas en España y de que quienes las toman, más de la mitad, lo hacen de forma habitual o lo combinan con alcohol. Un consumo, sobre todo entre jóvenes, que preocupa a los especialistas por sus grandes dosis de cafeína, azúcar y otros estimulantes. Javier Borrego es cardiólogo del Hospital de Urduliz. Explicaba las consecuencias en Boulevard de Radio Euskadi.
2: Pueden dar lugar pues a sensación de presión en el pecho, sensación de ansiedad, dolor de cabeza. Eso sería como a corto plazo, ¿no? A largo plazo son productos que alteran la microbiota, ¿no? Nos lleva a esa inflamación y eso pues al final va a acabar derivando en diabetes, obesidad y en la resistencia a la insulina, ¿no?
1: Otro asunto, el acceso a la vivienda sigue siendo una de las principales preocupaciones de la ciudadanía. Bien, pues ahora el Sestao, la localidad vizcaína, ha solicitado oficialmente al gobierno vasco ser declarado zona tensionada, una herramienta que le permitiría intervenir sobre el precio de los alquileres. La localidad cuenta con más de 19.000 viviendas y el alquiler se sitúa en torno a los 800 euros de media, aunque la escasa oferta hace que en algunos anuncios se lleguen a alcanzar los 1.500 euros al mes de alquiler. El acceso a una vivienda se ha convertido en una de las principales preocupaciones de muchos vecinos de ese estado.
3: Yo estoy en obras en casa, quería alquilar un piso y una vivienda turística 2.000 y pico euros. ¿Estamos locos? 2.000 y pico euros.
4: La vivienda aquí está muy mal, los pisos están carísimos, no hay, el alquiler está fatal.
3: ¿Qué nada? ¿Qué es todo politiqueo? ¿Qué? ¿Qué hacen? Nada, no interesa. Todo es negocio.
1: El diagnóstico elaborado por el ayuntamiento concluye que el coste del alquiler supera el 30% de los ingresos medios de muchos hogares, uno de los requisitos para obtener precisamente esa declaración de zona tensionada. Y la Diputación Foral de Álava ha terminado la construcción del centro Reciclaraba, una instalación ubicada en el polígono industrial de Jundiz que va a separar, tratar y reciclar muebles, alfombras, lámparas o colchones, enseres en general. Muchos de ellos, ha dicho el diputado general de Álava, Ramiro González, tendrán una segunda vida.
5: Las familias, las personas, sean conscientes de que bienes a los que ya no les encuentran uso, o que creo que creen que ya son anticuados, viejos, defectuosos, sin embargo, tienen esa posibilidad de tener una segunda vida y pueden seguir siendo utilizados.
1: Tras su construcción, ahora comienza la licitación para la gestión del centro, donde se van a tratar más de 6.400 toneladas anuales. La Diputación ha invertido 5 millones de euros en su construcción, casi 2 de ellos subvencionados por fondos europeos. Y las pequeñas y medianas empresas de Vizcaya van a disponer de 1.300.000 euros más para la digitalización avanzada. Ante el récord de solicitudes recibidas, 115, el doble que en 2025, la Diputación Foral ha decidido incrementar un 30% la dotación del programa

0: Transición Digital 2026, pasando de 4,3 a 5,6 millones de euros. Ainara Basurco es diputada de Promoción Económica de Vizcaya.
1: Que las pymes de Vizcaya puedan acceder a capacidades tecnológicas que sin apoyo podrían quedar reservadas a compañías de mayor tamaño. Y queremos que esta transformación se traduzca en empresas más competitivas, más sostenibles, más resilientes y capaces de generar empleo de calidad. Las empresas han respondido. Ahora nos corresponde responder también a nosotros, aumentando los recursos, dedicando 1,3 millones de euros más a financiar sus proyectos de digitalización.
0: Y ante el aumento de las olas de calor, cada vez se investigan más materiales que nos pueden ayudar a tener textiles que regulen la temperatura del cuerpo. El Centro Vasco CIC Energigune trabaja en ello, estudiando cómo podría ser la ropa del futuro para que regule la temperatura de forma inteligente, se adapte al entorno e incluso almacene energía térmica directamente en el propio tejido. Al frente del grupo que realiza esta investigación, Miquel Durán, investigador de CIC Energigune en el área de almacenamiento térmico, lo explicaba en Boulevard de Radio Euskadi.
2: Son unos materiales que son capaces de absorber y liberar este calor en función de la temperatura que hay en el entorno. Realmente lo que podrían hacer en un caso de verano, por ejemplo, sería que cuando tu temperatura corporal vaya a pasar de 35 grados, por ejemplo, estos materiales, todo el calor que va a ir a aumentar tu temperatura por encima de ese rango, lo va absorbiendo sin que aumente esta temperatura. Y de la misma manera, en un caso de invierno, pasaría lo contrario. Podría ser que esos materiales ya tuvieran ese calor almacenado y que cuando tu cuerpo vaya a bajar de esos 35 grados, el material lo empiece a liberar para que tu temperatura no bajara.
0: Materiales para los textiles del futuro que servirían para protegernos de las temperaturas extremas. Y en el exterior, el tifón Babi avanza con ráfagas de viento de más de 200 kilómetros por hora hacia las islas más septentrionales del sur, del archipiélago japonés, donde según las previsiones de la Agencia Meteorológica de Japón podría tocar tierra en la madrugada de este sábado. Babi, el noveno tifón de este año en la terminología nipona y clasificado dentro de la categoría de violento por sus fuertes vientos, se encontraba este viernes allí en el Pacífico, en el sur de la prefectura de Okinawa, en el mar de Filipinas. Según la cadena de televisión japonesa NHK, el tifón ya ha obligado a cancelar más de 160 vuelos de la mayoría de la aerolínea All Nippon Airways con origen o destino en el aeropuerto de Naha, en la capital de Okinawa. Ante el avance de esta tormenta, las autoridades instan a la población local a extremar las precauciones ante la posibilidad de que provoque condiciones meteorológicas adversas como oleaje intenso, lluvias torrenciales y deslizamientos de tierra. Además, se prevé que las islas Sakishima experimenten vientos suficientemente fuertes como para que puedan provocar el derrumbe de algunas viviendas. La tormenta tropical se dirigirá después de Japón a Taiwán y a la China continental, según las previsiones meteorológicas. Es todo. Más noticias a las 5. Hasta entonces, la actualidad en arain.eus.

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1: Las noticias de las 5, Egunon. El sistema de adjudicación de viviendas públicas, Etxebide, cambia para dar cabida a las rentas medias que se están quedando fuera del mercado inmobiliario en Euskadi. No pueden acceder a pisos en el mercado libre por el precio de los alquileres y la escasez de la oferta y quedan fuera del sistema protegido por sus ingresos. Con esta modificación se incrementarán en los límites de ingresos para acceder a estos alquileres protegidos y 30 de cada 10 viviendas se reservarán para personas con rentas entre los 20.000 y los 46.000 euros anuales. Denis Itxaso es consejero de vivienda del Gobierno Vasco.
2: Hay un dato que ayuda a comprender esta reforma. De los 110.000 unidades convivenciales registradas en Etxebide, del orden de 34.000 están en ese umbral de ingresos que he comentado, entre los 20.000 y los 46.000 euros, si sumamos a los demandantes en la modalidad de compra y en la modalidad de alquiler. Queremos ser justos con ellos y queremos que al menos en las adjudicaciones también sean el 30% de los adjudicatarios.
1: Etxebide ha presentado otros dos cambios en el criterio de adjudicación. Se permitirá

0: mucha gente se está intentando pasar al alquiler porque ve que el gobierno vasco ya no hace vivienda en venta. Si nosotros nos quedamos, si nosotros eliminamos los puntos que tienen acumulados todos esos demandantes, pues estamos generando una injusticia con personas que llevan tiempo esperando y que de alguna manera merecen que esos puntos cuenten.
1: La medida está ahora en exposición pública. La ciudadanía puede hacer aportaciones y el Departamento de Vivienda del Gobierno Vasco espera tener en vigor en un año. Y Osakidecha pagará menos a las empresas de ambulancias cuando no cumplan con los tiempos de los traslados de enfermos. Hoy se va a sacar a licitación el transporte sanitario urgente y no urgente para todo Euskadi por 650 millones de euros. Los criterios de exigencia han sido acordados con las asociaciones de pacientes. A partir de los nuevos contratos se pagará, por tanto, por resultados. Aritz Uriarte, viceconsejero de Salud del Gobierno Vasco, Belén Herrera, de la asociación Alcer Vizcaya.
2: En función del porcentaje de demoras que pueden tener por cada servicio, usualmente se han establecido ya en pliegos una demora normal, una demora excesiva y una demora por encima de lo excesivo, y en función de eso se pagará a la empresa licitadora.
3: Y he sufrido el tema de las ambulancias. El tratamiento de hemodiálisis dura 4 horas. Y el tratamiento de las ambulancias, porque entra dentro también del tratamiento, pues se podía convertir en otras 4 horas perfectamente.
1: Otro asunto, según el último informe presentado por el Consejo Económico y Social, en 2025 la actividad económica vasca creció un 2,3% superior al registrado en la Unión Europea, pero aún así refleja las tensiones derivadas de la incertidumbre geopolítica. Una economía revela el informe que se sustenta en la demanda interna tras la caída en las exportaciones y la inversión exterior en Euskadi de casi un 50%, y mayores aún la caída en la inversión de empresas vascas en el exterior, más de un 90%. Preocupa también en la caída de casi un punto en la producción industrial. Jon Barrutia es catedrático de Economía Financiera de la EHU y presidente de la Comisión del CES encargada de elaborar esta memoria socioeconómica del 2025.
4: Ha sido el sector interno la que ha empujado ese crecimiento frente a una demanda externa mucho más débil. Y la segunda de ellas es la industria, que no tiene un crecimiento destacable, diríamos que se mantiene. Sector exterior débil, en el que tenemos que poner una alerta. Industria resiste.
1: Baja el desempleo, sobre todo el juvenil y también el de larga duración, aunque el informe evidencia síntomas de agotamiento de la reforma laboral que mantiene sus efectos sobre la temporalidad, mayormente en el sector público. Y el fin de semana que viene vuelve el calor, esto a partir de mañana, el calor extremo a todo Euskal Herria. Euskalmet anuncia temperaturas muy altas, sobre todo a partir de este sábado, que se volverá a activar la alerta naranja. Rondaremos los 38 a 40 grados en casi todo el territorio. Santiago Gaztelumendi es coordinador de Euskalmet.
5: Resumen, calor de nuevo fuera de lo habitual, muchos días de nuevo por encima de 30 y veremos. Y con un poco de suerte, pues tal vez a partir del miércoles, hasta el miércoles de la semana que viene, pues no bajemos de esos 30.
1: De momento, la previsión meteorológica para hoy anuncia algo más de nubosidad y posibles chubascos de carácter tormentoso, especialmente a partir de la tarde. Debido a la mayor nubosidad, las temperaturas diurnas bajarán un poco, aunque seguirán siendo calurosas en la mitad sur, especialmente en el eje del Ebro. El viento de componente norte por la tarde con rachas fuertes y las máximas entre los 27 grados del litoral y los 35 del interior. Tenemos ahora 25 grados en Iruña, 24 en Bayona, 23 en Bilbao, 21 en Donostia y Maule y 19 grados en Vitoria. Gastéis. Es todo. Más noticias en Boulevard a partir de las 6 con Jon Fernández Moore y Ainhoa Iglesias. Hasta entonces, la actualidad en orain.eus.

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0: La arqueología tiene esa magia. Una pieza de bronce de apenas unos centímetros puede cambiar de golpe lo que creíamos saber sobre la alfabetización de todo un pueblo. Machina y Estarán, arqueólogo. Arratsaldeón, el lugar en el que una pieza de bronce cambió lo que se sabía sobre la alfabetización de un pueblo, en este caso los vascones, es el yacimiento de Irulegui, donde se desarrolla una nueva campaña de excavaciones de Aranzadi y donde continúa el programa de visitas guiadas hasta el 12 de septiembre. Y no es el único sitio, además, en el que podemos conocer cómo se desarrolla el trabajo arqueológico. Hoy nos vamos a acercar a Olasti, en Navarra, donde un equipo de la Sociedad de Ciencias Aranzadi trabaja en Coscovilo II, uno de los yacimientos localizados en una cantera en la que hay evidencias de presencia humana a lo largo de los últimos 40.000 años. Presentaremos también una investigación sobre ingeniería de tejidos que realizan en la EHU. Han creado un tipo de andamio biológico para regenerar lesiones de cartílago a partir de productos de descarte de la industria alimentaria, concretamente celulosa, proteína de soja y gelatina. Además, contaremos las claves del informe sobre desinformación científica en España, que revela, por ejemplo, que el 51,5% de la ciudadanía se ve capaz de distinguir entre información científica veraz y bulos. Además, un tercio de los encuestados se informa sobre ciencia y salud con inteligencia artificial, aunque desconfíe de ella. Comenzamos.
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0: Nos acercamos hoy en Planeta Aranzadi a otra de sus excavaciones arqueológicas. En la localidad navarra de Olasti se desarrolla hasta el 27 de julio una nueva campaña en el entorno de la cantera de Coscovilo. En Coscovilo II, concretamente, una cueva en la que hay registrada ocupación humana durante la prehistoria. Encontramos a Daniel Ruiz, que dirige los trabajos en este yacimiento. Hola Daniel, ¿qué tal? Gabón.
2: Gabón.
0: En el entorno de una cantera aparece Coscovilo I, que contiene los restos de fauna cuaternaria más antiguas de toda Navarra, por cierto, Coscovilo II, que es donde estáis trabajando también. ¿Cómo es este lugar y en realidad cuántos yacimientos hay? Porque es un lugar realmente rico en el estudio de la prehistoria en este lugar de Navarra, ¿no?
2: Sí, efectivamente. Nuestro equipo llevamos ya unos años trabajando, empezamos en 2020... Pero bueno, ya conocimiento sobre este lugar se tiene, digamos, desde los años 40 aproximadamente. Y bueno, los primeros yacimientos pues es de Coscovilo I, pero luego en los últimos años pues hemos podido documentar, llevamos documentados con denominación de yacimiento ya tres yacimientos más, Coscovilo II, III y IV. En el entorno también otro yacimiento muy cercano, pero que ahora lo denominamos Horna I. Y luego estamos interviniendo en una nueva cueva que, bueno, a lo largo de estos trabajos podremos dilucidar si contiene yacimiento arqueológico o no y, por tanto, si será Coscovilo V, veremos.
0: Sí. ¿Y cómo es este entorno en concreto? Hay una cantera, pero ¿es a raíz del trabajo en esta cantera que empiezan a aparecer estos yacimientos o cómo tiene lugar el primer hallazgo?
2: Claro, el lugar es muy significativo. Nos encontramos en el Valle de la Burunda, es un lugar además en el de estrechamiento, ¿no? Justo casi en la frontera entre Nafarroa y Araba, y entonces es un estrechamiento, pero está delimitado por caliza, ¿no? Por la litología caliza. Entonces, justo exactamente Coscovilo se ubica en un macizo calizo de muy buena calidad de la caliza, que se explota, que se explotaba para la obtención de, bueno, para la fabricación de cemento. Y entonces, durante esas labores de explotación, justo en 1940,

0: empezaron a aparecer materiales, porque claro, al final digamos que es como una sima que está cortada por la mitad, de 14 metros de profundidad y 6 metros en su parte más ancha, y ahí empezaron a aparecer algunos materiales, llamaron la atención, pues colmillos muy grandes y tal, y entonces ya ahí se dieron cuenta desde aquel momento de la importancia de ese yacimiento, ¿no? Lo que pasa es que, bueno, luego quedó un poco en el olvido y ya hace unos años cuando empezamos a trabajar, digamos que volvimos un poco a poner en valor ya con metodología científica, y trabajando sobre el terreno con excavaciones, pues este conjunto de yacimientos.
1: Uh-huh. Tanto en la cueva de Coscovilo II como en el entorno que la rodea al aire libre, ¿qué fases de ocupación humana habéis podido identificar?
0: Pues la verdad es que los trabajos están siendo en ese sentido bastante satisfactorios, porque estamos consiguiendo identificar diferentes fases de ocupación humana, fundamentalmente a lo largo de la prehistoria. Las primeras fases que hemos identificado en la cueva de Coscovilo II corresponderían al neolítico antiguo final, digamos, las primeras sociedades aproximadamente de ganaderas y agricultoras que se establecen en el territorio, y luego ya de ahí vamos hacia atrás, ¿no? Entonces tenemos esa fase de ocupación que usaban la cueva para enterramientos, y ya en momentos anteriores usan la cueva pues como alto de caza. Entonces tenemos ocupaciones hace 12.000 años, lo que llamamos el Magdaleniense Superior Final, que digamos son las últimas sociedades también de cazadoras y agricultoras, o sea, de cazadoras y recolectoras, y de ahí para atrás pues hemos identificado fases de ocupación del Solutrense hace 20.000 años, y ahora estamos en una fase

0: entorno que es especialmente propicio para asentamientos?
1: Sí, el lugar yo creo que reúne varios elementos fundamentales para la vida en la prehistoria, ¿no? Tanto en la vida de las sociedades cazadoras y recolectoras como de la vida de las posteriores sociedades agrícolas y ganaderas. Por un lado, el propio macizo de Coscovilo, claro, ya hemos dicho, nos ubicamos en el Valle de la Burunda, el corredor de la, digamos, el corredor de la Sacana, conecta la llanada alavesa con la parte de la cuenca de Iruña de Pamplona y luego pues podríamos subir a la zona de Echegarate ya a Guipúzcoa, ¿no? Entonces ya es una zona de paso fundamental, a día de hoy sigue siendo un nudo de comunicaciones clave. Por un lado tenemos eso, es un elemento fundamental que lo pueden usar los grupos humanos, pero también lo están usando los animales, ¿no? Entonces ya sabes que si vienes a esta zona posiblemente la caza, ¿no? Y posiblemente además en momentos igual de migraciones más grandes de animales y tal, pues sea más abundante. Entonces, por un lado tenemos esa parte y luego por otro lado tenemos otro elemento también maravilloso para la prehistoria, que era la presencia del sílex, ¿no? Del pedernal, que es una de las materias primas fundamentales para la fabricación de herramientas a lo largo de toda la prehistoria. Y ese pedernal tenemos unos yacimientos excepcionales, además de una calidad muy buena, en la Sierra de Urbasa, que el acceso, uno de los accesos naturales también idóneos para subir a la sierra, pues se ubica también en el propio municipio de Lasti. Lo tenemos justo enfrente de la propia cueva.
0: Bueno, en la economía, no sé si llamarlo local, haciendo uso de esta expresión, Urbasa tenía que ser, uno de los centros de producción de sílex fundamental, ¿no? Porque ha aparecido, creo, en cuevas a varios cientos de kilómetros este material.
1: Efectivamente, tenemos, claro, es un lugar de aprovisionamiento fundamental. Se puede identificar el sílex a través de los microfósiles y de diferentes características físico-químicas. Lo podemos identificar en otros yacimientos y, como tú dices, se ha identificado en cuevas de Asturias, de las Landas, ¿no? Digamos que nos podemos hacer la idea de, por un lado, la buena calidad de ese material y, por otro lado, pues que era un elemento buscado por los grupos de aquella época. Entonces, venían aquí, recolectaban ese pedernal. Aquí posiblemente, bueno, claro, al final estamos bloques más o menos grandes que puedan un poco tallar, ver que efectivamente es útil, porque pues sería una faena llevarse un elemento que luego, después de cargarlo en la mochila, no les vaya a servir para la talla. Aquí hacen, digamos, un primer procesado de ese material y luego ya se llevan, pues oye, esos núcleos a partir de los cuales luego pueden extraer, oye, los cuchillitos para hacer procesar, despellejar un animal, o para fabricar sus puntas, para la caza o para otras actividades cotidianas. Entonces, en ese sentido, es un lugar que se transita a lo largo de toda la prehistoria. O sea, tenemos evidencias de ocupación y de tránsito humano a lo largo de toda la prehistoria en Urbasa, cosas neandertales e incluso anteriores y hasta posiblemente épocas relativamente recientes en las que ya el pedernal pues le ha dado un uso más, bueno, agrícola, ¿no? Para las trillas y tal, posiblemente también haya elementos de esos. Entonces se ha usado hasta que ha caído en desuso como materia prima.
0: Sí, sí, pero que ha sido hace relativamente poco tiempo, si nos fijamos en la amplia historia de la humanidad. Dani, y antes has mencionado la aparición de enterramientos. ¿A qué época corresponde el uso de la cueva como lugar de inhumación?
1: Pues estaríamos hablando, las dataciones que tenemos serían hace 5.700 años desde el presente, sin calibrar. Ahí tenemos nuestros procesos para adecuar las fechas, pero bueno, estaríamos un poco en esos momentos y son eso, las primeras sociedades ganaderas y agrícolas que se establecen en el territorio. Claro, tenemos que pensar que en esas fases, digamos ya humanas, cambian, hay cambios fundamentales en la vida, ¿no? Porque el hecho ya de ser unas sociedades que se fundamentan en la agricultura y en la ganadería nos obliga a establecernos, a sedentarizarnos, ¿no? Entonces, eso también a la vez hace que la gestión del mundo funerario pues ya sea también de alguna manera más estable. Entonces, usan las cuevas, en este caso, pues como cementerios, ¿no? Y ya también eso probablemente les genera una vinculación con el propio territorio, como hoy en día nos sucede con nuestros propios cementerios en los pueblos, ¿no? Ya es, digamos, otro, es un momento clave porque es un momento de cambio de vida, de paradigma en las sociedades humanas.
0: ¿Se puede pensar que podían enterrar en esta cavidad a las personas fallecidas, pero que ellos vivieran un poquito

0: aparte, ¿no? Porque nos solemos vivir encima de donde enterramos a los muertos. ¿Han aparecido lugares en las inmediaciones que pueden ser interesantes para encontrar restos de poblados de esa época del Neolítico?
1: Claro, la cueva además en particular nos ubicamos un poco en ladera, entonces no es un lugar, a no ser que necesites una cueva para refugio, no es un lugar adecuado. Entonces, pero el problema es, claro, posiblemente sí que los poblados estarían en una cercanía, ya en zonas más llanas o quizás un poquito más elevadas. El problema en estos lugares muchas veces es, por un lado, los intensos trabajos agrícolas u obras de otros tipos que han podido alterar los restos, y por otro lado que a veces no es extraño que las ocupaciones humanas se sucedan en lugares muy similares, porque al final un lugar que ha sido adecuado hace 5.000 años porque tenía agua, porque estaba bien, bueno, pues unas buenas orientaciones y tal, o protegido de otros elementos, pues era lo mismo hace 2.000 años, ¿no? Entonces a veces pues igual encima del propio núcleo poblacional se podría ubicar ese lugar, ¿no? O en las cercanías. Entonces, en este caso, pues no hemos tenido la suerte de identificar esos lugares, pero bueno, es posible, es lo más seguro es que estén en las inmediaciones cerca del actual núcleo de Olasti o justo inmediatamente debajo en las campas que tenemos debajo de la cueva del macizo de Coscovilo.
0: Uh-huh. A lo largo de todos estos años de excavaciones, bueno, imagino que habéis sacado útiles de sílex muchísimos, los restos humanos que también mencionabas, ¿y qué otras piezas estáis analizando?
1: Pues hoy en día, claro, con el desarrollo de las tecnologías, nuevas tecnologías, cada vez tenemos a nuestro alcance nuevas analíticas que podemos hacer que se suman a los estudios, digamos, más o menos clásicos que veníamos realizando, ¿no? Ya más allá de medir las piezas, de ver las formas, las tipologías, pues hoy en día podemos hacer análisis, por ejemplo, si tenemos cerámicas, podemos hacer esos análisis de contenido que nos pueden hablar de qué tipo de elementos se almacenaban en esas cerámicas, ¿no? En esos recipientes de cerámica, o si se cocinaban, si hay restos de las natas de cocer tal o pues ese tipo de elementos, claro, se van sumando, ¿no? Con los restos humanos ya también podemos hacer estudios de ADN, podemos hacer estudios de isótopos que nos permiten aproximarnos a su dieta, al origen geográfico en el que se criaron estas personas. Entonces, bueno, pues vamos un poco complementando con esas herramientas nuevas que nos da la ciencia, vamos complementando los estudios clásicos de esas herramientas, pues que también esos estudios clásicos son absolutamente fundamentales, porque son la base que nos permite decir, por ejemplo, que una punta de flecha, pues hoy es una punta de flecha y se usaba, ¿no?, para eso. También, pues por ejemplo, con elementos de sílex, lo que podemos hacer es estudios, por un lado, de lo que denominamos petrología, que es al final establecer el origen de esa materia prima, ¿no? Podemos decir que es de Urbasa, pero también tenemos sílex que vienen de la zona del Flix, de la zona del Flix de Vizcaya o de Guipúzcoa, o también de la zona de Treviño, y eso también nos permite un poco ver cómo sus grupos se movían, cómo van intercambiándose también igual entre unos grupos y otros diferentes elementos. Entonces nos permite, todos estos nuevos estudios nos permiten complejizar mucho más las realidades de estos grupos, que era también compleja, no era tan simple a veces como pensamos, que igual pensamos que cazaban y recolectaban, sino que bueno, se mueven por el territorio, tienen relaciones, y entonces pues bueno, nos permite aproximarnos a unas vidas muy, bueno, mucho más complejas, ¿no?
0: Uh-huh. Y tenéis resultados ya que se puedan contar, evidentemente, sobre los análisis practicados a los restos humanos, algo que dé indicio, no sé, de algún tipo de migración o de movimiento de poblaciones, etcétera.
1: No, todavía con los restos humanos estamos justo ahora en el proceso de hacer los estudios de ADN, porque además hemos tenido la suerte de recuperar unos restos en una cavidad que se encontraba, que hoy en día está desaparecida, pero bueno, se conservaban restos por diferentes personas del pueblo y tal, y entonces pues bueno, hemos podido ampliar la colección y estamos justo en ese mismo proceso. Entonces esperemos dentro de poco poder contaros eso, pero bueno, sí que hemos ya una investigadora con la que trabajamos, Maite Iris García Collado, ha realizado ya el estudio, por ejemplo, antropológico, entonces ya podemos saber que hay varias personas o individuos infantiles, también tenemos adultos y subadultos, digamos adolescentes, y tenemos tanto hombres como mujeres, ¿no? Y entonces eso, bueno, también es interesante porque nos habla de que es toda la población, digamos, la que se está enterrando en estos lugares, no es que tengamos mujeres de una cierta edad o solo infantiles, ¿no? Sino que, bueno, entonces vamos completando un poco esas costumbres funerarias y entonces a ver con los datos.

0: que nos vaya dando, os iremos contando más cosas.
1: Pues será sin duda interesante. Y bueno, este año, ¿qué esperanza tenéis con respecto a...? Porque bueno, tenéis hasta el 27 de julio la campaña en marcha. Estáis ya en una época de la prehistoria sugerente, como nos decías hace un momento. Bueno, ¿qué esperanzas tenéis en este tramo ya del yacimiento?
0: Pues estamos en unos momentos, yo creo que todavía muy interesantes, ¿no? A veces podría parecer que, bueno, es verdad que vamos agotando algunos lugares o algunas zonas de excavación, pero todavía estamos en momentos apasionantes. Yo creo que estamos en Coscovilo II en particular, estamos en ese momento auriñaciense de hace, digamos, entre 37.000 años aproximadamente, por ahí, que es ese momento en el que llegan las primeras poblaciones de humanos anatómicamente modernos u Homo sapiens y desaparecen los neandertales, ¿no? Entonces yo creo que es un momento apasionante que nos puede hablar de ese contacto entre las especies, de cómo llegamos, ocupamos el espacio, un espacio que hacía poquito había estado también ocupado por otra especie. Bueno, entonces estamos en ese momento. Yo creo que una de las aspiraciones es ver bien este nivel, qué tipo de materiales nos da y estudiar esas relaciones humanas. Y luego, por otro lado, estamos también trabajando en una nueva cueva que hemos descubierto cerquita de la de Coscovilo II. Todavía tiene un nombre provisional, que es KB06, porque hacemos un inventario de todas las cuevas del entorno. Y en ella lo que hemos hecho desde el año pasado, hemos abierto, porque estaba muy llena de tierra hasta arriba, entonces hemos abierto la cueva y estamos iniciando un sondeo en el interior para ver si, bueno, podría tener yacimiento arqueológico o por el contrario, pues no. Pero bueno, esperamos que nos dé una sorpresa y podamos ir completando ese mapa de yacimientos y esos diferentes momentos de la prehistoria también, que podamos encontrar otros momentos, ¿no?, de ocupaciones humanas y que nos permitan reconstruir pues cómo se ha ido ocupando este territorio a lo largo de toda la prehistoria, que claro, estamos hablando hasta ahora de casi 40.000 años de ocupaciones humanas que hemos podido identificar, ¿no?
1: Sí, sí. Bueno, es un lugar magnífico, por tanto, para conocer el pasado de nuestra especie y quizás añadir a la ecuación los neandertales, si es que os aparece algo en esta región. Y de hecho, como es un lugar de interés geológico y paleontológico también muy potente, cuéntanos, porque el Ayuntamiento de Olasti creo que hace unos años habilitó un recorrido para pasar por la zona con unos paneles, o sea que es un lugar, bueno, abierto en un momento dado, ¿no? Abierto por trabajos, sí, arqueológicos.
0: Eso es. Ahora, durante toda la campaña suele venir gente de visita. Claro, la cuestión es esa, que lo que tú dices, hace unos años el Ayuntamiento, a través de unas subvenciones, se hizo una pequeña adaptación del lugar para adaptar los accesos, porque es verdad que nosotros antes pues subíamos de una manera u otra, pues vas haciendo caminito y vas subiendo, pero ahora se hizo una senda, se habilitó una senda que viene desde el propio municipio de Olasti con un paseillo muy agradable, no es más de 20-25 minutos, con unos paneles a lo largo del recorrido en los que tratamos, pues bueno, un poco desde la historia esa geológica, desde hace 100 millones de años, cuando esto eran mares tropicales, hasta las últimas investigaciones en la cueva, ¿no? Entonces, bueno, yo creo que un paseo muy agradable y la gente, normalmente, pues mucha gente del pueblo y así suele venir ahora mientras hacemos las excavaciones para vernos efectivamente trabajar y siempre es como mucho más agradable, ¿no? Para entender la historia, yo creo que a veces se puede hacer un poco árido nuestros lenguajes, pero cuando nos ves excavando, te mostramos las herramientas y tal, pues siempre yo creo que se hace un poco más, podemos aterrizar y comprender mejor esas cosas de las que hablamos. Claro, son esas herramientas que la última vez que se tocaron era hace, por ejemplo, hace 30.000 años, ¿no? Hace 35.000 años, y ahora las estamos volviendo a tocar, ¿no? Uh-huh. Entonces, bueno, pues yo invito a toda la gente que quiera, realmente es un paseo muy agradable en un bosquecillo y se llega hasta la cueva bastante fácil.
1: Sí, sí. Bueno, y cuéntanos, Dani, ¿cómo es el día a día en una excavación como la vuestra? ¿Qué tipo de trabajos realizáis a lo largo de la jornada, habida cuenta además de que, bueno, estáis excavando en un momento que hace un poquillo de calor?
0: Sí, bueno, pues aquí lo primero, la excavación, yo creo que lo fundamental es el equipo de trabajo. Pues tenemos un equipo de trabajo que se compone además de gente voluntaria, gente tanto de los pueblos del entorno como gente que viene de otras partes, tanto de Euskal Herria como de la península ibérica o del Estado español, que vienen voluntarios y voluntarias a trabajar en la excavación, tanto a aprender como a hacer, a echar una mano por curiosidad, ¿no? Y luego, pues claro, entonces con estas personas nos quedamos en el propio municipio y ya empezamos el día prontito para evitar

dar las horas de mayor calor, venimos a la mañana a excavar en el propio yacimiento. Entonces, lo que hacemos en la excavación, pues, es con herramienta más fina o más, depende del nivel en el que estemos. Esas imágenes típicas de la brochita y el cuchillo, pues lo tenemos, y porque a veces, claro, son materiales muy delicados. Entonces, estamos excavando eso. La tierra que vamos sacando la vamos cribando o guardando, depende de la cantidad y de la riqueza del material, y vamos recuperando todos los restos. De esa manera nos aseguramos de que hasta las cosas más pequeñas, que puedan ser un diente o un rato,

0: mañana, y ya cuando se va acercando el mediodía, pues ya vamos a comer, y luego ya a la tarde, para evitar estas horas de más calor, ahora lo que solemos hacer es el trabajo de laboratorio, que es ese trabajo igual más invisible, pero que es fundamental porque es lo que nos permite luego comprender todo lo que estamos sacando, ¿no? Que se trataría de lavar todos esos materiales, inventariar, sacar fotografías y hacer un primer estudio de ese material para luego, en un futuro, pues poder estudiarlo bien y ya pues eventualmente depositar en museos y que se pueda incluso exponer en algún futuro, ¿no?
1: Uh-huh. Ahora que has mencionado lo de encontrar un diente en la tierra, me ha venido a la mente algo que has comentado antes y luego se me ha olvidado preguntarte. Has dicho que cuando estáis trabajando ahora en estos análisis más especializados en restos humanos y que habéis conseguido piezas que tenían los vecinos. ¿Qué tenían? ¿Algún diente por ahí guardado desde hace, yo qué sé, 30 o 40 años?
0: Bueno, incluso algún cráneo también. Sí, bueno, en este caso, sí, yo creo que la cosa fundamental es cuando nosotros aterrizamos en un lugar, como arqueólogos y arqueólogas, hacer, yo para mí lo fundamental y lo principal es hacer conexión y conocer a los vecinos y las vecinas y que nos conozcan, porque muchas veces, bueno,

0: también, pues que bueno, oye, en los años 80 los grupos de jóvenes que andaban por aquí, pues les gustaba meterse en las cuevas y, oye, pues mirando, pues encontraron unos huesos humanos y en aquella época igual que no había tanta sensibilización con estos temas, pues los recogían y los guardaron. Y bueno, pues en este caso, gracias a eso, pues vamos a poder reconstruir un yacimiento que hoy en día se encuentra perdido, porque la cantera lo destruyó, porque no se conocía. Luego, no hubo esa comunicación con los entes públicos para que pudiesen protegerlo. Y entonces, hoy en día, pues bueno, gracias a eso, el mal menor, digamos, pues es que, bueno, pues podemos realmente hacer ese trabajo. Entonces, bueno, siempre invitamos, yo siempre que doy visitas guiadas, conferencias, charlas en los pueblos, invito a toda la gente, pues bueno, si tiene materiales, que se nos acerque, porque, bueno, creo que al final redunda siempre en beneficio de la historia del propio pueblo, ¿no? Porque al final es nuestra historia y, bueno, pues la podemos conocer un poco entre todos y todas, porque si no, muchas veces son piezas que a veces se quedan guardadas al final en un cajón, por muy bonita que pueda ser la pieza, pues entonces, pues bueno, siempre invitamos a la gente a que se acerque y, bueno, para poder enriquecer todo nuestro patrimonio y nuestra historia, ¿no?
1: Sí, bueno, es que estoy pensando ahora en algo que escuché hace unos cuantos años de una fantástica colección de piezas de sílex, además de aquí de Vizcaya, ahora no voy a recordar el yacimiento, pero creo que era de Vizcaya, que habían sido recopiladas por un arqueólogo aficionado hace muchísimos, muchísimos años, y los hijos o los nietos encontraron las cajas y las tiraron, hasta que alguien pasó por allí y vio que estaban tirando cosas que podían ser muy valiosas y sí que lo eran. A veces los abuelos han guardado cosas en los desvanes que son auténticos tesoros y luego puede llegar alguien y decir, uy, esto está lleno de piedras o de huesos de bichos, vamos a tirarlo a la basura.
0: Claro, esa es la lástima, porque realmente, pues depende de qué miradas, bueno, pues es eso, porque a veces, pues bueno, no, carecemos de esa sensibilidad o, bueno, no le damos esa importancia y entonces, pues acaban a veces en la basura y eso es una realidad muchas veces, porque son muchos elementos de nuestro pasado que se pierden. A día de hoy, evidentemente, la política, digamos, que se sigue es investigarlo en el propio yacimiento, porque una pieza, cuando sale de su contexto, cuando la extraemos del lugar en el que acabó su momento antes de enterrarse, pues pierde también información, ¿no? Porque, claro, no es lo mismo que aparezca una moneda sin contexto en un cajón de una persona que aparezca en una casa en la que había otros elementos de tal. Claro, eso ya nos permite construir toda una historia. Entonces, siempre eso es lo ideal. Pero cuando, bueno, eso no puede ser porque esos materiales ya están, joder, pues siempre también se puede sacar algo de información y siempre nos permite hacer nuevos estudios y enriquecer todo ese... toda esa gran historia que es nuestra historia, vamos.
1: Sí, sí, está claro. Si alguien encuentra cajas con materiales totalmente prescindibles a su juicio, pero que puede tener la sospecha de que son materiales arqueológicos, pues se puede perfectamente llamar a la Sociedad de Ciencias Aranzadi, que no cuesta nada mandar 4 fotos. No vaya a ser que tengamos ahí algo interesante y, bueno, se pueda utilizar en alguna investigación, como las que se realizan en los yacimientos in situ, bueno, pues como material complementario, que no cuesta nada, vamos, ¿verdad?
0: Sí, nosotros y nosotras solemos recibir ese tipo de noticias, de comunicaciones, de preguntas, de dudas, e incluso con materiales o con sitios, que muchas veces alguien dice, jo, pues he estado yo he descubierto una cueva hace poco en Vizcaya, una que se descubrió fue exactamente así, ¿no? Una persona que la conocía y, oye, dio aviso a un arqueólogo y efectivamente al final ha sido un santuario de arte rupestre o un lugar con arte rupestre muy bonito. Uh-huh. Y muy interesante para la prehistoria. Entonces, bueno, invitamos a toda la gente, las direcciones de la Sociedad de Ciencias Aranzadi, por ejemplo, son públicas, están ahí, y si no, a los arqueólogos y arqueólogas provinciales también se les da la noticia y el aviso y siempre están encantados y encantadas de estaremos. De acudir y bueno, en lo que podamos contribuir a preservar ese patrimonio y a estudiarlo y a difundirlo, claro.
1: Bueno, pues nos quedamos con esa idea y con la otra que has comentado de ese paseo tan agradable que has mencionado hasta los yacimientos de Coscovilo en la localidad navarra de Olasti, donde hasta el 27 de julio trabaja un equipo de la Sociedad de Ciencias Aranzadi con Daniel Ruiz al frente y como siempre con gente voluntaria que presta su trabajo y su tiempo para que, bueno, el conocimiento sobre el pasado vaya avanzando. Pues nada, que vaya muy bien, que tengáis hallazgos interesantísimos y que vengas y nos los cuentes, Dani.

0: La ingeniería de tejidos busca regenerar, mantener o reemplazar tejidos biológicos y órganos dañados. Hablamos del desarrollo de piel artificial, de la regeneración de hueso y algo que está en diferentes fases de investigación y sumamente interesante, la creación de estructuras completas como vasos sanguíneos, válvulas o vejigas. Uno de los elementos claves en ingeniería de tejidos son los andamios biológicos, el sostén de todo este proceso de regeneración. Nos vamos a acercar al trabajo que realizan en el grupo Biomat de la Euskal Herriko Unibertsitatea, donde trabajan en la producción de biomateriales sostenibles para el sector de salud y para el empaquetado alimentario. Crear andamios biológicos para ingeniería de tejidos es una de sus líneas de investigación. Exploran, además, el uso de materiales de desecho de la industria alimentaria para conseguir productos biocompatibles. Iraia Osquila, investigadora de la Escuela de Ingeniería de Guipúzcoa, ha trabajado en la creación de andamios biológicos de celulosa y soja para regenerar lesiones de cartílago. ¿Qué tal, Iraia? ¿Qué tal, Gabón? Buenas noches.
1: Hola, buenas noches.
0: Partimos de la idea de que hablamos de una lesión de menisco que necesita un andamio biológico que soporte la regeneración. ¿Cómo se construiría esta estructura?
1: Pues nosotros, en primer lugar, bueno, seguimos dos pasos principales. Primero, creamos el material y luego le damos forma. Entonces, el primer paso pues ocurre en el laboratorio. En el laboratorio pues formulamos lo que llamamos la tinta, que es un hidrógel. En este caso concreto, hemos disuelto celulosa en un disolvente que es ecológico y que no es tóxico para las células. Y lo hemos mezclado con gelatina y proteína de soja. Con estos materiales hemos conseguido que se mezclen perfectamente para obtener un gel homogéneo y consistente. Y una vez que tenemos este gel, se pasa al segundo paso, que es la impresión en 3D. Para eso, pues introducimos la tinta que hemos creado en el laboratorio en una impresora y mediante un ordenador donde tenemos pues diseñado el modelo de la pieza en tres dimensiones, esta impresora va extruyendo el gel capa a capa, pues como si fuese una manga pastelera, pero de alta precisión, hasta levantar el scaffold, que es el andamio, con la forma geométrica perfecta pues que nosotros necesitamos. Y al final pues el resultado es una matriz tridimensional que es esponjosa, pero también a la vez resistente.
0: ¿Qué función específica cumple cada uno de los componentes que has citado, la celulosa, la proteína de soja, la gelatina, en esta biotinta?
1: Pues cada uno aporta una propiedad que en nuestra tinta es clave. Por ejemplo, pues la celulosa funciona como las vigas, aporta rigidez y resistencia mecánica para que la estructura aguante las fuerzas que se le apliquen. En el caso de la proteína de soja, la utilizamos porque nos da consistencia y cuerpo a la tinta a la hora de imprimir y extruirla. La gelatina pues actúa como un refugio, vamos a decir, biocompatible y además sirve de alimento para las células. Así pues se facilita que las células se establezcan en él. Y bueno, pues como has comentado al principio en la introducción, lo interesante desde el punto de vista de la sostenibilidad y la economía circular es que nuestros materiales provienen de descartes de la industria alimentaria, demostrando que, bueno, pues podemos crear soluciones biomédicas avanzadas a partir de subproductos.
0: Porque es fundamental que estos materiales tengan memoria de forma de cara al objetivo que, recordamos, es reparar un cartílago dañado.
1: Sí, pues bueno, voy a poneros un ejemplo real porque creo que es mucho más visual. Pues pensemos en lo que pues sufre una rodilla cuando corremos o pues caminamos. El cartílago es nuestro amortiguador natural. Entonces, si pusiésemos un material que al recibir una presión se quedara aplastado, pues como por ejemplo lo que ocurre cuando se pisa un chicle, esa articulación pues dejaría de funcionar en el primer paso que de esa persona. Entonces, pues lo que nosotros buscamos es un poco que tenga efecto muelle. Entonces, la memoria de forma, ¿qué significa? Pues que el material se deforma para absorber el impacto cuando caminamos, pero una vez dejamos de caminar o de aplicar esa fuerza, pues que recupere exactamente su forma original para que en el siguiente paso podamos caminar.

0: ¿Y cuáles son las ventajas de utilizar un andamio natural como este frente a prótesis metálicas o de plástico, que son las convencionales, claro?
1: Pues, a ver, la idea es, o sea, la diferencia es un cambio, vamos a decir, en la filosofía de la rama, de sanidad. Al final, pues hasta ahora, cuando un cartílago se rompía o un hueso, pues la solución era, bueno, y sigue siendo, es meter una pieza inerte. Entonces, es un trozo de metal o de plástico. Claro, eso funciona y todos lo sabemos porque todos seguro que conocemos a alguien que tiene una prótesis. Entonces, el cuerpo pues lo tolera, pero nunca se integra del todo, o sea, no está vivo. Entonces, lo que nosotros proponemos en la con la ingeniería de tejidos no es sustituir esta pieza, sino ayudar a sanar. Entonces, ¿qué hacemos? Pues la idea es metemos una estructura biológica, que en nuestro caso es el andamio que hemos formado, que interactúa con el organismo y es compatible con nuestro organismo también. Entonces, no genera rechazo y guía a las propias células del paciente pues para que vuelvan a crear

0: Lo mismo que os he dicho antes, igual así lo vemos más sencillo. Vamos a pensar en una construcción. Bueno, pues vamos a imaginar que el andamio que se coloca en la fachada de un edificio cuando hay que repararlo, bueno, y ahí pues en la fachada trabajan los obreros. En nuestro proyecto, pues el andamio es este gel impreso, o sea, la tinta que hemos impreso en 3D, y los obreros son las células. Entonces, ellas van colonizando esta estructura, se organizan en 3 dimensiones y empiezan a fabricar el cartílago nuevo. ¿Qué pasa? Que este material es biodegradable y además le sirve de alimento a las células. Entonces, a medida que las células van trabajando y generando el tejido que nosotros necesitamos, van consumiendo ese andamio. La estructura va desapareciendo a medida que las células van creando su entorno.
1: De manera que el objetivo final es que toda esta estructura desaparezca porque el cartílago se ha regenerado, ¿no?
0: Exacto, eso es.
1: Sí,
0: Esa
1: sí.
0: es la idea.
1: Que es totalmente contraria, bueno, opuesta a lo que funciona con estas prótesis inertes que, como decías, funcionan y funcionan muy bien. Pero claro, se quedan
0: Eso
1: ahí
0: es.
1: y en un momento dado a veces hay que, al cabo de unos años, extraerlas, sustituirlas, etcétera. Bueno, pues es la clave de la medicina regenerativa. Y bueno, ¿qué futuro tiene esta investigación? Quiero decir, ¿sigue en desarrollo? ¿Estáis trabajando en ello? ¿Hay alguna idea para su transferencia práctica?
0: Bueno, pues la investigación en nuestro grupo sigue en desarrollo. Y en esta fase, bueno, pues lo que hemos conseguido ha sido desarrollar el material teniendo buenas propiedades mecánicas, que al final es lo que necesitamos para su aplicación en cartílago. Y hemos demostrado también, pues, que las piezas se pueden personalizar gracias a la impresión 3D. El siguiente paso natural, vamos a decir, para avanzar en este proyecto sería colaborar con un centro biosanitario, pues como puede ser, por ejemplo, BioGipuzkoa, para poder plantear y, bueno, realizar ensayos in vivo. Sí que es verdad, somos conscientes de que en biomedicina, pues, los plazos son muy largos y la normativa regulatoria es muy estricta, por lo que, bueno, pues es un camino bastante largo. Sin embargo, pues bueno, a ver, la meta final sería la transferencia a los hospitales. Sería, pues, lograr que en un futuro, pues, un cirujano pueda escanear la lesión del menisco de un paciente y, gracias a las tintas que realizamos, imprimirlo, pues siguiendo la medida de un implante, pero personalizado, que sea personalizado para una persona, y pues le regenere la rodilla, bueno, en este caso el cartílago, sin necesidad de metales.
1: Bueno, pues un trabajo interesante el que desarrolláis en el grupo Biomat de la EHU. Hemos hablado con Iraya Osquila, que es investigadora de la Escuela de Ingeniería de Guipúzcoa, que está pues en estas investigaciones, en conseguir andamios biológicos, sostenes para los procesos regenerativos, pero además consiguiendo que sea a base de materiales que se producen de descartes de la industria alimentaria, con lo cual entra dentro de esa idea que se trabaja tanto ahora mismo como es la de la economía circular. Pues suerte con vuestro trabajo, Iraya, eskerrik asko.
0: Y es que ricasco estuve ahí.
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1: Entrenar con ejercicios de fuerza cuando se tiene hambre puede ser algo complicado, como si al cuerpo le faltase combustible. Pues bien, un grupo de investigadores de la Universidad de Malaya ha descubierto que la solución puede ser tan sencilla como oler chocolate. El experimento, cuyos resultados publican en la revista Fronteras de la Psicología, es este. 23 hombres veinteañeros, acostumbrados al ejercicio. Tras 10 horas sin comer, les pidieron que hicieran extensiones de piernas con mucho peso y divididos en 3 grupos. 30 segundos antes de comenzar con el ejercicio, el primer grupo olió chocolate negro al 90%. Otro grupo, chocolate con leche líquido con el 60% de cacao. Y al tercero le dieron a oler agua. Los resultados son curiosos. Los que olieron el chocolate negro sintieron menos ganas de comer y más sensación de saciedad. Gracias a esto, lograron hacer 18 repeticiones más que el grupo que solo olió agua. Los del chocolate con leche siguieron sintiendo hambre, pero

0: El ejercicio les resultó un poquito más fácil porque el resultado fue que hicieron 9 repeticiones más que los del grupo control, los que olieron agua. Lo más increíble de este descubrimiento es que, aunque los que olieron chocolate trabajaron mucho más, no sintieron que el ejercicio fuera más difícil. ¿Cómo puede funcionar este truco? Los autores del estudio creen que el aroma engaña al cerebro haciéndole creer que después del trabajo viene una recompensa deliciosa, lo que prepara al cuerpo para la acción y nos distrae del rugir de las tripas. A falta de más estudios, este hallazgo posiciona el olfato como una herramienta de bajo coste y fácil implementación para optimizar el entrenamiento en ayunas. La desinformación no es un fenómeno nuevo, pero ha alcanzado una escala global y una velocidad de transmisión inédita en la historia. En 2021, la Comisión Europea puso en marcha el Observatorio Europeo de Medios Digitales para investigar este fenómeno y desarrollar herramientas para poner coto a la circulación, deliberada o no, de contenidos falsos o engañosos. En el marco de este programa se ha presentado la segunda edición del informe desarrollado por la Fundación Española para la Ciencia y la Tecnología sobre desinformación científica en España. Un análisis que muestra cómo la pandemia ha dejado de ser el tema dominante en la agenda de la desinformación. Ahora, la capacidad de la inteligencia artificial generativa, con modelos como ChatGPT o Gemini, se ha convertido en una máquina de producir contenidos falsos a una velocidad pasmosa. Este informe revela que la desinformación está ya totalmente integrada en la experiencia cotidiana de la sociedad. Estos contenidos engañosos se difunden a través de una combinación de canales que incluyen redes sociales, medios tradicionales, redes interpersonales y conversaciones más o menos privadas a través de redes de mensajería. En este contexto, la confianza en el conocimiento científico y las personas que lo desarrollan se mantiene elevada, pero las instituciones y los actores políticos presentan niveles significativamente más bajos de credibilidad. Esto provoca cierta tensión cuando la ciencia se traslada a la sociedad a través de mecanismos institucionales. El informe sobre desinformación científica en España se ha realizado en base a 2.215 encuestas realizadas con personas mayores de 16 años, usuarias habituales de Internet. Los canales de información varían sobre todo por edad. Las fuentes preferidas de los jóvenes de edades entre 16 y 24 años son las redes sociales y las plataformas de vídeo y de mensajería instantánea. Con la edad, el panorama cambia y los principales canales vuelven a ser la prensa, la radio y la televisión. El 51,5% afirma ser capaz de distinguir entre información científica verídica y bulos, y casi un tercio de las personas encuestadas usan semanalmente herramientas de IA para informarse sobre salud y ciencia por delante de la prensa y la radio. La usan a diario el 14,3%, proporción que asciende al 28,8% entre las personas de 24 años y menos. Se usa mucho. Sin embargo, el 62% cree que la IA facilita la distribución de desinformación y casi un 30% dice haber recibido bulos a través de alguna de estas herramientas. Sobre la confianza en los canales y actores de difusión de información científica, el más valorado es el personal científico. Ocupa el segundo lugar la AEMET, la Agencia Española de Meteorología. En cuanto al periodismo, se queda en un reconocimiento un poco menor. Solo el 31,2% de la ciudadanía confía mucho o bastante en esta profesión para estar informado sobre ciencia. Esta edición también mide por primera vez el populismo científico, es decir, la tendencia a desconfiar del conocimiento experto y a reivindicar el sentido común o la experiencia propia como alternativa válida. Los resultados muestran que se trata de una actitud que existe en una minoría relevante de la sociedad española. El 27,2% opina que la gente corriente debería más confiar en su experiencia vital que en las recomendaciones de los científicos, mientras que el 25,5% piensa que la sociedad debería confiar más en el sentido común que en las investigaciones científicas. Lo que se ve sobre el populismo científico es que no hay tanto una desconfianza hacia la ciencia en general. De lo que quizás se fían menos es de lo que rodea a la ciencia, tanto en la elección de temas como en los actores que hay en torno. Celia Díaz Catalán es investigadora de la Universidad Complutense de Madrid y coautora del informe.
1: En principio, lo que vemos del populismo científico

0: científico, es que no hay tanto una desconfianza en la ciencia. Vemos que todas las instituciones científicas, los actores científicos confían, son los más confiables, y la gente confía en la ciencia en términos epistémicos, como que es la forma de generar conocimiento más veraz que se conoce. Pero lo que sí implica el populismo científico, tal y como lo hemos medido, tiene que ver con que hay una desconfianza acerca de lo que rodea la ciencia, ¿no? Tanto en la elección de temas como en los actores con los que juega la ciencia, que pueden ser empresariales, políticos, etcétera. Y ahí es donde se pone fundamentalmente ese foco de la desconfianza. Por otro lado, sí que hay como una bueno, pues una reivindicación del conocimiento ordinario, de la gente común, del conocimiento corriente, del sentido común. Y también esto lo vemos en que el mayor de los indicadores del populismo científico está en realidad muy alineado con la ciencia abierta, que es una mayor participación de la gente para participar en la toma de decisiones de la ciencia, ¿no? Tanto en qué estudiar, por ejemplo, como en qué hacer con las evidencias científicas, con los datos que surgen de trabajo científico para aplicarlas en el día a día, ¿no? Porque también esto sería un error pensar que las aplicaciones basadas en la ciencia no van a tener unas consecuencias sociales y políticas. Entonces, esto ya hemos visto pues que, o sea, que también es una buena un buen dato que la gente sea consciente de esto, que hay efectos no intencionados y que esto es una de las cosas que hay que cuidar, ¿no?
1: La desinformación se propaga a través de diferentes canales y no es despreciable la que se difunde en las comunicaciones interpersonales, a través de redes sociales y aplicaciones de mensajería, procedentes de personas cercanas, de confianza, que confunden creencias con información real.
0: En otro tipo de campos, ¿no? Como en la política hablamos de cuñados, o del feminismo se habla de cuñados muy fácilmente, que no es otra cosa que desinformar acerca de un tema determinado, ¿no? Entonces, con la ciencia no va a ser diferente. O sea, también pasa que en nuestras redes personales, pues al fin y al cabo, se confunden mucho las creencias con información verídica. Entonces, este es donde está el problema, y que por ahí también pasa el hecho de tener alfabetizaciones, tanto mediática como científica, mucho mayor. Es algo delicado porque es la gente que más confianza nos genera, pero la única manera ahí que es importante es tanto transmitir la importancia con no divulgar bulos, como pues hacernos digamos más resilientes a ese tipo de desinformación, ¿no? Y por las diferentes alfabetizaciones mediático-científica, por entender sobre todo cuáles son las fuentes verídicas, ¿no? de las informaciones científicas.
1: La percepción generalizada del daño que genera la desinformación se traduce en una demanda de intervención pública. El 63,5% de los encuestados apoya que el gobierno adopte medidas para restringir la información falsa online, aunque esto implique limitar la libertad de prensa.
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0: Son las 6 de la mañana.
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0: Tragedia en Almería. 12 personas han perdido la vida en un incendio forestal que sigue activo entre las localidades de Los Gallardos y Bedar. Hay al menos 200 efectivos trabajando para sofocar las llamas. El alcalde de Los Gallardos, Francisco Miguel Reyes, acaba de hablar en Televisión Española.
2: Se habla de unos 12 fallecidos, por lo menos 7 u 8 personas también heridas, que están, como podéis comprobar, también acaba de llegar un señor aquí al hospital móvil y, bueno, lo están atendiendo todos los efectivos sanitarios que se han desplegado aquí a nuestro pabellón, aquí a nuestro espacio cultural. Es un fuego que parece ser que no se había conocido anteriormente, muy grave, que está afectando a la zona de Los Gallardos y sobre todo al pueblo de Veda y el término municipal de Veda. Y bueno, pues ahora mismo el fuego sigue muy activo, hay más de 200 personas efectivos en el fuego.

0: ¿Qué tal están, Egunon? Los incendios forestales cada vez más habituales, cada vez más virulentos, en un contexto de aumento general de las temperaturas a nivel global. Según datos de Copernicus, el mes de junio fue el más caluroso de la historia en Europa Occidental. Y aquí en casa nos viene otro episodio de calor, especialmente mañana sábado. Se ha activado para entonces la alerta naranja por temperaturas altas extremas en el interior de la vertiente cantábrica, con temperaturas que podrían alcanzar los 38 grados. En el resto del territorio habrá aviso amarillo. Santiago Gaztelumendi, coordinador de Euskalmet.
1: Calor de nuevo fuera de lo habitual, muchos días de nuevo por encima de 30, y veremos, pues tal vez hasta el miércoles de la semana que viene, pues no bajemos de esos 30.
0: Además, el gobierno vasco va a reservar el 30% de las viviendas protegidas a rentas medias. Anuncio del consejero del ramo, Denis Itxaso, con el objetivo de que las unidades convivenciales con ingresos anuales entre 20 y 46.000 euros puedan acceder a esa vivienda protegida.
2: De las 110.000 unidades convivenciales registradas en Etxebide, del orden de 34.000 están en ese umbral de ingresos, entre los 20.000 y los 46.000 euros, tanto si sumamos a los demandantes en la modalidad de compra y en la modalidad de alquiler. Queremos ser justos con ellos y queremos que al menos en las adjudicaciones también sean el 30% de los adjudicatarios.
0: Esto en un momento en el que los precios del alquiler están marcando máximos históricos, superando ya la media de los 1.200 euros mensuales. Y hemos podido escuchar por primera vez a las madres de dos niñas de 11 y 13 años que acudieron en julio del año pasado al campamento de Bernedo. Continúan en tratamiento psicológico por la experiencia vivida. Describen episodios como estos.
3: Hicieron un aquelarre en el cual los niños estaban en corro y las y los monitores estaban desnudos en una actitud, según mi hija, rara, poco insinuantes.
4: A que se tiene que duchar con otras personas, chicos y chicas, todos juntos, desnudos.
3: Las monitoras se echaban colacao, se espolvoreaban colacao en el cuerpo, se mojaban con agua y se lamían.

0: Vasco y cambian las exigencias para las empresas que presten el servicio. Osakidetza pagará menos si hay demoras en los traslados de pacientes, es decir, los contratos se sustentarán en un sistema de pago por resultados, algo que venían reclamando las asociaciones de pacientes.
1: Y he sufrido el tema de las ambulancias. El tratamiento de hemodiálisis dura 4 horas y el tratamiento de las ambulancias se podía convertir en otras 4 horas perfectamente. Yo salía de mi casa a las 7 de la mañana y podía llegar a mi casa pues a las 5 de la tarde.
2: Los Sanfermines llegan hoy a su Ecuador. Es el día hoy dedicado a los más pequeños con el chupinazo Chiqui a mediodía.
0: Desde el balcón del ayuntamiento y a cargo de alumnos del colegio Bustin Churi. Además, hoy cuarto encierro a cargo de los toros de la ganadería de Álvaro Núñez. Los de Victoriano del Río dejaban ayer un herido por hasta un alemán y numerosas caídas y traslados al hospital en el encierro más accidentado hasta el momento. Veremos el de hoy a partir de las 8 aquí en Radio Euskadi.
2: Segunda jornada del BBK Live que ayer desataba Coveta Mendy.
0: El DJ británico Calvin Harris ha cerrado esta primera jornada del festival ofreciendo un gran espectáculo repleto de efectos visuales donde miles de personas en un abarrotado Coveta Mendy vibraban al unísono. Además del cartel hubo actuaciones sorpresa, en este caso la del grupo de rock alternativo Alcalá Norte. Hoy viernes, turno para el cabeza de cartel Robbie Williams.
2: Bien. Deportes, Francia ya está en las semifinales de la Copa del Mundo tras batir ayer a Marruecos.
0: Hoy es el turno de la selección española que se mide a Bélgica a las 9 de la noche. En cuanto a nuestros equipos de fútbol, Osasuna echa a andar hoy con el primer entrenamiento de pretemporada en el Tour. Pogacar arrasó en la etapa de ayer con una histórica ascensión al Tourmalet. Y vamos con la previsión del tiempo, lo hacemos con Euskalmet, Paloma Gil, Egunon.
3: Egunon, hoy viernes comenzamos con nubes bajas en la vertiente cantábrica y viento húmedo del oeste-noroeste. Esto hará que las temperaturas máximas suban un poco menos que ayer. En el litoral las temperaturas máximas hoy rondarán los 25 grados. En puntos del interior de la vertiente cantábrica pueden quedar por encima de los 30 grados. En la mitad sur, sin embargo, el calor se mantendrá un día más. Las temperaturas máximas quedarán por encima de los 34 grados. En el sur de Álava y Navarra las temperaturas máximas volverán a rondar los 36-38 grados. Este calor favorecerá el desarrollo de tormentas a lo largo de la tarde. Desde primeras horas de la tarde pueden producirse esas tormentas. Atención al viento, que en caso de producirse alguna tormenta será intenso y también pueden dejar algo de granizo.
0: Pues a esta hora se registran 24 grados ya en Iruña, 23 en Bilbao, 22 grados en Donostia y en Bayona y 19 en Vitoria-Gasteiz. Jesús Malo y Paula Asensio están en el control técnico. Son las 6 y 6. Pues ya lo han escuchado, vuelve el calor extremo a Euskadi, sobre todo a partir de mañana se vuelven a activar alertas naranjas por altas temperaturas cercanas a los 40 grados y lo cierto es que llevamos un comienzo de verano sin tregua. Según un estudio de Copernicus, de hecho ha sido el junio más caluroso en Europa. Yule Martín.
4: Una vez más el calor vuelve a Euskadi. El gobierno vasco ha activado para este sábado alerta naranja por temperaturas altas extremas en el interior cantábrico, donde los termómetros podrían alcanzar hasta los 38 grados. En el resto del territorio permanecerá activo el aviso amarillo con máximas de hasta 37 grados en el eje del Ebro. Temperaturas por encima de los 30 grados que podrían durar hasta el miércoles. Santiago Gaztelumendi, coordinador de Euskalmet.
5: Resumen, calor de nuevo fuera de lo habitual, muchos días de nuevo por encima de 30 y veremos. Y con un poco de suerte, pues tal vez a partir del miércoles, hasta el miércoles de la semana que viene, pues no bajemos de esos 30.
4: La preocupación también está en las noches, ya que muchos de los termómetros apenas bajarán de los 20 grados. Euskalmet advierte de que la madrugada del sábado al domingo podría ser la más calurosa de este episodio. Y mientras Euskadi afronta un nuevo episodio de calor, Europa sigue encadenando récords. Según el servicio climático Copernicus, junio de 2026 fue el más cálido jamás registrado en Europa Occidental y la temperatura media fue de 20,74 grados, lo que supone más de 3 grados por encima del promedio. Registros históricos, la mayoría durante la segunda quincena de junio, que provocaron graves repercusiones para la salud, incluidas miles de muertes relacionadas con el calor. El organismo alerta de que las olas de calor son cada vez más frecuentes e intensas, un promedio de temperaturas que provocó una sequía generalizada en el continente que contribuyó a la propagación de incendios forestales, sobre todo en la península ibérica y en el sur de Francia.
0: Gracias, Julen. A las 9 de la mañana hablaremos aquí en Boulevard sobre el cambio climático y su impacto con Elisa Sainz de Murieta, investigadora del BC3. El calor que azota también el sur de la península y en Almería. El fuego está devorando una zona forestal con consecuencias terribles. A esta hora tenemos la confirmación ya de 12 fallecidos por ese incendio en el municipio de Los Gallardos. Marlene González.
6: La califican como una tragedia sin precedentes, ya que nunca antes había ocurrido algo así en este municipio almeriense. El alcalde de Los Gallardos Guardados, Francisco Miguel Reyes, alertaba de que la localidad

0: ciudad está completamente rodeada por el fuego.
1: Se habla de unos 12 fallecidos, por lo menos 7 u 8 personas también heridas, que están, como podéis comprobar, también acaba de llegar un señor aquí al hospital móvil y, bueno, lo están atendiendo todos los efectivos sanitarios que se han desplegado aquí a nuestro pabellón, aquí a nuestro espacio cultural.
0: También actualizaba hace poco las cifras de fallecidos y heridos.
1: Es un fuego que parece ser que no se había conocido anteriormente, muy grave, que está afectando a la zona de Los Gallardos y sobre todo al pueblo de Veda y el término municipal de Veda. Pues ahora mismo el fuego sigue muy activo, hay más de 200 personas efectivas en el fuego.
0: A medianoche el plan se elevaba a fase de emergencia, situación operativa 2, por la evolución del incendio. Y es que las rachas de viento alcanzaban hasta 70 kilómetros por hora, lo que ha complicado las labores de extinción, ya que además se trata de una zona de espartales que es especialmente seca. Además han sido evacuados los vecinos de la barriada de Almocaizar, de Fuente de Albarico, Los Pinos y La Serena, y las viviendas del Pinar, la localidad cercana de Bedar, donde una mujer ha resultado herida con quemaduras y ha tenido que ser evacuada al hospital de Torre Cárdenas. Se ha pedido máxima prudencia a la población para que eviten la zona del incendio y dicen que tienen que seguir las indicaciones de los servicios de emergencia.
2: Pues seguiremos muy pendientes a lo largo de la mañana de ese incendio en Los Gallardos, en Almería, que como decimos deja hasta ahora ya 12 personas fallecidas. Y aquí en casa el sistema de adjudicación de viviendas de Etxebide cambia para dar cabida a las rentas medias que están quedándose fuera del mercado inmobiliario. Con esta modificación se incrementan los límites de ingresos para acceder a vivienda protegida y en todas las promociones 3 de cada 10 se reservarán para familias con rentas de entre 20.000 y 46.000 euros anuales. A ver, Madariaga.
3: Sí, de las 110.000 familias demandantes de vivienda en Etxebide, 34.000 están entre los 20.000 y 46.000 euros de renta. Eso es más de un tercio. Sin embargo, la renta media de las personas que al final se hacen con una vivienda es muy inferior. Lo ha explicado Denis Itxaso, el consejero de vivienda.
4: Hoy por hoy, la media de ingresos de cada una de esas unidades convivenciales que resultan adjudicatarias no supera los 11.000 euros al año. Y eso se parece poco a la radiografía real de los demandantes de vivienda total que tenemos.
3: Y el objetivo es que los adjudicatarios sean un mejor reflejo de las personas demandantes de vivienda protegida. Por eso, se va a reservar un tercio de las futuras promociones a esas rentas medias a las que el mercado libre también castiga. Etxebide ha presentado otros dos cambios en el criterio de adjudicación. Se permitirá el trueque de vivienda a quienes la casa se les ha quedado pequeña y el tiempo que llevemos esperando vivienda va a dar más puntos.
4: Mucha gente se está intentando pasar al alquiler porque ve que el gobierno vasco ya no hace vivienda en venta. Si nosotros eliminamos los puntos que tienen acumulados todos esos demandantes, pues estamos generando una injusticia con personas que de alguna manera merecen que esos puntos cuenten.
3: Son medidas que el Departamento de Vivienda espera tener en vigor en un año. Medidas que se presentan convencidos de que en vivienda pública no basta con construir más, también hay que adjudicar mejor.
2: Lo cierto es que el acceso a la vivienda está cada vez más difícil en Euskadi. Los precios del alquiler están marcando máximos históricos y la renta media supera ya los 1.200 euros mensuales. El precio de la vivienda en compra sube también y con poca oferta ambos factores se retroalimentan. Rodrigo Manero.
5: Sí, según los datos de los portales inmobiliarios, en el último año el precio del alquiler ha subido en Euskadi un 4%. De media, el metro cuadrado está a 15 euros, de manera que alquilar un piso de 80 metros cuadrados sale por unos 1.200 euros al mes, aunque esa es la media. En ciudades como Donostia se superan los 1.400. Con estos precios, un hogar debería ingresar casi 4.000 euros para no tener que dedicar más del 30% de sus ingresos a vivienda, que es el límite que se considera para poder vivir dignamente. Según el registro del gobierno vasco, el precio medio de los contratos de alquiler que ya están en vigor es inferior, pero quien sale al mercado ahora porque necesita una nueva vivienda se encuentra con esa dura realidad, con una oferta además muy limitada y anuncios que vuelan. Mientras el precio de la vivienda en compra también sube. Según el INE, en el último año los precios han crecido en la comunidad autónoma vasca un 10,3%. El metro cuadrado en tasación supera ya los 5.000 euros.

0: contratos se sustentarán en un sistema de pago por resultados. Aritz Uriarte, viceconsejero de Salud.
1: En función del porcentaje de demoras que pueden tener por cada servicio, usualmente se han establecido ya en pliegos una demora normal, una demora excesiva y una demora por encima de lo excesivo, y en función de eso se pagará a la empresa licitadora.
0: Responde así el Departamento de Salud a una petición de las asociaciones de pacientes que reclamaban una mejor atención de ambulancias en los traslados a diálisis, terapias oncológicas o de ELA Belén Herreras de Alcer Vizcaya.
2: Y he sufrido el tema de las ambulancias. El tratamiento de hemodiálisis dura 4 horas. Y el tratamiento de las ambulancias se podía convertir en otras 4 horas perfectamente. Yo salía de mi casa a las 7 de la mañana y podía llegar a mi casa pues a las 5 de la tarde.
0: Hoy salen las licitaciones de los servicios urgentes y no urgentes por 650 millones de euros.
3: Gracias, Joana. Y ya conocemos las razones por las que el Tribunal Constitucional no ha admitido la duda de inconstitucionalidad planteada por el Superior de Justicia. No llega a entrar al fondo porque considera que no había motivo para presentar una cuestión de inconstitucionalidad. Expresamente aclaraba que su posicionamiento no es necesario para que el Tribunal Vasco resuelva los recursos interpuestos por PP y Vox y Sarobaza.
4: Sí, tras los recursos de PP y Vox, el Tribunal Superior de Justicia del País Vasco elevó una cuestión de inconstitucionalidad sobre el artículo 187 de la Ley de Empleo Público, artículo por el que se perfilan todas las plazas de la Administración Pública. El Tribunal Constitucional ahora ha inadmitido esa cuestión de inconstitucionalidad porque considera que el Tribunal Vasco no ha argumentado debidamente la necesidad del pronunciamiento del Constitucional. Además, cree que su pronunciamiento sobre la constitucionalidad de la norma no es relevante para que el Tribunal Vasco pueda resolver los recursos de PP y Vox. Es decir, el Constitucional concluye que su mediación no es necesaria. Con todo, el Gobierno Vasco se congratula por el auto del Tribunal de Garantías. Vicelendakari y Ivone Bengoechea.
5: La noticia es positiva. Los consensos sobre esa ley de empleo público pues no se han roto.
4: El Ejecutivo apela ahora al desarrollo del decreto de la nueva ley de empleo público. Así lo defienden también desde el PNV. Markel Olano.
6: Tenemos una magnífica oportunidad para sacar el euskera de la polémica pública y también de los tribunales.
4: Discrepa EH Bildu, que aunque valora positivamente el auto, cree que la ofensiva contra el euskera continúa. Pues los socialistas afean tanto a Bildu como a PNV haber urgido la reforma de la ley de empleo público. Paula, sí.
7: Caso, pues nos alegra que quienes decían que hasta ayer denunciaban la ofensiva judicial contra el euskera hoy celebren las decisiones del Constitucional.
4: Los populares respetan la decisión, quedan a la espera de lo que resuelva el Superior Vasco. Desde Vox trasladan su nula confianza al auto.
3: Decisión que supone un alivio para Josu Astiria, parlamentario de Euskal Herria Bildu, que anoche en Gambara de Radio Euskadi apostaba por ir un paso más allá en la protección a las exigencias de euskera en la administración pública, comenzando por esa reforma que se ha aprobado recientemente en la Cámara con los votos de PNV y de Bildu.
8: Nos dota de una mayor seguridad y tenemos que seguir trabajando para que la euskera tenga un nuevo estatus jurídico. Yo creo que tenemos que trabajar en el día a día, pero también tenemos que pensar a medio largo plazo para dotarnos de las herramientas que necesitamos, que necesita nuestra lengua.
3: 6 y 17. Dos madres de menores que asistieron el verano pasado al polémico campamento de Bernedo han hablado por primera vez para EITB. Relatan así los comportamientos inadecuados que denunciaron, porque aseguran que lo que han señalado son eso, comportamientos, y no un sistema completo, Anegoñi.
9: Ambas niñas de 11 y 13 años, cuando acudieron en julio del año pasado al campamento de Bernedo, continúan en tratamiento psicológico por la experiencia vivida. Sus madres, Miren y Leire, han hablado por primera vez.
10: Ha tenido bastantes pesadillas por las noches y bueno, tiene sus altibajos, y con el tratamiento psicológico que está teniendo, pues bueno, pues va y viene.
11: Ella ahora mismo está totalmente cerrada con el tema. Ella llegó un momento en el que se empezó a autolesionar.
9: Ambas cuentan que los episodios que relatan las menores impactan tanto a las familias que 21 de ellas deciden denunciar.
10: Hicieron un aquelarre, las y los monitores estaban desnudos, en una actitud, según mi hija, rara, poco insinuantes.
11: La que se tiene que duchar con otras personas, chicos y chicas, todos juntos, desnudos.
10: Las monitoras se echaban colacao en el cuerpo, se mojaban con agua y se lamían entre ellas.
9: Dejan claro que no van en contra del modelo, sino en contra de las conductas y los hechos ocurridos en los que había menores implicados.
11: Nosotros no hemos denunciado ningún proyecto, hemos denunciado unos hechos objetivos.
10: Yo no me meto en su ideología. Lo único que queremos es que se juzguen unos hechos que han ocurrido y ya está.
9: Lamentan que el proceso está siendo duro y largo, y sobre todo que se haya levantado la suspensión cautelar que permite que estos campamentos se sigan celebrando en otras localidades.
3: Y hemos conocido en Iparralde nuevas acusaciones de abusos sexuales, esta vez en la localidad labortana de Basusarri.

0: 6 mujeres han denunciado haber sufrido abusos sexuales por parte de un osteópata de la localidad que habría aprovechado sesiones de hipnosis para cometer esos abusos. Una de ellas le acusa directamente de violación. Olaya Oyarzún.
1: Sí, según han denunciado estas 6 mujeres, los hechos habrían ocurrido dentro de la propia consulta de osteopatía en la localidad labortana de Basusarri. Se está investigando un posible caso de sumisión química. Son 6 las mujeres que han denunciado a este osteópata por abusos sexuales dentro de la consulta y una de ellas le acusa de violación. El hombre ya fue detenido e interrogado por la policía francesa, pero ahora se encuentra en libertad provisional por motivos de salud, motivos médicos. Según ha trascendido, el detenido perteneció en el pasado al Frente Nacional Francés, siendo un cargo electo y dirigente en la localidad de Niza. La investigación sigue en curso bajo la dirección de la Fiscalía de Bayona para esclarecer las circunstancias de las acusaciones presentadas.
0: Cambiamos de asunto porque la Audiencia Nacional abre juicio oral al BBVA, a su expresidente Francisco González y a 14 personas más por el caso Villarejo. Madrid, Mikel Claver, egunon.
2: El juez de la Audiencia Nacional, Antonio Piña, ha decidido abrir juicio oral contra el expresidente del BBVA, Fernando González, por contratar al comisario jubilado José Manuel Villarejo para realizar encargos supuestamente ilegales de espionaje entre 2004, año en el que la constructora SACIR trató de hacerse con el control del banco, y 2016. Junto a González, el juez envía a juicio a otras 14 personas, exdirectivos del banco y mandos policiales, también al propio BBVA por delitos de cohecho, descubrimiento y revelación de secretos. En el caso de González, a esos supuestos delitos se le suman además los de grupo criminal, administración desleal y falsedad documental. La Fiscalía pide para el expresidente de la entidad un total de 173 años de prisión y para el banco una multa de más de 180 millones de euros. La Audiencia Nacional apunta que González contrató a Villarejo para conseguir información confidencial de empresarios y políticos y que era consciente de los métodos que este utilizaba para ello, que se valía de policías para acceder a datos de carácter íntimo y personal sin respetar la legalidad. Trabajos por los que el BBVA pagó unos 10 millones de euros a Zenit, la empresa del comisario jubilado. Así las cosas, va a ser el primer y único juicio contra una empresa del IBEX 35 en relación a Villarejo, una causa en la que también se ha investigado a compañías como Iberdrola, Repsol o CaixaBank, sin que ninguno de estos casos llegase a avanzar.
0: El Ayuntamiento de Ermua homenajea esta mañana a Miguel Ángel Blanco cuando se cumplen 29 años del secuestro y posterior asesinato del edil del PP por parte de ETA. Y además, finalmente, Josu Zabala Erasun será reconocido por el gobierno español como víctima política e ideológica cuando se van a cumplir 50 años de su asesinato. La Guardia Civil le mató a tiros en una manifestación que tenía lugar en fiestas de Hondarribia en el año 76. Ahora, como decimos, el Ejecutivo reconoce que padeció una persecución por razones políticas e ideológicas. 6:22 de la mañana y continúa la fiesta en Iruña, donde siguen los Sanfermines que tocan ya su Ecuador. Hoy es el día infantil, con el primer chupinazo chiqui incluido a mediodía desde el balcón del ayuntamiento y a cargo de escolares del Colegio Público Bustin Churi. Además, a las 8 en punto, encierro aquí en Radio Euskadi como cada día. Los toros de Victoriano del Río dejaban ayer un herido por asta y numerosas caídas y traslados al hospital en el encierro más accidentado hasta el momento. Hoy es turno para los de Álvaro Núñez. Markel Bringas, egunon.
3: Egunon, llegamos al Ecuador de estos Sanfermines con los toros de Álvaro Núñez. Es el segundo año que la ganadería gaditana aterriza en Pamplona tras dejarnos un rapidísimo encierro de solo 2 minutos y 20 segundos el curso pasado. Hoy viernes, Pamplona se prepara para uno de sus días de mayor afluencia. Hasta la fecha, los conciertos, verbenas y fuegos artificiales ya han congregado a más de 266.000 personas en los puntos neurálgicos de la capital navarra. Y esta medianoche ha tenido lugar el estruendo. Una de las citas externas a la programación oficial que más expectación genera y que reúne cada año a varios centenares de personas. Quino Sánchez Sota, organizador del estruendo.
4: Es un día en Sanfermines que lo elegimos durante el año. Salimos a meter ruido a partir de las 12:01, sin olvidar que llevamos ya 17 años a las 12:01 del mediodía sacando el estruendo chiqui para hacer cantera y para que vengan nuestros niños también.
3: Y esta noche la Plaza del Castillo bailará al ritmo del dúo madrileño Marlena. Será a partir de las 23:45 horas en uno de los conciertos más esperados del cartel.
0: Eso en Pamplona, mientras Bilbao está ya inmersa en la 20ª edición del BBK Live, que ha vivido su primera madrugada de fiesta. Hoy en su segunda jornada, programación muy variada, folk, rock, flamenco,

0: Robbie Williams se ha convertido en un icono musical que, a pesar de haber dado el salto a la fama hace décadas, sigue llenando recintos y festivales en todo el mundo. El británico actuará hoy en Covetamendi con un repertorio que incluirá tanto sus hits de los 90 como los temas de su nuevo álbum Britpop. Hoy sonarán voces de todas las edades. Los artistas de la generación Z serán representados por la joven Jussie Bae. La música urbana se apoderará de Covetamendi con ritmos que mezclan el R&B, el afrobeat y el trap. Jussie Bae ha colaborado con artistas muy pegados a nivel estatal como Lorna, Acrila, Joke o Diego 900, y del trap saltamos a la guitarra acústica. La voz de Yudeline acompañada de la guitarra de Yeray Cortés. El protagonista de hoy será el segundo. El guitarrista fue protagonista de la película documental dirigida por C. Tangana, La guitarra flamenca de Yeray Cortés, y promete ofrecer un show íntimo y sensible. La música vasca también tendrá cabida en la jornada de hoy de la mano de Marte Lasarte.
1: Yo creo que ahora mismo el directo ha cogido bastante fuerza. Los dos singles que hemos sacado los hemos integrado ya en el repertorio. Ya tenemos alguna otra cosa para poder, en cuanto saquemos, volver a integrarla también en el repertorio. Un escenario grande con un público entregado, pues es maravilloso.
0: El día de hoy será muy completo musicalmente, ya que además de los mencionados, también actuarán La Moda, Depresión Sonora o Alabama Shakes.
2: Pues para reducir el consumo de energía, este año el festival va a usar placas solares inteligentes. Rodrigo Manero.
3: Sí, se trata de una tecnología que ha instalado Repsol en el escenario que lleva su nombre. Son 160 paneles solares móviles que se van orientando hacia el sol y usan inteligencia artificial para adaptarse a los picos de consumo. Con ello se consigue la energía que gasta ese escenario y sobra para otros usos, según nos ha explicado el responsable de la compañía, Javier Juárez.
4: Con nuestros paneles solares conseguimos suministrar energía renovable al escenario Repsol, incluso nos sobra algo más de energía para los consumos de alrededor. De las barras, por ejemplo, y llegar a una descarbonización muy elevada.
3: A esto se suman baterías y 30.000 litros de combustible renovable que alimentan autobuses y los generadores que utiliza todo el festival. Así se ahorran 100 toneladas de CO2 y se reducen las emisiones un 90%. Un objetivo prioritario también para la organización. Paloma Orte es responsable de sostenibilidad de Astur.
5: Los festivales no son solo espacios de entretenimiento, lo que queremos que sean espacios de innovación aplicada, donde se puedan ensayar nuevas formas de producir, de consumir, de desplazarnos y de colaborar unos con otros.
3: Si funcionan, la idea es llevar todas estas medidas de ahorro energético del BBK Live a otros festivales.
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2: Y Francia ya está en semifinales del Mundial tras vencer a Marruecos. Hoy es el turno

0: Noche en Los Ángeles, en un partido en el que el combinado de Luis de la Fuente parte como favorito para meterse en las semifinales. España no ha recibido ningún gol en todo el torneo, aunque también es cierto que Bélgica viene de menos a más. Escuchamos en la previa a un peso pesado por equipo, Dani Olmo y Thibaut Courtois.
1: Es una selección dura, si no me equivoco, remontó en esta pasada, no, en la otra eliminatoria. Y es una selección, pues, que tiene jugadores diferenciales y que hay que tener muy en cuenta.
2: Yo creo que es un poco lo que es España, buen fútbol, tener la posesión, y sobre todo yo creo que ellos son un equipo intenso también, que el momento que tú ganas el balón, ellos intentan hacer una presión tras pérdida muy fuerte para recuperarla rápida. Yo creo que ahí está un poco la clave.
0: A las 9 de la noche el España-Bélgica, y para mañana quedarán los dos partidos de cuartos de final del otro lado del cuadro, el Noruega-Inglaterra y el Argentina-Suiza. En cuanto a nuestros equipos de fútbol, de lo más destacado de hoy es que Osasuna echa a andar. El conjunto de Luis Miguel Ramis realizará el primer entrenamiento de la pretemporada, y en el Deportivo Alavés tendremos la rueda de prensa del fichaje de Koski, el central albiazul, ya hasta 2031. Y tenemos que hablar del Tour de Francia. 6 etapas transcurridas ya y todo parece medio finiquitado tras la exhibición de ayer de Tadej Pogačar, el esloveno del UAE, que arrasó a todos, subió el Tourmalet a una velocidad vertiginosa y es el líder de la general con ya 2 minutos y medio de ventaja sobre Vinegar. El plan salió muy bien, lo confesaba ayer Mauro Gianetti, el director del UAE Emirates.
3: Fue un buen plan porque, claro, esperar la última subida podía ser un riesgo, siendo una subida con viento detrás y con un grupo de 8 o 10 corredores que te van atacando. La idea era esta, de poner un ritmo muy elevado en el Aspen y en el Tourmalet para que pues Tadej pueda atacar fuerte y hacer la diferencia, y así ha sido. Pero claro, el plan es una cosa y ejecutarlo es distinto.
0: Hoy la 7ª etapa con inicio en Haguenau y final en Burdeos. Y en pelota os contamos que sigue adelante la Feria de San Fermín en el Parejas. Esta noche, nuevo gran festival en el Labrit de Iruña. Todo el papel vendido, por cierto, en Serie A. Ezcurdia y Gabilondo jugarán ante Lasso y Zueta. Antes, en el Serie B, el partido lo jugarán Muro y Gascue ante Recalde y Escuza.
4: Las 6:30 de la mañana. 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
4: Conectamos con Euskalmet. Miriam Ruiz, egunon.
6: Hola, egunon.
4: ¿Cómo se presenta este viernes en lo meteorológico?
6: Pues apenas va a cambiar la situación, ¿eh? Sí que es cierto que tendremos algo más de nubosidad, de manera que hoy en el interior la temperatura no subirá tanto, pero seguiremos con calor, y además esas nubes van a hacer que aumente la sensación de bochorno. Cerca de la costa volverán a entrar nubes bajas o bruma desde el mar, aunque a primeras horas de la tarde se pueden abrir algunos claros. Las temperaturas en la costa rondarán los 26-28 grados, superarán los 30 en el interior, y en Álava y en Navarra van a llegar hasta los 35 grados. Luego por la tarde, fruto del calor acumulado, pueden producirse chubascos tormentosos, especialmente en zonas del interior.
4: Eso hoy, pero ya mañana vuelve el calor sofocante, ¿verdad?

0: Tendremos un calor sofocante con temperaturas máximas en el interior que pueden superar los 38 grados. En la costa entrará la brisa y esto mitigará un poco el calor, pero en el litoral también vamos a superar fácilmente los 30 grados de máxima. Esperamos valores de unos 33-34 grados. Luego el domingo la única diferencia será que a lo largo de la tarde se pueden producir chubascos tormentosos.
1: Bueno, pues es que ricasco, Miriam. A esta hora tenemos ya 24 grados en Iruña, hay 23 en Bilbao y en Bayona, 22 grados en Donostia, 18 en Vitoria-Gasteiz. Y a las 6 y casi 32 minutos... repasamos los principales titulares de la jornada con Miriam Villamediana. Egunon.
2: Egunon.
1: El calor vuelve a intensificarse, como acabamos de escuchar en Euskadi.
2: El gobierno vasco activa de nuevo la alerta naranja por altas temperaturas para este fin de semana. El calor será especialmente intenso en el interior cantábrico. Santiago Gaztelumendi, coordinador de Euskalmet.
3: Resumen, calor, calor de nuevo fuera de lo habitual, muchos días de nuevo por encima de 30 y veremos.
2: Veremos, porque los precedentes no son nada esperanzadores. Según el Servicio Climático Copernicus, junio de 2026 ha sido el más cálido jamás registrado en Europa Occidental. La temperatura media fue de 20,74 grados, 3 grados por encima del promedio.
1: Calor extremo que está incrementando los incendios. El más grave activo en estos momentos está en el municipio de Los Gallardos, en Almería, donde han fallecido 12 personas.
2: Intentaban escapar de las llamas y se han visto rodeados por el fuego. Muchos han fallecido dentro de sus coches. Todo ello en medio de un incendio que avanza sin control. Francisco Miguel Reyes, alcalde de Los Gallardos.
4: Pues ahora mismo el fuego sigue muy activo. Hay más de 200 personas efectivas en el fuego.
2: Los vecinos de la zona han pasado la noche fuera de sus casas. El incendio deja ya también casi una decena de heridos.
1: Y el sistema de adjudicación de viviendas de Etxebide cambia para dar cabida a las rentas medias que están quedándose fuera del mercado inmobiliario.
2: Se incrementan los límites de ingresos para acceder a una vivienda protegida. En todas las promociones, 3 de cada 10, es decir, el 30%, se van a reservar a familias con ingresos anuales de entre 20.000 y 46.000 euros. El objetivo es facilitar el acceso a la vivienda a rentas medias que, pese a tener empleo e ingresos estables, no pueden acceder al mercado libre. Además, tratarán de que los adjudicatarios sean un mejor reflejo de las personas demandantes de vivienda protegida. La reforma también consolidará un nuevo modelo de apartamentos intergeneracionales que contará con alojamientos para menores de 36 años y para personas mayores autónomas.
1: Y ya conocemos el contenido del auto del Tribunal Constitucional sobre los perfiles lingüísticos en la administración vasca y también las primeras reacciones del gobierno.
2: El Constitucional no entra a analizar el contenido de la ley y admite la cuestión de inconstitucionalidad porque considera que el Superior de Justicia ni ha argumentado debidamente su petición ni necesita el pronunciamiento para resolver los recursos de PP y Vox. Con todo, el Gobierno cree que la mera inadmisión ya es positiva. Ivone Mengochea, vicelendakari.
5: La noticia es positiva. Los consensos sobre esa ley de empleo público pues no se han roto.
2: Y apela al desarrollo del decreto de la nueva ley de empleo público.
1: Y los Sanfermines llegan hoy al Ecuador de la fiesta, día dedicado a los más pequeños.
2: Día Chiqui en Sanfermines, con chupinazo chiqui a mediodía a cargo del alumnado del Colegio Bustintzuri. Pero antes, a las 8, cuarto encierro a cargo de la ganadería Álvaro Núñez. Es su segunda participación en Sanfermines. El año pasado, en su debut, dejaron un encierro trepidante en Pamplona.
1: Y les contamos que la cumbre de la OTAN nos ha dejado otro gran acontecimiento, el regalo por parte del presidente turco Erdogan a todos los mandatarios. Hablamos de un revólver con sus respectivas balas. Sin duda un regalo que inquieta y mucho y que hace pensar en si tiene un mensaje oculto. El británico Starmer ha decidido dejarla en Turquía para evitarse problemas legales. Sánchez, por su parte, ha preferido inutilizarla y almacenarla. Ante esta situación nos hemos preguntado cuáles son los antecedentes más llamativos al Alex Peral.
6: En cuanto a lujos y extravagancia, Arabia Saudí se lleva la palma regalando en varias ocasiones joyas, relojes, coches de lujo, incluso armas bañadas en oro como pistolas o espadas. Los animales exóticos como los pandas o bebés elefantes son otros de los obsequios ofrecidos por China y Sri Lanka respectivamente. Y recordemos que en 2003 Aznar recibió del líder libio Gaddafi un caballo pura sangre llamado el Rayo del Líder, que pasó a ser cuidado por la Guardia Civil, aunque también hay unos cuantos curiosos. El ex primer ministro británico Gordon Brown se tomó tiempo para preparar un buen regalo para Barack Obama cuando estaba en la presidencia. Le regaló ni más ni menos que un portaplumas hecho de la madera de un barco antiesclavista victoriano. Obama, sin embargo, no se comió tanto la cabeza, le regaló 25 DVDs de

0: Películas clásicas que Gordon Brown nunca pudo disfrutar, ya que el código de región del DVD hacía que no funcionaran en Reino Unido. En esta lista no podía faltar Trump, obsequiando a Kim Jong-un con un disco de Elton John con la canción Rocketman. El presidente de Estados Unidos pensó que sería buena idea regalar al líder norcoreano con un disco en honor al apodo con el que lo había bautizado, Rocketman, tras su histórico encuentro en Singapur. Y para finalizar, dos que tienen que ver con el rey Felipe VI. Durante las recepciones de Estado en 2025, el presidente egipcio le regaló una réplica exacta de la máscara funeraria de Tutankamón, mientras el presidente chino obsequió al monarca con un teléfono móvil, como no, de marca china.
1: Y a las 6:36 abrimos Página Internacional. Y lo hacemos con Miguel Ángel Ibáñez, Egunon.
2: Egunon.
1: El grupo automovilístico alemán Volkswagen informa de que va a reducir capacidades de producción desde los 12 hasta los 9 millones de vehículos anuales para adaptar a la situación del mercado global y el aumento de la competencia.
2: Comunicado de la compañía tras la reunión ayer del Consejo de Vigilancia con la dirección del grupo Volkswagen, en el que confirman que también van a reducir la oferta de sus modelos automovilísticos paulatinamente en un 50% y se van a centrar en los segmentos de mercado más atractivos. La complejidad de su oferta de modelos se reducirá en hasta un 75%, según añade el grupo Volkswagen, al que pertenecen, recordemos, marcas como Volkswagen, Audi, Porsche, Skoda y Seat Cupra. Ante el drástico alcance que podría tener el recorte de empleo, los trabajadores de las fábricas del grupo Volkswagen en toda Alemania han protestado, convocados por el sindicato del metal IG Metall y el comité de empresa. Daniela Carballo es su presidenta.
3: Große Angst, große Verunsicherung.
4: Un gran temor y una profunda incertidumbre se propagan por todas las plantas y oficinas, no solo aquí en Wolfsburgo, también, y es como es natural, especialmente en los centros cuya posible clausura está prevista. Y esta no es manera de tratarnos, de tratar a esta plantilla, queridos compañeros.
2: El grupo Volkswagen había anunciado hasta ahora el recorte de 50.000 empleos en Alemania hasta 2030, de ellos 35.000 en la propia marca, en Volkswagen, y acordó con el sindicato IG Metall garantizar día de empleo como mínimo hasta el 2030 en las fábricas alemanas. Ante las expectativas, los trabajadores del grupo en Alemania expresaban su preocupación por su futuro.
4: Como es natural, todo el mundo teme por su empleo. Hay vidas y destinos individuales en juego. Estamos hablando de decenas de miles de puestos de trabajo, no solo en Volkswagen, también en todos los proveedores que han permanecido a su lado. Todos ellos se ven afectados por esta situación.
2: Así, cuatro fábricas del grupo Volkswagen en Alemania podrían cerrarse, tres de Volkswagen y una de Audi. Los planes de ahorro y recortes de empleo anunciados hasta ahora se circunscriben de momento solo a Alemania.
1: Lorenzo Delgado, ciudadano mexicano, fue asesinado el martes de un disparo efectuado por un agente del ICE.

0: antiinmigración de Trump.
1: Ante estas acusaciones, la familia, activistas por derechos civiles y legisladores estadounidenses exigen una investigación independiente. Lorenzo Delgado, de 52 años de edad, se dirigía a su trabajo con otros tres inmigrantes latinos en su coche, uno su hermano, cuando se toparon con un control caza inmigrantes del ICE. Delgado era padre de tres hijos y dueño de un pequeño negocio en el sector de la construcción. Llevaba 30 años residiendo en Estados Unidos. Escuchamos a uno de sus hijos. Él sabía qué hacer en caso de que el ICE lo detuviera. Por lo tanto, si mi padre hubiera visto algún distintivo en esos vehículos, habría cooperado y se habría detenido sin reaccionar de la forma en que lo hizo. Lamentablemente, no fue así. No se identificaron ante él de manera ordenada y profesional, como lo haría cualquier agencia del orden público, denunciaba el hijo. En el lugar donde fue asesinado, sus vecinos han colocado flores y un cartel en el que se lee: no te conocía, pero te quería. Tu vecino descansa en paz, Lorenzo. María Rosas, una vecina de Houston de 32 años de edad y latina, lamenta y teme lo ocurrido. Fue señalado y perseguido, cazado. Es algo muy angustiante de oír, porque tengo familiares con rutinas similares, así que no sé cómo reaccionaría si le pasara lo mismo a mi familia. Por otra parte, Heriberto Beltrán, de 77 años, residente cerca de donde Lorenzo fue tiroteado por el ICE.
2: As a Latino, I feel like...
1: Como latino me siento traicionado porque voto. Cada vez que hay elecciones voy a votar. Soy ciudadano estadounidense y creo que se supone que todos somos iguales, que si hago algo malo debo pagar las consecuencias, pero si no hago nada, el hecho de que alguien piense que estoy haciendo algo malo no le da derecho a matarme.
0: Así las cosas, el gobierno de México ha decidido pasar a la acción legal contra el ICE de los Estados Unidos.
1: Según el ministro de Exteriores, Roberto Velasco, México va a pasar de la vía diplomática a la vía legal.
3: Pues vamos a pasar del ámbito diplomático para acudir directamente ante las fiscalías de Estados Unidos para presentar denuncias sobre estos hechos, solicitando que se investigue en el ámbito penal.
1: Con Lorenzo Salgado son ya 17 los mexicanos que han muerto con el ICE de por medio, de los cuales 14 estaban bajo custodia. También México va a exigir, por tanto, la investigación de todos los casos.
3: Acciones y condiciones violatorias de los derechos humanos que llevaron a la muerte de 14 mexicanos por parte de operadores privados de los centros de detención.
1: México precisamente va a instar además al alto comisionado de Naciones Unidas para los Derechos Humanos, Volker Türk, a que ponga también el foco en estos centros de detención gestionados por empresas privadas en Estados Unidos.
0: Más asuntos. El presidente ucraniano Volodymyr Zelensky ha anunciado que en los próximos días llegarán nuevos misiles Patriot desde Estados Unidos.
1: Así se pactó entre Trump y Zelensky en la cumbre de la OTAN que se ha celebrado esta semana en Turquía y en la que el presidente de Estados Unidos además anunciaba que dará licencia a Ucrania para fabricar este tipo de misiles interceptores. Ucrania ha reconocido, Estados Unidos ha reconocido a Ucrania como un país preparado para llevar esto a cabo. Y ahora, tras nuestro acuerdo con el presidente, nuestros equipos, los diplomáticos y el Ministerio de Asuntos Exteriores y el de Defensa deben acordar con los aspectos técnicos pendientes. Cuanto antes lleguemos a un acuerdo, antes podremos fabricar los sistemas de misiles Patriot. En los últimos tiempos, Zelensky había estado insistiendo en la necesidad de que Estados Unidos le permitiera construir estos propios misiles Patriot en Ucrania en un momento en que el ejército de Ucrania tiene bastantes dificultades para equipar los sistemas de defensa aérea ante la incapacidad del resto de socios europeos de cubrir estas demandas.
0: Y en Argentina, una historia que pudo terminar en auténtica tragedia. Un instructor de vuelo saltó del avión en plenas maniobras y dejó a su alumna a los mandos.
1: La fiscalía está investigando las circunstancias de lo ocurrido. Corresponsal en Buenos Aires, Eneko Zubergoitia, egunon.
4: Según Umbay, Rosario, de 22 años, estaba en un vuelo de instrucción en la provincia de Córdoba. Tenía que practicar algunos movimientos y sortear una serie de obstáculos con el Cessna 150, un avión biplaza que pilotaba. A su derecha estaba el instructor, Leandro, de 42 años. Este, en el medio del vuelo, abrió la puerta y saltó. Eduardo Álvarez, director de la escuela.
5: Cierta frialdad, volvió al aeródromo, hizo el circuito y aterrizó perfectamente. Hasta que, bueno, paró el motor y la pudimos contener porque estaba desbordada. Estaba desbordada y encima estaba la familia acá que la estaba esperando para viajar a Salta.
4: Ella comunicó lo sucedido y emprendió la marcha a la pista de aterrizaje. Pensaba que su instructor le estaba gastando una broma, pero pasado un tiempo se dieron cuenta de que no.
5: Sacó los auriculares, acomodó todo en 2 segundos y se arrojó. A Rosario le dijo: vos sabes lo que tienes que hacer, anda para allá. O sea, ir para allá es porque allá estaba el aeródromo. Y él, ahí nomás, se soltó el cinto y se arrojó.
4: El piloto murió de forma inmediata y ahora la fiscalía investiga lo sucedido.
6: El rugido del Buesaret.

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Este domingo, durante los Sanfermines, se celebra el tradicional alarde de Chistularis, que cada año atrae a más público. Más de 120 músicos y una docena de danzaris y solistas se reunirán en la Plaza de San José para celebrar la 67 edición ya del alarde, que este año contará con invitados especiales y Itziar Lumbreras. Es una de las pocas tradiciones sanfermineras que no ha fallado nunca en sus 67 años de historia, ni siquiera durante la pandemia. Este año el alarde de Chistularis cambia de ubicación a la Plaza San José, pero mantiene

0: Bizualki gauza desberdinak eskaitzen ditugu koroa, dantza taldea, solistak, talde gonbidatua. 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
1: Más de 120 chistularis, los danzaris de la Ratz Danzari Taldea, que este año celebran su 50 aniversario, y el Orfeón Pamplonés participarán en el concierto, que además contará con un invitado especial.
0: Eta hirugarren bloke nagusia, Mielotxin Folk Taldea, gonbidatzea izan da. 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
1: Durante el concierto se interpretarán obras de compositores como Lorenzo Ondarra, Pablo Sorozábal o Ismael Yagüe, entre otros. El 67 Alarde de Chistularis de San Fermín se celebrará este domingo a las 12:30 del mediodía en el escenario de la Plaza San José, junto a la Catedral de Pamplona.

Y ayer se apagó para siempre la voz de Bonnie Tyler, la voz más rasgada del rock. Tyler falleció a los 75 años a causa de una enfermedad.

0: 6:49, tiempo para la información local en Radio Euskadi.
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0: Comenzamos repasando la previsión del tiempo. Según Euskalmet, para hoy se espera algo más de nubosidad y posibles tormentas, especialmente a partir de la tarde. Debido a esa mayor nubosidad, las temperaturas diurnas bajarán un poco, aunque seguirán siendo calurosas, ¿eh? Sobre todo en la mitad sur y especialmente en el eje del Ebro. Viento del norte por la tarde con rachas fuertes. Las máximas serán hoy de 27-28 grados en la costa y entre 32 y 35 en el interior. A esta hora tenemos ya 24 grados en Iruña, 23 en Bilbao y en Bayona, 22 grados en Donostia, 18 en Vitoria-Gasteiz. No hay incidencias en carreteras, según la información de la Ertzaintza. GKS y el Sindicato de Vivienda han presentado su programa alternativo para las fiestas de la Blanca de Vitoria-Gasteiz ante el veto de poder participar en la Txosnagunea. Desde los dos colectivos han querido lanzar un llamamiento al Txosnagune y especialmente a los colectivos de la izquierda abertzale a que cambien su postura de cara al año que viene para empezar a buscar una solución a este conflicto. Condenan además que algunos agentes políticos utilicen este conflicto con intereses partidistas y Sarbaza.
2: Sí, GKS y el Sindicato de Vivienda condenan que un año más se les haya dejado fuera del Txosnagune de las fiestas de la Blanca.

0: banca. Por eso tienden la mano para buscar una solución de cara al curso que viene.
1: Pedimos a la Comisión de Chosnas y en especial a los colectivos de la izquierda abertzale que cambien de actitud y empiecen a trabajar en una solución de cara al curso que viene. Que estas sean las últimas fiestas en las que nos dejan fuera.
0: Condenan además que este conflicto en torno a la chosna se utilice con intereses partidistas. Se dirigen directamente al consejero de seguridad Bingen Zupiria. Niegan cualquier intención de conflicto.
1: Este año, diferentes políticos han usado la extraordinaria situación de las chosnas con intereses partidistas. Empezando por las declaraciones de Zupiria.
2: Organizar las fiestas aquí sin ningún problema y creemos que si aquí alguien tiene interés para ello, no somos nosotros.
0: Por ello, y como en anteriores años, GKS ha organizado durante los días 4, 5 y 6 de agosto una programación alternativa ante la Facultad de Letras. El programa cuenta, por ejemplo, con los conciertos de Benyard, Silitia o Maisa y Malaquías.
3: Eso en Gasteiz. En Bilbao, las obras en la Plaza Nueva obligan al ayuntamiento a modificar el emplazamiento de algunos actos y conciertos de Aste Nagusia. Se mantiene el programa habitual, aunque con cambio de escenarios, Miriam.
4: La zona central de la Plaza Nueva permanece vallada para continuar con las obras de valoración del aparcamiento subterráneo tras detectarse filtraciones. Imposible, por tanto, celebrar ningún evento en condiciones de seguridad. Por eso, los conciertos nocturnos de Aste Nagusia, que habitualmente se celebraban en la Plaza Nueva, se van a trasladar al muelle Evaristo Churruca, a la zona de canchas ubicada entre el puente de Deusto y Euskalduna Bilbao. Una de las propuestas más emblemáticas de la Aste Nagusia bilbaína por su riqueza musical, este año van a subir al escenario aquí en el muelle Churruca Tapia Taleturia, Ana Colom, Carmento o el Bilbao Reggae Splash 2026. Y en ese mismo escenario tendrá también lugar el alarde de Txistularis el domingo 30 de agosto por la mañana. Y la programación de Euskal Dantza, que también se celebraba en la Plaza Nueva, pasa a la Plaza del Gas. El ayuntamiento recupera un escenario emblemático de la Semana Grande bilbaína para celebrar exhibiciones, romerías, alardes o el baile de la era.
3: Es que recasco, Miriam, y más fiestas. Mañana arrancan las del Carmen en Baracaldo. 11 días cargados de eventos y que contarán con un dispositivo de seguridad especial, con drones y controles de armas. El punto lila estará colocado además en las chosnas, Joana.
5: Policía local, Ertzaintza y 25 voluntarios de protección civil componen el dispositivo de seguridad que incluye controles de armas en las salidas del metro, así como la presencia de drones durante los eventos multitudinarios. Además, se reforzará la presencia de patrullas de paisano para prevenir hurtos y agresiones. Un año más, el punto lila estará colocado en el recinto de chosnas y contará con dos educadoras que además recorrerán el espacio para realizar labores de asesoramiento y acompañamiento de posibles víctimas. En esta edición también estará activa la aplicación Beldurrik, es IH Foces, consejera de Igualdad.
6: En caso de que nos sintamos un poco desprotegidas, pues es un botón del pánico, se presiona y tenemos una relación, una comunicación directa con la policía local, que nos tienen localizados mediante esa app, y entonces en un momento se pueden presentar y nos pueden prestar esa ayuda, ¿no?
5: La aplicación es gratuita, está disponible para Android e iOS y desde el consistorio aconsejan descargarla y tenerla preparada durante los 11 días que duran los cármenes de Baracaldo.
3: Volvemos a Vitoria-Gasteiz porque hoy viernes se abre el plazo para inscribirse en las casi 600 actividades que ofrecen los centros cívicos de la ciudad a partir del mes de septiembre. Este año, además, el ayuntamiento estrena un nuevo sistema para que la adjudicación de plazas sea más justa y equitativa, Sonia Hernando.
7: 38.500 plazas para hacer deporte, aprender, participar de todo tipo de actividades de tiempo libre o de inclusión social. La gran mayoría de estas plazas se van a adjudicar por un sorteo que este año trae novedades. Se quiere evitar que, por ejemplo, a una

0: Miren Fernández de Landa, concejala de Gobierno Abierto y Centros Cívicos de la ciudad.
1: Que este año incluimos una nueva mecánica en el sorteo de plazas para que el reparto sea más justo. Cada persona puede seleccionar hasta un máximo de 20 actividades ordenadas por prioridad. Una vez realizado el sorteo, un sistema inteligente llevará a cabo sucesivas rondas automáticas de adjudicación en esa cola virtual generada.
0: Hoy comienza el plazo para apuntarse y termina el 3 de septiembre. Un día después se va a celebrar el sorteo que marcará el orden de adjudicación. Para la inscripción se mantienen las vías habituales, la web municipal, el teléfono 010 o de forma presencial en centros cívicos o en las oficinas de atención ciudadana.
2: Open Bilbao celebra su 10º aniversario. Del 28 de septiembre al 4 de octubre volverá a acercar la arquitectura a la ciudadanía con actividades gratuitas que permitirán descubrir espacios de interés arquitectónico y reflexionar sobre la ciudad desde diferentes perspectivas. Ya se ha abierto el plazo de inscripción para su equipo de voluntariado que, como cada año, hace posible este festival. Irache Martínez.
3: El Festival de Arquitectura Open Bilbao, organizado por la asociación OUT y respaldado por el Ayuntamiento, celebra este año su 10º aniversario. Su objetivo es acercar la arquitectura a la ciudadanía, fomentar la participación y promover una visión crítica, accesible e inclusiva de la ciudad contemporánea. Se ha convertido ya en una iniciativa consolidada en la capital vizcaína que promueve el conocimiento y la divulgación de la arquitectura, el urbanismo y el patrimonio de la villa, con ayuda de unas 400 personas voluntarias que realizan labores de acompañamiento a los grupos. En esta 10ª edición, el festival abordará nuevas temáticas. Pondrá el foco en los oficios, materiales y saberes que han contribuido a construir Bilbao desde distintas disciplinas, dando forma al paisaje urbano de la ciudad. No faltará, como cada año, la apertura de edificios de especial interés, algunos de ellos de acceso poco habitual, además de visitas guiadas, encuentros, talleres y otras propuestas divulgativas. Este año el festival se celebrará del 28 de septiembre al 4 de octubre. Si desean inscribirse en el equipo de voluntariado, ya pueden hacerlo a través de la página web openhousebilbao.org.
2: Y se lo venimos contando, el acceso a la vivienda sigue siendo una de las principales preocupaciones de la ciudadanía. Ahora, Sestao ha solicitado oficialmente ser declarado zona tensionada, una medida que permitiría limitar el precio de los alquileres y frenar el encarecimiento del mercado inmobiliario. Julen.
4: Sestao ha solicitado al Gobierno Vasco la declaración de zona tensionada de vivienda, una herramienta que permitiría intervenir sobre el precio de alquileres. La localidad cuenta con más de 19.000 viviendas y el alquiler se sitúa en torno a los 800 euros de media, aunque la escasa oferta hace que algunos anuncios alcancen hasta los 1.500 euros al mes. El acceso a la vivienda que se ha convertido en una de las principales preocupaciones de muchos vecinos.
5: Yo estoy en obras en casa, quería alquilar un piso y una vivienda turística 2.000 y pico euros. ¿Estamos locos?
6: La vivienda aquí está muy mal, los pisos están carísimos, no hay, el alquiler está fatal.
5: Que nada, que es todo politiqueo. ¿Qué? ¿Qué hacen? Nada, no interesa. Todo es negocio.
4: El diagnóstico elaborado por el ayuntamiento concluye que el coste del alquiler supera el 30% de los ingresos medios de muchos hogares, uno de los requisitos para obtener esta declaración. Si finalmente sale adelante, la declaración tendrá una vigencia inicial de 13 años y también impedirá conceder nuevas licencias para viviendas de uso turístico mientras el mercado siga tensionado.
2: Y dos avisos de transporte, comenzando por uno para los vitorianos y vitorianas. Tuvisa avisa de que con motivo de la festividad de San Cristóbal, patrón de los conductores y conductoras, hoy las líneas adelantan su última salida y no habrá servicio Gauchori esta próxima noche de viernes a sábado. Ténganlo, por tanto, en cuenta. Y además, este verano la línea de tren entre Irún y Hernani sufrirá nuevamente cortes durante casi 3 meses por las obras del TAF. Es el corte más largo hasta la fecha. El próximo 25 de julio se cierra la vía y no reabrirá hasta el 6 de septiembre, aunque según detalla Renfe, las afecciones podrían alargarse incluso hasta el 18 de octubre.

Os sale a la venta el nuevo disco de The Rolling Stones. Se llama Foreign Tongues, con 14 canciones y colaboraciones de Paul McCartney, Robert Smith y Charles Smith, entre otros. En los últimos meses se han publicado como avanzadilla 3 singles. Uno de ellos es este que escuchamos. Se llama In the Stars y hoy conoceremos el disco completo.

0: Son las 7 de la mañana.
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0: Tragedia en Almería. 12 personas han perdido la vida en un incendio forestal que sigue activo entre las localidades de Los Gallardos y Bedar. Hay al menos 200 efectivos trabajando para sofocar las llamas y unas 1.000 personas que han tenido que ser desalojadas. Escuchamos al alcalde de Los Gallardos, Francisco Miguel Reyes, en Televisión Española.
2: Se habla de unos 12 fallecidos, por lo menos 7 u 8 personas también heridas, que están, como podéis comprobar, también acaba de llegar un señor aquí al hospital móvil y bueno, lo están atendiendo todos los efectivos sanitarios que se han desplegado aquí a nuestro pabellón, aquí a nuestro espacio cultural. Es un fuego que parece ser que no se había conocido anteriormente, muy grave, que está afectando a la zona de Los Gallardos y sobre todo al pueblo de Veda y el término municipal de Veda. Y bueno, pues ahora mismo el fuego sigue muy activo. Hay más de 200 personas efectivas en el fuego.
0: ¿Qué tal están, egunón? Los incendios forestales cada vez más habituales, cada vez más virulentos en un contexto de aumento general de las temperaturas a nivel mundial. Según datos de Copérnicus, el mes de junio fue el más caluroso de la historia en Europa Occidental y nos viene otro episodio de calor, especialmente mañana sábado, Julen Martín.
3: Así es, vuelve de nuevo el calor a Euskadi. El gobierno vasco ha activado para este sábado alerta naranja por temperaturas altas extremas en el interior cantábrico, donde los termómetros rondarán los 38 grados. Para el resto del territorio permanecerá vigente el aviso amarillo, temperaturas por encima de los 30 grados, las cuales se podrían prolongar hasta el próximo miércoles. Santiago Gaztelumendi, coordinador de Euskalmet.
4: Calor de nuevo fuera de lo habitual, muchos días de nuevo por encima de 30 y con un poco de suerte hasta el miércoles de la semana que viene, pues no bajemos de esos 30.
3: Mientras en Europa, según el servicio climático Copérnicus, junio de 2026 fue el más cálido jamás registrado en Europa Occidental, con una temperatura media de 20,74 grados, es decir, más de 3 grados por encima del promedio. Temperaturas extremas en el continente, sobre todo en la segunda quincena de junio, que contribuyeron a la propagación de incendios y provocaron miles de muertes por calor.
0: Además, el gobierno vasco va a reservar el 30% de las viviendas protegidas a rentas medias, anuncio del consejero del ramo, Denis Itxaso, con el objetivo de que las unidades convivenciales con ingresos anuales entre 20 y 46.000 euros puedan acceder a la vivienda protegida.
5: De los 110.000 unidades convivenciales registradas en Etxebide, del orden de 34.000 están en ese umbral de ingresos, entre los 20.000 y los 46.000 euros, tanto si sumamos a los demandantes en la modalidad de compra y en la modalidad de alquiler. Queremos ser justos con ellos y queremos que al menos en las adjudicaciones también sean el 30% de los adjudicatarios.
0: Esto en un momento en el que los precios del alquiler están marcando máximos históricos, superando ya de media los 1.200 euros mensuales. Y hemos podido escuchar por primera vez en EITV a las madres de dos niñas de 11 y 13 años que acudieron en julio del año pasado al campamento Aludalecu de Bernedo. Continúan en tratamiento psicológico por la experiencia vivida. Describen episodios como estos.
6: Tienen un aquelarre en el cual los niños estaban en corro.

0: antes.
1: Que se tiene que duchar con otras personas, chicos y chicas, todos juntos, desnudos.
0: Las monitoras se echaban Colacao, se espolvoreaban Colacao en el cuerpo, se mojaban con agua y se lamían entre ellas.
2: Las familias dejan claro que no van en contra del modelo, sino en contra de las conductas y los hechos ocurridos, hechos en los que había menores implicados. Y repasamos otras noticias junto a Ainhoa Iglesias. Egunon.
3: Egunon, John.
2: Osakidetza penalizará a las ambulancias por sus retrasos en el servicio.
3: Hoy salen las licitaciones del gobierno vasco y cambian las exigencias para las empresas que prestan el servicio. Osakidetza pagará menos si hay demoras en los traslados de pacientes. Es decir, los contratos se sustentarán en un sistema de pago por resultados, algo que venían reclamando las asociaciones de pacientes.
4: Y he sufrido el tema de las ambulancias. El tratamiento de hemodiálisis dura 4 horas. Y el tratamiento de las ambulancias se podía convertir en otras 4 horas perfectamente. Yo salía de mi casa a las 7 de la mañana y podía llegar a mi casa pues a las 5 de la tarde.
2: Los Sanfermines llegan hoy a su Ecuador, hoy con el día dedicado a los más pequeños con Chupinazo Chiqui a mediodía.
3: Desde el balcón del ayuntamiento y a cargo de los alumnos del colegio Bustinchuri. Además, hoy cuarto encierro a cargo de los toros de la ganadería de Álvaro Núñez, como siempre a las 8 en punto aquí en Radio Euskadi. Los de Victoriano del Río dejaban ayer un herido por asta y numerosas caídas y traslados al hospital. El encierro más accidentado hasta el momento.
2: Segunda jornada hoy del BBK Live, que ayer comenzaba en Covetamendi.
3: El DJ británico Calvin Harris cerraba la primera jornada del festival ofreciendo un gran espectáculo repleto de efectos visuales, donde miles de personas en un abarrotado Covetamendi vibraban al unísono. Además del cartel, hubo actuaciones sorpresa, en este caso la del grupo de rock alternativo Alcalá Norte. Hoy viernes, turno para el cabeza de cartel Robbie Williams.
2: Y en página deportiva, Francia ya está en las semifinales de la Copa del Mundo tras batir ayer a Marruecos.
3: Y hoy es el turno de la selección española, que se mide a Bélgica a las 9 de la noche. En cuanto a nuestros equipos de fútbol, Osasuna echa a andar con el primer entrenamiento de la pretemporada. En el Tour, Pogacar arrasó en la etapa de ayer con una histórica ascensión al Tourmalet.
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2: Vamos con el pronóstico del tiempo para esta jornada de viernes Euskalmet. Miriam Ruiz, egunon.
6: Kaixo, egunon. No esperamos grandes cambios para hoy. Sí que es cierto que tendremos algo más de nubosidad, de manera que hoy en el interior no subirá tanto la temperatura, pero seguirá haciendo calor y además esas nubes van a aumentar la sensación de bochorno. Cerca de la costa volverán a entrar nubes bajas o bruma desde el mar, aunque a primeras horas de la tarde se pueden abrir algunos claros. Esperamos temperaturas máximas en la costa de unos 26-28 grados, van a superar los 30 grados en el interior y en Álava y en Navarra las temperaturas llegarán hasta los 35 grados. Por la tarde, fruto del calor acumulado, pueden producirse chubascos o tormentosos, especialmente en el interior. Y de cara al fin de semana, las temperaturas sufrirán un nuevo repunte y tendremos un ambiente sofocante. El viento de componente sur hará que las temperaturas se disparen, especialmente en zonas de la vertiente cantábrica. Aquí las máximas pueden superar los 38 grados. En la costa entrará la brisa en torno al mediodía y mitigará un poco el calor, pero aquí también tendremos temperaturas altas con máximas de unos 33 o 34 grados. El domingo es posible que se produzcan chubascos tormentosos por la tarde.
2: Eskerrik asko. A esta hora tenemos 18 grados en Vitoria-Gasteiz, 22 en Donostia, 23 grados en Bilbao y en Bayona, 24 grados marca el termómetro a esta hora en Iruña. Sin incidencias a esta hora en la red de viaria, según la información de Ertzaintza y Policía Foral. Así que con Jesús Malo y Beatriz Leal en la dirección técnica y con Irache Celis en la coordinación, ampliamos. Este mes de junio ha sido el más caluroso de la historia en Europa Occidental, según datos del Observatorio Copernicus. Estamos a las puertas de un nuevo episodio de calor. Mañana, de hecho, se activará la alerta naranja por altas temperaturas en el interior de la vertiente cantábrica. Julen Martín.
7: Una vez más, el calor vuelve a Euskadi. El gobierno vasco ha activado para este sábado alerta naranja por temperaturas altas extremas en el interior cantábrico, donde los termómetros podrían alcanzar los 38 grados. En el resto del territorio permanecerá activo el aviso amarillo, con máximas de hasta 37 grados en el eje del Ebro. Temperaturas por encima de los 30 grados que podrían durar hasta el miércoles. Santiago Gaztelumendi, coordinador de Euskalmet.
8: Resumen, calor de nuevo fuera de lo habitual, muchos días de nuevo por encima de 30. Y veremos. Y con un poco de suerte, pues tal vez a partir del miércoles, hasta el miércoles de la semana que viene, pues no bajemos de esos 30.
7: La preocupación está también en las noches, ya que muchas zonas con los termómetros apenas bajarán de los 20 grados. Euskalmet advierte de que la madrugada del sábado al

0: domingo podría ser la más calurosa de este episodio. Y mientras Euskadi afronta un nuevo episodio de calor, Europa sigue batiendo récords. Según el Servicio Climático Copernicus, junio de 2026 fue el más cálido jamás registrado en Europa Occidental y la temperatura media fue de 20,74 grados, lo que supone más de 3 grados por encima del promedio. Registros históricos, la mayoría durante la segunda quincena de junio, que provocaron graves repercusiones para la salud, incluidas miles de muertes relacionadas con el calor. El organismo alerta de que las olas de calor son cada vez más frecuentes e intensas, un promedio de temperaturas que provocó una sequía generalizada en el continente que contribuyó a la propagación de incendios forestales, sobre todo en la península ibérica y en el sur de Francia.
1: A partir de las 9 trataremos aquí en Boulevard las olas de calor y sus consecuencias con Elisa Sainz de Murieta, investigadora adjunta del BC3. Los incendios forestales son una de esas consecuencias cada vez más virulentos y el último ejemplo es el que encontramos a esta hora en Almería, en la provincia de Almería, un incendio forestal que permanece activo y que deja de momento 12 fallecidos. Marlene González.
2: Al parecer, el origen del fuego se debe a la caída de un cable de tendido eléctrico que originó unas llamas que se propagaron rápidamente a la masa forestal. La califican como una tragedia sin precedentes, ya que nunca antes había ocurrido algo así en este municipio almeriense. El alcalde de Los Gallardos, Francisco Miguel Reyes, alertaba de que la localidad está completamente rodeada por el fuego.
3: Es un fuego que parece ser que no se había conocido anteriormente, muy grave, que está afectando a la zona de Los Gallardos y sobre todo al pueblo de Veda y el término municipal de Veda. Pues ahora mismo el fuego sigue muy activo, hay más de 200 personas efectivas en el fuego.
2: Las primeras cifras hablaban de 6 heridos, pero tras el avance de las labores de extinción se encontraban más cadáveres. Algunos de ellos estaban en el interior de vehículos a los que el fuego alcanzaba y del que no pudieron escapar. El alcalde de Los Gallardos actualizaba hace poco también las cifras de fallecidos y heridos.
3: Se habla de unos 12 fallecidos, por lo menos 7 u 8 personas también heridas, que están, como podéis comprobar, también acaba de llegar un señor aquí al hospital móvil y bueno, lo están atendiendo todos los efectivos sanitarios que se han desplegado aquí a nuestro pabellón, aquí a nuestro espacio cultural.
2: Hasta el momento, 54 personas han sido atendidas por efectivos de emergencia desplegados en el centro habilitado para los afectados por el fuego. A medianoche, el plan Infoca se elevaba a fase de emergencia, situación operativa 2, por la evolución de las llamas, y es que las rachas de viento alcanzaban hasta 70 kilómetros por hora, lo que complica las labores de extinción, ya que además se trata de una zona de espartales especialmente seca. Además, han sido evacuados vecinos de la barriada de Almocaizar, de Fuente de Albarico, Los Pinos y La Serena, además de las viviendas pertenecientes al pinar de la localidad cercana de Vedar, donde una mujer ha resultado herida con quemaduras y ha tenido que ser trasladada al hospital de Torre Cárdenas. Hasta el momento, 54 personas han sido atendidas por efectivos de emergencia desplegados en ese centro habilitado para los afectados por el fuego, y el Grupo de Intervención Psicológica y Emergencias y Desastres ha habilitado un teléfono de atención e información a familiares. El consejero de Sanidad, Presidencia y Emergencias Andaluz, Antonio Sanz, ha pedido máxima prudencia a la población, que eviten la zona del incendio y que sigan las indicaciones de los servicios de emergencia.
1: Más cosas, el sistema de adjudicación de viviendas de Etxebide cambia para dar cabida a las rentas medias que están quedándose fuera del mercado inmobiliario. Con esta modificación se incrementan los límites de ingresos para acceder a vivienda protegida y en todas las promociones 3 de cada 10 se reservarán para familias con rentas de entre 20 y 46.000 euros anuales. Xavier Madariaga.
4: Sí, de las 110.000 familias demandantes de vivienda en Etxebide, 34.000 están entre los 20.000 y 46.000 euros de renta. Eso es más de un tercio. Sin embargo, la renta media de las personas que al final se hacen con una vivienda es muy inferior. Lo ha explicado Denis Itxaso, el consejero de Vivienda.
5: Hoy por hoy, la media de ingresos de cada una de esas unidades convivenciales que resultan adjudicatarias no supera los 11.000 euros al año. Y eso se parece poco a la radiografía real de los demandantes de vivienda total que tenemos.
4: Y el objetivo es que los adjudicatarios sean un mejor reflejo de las personas demandantes de vivienda protegida. Por eso, se va a reservar un tercio de las futuras promociones a esas rentas medias a las que el mercado libre también castiga. Etxebide ha presentado otros dos cambios en el criterio de adjudicación. Se permitirá el trueque de vivienda a quienes la casa se les ha quedado pequeña y el tiempo que llevemos esperando vivienda va a dar más puntos.
5: Mucha gente se está intentando pasar al alquiler porque ve que el gobierno vasco ya no hace vivienda en venta. Si nosotros eliminamos los puntos que tienen acumulados todos esos demandantes, pues estamos generando una injusticia con personas que de alguna manera merecen que esos puntos

0: cuenten.
1: Son medidas que el Departamento de Vivienda espera tener en vigor en un año. Medidas que se presentan convencidos de que en vivienda pública no basta con construir más, también hay que adjudicar mejor.
2: Lo cierto es que el acceso a la vivienda está cada vez más difícil en Euskadi. Los precios del alquiler marcando máximos históricos y la renta media supera ya los 1.200 euros mensuales. El precio de la vivienda en compra sube también y con poca oferta. Ambos factores se retroalimentan, Rodrigo Manero.

0: el precio medio de los contratos de alquiler que ya están en vigor es inferior, pero quien sale al mercado ahora porque necesita una nueva vivienda se encuentra con esa dura realidad, con una oferta además muy limitada y anuncios que vuelan. Mientras, el precio de la vivienda en compra también sube. Según el INE, en el último año los precios han crecido en la comunidad autónoma vasca un 10,3%. El metro cuadrado en tasación supera ya los 5.000 euros en Donostia, los 3.100 en Bilbao y los 2.500 en Vitoria. Las estadísticas dicen también que para afrontar una hipoteca con comodidad, una familia de San Sebastián tendría que cobrar más de 5.000 euros al mes y en Bilbao 3.200, cifras que muchos no alcanzan.
1: Osakidetza anuncia cambios en la licitación del servicio de ambulancias. Habrá penalizaciones si se incurren retrasos en los traslados, Joana Sánchez.
2: Cambian las exigencias para las empresas que presten el servicio. Osakidetza pagará menos si hay demoras en los traslados de pacientes, es decir, los contratos se sustentarán en un sistema de pago por resultados. Aritz Uriarte, viceconsejero de Salud.
3: En función del porcentaje de demoras que pueden tener por cada servicio, usualmente se han establecido ya en pliegos una demora normal, una demora excesiva y una demora por encima de lo excesivo, y en función de eso se pagará a la empresa licitadora.
2: Responde así el Departamento de Salud a una petición de las asociaciones de pacientes que reclamaban una mejor atención de ambulancias en los traslados a diálisis, terapias oncológicas o de ELA. Belén Herreras, de Alcer Vizcaya.
4: Y he sufrido el tema de las ambulancias. El tratamiento de hemodiálisis dura 4 horas. Y el tratamiento de las ambulancias se podía convertir en otras 4 horas perfectamente. Yo salía de mi casa a las 7 de la mañana y podía llegar a mi casa pues a las 5 de la tarde.
2: Hoy salen las licitaciones de los servicios urgentes y no urgentes por 650 millones de euros.
1: Ya conocemos los argumentos del Constitucional para rechazar la consulta del Superior de Justicia del País Vasco sobre la Ley de Empleo Público y la asignación de perfiles lingüísticos a todos los puestos en la Administración. Subraya el Constitucional que el Superior de Justicia no ha argumentado debidamente la necesidad de que ellos se pronuncien y tampoco ve ese pronunciamiento relevante en Aroa Torralba.
5: El Tribunal Constitucional inadmite la cuestión de inconstitucionalidad que el Tribunal Superior del País Vasco le planteó sobre el artículo 187 de la Ley de Empleo Público Vasco, que regula el perfil lingüístico de las plazas públicas. Considera que el Tribunal Vasco no explica bien por qué necesita su pronunciamiento y que su decisión no es clave para resolver los recursos de PP y Vox contra el decreto. Es decir, el Constitucional cree que el Superior Vasco puede resolver los recursos sin su mediación. Con todo, el Gobierno Vasco se alegra por el auto del Constitucional. Vicelehendakari Ibone Bengoetxea.
6: La noticia es positiva. Los consensos sobre esa ley de empleo público pues no se han roto.
5: Así lo defienden también desde el PNV. Markel Olano.
7: Tenemos una magnífica oportunidad para sacar el euskera de la polémica pública y también de los tribunales.
5: La decisión alivia también a EH Bildu. Josu Astiria anoche en Gámbara defendía ir más allá en la protección del euskera.
8: Nos dota de una mayor seguridad y tenemos que seguir trabajando para que el euskera tenga un nuevo estatus, pero también tenemos que pensar a medio largo plazo para dotarnos de las herramientas que necesitamos.
5: Los socialistas afean tanto a EH Bildu como a PNV haber urgido la reforma de la Ley del Empleo Público ahora y celebrar esta decisión. Paul Blasi.
9: Caso, pues nos alegra que quienes decían que hasta ayer denunciaban la ofensiva judicial contra el euskera hoy celebren las decisiones del Constitucional.
5: Los populares respetan la decisión, quedan a la espera de lo que resuelva el Superior Vasco. Desde Vox trasladan su nula confianza en el auto.
1: Y en EITV hemos podido escuchar por primera vez a las madres de dos niñas de 11 y 13 años que acudieron en julio del año pasado al Udalecu de Bernedo. Continúan ambas en tratamiento psicológico por la experiencia vivida. Negoñi.
10: Ambas niñas de 11 y 13 años, cuando acudieron en julio del año pasado al campamento de Bernedo, continúan en tratamiento psicológico por la experiencia vivida. Sus madres, Miren y Leire, han hablado por primera vez.
11: Ha tenido bastantes pesadillas por las noches y bueno, tiene sus altibajos, y con el tratamiento psicológico que está teniendo, pues bueno, pues va y viene.
12: Ella ahora mismo está totalmente cerrada con el tema. Ella llegó un momento en el que se empezó a autolesionar.
10: Ambas cuentan que los episodios que relatan las menores impactan tanto a las familias que 21 de ellas deciden denunciar.
11: Hicieron un aquelarre, las y los monitores estaban desnudos, en una actitud, según mi hija, rara, poco insinuantes.
12: A que se tiene que duchar con otras personas, chicos y chicas, todos juntos, desnudos.
11: Las monitoras se echaban Colacao en el cuerpo, se mojaban con agua y se lamían entre ellas.
10: Dejan claro que no van en contra del modelo, sino en contra de las conductas y los hechos ocurridos en los que había menores implicados.
12: Nosotros no hemos denunciado ningún proyecto. Hemos denunciado
13: unos hechos objetivos. Yo no me meto en su ideología. Lo único que queremos es que se juzguen unos hechos que han ocurrido y ya está.

0: en tanto que el proceso está siendo duro y largo y sobre todo que se haya levantado la suspensión cautelar que permite que estos campamentos se sigan celebrando en otras localidades.
1: Las 7 y 20 de la mañana, la UCO implica en el caso Leire a quien fuera jefe de gabinete de Pedro Sánchez en el PSOE y expresidente de Correos, Juan Manuel Serrano. La Guardia Civil considera que tuvo un papel preminente en la trama coordinada por Leire Díez Irache Martínez.
2: La UCO ha implicado en el caso Leire al exjefe de gabinete de Pedro Sánchez en el PSOE y expresidente también de Correos, Juan Manuel Serrano. Lo vincula con la obtención de beneficios en el ámbito empresarial de la SEPI y con la defensa de los intereses de determinados miembros del PSOE o el gobierno. En el informe entregado al juez de la Audiencia Nacional, Santiago Pedraz, la UCO otorga a Serrano un papel destacado en la trama coordinada por la exmilitante del PSOE, Leire Díez, y una participación activa en los hechos investigados, entre ellos el propio nombramiento de Díez como responsable del área de administración local de Correos, y además señala que el exjefe de gabinete de Sánchez trabajó estrechamente con ella para desestabilizar causas judiciales que afectaban al PSOE y al gobierno a partir del 24 de abril de 2024, cuando Pedro Sánchez anunció 5 días de reflexión tras la imputación de su mujer. Ante este nuevo informe de la UCO, el Partido Popular ha vuelto a pedir la dimisión de Sánchez. Cuca Gamarra, vicesecretaria de Regeneración Institucional.
3: Cuanto más sanchistas, más corruptos. Cuanto más cerca están de él, más se corrompen. ¿De verdad pretende hacernos creer que a ninguno de ellos los conocía personalmente? ¿Igual que le pasó con Ábalos o con Leire? No. Esto no es que Sánchez no sepa nada, sino que él es el centro de todas las tramas. La situación es ya políticamente insostenible.
2: Vox se pronunciaba en la red social X haciendo una pregunta. Esto tampoco lo sabía P.S. El PSOE, por su parte, mantiene que es el momento de la

0: Kitchen, el juez que instruye todo el caso Villarejo ha encargado a la Policía Nacional que localice si entre el material incautado a Villarejo hay conversaciones con María Dolores de Cospedal. Además, el magistrado pide a la emisora catalana RAC1 las grabaciones publicadas en 2025 en las que Cospedal reconocía que la policía limpió de material comprometedor a Bárcenas, según le había confesado el presidente David Beramendi.
1: Sin nuevo giro en el caso Villarejo, el juez Antonio Piña ordena a la Unidad de Asuntos Internos de la Policía Nacional elaborar un informe sobre el material incautado al comisario Villarejo. En concreto, quiere saber si en ese material, sobre todo audios entre Villarejo y la exsecretaria general del PP, María Dolores de Cospedal, hay indicios de criminalidad. Con su resolución, a la que ha tenido acceso al diario.es, el magistrado accede a la petición del PSOE, que ejerce la acusación popular. En el ojo del huracán, un audio difundido por la emisora RAC1, en el que Cospedal afirma que supuestamente limpiaron, es textual, de material comprometedor a Luis Bárcenas y que eso se lo había dicho el presidente, en alusión a Mariano Rajoy.
2: Se ha encontrado hace un mes una documentación complicada. Yo no sé,
1: por eso el juez requiere a RAC1 esas grabaciones, todo cuando el juicio por el caso Kitchen enfila su recta final.
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0: Siete y 25, tiempo para la actualidad deportiva con Francia ya en semifinales del Mundial tras ganar a Marruecos. John Hernández, Egunon.
9: Egunon, John, y en cuanto a lo de hoy, España se medirá a Bélgica a las 9 de la noche en Los Ángeles, en un partido en el que el combinado de Luis de la Fuente parte como favorito para meterse en las semifinales. España no ha recibido ningún gol en todo el torneo, aunque también es cierto que Bélgica viene de menos a más. Escuchamos en la previa a un peso pesado por equipo, Dani Olmo y Thibaut Courtois.
10: Es una selección dura, si no me equivoco, remontó en esta pasada, no en la otra eliminatoria. Y es una selección pues que tiene jugadores diferenciales y que hay que tener muy en cuenta.
11: Yo creo que es un poco lo que es España, buen fútbol, tener la posesión y sobre todo yo creo que ellos son un equipo intenso también, que el momento que tú ganas el balón, ellos intentan hacer una presión tras pérdida muy fuerte para recuperarla rápida. Yo creo que ahí está un poco la clave.
9: A las 9 de la noche el España-Bélgica y para mañana quedarán los dos partidos de cuartos de final del otro lado del cuadro, el Noruega-Inglaterra y el Argentina-Suiza. En cuanto a nuestros equipos de

0: Fútbol, de lo más destacado de hoy es que Osasuna echa a andar. El conjunto de Luis Miguel Ramis realizará el primer entrenamiento de la pretemporada y en el Deportivo Alavés tendremos la rueda de prensa del fichaje de Koski, el central albiazul, ya hasta 2031. Y tenemos que hablar del Tour de Francia. 6 etapas transcurridas ya y todo parece medio finiquitado tras la exhibición de ayer de Tadej Pogačar, el esloveno del UAE, que arrasó a todos, subió el Tourmalet a una velocidad vertiginosa y es el líder de la general con ya 2 minutos y medio de ventaja sobre Vinegar. El plan salió bien, salió muy bien, lo confesaba ayer Mauro Gianetti, el director del UAE Emirates.
1: Fue un buen plan porque, claro, esperar la última subida podía ser un riesgo, siendo una subida con viento de detrás y con un grupo de 8 o 10 corredores que te van atacando. La idea era esta de poner un ritmo muy elevado en el Aspen y en el Tourmalet para que pues Tadej pueda atacar fuerte y hacer la diferencia, y así ha sido. Pero claro, el plan es una cosa y ejecutarlo es distinto.
0: Hoy la séptima etapa con inicio en Haguenau y final en Burdeos. Y en pelota os contamos que sigue adelante la Feria de San Fermín en el Parejas. Esta noche, nuevo gran festival en el Labrit de Iruña. Todo el papel vendido, por cierto, en Serie A. Ezcurdia y Gabilondo jugarán ante Laso y Zueta. Antes, en el Serie B, el partido lo jugarán Muro y Gascue ante Recalde y Escuza.
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4: EHU ha desarrollado andamios biológicos de celulosa y soja para regenerar cartílago, Eva Caballero.
5: Investigaciones como estas buscan alternativas biodegradables para las prótesis que se fabrican ahora en plástico o metal. Estos andamios biológicos son fundamentales en medicina regenerativa. La celulosa, la gelatina y la proteína de soja procedentes de descartes de la industria alimentaria se disuelven para crear una biotinta con la que se puede imprimir en 3 dimensiones la estructura del menisco que se quiere regenerar. Las células forman nuevo tejido sobre este sostén que las sujeta y alimenta y que tiene memoria de forma. Como explica Iraia Osquila, investigadora de la Escuela de Ingeniería de Guipúzcoa, la ingeniería de tejidos no busca sustituir, sino sanar.
6: Metemos una estructura biológica, que en nuestro caso es el andamio que hemos formado, que interactúa con el organismo y es compatible, no genera rechazo y guía a las propias células del paciente pues para que vuelvan a crear su propio cartílago.
5: Un avance en ciencia básica para el futuro de la medicina personalizada.
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9: Hola, ¿qué tal? Bueno, buenos días. Estamos a viernes 10 de julio, 7 y media en punto, en la sintonía de Radio Vitoria y Virginia Palacio, que nos aguarda un día más en Euskalmet. Virginia, egunon.
10: Hola, egunon.
9: Virginia, de cara al fin de semana encaramos unas jornadas de nuevo tórridas. Comenzamos por hoy viernes, ¿qué nos va a deparar la meteo?
10: Bueno, pues sin grandes cambios, sí que desciende ligeramente con respecto a ayer la temperatura, pero no vamos a notar demasiada diferencia, así que las temperaturas hoy oscilarán entre los 34 y los 36 grados, esos 34 más hacia zonas como Vitoria y más, algo más altas en el Valle del Ebro, y además predominarán las nubes medias y altas, lo que va a aumentar algo la sensación de bochorno. A lo largo de la tarde, cabe mencionar eso sí, que va a ir entrando el viento del norte y bueno, pues poco a poco irá refrescando algo el ambiente, y de nuevo por la tarde no se descartaría algún chubasco tormentoso aislado, aunque la probabilidad con respecto a ayer es bastante menor.
9: Pero para el sábado y también para el domingo, más calor, ¿no?
10: Eso es, calor. Las temperaturas diurnas se situarán por encima de los 35 grados, rozarán los 37 en el Valle del Ebro, y bueno, pues además la noche del sábado al domingo será algo más calurosa que estos días, ya que soplará el viento.

0: Viento sur, así que bueno, pues seguimos, como decimos, con calor y el domingo de nuevo aumentará esa sensación, esa probabilidad de tormentas por la tarde.
1: Virginia, muchísimas gracias. Agur.
0: Agur, gracias.
1: Vamos con la actualidad. 12 personas han muerto en el incendio forestal que sigue activo en Almería. Gema Espinosa, Egunon.
2: Egunon, hay al menos 200 efectivos trabajando para sofocar las llamas. El alcalde de Los Gallardos, Francisco Miguel Reyes, decía esto esta mañana en Televisión Española.
3: Se habla de unos 12 fallecidos, por lo menos 7 u 8 personas también heridas. Es un fuego que parece ser que no se había conocido anteriormente, muy grave, que está afectando a la zona de Los Gallardos y sobre todo al pueblo de Veda y el término municipal de Veda. Y bueno, pues ahora mismo el fuego sigue muy activo, hay más de 200 personas efectivos en el fuego.
2: De mucha menos gravedad, los incendios ocurridos ayer por la tarde en Álava. A las 4 comenzó un incendio en Salinas de Añana que ha quemado unas 6 hectáreas. Comenzó por los trabajos con una rotaflex y fue necesario cortar durante 3 horas el acceso a esta localidad. También fue necesario cortar la P1 y la N124 por otro incendio en Armiñón provocado por una cosechadora. Y en La Bastida esta noche se ha producido otro incendio en el Cerro del Cristo.
1: Álava tendrá un segundo juzgado de violencia contra la mujer.
2: Un juzgado que comenzará a funcionar en junio del año que viene en el Palacio de Justicia de Vitoria. También habrá una nueva plaza de magistrado en el juzgado alavés.
1: Y las madres de dos menores de 11 y 13 años que estuvieron en el Udalecu de Bernedo han hablado en exclusiva para EITB Media. Denuncian que no se les ha dado voz y que el proceso está siendo lento y también muy duro.
2: Casi un año después, este próximo 24 de julio, una de las menores acudirá al Palacio de Justicia de Gasteiz para una valoración psicológica.
4: Ella ahora mismo está totalmente cerrada con el tema, no quiere absolutamente hablar nada del tema y psicológica y emocionalmente llevamos un proceso de 8 meses de psicóloga porque, bueno, tiene unas consecuencias emocionales y psicológicas bastante potentes. Ella llegó a un momento en el que se empezó a autolesionar.
2: Recordamos que 21 familiares afectados pusieron denuncia ante la Ertzaintza y la vía judicial sigue abierta.
1: Gema Espinosa, eskerrik asko.
2: Soria, agur.
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0: Con Javier Moncada le tomamos el pulso al planeta. Vamos ya con la situación terriblemente complicada en Oriente Medio. Acuerdo y bombardeos, un binomio que nadie entiende, entre Estados Unidos e Irán. Sin salidas estratégicas de cara al futuro, Donald Trump tiene las elecciones de medio mandato en noviembre, mientras que en Irán hay fuertes divisiones internas con un gobierno liderado por Mohammad Khamenei, del cual nadie sabe nada, nadie le ha visto, ni siquiera, bueno, se dice que vive, pero no hay una fe de vida al respecto.
1: Se dice que vive porque lo han asegurado los servicios secretos israelíes, y eso es una señal de que está con vida. El líder espiritual iraní, que no ha podido acudir al funeral de su padre, ya ha sido enterrado en su localidad natal, después de unos cuantos días de funerales masivos en los que se ha colado este nuevo ataque estadounidense. Esta madrugada ha sido tranquila, da la impresión de que Estados Unidos está midiendo bien el alcance de esta nueva oleada de misiles.
0: Sí, pero bueno, esta madrugada estoy viendo ahora Kuwait y Bahrein han respondido, han atacado a Irán.
1: Bueno, supongo que habrá sido un ataque anecdótico, porque tampoco están en condiciones estos dos pequeños países de responder a Irán, pero los ataques estadounidenses sí que da la impresión de que están medidos, de que tampoco quiere ir más allá Donald Trump, principalmente porque tiene esas elecciones de medio mandato en nada, en apenas 4 meses, y no le interesa el cataclismo económico que se produciría si se vuelve a un conflicto intenso en el que Irán vuelva a bombardear instalaciones gasísticas y petroleras de los países del Golfo, que son los que más están presionando para que el conflicto no vuelva a escalar. De hecho, se está intuyendo

0: cierto acercamiento de Arabia Saudí a Irán, que es el país, Arabia Saudí, el que más está susurrando a Donald Trump para que se deje de una guerra de largo alcance como la que hubo en los primeros meses.
1: Arabia Saudí son Irán son enemigos irreconciliables, porque ambas potencias lo que pretenden es dominar Oriente Medio.
0: Sí, son enemigos.
1: Aparte, unos son chiitas y otros sunís. Sí, se llevan mal, ¿no? Lo siguiente.
0: Sí, pero el business y el negocio te hace olvidarte de tu rama del Islam, de la suní y de la chií, porque Arabia Saudí y Qatar, que son los que más da la impresión de que están acercando a Irán, son conscientes de que los ataques iraníes le hicieron mucha pupa a sus economías. No estaban acostumbrados a sufrir tanto, se quedaron incluso sin cash, sin efectivo. Qatar tuvo que recurrir a Estados Unidos y son inmensas las pérdidas que les provocaron los ataques iraníes, aunque no las han desvelado. Sin embargo, Emiratos Árabes se ha acercado más a Israel. Hay lío en el Golfo, unos tiran a un lado, otros tiran a otro, porque todos han sacado la conclusión de que la protección de Estados Unidos, esa famosa protección que les ha costado un montón de millones, no solo en inversiones en Norteamérica, también en regalos, como ese avión presidencial de Donald Trump, no les ha servido de nada. Estados Unidos ha defendido a Israel y se ha olvidado de ellos, y esto lo tienen muy presente.
1: Tenemos atención a Arabia Saudí, que quiere dominar. Es un estado, un país que tiene una fuerza económica tremenda. Su ejército no tiene esa experiencia de combate del iraní, pero sí los medios. Hasta el momento se han nutrido de aviones, fragatas, etcétera, made in USA, made in Estados Unidos, pero de un tiempo a esta parte está mirando hacia otros mercados, por ejemplo el ruso. Arabia Saudí lo que quieren, sobre todo, es esa garantía que siempre da, esa salvaguarda que siempre da un arma nuclear. Arabia Saudí lo ha dicho por activa y por pasiva, va a instalar reactores civiles nucleares en su territorio. Tiene en proyecto montar varios, pero su gran sueño es ser potencia nuclear.
0: No se entendería, montándose la que se ha montado con Irán, y también su deseo de tener energía nuclear, que no armas nucleares. Este es el deseo no declarado, pero de fondo realmente lo tiene este deseo. Sería paradójico que Arabia Saudí sí se le permitiera y no a Irán, aunque en este mundo que cada vez se mueve más por intereses, como siempre, Israel tiene armamento nuclear no reconocido oficialmente.
1: Nunca reconocido,
0: pero
1: sí.
0: Todo el mundo sabe que lo tiene y no pasa nada. Sin embargo, a Irán se le niega ese derecho que Arabia Saudí seguramente no se le negaría, porque con todo el dinero que tienen compran muchas voluntades.
1: Compran muchas voluntades y atención, porque quién sabe, igual puede comprar algún artefacto
0: también
1: a Pakistán.
0: A Pakistán, sin ir más lejos. Que está empezando a llevarse demasiado bien Arabia Saudí.
1: Venga, vamos, por cierto, con otro tema también vinculado con extremo o con Medio Oriente, mejor dicho. Estamos con un complot de nuevo que ha salido a la luz, según los servicios secretos israelíes, para matar a Donald Trump, auspiciado desde Teherán.
0: El país que más está disfrutando con lo que está ocurriendo, disfrutando entre comillas, es Israel, que tiene unas ganas locas de que se vuelva a la guerra dura y pura, de que Estados Unidos se deje de memorandos, de acercamientos a los iraníes, y que vuelva a bombardearles con dureza. De ahí este supuesto complot que Israel ha descubierto y que ha contado a Estados Unidos. Un complot, nos han facilitado los detalles, que tendría como último objetivo matar a Donald Trump. Pero lo cierto es que donde más ganas tienen de matar a Donald Trump es en su propio país. Libró por poco con esa bala que le rozó la oreja, y luego volvió a librar, aunque no hubo todo el peligro que se suponía que hubo en ese segundo atentado.
1: Donald Trump lo ha dicho, además, en varias ocasiones: si me pasa algo, desaparece del mapa Irán.

0: Sí, pero es que ya te digo, a Donald Trump, de momento, donde más han intentado matarle es en su propio país, no ni en Irán, ni en Oriente Medio, ni en ninguna visita, aunque el temor existe. Hoy publica el New York Times que el nuevo avión que le regaló Qatar, el Air Force One, que han tuneado, se han gastado 400 millones de dólares en adaptarlo a las necesidades de la presidencia estadounidense, no tenía las medidas contraofensivas que sí tenía el antiguo Air Force One. Es de ahí que de Turquía, de Ankara, de la cumbre de la OTAN, Donald Trump saliera con el avión antiguo y luego cambiara al nuevo, además de porque ya estaba en un lugar seguro para que se lo vieran.
1: Bueno, pero eso no pasa nada porque les van a dotar a todos los aviones presidenciales, que no solo es uno, el Air Force One, al menos hay tres, los que suele volar habitualmente, 747, el presidente de los Estados Unidos, dotarlos de medidas antimisiles, chaff, etcétera.
0: Pues este nuevo no las debía tener y de ahí que...
1: Las va a tener en breve.
0: No, las tendrá seguro.
1: Pues las va a tener en breve. Javier Moncada, el mundo sigue parecido en Ucrania, ataques esta noche por parte de Kiev a ciudades rusas, a estaciones de bombeo de combustible, también a refinerías, restricciones de petróleo en cuanto a petróleo refinado, gasolina, diésel, en las estaciones de servicio de la comunidad rusa. Estoy viendo aquí en Moscú unas colas tremendas, en San Petersburgo, imágenes en directo a través de diferentes canales de Telegram. Bueno, pues la vida sigue.
0: En Ucrania lo que les preocupa ahora es quién está detrás del atentado contra el oligarca que residía en Mónaco. Han empezado a declarar los dos detenidos en el interior del país, un miembro en activo de los servicios secretos ucranianos y otro también de una agencia gubernamental. Se está poniendo turbia la cosa, temen que en Europa sigan con atención este caso y descubran muchas cosas de un país en el que la corrupción siempre ha sido una de sus banderas.
1: Muchísimas gracias.
0: Agur.
1: Cuídate. Llega el momento del comentario escrito en el aire, como todos los viernes, Mincho Cemillán.
2: ¿Cuántas veces ocurre que no te acuerdas del nombre de alguien al que conoces, aprecias o has coincidido, y da pudor preguntárselo? Porque es como humillarse un poco reconocer que tienes un desastre de memoria o que no atiendes lo suficiente al vínculo común. Estoy convencido que es algo de lo más natural. Puede ser mutuo. Y si a alguien le pasa conmigo, tiendo a disculpárselo, dado que de esa manera creo que el mundo también me disculpará por eso mismo. Al fin y al cabo, toda relación es un toma y daca. Curiosa expresión. Algunos emplean el truco de decirte su nombre encubierto o en autorrespuesta a su propia conversación. Buen truco, personalmente lo agradezco, pero hay que saber hacerlo con simpatía y desdén. Aunque yo soy más bruto para eso. Cuando ya no tengo más remedio, me derroto y se lo pregunto a saco. Perdona, ¿cuál era tu nombre? Considero que de esa manera le demuestro respeto y sincera estima por encima de mi orgullo. El respeto y aprecio que parecería desleal si me descubre el olvido. Sería como ignorar al otro. Dicen que las cosas sin nombre no existen y que, por tanto, en cuanto algo tiene nombre, adquiere existencia. Pero hay muchos sin nombre y mucho innombrable. Los sin nombre son olvidados, marginados, sin la mínima concesión de ser reconocibles. Los innombrables pasan a ser indeseables. Habían sido, pero su oportunidad de ser fue desechada. Sin embargo, ocurre, sobre todo viajando en vacaciones, que se producen encuentros inesperados con semidesconocidos de tu mismo entorno con los que nunca has cruzado palabra y de repente, amparados por esa especie de orfandad común que supone el desamparo en sitio extraño, surge un hermanamiento forzado pero momentáneo, a partir del cual se coartan los futuros encuentros en la zona común, donde nuevamente desaparecerán los nombres siempre que aquella casualidad no cayera en saco bien cosido, que a veces ocurre. En cualquier caso, quedará algo compartido: el nombre y el recuerdo del sitio donde se coincidió. Así que buenas vacaciones si las tienen y buenos días de Mincho.
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9: La temperatura actual en la zona sur es de 20 grados y para hoy se espera una máxima de 34 grados, 35 grados en la capital alavesa.
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Los Rolling Stones, que hoy, atención, 10 de julio, es una de las noticias de la jornada, presentan nuevo disco. Sale a la venta Foreign Tongues, el último disco de los Stones, 64 años de esta legendaria banda. Con ellos llegamos a las informaciones que nos acercarán sobre el encierro nuestros compañeros desplazados en Pamplona. Recordamos que hoy son los toros de la ganadería de Álvaro Núñez. Después del encierro, las noticias en Radio Vitoria.

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2: Ocho menos 10 minutos de la mañana, tiempo de irnos hasta Iruña para vivir este cuarto encierro de los Sanfermines, el que van a protagonizar los toros de la ganadería Álvaro Núñez. Aritz Aguirre, ¿qué tal? Egunon.
3: Egunon, saludos a las y los oyentes de Radio Euskadi y Radio Vitoria. Vamos a disfrutar juntos esta retransmisión del cuarto encierro de los Sanfermines con los toros también gaditanos de Tarifa de Álvaro Núñez. Segunda participación consecutiva en San Fermín, o sea que si el año pasado eran debutantes y cumplieron una cornada, eso sí, en la estafeta, vamos a ver este año también toros muy veloces de 2 minutos 21 segundos completaron el encierro el año pasado. Vamos a ver si vuelan o no. Por ahora hemos tenido, John, ambiente futbolero aquí en la plaza del ayuntamiento con cánticos de fútbol, del mundial, etcétera, pero ahora ya se va haciendo el silencio conforme empieza la cuenta atrás y se acerca la hora de que salgan los toros de ese corral de Santo Domingo. Y en la plaza de toros, Aitor Pérez, Egunon.
4: Egunon, gusti hoy, pues aquí como siempre, ambientado por todo lo alto, un día más, casi 20.000 personas en este coso pamplonés, y como todos los días, pues aquí cada uno cogiendo su sitio. Es bonito ver cómo los fotógrafos todos los días a esta hora se ponen, intentan poner el mejor plano para coger aquí en esta plataforma del callejón esa entrada, esa foto de los Sanfermines. Ya sabes que luego hay concursos también de

0: fotografías y son espectaculares. Todo el mundo preparando su trípode, todo el mundo con sus dispositivos preparados y la gente en la grada cantando, gritando, abrazándose con la Kiss Cam, de todo. Como siempre, ambientazo aquí en esta plaza a la espera de que los toros de Álvaro Núñez vengan hasta aquí en apenas, en menos ya de 10 minutos.
1: Aitor, a ver si rascamos algo, ¿no?, en la retransmisión del encierro de hoy, que nos están diciendo, jo, es que salen de corrales y entran a la plaza de toros, ni se vuelven, ni se giran, ni hacen derrotes. A ver si podemos rascar algo sin que haya heridos, ni por supuesto corneados, pero poder contar algo más de que los toros van hermanados y se parten a partir de estafeta, por ejemplo, porque John, me decía, sí, una oyente, me decía, joe, me está diciendo mi hijo que se levanta a las 8 menos cuarto y ama, ¿para esto me levanto?
2: Para esto.
1: Pues claro que sí, hombre, para vivir esta emoción, este cosquilleo y luego ese amalgama de cosas que pasan en el encierro, aunque no se volteen los toros, porque pasa de todo en esa disputa ultra rápida para ponerse delante de los cuernos. Eso es lo que se está diciendo aquí, qué difícil es con esta velocidad tremenda de los toros ponerse delante. Así nos hablaban los corredores al entrar al recorrido esta mañana.
3: Esto es cada año más difícil, al final tener un poco de suerte, encontrar espacio y poder colocarte. Para la velocidad de correr los toros prácticamente es muy difícil coger un toro, cada año más difícil.
4: Los preparan tanto ya que es imposible cogerlo luego.
1: ¿Qué pasa a esa velocidad con tanta gente?
4: Vas al suelo, ajusta y vas al suelo, es muy complicado. Si no hubiera tanta gente, sí sería más fácil coger el toro. Pero con tanta gente que te caes.
3: Difícil, es depende. Si encuentras el hueco, pues lo encuentras. Y tienes suerte que tienes unos metros por delante libres y puedes llevar tu ritmo. Si hay gente delante, no puedes conseguir llevar tu ritmo.
1: ¿Y cuánto se le puede mantener la carrera al toro a esa velocidad?
3: Si estás delante en la cara, con estar 3, 4 metros o 5, incluso ya es suficiente. Y no todos los días.
5: Si de verdad quieres correr delante del toro y quieres coger toro, yo creo que el momento que estés delante tiene que ser a puro sprint, porque si no, a la velocidad que van ahora no puedes.
2: Más difícil, Aritz, que encontrar sitio en primera línea de playa en Benidorm, correr delante del toro.
1: Mucho más difícil, está más cotizado ahora en la playa que aquí. Por cierto, medio centenar de dispositivos de grabación confiscados por Policía Municipal. Pero sobre la velocidad, ¿qué dicen por ahí por la Plaza de Toros, Aitor?
0: Sí, porque hablando, os iba a comentar que ayer hablando con un corredor me decía, yo iba corriendo por esta feta y veía a los corredores caer como trapos. Y dice, y suena a la calle cuando se caen, ¿no? Tienen asumido que es lo que hay, que ya quizá hay menos cornadas o menos toros sueltos si quieres que otras veces, pero ellos saben que los golpes son complicados y tienen muy asumido que pueden llegar. Escuchad.
6: Es lo que nos toca, los que nos metemos sabemos lo que hay.
0: Exactamente, ¿no? El que entra a este recorrido ya sabe que son 3 metros, pero que en 3 metros...
6: Bueno, no sacarás nada. Una ilusión tuya, no, pero no vas a sacar nada. Sacarás una ilusión y momentos como este, pero nada más. Que son inolvidables, claro.
7: Después de 26 años yo creo que podemos sacar algo ya, ya está bien. Hemos sacado muchas carreras buenas.
1: Bueno, de ilusiones y de esos raticos.
2: Primer Cantiguariz.
0: Hablaban de carreras, Aritz, perdona, porque hablaban de carreras bonitas todavía que se podían sacar, de muchos golpes. Y ayer comentábamos, después del balance, ayer hubo una docena de traslados, la mayoría por golpes, pero los médicos nos decían, y hemos hablado con Clint y a Luis Fernández, que es la persona que tiró en nombre de la subdirección de urgencias el chupinazo este año, médico él, y nos decía, no le quitemos importancia a los golpes. Vamos a escuchar lo que nos ha dicho.
8: Pensamos en el toro, que el peligro que es un toro, ¿no? Bueno, que sea 500 kilos o lo que sea, pero nos olvidamos que también las personas, los golpes, contusiones, caídas, traumatismos craneoencefálicos también tienen su peligro y estamos que desde luego alertas de que puede pasar algo así importante que no tiene que ver con el toro, ¿no? Pero sí con el encierro, con el resto.
0: Que un golpe puede acabar en meses de baja.
8: Eso es, podría ser, sí. Un golpe, bueno, en cuál región del cuerpo. Ayer tuvimos un señor con una fractura de tobillo, un corredor ya, bueno, veterano.
0: Quinzoasti.
8: Sí, eso es, el año Quinzoasti. Y pues ya ves, o sea, que hay que...
0: Para meses de recuperación.
8: Meses, pues tendrá ahí probablemente.
0: Pues eso, ayer veíamos a Joakim Kowalski precisamente y lo veíamos, pues bueno, una pinta mala. Sabemos que tiene una fractura y que tendrá que operarse.
1: Es que claro, estamos hablando de heridos por asta de toro siempre. Ayer uno, antes de ayer.

0: el otro, pero se están siendo heridas bastante superficiales, uh-huh. ¿no? Que incluso, por ejemplo, el de antes de ayer ya tenía el alta para media mañana, y en cambio, igual no le miramos tanto a los traumatismos, pero esa rotura de tobillo, pues te puede tener 6 meses o
1: tranquilamente
0: a operarse, ¿no?
1: Sí, sí.
0: En fin, si nos deja el segundo cántico, que ya me interrumpirás.

0: igual ese segundo cántico cuando faltan ya menos de 3 minutos, Aritz, para que esto arranque.
1: Vamos con la alineación de estos toros, que los he visto en los corralillos del Gas y junto con los de la Palmosilla. A mí me han parecido de lo más bonitos, más estilizados, eso sí, pero con cornamenta muy ancha y, bueno, de lejos parecen vaquillas, hasta claro, te acercas porque tienen mucho morro de hocico pronunciado, pero, toros con mucha jeta, pero claro, cuando te acercas, pues ya ves que no es una vaquilla, esperemos que no sea demasiado tarde. Tres toros colorados y tres toros negros, ¿vale? Ya sabéis, toros colorados, toros rojizos, osasunistas. Número 3, Gavilán, toro colorado. Número 39, Juncoso, colorado con ojo de perdiz, como si tuviera ojeras, es porque alrededor del ojo tiene pelos más claros, haciéndole el ojo como el efecto de la perdiz. Y el tercer toro colorado es el número 3, no, perdón, el número 42, Gavilán. Hay dos toros con el mismo nombre y los dos colorados. Y luego los toros negros. Número 36, Billetero, 590 kilos, negro mulato listón. Número 67, Gruñón, negro listón, 590 kilos. Y número 3, repite dorsal, negro mulato chorreado, asustado. Asustado, asustado, yo creo que cuidado, los demás cuando lo veamos. Sí, negro es con manchas rojizas, 565 kilos. Es el más menudico. Este fue el sobrero del año pasado, el que dejaron suplente, por así decirlo. Pero vamos a ver, toros que pastan en la finca Iruelas de Cádiz, aunque los toros en los primeros años los crían en el sur de Portugal. ¿Y qué te ha dicho el mayor Alaito sobre cómo hay que correr estos toros?
2: Bueno, pues nos decía que él estaba más nervioso, también que los propios toros, nos advertía que, o pronosticaba que no es mucho arriesgar tampoco. Vamos a escuchar el último cántico.

0: hay que correrlo, Aitor.
1: Bueno, pues lo que decía, va a ser un encierro rápido, nos decía, ojo, porque el año pasado ya arrollaron a los mozos y yo pronosticaría, y arriesgándonos también un poco, un encierro muy similar al de ayer, con mucha velocidad, a ver si no tenemos excesivas caídas.
2: El año pasado 2.20, también muchas caídas, pero aquí en cuanto ha terminado el tercer cántico, ya la gente se pone en silencio, se pone a mirar a la cuesta de Santo Domingo, hay más sitio para correr, menos corredores que ayer, a esperas, a expensas del fin de semana. Vamos a ver, porque los nervios están a flor de piel, vemos gente con los brazos en jarra, pero otros también dando pequeños saltitos, vaya manera de calentar de un lado a otro. Escuchamos las señales horarias de la radio, pero estamos pendientes de esas campanas de la Torre de San Fer, que son las señales de ahora, las escuchamos, ya prenden la mecha del cohete, el cohete surge hacia el cielo, explota en el cielo de Iruña, se abre el portón del corral de Santo Domingo, va a empezar el cuarto encierro de San Fermín, Aitor.
1: Y ya van en esos primeros metros, veremos ahora, mira, pero tenemos un cambio al menos en esta cuesta de Santo Domingo, hoy sí ha salido un toro más rápido que los cabestros, ahí se ha frenado en esos primeros metros, pero sí que sigue abriendo la manada, intentando barrer por la parte derecha, ahora ha cogido la parte central de la calle, está viendo huecos, no estábamos viendo caídas en esos primeros metros, parece que está siendo esa subida a la cuesta de Santo Domingo bastante en pie, pero con los toros en cabeza.
2: ¡Qué empujones, sí, qué empujones, qué susto en Santo Domingo, porque los toros debajo de mi balcón están abriendo, cuidado que se ha caído un toro y se ha caído un mozo delante del toro, que van dos toros, los cuatro toros van liderando la manada, están abriendo muchísimo hueco, es que han adelantado todos los toros a los cabestros ya en fila en la calle de Mercaderes.
1: Ahí van a toda velocidad, veremos, porque en esa parte izquierda de la curva hay muchísima gente, un toro se ha abierto muchísimo, ha chocado ahí contra varios mozos en la curva de Mercaderes, se han caído hasta dos toros y ahí están barriendo ahora la calle por la parte izquierda, está habiendo muchos golpes en esa zona, veremos qué es lo que ha pasado en esa curva de Mercaderes, pero los tres toros, dos colorados y uno negro, avanzan a toda velocidad, se han separado muchísimo del resto de la manada y siguen
2: en pánico,
1: calle,
2: pánico en la curva de Mercaderes, pánico en la curva de Mercaderes cuando cuatro toros se han quedado ahí juntos, había mozos por el suelo y ahora sí, qué bonito en esta feta, un toro negro y otros dos colorados, cómo abren la calle esta feta ya por el centro, no por los lados, se están cogiendo ahora sí los corredores mucho cuerno, tres toros por delante, han aminorado la velocidad, pero aún y todo es increíble con qué velocidad están avanzando por la calle esta feta, detrás van junto con los cabestros los otros tres toros, cuánto hueco está habiendo por el centro, pero también montoneras.
1: Y ahí llegan a esa zona de Telefónica, están barriendo por la parte derecha también el vallado los tres primeros toros que avanzan, ahora se ha reagrupado un poquito más la manada, pero sí que está llegando a toda velocidad, veremos esta bajada al callejón, cómo discurre, no está viendo por el momento, ahí sí que ha habido alguna caída de algún mozo.

0: ya van entrando a toda velocidad. Han pisado allá un mozo. Ha habido una caída, uno de los toros colorados se ha caído al suelo, pero han entrado. Y ahora un golpe fuerte aquí a la entrada. Un toro negro ha caído y ha arrollado a uno de los mozos, pero no han hecho ahora a por el resto de los corredores. Y entra el último de los toros con los cabestros, un toro colorado. Veremos si, como ha sido habitual estos días, pero ojo que el toro colorado hace hacia la izquierda y sigue, no, pero sigue, acaba sin problemas. Continúa el camino abierto por los cabestros y ya están los toros de Álvaro Núñez en los corrales. Finaliza el encierro de los toros de Álvaro Núñez, accidentado. Veremos qué es lo que ha ocurrido, sobre todo en esa curva de mercaderes.
1: Esos golpes que hemos visto en Telefónica, en la curva de mercaderes, esos cuatro toros caídos como formando un círculo entre medio mozos, y después qué bonitas carreras en estafeta. Todo el rato han ido los toros abriendo la manada. Primero iban cuatro toros abriendo la manada por Santo Domingo, después tres ya en estafeta, hasta el final. Un toro colorado se ha dejado querer y al final han terminado este encierro en 2 minutos 32 segundos. Por fin hemos superado la barrera de los 2 minutos y medio, y sí que hemos visto buenas carreras hoy en estafeta, porque los toros han aminorado la velocidad, pero que en momentos de pánico, cuando los cuatro toros en la curva de mercaderes se han tropezado los unos con los otros, menos mal que luego han conseguido enmendar y seguir bien la carrera, porque los corredores que se han visto implicados, por suerte, creemos que no ha habido empitonados.
2: Bueno, pues los toros de Álvaro Núñez, que han dejado de momento el encierro más accidentado a priori de lo que llevamos de San Fermines. Enseguida recogemos el parte pendiente, sobre todo de lo que ha ocurrido en esa curva de mercaderes. Eskerrik asko Aritz, eskerrik asko Aitor. Enseguida recogemos el parte, seguimos aquí con este cuarto encierro ya de los San Fermines 2026.
3: Esta mañana abre el nuevo Bisan de Zaramaga. Son las 8 y 4 minutos de la mañana. Araba, tenemos 20 grados en la capital de Euskadi. Egunon, buenos días.
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3: ¿Qué tal? Tras más de un año de obras y una inversión de 1,6 millones de euros, el nuevo y reformado Bisan de Zaramaga está listo para empezar a recibir desde esta misma mañana a sus usuarios. Un espacio más diáfano, moderno, más accesible y eficiente. El barrio vuelve a contar con este recurso inaugurado a finales de los 70 y que ha conseguido vertebrar uno de los barrios más antiguos de la capital. La reforma de este Bisan se une a la apertura hace unos meses del centro diurno del LAR, pero también a todas las intervenciones en la vía pública que ha supuesto el plan de renovación ecosocial de Zaramaga. Esta mañana Radio Vitoria va a repasar cuáles han sido esas actuaciones desde el punto de vista social, urbanístico y de eficiencia energética. Aquí estaremos hasta las 12 del mediodía. Por cierto, que hoy comienza el plazo de inscripción para esta red Bisan. En total se ofertan 366 talleres, más de 5.000 plazas y 45 nuevas actividades. También arranca ese plazo para los cursos de los centros cívicos. Este año, recuerden, se estrena un nuevo sistema para que el sorteo de plazas sea más justo y sea más fácil conseguir una de ellas. Miren Ferrande de Landa, concejala de centros cívicos.
5: Cada persona puede seleccionar hasta un máximo de 20 actividades ordenadas por prioridad.
3: Por lo demás, Vitoria va a contar con un segundo juzgado de violencia contra la mujer. Era una petición histórica de la propia Audiencia Alavesa, también del Tribunal Superior de Justicia del País Vasco. El alto volumen de expedientes ralentizaba mucho esos plazos. Esta segunda sala comenzará a funcionar en junio del año que viene. EITV ha podido hablar con dos de las madres que denunciaron lo ocurrido en el campamento de Bernedo, en el Udalecu. Denuncian que el foco no se ha puesto en los hechos, que no se les ha dado voz y que el proceso está siendo lento y muy duro. Casi un año después, este 24 de julio, una de las menores acudirá al Palacio de Justicia de Gasteiz para una valoración psicológica.
6: Llevamos un proceso de 8 meses de psicóloga. Tiene unas consecuencias emocionales y psicológicas bastante potentes. Ella llegó a un momento en el que se empezó a autolesionar.
3: Así viene este viernes 10 de julio, en el que se activará de nuevo la alerta naranja por altas temperaturas para este fin de semana. Santiago Gaztelumendi, coordinador de Euskalmet.
7: Calor de nuevo fuera de lo habitual, muchos días de nuevo por encima de 30, pues tal vez a partir del miércoles, hasta el miércoles de la semana que viene, pues no bajemos de esos 30.
3: Un calor extremo que está incrementando los incendios. El más grave activo en estos momentos está en el municipio de Los Gallardos, en Almería, donde han fallecido 12 personas. En deportes, la fiesta del Ironman va a volver a Álava este domingo con 3.000 participantes en todo el mundo, y el Alavés presenta hoy al finlandés Bill Koski,

0: su único fichaje por el momento. Vamos a conocer la previsión del tiempo.
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0: En Euskalmet, Virginia Palacio, Egunon.
2: Egunon, hoy viernes continuamos sin grandes cambios. En Álava continuará el calor, ya que los termómetros oscilarán entre los 34 y los 36 grados y además predominarán las nubes medias y altas, lo que aumentará algo la sensación de bochorno. Por la tarde, eso sí, volverá a entrar el viento del norte y refrescará poco a poco el ambiente. No se descartaría algún chubasco tormentoso aislado durante la tarde, aunque la probabilidad disminuye con respecto a ayer. Y para el fin de semana, seguimos hablando de calor. Las temperaturas diurnas se situarán por encima de los 35 grados, rozarán los 37 grados en el Valle del Ebro, y la noche del sábado al domingo será más calurosa, ya que soplará el viento sur. El domingo aumentará de nuevo la probabilidad de tormentas por la tarde.
0: 20 grados ahora mismo en Vitoria-Gasteiz. ¿Cómo está el resto de Araba? Gema Espinosa, Egunon.
3: Egunon, pues 13 grados tienen ahora en Peñacerrada y 10 más, 23 en La Guardia o Llodio, 14 en Bernedo-Campezu, 15 en Araya, 16 en Agurain-Valdegovía, 17 en Berantevilla o Treviño, 18 marca el termómetro en Pobes, también en Murguía, 19 en Legutio, 21 en Amurrio, La Gran o Moreda, y como decimos, 23 la temperatura más alta en La Guardia o en Laudio.
0: Eskerrik asko, Gema. En carreteras, tranquilidad a estas horas en la red viaria alavesa. Gracias por sintonizar cada mañana Radio Vitoria. Gaur, Javi Saez y Aitor Arrizabalaga están en el control técnico en los estudios de Radio Vitoria, y yo, Mikel Careaga y Hans Tickman en Bizan Zaramaga.
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0: Las 8 y 9 minutos de la mañana, el incendio forestal registrado ayer en Salinas de Añana ha afectado a unas 6 hectáreas. Javier Moncada, Egunon.
6: Egunon, está apagado ese fuego en Salinas de Añana y también el que hubo en Armiñón, con un balance de 6 hectáreas afectadas. El incendio de Salinas de Añana provocó el cierre del Valle Salado y el de Armiñón obligó a cortar la N-124 y la A1. Según la Ertzaintza, las chispas de una rotaflex y las de una cosechadora están detrás de ambos incendios. En La Bastida, es noticia de esta misma madrugada, también se ha logrado apagar otro pequeño incendio. Susana Armentia.
7: Susto importante ayer en Salinas de Añana, donde se declaraba un incendio justo en el acceso a la localidad, en un costado de la carretera Araba 26-22. Al parecer, una chispa provocada por una rotaflex de operarios que estaban trabajando en la zona causaba el incendio, que calcinaba en torno a 6 hectáreas de masa forestal. Juan Carlos Medina es su alcalde.
8: Pues las temperaturas que hacía, el viento que hacía, pues y encima justo a las puertas de las casas del pueblo, pues la verdad es que fue un momento complicado. Bomberos llegaron al momento, tanto los de Espejo como de Natales, y atacaron todo lo que es la parte que lindaba las casas, pues la refrescaron. Y entonces ahí se pudo contener.
7: A las 7 quedaba controlado y apagado, pero poco antes, a las 6:30, llegaba otro aviso, en este caso desde Armiñón, donde una cosechadora que estaba haciendo labores en el campo fue el origen de otro incendio. Los agricultores de la zona reaccionaron rápidamente para abrir un cortafuegos. Gorka Meana, su alcalde.
9: Que se produjo por una cosechadora que estaba haciendo labores aquí, pues uno de los agricultores que es de aquí del pueblo cogió la grada de discos y hicieron un cortafuegos para que no subiría para aquí, para el pueblo, y como andaba al norte, pues sí que se fue hacia la carretera, que fue cuando hubo los problemas de tráfico y así. Ha sido más el susto que otra cosa.
7: Y también apagado en La Bastida otro incendio, donde esta madrugada había llamas en el Cerro del Cristo junto a la ermita. Todo apunta a que el origen del incendio ha sido un rayo. Daniel García, alcalde de La Bastida.
10: Se baraja la hipótesis de que pudiese ser algún rayo, porque hubo tormenta eléctrica, y sí que hubo quien vio rayos que caían, bueno, pues en la zona donde se originó el incendio. Anoche se hablaba de en torno a 5 hectáreas, pero no hemos, hoy ahora de día veremos.
7: El incendio estaba apagado para las 3 de esta madrugada. Efectivos de bomberos han seguido trabajando en el lugar para refrescar el terreno.
6: La Diputación ha prohibido esta tarde y también mañana, cuando vamos a volver a estar en alerta naranja, cosechar, segar y empacar. 3 tareas agrícolas con mucho riesgo de provocar chispas. Mañana otra vez Álava rozará y alguna localidad llegará a los 40 grados, una Ugarte.
11: Exceso de calor que complica la campaña de la recogida del cereal. Está prohibido segar, cosechar y empacar a partir de las 12 del mediodía y hasta las 8 de la tarde, hoy y mañana.

0: por orden de foral del Departamento de Agricultura de la Diputación. La labor en el campo se está complicando y en lo meteorológico a partir de este fin de semana nos viene otro episodio de calor. Estamos en aviso amarillo. Ayer casi 40 grados en Zambrana y mañana estaremos en alerta naranja por temperaturas altas extremas en todo el territorio. Santiago Gastelumendi, director de Estrategia y Coordinación de Euskalmet.
1: Calor de nuevo fuera de lo habitual, muchos días de nuevo por encima de 30 y veremos, pues tal vez hasta el miércoles de la semana que viene, pues no bajemos de esos 30.
0: La mitad sur del territorio se llevará a la peor parte, se alcanzarán máximas de 37 grados que en Rioja Alavesa podrán llegar hasta los 40 y lo peor es que, como decía Santiago Gastelumendi, hasta el miércoles no se prevé cambio. Las temperaturas rondarán de media los 35 grados en los próximos 5 días.
2: El domingo seguirá el calor y veremos cómo afectan las altas temperaturas a los más de 2.000 atletas que van a disputar el Ironman de Vitoria-Gasteiz. Más de la mitad es la primera vez que lo disputan y se enfrentan a una de las pruebas de resistencia más exigentes y extremas. El año pasado, el ganador la completó en algo más de 8 horas. El Ironman, además, va a provocar importantes restricciones a la circulación. Adrián Nicolau.
3: Sí, el domingo llega el Ironman a Gasteiz y con él las ya habituales afecciones al tráfico en este tipo de pruebas. Desde mañana mismo, a partir de las 6 de la tarde y hasta la madrugada del lunes, quedarán cortadas a la circulación calles céntricas como Prado, Diputación, Herrería, Zapatería, Plaza de la Virgen Blanca, Mateo Moraza, Olaguibel o Portal del Rey, entre otros. Tampoco se podrá estacionar en algunas de estas calles. Ya el domingo, desde las 4 de la madrugada, no se permitirá el acceso de vehículos a la carretera A3002, dirección Arrazu a Barrundia, desde la calle Portal de Vergara. Y a partir de las 8 de la mañana, esta calle, Portal de Vergara, quedará completamente cortada y tampoco se podrá circular por la A4001 dirección Arrazu a Barrundia desde la calle Portal de Zurbano. También quedarán cortadas en la circulación las calles Magdalena, Elvira Zulueta, Ramón y Cajal, Independencia y General Álava. También se verá afectado el transporte público en la ciudad. El tranvía interrumpirá su servicio en el recorrido o ramal que unen las paradas de Angulema y Sancho el Sabio desde las 8 y 10 de la mañana hasta la finalización del servicio. Y el servicio de autobuses urbanos y taxi también se verá afectado durante el transcurso de la prueba.
2: 8 y 14 minutos. Vitoria-Gasteiz tendrá un segundo juzgado de violencia de género. El único que opera en la actualidad es el más colapsado de la Administración de Justicia en Euskadi. Desde hace años, toda la judicatura alavesa reclamaba su apertura. Mikel Saez.
4: El boletín oficial del Estado publicado ayer las nuevas plazas judiciales que se van a crear en la comunidad autónoma vasca y entre las novedades figuraba la creación de ese segundo juzgado de violencia contra la mujer en Gasteiz, una nueva unidad judicial que sin

0: de justicia consigue que a esas mujeres las podamos ayudar como se merecen. Por eso yo seguiré reivindicando el segundo juzgado de violencia y seguiré reivindicando también un compromiso total y absoluto, laboral, profesional y personal, con esas víctimas.
1: Otra novedad importante es que estos dos juzgados de violencia sobre la mujer van a extender su competencia al Partido Judicial de Amurrio solo para el conocimiento de los asuntos en esta materia. De esta manera se agruparán los casos y se descargará también a los juzgados de la localidad de Ayeraldea.
2: El que reabre esta mañana con Radio Vitoria emitiendo en directo desde allí su programación matinal es el nuevo Visan de Zaramaga, que ha sido sometido a una profunda y necesaria reforma integral.
3: Tras año y medio cerrado, el Visan de Zaramaga sí reabre hoy sus puertas al barrio. Vuelve la actividad al local, ubicado en el número 32 de la calle Cuadrilla de Vitoria-Gasteiz, tras una intervención integral que ha convertido al inmueble, de 50 años de antigüedad, en un espacio más moderno, accesible, confortable y adaptado a las necesidades actuales de las personas mayores. La intervención ha contado con una inversión cercana al 1,5 millones de euros, que ha servido para disponer de una distribución más funcional y moderna, además de importantes mejoras en accesibilidad y sostenibilidad energética. Ahora el centro contará con salas polivalentes, espacios audiovisuales, salas de encuentro y lectura, cafetería, office, peluquería, podología, vestuarios, aseos y almacenes, además del comedor para 70 personas. Asimismo, en el marco del proyecto de servicios sociales de cuidados, Visan Zaramaga incorporará el servicio social de base para las personas usuarias, experiencia ya implantada en Coronación, Landazuri y Arana, y que acerca la atención social a las personas mayores mediante la presencia de trabajadoras sociales. Una reapertura en la que también estará Radio Vitoria. Toda su programación de 8 a 12 se llevará a cabo desde este espacio.
2: La red Visan, que desde esta misma mañana permite inscribirse en alguno de los 366 cursos y talleres que empezarán a impartirse en otoño. También esta mañana se abre el plazo para apuntarse a alguna de las 583 actividades que ofrecen los centros cívicos de la ciudad, con novedades en el proceso de adjudicación. Suriña Echeverría.
4: En apenas 10 minutos, a las 8 y media, se abre el plazo de inscripción para optar a una de las más de 38.500 plazas que el Ayuntamiento de Vitoria-Gasteiz oferta en los centros cívicos y otras instalaciones municipales. En total, este curso 2026-2027 hay 583 actividades distintas. Algunas son de carácter deportivo, otras culturales. También las hay de inclusión social y de tiempo libre. Cursos y talleres para todos los gustos y edades, a los que será más fácil acceder gracias al nuevo sistema de sorteo, lo explica Miren Fernández de Landa, concejala de Centros Cívicos.
5: Que este año incluimos una nueva mecánica en el sorteo de plazas para que el reparto sea más justo. Cada persona puede seleccionar hasta un máximo de 20 actividades ordenadas por prioridad. Una vez realizado el sorteo, un sistema inteligente llevará a cabo sucesivas rondas automáticas de adjudicación en esa cola virtual generada.
4: Las personas interesadas pueden inscribirse por las vías habituales, a través de la web del Ayuntamiento, en el teléfono 010 y en las oficinas de atención ciudadana. El plazo estará abierto hasta el 3 de septiembre. Este año, además, por primera vez desde la pandemia, se recuperan los folletos físicos. Eso sí, serán tan solo 2.000 unidades, porque la idea es ofrecerlos en préstamo, pensado para aquellas personas que se sientan más cómodas consultando las actividades en papel.
2: El próximo día 24, un juzgado de Vitoria ha citado a una de las menores que el año pasado participó en el Udalecu de Bernedo. La justicia quiere hacerle una valoración psicológica. Su familia, su madre y la de otra de las chicas han hablado en EITV.
6: Nada más bajar del autobús el pasado 15 de julio, la hija de Miren, de 11 años, echó a llorar y poco a poco empezó a relatar algunas situaciones vividas en el Udalecu.
7: Los niños estaban en corro y las y los monitores estaban desnudos, bailando, en una actitud, según mi hija, rara. Yo le dije, digo, ¿cómo son esos bailes? Y bueno, eran un poco insinuantes. Me pareció un poco grave. Hubo un momento en el que las monitoras se espolvoreaban con la cao en el cuerpo, se mojaban con agua y se lamían entre ellas.
6: Unos hechos que han dejado su pozo. Es el caso de la hija de Leire, de 13 años.
8: Ella ahora mismo está totalmente cerrada con el tema, no quiere absolutamente hablar nada. Llevamos un proceso de 8 meses de psicóloga. Bueno, tiene unas consecuencias emocionales y psicológicas bastante potentes. Ella llegó un momento en el que se empezó a autolesionar.
6: Casi 12 meses después, las familias consideran que pasan por una situación que califican de terrible.
7: Muy duro para los niños, niñas y para las familias. Nos parece que esto está siendo, para mí, terrible. No se está viendo que aquí ha habido unos hechos que estamos hablando de menores. Entonces creo que no se nos ha dado voz.
6: La vía judicial sigue abierta.
7: No nos han comunicado nada. En este momento lo único que tengo es que la cría tiene que ir a...

0: al juzgado de instrucción de Gasteiz para hacer una valoración psicológica.
1: 21 familiares afectados pusieron denuncia ante la Ertzaintza.
2: La Diputación ha abierto un debate sobre la posibilidad de que los usuarios con rentas más altas paguen más en las residencias forales. En un territorio cada vez más envejecido, la institución recuerda que una plaza en la privada cuesta 1.000 euros más al mes que en la pública.
3: Ha desgranado el diputado de Políticas Sociales, Gorka Urtaran, la hoja de ruta de su departamento de cara al futuro, tras conocer las principales conclusiones del estudio sobre lo que pagan los usuarios de las residencias de mayores. Un informe que identifica varios ámbitos de mejora. Por ejemplo, aunque no es nuevo, han constatado la existencia de una gran brecha entre los usuarios de la red pública frente a los que están en la privada y que reciben una prestación económica vinculada al servicio. Casi 1.000 euros más pagan estos últimos, por lo que apuestan por concertar más plazas.
4: En Álava, las personas que acceden a una residencia privada mediante una prestación económica vinculada al servicio asumen un esfuerzo económico superior al de quienes utilizan plazas públicas o concertadas. Es decir, el que se ve abocado a la red privada, a pesar de tener una prestación económica vinculada al servicio, paga 2.283 euros de media al mes, frente a los 1.329 que se pagan en una plaza de responsabilidad pública.
3: Además, ha asegurado Urtaran que revisarán e incrementarán las cuantías de la ayuda económica que reciben los usuarios. Otra línea de actuación, avanzar en la progresividad para que las rentas especialmente muy altas puedan pagar más, algo que ya sucede, por ejemplo, en Guipúzcoa.
2: La Diputación, además, es otro de los clásicos del verano, ha presentado el conocido como Plan de Firmes, la campaña de asfaltado que va a actuar en 40 carreteras de la red viaria alavesa.
5: El Plan Foral para reparar y acometer mejoras en las carreteras alavesas contempla intervenciones en un total de 40 rutas repartidas por todo el territorio. Algunas de estas actuaciones se van a llevar a cabo en varios puntos de las principales vías de interés preferente y de la red básica. No obstante, el principal esfuerzo se va a realizar en reparar las carreteras secundarias, que se van a llevar el 55% de los 5,1 millones de euros que va a destinar la Diputación a ese plan. Jon Nogales, diputado foral de Infraestructuras Viarias.
6: El mantenimiento de las carreteras secundarias es clave para vertebrar un territorio cohesionado y ofrecer a quienes residen en las zonas rurales servicios públicos de calidad. Estas carreteras son las que comunican las comarcas alavesas entre sí y dan acceso a los núcleos de población más pequeños.
5: La estrategia para el mantenimiento de los 1.500 kilómetros de carretera que forman la red vial alavesa se aproxima a un nuevo escenario, una vez que el próximo mes de noviembre la autopista AP68 pase a manos de la Diputación. En este sentido, antes de las vacaciones, el Consejo de Gobierno Foral tiene previsto aprobar el proyecto de norma que fijará los nuevos peajes de la autopista y definirá los gastos.

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1: 8 y 24 minutos, tenemos 21 grados en el sur de Vitoria-Gasteiz.
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0: La cultura tiene hoy nombre y apellidos. A una semana de su concierto, en la edición número 49 del Festival de Jazz de Vitoria-Gasteiz, Rubén Blades ha colgado el cartel de No hay entradas. Elena Zudaire, egunon.
1: Egunon, Javi. El público gasteiztarra vuelve a rendirse a la música del panameño. 9 años después de su visita al escenario de Mendizorroza, Rubén Blades regresa y lo hace con un sold out. Blades llegará acompañado de una potente big band dirigida por Roberto Delgado en uno de sus primeros conciertos de su gira por España, en la que presentará su nuevo trabajo Fotografías, que escuchamos de fondo. Íñigo Zárate nos acompañó ayer en los micrófonos de Radio Vitoria. Él es el director del Festival de Jazz y nos contaba esto.
2: Ahora mismo la salsa está más vigente que nunca, ¿no? Después de lo que se vio en el descanso, ¿no?, de la Super Bowl, ¿no? Y traemos lo más, ¿no?, ahora mismo, ¿no? Pues desgraciadamente pues vamos perdiendo leyendas, ¿no?, de este género, pues como fue Willie Colón, ¿no? Y traemos pues eso, pues al máximo representante de este género, del que han bebido tantos y tantos músicos.
1: La salsa de este icono de la música panameña vendrá precedida del dúo formado por Magalí Sare y Manel Fortía, y desde la organización anuncian que, si bien no hay entradas para este recital, sí queda todavía la posibilidad de adquirir un abono que daría acceso directo a este y al resto de conciertos, así como entradas para las demás veladas en las sedes principales de Mendizorroza y del Palacio Europa.
0: No abandonamos el ámbito musical porque esta tarde y mañana a las 8 en la Sala Arcavia, Gorka Kenner ofrecerá sendos conciertos para celebrar sus 55 años sobre los escenarios. Serán veladas especiales en las que el intérprete quiere recuperar, entre otros temas y piezas inéditas, canciones como Gasteiz Marchó a Iru, Marchó a Kiru, Iraya, Kogita Saspi o Domuit Vascones, en su día perseguidas por la censura.
3: Esta canción nunca se publicó. Hay un testimonio grabado de manera pirata en un concierto el 3 de septiembre de 76 con Iraya, y la censura se la cargó, igual que se cargó Iraya, Kogita Saspi, de la cual también existe una grabación porque se cantó en el Verón de Magueta en la jornada aquella, 24 horas en euskera, Kogita la voz, igual que sus caras.
1: El recital llevará por título Iraun, en homenaje a esta capacidad de resistencia, adaptación y supervivencia de Euskal Herria a lo largo de la historia. Kenner estará acompañado en la dirección musical por Carles Casas y en el escenario por la violonchelista Sveta Trushka, el acordeonista Aitor Furundarena y Machi Aramburu al bajo.

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3: Deportes en Ecualdeco de Egunon.
4: Egunon, buenos días.
3: Empiezan temprano los y las inscritas en el Ironman de Vitoria-Gasteiz. La primera prueba es la de la natación, la del pantano, a las 7, pero luego les espera una jornada calurosísima.
4: Sí, además es una jornada en la que el Ironman se va a apoderar, entre comillas, dicho esto, de Álava y de la ciudad de Vitoria, porque, como bien comentas, a las 7 de la mañana se da la salida a la media distancia, al half, pero la meta está abierta hasta las 23:59, es decir, es prácticamente todo el domingo con afectación, ahora lo recordamos, bueno, pues a buena parte del territorio alavés y por supuesto al centro de la capital alavesa. Son 3.150 inscritos, en torno a 3.000 tomarán la salida de 85 países con esa novedad, la introducción de la distancia half, a las 7 de la mañana la salida de la natación para los que van a disputar la media distancia y luego a las 8 ya los integrantes del Ironman, que recordemos van a tener que enfrentarse a 3,8 de natación en Landa, a 180 kilómetros en bici, en un circuito al que hay que dar tres vueltas en el entorno del pantano y buena parte de la llanada, y luego ya la maratón en el centro de la capital alavesa, con un circuito, bueno, pues precioso, buena parte del mismo por el casco histórico, con, ya digo, la presencia de los corredores por el centro de Vitoria-Gasteiz a lo largo de todo el día. Así que, bueno, pues Vitoria ya vive el Ironman, Álava ya vive el Ironman, en una jornada que el director de la prueba, Agustí Pérez, el director de la marca Ironman, para el sur de Europa, Agustí Pérez decía que es un día histórico para este deporte y para el territorio alavés.
5: Es un año histórico, ¿no? Es un año donde sumamos la 70.3, la media distancia también el Ironman. Igual ya no es el mejor Ironman del mundo, sino es el mejor Ironman Festival del mundo, ¿no? Uno de los eventos icónicos y parte clave del calendario internacional de Ironman. Teníamos un evento con 1.800 participantes, que ahora supera los 3.000. Pensemos que ahora, por ejemplo, en Vitoria, en la ciudad, ya va a estar todo el mundo corriendo desde primera hora de la mañana, ¿no? Va a ser un día muy intenso, muy largo, donde va a haber y van a pasar cosas permanentemente.
4: Bueno, va a ser un día fantástico, precioso, que vamos a contar, por supuesto, aquí con todo detalle, aquí en la sintonía de Radio Vitoria. Recordamos los y las ganadoras de la distancia half en el arco entre las 11:15 y las 11:30. Podrían presentarse la meta en la Plaza Nueva. Y los y las ganadoras en Ironman en el arco entre las 4:15 y las 5 de la tarde. Más o menos esa es la previsión en función del tiempo que se puede invertir. Y bueno, pues lo dicho, atención a la ciudadanía en general, porque no va a ser un día normal, ni para el tráfico rodado, ni tampoco para caminar por el centro de Vitoria-Gasteiz.
3: El año pasado el ganador hizo algo más de 8 horas, cuadra, que sobre las 4 de la tarde sí. Llegue el sí, primer clasificado.
4: El calor puede afectar lo suyo.
3: Mucho, mucho, se supone. Además, el Alavés se confirma. Víctor Parada se va a Moscú.
4: Sí, es una circunstancia de la que ya hablábamos hace unas semanas. Bueno, la oferta es irrechazable. Se habla en torno a 6 millones de euros que paga el equipo moscovita, el Spartak, que dirige el vitoriano Juan Carlos Carcedo. Así que, de momento, las noticias en el Deportivo Alavés son sobre todo las salidas. Un Víctor Parada que ya desde el martes no está entrenando con los que eran sus compañeros. Ayer se cerró el segundo día de trabajo para los de Quique Sánchez Flores en Ibaya en esta temporada pretemporada 26-27, todavía con 29 jugadores a las órdenes del técnico madrileño. Lo dicho, 29 jugadores porque no está Parada ya desde el pasado martes. Y tras el entrenamiento escuchábamos a Lucas Boya, una de las figuras del equipo albiazul. El argentino no puede ser más claro, ¿eh?

0: Yo se renuevan las energías, las ganas y
1: hacer las cosas bien desde un inicio y no sufrir tanto porque no es bueno para nadie. Al final con presiones y con esa intranquilidad de jugarte cada fin de semana un partido tan, tan importante, nadie puede sacar el mejor rendimiento. O sea que trabajando y sí, evidentemente trabajando para eso, para sufrir menos.
2: Esta mañana será presentado, por cierto, Bill Koski, que es la única novedad en el Deportivo Alavés, aunque ya es un futbolista que la pasada temporada militaba en el Deportivo Alavés. Muy rápido, te cuento algunos otros datos importantes de lo que es la actualidad deportiva. No quiero olvidarme de un nombre, ¿eh? Óscar Valderrama, un nadador de Abdema y de Judizmendi que está participando en los Virtus European Games, que es una especie de campeonato de Europa para nadadores con discapacidad intelectual. Bueno, pues el nadador vitoriano, ya digo, de Abdema y de Judizmendi, ha conseguido en ese campeonato de Europa con la selección española oro en relevos 4%, plata en 4x50 libres y estilos y bronce en 200 metros. Y el botín de medallas puede crecer para Óscar Valderrama porque todavía tiene un par de pruebas por nadar. En el Tour de Francia, la edición 113 puede ser la más corta de la historia, porque ayer, en la sexta etapa, dijo Pogacar, hasta aquí hemos llegado. A la altura de la Montjuïc, cuando quedaban 5 kilómetros para coronar el Tourmalet, decidió el esloveno que se marchaba en solitario, quedaban 45 para meta, y en una pelea individual con el otro gran candidato, con Vingegaard, bueno, pues el esloveno le sacó finalmente 2 minutos y 38 segundos al corredor danés, con lo cual prácticamente está resuelto ya este Tour de Francia, con Vingegaard en segunda posición y un Pogacar que, bueno, pues demostró por qué es desde hace mucho tiempo el mejor ciclista, sin duda alguna, del mundo y uno de los mejores de la historia. Hoy séptima etapa, con final en Burdeos, previsiblemente para los sprinters. Y por último, bueno, pues Francia no dio opciones ayer en los cuartos de final del Mundial a Marruecos. Ganó por 2-0 el equipo francés, que espera rival hoy en las semifinales, en el España-Bélgica, que se jugará a partir de las 9 de la noche.
3: 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Gracias, Agur.
2: A ti, Agur.
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17: Ocho y 37 minutos de la mañana, 20 grados en Vitoria-Gasteiz.

0: Arrancamos antes de tiempo nuestra tertulia, nuestro espacio de opinión y análisis. Esta mañana se han acercado a este Pisan de Zaramaga, Virginia Urtaran. ¿Qué tal, Egunon?
1: Egunon, Caixo.
0: Natalia Rojo, ¿cómo estás?
2: Hola, buenos días.
0: Y enseguida entiendo que llegará Edu Ortiz de Arri. Entiendo que está aparcando, buscando aparcamiento en este barrio.

0: Que por cierto todavía no ha llegado la OTA, así que no creo que tenga demasiadas dificultades. ¿Habéis conseguido dar una vuelta por este nuevo Visa? ¿Qué os parece? No sé si entiendo que usuarias no sois.
1: Todavía,
0: pero.
2: Enseguida. Seremos.
0: Pero bueno, igual habéis tenido gente en el entorno que se ha beneficiado de esta red Visa, ¿no? De esta red para personas mayores.
2: Pues yo tengo que ser sincera, no tengo familiares directos que hayan utilizado esta red, pero porque no han llegado, o sea, no por otro motivo. Y bueno, esto sí que hemos visto nada más entrar, que sí que es un edificio, la verdad es que muy nuevo, parece muy cómodo. Sí que nos hemos encontrado, que ahora lo comentará también Natalia, en la entrada alguna queja de los vecinos. Pero, bueno, pues por una cuestión de acceso, las aceras, etcétera. Pero bueno, pues no sé, esto será, me supongo que bueno, que poco a poco
0: una vez que
2: será.
0: Entren, lo prueben, probablemente igual cambien de opinión. Bueno, no sé. Natalia, ¿alguien cercano que haya utilizado la red? Bueno, en cualquier caso habéis oído hablar de Visa.
3: Sí, hombre. aparte conozco un proyecto que se ha hecho con Visa del Aqua, que es una cosa de mujeres, empoderamiento, que conozco a una persona muy cercana que está ahí. Tampoco hay nadie igual de mi familia que participe en la red, pero también llegarán. Es una cuestión de edad y de momento y de oportunidad. Pero sí conozco un profesional que trabaja en la red, así que, bueno, me parece un buen proyecto y es verdad, bueno, que el edificio es nuevo, las instalaciones son nuevas y estoy segura que la gente que lo vaya a utilizar disfrutará y lo verá como una opción dentro de su barrio.
0: Bueno, nos acompaña Pilar Valle, es la responsable de esta red Visan. ¿Qué tal?
4: Hola, buenos días.
0: Bueno, gracias por abrirnos las puertas de este Visan. Hoy ya empezaremos a ver usuarios y usuarias.
4: Sí, hoy a las 10 de la mañana se abre el centro y ya pues todas las personas usuarias pueden acceder a él.
0: Mientras este edificio, mientras estas oficinas, este espacio ha estado en obras, se han trasladado o han estado prestando los servicios en otro local.
4: Sí.
0: ¿Cómo ha sido esta redistribución?
4: Bueno, pues estuvimos haciendo una búsqueda por todo el barrio de un local, porque estas obras la previsión era que durasen más de un año. Entonces, al final encontramos un local de la Seguridad Social en el Parque del Norte, en la calle Reyes Católicos, y allí nos hemos trasladado y durante todo un año pues se ha seguido allí ofreciendo los servicios a las personas usuarias, entre ellos el comedor, que era uno de los más importantes.
0: Bueno, háganos de ojos de este Visan, que se ha reformado completamente.
4: Eso
0: se ha
4: es.
0: Tirado por completo todo lo que había en el interior y con un presupuesto creo que es de 1,5 millones de euros aproximadamente. ¿Qué se ha hecho?
4: Bueno, pues lo que se ha hecho en este centro, sobre todo, se ha mejorado la eficiencia energética. Tenemos suelos radiantes y todo un sistema de renovación de aire. Con la pandemia se vio que era muy, muy importante, bueno, pues en espacios donde hay personas durante mucho tiempo, que ese aire pudiese renovarse. Entonces, a nivel de eficiencia energética, pues cuenta con un sistema de renovación de aires y una climatización.

0: pues puede servir a partir de ahora de un refugio climático más en la ciudad. Desde el punto de vista de accesibilidad también se ha adecuado, porque este es un edificio que la última reforma se hizo en el año 1998.
1: Pasado y creo que ya. Es de los 70, ¿no? Este edificio.
0: Sí, este es de los 70, ha tenido una reforma previa, pero en el 98. Entonces, claro, la normativa de accesibilidad, bueno, pues se cumplía más o menos. Entonces, ahora ya se ha renovado y es totalmente accesible. También tiene aislamiento acústico y térmico. Y lo que se ha hecho también es, en el mismo espacio, integrar todos los servicios que ya teníamos y, además, unos servicios sociales de cuidados. Ahora vendrán trabajadoras sociales a este centro para dar una atención social a las personas que así lo requieran.
1: Y eso luego se lo preguntaremos al concejal Lucho Rollero, sí. Porque es una experiencia que se ha visto en otros
0: sí,
1: Misan,
0: sí,
1: en Arana, en Judimendi...
0: No, en el barrio...
1: En Coronación.
0: En Arana, Coronación y Landazuri.
1: Eso es. Y se va a trasladar aquí ese mismo modelo.
0: Eso es.
1: En espacios, ¿cómo es este Visan de Zaramaga?
0: Lo que tenemos.
1: Bueno, ¿qué espacios tenemos?
0: Sí, bueno,
1: ¿qué se va a encontrar el usuario hoy?
0: Pues nada más entrar está la oficina de información y acogida. Ahí hay una persona a la que, bueno, le pueden preguntar cualquier duda que tengan, es la persona que les va a recibir nada más llegar al centro. Después nos encontramos con la sala de encuentro, que es el espacio donde las personas pueden estar leyendo la prensa, hablando, y donde se da a la hora del mediodía, de 1:30 a 2:30, donde se da el servicio de comedor. Después tenemos diferentes salas polivalentes para poder hacer actividades. Tenemos también peluquería, podología, y luego tenemos los servicios sociales de cuidados, que hay 3 despachos de atención.
1: ¿Hoy abre sus puertas a pleno rendimiento o hay servicios que hasta quizás septiembre no estén en funcionamiento?
0: Pleno rendimiento no. Tenemos el servicio de peluquería que se pondrá en marcha a partir después del verano. Y el servicio de podología a partir de enero, porque tenemos que hacer una planificación de toda la agenda de podología.
1: ¿En este mes de julio va a haber actividad en este Visan de Zaramaga?
0: Sí, en este y en el
1: y en
0: resto.
1: Todos, ¿no?
0: Sí, en todos. Tenemos una actividad de verano. Es verdad que no es la misma que tenemos a lo largo del año, no es tan potente, pero bueno, sí, se sigue haciendo actividad.
1: Bueno, vamos a abrir un poco el foco a toda la red. Uh-huh. Hay 16 centros
0: sí,
1: Visan, ¿verdad?
0: Sí, Visan. Sí, está 16. Formado por 16 centros en todos repartidos por todos los barrios de Vitoria, excepto en los nuevos, excepto en Salburúa y Zabalgana, de momento. Y luego contamos también con una oficina de información para personas mayores en la Florida, para personas mayores, personas familiares y profesionales.
1: ¿Qué tipo de dudas y consultas se reciben en ese centro?
0: Pues de todo tipo, sobre actividades de Visan, sobre recursos para personas mayores, temas, pues personas que se jubilan y dicen, bueno, ¿y ahora qué puedo hacer, no? Pues tenemos cursos allí también para preparación para la jubilación y cualquier orientación que necesiten, pues se les puede facilitar. No damos la información directa de recursos que no son de nuestra competencia, pero sí les dirigimos a la entidad que les puede dar esa información.
1: ¿Cuántas personas o cuántos usuarios puede haber ahora mismo activos en la red Visan, en esos 16 centros?
0: Tenemos personas con carnet de Visan, que es gratuito, o sea, no se requiere, solamente el requisito es tener más de 60 años, más de 37.000 personas.
1: Más de 37.000
0: sí,
1: usuarios.
0: Sí.
1: Un Visan no solamente es un lugar de encuentro, ¿no? Y donde se celebran cursos y actividades, es también un lugar donde asegurar que aquellas personas mayores que viven solas también, por ejemplo, puedan tener una alimentación asegurada, ¿no? Y uno de los servicios que más éxito tiene es el del comedor.
0: Sí.
1: ¿Cómo ha ido evolucionando este servicio?
0: Bueno, pues se ha ido incrementando con los años, se han ido abriendo nuevos centros, nuevos comedores en centros, incluso en algunos que si se ha podido se han ampliado las plazas y actualmente tenemos más de 800 plazas.
1: ¿En este, por ejemplo,
0: en este Visan? Tenemos 70 plazas y luego en el barrio de Zaramaga, además de este comedor, en el LAR Zaramaga, un recurso nuevo que se ha puesto en marcha, tenemos hay casi 90 plazas, 28, o sea, 60 son para las personas que acuden a ese recurso y 28 son para las personas de Visan.
1: O sea, ¿en menús diarios? ¿Cuántas se pueden estar repartiendo aquí?
0: Más de 800.
1: Más de 800.
0: Sí.
1: Tras la renovación del centro de Zaramaga, ¿hay algunos locales que tengan tantos años como este?
0: Sí, ahora mismo no sé decirte, pero sí hay algunos que son bastante antiguos y que necesitarían una reforma.
1: ¿Cuál es
0: ¿verdad?
1: El perfil del usuario ahora mismo de los Visan?
0: Pues hay de todo, porque a partir de 60 años

0: O sea, hasta 100, pues es un colectivo muy, muy heterogéneo, con unas necesidades diferentes. Hay personas que se acaban de jubilar y bueno, pues que tienen unos intereses y unas necesidades, y luego hay un colectivo de personas más mayores, más vulnerables, a las que, bueno, pues que tienen otras necesidades y que también tenemos que dar respuesta.
1: ¿Se ha eliminado un poco esa imagen de que es un centro donde venía a jugar las cartas?
0: Totalmente. Yo creo que sí. Bueno, a ver, se sigue jugando a las cartas, porque hay personas que les gusta jugar a las cartas, pero tenemos bueno, pues muchísimas actividades y sobre todo oportunidades también de participación y de poder llevar adelante pues un proyecto vital que puedan tener las personas de más de 60 años, que pueden participar en grupos. Tenemos también la oportunidad o la vía de participación, que son las comisiones de actividades. Hay la posibilidad de inscribirte en una de esas comisiones. Por cada centro hay 8 comisiones, tienen un presupuesto y estas personas mayores programan actividades mensualmente para el resto de personas mayores.
1: Entiendo que es una comunidad muy activa, ¿no? Porque no solamente vienen aquí a disfrutar de los servicios que se les ofrece y de las actividades o de los talleres, sino que también forman parte, ¿no?, de bueno, ellos mismos hacen, gestan, ¿no?, las ideas.
0: Sí, bueno, la esencia de Visan realmente es la relación. Son espacios en los que fomentamos el encuentro y la relación y la participación. Todo lo que hacemos, todas las actividades, las posibilidades de participar, tienen un fin, y es que las personas puedan crear vínculos entre ellos, conexiones y crear también redes de apoyo entre ellos, y sobre todo lo importante, la esencia, es la relacional.
1: Uh-huh. Hablemos un poco de cómo se ejerce la participación en la red Visan.
0: Pues la participación a través de las comisiones de actividades, como te he comentado, cada centro tiene la posibilidad de crear hasta 8 comisiones con diferentes temáticas, y con el presupuesto que tienen, pues organizan pues desde excursiones, actividades culturales, seminarios, charlas, todo lo que se te pueda imaginar, según los intereses que puedan tener.
1: Cada Visan es distinto.
0: Sí.
1: No sé si las peticiones, las actividades, varían mucho también entre unos centros y otros, bueno, de acuerdo a los perfiles de usuarios que tienen cada barrio.
0: Sí, sí, bueno, porque todo depende de los intereses que tengan las personas. Entonces, en algunos centros, bueno, pues se trabaja, se hacen actividades, pues por ejemplo, igual más dedicadas a la salud, otras a lo social. Eso es depende de cada centro.
1: Hay, por ejemplo, un grupo LGTBI, ¿verdad?, que está funcionando desde hace no mucho tiempo.
0: Un grupo de encuentro,
1: sí, ¿no?, en la red.
0: Ese se ha formado, bueno, en la oficina de Visan Info tenemos, es un poco nuestro laboratorio de ideas y de proyectos pilotos nuevo. Entonces, ahí hay un grupo que se llama Lagunartean, que está enfocado a prevenir la soledad, y luego también está este grupo de encuentro LGTBI Plus, porque se detectó que las personas mayores de este colectivo estaban en una situación también de soledad y no tenían espacios para poder pues poder encontrarse, poder estar. Entonces hemos creado este grupo y bueno, pues está dando sus primeros pasos, pero bueno, yo creo que con bastante éxito. Y tienen ese lugar de encuentro para poder estar y bueno, pues poder manifestar sus necesidades y ver cómo también podemos apoyar a estas personas.
1: Por eso hablamos de que es una red de encuentros, es una red también para combatir la soledad no deseada,
0: sí,
1: ¿no?, fundamentalmente.
0: Esa es una de las líneas estratégicas.
1: Como no es la primera vez que venimos a un Visan, yo

0: Recuerdo cuando estuvimos en el de Adurza, nos contaba un usuario que participar de las actividades de la red le había devuelto la vida, ¿no? O sea, había quedado viudo y una vez que bueno, se encuentra en esa situación, accede al Bisan de su barrio y dice, me ha devuelto la vida. ¿No? Eso no es un poco el sentimiento generalizado, ¿no?
1: Sí,
0: de quienes vienen
1: yo
0: aquí.
1: Creo que sí. Muchas personas te hablan que esta es su segunda casa también. Y luego, para participar, además de las comisiones de actividades, también tenemos otras alternativas. Una de ellas, por ejemplo, es la generatividad, que es las personas que tienen una capacidad o una habilidad y desean transmitirla a los demás. Entonces, una persona pues que no sé, por ejemplo, ha trabajado en comunicación y dice, pues mira, yo quiero hacer un taller de comunicación competente, ¿no? Y entonces se ofrece y lo hace. O una persona que controlaba temas energéticos y al final han conseguido, bueno, pues crear una asociación de comunidades energéticas.
0: Bueno, transmitir el conocimiento, ¿no?
1: Eso es, eso es.
0: Bueno, en los Bisan de toda la ciudad se ha puesto en marcha un casting, ¿no?, dirigido a personas de 60 años o más que quieran convertirse en la imagen de la red. Creo que ya han hecho algunas pruebas, ¿verdad?
1: Sí.
0: ¿Qué tal ha ido el casting?
1: Bueno, pues de momento el día 1 de julio se celebró el casting y luego de ahí se iba a hacer una selección de, bueno, pues de algunas personas y luego ya un fotógrafo profesional iba a hacer esas fotos para crear un banco de recursos, porque nosotros cuando hacemos los folletos, bueno, pues utilizamos a las
0: usuarios.
1: Que quieren, no es que les utilicemos, sino que esa imagen que ellos nos ceden, pues la usamos para, por ejemplo, este folleto que tengo, o sea, queremos que sean ellas mismas también las protagonistas.
0: Las protagonistas. Bueno, hoy además es el día de inscripción.
1: Sí.
0: O sea, que esperamos aquí movimiento, colas de personas que se van a inscribir en las actividades.
1: Pues seguramente,
0: ¿no?
1: Y luego también, bueno, pues el interés por conocer el centro, ¿no?
0: ¿Las que más éxito tienen, las actividades en general de la red?
1: Pues yo creo que todas, porque todas se agotan.
0: Todas se agotan.
1: Generalmente sí, se suelen agotar.
0: Tenía aquí el dato, ahora no sé si lo voy a tener, de cuántas actividades este año.
1: Pues yo creo que
0: 366,
1: alrededor de 5.200 plazas se ofrecen.
0: Bueno, pues como decíamos, hoy se abre este Bisan, ¿a qué hora?
1: A las 10 de la mañana.
0: A las 10, nada, en apenas una hora ya empezaremos a ver aquí movimiento. Pilar Valle es la responsable de la red Bisan aquí en Vitoria-Gasteiz. Gracias por haber estado con nosotros.
1: Es que ricasco.
0: Hasta luego.
1: Aur.
0: Bueno, habéis escuchado a Eduard Tidiarri, Egunon. Bueno, os quiero preguntar, no sé, la importancia, ¿no?, que tiene una red como esta por todo lo que acaba de explicar Pilar, ¿no? Es una red de encuentro, es una red para combatir la soledad no deseada, para transmitir conocimiento, un lugar en el que se tienen en cuenta las personas mayores, ¿no?, que a veces vivimos un poco como de espaldas ahí así sin preguntarles qué queréis, qué necesitáis.
2: Cierto, yo es la primera vez que piso un Bisan, lo reconozco, y no me viene mal porque en 4 años estoy en edad para poder ser usuario. Pero es verdad que lo tenemos como muy olvidado y cada vez vivimos más, con mayor calidad de vida y tenemos una vida después de la jubilación. Y entonces yo creo que esto es una muy buena herramienta para poder compartir con otras personas, eso, transmitir el conocimiento, que me parece también muy importante. Y luego me parece que tiene una cuestión muy, muy loable esta red, que permite a las personas no recibir unos cursos, digamos, de arriba hacia abajo, de yo voy a escuchar y ya está, sino que tiene un elemento participativo muy importante, de manera que las actividades entre ellos mismos acuerdan con esas comisiones, esas 8 comisiones que tienen, y me parece muy importante que pueda ser una comisión muy participativa, que cualquiera pueda aportar ideas y que, bueno, que todo surge mucho también por parte de los propios usuarios.
0: Y esa transmisión de conocimientos, ¿no?, que muchas veces decimos, alguien se jubila y su conocimiento se queda ahí encapsulado, ¿no? Pues esto es una forma también de a otras personas, bueno, pues abrirles la mente, abrirles a otros intereses, ¿no?
3: Bueno, es que al final parece que el mundo empieza el día que empiezas a trabajar en la vida activa y termina el día que te jubilas. Y es verdad que hay muchas personas que ya quieren, bueno, despegarse de su vida profesional, pero hay otras muchas que, bueno, pues que les gustaría seguir compartiendo lo que saben. De hecho, el proyecto del que hablaba yo, del Bisan de Lacua Arriaga, creo que es, ahí había una mujer que se había dedicado toda la vida a coser, que había sido modista y no sé qué, y entonces ella, todo su bueno, toda su preocupación o toda su ilusión era, bueno, pues poder compartir con otras mujeres aquello que sabía. Es verdad que al final la soledad es uno de esos dramas que vive nuestra sociedad. Además es una soledad autoimpuesta que llega por la vida, o sea, porque te quedas sola o viuda o viudo, por lo que sea. Y al final los bizans se han convertido en un espacio de, bueno, de encuentro, de cogestión de tu tiempo, además

0: porque les permite, bueno, pues decidir en qué quieren estar, en qué no, y luego, sobre todo, bueno, pues luchar con ese espacio de soledad, pues que a veces resulta muy duro, por lo que decía él, que la vida cada vez es más larga, con una mayor calidad de vida. Y es verdad que las personas mayores es algo que está siempre en el discurso y que siempre las tenemos cuando hablamos de ellas, pero que luego todas las entidades que trabajan con personas mayores tienen un departamento para atajar la soledad. Por tanto, esa es una parte importante que se trabaja en estos centros.
1: Una virtud, ¿no? Es que se les tiene en cuenta, que ellos establecen cuáles son sus intereses, cuáles son las actividades que se pueden realizar, ¿no? Es lo que yo decía. A veces no les preguntamos, ¿qué queréis? Decidimos por ellos, ¿no? Como si fuesen niños de nuevo.
2: Sí, escuchando, me quedo con estas ideas, que se promueve ese envejecimiento activo. O sea, que tú participas también en las decisiones, esa participación social, esa autonomía, que me parece importantísimo. Se previene la soledad, que es lo que decía Natalia, que al final no sabes lo que te depara la vida y si se te rompe la vida, pues te quedas solo. Y creo que
1: Para
2: es
1: esa
2: una
1: gente que
2: manera.
1: no tiene una red,
2: Y
1: ¿no?
2: no tiene una red, y yo creo que es una forma de prevención también. Es una forma de detectar también las vulnerabilidades. Yo creo que también es importante decir esto. Y que esa idea que se tenía del centro de jubilado, ya cuando se le retiraba a jugar a cartas, que es lo que ya no es así. O sea, la gente envejece activamente, tiene muchísimo que aportar. Yo creo que además son ellos los que tienen que aportar a los demás, con lo cual a mí me parece que bueno, que creo que va a funcionar muy bien este centro, por lo que estamos viendo, y veremos ahora cuántos vienen.
1: Venga, vamos a hacer una pequeña pausa para la publicidad, vamos a repasar las noticias del día y enseguida ya veo por aquí a Lucho Rollero, que es el concejal de Políticas Sociales, con el que también vamos a abrir un poco el foco en estas políticas para personas mayores. 8:57, Radio Vitoria Gaur.
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0: Saxon, Judas Priest. Ahora veremos a Alice Cooper. Metallica también.
1: Eso es lo que yo pienso, además.
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1: Y al
2: también.
1: Que no le guste, pues, se da la vuelta,
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2: 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No, claro, y encima le estáis dando cancha, por lo que. ¡Uy! Se va a romper entero.
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0: las 9 en punto de la mañana, 22 grados en el barrio de Zaramaga. Aquí estamos esta mañana inaugurando el nuevo Bisan de este barrio, que va a abrir sus puertas, como digo, a partir de las 10 de la mañana. Enseguida vamos a retomar nuestra tertulia, enseguida vamos a saludar al concejal de Políticas Sociales, porque el Bisan de Zaramaga no solamente es un proyecto para las personas mayores, se integra dentro de toda la rehabilitación ecosocial que ha sufrido este barrio que cumple ya 50 años. Pero como digo, esto va a ser unos minutos, antes tenemos que ponernos al día con Gema Espino, Egunon.
1: Bueno, muy buenos días, pues espero que ese centro Bisan nuevo tenga buena climatización, porque el calor vuelve a intensificarse en Euskadi. El gobierno vasco ha activado para mañana sábado la alerta naranja por temperaturas extremas en el interior de Euskadi. Euskalmet advierte de que la madrugada del sábado al domingo, la de mañana, podría ser la más calurosa de todo este episodio. Santiago Gaztelumendi es su coordinador.
2: Resumen, calor de nuevo fuera de lo habitual, muchos días de nuevo por encima de 30 y veremos. Y con un poco de suerte, pues tal vez a partir del miércoles, hasta el miércoles de la semana que viene, pues no bajemos de esos 30.
1: Y el calor ha provocado una tragedia en Almería. 11 personas han fallecido en un incendio forestal que sigue activo. Hay 8 heridos. Prácticamente todos los fallecidos en este incendio son personas extranjeras. Intentaron buscar una salida por su cuenta a través de una rambla, a pesar de que les recomendaron confinarse o seguir una ruta de evacuación, y esa decisión resultó ser toda una trampa. De los 11 fallecidos, 4 eran británicos y han fallecido en el interior de su vehículo. Otras 7 personas han fallecido mientras caminaban tras haber dejado abandonados estos vehículos para buscar una vía de escape. El origen exacto de este segundo grupo de fallecidos aún está por determinar. Escuchamos al alcalde de Los Gallardos, Francisco Miguel Reyes, que decía esto esta mañana en Televisión Española.
3: Se habla de unos 12 fallecidos, por lo menos 7 u 8 personas también heridas. Es un fuego que parece ser que no se había conocido anteriormente, muy grave, que está afectando a la zona de Los Gallardos y sobre todo al pueblo de Veda y el término municipal de Veda. Y bueno, pues ahora mismo el fuego sigue muy activo, hay más de 200 personas efectivas en el fuego.
1: Se trata de uno de los incendios más graves de España, con un balance provisional, como decimos, de 11 personas fallecidas, 8 heridas, 3.150 hectáreas que han quedado calcinadas, y el incendio parece que lo ha originado la caída de un tendido eléctrico. La sequedad del ambiente está provocando muchos incendios en todo el estado. En Álava, ayer a las 4 de la tarde comenzó un incendio en Salinas de Añana. Se quemaron 6 hectáreas. Comenzó por los trabajos de una rotaflex. Fue necesario cortar durante 3 horas el acceso a esta localidad, y también fue necesario cortar ayer la AP1 y la N124 por otro incendio en Armiñón, provocado por una cosechadora. Y en La Bastida, en el Cerro del Cristo, esta noche también se ha producido un incendio, todos están ya apagados en Álava. Y en el encierro de hoy, rápido y peligroso, de la ganadería gaditana de Álvaro Núñez, ha dejado este encierro 9 heridos por contusiones, ninguno por asta de toro. 5 corredores han sido trasladados al hospital, uno con contusión con deformidad en el brazo y otras 4 personas por contusiones en brazos y piernas con distinta índole. Y en Vitoria hoy comienza el plazo para apuntarse a las 38.500 plazas en los cursos que ofrecen tanto

0: Los centros cívicos, como los VISAN, para el curso que viene, la gran mayoría de estas plazas se van a adjudicar por un sorteo que este año trae novedades. Miren, Fernández de Landa es concejala de Gobierno Abierto y de Centros Cívicos de la ciudad.
1: Cada persona puede seleccionar hasta un máximo de 20 actividades ordenadas por prioridad. Una vez realizado el sorteo, un sistema inteligente llevará a cabo sucesivas rondas automáticas de adjudicación en esa cola virtual generada.
0: El plazo para apuntarse finaliza el próximo 3 de septiembre. Hoy, recuerden, Día de San Cristóbal, no habrá Gauchori en Gasteiz y los autobuses urbanos van a finalizar a las 9 de la noche sus recorridos. Y por último les contamos que Rubén Blades, que actuará el próximo 17 de julio en el Festival de Jazz, ha agotado todas las entradas. Aún quedan entradas para el resto de los conciertos y abonos para el festival, pero no para el músico panameño.
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0: 9:06 de la mañana, seguimos en nuestra tertulia con Edu Ortiz de Arri, con Natalia Rojo y Virginia Urtaran. Estamos en el barrio de Zaramaga, donde hoy se abre este nuevo Bisan, que va a ser un eje vertebrador de las personas que aquí viven. Este barrio se ha sometido a una rehabilitación integral, no solo la que tiene que ver con este Bisan, sino con todas las políticas sociales, además de intervenciones que se han hecho en el espacio público o lo que tiene que ver con la rehabilitación energética. Pero vamos a centrarnos en esa parte social. Nos acompaña Lucho Rollero, que es el concejal de Políticas Sociales. ¿Qué tal, Egunon?
1: Egunon.
0: Lo primero, esta red Bisan es uno de esos proyectos que hay que reconocer y poner en valor. No sé si la sociedad tiene conciencia de qué supone esta red.
1: Yo creo que estamos en proceso de ir ganando ese nivel de conciencia a nivel de ciudadanía en general de nuestra ciudad. Si es verdad que Vitoria-Gasteiz es una ciudad que históricamente se ha reconocido por sus políticas públicas vinculadas con el ámbito social, tenemos una seña de identidad que han sido las redes de centros cívicos en el pasado siglo prácticamente, y en el siglo XXI precisamente la seña de identidad la refuerza la red Bisan. Y hoy nos encontramos celebrando, como no puede ser de otra manera, la reapertura de este centro, como podéis contemplar y observar, completamente renovado, podríamos decir completamente nuevo.
0: Antes de entrar en los detalles de este Bisan de Zaramaga y los servicios que va a ofrecer, que no solamente tiene que ver con lo que históricamente contemplan, ¿no?, la red Bisan, sino también con otros servicios que luego de los que le preguntaré, pero no sé cuáles son las principales novedades que trae la campaña de actividades, puesto que hoy se inicia el periodo de inscripción.
1: Bueno, ayer precisamente hicimos una presentación pública de toda la programación que vamos a esa diversa, variada y numerosa programación de todas las redes de centro cívico, en la que el Departamento de Políticas Sociales también contribuye y aporta con una variedad de oferta para todas las edades. Porque también es verdad que muchas veces las políticas sociales en general se vinculan con un segmento poblacional y las redes Bisan particularmente también con un colectivo particular como son las personas mayores. Pero también en estos centros ofertamos y ofrecemos espacios y oportunidades también para otras franjas de edades, familias o jóvenes. Y en ese sentido, seguimos reforzando aquellas actividades vinculadas, por ejemplo, con el envejecimiento activo, trabajando y contrarrestando todo lo que tiene que ver con la soledad no deseada, también tejiendo relaciones y complicidades entre generaciones, trabajando también aquellos aspectos a nivel de familia que pueden estar vinculados con procesos de divorcio o separación y atender tanto a madre como hijos, hijas y adolescentes. Como te puedo decir, es una oferta bastante amplia y diversa.
0: Antes, Pilar Valle, la jefa o la responsable de la red Bisan, nos ha hecho de guía, nos ha hecho un tour virtual por todos los espacios que tiene este Bisan, pero una de las cuestiones en las que me quiero detener es la que tiene que ver con las trabajadoras sociales que tratan con las personas mayores, ¿no? Porque se están mudando a los Bisan. Lo hemos visto en Arana, lo hemos visto en Coronación, en Landázuri y ahora también van a estar aquí en Zaramaga. ¿En qué mejora el servicio incorporándolas aquí?
1: Totalmente. La mejora va a ser significativa. Es un cambio de paradigma, no solamente es algo estético o algo físico material, sino estamos enfrente o en relación con un cambio de modelo, de paradigma, de lo que es la asunción o la atención de los servicios sociales, de cuidados en este caso. Es un modelo de que este Ayuntamiento de Vitoria-Gasteiz, este departamento, viene trabajando desde hace años. Evidentemente hicimos un pilotaje en el año 2024, pero es un diseño que data desde el 2023 y todo un proceso de reflexión al interno del departamento que ha derivado en esta reconfiguración de lo que es los servicios sociales de cuidados. Entonces, como tú bien has explicado, hemos hecho ese pilotaje en estos centros y con actualmente en el centro Bisan, en el que nos encontramos en Zaramaga, lo que vamos a hacer es continuar esa escalada, esa ampliación de los servicios. Lo que nos va a permitir es concentrar en un mismo espacio diversidad de servicios que todos van dirigidos a la atención de las personas mayores y sus familias. Es decir, reducir esas distancias que pueden conllevar que una persona, una familia tenga que desplazarse físicamente a diferentes espacios para recibir una atención integral. Y eso nos va a permitir

0: también seguir trabajando en el fomento y contribuyendo a que las personas puedan continuar viviendo en su entorno natural el mayor tiempo posible y ganar en autonomía.
1: Supongo que esas trabajadoras sociales, esos trabajadores sociales estén integrados dentro de la red Bisan, supone también detectar muy fácilmente las necesidades de las personas mayores que por aquí puedan estar, ¿no?
0: Y no solamente las trabajadoras sociales, es una red, es un sistema que involucra también a todos los agentes que hacen parte de Bisan. Bisan me gusta recordar las palabras de una usuaria de Bisan que en un espacio lo definía como el salón de su casa. Y eso dice mucho de lo que Bisan ha venido construyendo a lo largo de estos años. En un espacio de encuentro, un espacio de tejer relaciones, un espacio de participar, un espacio de sentirse activa, útil, protagonista, y en ese sentido todas las agentes, los profesionales, las personas que hacen parte del día a día de Bisan contribuyen en esa configuración de los servicios sociales de cuidados.
1: En este Bisan Zaramaga también va a estar el servicio Maiteki.
0: Efectivamente, el programa de apoyo a las familias cuidadoras, también hemos iniciado ese proceso de desconcentrar ese servicio Maiteki en diferentes Bisan de nuestra ciudad, y Bisan Zaramaga, como no puede ser de otra manera, vamos a aprovechar este reestreno para también incorporar ese nuevo servicio a esta instalación.
1: Como decía, la rehabilitación o toda la intervención que se ha hecho en Zaramaga no solamente tiene que ver con el Bisan, en la parte social también tenemos que hablar de otro recurso, ¿no? El LAR, el servicio de atención diurna, que cuenta con 60 plazas diurnas y 28 para no usuarios. ¿Cómo está funcionando?
0: Pues muy bien. Era una apuesta también estratégica del Ayuntamiento de Vitoria-Gasteiz, y en ese sentido también aprovechar las oportunidades que nos dan precisamente ese trabajo de coordinación interinstitucional y el apoyo también de recursos que nos vienen también, en este caso, de Gobierno Vasco y ese plan Zaramaga, y en ese sentido poner también en valor ese trabajo también interdepartamental del Ayuntamiento de Vitoria-Gasteiz, que nos ha permitido disponer de un recurso comunitario en el barrio de Zaramaga que va a ampliar la oferta de recursos y servicios no solamente para las personas del barrio, sino también para las personas mayores de nuestra ciudad.
1: No sé si ha habido más intervenciones desde la parte social en lo que tiene que ver con el proyecto Zaramaga. He mencionado el LAR, hemos mencionado el Visa, no sé si me queda algo.
0: No, hay muchas más cosas que son intangibles, otras que no son tan materiales, pero que están vinculadas con todo el trabajo que se hace a nivel comunitario. Servicios sociales, el Departamento de Políticas Sociales no solamente aborda cuestiones físicas, sino también hay todo un trabajo en clave de prevención, también a través de Bisan, por ejemplo, las comisiones de trabajo. Ahí también hay diferentes programas, como puede ser Activa tu Barrio. Hay también un trabajo también de red comunitaria en el que políticas sociales y particularmente la red Bisan también tiene una participación.
1: Bueno, también se ha hablado mucho de recuperar la memoria del barrio, otras cosas para jóvenes como Urban Fest. Ahí también ha estado trabajando mucho la concejala Miren Ferrante de Landa, que ha coordinado, ¿no?, la parte social de este proyecto. A por el siguiente Bisan. ¿Cuál es?
0: Pues
1: el reto era Judimendi.
0: El reto era Judimendi, era un compromiso, como bien se sabe, era una reivindicación histórica, no solamente del barrio, podría decir yo, de toda la ciudad de Vitoria-Gasteiz, y este equipo de gobierno hemos conseguido desatascar esa situación en esta legislatura. Había un compromiso político y estamos cumpliendo con ese compromiso político. Este año hemos avanzado, ostensiblemente, hemos conseguido las ubicaciones necesarias, hemos realizado los trámites necesarios y oportunos para acceder a la titularidad de esos locales, y ahora estamos trabajando en todo lo que tiene que ver los expedientes administrativos correspondientes para poder desarrollar y concretar ese compromiso en el menor tiempo posible.
1: ¿Alguna actuación que quede pendiente ahora mismo en la red Bisan?
0: Pues la red Bisan seguiremos con ese propósito, como decía, de desescalando todo ese nuevo paradigma que tiene que ver con los servicios sociales de cuidados.

0: extensiva, ese agradecimiento al resto del personal, porque son parte fundamental en el engranaje del buen hacer del departamento.
1: Bueno, pues le vamos a dejar porque tienen una mañana ajetreada y a las 10 se abren las puertas. Habrá usuarios y usuarias que estén ya pidiendo inscribirse en las actividades que se van a ofertar en toda la red, y además luego hay un acto institucional, una visita a este centro. Lucho Rollero es concejal de Políticas Sociales. Gracias, buenos días.
0: Muy buenos días, muchas gracias.
1: Bueno, pues quedaos con estas ideas que ha lanzado el concejal, porque luego retomaremos sus palabras y también lo que nos expliquen desde el Departamento de Espacio Público, porque otra cuestión que tiene que ver con la rehabilitación de Zaramaga es esa, ¿no? La recuperación de varios espacios públicos. Bueno, lo que os voy a plantear ahora para que debatamos y reflexionemos es lo ocurrido en el campamento en el Udadecu de Bernedo. Sé que hemos hablado en múltiples ocasiones sobre esta cuestión, pero es cierto que hasta hace unos pocos días no pudimos leer el testimonio, el sentir de las madres de esas menores que denunciaron delitos contra la libertad sexual. Fue un comunicado donde por primera vez pudimos conocer cómo se sienten esas niñas y las familias, pero ahora han dado un paso más. Dos de esas madres han hablado por primera vez para EITB y han constatado esos comportamientos inadecuados que denunciaron y que vivieron sus hijas, y han querido dejar claro una cuestión. Lo hacen en el comunicado y lo hacen también en esta entrevista, que esos comportamientos no son aceptables, pero no es una crítica la que ellas hacen al sistema, sino insisten a esos comportamientos que han vivido sus hijas. Ha recogido esos testimonios a Negoñi.
2: Ambas niñas de 11 y 13 años, cuando acudieron en julio del año pasado al campamento de Bernedo, continúan en tratamiento psicológico por la experiencia vivida. Sus madres, Miren y Leire, han hablado por primera vez.
3: Ha tenido bastantes pesadillas por las noches y bueno, tiene sus altibajos, y con el tratamiento psicológico que está teniendo, pues bueno, pues va y viene.
4: Ella ahora mismo está totalmente cerrada con el tema. Ella llegó un momento en el que se empezó a autolesionar.
2: Ambas cuentan que los episodios que relatan las menores impactan tanto a las familias que 21 de ellas deciden denunciar.
3: Hicieron un aquelarre, las y los monitores estaban desnudos, en una actitud, según mi hija, rara, poco insinuantes.
4: La que se tiene que duchar con otras personas, chicos y chicas, todos juntos, desnudos.
3: Las monitoras se echaban colacao en el cuerpo, se mojaban con agua y se lamían entre ellas.
2: Dejan claro que no van en contra del modelo, sino en contra de las conductas y los hechos ocurridos en los que había menores implicados.
4: Nosotros no hemos denunciado ningún proyecto, hemos denunciado unos hechos objetivos.
3: Yo no me meto en su ideología. Lo único que queremos es que se juzguen unos hechos que han ocurrido y ya está.
2: Lamentan que el proceso está siendo duro y largo, y sobre todo que se haya levantado la suspensión cautelar que permite que estos campamentos se sigan celebrando en otras localidades.
1: Bueno, es un tema muy delicado y sé que vamos a abordar esta cuestión con ese respeto, ¿no?, que merecen las familias, ¿no? Lo que relatan estas madres es dar voz a lo que sus hijas vivieron, ¿no? Comportamientos poco habituales. Pero ellas insisten, ¿no?, en no queremos atacar al campamento, ni cómo se puede desarrollar, ni la filosofía que pueda tener, sino esos comportamientos inaceptables. Virginia. Es duro escucharlas, ¿eh?
5: El testimonio es muy duro. A mí, bueno, pues me ha dejado un poco también helada, ¿no? La protección de los menores está por encima de cualquier cuestión ideológica. Y aquí estamos hablando de unas actitudes que tienen apariencia de delito. Y tienen esa apariencia de delito y hay que llegar hasta el final. Se está denunciando un presunto delito. El derecho de los niños a desarrollar su personalidad y su sexualidad sin interferencias o experiencias impuestas por adultos es un derecho que tienen. Y lo que están contando tiene apariencia de delito, con lo cual hay que llegar hasta el final, al margen de que lo que han dicho las madres, de que no están poniendo en cuestión ni un proyecto ni una ideología, que es que llevan 10 meses calladas a la espera de que el juzgado avance. Que esa es la otra cuestión, porque tenemos un problema en los juzgados, porque creo que una de las menores pasa ahora al equipo psicosocial, pero por la lentitud de que está saturados los juzgados, porque esto tenía que haberse hecho.
1: Estamos hablando que 10 meses después de denunciar lo ocurrido, ahora podría iniciarse ese camino en el que el equipo psicosocial del juzgado vaya a ver en qué estado está, ¿no?
5: Sí, en qué estado está, que han pasado 10 meses, que por lo que he podido escuchar también, esas niñas tienen tratamiento psicológico ya. Entonces, pues bueno, pues es otra de las cuestiones que también siempre ponemos el foco, ¿no? De por qué

0: ese retraso también en las tramitaciones de los procedimientos es que es porque también nos faltan medios, ¿eh? Porque para proteger a los menores no solo hacen falta buenas leyes, ¿eh? También hace falta medios, ¿eh? Para tener esa rapidez y esa respuesta rápida.
1: Natalia.
2: Hombre, la verdad que después de escuchar el testimonio de las madres, que poco más podemos decir, desde luego, yo reconocerles la generosidad absoluta que, aun con la dureza del tema, estando sus hijas menores implicadas, están teniendo, porque creo que podrían haber sido incluso mucho más duras, taxativas, exigentes, con todo lo que está sucediendo. Como decía Virginia, la protección del menor es algo que debiera prevalecer sobre todo lo demás. Si hablamos de que 10 meses después estamos como estamos, hay una revictimización de unas menores que van a tener casi que empezar de cero cuando llegue al análisis psicosocial al que se van a ver sometidas ahora. Y además de la puesta sobre la mesa de la posibilidad de que exista ese delito contra la libertad sexual, también denuncian la falta de apoyo recibido que han tenido durante todo este proceso, ¿no?
1: De hecho, destacan que la única institución por la que han sentido o con la que se han sentido respaldadas es la Diputación Foral de Álava.
2: Es tremendo,
1: ¿no?
2: O sea, quiero decir, es tremendo, y luego, bueno, pues que al final se mezcla todo, pues lo que han vivido ellas con una nueva campaña de campamentos de verano que ya estaba sobre la mesa, lo que pensarán las familias que no estaban o ellas mismas, y luego, bueno, esa pronunciación de lo hacemos por nuestras hijas, pero lo hacemos por las que vienen por detrás. Y entonces yo creo que es un tema duro y que yo creo que esto debiera ser mucho más rápido, como todo lo que pasa en la justicia, que estamos todo el día diciendo faltan recursos, faltan medios, la justicia debe ser más rápida, pero hombre, estamos hablando de unas menores en una situación de vulnerabilidad en el que, bueno, pues que se habla de un comportamiento y no del proyecto, pero que esto debiera estar resuelto ya después de 10 meses de, bueno, sobre todo de silencio y de aguantar en la protección de tus hijos que estaban ahí, pero pensando en que, oye, que es que esto puede volver a ocurrir si no se toman medidas, ¿no?
1: Edu.
3: Bien, llevamos ya casi un año con este asunto y ha hablado prácticamente todo el mundo, y a los que menos habíamos escuchado probablemente es a las familias, ¿no? A las familias afectadas. Yo creo que mucha gente se ha precipitado a la
1: hora. Casi todo el mundo y con pocas explicaciones, por cierto.
3: A eso quiero llegar. Mucha gente no solamente ha hablado, sino incluso se han manifestado a favor de los organizadores del Udalecu, etcétera, con poca fortuna, porque seguramente esas personas que han dado la cara por lo del Udalecu seguramente no habían escuchado estos testimonios. Igual ahora opinan de manera diferente, no lo sé. Deberían, seguramente. Deberían recalcular su posición, ¿no? En ese sentido, creo que sí se ha politizado bastante. Ellas lo dejan caer y además insiste mucho en que no van contra el modelo, sino que van contra las actitudes, la manera, las conductas que se han producido frente a estos menores, y creo que es una reflexión que hay que hacer. O sea, no estamos hablando de política, estamos hablando de otras cosas, de unas conductas inapropiadas. Y por ir un poco más a la parte mía, más incluso de la comunicación y demás, creo que aquí también hay una cuestión de incluso de publicidad, o sea, más allá de la vía judicial, que tendrá su recorrido, pero como mínimo ese Udalecu decía que iba a hacer unas cosas y hacía otras. Es decir, había una publicidad engañosa clarísima, en el sentido de que se hablaba, ellas mismas, las madres dicen, se hablaba de naturaleza y de euskera, y al final los hechos han sido que había unas conductas sexuales inapropiadas, inadecuadas, incómodas para esas personas que no estaban preparadas para ir a ese tipo de Udalecu. Igual a otros no les incomoda, desde luego, si tú vas a un Udalecu de euskera y de naturaleza, esto no era eso.
0: No era eso, y además es que son menores de edad. O sea, te quiero decir, porque si tú decides, si eres mayor de edad y decides cualquier tipo de actividad, lo puedes hacer, pero es que los menores tienen que estar protegidos, y aquí no estaban protegidos. Y hay una de las cuestiones que a mí me llamó mucho la atención, que las propias madres piden explicaciones a los organizadores a ver qué ha pasado y no obtienen respuesta. Es que no les han dicho nada.
2: Pero sí, ¿qué les van a decir?
0: No, ya, pero que es que, no, una explicación de pues que igual no era... Es que no han contestado. Ellos siguen con su proyecto, proyecto, proyecto. Y aquí lo que han dicho las madres, no se va contra ningún proyecto ni con ninguna ideología.
1: Estas de hecho, comparten la filosofía del proyecto, ¿no? Ecología, feminismo, euskara...
0: Pero que da igual la filosofía, que aquí se está, aquí lo que se están denunciando son unos determinados comportamientos y unos determinados hechos que se tienen que investigar, por supuesto.
1: Venga, hacemos una pausa. 9:25, Radio Vitoria Gaur.
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8: 9 y 27 minutos, seguimos en tiempo de tertulia con Eduard Tidearri, Natalia Rojo y Virginia Urtaran. Estamos en este Bis en Zaramaga. Vamos a abrir el foco a todo lo que ha sido la intervención ecosocial de este barrio, porque una de las claves de esta rehabilitación en Zaramaga tiene que ver con el espacio público. Se ha acercado a este Bisan Jorge Ozcariz, que es el director de espacio público del ayuntamiento. ¿Qué tal, Egunon?
9: Egunon.
8: Bueno, ¿cuáles son las principales intervenciones que se han realizado en la vía pública?
9: Bueno, pues como creo que después de toda la comunicación que ha habido en relación con este proyecto, la mayor parte de la gente conoce, desde espacio público se han abordado 10 actuaciones. 9 directamente relacionadas con lo que era el plan interinstitucional de inversiones estratégicas, ligada a la convocatoria del Gobierno Vasco y con la participación de Diputación y el Ayuntamiento de Vitoria, y una concreta al Hobetuz Gazte, que ha sido el último aparcamiento seguro de bicicletas que se ha colocado junto al campo de la Vitoriana. Eso es, sí. De estas 10 intervenciones, pues 4 ya están finalizadas. Una, el aparcamiento seguro este que os comento, y el que está también en la calle Bernal Díaz de Luco y el que está en Diego de Rojas, eso es, sí. Ahí están los dos colocados, ¿no? Y luego las otras 2 obras ya de más entidad que se han finalizado son el tramo de Zaramaga Este, que se corresponde a Cuadrilla de la Guardia, y la urbanización de la calle Diego de Rojas.
8: Sí, continúe.
9: Bueno, y luego si quieres te cuento lo que queda.
8: Sí, eso es. ¿Qué es que quedaría pendiente de todas esas intervenciones que estaban previstas dentro del Plan Zaramaga?
9: Sí, bueno, el resto de las actuaciones, de las intervenciones, está ya muy avanzado y algunas están prácticamente finalizadas, ¿no? A la que le queda mayor volumen de obra pendiente es ahora mismo la actuación de reforma de senda de los puertos, ¿no? Se han ejecutado ya buena parte de las demoliciones de las redes de servicios y parte de la pavimentación, pero todavía quedan trabajos de urbanización, de alumbrado, de riego, de saneamiento, jardinería, mobiliario urbano, señalización y, por último, colocar los equipamientos de ocio y de deporte, ¿no? Esta se prevé, lo que es Senda de los Puertos, que esté finalizada para primeros de octubre, con un poco de suerte, finales de septiembre. Ahí andaremos, ¿no? Y luego, además de esta obra, tenemos otras 3 actuaciones de referencia que se encuentran en su fase final ya, ¿no? A falta de remates, limpieza y poco más, instalación de mobiliario urbano. Estas son los tramos que van de Cuadrilla de Añana, que cogen Cuadrilla de Añana y Puerto Barazar, a la que le faltarían, a esta actuación le faltarían un par de semanas para finalizar, o sea que estamos ya muy cerca de su fin, ¿no? Luego lo tenemos aquí al lado, Cuadrilla de Vitoria, que está ya va a tardar algo más, entre 4 y 6 semanas. Finalizaremos en este plazo toda la obra de Cuadrilla de Vitoria, salvo el paso de cebra, que funciona, el paso de cebra con senda a los puertos, porque va a funcionar como salida de la maquinaria que va a estar trabajando en senda a los puertos, que como os he comentado tardará más, ¿no? Y se rematará esta obra con un reasfaltado que irá desde Portal de Arriega hasta Reyes de Navarra. Pero en cualquier caso, el paso de cebra que coincide con senda de los puertos va a quedar parcialmente inutilizado para rematar la,

0: a la obra de Senda de los Puertos. Tenéis que daros cuenta que todas estas actuaciones en el barrio han sido una especie de puzzle, porque eran, al final, 9 actuaciones que había que irlas encajando, evitando lo posible las molestias a la ciudadanía, que por cierto, que desde aquí queremos agradecer a las vecinas y vecinos del barrio la paciencia y la comprensión que han tenido con estas obras, que son siempre muy incómodas, y ha habido que irlas encajando de manera que, pues eso, que las molestias fuesen las menos posibles, pero que a su vez las obras fuesen lo más rápido posible. Es que a veces es, y buscar ese equilibrio es complicado. En ese sentido, las empresas que han trabajado se han coordinado bien entre ellas y estamos contentos, al menos desde el departamento, al margen de que seguro que ha habido molestias y eso es inevitable, el ruido, el polvo,
1: como la obra de la cocina de casa, ¿no? Básicamente. Más allá de la intervención de la vía pública, que tiene que ver con mejorar su estética, también ha habido otra serie de actuaciones, ¿no? Ha mencionado, por ejemplo, la colocación de ese último viceberg, pero en materia de movilidad también hay intervenciones, ¿no? No se queda solamente, digamos, en el pavimento.
0: Sí, básicamente se siguen los criterios del plan de movilidad. Los criterios del plan de movilidad lo que buscan es ir hacia una movilidad más sostenible, es decir, se ha mejorado todo lo que son el espacio dedicado al peatón, mejorando pasos de cebra, mejorando lo que nosotros llamamos sendas urbanas, uh-huh. De manera que se ha planteado una especie de anillo verde interior, un recorrido interior por el barrio de Zaramaga, que además va a estar señalizado, que va localizando los diferentes puntos donde se pueden hacer actividades bien de ocio, actividades deportivas, y eso desde el punto de vista peatonal, pero también se ha reforzado y se ha mejorado la red de bicicletas. Por ejemplo, aquí mismo en Cuadrilla Vitoria, el carril bici que iba por la acera se saca calzada para dar más seguridad al peatón y también al ciclista, ¿no? Y además se han ensanchado pasos de cebra. Todo esto se ha intentado realizar sin perder plazas de aparcamiento para el vehículo privado, porque nos encontramos en un barrio que en algunos casos, algunas de las viviendas no tienen parking subterráneo para el coche. Entonces, una de las condiciones, entre comillas, o acuerdos a los que llegamos con los vecinos y vecinas fue que no se perdiesen plazas de aparcamiento y se han intentado compensar aquellas que han desaparecido, ¿no?
1: Bueno, digamos que en ese anillo verde interior que empieza en Puerto de Barázar, que cruza por Cuadrilla de Añana, la Plaza de Llodio, Cuadrilla Salvatierra, Cuadrilla de Rioja Alavesa, uh-huh. de Vitoria, Parque Amurrio, Vicente Manterola, Senda de los Puertos, hasta acabar en el Puerto de Barázar. Además de esas intervenciones en la vía pública, bueno, pues hay electrolineras, hay placas fotovoltaicas, hay uh-huh. espacios para dejar la bicicleta. Claro, una de las cuestiones interesantes es cómo renovar todo Zaramaga sin que pierda la esencia. Es un barrio que tiene una estética muy concreta, ¿no? Una idiosincrasia muy concreta.
0: Y eso yo creo que lo hemos intentado cuidar y creo que lo hemos conseguido, porque no sé si os habéis fijado que hemos mantenido el rojo del ladrillo en la pavimentación, buscando siempre esa referencia, ¿no? Que esa característica del barrio pues se mantenga, e incluso en pequeñas plazas, pequeñas zonas de estancia, se ha jugado con la geometría y ese color rojo de baldosa roja, recordando el ladrillo de Vitoria, de Zaramaga.
1: Bueno, esas están las intervenciones que se han hecho en espacio público, y evidentemente luego tenemos todo lo que tiene que ver con la rehabilitación energética de las viviendas, que ha sido un trabajo de Ensanche 21, y también lo vamos a abordar luego en unos minutos con el concejal de urbanismo, Jorge Ozcariz, director de espacio público del Ayuntamiento. Gracias.
0: Es que ricasco.
1: Hasta luego. Edu, ¿tú conoces mucho este proyecto de Zaramaga?
2: Bueno, no tanto el proyecto de Zaramaga, sino una parte muy concreta que igual no se conoce mucho, que quien lo tiene que conocer lo conoce, que es el funcionamiento de la oficina de proximidad. Porque hay una oficina de proximidad que da servicio a todos aquellos vecinos, a todo el vecindario que está rehabilitando sus viviendas, sus edificios. Y hay una red de oficinas de proximidad en Vitoria y una en Zaramaga. Hay en total en toda Euskadi 25 oficinas que dan servicio a 28 barrios que se están regenerando. Claro, la regeneración urbana consiste en la rehabilitación de los edificios más la intervención en el espacio público, ¿no? Que es lo que acaba de comentar ahora Jorge Ozcariz, ¿no? Entonces, esas dos cuestiones juntas acaban haciendo que los barrios, bueno, Zaramaga del antes a la intervención, al después de la intervención, creo que vamos a notar muchísimo la diferencia. Son barrios que se cambian por completo. No estamos hablando de que cambias o rehabilitas un edificio por aquí o por allá, sino que estamos hablando de una rehabilitación integral. En ese sentido,

0: quería poner un poco de relevancia eso, ¿no? El funcionamiento de las oficinas de proximidad, que igual no es muy conocido para el gran público, pero que quien lo conoce, quien lo tiene que conocer, que son claro. los vecinos, lo conoce. Y el servicio que dan es encomiable. Dan, digamos, asesoramiento a todo aquel vecindario en todo lo que tiene que ver con las obras, les ayudan también en la contratación a las empresas que luego acaban haciendo la rehabilitación, les ayudan con toda la gestión de las ayudas, que es complicado, no siempre es sencillo, y más aún cuando estamos hablando de barrios vulnerables, con población envejecida. Entonces todo eso tiene su complicación, y luego hay por detrás un trabajo, digamos, del ámbito técnico, administrativo, económico, incluso social, jurídico. Hay, digamos, una cadena de valor importante ahí detrás que trabaja para que esta incomodidad, que es una incomodidad enorme, la de rehabilitar tu edificio, con todo lo que tiene que ver, pues, con toda la estructura, tejado, accesibilidad, eficiencia energética, etcétera, todo eso, bueno, pues se lleve de la mejor manera posible. No está exento de problemas y de, como todas las comunidades, ¿no?, de propietarios. Y lo importante de todo esto es que la decisión de los edificios es de cada comunidad de propietarios. Es decir, tú tienes un asesoramiento, un acompañamiento externo, pero al final las decisiones son de la propia comunidad de propietarios.
1: Natalia, no sé qué te ha parecido la intervención, el planteamiento que se ha hecho con Zaramaga, el proceso que se vivió previamente de participación ciudadana, donde, bueno, se establecieron cuáles podían ser las prioridades.
2: Hombre, yo creo que Zaramaga era una asignatura pendiente del ayuntamiento. Es un barrio del que se lleva hablando desde hace décadas, que necesitaba una regeneración, trabajar la accesibilidad. Es un barrio que muchas viviendas, bueno, pues están, es un barrio antiguo de la ciudad, y pues la falta de ascensores, la accesibilidad, bueno, pues todo esto que los barrios nuevos han ido solventando desde el minuto cero, porque se han construido dentro de la nueva normativa y modernizando mucho las instalaciones. Y es verdad que Zaramaga era un barrio que estaba ahí, del que siempre se hablaba, y que necesitaba, por una parte, que el ayuntamiento, que era la institución principal involucrada en la solución de las dificultades, pero por otra parte la participación de los vecinos en lo que ellos consideraban necesario y, bueno, y que querían participar en lo que es su barrio. Porque es verdad, como decías antes, que es un barrio que tiene su propia identidad. O sea, el vecino de Zaramaga es de Zaramaga y además quiere que su barrio sea modificado para solventar carencias, pero no quiere perder la propia identidad. O sea, de hecho, ahí antes, cuando Virginia y yo hemos entrado, nos hemos encontrado con una vecina que era hija, o sea, que sigue viviendo aquí, que vive desde que nació, que ahora vive en el piso que fue de sus padres y que no quiere renunciar a lo que para ella es Zaramaga, ¿no? Y bueno, pues creo que se han hecho muchas cosas y otras que quedarán por cumplir, pero yo sí que creo que hay que seguir contando con la voz y la opinión de los vecinos, en este caso probablemente con la Asociación de Vecinos del Barrio, que no siempre se sienten escuchados como consideran que deben serlo. Y bueno, ir solventando muchas cosas, porque a veces hay partes de un barrio tan grande como este que se van solucionando y se han ido arreglando, pero hay otras que todavía quedan pendientes y que para quien vive aquí el día a día es importante. Desde luego era fundamental que se interviniera ya en Zaramaga.
1: Que se interviniera, y además teníamos la experiencia de coronación, ¿no?, que costó mucho que saliera, y a ver si el reto era también que en Zaramaga pudiera abordarse de otra manera, ¿no?, con la experiencia adquirida. Y probablemente el siguiente barrio al que sometamos a esta regeneración, pues sí, también se aprenda algo de este de Zaramaga. Virginia.
3: Sí, porque eso, lo que decía Natalia, que este es uno de los barrios probablemente que más demandas tenía, ¿no?, y era una asignatura pendiente, efectivamente. Y sí que es importantísima esa coordinación, como también decía Natalia, entre la Asociación de Vecinos, que tiene que estar muy presente también en las decisiones, y a la hora de coordinar, ¿no?, esa coordinación. Y sí que, por supuesto, como en todas las obras, hay gente que se queja, y sí que nos hablaban de la movilidad, ¿no?, que les hacía falta todavía en este barrio, a los vecinos que hemos escuchado, ¿no?, que sí que la movilidad y la accesibilidad a determinados sitios todavía es una asignatura pendiente.
1: Bueno, como hemos dicho, otra de las piezas angulares, ¿no?, de este proyecto de Zaramaga, hemos repasado, ¿no?, lo que tiene que ver con la parte social y esos servicios como el Visa, en el que estamos hoy, o el servicio de atención diurna, el AR. Otra parte fundamental ha sido el espacio público y las intervenciones en las calles. Y la tercera tiene que ver con la rehabilitación energética de las viviendas, ¿no?, que ha sido también la piedra angular de Zaramaga, un trabajo que ha recaído en la sociedad municipal en Sánchez 21. Está con nosotros Borja Rodríguez, que es el concejal de Modelo de Ciudad. ¿Qué tal, Egunon?
4: Egunon, buenos días.
1: Vamos a recordar cuántas viviendas se adhirieron a este proyecto de Zaramaga, que tiene que

0: ver con esa parte de rehabilitación?
1: Bueno, en primer lugar, agradeceros esta invitación para hablar precisamente del proyecto de regeneración y rehabilitación urbana más ambicioso de todo Euskadi. Y en este sentido, pues sí me gustaría agradecer al Departamento de Vivienda del Gobierno Vasco, liderado por el consejero Denis Itxaso, esa apuesta por nuestra ciudad, por Vitoria. Estamos hablando de una inversión de más de 31 millones de euros, 332 viviendas, 22 comunidades de propietarias, con un proyecto de rehabilitación y de regeneración urbana que abarca distintas actuaciones. Han estado aquí en esta emisora previamente el concejal de Política Social. Estamos en este reformado Bisan de Zaramaga, con una inversión de 1,5 millones de euros, distintas actuaciones en el espacio público que ha trasladado Jorge Ozcari, director de Espacio Público, y el proyecto de rehabilitación energética y accesibilidad del barrio de Zaramaga, con una inversión de 18 millones de euros de ese montante de 31 millones y medio de euros.
0: Ahora mismo, de esas 332 viviendas, 22 comunidades que están en el proyecto de Zaramaga, ¿en cuántas ya se ha conseguido finalizar la obra?
1: Se ha finalizado en 5 comunidades de propietarios, y si hablamos del estado global de ejecución de las obras del resto de comunidades, estamos hablando de entre el 86 y el 98% de ejecución de las obras. Por tanto, el ritmo está siendo adecuado, y los vecinos y las vecinas de estas comunidades que han participado en este proyecto de regeneración y rehabilitación urbana del barrio de Zaramaga, pues o bien ya están notando esos efectos de las intervenciones, bien con esas obras de mejora de accesibilidad, instalación, por ejemplo, ascensor. Estamos hablando, por ejemplo, de que una persona mayor que quería bajar a comprar el pan, pues lo tenía bastante complicado si tenía que bajar por las escaleras. Ahora tiene ascensor, lo que le facilita mucho el día a día, y también, desde luego, una persona que puede hacer su vida en la calle es una persona que da vida a este barrio de la ciudad. La otra parte, la otra pata del proyecto, la de rehabilitación energética, pues con instalación de fachadas SATE, con cambio de ventanas, y ahora que estamos viviendo episodios de calor, pues la diferencia de tener o no una fachada SATE, pues podemos hablar de 5 grados de diferencia en una vivienda. Esas fachadas SATE lo que hacen es actuar como una manta térmica, evitando o retrasando que entre el calor en las viviendas. Por tanto, estamos hablando de una mejora sustancial para los vecinos. Y eso cuando hablamos en la época en la que nos encontramos ahora, que es verano. Si hablamos de invierno, pues ven cómo se ha reducido su consumo energético en prácticamente un 60%.
0: Es más eficiente, ¿no? Esa fachada, se retiene el calor.
1: Se retiene el calor, y estamos hablando de edificios que eran muy antiguos, pues de cuando hubo todo ese movimiento migratorio de personas que venían a trabajar a nuestra ciudad, y que se han actualizado para ser edificios ya del siglo XXI.
0: Creo que se estaban monitorizando, ¿no?, los ahorros energéticos que podían tener estas familias, ¿no?
1: Sí, por eso tenemos esos datos aproximados del 60%, y una vez que hayan concluido todas esas obras, pues ya podremos monitorizar con más detalle cuál es el ahorro energético que han tenido esos vecinos y esas vecinas, que desde luego, aparte de que estamos desarrollando estas actuaciones pues para mitigar los impactos del cambio climático, también supone un beneficio económico para los vecinos, y creo que eso es muy, muy importante, y teniendo en cuenta que Zaramaga además es un barrio con una realidad socioeconómica compleja.
0: Por eso se activaron numerosas ayudas, ¿no?, desde Ensanche 21, para ayudar a hacer frente al pago, ¿no?, al desembolso económico que supone rehabilitar en esos términos de eficiencia una vivienda. ¿Se ha hecho ya el reparto de esas ayudas, subvenciones a vecinos o comunidades?
1: Sí, prácticamente ya está, algunas de ellas ya están realizadas, y según van avanzando las obras, terminando las obras, pues se va liquidando en función del presupuesto de ejecución para el pago de las ayudas. Pero estamos hablando de que el porcentaje financiado por parte del Ayuntamiento y el Gobierno Vasco en el marco de este proyecto de rehabilitación y regeneración es un porcentaje muy importante. Estamos hablando de que los vecinos y las vecinas de esos 18 millones de euros de inversión en esa parte de rehabilitación y regeneración han aportado 2,9 millones, por tanto, el porcentaje de financiación pública de apoyo de las instituciones a los vecinos y a las vecinas es muy elevado, y yo creo que es algo sin precedentes en nuestra ciudad.
0: Pues ha habido familias, ha habido vecinos que han tenido prácticamente subvencionada toda la obra, ¿no?, en porcentajes muy elevados.
1: Sí, prácticamente yo creo que es que de eso es lo que se trata, como decía, en un barrio en el que la realidad socioeconómica pues es compleja, es complicada, y no es asimilable o equiparable a otros barrios de la ciudad en los que los vecinos y las vecinas pues tienen una mayor disponibilidad económica y por tanto una mayor facilidad para poder abordar esas actuaciones de rehabilitación y regeneración.
0: En esta rehabilitación, en esas fachadas, hemos hablado mucho

0: de la estética de Zaramaga, que es muy peculiar. ¿Se ha conseguido no romper, digamos, esa estética homogenizada que tenía el barrio?
1: Bueno, yo creo que uno de los objetivos de esta operación, de este proyecto de regeneración, es tratar en la medida de lo posible, siempre no es posible, mantener esa estética del barrio de los años 50 y 60, y en este sentido había una colaboración importante, tanto por parte de Ensanche 21 como con el Departamento de Urbanismo del Ayuntamiento, para en la medida de lo posible se pudiese mantener esa configuración arquitectónica tan característica del barrio de Zaramaga, aunque, como digo, siempre no es posible.
0: Para terminar, no sé con qué previsión se trabaja de finalización, Diego, de las comunidades que quedan pendientes. 5 ya han finalizado la obra, el resto no sé cuándo podrían estar acabadas, porque no sé si Europa nos marcaba plazos para finalizar esas obras.
1: Bueno, este no es un proyecto europeo, es un proyecto con fondos del Gobierno Vasco y del Ayuntamiento de Vitoria. Y bueno, yo, como digo, las obras están en un estado entre el 86 y el 98%, por tanto, confío que cuanto antes terminen esas obras y los vecinos y las vecinas pues puedan ya estar disfrutando de esas importantes mejoras en su vivienda.
0: Bueno, pues es una de las patas fundamentales de este plan de rehabilitación de Zaramaga, la que tiene que ver con esa eficiencia energética de viviendas que son muy antiguas. Borja Rodríguez, concejal de Modelo de Ciudad, gracias por haberse acercado a este Visan Zaramaga.
1: Gracias a vosotros por la
0: invitación.
1: Gracias,
0: hasta luego. Edu, ¿algo que añadir por aquí?
2: Bueno, sí, decir que la puerta de entrada normalmente en la rehabilitación no es la eficiencia energética. La cuestión es que antes de resolver si tienes más grados o menos grados en casa, aunque ahora seguramente nos lo empecemos a replantear, es el ascensor. El ascensor es la puerta
0: la
2: de entrada.
0: Accesibilidad, ¿no?
2: Es la accesibilidad, efectivamente. Entonces, eso es lo que marca normalmente el que los vecinos se acaben decantando por rehabilitar su edificio, ¿no? Eso y luego otras muchas cosas más, ¿no? Hombre, ahora el hecho de que hayamos tenido ayudas muy cuantiosas en el caso de Zaramaga, bueno, desde luego, pues los vecinos, aunque claro, con su situación de vulnerabilidad en muchos casos han tenido que intervenir, han tenido que poner dinero, pero las ayudas que se han recibido han sido muy cuantiosas. Lo bueno ahora sería que, aparte, después de Zaramaga, vinieran unos cuantos barrios más, los que llamamos los barrios de oro de Vitoria, ¿no? Tenemos ahí unos cuantos, tenemos Adurza, tenemos
0: Adurza, por ejemplo, ¿no?
2: Navarra, tenemos Abechuco, tenemos ahí unos cuantos, creo que hay en total unos 5 barrios que podrían también ser los siguientes en la lista.
0: Bueno, pues vamos a ver cuáles son los siguientes barrios que se suman, ¿no?, a estos proyectos, y con la experiencia que tenemos de Coronación y Zaramaga, pues seguramente que en el próximo también aprendamos de algunos errores que se hayan podido cometer. Tenemos muy pocos minutos por delante, pero sí que me gustaría abordar una cuestión que hemos tratado en múltiples ocasiones, que es la situación.

0: He publicado en el Boletín Oficial del Estado que va a haber un segundo juzgado de violencia de género. Se va a poner en marcha dentro de un año, en junio del próximo año. Es una demanda histórica, no solamente de la Audiencia de Álava, del Tribunal Superior de Justicia del País Vasco, sino de todas las personas, ¿no?, que trabajan en, trabajan con o para ese juzgado. Virginia, tú lo has reclamado en muchas ocasiones. Entiendo que satisfecha, ¿no?
1: Noticia positiva. Nos queda un año para que se ponga en marcha el segundo juzgado. No solo necesitamos un segundo juzgado, necesitamos también más fiscales, necesitamos también más jueces, necesitamos también más personal, porque el hecho de que nos dicen que se va a promover o se va vamos a tener por fin el segundo juzgado de violencia sobre la mujer. Bueno, necesitamos, ya te digo, porque estamos saturados. Para que os hagáis una idea, el otro día celebré yo una vista en el juzgado de violencia sobre la mujer, una vista que era civil, que la demanda se metió en el año 22.
2: Madre mía, qué vergüenza.
1: Para que os hagáis, era un tema, no era demasiado importante, era un tema sobre un derecho de visitas de unos abuelos.
0: Entiendo que cuando los casos son más graves hay más celeridad en el juzgado.
1: Bueno, os estoy poniendo un ejemplo.
0: Soy muy ingenuo.
1: Tengo constancia también en que en numerosas ocasiones la Fiscalía ha metido un montón de quejas y presiones porque es imposible atender ese juzgado. Y sí, llega. Veremos a ver, ya os digo, porque no solo es la apertura de un segundo juzgado, es que lo que necesitamos es más personal. Yo conozco perfectamente el juzgado de violencia sobre la mujer de aquí. El personal está saturadísimo, los funcionarios trabajan sin horas, entramos allí a las 9 de la mañana y salimos a las 7 de la tarde y bueno, pues es lo que os puedo contar y con satisfacción recojo esta noticia y espero que empezamos a desatascar un poco ese juzgado.
0: Natalia.
2: Bueno, poco que añadir, ¿no? La noticia es positiva si va a redundar en la celeridad y en la solución de cualquier caso que iba al juzgado, pero al mismo tiempo es una mala noticia porque eso quiere decir que hay casos y casos y casos porque es una de las situaciones que están agravándose como delitos, ¿no? Entonces,
1: Bueno, una matización. El juzgado de violencia sobre la mujer no solo lleva los asuntos penales, sino todo lo derivado, toda la causa civil que se deriva de en cuanto hay una orden de protección, hay civil y penal. Entonces, que es imposible
2: atender. Evidentemente, confiemos en que no solo la noticia sea el gran titular de que va a haber un segundo, ¿no?, sino que esto venga añadido con esa partida presupuestaria que tiene que venir unida a cada una de las decisiones para que no queden en el titular de un día, sino que se puedan desarrollar y se pueda hacer realidad, porque de nada servirá si no dotamos de recursos humanos, materiales y económicos a esta decisión.
0: Edu, ¿algo más que añadir?
3: Bueno, como creo que tenemos muy poco tiempo, simplemente aportaría un dato, que es que creo que empezamos este año en ese juzgado con 1.754 casos pendientes, que son más que todos los de Bilbao, Baracaldo y Donosti juntos, lo cual ya eso nos dice mucho de la urgencia que tenía la ampliación de este servicio, ¿no?, de que haya un segundo juzgado, aunque no sé si el juez actual del juzgado ahora se marcha, creo que me ha parecido entender que se va a marchar, va a cambiar de destino y creo que va a ir a un juzgado de primera instancia, me parece. No sé si eso puede entorpecer o no puede entorpecer o este año que queda hasta que se ponga en marcha el segundo, que todavía tenemos un año
1: tantos
3: por delante.
1: Movimientos y tantas, déjalo estar, vamos a quedarnos con la buena noticia y esa la dejamos a ver qué pasa.
0: Sí, porque igual está empañando, ¿no?, la noticia. En fin, pues tenemos que dejarlo aquí. Virginia Utaren, Natalia Rojo, Eduard Tidiarri, gracias por haber hecho el esfuerzo de venir a este Bizan y nos vemos pronto.
2: Gracias.
1: Gracias. Agur.
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0: También se ha desplazado hasta este PIS en Zaramaga el equipo del Tramo Magazine de Radio Vitoria-Gaur, con Alejandra Aguiluz a la cabeza, egunón.
1: ¿Qué tal, Arache? Egunón.
0: Y vais a profundizar en algunos servicios que hemos estado explicando esta mañana.
1: ¿Has podido hacer una visita por este PIS?
0: Sí.
1: ¡Qué preciosidad! Sí. ¡Qué servicios! ¡Qué instalaciones modernas! Bueno, nos ha encantado, hemos llegado hace un ratito.
0: ¿No? Esto que todavía algunos faltan, ¿no? Por rematar, el servicio de podología, sí, el servicio de peluquería.
1: Pero
0: ¿no?
1: huele nuevo, además.
0: Pero huele nuevo, sí, bueno, sí, efectivamente.
1: Un espacio, es un refugio climático también, de verdad, porque tiene geotermia, tiene aire acondicionado. Bueno, pues vamos a comenzar hablando en unos minutos con el coordinador de la red Visan, Alex Beltrán de Lubiano. También nos van a acompañar, bueno, pues usuarios de este centro, algunos históricos, José Mari Crece, que es colaborador del programa de Radio Vitoria-Gaur, y Félix Sola, que nos van a contar, bueno, pues los años que llevan aquí y cómo ven estas novedades, ¿no?, que se presentan en este Visan Zaramaga. Estaremos también con los servicios sociales de base, porque una de las principales novedades que trae esta reapertura es la llegada, como sabemos, de los servicios sociales de base también a este centro. Es decir, aquí mismo las personas que vengan van a contar también con la presencia de una trabajadora social, y hablaremos con trabajadoras y con usuarias, lo que supone para estas personas tener todo aquí centralizado. También el programa Maiteki, que es un programa que tiene, desde luego, Arache, yo creo que un valor importante de canalizar, bueno, pues momentos complicados que tenemos.
0: En el cuidado, ¿no?
1: Las personas, ¿no? Cuando alguien, bueno, pues que queremos atraviesa un mal momento, o se enferma, o tenemos que afrontar esa nueva etapa de la vida, bueno, pues tenemos también servicios sociales municipales que nos acompañan en este proceso que no es sencillo. Hoy es viernes, y los viernes, bueno, pues por supuesto llega la gastronomía. Y fíjate, estábamos pensando qué podíamos contar hoy en el espacio de gastronomía, qué receta podíamos ofrecer a nuestros oyentes. Claro, dijimos Zaramaga. Pues Zaramaga tiene bares históricos, donde se ha comido cosas muy ricas, casquería también. Pero como estamos en un centro renovado, que es el Visan, hemos pensado traer la casquería, pero del siglo XXI.
0: Ah, mira, ¿y
1: entonces
0: es?
1: Vamos a hacer una ensalada de manitas.
0: Ay, qué rico,
1: de cerdo.
0: Qué
1: sí,
0: rico, qué
1: sí
0: rico.
1: Eso vamos a hacer. Estará por aquí Leticia de la Torre, con recuerdos también del pasado. Y bueno, pues muchas otras sorpresas. Estaremos también por el barrio para hablar con vecinos, con usuarios, porque hoy además empiezan las inscripciones para podernos apuntar a,
0: de hecho,
1: a todas las actividades.
0: Unos segundos, ¿sabes?
1: Sí, sí, sí. Y habrá cola, porque las personas mayores son muy formales.
0: Efectivamente.
1: Y seguro que se apuntan, se acercan para empezar a pensar lo que quieren hacer a partir del mes de septiembre. Todo esto, ahora ha ido bien el programa, ¿no?
0: Ha ido muy bien.
1: Nos han acogido con los brazos abiertos y estamos encantadas de estar aquí hasta las 12.
0: Eso es, gracias, Alejandra.
1: A ti, buen fin de semana y buenas vacaciones.
0: Eso es, iba a decir que volvemos el lunes
1: vacaciones
0: a las 8 de la mañana, pero en las próximas semanas se van a quedar en la compañía de Gema Espinosa.
1: Que descanses, merecido
0: descanso.
1: Y
0: yo volveré a mediados de agosto.
1: Que lo
0: gracias.
1: Pases bien. Agur.
0: Agur.

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1: Las noticias de las 10 según comenzamos con un apunte en tráfico. Se recomienda circular con precaución por la Nacional 622 a la altura de Aránguiz. Se ha registrado un accidente entre tres coches poco antes de la entrada a Gasteiz y se registran ya importantes retenciones. Ténganlo en cuenta. Y estamos además pendientes de un incendio declarado anoche en el monte Aloña, en Oñati. Desde la Diputación Guipuzcoana informan de que el equipo foral de guardas forestales está trabajando en la zona y que ya estaría el incendio controlado, prácticamente ya apagado. Un rayo sería la causa en este caso del incendio, en una zona de muy difícil acceso, cercana a la cima y con fuertes pendientes, lo que ha impedido el acceso a los retenes forestales al no poderse garantizar su seguridad. Los guardas forestales, eso sí, siguen de momento haciendo las labores de vigilancia para calibrar la evolución de ese incendio. Mientras tanto, en Almería, el incendio forestal de los Gallardos sigue descontrolado. 11 fallecidos y 8 heridos, 4 de ellos graves, según la última actualización, aunque el presidente andaluz, Juanma Moreno, ha informado de que ahora mismo hay al menos otras 19 personas que no están localizadas. Intentan también ahora identificar a los fallecidos, que serían de nacionalidad británica. Algunos de ellos han sido encontrados atrapados en el interior de sus coches en las inmediaciones de Bedar, tras intentar huir de las llamas por un camino alternativo al señalado por los servicios de emergencias. El consejero andaluz de Presidencia, Antonio Sanz, reconoce que el viento del poniente está complicando la extinción del fuego. Asegura que la situación se está desbordando y que las llamas amenazan también a la autovía. La prioridad sería ahora apagarlo en una zona residencial.
2: La decisión de coger por otro camino que no era el de evacuación fue una verdadera trampa escogida por las personas que finalmente han fallecido. La situación del incendio es compleja. Es un incendio con muchísimo barranco en el que no ha podido entrar maquinaria, en el que no hay zonas de acceso.
1: Innegable, además, que el cambio climático no favorece en absoluto que se eviten estas tragedias. En Boulevard hemos escuchado a Elisa Sainz de Murieta, directora de Desarrollo Sostenible y Compromiso Social de EHU e investigadora adjunta del BC3.
3: Pero es verdad que una vez que hay un incendio, el hecho de que la atmósfera esté más seca, los suelos también tengan menos humedad, la vegetación sea más propensa para extender el fuego, lo que sí hace es que estos incendios se extiendan más, afectan a superficies mayores.
1: Y esta mañana en Santurtzi se presenta la plataforma Justicia Anderrentzat, una plataforma popular que se crea después del fallecimiento de un joven 2 días después de ser reducido por la policía local con una taser. Vecinos, vecinas del municipio y otros colectivos exigen aclarar lo sucedido. Lo explicaba así Amaiur Rentería en Euskadi Irratia esta mañana.
4: Prote psikotiko bat izan zuen egun horretan, esen lehenengo aldia izan. 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
1: En tráfico, recordamos que hay problemas en la Nacional 622 a la altura de Aránguiz. Han chocado 3 coches poco antes de la entrada a Gasteiz y se registran ya importantes retenciones en esa zona. Nacional 622 en la entrada a Gasteiz, en la zona de Aránguiz. Más noticias dentro de una hora aquí en Radio Euskadi. 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

0: Son las 10 y 4 minutos, 22 grados marca el termómetro. 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
0: ¿Qué tal, Egunon? Muy buenos días. Les hablamos desde el Bisan de Zaramaga. Hoy programa especial Radio Vitoria Gaur. Desde las 10 y hasta las 12 del mediodía les vamos a acompañar.

desde este centro renovado, instalaciones que nos han encantado. Desde que hemos llegado hemos empezado a saludar a compañeros, compañeras, también estamos viendo cómo se acercan usuarios, usuarias que quieren, bueno, pues asistir a esta reapertura de este Visan de Zaramaga. Enseguida les seguimos contando todo lo que aquí va a ocurrir durante esta mañana de viernes. Pero a finales de la década de los 70 se puso en marcha el Centro Sociocultural de Mayores de Zaramaga. Era un lugar de encuentro necesario para los mayores que en ese momento vivían en el barrio. Más de 50 años después, aquel centro de mayores que pasó a ser Visan en 2021, bueno, pues vuelve a abrir sus puertas y lo estamos contando. Lo hace con un aspecto renovado, totalmente transformado tras una intervención integral que se ha llevado a cabo en este inmueble en el que hoy estamos. En las próximas dos horas vamos a conocer, como les digo, los cambios que se han llevado a cabo en este nuevo lugar de encuentro para las personas mayores, transformaciones que suponen para este centro, pues seguro un antes y un después, y novedades que también se avecinan. Radio Vitoria Gaur, hoy lo hacemos desde Zaramaga, desde uno de los barrios de más edad de la ciudad que recupera su centro, su Visan.

0: Hoy, 10 de julio, el nuevo Visan de Zaramaga abre sus puertas. Radio Victoria Gaur está aquí, dentro de este edificio renovado, transformado, modernizado, en el que las personas mayores de 60 del barrio y del resto de la ciudad van a poder disfrutar de todas las actividades que se van a realizar en su interior. Se van a tejer redes, seguro que preciosas. Nora Basategui, ¿qué tal? Egunon.
1: Egunon, gusti hoy.
0: Y la verdad es que da gusto estar aquí. Nos ha parecido un espacio...
1: acogedor.
0: Sí, muy acogedor.
1: Es un espacio acogedor.
0: Lleno de oportunidades.
1: Además, en cuanto hemos entrado, hemos dicho, huele a nuevo. Sí. Huele a nuevo. Hemos hecho una pequeña ruta, un pequeño tour.
0: Huele a nuevo y a ilusión.
1: Sí. Y a estar de una manera muy, muy agradable. Es... una maravilla saber que estamos en un centro que reabre, que muchas de las personas mayores usuarias de este barrio ya conocían, pero que probablemente lo van a haber cambiado. Ya hemos visto ya las primeras personas que han empezado a entrar y que desde luego están viendo con mucha ilusión este centro, este Bizan renovado. Este era un centro, un lugar de encuentro estratégico en Zaramaga y ahora vuelve a serlo precisamente en uno de los barrios más envejecidos de Vitoria-Gasteiz. Y se puede decir además, Alejandra, que ya está, pues que los usuarios y usuarias en adelante, bueno, pues no van a tener que ir ya al Parque del Norte, sino que, bueno, pues quien quiera al menos lo va a tener todo aquí. Los servicios habituales de los Bizan, las actividades socioculturales y también como novedad se va a incluir el servicio social de base y el programa Maiteki de apoyo a las familias cuidadoras.
0: Estamos en un local que tiene más de 50 años, pero lo decíamos, funciona como centro de mayores desde finales de los años 70 y cuenta con una superficie construida de algo más de 890 metros cuadrados. También refugio climático, algo que nos interesa mucho, desde luego, con la que está cayendo. Bueno, vamos a conocer la reforma que se ha llevado a cabo en este Bizan, las novedades principales que se incorporan, y para eso saludamos al coordinador técnico de la red Bizan, Alex Beltrán de Lubiano. ¿Qué tal, Alex? Egunon.
2: Egunon.
0: Bueno, gracias por la acogida que nos habéis realizado esta mañana de viernes. Qué bien estar aquí. También vamos a saludar a dos personas. Claro, ellos son veteranos, porque llevan... pues muchísimos años acudiendo a los Bizan y son fieles a la cita, además defensores de la red Bizan, porque en más de una ocasión hemos podido hablar de esta cuestión. José Mari, que además es colaborador de Radio Vitoria, de este programa. José Mari, ¿qué tal?
3: Muy bien.
0: Buenos días.
3: Bien. Pues encantado.
0: Y te acompaña también aquí una mujer que en alguna ocasión ha estado también en Radio Vitoria, también una mujer con muchas ganas, mucha vitalidad. Es Feli Sola. ¿Qué tal, Feli? ¿Cómo estás?
4: Muy bien, buenos días.
0: Muy buenos días a los dos. Ahora enseguida vamos a charlar, pero Alex, se ha hecho una reforma integral en todo el edificio, una actuación que se incluyó en el plan de inversión.

0: acciones estratégicas para la regeneración de barrios. ¿Cuáles son las modificaciones principales, lo que se ha cometido aquí en este Visan de Zaramaga, con mucha luz también, que es muy importante, ¿no? El espacio amplio, luz.
1: Sí, aparte del el cambio estético, que, sí. que también que es, muy, es la parte más obvia, pero ha habido mucho trabajo de esas partes que no se ven, ¿no? La insonorización, mejorar la accesibilidad y sobre todo mejorar la eficiencia energética. Algo que se nota mucho la primera vez que entras aquí, cuando lo ves, es que no retumba tanto, ¿no? O sea, que realmente hay como una sensación de confort en, sí. en el edificio que lo ha dado esta reforma, aparte de la reforma de los espacios que se han adaptado a los nuevos usos que hay y a los que vienen.
2: Claro, porque ¿cuáles son los nuevos usos que hay y los que van a venir?
1: Bueno, los usos tradicionales del centro, aparte de las actividades, espacio de encuentro, pues la sala de encuentro con su cafetería, va a haber servicio de podología, peluquería también hay servicio, y luego los diferentes espacios para talleres y actividades, o sea, hay espacios multiusos para diferentes actividades y talleres y cursos. En este caso hay una parte que es totalmente nueva, que es esos espacios preparados para acoger al nuevo servicio, de los servicios sociales de cuidados y, como bien dices, pues también a la línea de Maiteki.
0: Después hablaremos, profundizaremos en eso y lo que supone para las personas mayores tener aquí también en su Visan estos servicios. José María y Feli, ¿qué es lo primero que habéis pensado cuando habéis entrado por la puerta? Feli.
3: Yo, bueno, tonta. El otro día que vine, no sé, no lo había visto, no sé, me quedé que, ves que ahora he estado mirando porque prácticamente yo veía salas, salas, digo, pero bueno, ¿cuántas salas tenemos para hacer actividades
0: en
3: ellas?
0: Hay un montón, ¿eh?
3: Claro. Y ya por lo menos ya me han indicado y he podido saber que hay tantas para una cosa, para otra. Bueno, muy bien, lo he visto bien en lo que cabe, en lo que si era más pequeño, bueno.
0: Bueno, a mí pequeño no me parece, la verdad, pero y además tener todos estos servicios, bueno, porque estamos hablando de los servicios sociales que son muy importantes, pero ¿qué me dices de esa peluquería, Feli, que hoy vas peinada fantásticamente bien, de esa podología, José Mari, de todos esos servicios que son un auténtico lujo, ¿no?
3: Echamos en falta. Porque el otro día ya dije, bueno, ya podemos coger podólogo para que ir, no, todavía no.
0: No te digo
3: o
0: yo,
3: sea, que lo echamos en falta.
0: Eso es muy formal, sí. José Mari, que ya os queréis inscribir a las actividades. Claro, hoy empieza todo. El plazo, ya queremos ir al podólogo, a la peluquería. José Mari.
4: Bueno, pues evidentemente se echaban en falta algunos servicios que teníamos antes, durante este año que hemos estado ahí, estos meses, pues como el podólogo, como la cafetería, como etcétera, ¿no? Pero bueno, sabíamos que eso era provisional, que esto iba a llegar. Y bueno, pues ahora una gran satisfacción el ver todo esto tan nuevo, tan moderno, tan todo esto. Pues en fin, en principio, pues estamos contentos, estamos ilusionados con todo esto y que sabemos que pues aquí vamos a poder seguir haciendo nuestras actividades, viniendo aquí, relacionándonos con la gente que estábamos y tal. Quería hacer una punta así un poco eso. Cuando yo vine el primer día aquí vi esto, a mí no me gusta el color negro y me pareció que habían abusado un poco del color negro.
0: Es que se lleva mucho.
4: Se llevará seguramente. Pero quizá un color un poco más alegre, porque claro, no nos van a poner pajaritos y muñecos como si fuera una guardería. Pero al menos un poco más alegre había estado. Pero es una opinión personal mía, porque a lo mejor otra gente está encantada, ¿no? Uh-huh. Quiero decir que, y tampoco tiene tanta importancia. Bueno. O sea, el color tampoco es tan importante.
0: Bueno,
4: lo importante es los servicios que nos va a prestar.
2: Pero al final
4: y ahora
2: está bien,
4: estamos viendo
2: sentáis, ¿no?
4: Que nos va a dar un. Que el Visan antes era simplemente para las personas mayores que veníamos a estar aquí, a los talleres, a las jugar a las cartas, lo que fuera, y ahora va a haber un doble servicio.
0: Claro.
4: Ese doble servicio, que no es un servicio nuevo para el barrio, es un servicio que antes estaba en otra parte y ahora va a estar aquí. A nosotros nos va a pillar más cerca, a sí. otros igual les pilla más lejos, pero en todo caso creo que es positivo que haya ese servicio.
0: Eso es lo que te quería
4: preguntar. Hay una segunda cosa,
0: sí.
4: y es que tenemos que compartir espacio con otras actividades, y eso se notará a partir de octubre. Ahora todo muy bonito, todo esto y tal. Si hay, espero que no, problemas o cosas negativas, las veremos a partir de octubre, cuando empiecen los talleres.
0: Cosas que se puedan mejorar, ¿no?
4: Vosotros venís aquí y os paráis y decís, ay, pues qué bien, cuántas salas y tal, pero cuando las vayamos a utilizar.
0: Seguro que eso ganará.

0: Haces muy bien, José
1: pues,
0: Mari.
1: Supongo Alex, que se podrá solucionar.
0: Una de las cuestiones, lo decía José Mari, ¿no? De esta novedad, de esta reforma, sobre todo las dos novedades importantes que tenemos son los servicios sociales de base, que se quedan aquí, han venido para quedarse, y el programa Maiteki. ¿Habéis pensado que esto es una buena idea, ¿no? Para que todas las personas de más de 60 años que puedan llegar hasta aquí tengan la posibilidad de acceder a estos servicios, ¿no?
2: Sí, realmente el cambio lo que supone es la cercanía.

0: de atención. Quiero decir, efectivamente, esos servicios, servicios sociales de base existían en otros lados, pero la cercanía que da es que tú salgas de tu despacho y estás con las personas que después atiendes posteriormente, realmente el salto luego también, mucha gente que igual no se atrevía o bueno, que el tema de servicios sociales les pillaba muy lejos, ahora ya no les va a pillar lejos, o sea, esa relación de cercanía se facilita un montón.
1: Sí.
0: Sí, es cierto que supone un cambio en las dinámicas de los centros, en parte, tampoco tanto porque tenemos la experiencia en otros centros y tampoco el cambio de la

0: quiera acercar porque no se atreva, sea la propia trabajadora social la que dé ese paso para decirle, estamos aquí y estamos para ayudarte, ¿no? Esa era una de las necesidades de los usuarios de cara a hacer esta reforma en los Bizan, ¿o se han incluido otras necesidades que los usuarios, usuarias reclamaban y se ha decidido ya con esta renovación incluirlas aquí?
1: A ver, el edificio en sí tenía sus retos, digamos, confiamos que con toda esta obra, obviamente, pues eso ya haya quedado. El confort, como bueno, sí. Pues, que se ha mejorado mucho, yo creo que eso, esta obra va a mejorar incluso a los vecinos, ese aislamiento les va a mejorar también, la calidad también, de vida. También.
2: Pero fijaos, una de las frases que se han repetido cuando hemos entrado en este Bizan, Feli, José María, Alex, es qué suerte tenemos. Es verdad, es que tenemos una ciudad privilegiada en muchos sentidos, ¿no? Pero esto no es algo frecuente en otros lugares, ¿no? No sé si creéis que esto la ciudadanía en general lo percibe. La posibilidad de tener un centro como este, un Bizan, Feli, poder venir a hacer actividades, tener un servicio de podología, peluquería. Bueno, es que además los talleres de los Bizan son infinitos. Hay cantidad de posibilidades, ¿no? Feli hace así como diciendo todo el rato aspavientos, como es que es una gozada, realmente. Feli, no sé si lo apreciamos. ¿Tú crees que sí?
3: Sí, mirándolo. A la gente sí, porque está deseando de que ya me están a mí, a ver si nos tocan, a ver si nos toca este año. Claro. Es más, hasta de la misma reunión que tenemos los que venimos, nos hemos hecho luego, llevamos unos cuantos, 2 años ya, que vamos a tomar el pincho pote juntos, aunque estemos ya con ellos o no, pero eso no se pierde. O sea, que es que haces amistades. Eso es una gozada, de verdad, el venir y estar con la gente. Y
2: ¿cuáles son los talleres a los que tú acudes, Feli? ¿O los que te gustaría que te tocaran este año? Claro, hay que apuntarse y a ver qué pasa, ¿no?
3: Bueno, pues yo he estado sobre la cosa de mayores, de estiramientos y eso, y luego he estado también en risoterapia. Bueno, este año estoy solamente en 2, porque me he metido en tanto que me encontré un poco agobiada.
0: Es lo que te iba a decir, porque yo sabía que andabas que sin comisión, en una comisión, en la otra, sí, en la otra, sí. Más los cursos,
3: hay veces
0: los talleres.
3: Que hacemos de todas las comisiones, aunque tengamos 2, hacemos de todo. Sí, sí.
0: ¿Qué es lo primero que vais a hacer? Hoy abren las puertas, pero ¿cuál es vuestra idea? Eso primero que vais a hacer con ya con el Bizan abierto.
3: Primero coger los libros para hacer las solicitudes, para ver si nos toca lo que nos toque.
0: O sea, lo que hoy toca.
3: Ya me están diciendo la gente, ¿cuándo? Por Dios, si no han abierto aún.
2: Pero hoy hay cola, ¿eh? Va a haber cola. ¿Seguro? Bueno, pues ¿seguro? Lo sé.
0: O sea, Ale, no lo digas muy alto, que se van a ir enseguida, ¿sí, no?
3: O sea, que es que están deseando.
2: Pero digo
3: mundo,
2: porque
3: ¿eh?
2: Hay muchas ganas, José Mari. ¿Cuál es el taller que tú quieres que te toque este año?
4: ¿Cómo?
2: ¿Cuál es el taller que quieres que te toque este año, José Mari?
4: Ah, bueno, yo tengo... Por un lado tengo una desgracia, pero tengo una suerte que estoy en Maitegui, porque soy cuidador. Sí. Y entonces yo simplemente tengo que ahora solicitar las plazas que quiero y no tengo que ir al sorteo. O sea, ya me las conceden.
2: Está bien.
4: Es una cosa que Maitegui creó para las personas cuidadoras,
2: claro.
4: De que por lo menos en 2 talleres puedan ir sin tener que estar pendientes de si les toca o no les toca.
2: ¿Y cuáles son esos talleres?
4: Yo tengo compartiendo lecturas que llevo muchos años. Este año he elegido porque antes iba al Aqua Orriaga, esto de desmontando la actualidad, que era un tema de debate,
2: sí.
4: Pero este año he cogido uno aquí que es el tema ya cognitivo, el tema de la memoria, porque ya con mis años que tengo, esto empieza a necesitar algo. Lo mismo que físicamente ya me veo ya disminuido, también aquí, y entonces quiero a ver si refuerzo un poco para mantenerlo, claro, el mayor tiempo posible. Y espero que, pues bueno, ya digo que tengo casi seguro de que eso me va a tocar.
2: Qué bien.
0: Alex, hemos visto los servicios de peluquería y podología que Feli y José María nos han dejado claro que es algo que echaban en falta.
1: Uh-huh.
0: Pero todavía no están todas las herramientas que hacen falta. ¿Cuándo está prevista la apertura de la peluquería y de la podología aquí en el Bizan Zaramaga?
1: Podología, ahí ya me tengo mis dudas, pero te diría que se van a ir abriendo progresivamente de aquí a fin de año.
2: Uh-huh.
1: Porque en algunos casos ya está organizado todo el año.
2: Sí.
1: Entonces, bueno, pues los servicios están, van a estar.
2: Tenemos ahí la cafetería enfrente, vamos, también.
1: Eso ya abrimos hoy. O sea que
2: ya hoy se va a poder tomar un cafecito.
1: Y el servicio de comedor.
2: La persona que venga. El comedor, por cierto, ¿cuántas plazas tiene, Alex? Y no sé si ha aumentado.
1: El comedor mantiene las plazas.
2: Uh-huh.
1: Te diría que son 70 plazas. Por, sí,
5: 70 plazas.
2: Bueno, y hoy se abre ese plazo ansiado.

0: dado plazo, apertura de los cursos, talleres, sí. 366. La cifra es impresionante. Mm. 366 cursos y talleres para el próximo curso. ¿Hay novedades también este año?
1: Este año en Visan Zaramaga en concreto, normal, bueno, el año pasado fueron 24, este año son 25 talleres. Uh-huh. Hay alguno que cambia y hay alguna incorporación. Uh-huh. Realmente es lo que, sobre todo en Zaramaga, sabiendo un poco la población del barrio.
0: Sí, que es de edad.
1: Hay gente muy, o sea, hay gente joven, pero
0: es verdad que es uno de los barrios
1: más envejecidos.
0: Mayores, sí.
1: Y entonces también se tiene eso en cuenta a la hora de ir haciendo evolucionar la programación.
0: O sea, que es un poco, esas novedades son enfocadas a los desafíos, ¿no? Actuales.
1: Sí, en general, bueno, hay talleres que tú los ves y tal, pero tienen detrás una visión de bueno, pues cierto colectivo. Hay algunos en concreto, como estimulación cognitiva, que creo que es el que...
0: Decía José Mari, salud integral, bienestar físico y mental.
1: Va un poco desde esa mirada, psicomotricidad, etcétera, etcétera, tertulia y música, pero pensada para personas mayores de 75 años.
0: La lucha
1: años.
0: Contra la soledad no deseada, la inclusión digital. Feli, decías... Llegamos al Visan, hacemos relaciones, pero es que además luego los jueves nos vamos a tomar el pinchopote. Sí. Yo siempre os hago esta pregunta porque creo que puede haber alguien que nos esté escuchando y que a lo mejor no se atreva. Claro, estamos hablando de personas desde 60, a partir de 60, y podemos tener los que sean, hasta el infinito, ¿no? Hay personas de mucha edad también que van a los Visan de su barrio. ¿Qué les decimos a quienes nos puedan estar escuchando y no hayan acercado nunca su mirada ni siquiera al Visan de su barrio?
2: Ya sé que hay gente que, no sé, como que creen que vienen aquí y aquí es gente muy mayor y como que ellos se hacen más jóvenes. Y yo ya les he dicho, digo, mira, yo me tocó, pues con mi madre y mi marido, pues muchos años también.
0: De
2: cuidarles. Y claro, pues cuando ya empecé a quedarme más así, pues dije, mi madre que murió ya, bueno, pues digo, me apunté, vine a charlas y a cosas. Bueno, por mediación de una persona, pues venga, apúntate a hacer el bingo.
0: Pero lo de bingo ya
2: yo
0: se
2: no,
0: quedó,
2: le decía yo, se yo no vengo, yo eso. Voy a venir yo a dar el bingo, que yo no. Que sí, que verás tú qué tal y qué cual. Que es ¿cómo se llama la esta? Bueno, total que me vine. Bueno, pues me vine y de ahí...
0: Y no ha salido.
2: No ha salido.
0: Y fíjate lo que nos decía, Félix.
2: Pues igual 15 años o 16.
0: Que ha tenido que reducir las actividades porque se apuntaba tanto que tuviste agobio.
2: No, no.

0: este año he salido agobiada, pero lo digo de verdad, ¿eh? Agobiada porque no, luego son charlas, luego reuniones.
1: A ver, que todo no hay por qué hacerlo en el día, que el día tiene 24 horas.
0: Estaba deseando de vacaciones, ¿eh?
1: Ojo, que son las cosas, ¿eh?
0: Digo, ahora ya vacaciones. Pero ya, luego he tenido viajes también, que aquí la gente, ¿ves? Pues no se apunta a viajes. No tenemos comisión de viajes, entonces no podemos hacer, porque no tenemos comisión, es una pena, aunque sea de día. Y he ido por el Pilar, he ido por muchos otros, he ido de viajes también.
1: Claro. Decimos que los visan es siempre a partir de 60. Y decías tú, Feli, que gente a tu alrededor te ha dicho, no, pero es que hay gente muy mayor, pero bueno, esa convivencia en personas que pueden tener incluso 30 años de diferencia, ¿cómo se lleva? ¿Es favorecedora, enriquecedora? ¿Veis que se hacen igual minigrupitos en base a de qué generación, de qué década seas? Porque, claro, hay tantos años de diferencia también entre los propios usuarios y usuarias de los Bizan, ¿no?
0: Hay gente de todo eso, pero bueno, ya tienen sus grupos también de jugar a las cartas. Vienen, se ponen a jugar a las cartas y ahí se pasan la tarde. Bueno, yo no, pues que tiene su grupo cada uno y ya está. Pero yo lo veo una pena, porque hay que convivir con todos. Y yo me he puesto con gente más joven que yo, con gente mayor que yo, y yo tengo amistad con todos, y me preguntan. Y lo único que les digo es que vengan a Luisa.
1: José Marito, ¿cómo lo ves?
2: Cada vez en Zaramaga no se está renovando y entrando gente con esa diferencia de edad. Somos todos muy mayores. Las comisiones pasa lo mismo, somos gente muy mayores. No se renuevan o cuesta mucho renovarlas porque aquí no es como en otros barrios donde gente se va jubilando. Aquí estamos en este barrio ya casi todos jubilados y entonces todos somos mayores, pero no hay ningún problema. Quiero decir que haya diferencia de edad en los talleres y que sea cada uno elige los talleres según su edad. Unos, si es hacer gimnasia o lo que sea, pues hay otras personas mayores que no pueden y hay en otros cursos que es estar sentado, ¿no? Uh-huh. Pues bueno, las personas de esos talleres que se hace una gimnasia sentado, pues no van gente más joven. Pero hay otros sitios que se mezcla de todo y no hay ningún problema. Al mezclarse unas, con distintas edades no existe ningún problema, nunca ha habido ningún problema.
1: Alex, esto es un llamamiento a los jóvenes del Bizan, por decirlo de alguna manera.
3: Sí. A ver, es que cada barrio es todo un mundo.
4: Es que son muy diferentes los barrios.
3: Claro, ¿no? Entonces...
4: Las circunstancias de cada barrio son...
3: Y luego van ciclos, o sea, vemos ciclos, o sea, pues hay barrios a los que, bueno, pues de repente, por la época en la que se creó el barrio, pilla que hay una generación más mayor, y vemos en otros barrios que eso, que el perfil es de 60, 70 y pico la mayoría, pues va cambiando y ese barrio pues también irá cambiando su perfil, claro, etcétera, etcétera. Son como olas.
2: Yo he estado en la Acuarriaga, sí, desde que se abrió.
3: Sí.
2: Y la mayor parte de los que iban, gente con 60 años recién jubilada.
4: Claro.
2: Aquí de eso hay poco. Allí estaba yo en el grupo donde
4: Hasta ahora, José Mari, con este centro yo creo que la gente se puede animar seguro, ¿eh? Alex, hoy empiezan las inscripciones para cursos, para talleres. Bueno, habrá personas que nos estén escuchando desde otros barrios de la ciudad o del propio barrio de Zaramaga donde hacemos Radio Vitoria Gaur. ¿Cómo pueden informarse de todo lo que se programa, los talleres? Porque claro, es que hay tantos, tan variados, tan interesantes, diría yo. La pena que no podemos venir nosotras, porque todavía, pero ya cumpliremos los 60
1: ya
4: también.
1: Ya llegará.
3: Total.
4: ¿Cómo pueden informarse, Alex?
3: Vale, pues pueden acercarse a cualquier centro de Bizan. También tiene la página web, mucha gente cada vez más se mete a través de la página web. También pueden acercarse a centros cívicos. Quiero decir, en el 010. Pero para ver un poco toda la programación, verlo con tranquilidad, yo animo a que se acerquen a un centro, que además toda esa gente igual que anda ahí en 60 recién cumplidos y como habéis dicho, ¿no? Que a veces es, no, eso es para mayores. No, es para mayores de 60. A partir de ahí no hay...
4: Bueno, que es mayor, ¿no? También,
3: eso es.
4: Feli, que es mayor, si es que mayor... Es la edad.
0: Yo pienso que cada uno se hace lo que quiere.
4: Claro que sí.
0: Porque no porque tengas 80 y tantos años,
4: aquí estáis,
0: te vas a decir, yo soy mayor, yo no salgo, yo no voy. Yo he hecho excursiones ahora que no he hecho en mi vida.
4: Por ejemplo, ¿a dónde?
0: Danos envidia. Hemos estado en Cádiz el día de los...
3: chirigotas.
0: Las chirigotas. Fíjate, meterme yo en Cádiz, en las chirigotas allí, dos días seguidos. Estuvimos 8, pero dos días en... Hemos estado ahora también en muchos sitios, en 3 días, otros días somos 8 días. Uh-huh. Yo, si no me lo dicen, no. Pero luego...

0: pienso, bueno, mientras podamos subirnos al coche, bajarnos y aguantar todo el día, ¿por qué no?
1: Aguantar, disfrutar, Feli. Yo disfrutar. Te veo que tú disfrutas, disfrutas.
2: Bueno, y es
3: yo
2: verdad,
3: empecé a los 61.
2: Fíjate, fíjate. Y es verdad que hay personas que nos pueden estar escuchando que a lo mejor no tienen, no gozan de buena salud o no tienen a lo mejor el ánimo en este momento, no están, bueno, pues atravesando una buena época. Pero también es interesante pensar que hay otras posibilidades, ¿no? Que igual no pueden hacer un viaje o igual no pueden venir todos los días, pero que también tienen posibilidades y talleres y cursos enfocados para ellos y para ellas, ¿no? Que eso y también hay que
0: hay
2: decir.
0: Hay unos cursos estupendos de, pues de memoria, de lo que digo. Yo voy a uno de esos estiramientos que eso es maravilloso.
2: A mí el de risoterapia...
0: Yo no podía moverme mucho, pues ahora el brazo es empezado este año, a ver si me toca este
2: el
0: año.
2: El de risoterapia me ha llamado
0: de
2: la atención.
0: De risoterapia he ido yo años con Toñi.
2: ¿Y te lo has pasado?
0: Bueno, con Toñi tengo mucha amistad, ahora que la mujer está enferma y está con ella, mucha amistad tengo, porque llevo muchísimos años, ella conmigo como familia.
2: Se tejen redes, sí. Alex.
4: Se tejen redes, se conoce gente, sí. Y luego pues hay una oferta muy variada, estamos hablando desde talleres de inteligencia artificial, o sea, quiero decir, hay como un abanico tan amplio
2: de
4: que...
2: radio, talleres de radio.
4: Talleres también, de radio, ¿no? Efectivamente.
2: Tertulias literarias.
1: Alex, hay que preguntar el espacio. Es una de las críticas que hacía José María al inicio, servicios que se incluyen, que son necesarios, que tienen que estar aquí, pero una de las preocupaciones que sí que entre usuarios y usuarias nos han llegado es, claro, este es el espacio que hay, no hay más que este, y se han incluido más servicios. ¿Habrá sitio para todo?
4: Hay servicio para todo, de hecho hay 4 salas diferentes en las que poder hacer y organizar diferentes actividades. Con lo cual, bueno, pues
1: esa
4: la variedad...
1: Esa preocupación, de momento no hay, de hecho, no hay lugar a esa preocupación.
4: De
1: entonces.
4: Hecho, hay 25 talleres organizados, quiero decir, un taller más que lo que teníamos el año pasado. Con lo cual, el espacio, y no es que se hubieran reducido el número de actividades durante este año que hemos estado fuera, ¿no? Entonces, bueno, va a seguir habiendo actividad y con los espacios que hay se va a poder seguir manteniendo... Pues eso, la actividad del centro.
2: Bueno, pues muy buena noticia, desde luego, esta reapertura de Estevisa en Zaramaga. Acérquense, porque merece la pena, desde luego, estar aquí. Las instalaciones son estupendas, pero sobre todo lo que hay dentro, ¿no?
0: Vamos a decir una cosa.
2: Las personas, Feli.
0: Han estado, bueno, y están, porque no se han arreglado los de fuera, los chicos que están fuera. Que ya sabes, guardan un día que no van, ¿no? José Mari, que no van porque hacen huelga.
2: Estás hablando de los
0: porque
2: servicios
0: están, claro, están sociales. De, llevan mucho tiempo... pues con poco sueldo, muchas horas, y claro, han pedido pues que no les hacen caso. Entonces, oye, que claro, el día que ellos tienen huelga, está
2: Feli,
0: cerrado.
2: Vamos a ir ahora a la calle, a Bernaroa, a hablar con estas personas, porque es verdad
0: es
2: que
0: verdad.
2: Hay una concentración cerrado. Aquí en la puerta hoy, también es noticia, la reapertura de Estevisan, y también, bueno, pues esa reivindicación laboral, y por supuesto Radio Vitoria se lo va a contar en los próximos minutos, también vamos a hablar con vecinos y vecinas del barrio, y por aquí van a ir pasando también responsables del servicio social de base, para contarnos también cómo se van a incorporar todos estos servicios, incluso Maitec, y también ese servicio de cuidados tan importante, José Mari, que hacen una labor extraordinaria con los cuidados, ¿verdad? Con las cuidadoras. Todo eso lo vamos a ir contando. Feli Sola, José Mari Quirce, gracias a los dos.
0: Gracias.
3: Gracias a vosotros por invitarnos.
2: Y de verdad que sois un ejemplo, ¿eh? Ojalá lleguemos a vuestros años con esa ilusión, con esa vitalidad. Ya os pediremos consejo, ¿eh?
3: Y esperamos seguir.
0: esperamos
3: disfrutar de esto.
0: Por supuesto que sí. Ahora disfrutar de esto. A mí cuando me marché me tocó llorar. Cuando la despedida que hicimos baile y todo,
2: te dio pena,
0: me tocó llorar.
2: Pues hoy hay que reír.
0: Yo no pasaba por aquí ya, porque vivo total cerquita, pero no pasaba.
2: No querías ni verlo.
0: No quería ni verlo. Bueno, pasé muy mal, ¿eh? Yo ir allí y decía, yo ir allí.
4: Pero luego adaptasteis súper rápido.
0: Sí, nos hemos adaptado. Y lo que hemos trabajado este año, ¿eh? Lo que hemos trabajado.
2: ¿Qué suerte tenemos de tener estos ciudadanos, estas ciudadanas?
4: Que todo, o sea, que a pesar de los retos, porque han sido algunos, han sido cambios que eran un reto, pero la

0: O sea, Alex, que a pesar de los retos, porque han sido algunas, sí, han sido cambios que eran un reto, pero la capacidad para adaptarse y para integrarlo, ¿no? Esas nuevas realidades. Y a mí toda, siempre me sigue encantando.
1: De toda la gente, vamos, se hizo todo también, porque hemos pasado frío, hemos pasado calor. Porque ahí está, hay que pasarlo. Pero bien.
2: Perdón, me gustaría destacar que la gente en invierno,
3: sí,
2: las personas mayores, suelen venir aquí a veces, porque dice, estoy unas horitas al calor y tal. Pues ahora en verano también nos va a ocurrir.
3: Refugio climático.
2: El climático
3: es maravilloso. Es extraordinario
2: y muchas personas
3: la temperatura
2: van a venir porque aquí por la tarde se va a estar muy bien.
3: Agustísimo.
2: Esos son los dos cambios, sí, para mí más importantes que vamos a disfrutar de este sitio.
3: Pues nos vamos. José Mari, Feli, gracias. Feliz verano.
1: A vosotros.
3: Y gracias. Alex Beltrán de Lubiano, muchísimas gracias también por acompañarnos esta mañana, coordinador técnico de la red Visan. Hasta otro día, Alex. Gracias por la acogida.
0: Muchas gracias.

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0: Estamos en Zaramaga esta mañana de viernes, Radio Victoria Gaur en directo desde el Visan, reapertura de este centro, y además de asistir a esta, bueno, inauguración, podemos decir, hemos querido hablar con el vecindario, que también saben muy bien las necesidades de las personas que habitan esta zona de la ciudad y también cómo es el día a día y cómo acogen esta reapertura. Naroa, cuéntanos con quién estás.
1: Hola, Alejandra, pues
0: en este barrio de Zaramaga, ya en la calle.
1: Que en este momento hemos tenido que hacer un

0: pequeño cambio en ese orden. Enseguida vamos a estar con Celia de Vicente de la Asociación Bizigarri, sí. Pues para hablar precisamente de esa implicación y de cómo influye el Bizan Zaramaga en este barrio. Pero hace unos instantes mencionabas esa protesta que se estaba produciendo desde este mismo momento aquí en la puerta del Bizan, y es con ellos y con ellas con quienes vamos a estar ahora mismo, porque vemos en torno a una veintena de personas. Son los principales sindicatos de intervención social de Araba, la Comisiones Obreras y ESK, que junto a, como bien digo, esta veintena de trabajadoras se están concentrando en la puerta del nuevo Bizan. En la pancarta lo que dicen es Arabako eskuartze sozialeko lanbaldintzak hobetuz, equiparazioa por un sistema público de cuidados, equiparación, es lo que están pidiendo. Estamos con Javier Sáenz del sindicato ESK, Kaixo Egunon, Javier.
1: Apa Egunon.
0: Y con Lorena Rejo del LAB, Kaixo Lorena Egunon.
2: Egunon, bai.
0: Bueno, a ambos os tengo que preguntar porque también vemos un poco de presencia policial, de policía municipal, de Ertzaintza. Bueno, hay carteles pues tanto de la alcaldesa Maider Etxebarria, del diputado de Políticas Sociales Gorka Urtaran, diputado general Ramiro González, bueno, concejales, en los que decís que, bueno, errudun, culpables. ¿Culpables de qué? ¿De esta situación?
1: Sí, lo que venimos aquí a pedir es una vez más la intermediación del Ayuntamiento y de la Diputación, pero en este caso del Ayuntamiento, en la resolución del conflicto. Lleva negociándose un año y medio el cuarto convenio de intervención social de Araba, afecta a más de 1.000 personas trabajadoras, y lo que se pide es algo tan sencillo como que por el mismo trabajo se tengan las mismas condiciones laborales. Aquí dentro, en el Bizan, convive personal del Ayuntamiento propio con personal subcontratado por una empresa privada, y las condiciones laborales de unos y otros son muy diferentes, y el trabajo que realizan ambos, todos los trabajadores y trabajadoras, está coordinado, es unitario, va unido los unos con las otras y no tienen las mismas condiciones, y esto se regula por el medio del convenio colectivo, y ese convenio colectivo, quien lo financia son las instituciones, en este caso en los Biza, en el Ayuntamiento, que escurre el bulto y después de año y medio sigue sin intermediar para buscar una solución al conflicto.
0: Es una de las preguntas que os iba a hacer. De por sí, la intervención social, Lorena, la gestiona la Diputación, es competencia foral, o los ayuntamientos, y en este caso el Ayuntamiento de Vitoria, también tiene una implicación directa en esta situación. ¿Cómo se puede ver esa implicación?
3: Claro, o sea, el sector de intervención social gestionan servicios sociales de todas las diferentes administraciones en la comunidad autónoma vasca, dependiendo de las competencias de cada administración. Los servicios que están subcontratados de esos servicios sociales están afectados por el convenio de intervención social. Entonces nos encontramos con servicios que en el territorio de Araba mayoritariamente dependen de la institución del IFBS, pero en gran medida también en este territorio dependen del Ayuntamiento de Gasteiz, no solo los Bizan, sino que muchos otros más.
0: Lleváis 16 meses, algo más de 16 meses, diría, con esa mesa negociadora, haciendo diferentes movilizaciones, protestas, manifestaciones, concentraciones. ¿En qué punto está exactamente la negociación? Porque 16 meses, 17, se dicen fácil, pero ¿en qué punto está? ¿Se han dado pasos hacia adelante? ¿Hay un bloqueo? ¿Se ha retrocedido? ¿Cómo estamos?
3: Bueno, pues podríamos decir que hay acuerdos sobre algunas cuestiones que no son nucleares en la negociación del convenio. Hay acuerdos sobre aspectos relativos a seguridad y salud, que son importantes. Hay acuerdos relativos acuerdos que pueden estar cercanos a cerrar el acuerdo en relación a la regulación del teletrabajo, bueno, a la jornada, algunas cuestiones que pueden ser importantes, pero en lo nuclear, que es cómo iniciar un proceso de equiparación de las trabajadoras del sector privado con las trabajadoras de las diferentes administraciones, hay un bloqueo total, no solo en la mesa, sino también, como decía Javi, por parte de las administraciones que no están haciendo cargo del conflicto y que no están asumiendo la parte que les corresponde de mediación y de poner disposición, medios a disposición de la resolución del conflicto.
0: Y entonces la pregunta es, ¿y ahora qué, Javi? Porque si no están poniendo medios, si lo troncal de la negociación del convenio no se está avanzando, ¿ahora qué?
1: Bueno, ya llevamos 6 jornadas de huelga, una jornada de paros, múltiples movilizaciones. Eso ha provocado algunas modificaciones en la posición patronal, pero que siguen siendo muy escasas. Hay una nueva reunión el día 14, el próximo martes, en la cual esperamos que haya un cambio real. Por la parte sindical se va a llevar una propuesta de acercamiento hacia el acuerdo importante, que creemos que tiene que ser valorada, porque nuestro objetivo

0: objetivo nosotro que llegara un primer preacuerdo antes de que llegue el verano, de que llegue agosto y que podamos cerrar los flecos más adelante. El problema es que sigue estando muy alejadas las posiciones y que nos vemos obligadas a seguir manteniendo la presión. Si el día 14 no hay acuerdo y no hay avances hacia ese acuerdo, pues nos quedará otra que continuar las movilizaciones, las huelgas y seguir presionando hasta conseguir que de una vez por todas caminemos hacia esa equiparación, porque es justa y es factible.
1: ¿Previsto hasta las 12 del mediodía esta protesta hoy?
0: Sí.
1: Alejandra, sí.
2: Tenemos que terminar, Naroa, con esta conversación, porque tenemos también otra invitada, ¿verdad? Muy cerquita de donde te encuentras.
1: Iremos a donde...
2: Son las reivindicaciones, sí. Como decíamos, también noticia, además de la reapertura de este Visan, le vamos a dar las gracias a tus invitados, Naroa, si te parece, les despedimos.
1: Javi, Lorena, Esker Cascobilloy.
3: Bye, Esker Cascobilloy.
1: Alejandra, enseguida estamos otra vez.
2: Otra vez volvemos en unos instantes, sí.

0: Bueno, ya están empezando a llegar las autoridades a esta reapertura del Visan. Desde la ubicación en la que nos encontramos, en el interior de este edificio, estamos viendo a la alcaldesa Maider Etxebarria junto al concejal de Servicios Sociales, Lucho Rollero, saludando a todos los usuarios y usuarias de este Visan. Ambiente distendido, relajado y, bueno, pues también reencuentros en esta mañana de viernes, que decíamos, además de asistir a la reapertura, bueno, pues hemos querido hablar con las personas que se concentraban en protesta en la puerta de este Visan y también con el vecindario, que es quien sabe muy bien las necesidades de este barrio. Naroa, estás con Celia de Vicente, ¿verdad? Presidenta de Bizigarri.
1: Exactamente, ahora mismo estoy aquí con Celia de Vicente, presidenta de Bizigarri, de la Asociación Vecinal de Zaramaga. Celia, egunon, zer moduz.
2: Egunon, ondo.
1: Bueno, antes de nada, Alejandra, si te parece, lo primero que le tendremos que preguntar a Celia es, precisamente, bueno, ¿cómo habéis recibido esa noticia en el barrio de la reapertura de este Visan de Zaramaga? ¿Algo esperado?
2: Algo esperado, pero ha sido a través de Radio Vitoria, porque nadie nos ha invitado. Entonces es una novedad. Es una novedad el estar aquí.
1: ¿Y cómo crees que...?
0: Sí.
1: Alejandra, sí.
0: No, adelante, adelante, Narva. Adelante.
1: ¿Y cómo crees que lo han recibido los propios vecinos? ¿No ha habido una notificación?
2: A ver, aquí las personas que frecuentan el centro social, el centro este, pues me he encontrado con algunos de ellos y me han dicho, pero ¿cómo que nos han comunicado? Pues no me parece bien. Pues bueno, así actúan. Entonces nosotros no tenemos nada más que decir.
0: Estamos en directo en Radio Vitoria viendo también las protestas de fondo. En cualquier caso, no sé si me puede escuchar Celia, Naroa.
1: Pues si en este momento, espera, ¿le puedo dar los cascos?
0: No te preocupes,
1: Celia,
0: si no les trasladamos la pregunta.
1: Sí. Y ahora Celia, se puede trasladar, sí.
0: Muy buenos días, Celia. Hola, decías que no habéis sido invitados. ¿Cómo recibís en cualquier caso la reapertura de este Visan? ¿Qué supone para el barrio? Un barrio, como decimos, bueno, pues de los de más edad de la ciudad. ¿Cómo recibís esta reapertura, Celia?
2: Pues bien, recibirla bien. Que no se nos haya comunicado, mal. Y bueno, con personas que han entrado y han salido, ya me han dicho, pero ¿cómo es que no la asociación no ha sido invitada? Cuando la asociación esta vecinal está pidiendo desde hace muchísimos años mejoras para las personas mayores en este barrio.
0: ¿Cómo lleváis también la reapertura de ese centro de día? Porque es verdad que, bueno, además de este Visan, que yo creo que va a ser una oportunidad, ¿no? Así lo reciben las personas con las que hemos tenido la oportunidad de charlar esta mañana. No sé si también el centro de día ha supuesto, bueno, pues un extra, un beneficio para quienes cada mañana tienen que levantarse, acudir, bueno, por las circunstancias. ¿Echáis algo de menos desde que ha abierto sus puertas este centro de día en el barrio de Zaramaga, Celia? Porque es otro de los puntos calientes, ¿no?, donde más personas mayores acuden, además del Visan.
2: Sí, bueno, el LAR, que tampoco no es un centro de día a

0: Lo que el ayuntamiento hasta ahora tiene son dos excepciones. El de que abrieron en la Plaza del Renacimiento hace un año o dos. Entonces es un régimen diferente al de un centro de día, perdón, que no es centro de día, es centro de atención diurna, donde sí. El régimen es de 365 días, de 9 de la mañana a 9 de la noche. Entonces eso está muy bien, dice, eso está muy bien, pero estos LAR que han abierto, que también es una otra opción, son de media jornada, es decir, son jornadas de mañana y jornadas de tarde. El que han abierto aquí en Zaramaga es un poco cueva por la estructura que tiene. Y entonces son 30 personas que van en el turno de mañana y otras 30 personas en el turno de tarde. Y luego después hay 28 personas que comen del barrio en el centro. Son 14 en el primer turno y otras 14 en el segundo turno. Pero hay que decir que esto no es una infraestructura de barrio, es una infraestructura de ciudad. Es decir, cuando les decíamos, pero ¿cómo van a venir las personas que están en un centro de atención diurna? ¿Cómo van a venir cuando tienen una jornada de 9 de la mañana a 9 de la noche, los 365 días? Y este LAR es de lunes a viernes y festivos también está cerrado, o sea que es diferente. Y no es para el barrio, es para la ciudad.
1: Eso es de menos, ¿no? Que haya más... más horas, ¿no? En las que se pueda.
0: No,
1: se
0: bueno,
1: pueda
0: más horas. No, yo creo que esto también es una buena opción.
1: Festivos. ¿No?
0: Es una buena opción, pero a ver, en Zaramaga hay que poner más servicios para las personas mayores. Uh-huh. Es decir, bueno. Tenemos el centro Ruiz de Garibay, que es un espacio extraordinario, tranquilo y con unas. Que podrían ser residencia, pisos tutelados, atención diurna. Bueno, pero claro, lo cierto es que como está el ayuntamiento y la diputación llevan diferentes programas, las personas de grado 1 hasta 90, hasta no sé qué puntuación, lo lleva el ayuntamiento, pero
1: Celia,
0: las personas ya de segundo grado ya pasan a la diputación.
1: Celia, vamos a dejarlo aquí porque tenemos que continuar con el programa, pero te damos las gracias por haberte acercado a los micrófonos de Radio Vitoria y volveremos a charlar contigo, que lo hacemos de manera habitual, para seguir hablando de este estupendo barrio, el barrio de Zaramaga. Celia de Vicente, presidenta de Bizigarri. Es que ricasco, que vaya todo bien, Celia.
0: Agur.
1: Agur.

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0: Soy todo oídos.
1: Era una oposición al Cuerpo de Auxiliares de Archivos, Bibliotecas y Museos que se celebró en 1957 en Valencia. Los cuerpos de funcionarios eran todos estatales, pero a mí lo que más me llamaba la atención era la cantidad de cartas de recomendación que recibía el tribunal, el presidente del tribunal. Uno, si lee esta documentación así, sin hacer un análisis, pensaría, bueno, pues todos estos recomendados aprobarían en aquella época,
0: pues no.
1: Las oposiciones
0: eran muy rigurosas.
1: Terminó el día 11 de octubre del 57. 14 de octubre, porque al día siguiente, lunes, fue la catastrófica riada
0: de Valencia.
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0: Y siguen llegando vecinos y vecinas a este Visan Zaramaga en esta reapertura, y la verdad es que el ambiente es extraordinario en este interior, en este edificio renovado de última generación. Y claro, estaba yo pensando, cuando ayer valorábamos la receta con Víctor de Sukalki. ¿Qué tal, Víctor? ¿Cómo estás?
1: Buenos días, muy bien.
0: Buenos días, gracias por acercarte. Valorábamos qué posibilidades teníamos encima de la mesa, ¿no? Decíamos Zaramaga, un barrio con bares consolidados. Bueno, ahora quienes nos escuchan empezarán a acordarse el uno, el otro. Manolo, Amapola, no nos queremos dejar ninguno, pero algunos, desde luego, muy poco.
1: Me acuerdo yo de cuando era pequeño que trabajaba mi ama aquí en el barrio.
0: Fíjate.
1: Y de venir a buscarle, y ya me acuerdo de alguno.
0: Claro, y decíamos, ¿qué se comía o qué se come en este barrio, ¿no? Bueno, pues muchísimas cosas, pero claro, la casquería nunca puede faltar. Unos buenos callos. Pero como estamos en un edificio nuevo, me dijo Víctor, le vamos a poner una receta de toda la vida, pero moderna.
1: Vamos a cambiarla un poco, sí.
0: Y por eso vamos a contarles cómo elaborar una ensalada de manitas de cerdo, que encima me dices que es súper fácil, riquísima, así que estoy encantada. 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Pues supongo que tenemos que ir a nuestra carnicería de confianza.
1: Eso
0: no sé
1: es.
0: Cuál es la que tenemos más cerca aquí, después de salir del Visan, pero luego vamos y compramos unas manitas.
1: Hay que ir a la carnicería y le vamos a pedir al carnicero que nos abra las manitas por la mitad,
0: vale,
1: a lo largo, porque así luego es mucho más fácil a la hora de elaborar la ensalada, porque la vamos a deshuesar.
0: Bien.
1: Entonces, cuando tenemos las manitas
0: limpitas,
1: bien limpias, vamos a escaldarlas. Se pone a escaldar solo con agua y sal, agua, sal y un chorrito de vinagre. Eso en cada casa, la gente suele tener sus trucos a la hora de escaldarla. Yo normalmente agua y un chorro de vinagre.
0: Muy bien.
1: Las escaldamos unos 15 minutitos, que esté hirviendo, va a salir una espuma fea, va a oler mal. O sea, ese proceso hay que pasarlo.
0: Se pasa, pero luego
1: eso
0: se queda fenomenal.
1: Vamos a tirar las manitas a la fregadera, las vamos a lavar bien y luego en una olla, agua fría, sal, pimienta, un par de hojitas de laurel y las verduras que más nos gusten. Es para dar un poquito de sabor al caldo, porque luego realmente ese caldo no lo vamos a usar.
0: ¿Qué podemos poner? ¿Un puerro,
1: una cebolla?
0: Yo suelo
1: poner eso, es puerro, cebolla, una zanahoria.
0: Uh-huh.
1: Si tengo por ahí un poco de perejil, le echo un puñado de perejil, pero eso es justo para no cocerla solo con agua, para que tenga un poquito de sabor aparte de la sal y la pimienta.
0: Muy bien.
1: Si hacemos en cazuela, la vamos a tener unas 2.5 a 3 horas. Necesitamos que estén blanditas. Si hacemos en olla, unos 40-45 minutos.
0: ¿Tanto, eh?
1: Sí, necesitamos que estén blanditas porque hay que deshuesarlas.
0: Vale.
1: Entonces, una vez que las tenemos cocidas, vamos a poner en la mesa un papel film y por la parte que sería de la piel, vamos a apoyar en el papel film y vamos a ir deshuesando e intentar quitar todos los huesos posibles.
0: Cuidado con los huesitos.
1: Eso
0: sí.
1: Es. Y cuando tengamos las partes de las dos partes, las dos medias manitas deshuesadas,
0: uh-huh,
1: las volvemos a montar, que se quede la forma de la manita. No he dicho, para una ensalada de 4 o 6 personas necesitaremos 2 o 3 manitas, depende el tamaño. Para hacer cálculo, con una manita más o menos comemos 2 personas,
0: uh-huh,
1: en la ensalada esta. Entonces, cuando tenemos la manita otra vez formada, vamos a hacer un rulo con el papel film. Vamos a ir enrollando y apretando, que nos quede como una forma de caramelo por los extremos. Apretarla bien y enfriar.

0: y esa la dejamos ya para el día siguiente.
1: Muy bien.
0: Entonces, luego vamos a hacer una vinagreta de naranja y pipas.
1: Qué rica.
0: Es súper fácil. La mitad de la vinagreta la vamos a hacer en el microondas. Vamos a coger una naranja, la vamos a pelar muy bien, intentando coger lo mínimo posible de la parte blanca de la piel. Lo vamos a cortar lo más fino que podamos. Otro truco, si tenemos un rallador que sea gordito, podemos rallarla. Y vamos a conservar esa piel. Vamos a hacer el zumo de la naranja y en un bol de cristal o apto para el microondas vamos a poner el zumo de la naranja, la ralladura y 2 cucharadas de azúcar. Tapamos con papel film y en intervalos de 30 segundos vamos a ir cociendo la naranja hasta que notemos que la cáscara está blandita. Suelen ser unos 3-4 minutos, pero lo vamos a ir cociendo poquito a poco y moviendo porque si no se nos puede quemar el azúcar y ya estropeamos la naranja. Cuando tenemos la naranja confitada, en una sartén vamos a poner la naranja con el zumo, con todo, más o menos un vaso de chupito de vinagre de Módena y que hierva y según hierve, lo sacamos a un bote donde tengamos 3 veces la parte de vinagre que hemos echado. Y esa la conservamos. Además nos vale para esta ensalada, para cualquier otra ensaladita. Una ensaladita con queso queda también súper rica. Entonces, luego en el montaje, el día que nos vayamos a comer la ensalada, cortamos el rulo de manitas, vamos a cortar en grosor de un dedo más o menos, una sartén antiadherente muy caliente y si no un truco, usamos un papel de horno. Si la sartén se nos pega, ponemos la sartén muy caliente, papel de horno.
1: Y montamos, ¿no? La orejita crujiente, las manitas, también se puede hacer con oreja, las manitas crujientes.
0: Con la lechuga, la vinagreta de naranja y le queda muy rico unas pipas tostadas por encima.
1: Y no le ponemos nada más.
0: No necesita nada más.
1: Riquísima esta ensalada. Bueno, pues me encanta, Víctor. Y así nos vamos a despedir porque llegan las noticias de las 11. El lunes nos volvemos a encontrar, ya estaremos en la emisora. Qué maravilla de receta, oye. Es que la casquería tiene muchas posibilidades.
0: Y se le puede dar una vuelta también.
1: Muy buena la ensalada. Víctor, muchísimas gracias.
0: A vosotros.
1: Buen fin de semana.
0: Igualmente.
1: Y nos seguimos encontrando en Radio Vitoria. Hasta la próxima, Agur.

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1: Las noticias de las 11, según la caída de un tendido eléctrico podría ser la causa del incendio forestal de Los Gallardos en Almería, que ha dejado al menos 11 fallecidos y varios heridos graves. Utilizar vías alternativas y no las recomendadas resultó ser una trampa mortal. Última hora, Miquel Claver, egunon.
2: Sí, por el momento seguimos con ese balance de 11 personas fallecidas. Las primeras hipótesis apuntan a que trataban de escapar del incendio por rutas diferentes a las establecidas por los servicios de emergencia. Sobre ello hablaba en Canal Sur Radio el presidente de la Junta de Andalucía, Juanma Moreno Bonilla.
3: Todo parece indicar que ha habido una especie de ratonera, ¿no? Todo parece indicar que su mayoría eran extranjeros. Hay 8 heridos, 4 de ellos son, digamos, graves, con diferentes tipos de quemaduras.
2: Esas 4 personas heridas graves están siendo trasladadas en helicóptero al Hospital Virgen del Rocío de Sevilla. Otras 4 personas permanecen ingresadas en Almería con heridas menos graves. Desde la Consejería de Emergencias de Andalucía dicen no hablar todavía de personas desaparecidas.

0: pero sí que han recibido llamadas de familiares que no pueden contactar con sus allegados. Serían 19 las personas en esta situación. Además, hay más de 600 personas desalojadas de sus hogares. Más de 460 efectivos trabajan ahora para tratar de sofocar un incendio todavía muy activo. Van a ser horas complicadas. Se teme que el cambio de viento complique aún más las labores de extinción.
1: Es que ricasco, Mikel. Y cambiamos de asunto. Primera reacción del gobierno vasco tras las declaraciones del líder del PP sobre el absentismo y las bajas. El vicelendakari y consejero de trabajo, Mikel Torres, cree que las declaraciones de Feijóo no hacen ningún favor a las empresas vascas y que si él gobernara, sería un peligro para los trabajadores. Con esas declaraciones solo demuestra sus verdaderas intenciones, cree Torres.
2: Que no sabe de lo que está hablando, que hace un flaco favor decirlo en Euskadi delante de todas las empresas vascas. Y la segunda cosa es que el desconocimiento no esconde las verdaderas intenciones que tiene si llega a gobernar. Y ese es el peligro para la clase trabajadora.
1: Y mientras tanto, continúa la fiesta en Iruña tras el peligroso encierro a cargo hoy de los toros de Álvaro Núñez, que ha dejado varios heridos, ninguno de ellos por asta de toro. Hoy los protagonistas son los y las niñas que celebran su día. Al mediodía por primera vez se celebrará el chupinazo chiqui. Lo lanzarán tres escolares de cuarto de primaria del centro Buzinchuri, acompañados por el alcalde Joseba Asirón. A esta hora disfrutan con la comparsa de gigantes y cabezudos, unas figuras muy queridas que están sufriendo especialmente con el calor de este año, aunque la ilusión de los niños merece la pena, lo decía el presidente de la comparsa, Ivón Las Peñas.
3: Un esfuerzo tremendo, o sea, tanto bailar un gigante como portar una figura, aunque llegue un cabezudo, pero bueno, sarna con gusto no pica, ¿no? Como de los toros o como de una ducha, o sea, una auténtica barbaridad, sí. Pero bueno, son 9 días y se aguanta todo. Están, como siempre, encantadores y con la comparsa a tope. Esperemos que no se suspenda, ¿no? Por calor. Nada, bien, vamos bien.
1: Nada más. Más noticias dentro de una hora aquí en Radio Euskadi. Pueden seguir informados en todo momento a través de la aplicación Orain. 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

0: Son las 11 y 3 minutos, 22 grados marca el termómetro. 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

0: minutos pasan de las 11 de la mañana y en estos momentos, bueno, pues hay silencio en este Visan. Hace unos instantes oíamos mucho bullicio en la apertura del Visan, mucha emoción también por parte de usuarios y usuarias que están sentados muy formales escuchando a la alcaldesa de Vitoria, Maider Etxebarria, que está ofreciendo este discurso de reapertura del Visan de Zaramaga. La escuchamos.
1: Eguneko arretarako lar zentroa. En Vicente Manterola, en la cuadrilla de Añana, en Senda de los Puertos o Puerto de Barázar, los trabajos están ya en su recta final. Todo ello para que los vecinos y las vecinas ganéis en calidad de vida, en comodidad y en accesibilidad. La revitalización también se nota en las viviendas. Ya son 22 edificios y 332 hogares los que vais a disfrutar de mejoras en eficiencia energética, accesibilidad y habitabilidad. Comunidades como Reyes de Navarra, 28. Cuadrilla de Mendoza, 59.
0: Maider Etxebarria.

0: Escuchamos la alcaldesa Maider Etxebarria hablando también de esa rehabilitación de edificios en este barrio de Zaramaga, algo también muy importante que está ocurriendo en los últimos tiempos. Y como decíamos, además de esta reapertura de este espacio, tenemos novedades. Lo decíamos al comienzo del programa. Una de las principales novedades que trae esta reapertura es la llegada de los servicios sociales de base también a este Bizan. Es decir, aquí mismo las personas usuarias van a contar también con la presencia de una trabajadora social. Nos acompañan en estos momentos, en este ratito de conversación, Oiane Jiménez, ella es jefa del Servicio de Acción Comunitaria. ¿Qué tal, Oiane? Bienvenida, Agunón.
1: Buenos días, Agunón.
0: Y también están por aquí Sara Castrelo y Mónica Hernando. ¿Qué tal, Sara, Mónica? ¿Cómo estáis?
2: Muy bien, hola, muchas gracias.
0: Buenos días. Sara Castrelo, que es trabajadora social del Bizan de Coronación y también de Landazuri, y Mónica Hernando del Bizan de Arana, ¿verdad? Bueno, y tengo a mi lado, me vais a permitir que haga aquí un poquito de hincapié, porque me hace especial ilusión que nos acompañe Esther. Ella es usuaria de los servicios sociales de base que hasta ahora estaban en Bizan Coronación. Desde que ha llegado Naroa, está Esther con una sonrisa. ¿Qué tal, Esther? ¿Cómo estás? Buenos días.
3: Bueno, ¿qué voy a decir? Estoy un poco nerviosa.
0: Bueno, pero no te preocupes.
4: Pues no se te nota, Esther.
3: Ah, no, vale.
0: Pero esto le pasa a todo el mundo, ¿eh? Cuando viene a la radio la primera vez, Esther, le pasa a todo el mundo. Tú, si tienes nervios, dame la mano y nos apretamos la mano y se nos pasan los nervios. ¿Te parece?
3: Vale, que...
0: Empezamos hablando con Oyan y con ellas, con Mónica y con Sara, ¿te parece? Y luego te pregunto a ti.
3: Estupendo.
0: Venga, pues vamos allá. ¿Qué significa para el Bizan, Oiane, y para el barrio y los habitantes de Zaramaga que este espacio, que este programa que tenéis, esta iniciativa del Ayuntamiento de Vitoria, llegue a este Bizan? Que estos servicios sociales de base vayan a estar aquí, que se abra la puerta y esas personas como Esther tengan esa atención tan fácil, no tan cercana, podemos decir. Yo creo que es un poco el resumen, ¿no? La cercanía.
2: Sí. Pues esperamos que una mejora. Hemos pilotado en Coronación, en Arana, en Landazuri, y las personas usuarias de esos centros están muy contentas con esta experiencia de tener a las trabajadoras sociales en los Bizan y los servicios sociales presentes en los Bizan. Entonces esperemos que escala en este centro, además recién renovado, que nosotros acabamos de conocer, o sea, lo estamos conociendo como vosotras, ¿no? Sí. En el día de hoy, que nos parece un espacio maravilloso.
0: Es precioso,
2: ¿eh? Sí, es una maravilla. Entonces entendemos que eso es una mejora ya cualitativa, ¿no?, en la calidad de la atención, el que sea un espacio tan estupendo, y luego estar nosotras aquí presentes en este modelo de cercanía nos parece también una oportunidad.
4: Sí. Sara, Mónica, ¿cómo habéis notado o percibido vosotras el cambio como trabajadoras sociales? El hecho de estar en los Bizan, en este caso de Coronación, de Landazuri y de Arana, entiendo que de la forma de trabajar antes ahora se habrá producido un cambio, que lo habréis notado, Sara.
5: Sí, sí. Evidentemente. Primero, bueno, al final el cambio a nivel profesional es que nos otorga una posibilidad de especializarnos concretamente en el colectivo de atención a personas mayores de 60 años en situación de vulnerabilidad, fragilidad o dependencia, y luego en la propia intervención individual familiar, desde luego, nos hemos complementado con la posibilidad de poner el foco en todo el abordaje comunitario. Al final, el unir los dos espacios, el servicio social que antes estaba se ofrecía desde los centros cívicos, y el Bizan ya como un espacio que funcionaba como de relación y participación, pues tiene detrás un equipo muy completo de trabajo. Las personas, cuando llegan a solicitar una intervención individual familiar a servicios sociales, cuando derivábamos a espacios comunitarios en ocasiones no llegaban, y a la inversa lo mismo. Llegaban al espacio Bizan y cuando le

0: sociales, pues a veces las personas no llegaban tampoco. Y eso es la gran ventaja.
1: Claro, es que lo estás contando muy bien y realmente lo vemos. Estamos visibilizando esa cercanía, esa mejora, pues ese servicio no tan, tan estupendo. ¿Cómo llegan las personas cuando llegan al servicio? ¿Qué tipo de circunstancias? Entiendo que son muy variadas. Hay muchas intervenciones, hacéis una labor, la verdad, encomiable. Entiendo que hay situaciones muy complicadas también, ¿no?
2: Pues así es, pues la verdad que la demanda suele ser, o la situación que nos relatan las personas puede ser muy diversa. Hay personas que igual tienen una falta de autonomía, pues porque por tema de autocuidado, falta de autocuidado, uh-huh. o porque tienen una situación de salud que les afecta para realizar las actividades de la vida diaria, o porque tienen, no tienen red familiar, claro. o no tienen red social, o bueno, pues están personas muy solas, o tienen situaciones económicas también complicadas, uh-huh. o hay deterioro en las relaciones familiares, porque hay veces que personas que igual sí que necesitan unos cuidados, uh-huh. que igual la familia pues o no puede ofrecer porque por diferentes situaciones, o si ofrecen...
1: Ahí está Maitiki, que hablaremos de ello.
2: Sí.
1: Esther, ¿te puedo soltar la mano ya? ¿Cómo vamos de nervios? Yo estoy encantada, pero ¿cómo vamos de nervios?
3: No, estoy...
1: Ya estamos bien.
3: No,
1: bueno.
3: Estamos muy bien.
1: Pues fenomenal. Yo estaba encantada de tenerte la mano, pero ahora también a mí me gusta hacer gestos y así estamos más cómodas las dos. ¿Qué ha supuesto para ti ser usuaria del Visan, de coronación? Porque hemos querido que estés aquí, Ollane, Sara, Mónica, dijeron hay que traer a Esther para que cuente su experiencia, porque realmente yo creo que va a ser muy, muy gráfica. No has tenido que acudir a cualquier otro lado para estar con esa trabajadora social, ¿no?
3: No, por supuesto.
1: ¿Y qué ha supuesto para ti esa cercanía? ¿Cómo van a tener a partir de ahora las personas que acudan aquí puedan tener, bueno, pues una relación con Sara o con Mónica? ¿Qué ha supuesto para ti?
3: Ha supuesto pues un relax, una tranquilidad de saber que me van a atender, que se preocupan por el problema que lleves. Y luego pues la cercanía de cuando estaba en los centros cívicos a pasarlo a los Visan, pues esa cercanía, sí.
4: Esther, ¿has notado el cambio en la forma de atención? Porque decías, claro, antes ibas al centro cívico, ahora vas al Visan Coronación y ahí tienes a tu trabajadora social que claro, que sabes que, como bien decían Sara y Mónica, se están especializando en el colectivo por estar en el Visan. ¿Tú esa forma de atención has notado una diferencia, que todo es como más dirigido a ti?
3: Pues no es que haya notado mucha, pero sí he notado de estar en el centro cívico a guardar una cola, unos reglamentos.
4: Tener que esperar, tener que estar esperando, incluso viendo que no sé si siempre sería la misma trabajadora social.
3: Eso es lo que iba a decir, sí, era la misma trabajadora social. Y por cierto, un encanto allí, aquí, y, o sea... En el cambio de persona no he notado, o sea, de trato, uh-huh. pero de cercanía, de más tiempo para atenderte, de sí.
1: Mimo y cariño, Esther, ¿no? Mimo y cariño.
3: Exactamente.
1: Oye, ¿te puedo preguntar cómo llegas tú al servicio social de base? Tú vives en un barrio y de repente dices, me voy a acercar, necesito ayuda. ¿Cómo te enteras de que en Vitoria tenemos estos servicios que te pueden echar una mano, que vas a encontrarte con alguien que te va a escuchar, que te va a decir, mira, Esther, tranquila, que te voy a decir lo que podemos hacer para estar mejor?
3: Bueno, pues yo lo he tenido fácil porque vivo muy cerca de mi centro del Visan Coronación.
1: Sí.
3: Y desde que lo inauguraron, ya soy usuaria de él. Actividades de literatura, poesía...
1: ¿Tú ya conocías lo que era el Visan?
3: Conocía lo que era el
1: Visan. Y entonces ya, ¿verdad?
3: En las comisiones, muchos años también he estado. O sea, conocía totalmente. Uh-huh. Entonces no me fue difícil enterarme de esta cercanía.
1: Claro.
3: Sí.
1: Y supongo que contenta.
3: Muy, muy contenta.
1: Muy contenta, claro que sí.
4: Oye, Ane, ¿notáis esa diferencia? El pilotaje era Coronación, Landazuri, Arana, ahora llega a Saramaga. ¿Está claro que el pilotaje funcionó bien y que este nuevo sistema ha venido para quedarse?
5: Sí, ha venido para quedarse.
1: Lo queréis extender a todos los
5: Visan. A todos los Visan, efectivamente. allí todas las zonas donde hay Visan, queremos extender este modelo de atención. Estaremos físicamente ubicados en los servicios sociales, tanto en los centros cívicos, que permanecemos en centros cívicos.
1: O sea, es un extra, ¿no?
5: Es un extra, efectivamente.
1: Está en los centros cívicos, pero ahora también en...
5: Efectivamente.

0: los visan.
1: ¿Esto va a contribuir a que esas trabajadoras sociales que están en los centros cívicos vean un poco reducida la atención a usuarios quizá de colectivo de personas mayores porque ya pueden ser atendidas en los visan y se puedan dedicar a otro segmento de la población?
0: Sí, en cierta forma va a hacer eso, porque es verdad que en los visan, allí en los barrios donde hay visan, que no todos los barrios tenemos visan, que esto igual es un modelo que también va a escalar a nivel de centros.
2: Todo el mundo va a querer ahora, después de ver
0: este. Sí, pues atenderemos a las personas mayores de 60 en este espacio visan, uh-huh. porque entendemos que es el espacio, como decía Esther, que ellas, estas personas, usan.
1: En ese sentido, si por ejemplo una persona mayor acude a un centro cívico, por ejemplo, ¿se le va a derivar directamente al visan?
3: Sí, se les está ya redirigiendo. Claro, los servicios sociales han ofrecido como referencia desde los centros cívicos desde hace muchos años. Entonces, todavía hay gente, personas mayores de 60, tampoco está escalado a toda la ciudad de Vitoria. Entonces, mucha gente se dirige directamente a los centros cívicos. No hay que olvidar que nosotros, aunque estamos trabajando en el espacio Visan, formamos parte del equipo del servicio social de base de centros cívicos. Son nuestro equipo, trabajamos. Tenemos espacios diferenciados, pero trabajamos juntos. Tenemos compañeros que trabajan con nosotros en las intervenciones a nivel comunitario individual que están ubicados en el centro cívico. Entonces está ya muy asegurado que cuando una persona mayor llega, siempre que que sea mayor de 60 y tenga una necesidad de recibir unos cuidados, orientación, información, redirigen, avisan sin hacerle perder tiempo.
2: Mónica, es verdad que estamos hablando de las personas de cierta edad, personas mayores, pero bueno, trabajáis con toda la población. Además, cualquier persona que nos esté escuchando

0: Es decir, que llegar al centro es como estar en casa.
1: Claro.
0: O sea, conoces a todos, saludos a todos.
1: Qué mejor gratificación que te digan eso, ¿no? Que están en casa.
2: Totalmente. La verdad que las personas luego son muy agradecidas con el trato que también nos dicen, ¿no? Nosotros intentamos darles lo mejor que podemos, una información, un acompañamiento en el proceso en el que estén, pero ellas son muy agradecidas. Entonces, eso es un pack importante.
1: Bueno, Ollane, pues habrá que empezar a pensar en ampliar, ¿no?
3: Sí, sí, en ello estamos.
4: Hay un calendario ya establecido, este ha sido el cuarto, Saramaga es el cuarto.
3: En función de las posibilidades, porque los espacios hay que acondicionarlos, porque nuestra presencia hace necesario pues tener espacios adecuados para la atención, entonces estamos en el acondicionamiento y en la escalada.
4: Pero podríamos decir que Vista va a ser el siguiente que esté ahí en cartel de próxima apertura de servicios sociales de base en el Vista de...
3: Pues Sansomendi, Txagorritxu...
4: Bueno, por ahí andará.
3: Por ahí andará.
1: Bueno, pues tomamos nota también, porque estaremos muy pendientes, desde luego, que se vayan ampliando, bueno, pues estos servicios sociales de base a los Bisan de la ciudad, que haya más Bisan también, si se puede. Bueno, oye, por pedir que no quede, ¿no, Esther?
0: Que no quede, por supuesto.
1: Ya que nos dejan, pues vamos a seguir pidiendo. Oye, hoy empiezan las actividades, para apuntarse a las actividades, el plazo.
0: Sí, ya me he apuntado.
1: Ya te has apuntado, a las 11:18 ya te has apuntado.
0: Sí, ya me he apuntado.
1: Bueno, ¿se puede saber a qué?
0: Bueno, poesía... Cuentacuentos.
1: Ay, qué bonito. O sea, que te gusta mucho la literatura, las letras.
0: Tradición oral. Bueno, eso es hay que apuntar más tarde. Tradición oral y cuentacuentos, porque sin inscripción.
1: Ah, muy bien.
0: Pero ese es el planteamiento que tengo.
1: Te lo pasas fenomenal, los Bisan.
0: Ah, sí, paso fenomenal.
1: Qué bien.
0: Y paso muchas horas en ellos.
1: Y fíjate además qué temperatura tenemos, que da gusto.
0: Sí.
1: Decíamos también, es verdad, que son refugios climáticos muchos de estos espacios, este desde luego, y se está aquí a una temperatura yo creo que súper confortable. Pues os vamos a despedir, Ollane Jiménez, jefa del Servicio de Acción Comunitaria. Muchísimas gracias
3: por
1: haberos acercado.

0: Nación en Landazuri y Bizan Arana. Enhorabuena por el trabajo, de verdad.
1: Muchas gracias.
0: Y seguro que muchas personas que nos escuchan que están pensando lo mismo. Gracias. Yo en primera persona tengo que daros las gracias porque en alguna ocasión he tenido que recurrir a la trabajadora social de mi barrio y se jubiló. No voy a decir su nombre, pero siempre me ha atendido con muchísimo cariño y se esmeró por ayudarnos. Así que gracias también por eso. Y que tengáis un día estupendo.
2: Esther,
0: oye, un día te vienes a la radio y nos cuentas todo esto con más detenimiento.
2: Ah, sí.
0: Yo me he quedado con ganas de charlar más contigo.
2: Cuando quieras.
0: Hablamos, Esther.
2: Hablamos.
0: Que tengáis buen verano.
2: Agur. Muchas gracias.
0: Agur.

0: despedimos a nuestras invitadas y va a estar muy contenta y creo que vendrá al Estudio Central de Radio Vitoria para hablarnos de muchas otras cosas que me decía, me he dejado de decir, bueno, pues esto pasa muy a menudo. Ya ha terminado Maider Etxebarria, la alcaldesa de Vitoria, ese discurso que escuchábamos al comienzo de esta segunda hora de Radio Vitoria Gaur, y ya veo por ahí a mi compañera Naroa, que se ha acercado pues a hablar con los protagonistas, con las protagonistas, con las personas usuarias de este Bizan de Zaramaga. Hacemos una breve parada y enseguida les escuchamos. Hasta lo mismo.
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0: Se reabre este Visan de Zaramaga y hoy arranca también, atención, el periodo de inscripción. Se lo estamos contando para apuntarse a los cursos y talleres de los Visan para, bueno, a partir de septiembre, Naroa poder disfrutar de cantidad de posibilidades que se ofrecen. Y te has desplazado, nada, muy cerquita de aquí, os estoy viendo a ti y a mi compañero David Sáez, que está grabando todo lo que aquí ha acontecido, está en directo, nos pueden ver ya también en el Instagram de Radio Vitoria. Bueno, pues estás con los protagonistas, con las protagonistas de este Visan, ¿no?, que son sus usuarios.
1: Efectivamente, sus usuarios y usuarias, principalmente mujeres. También tengo que decir que esta mañana estamos viendo aquí más mujeres que hombres, porque claro, decíamos desde el inicio, hoy es el día para apuntarse a los cursos y a los talleres, de los cuales, bueno, pues como decimos, hoy se abre el plazo de inscripción a esos cursos y talleres que están sujetos a sorteo, que son 217, plazo que se va a prolongar hasta el 3 de septiembre. Y estamos aquí con tres mujeres, tres usuarias, que me podéis decir vuestro nombre, a ver. Muy buenas, Radio Vitoria en directo. Ya sé que estás enfadada, yo creo que tienes ganas. ¿Tu nombre es? La verdad no me vas a decir nada.
2: Felice Ruiz de Garibay y Ruiz de Angulo.
1: Uy. ¿Y te vas a apuntar a algún curso, a algún taller?
2: Yo me apunto a todo lo que se menea, sobre todo bailes, a todo.
1: Y...
2: Oye, María Jesús, que queríamos hablar contigo, que no hemos hablado.
3: Ahora vengo. Venga.
2: Directo.
1: Bueno, este es el momento porque, claro, estabais esperando a que pasara aquí la alcaldesa Maider Echevarría, porque queríais decirle algo.
4: Bueno, que nos hagan, por favor, residencias públicas, porque hay muy poca y mucha gente, mucha demanda.
1: Luego vais a intentar hablar con ella, entiendo, ¿no?
4: Si viene, sí, si no, no podremos hablar con ella.
1: Bueno, hablaréis con ella, de todas formas. Luego yo estaré al tanto de si habláis con ella o no, eso os lo aseguro, pero bueno, pero ya, pero... Me has dicho tú que sí, que te apuntas a, sobre todo, cursos de baile. ¿Tú a qué te vas a apuntar o qué, a qué estás apuntada ya? Que igual ya has apuntado ya en las primeras horas.
4: De momento no, yo al baile y la memoria.
2: Y lo de la calle. Nosotras queremos gimnasia en la calle, porque yo tengo también, de aquí me he apuntado, pero prefiero moverme para que no se me quedasen las piernas inválidas, porque ya tengo el marido, entonces yo soy cuidadora, y entonces a lo que se menea.
1: ¿Y usted cuál es su nombre?
5: Encarna.
1: Encarna, ¿te vas a apuntar a algún curso de...?
5: Apunto, llevo muchísimos años haciendo gimnasia. Lo que pasa es que ahora puedo menos porque me duele muchísimo el cuello, los huesos y todo, pero lo que puedo lo hago.
1: Actividad física, ante todo y sobre todo. ¿Y algo más? No sé si ha mirado, si se ha apuntado ya o no.
5: Centro de mayores, estoy en una comisión, canto el bingo y hago lo que puedo.
1: ¿Todo, no? ¿Hacéis todo?
2: Hacemos varias cosas. El bingo, lo otro, charlas que hay, todo, pero principalmente la gimnasia en la calle, lo que prima.
1: Esto es lo que prima. Hoy es ir a donde la alcaldesa Maider Echevarría y la gimnasia en la calle. Eso que no falte, desde luego.
2: Exactamente. Las residencias, particularmente... Porque claro, si ya llevamos aquí 50, nosotros llevamos viviendo en una casa, 53, ¿cuántos años tenemos Zaramaga, los que vivimos en Zaramaga? Si sabe sumar, que lo sume. Que nos hace falta residencia, porque sé yo, una hermana mía que ha pagado 3.500 y no hay quien lo resista. Con lo que hemos trabajado.

0: Tras tanto, gimnasia en la calle, por favor, ante todo y sobre todo, por supuesto. ¿Os ha gustado el nuevo Visan?
1: Sí, encanta, me encanta.
0: Alejandra.
2: Están encantadas con el Visan, no me extraña, ¿eh?
0: Bueno, encantadísimas. Claro, ¿cómo no lo van a estar? Sí, es precioso y es acogedor, con lo cual hay que aprovechar. Y vamos a hablar con Aitor, con el auxiliar de información, que nos ha dicho que sí que se está moviendo esto de los cursos y talleres, que por favor...
2: A ver cómo van las inscripciones, ¿no?
0: A ver, Aitor, ¿cómo van las inscripciones?
3: Bueno, pues están viniendo menos personas de las que pensábamos, porque creíamos que iba a haber aquí una avalancha.
2: Bueno, es pronto,
3: pero parece
2: ¿eh?
3: Ser que como la gente ha visto que era la inauguración, Y esto pues un poco, o sea, de hecho hablamos un poco con la empresa para que pusieran un poco refuerzo, porque si no iba a ser esto una locura. Pero parece ser que la gente está esperando un poco para apuntarse.
0: Ya que hay tiempo, ¿no?
3: Sí, tiempo hay. Tiempo hay de sobra hasta septiembre, de hecho.
0: Y si no, de momento, hoy al menos estáis aquí Aitor y Paul, al quite, para atender a todas las personas que se quieran apuntar en los cursos y los talleres, que son con sorteo. No nos olvidemos que los de sin sorteo hasta el 16 de septiembre no se pueden apuntar. Aitor, es que ricasco.
3: Suri, suey.
0: Bueno, Alejandra, movimiento sí que hay aquí, pero bueno, ya vemos que los cursos y talleres tienen de plazo hasta el 3 de septiembre, con lo cual... poquito a poquito se irán apuntando.
2: Bueno, que seguro que todavía hay muchas personas que se acercan, son las 11:30 y hay tiempo durante toda esta mañana para acercarse a este Visan renovado de Zaramaga. Pasaba por aquí también la alcaldesa Maider Etxebarria, saludaba a los micrófonos de Radio Vitoria. La podrán escuchar a partir de la 1:30 nuestro informativo y por supuesto todos los testimonios que estamos recabando durante toda esta mañana. Es que ricas con Aroa y nosotras continuamos aquí porque tenemos otra invitada, otro servicio que queremos destacar, muy importante para muchas personas en la ciudad.

0: Porque cuidar a los demás es muy importante, pero cuidarnos a nosotros, a nosotras mismas, es también fundamental. Es lo deseable, pero muchas veces ni siquiera somos conscientes probablemente de esa necesidad. Y ahí surge esa pregunta que hemos hecho muchas veces en voz alta. ¿Quién cuida al cuidador? ¿Quién cuida a la cuidadora? Bueno, pues el Ayuntamiento de Vitoria lleva tiempo pensando en todo esto y por eso hay un programa municipal de apoyo a las familias cuidadoras que se llama Maiteki. Ofrecen información, orientación en el proceso de cuidados, apoyo psicológico individual, familiar, grupal y multitud de actividades. Y también, esa es la noticia y esa es la novedad, las personas usuarias de este Visan van a poder acceder a este servicio Maiteki que se va a descentralizar. Está conmigo en este set improvisado Irune Marchena, coordinadora del Departamento de Políticas Sociales. Irune, ¿qué tal? Buenos días.
1: Egunon.
0: Bueno, ¿cómo están? ¿Cómo es el día a día de las personas cuidadoras cuando llegan a vosotros, a vosotras, a Maiteki? ¿En qué momento? No sé si ya es de desesperación, de no saber muy bien qué hacer. Llegan como pidiendo auxilio. Llegan con una labor preventiva. Yo creo que será seguramente la primera opción, ¿no? Porque nos acordamos de Santa Bárbara cuando suele tronar.
1: Sí.
0: Irune, todo lo que suele ocurrir.
1: Efectivamente, ¿no? Cuando las familias cuidadoras llegan al servicio Maiteki normalmente son personas que ya llevan muchos años cuidando, con esa sobrecarga a nivel emocional, a nivel físico, que ya llegan un poco en una situación de que ya no saben qué hacer, ¿no? Con mucha sobrecarga, ¿no? Entonces,
0: cansancio, ¿no?
1: Mucho cansancio, muchos sentimientos encontrados, porque es difícil a veces conjugar lo que es el proyecto vital de esa persona, lo que a él o a ella. Digo a ella porque como dato a destacar es que el 80% de las personas que atendemos en el programa son mujeres. Mujeres mayores de 65 años que son o hijas o parejas de las personas que necesitan cuidados,
0: ¿no? Esto no cambia, ¿eh?
1: Esto no cambia. Y uno de los objetivos del programa precisamente es fomentar esa corresponsabilidad, ¿no? Y hacer que otras figuras del entorno de la persona que necesita cuidados apoye y hagan esas labores de cuidados, además de la mujer.
0: Irune, decías que fundamentalmente el 80% son mujeres, sí. Mujeres cuidadoras. Tenéis datos del año pasado, ¿verdad? Creo que
1: sí.
0: Nos has traído unos datos.
1: Sí.
0: ¿Qué dicen las cifras?
1: El año pasado, en concreto, durante 2025, en el programa se atendió a 436 personas cuidadoras, de las que el 80% eran mujeres y la mayoría mayores de 65 años.
0: Uh-huh. No sé si la sensación de culpa es una emoción que también impera en las personas cuidadoras. No sé si es algo también frecuente.
1: Sí.

0: Sí, efectivamente, la sensación de culpa surge cuando la persona que cuida durante mucho tiempo empieza a sentirse mal con ese rol de cuidador, ¿no? Claro. Porque la sobrecarga, porque siente que se le está escapando la vida, que nadie, que no tiene un momento para sí misma y demás. Entonces, entra en contradicción porque como que se enfada con la persona a la que está cuidando, con ese rol, y eso es uno de los aspectos que más se trabaja en el apoyo psicológico a personas cuidadoras, ¿no? El compatibilizar el rol personal con el de cuidador y jugar bien todas las emociones, ¿no?
1: No sé si las personas cuidadoras cuidan en grupo, tienen apoyo, o en más de una ocasión, sobre todo,

0: están solas. Quiero decir, a veces decimos en una familia, varios hermanos, una hermana, vamos a suponer. ¿Suele ser habitual que sea una persona mujer la que se ocupa del cuidado?
1: De hecho, es muy habitual. Habiendo varios hermanos o varias personas que pueden hacer el cuidado, a veces se reparten parte del cuidado, pero fundamentalmente siempre recae sobre una persona y siempre es una mujer, uh-huh, la mayoría de los casos.
0: En Maiteki ofrecéis más actividades, ofrecéis más servicios como apoyo psicológico, información y orientación o un servicio de ayuda a domicilio. ¿Cuál es ese servicio más demandado, Irune?
1: El más demandado es el apoyo psicológico. El apoyo psicológico individual es el que las personas cuando llegan al programa vienen en una situación de bastante sobrecarga y malestar y lo que necesitan es un apoyo psicológico, un profesional que les ayude a reconocer esas emociones, a trabajarlas, a poner límites al cuidado.
0: A
1: pedir a otras personas.
0: Esto es súper importante.
1: Eso es, que a pedir a otras personas que colaboren en esos cuidados y a confrontar un poco los sentimientos que están teniendo, ¿no?
0: Mira, Irune, me gusta muchas veces poner ejemplos concretos y una persona cercana, hace un tiempo tiene una madre dependiente y hace un tiempo me habló de Maiteki y yo ya lo conocía porque en alguna ocasión hemos tenido la oportunidad de charlar con vosotras, pero de verdad ella me dijo, no sabes lo que ha supuesto para mí. Ella se acercó porque su madre estaba empezando a entrar en una fase de la vida complicada y ella veía que no podía, una hija sola, y me dijo, no sabes lo que me han ayudado, sobre todo a saber qué hacer, a encauzar los pasos que tengo que ir dando a partir de ahora. Pasos de todo tipo, legales, porque puede haber problemas cognitivos también, hay que probablemente abordar esa parte legal, ¿no? También para poder tomar decisiones. Quiero decir que es una asistencia integral, ¿no? Que es muy importante esto también destacarlo.
1: El programa tiene la parte de atención social, diríamos, que es toda la información, asesoramiento y orientación. Tenemos también la parte de apoyo psicológico, que puede ser individual o familiar, con grupos de encuentro de familiares. Y luego estaría la asesoría, tenemos una asesoría jurídica también, que son consultas donde las personas cuidadoras pueden preguntar sobre inquietudes que tienen a nivel jurídico, sobre trámites para hacer una evaluación de discapacidad, también de herencias, cosas así, ¿no? Entonces, sí.
0: Y ahora eso va a estar en los Visan también, que es la novedad, ¿no?
1: Sí, la novedad.
0: En este Visan de Zaramaga.
1: La novedad con Maiteki en este momento viene a ser que un poco en la línea de trabajo que estamos en el departamento de acercar los servicios sociales a las personas, están en el sitio donde están ellas, Maiteki hasta ahora se venía trabajando desde una unidad centralizada en oficinas departamentales donde las personas tenían que acudir allí para ser atendidas. Entonces ahora con la nueva modalidad de servicios sociales de cuidado lo que se está haciendo es que las personas que quieren recursos o atención desde el programa Maiteki lo van a poder solicitar en los propios servicios sociales de base, en este caso servicios sociales de base en Visan, y así pues van a estar mucho más cercanos, van a estar atendidos por su trabajadora social referente, que es quien conoce el caso, las necesidades de la persona que necesita cuidados, las necesidades de la persona cuidadora, y entonces bueno, pues el plan de trabajo va a poder ser mucho más cercano y más bonito, vamos a decir, ¿no?
0: Hablábamos hace unos minutos con responsables del servicio social de base, trabajadoras también sociales. Ese servicio también se implanta en los Visan. Ahora Maiteki, la idea es que se amplíe, ¿no? Supongo a todos los Visan, que esté esa Maiteki servicio social de base en todos los Visan de Vitoria. No sé para cuándo estimáis que puede estar todo esto en marcha.
1: Irene. Pues diríamos que la descentralización y la atención desde servicios sociales de base en Visan y en el resto de servicios sociales de base está prevista en octubre de este año. Uh-huh. O sea, justo con la segunda impulso de servicios sociales en Visan, vamos a hacer también la descentralización de Maiteki para que esté más cerca de las personas cuidadoras.
0: ¿También va a estar en los centros cívicos el programa?
1: También.
0: O sea, en Visan y en centros cívicos para que las personas que nos escuchen lo tengan claro. Les estoy recordando que soléis organizar también microcharlas
1: también,
0: en las que se tratan temas muy diferentes. Mira, recuerdo, por ejemplo, ventajas de expresar gratitud y recibirla, que tuvimos la oportunidad de hablar de esto hace unos meses en el programa aquí en Radio Vitoria Gaur. Otro de los títulos que nos encantó es A veces estar bien es... podemos estar bien, estar mal, 9 placeres gratis. Bueno, había cosas como muy interesantes para pararnos, respirar y decir, ¿quién soy? ¿Qué estoy haciendo con mi vida? Tengo que cuidar, pero me tengo que cuidar yo también. No sé si tenéis en el horizonte cercano volver a retomar estas charlas, organizar algunas nuevas,
1: sí,
0: y lunes.
1: Las microcharlas

0: Llevan desarrollando desde hace 2 años, charlas en formato muy breve, sí. 45 minutos, sobre muchos temas y en varios centros a la vez, para que las personas cuidadoras puedan acercarse en el momento que mejor les venga, al centro que mejor les venga también. Y hasta ahora estábamos haciendo en 4 Visan, porque estamos haciéndolas en Visan precisamente porque las personas cuidadoras mayoritariamente son personas mayores y Visan son los espacios, los centros donde las personas mayores están. Y cada octubre, con la ampliación de servicios sociales de cuidados en Visan, también lo vamos a desarrollar en el resto de centros Visan.
1: Bueno, sí. Pues estaremos muy pendientes de esas microcharlas y lo contaremos. Irune Marchena, coordinadora del Departamento de Políticas Sociales, muchísimas gracias por haber venido a hablarnos de Maiteki. Enhorabuena de verdad por el trabajo que hacéis, que creo que es muy importante para muchas personas. Y ante la duda ir a preguntar, ¿no? No dejar que nuestro agotamiento llegue al límite y estemos ya sin poder decir no puedo más, ¿no?
0: Eso es. Yo sí que aconsejo a todas las personas que cuidan que se acerquen a conocer el programa. Que merece la pena, que tenemos un montón de servicios y de recursos que les pueden ayudar en su día a día y sobre todo ayudarles a conjugar su rol de cuidador con desarrollar su vida, eso es.
1: Que hay que vivir también,
0: ¿no? Hay que vivir, hay que cuidar y hay que hacerlo todo lo mejor posible.
1: Y sin culpa, que por vivir, aunque cuidemos y disfrutar, no estamos haciendo nada malo, nos estamos cuidando, si no nos cuidamos no vamos a poder cuidar a los demás, ¿no?
0: Eso es.
1: Irune, gracias, un placer.
0: Muchas gracias
1: por la invitación.
0: Hasta la próxima. Luego.

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0: 15 minutos para las 12 del mediodía y hoy vamos a tener calorcito, y, bueno, calorcito por ser benévola, claro, porque ya estamos contándoles desde primera hora de la mañana que el termómetro va subiendo, subiendo, subiendo y va a subir más y durante el fin de semana un poquito más. Así que habrá que pensar en ponernos protector solar, en ponernos a la sombra, quien tenga aire acondicionado, disfrutarlo. ¿Y por qué hablo de todo esto? Bueno, pues porque llega nuestro equipo de rastreadoras, Naroa, ¿qué tal?
1: Hola, otra vez.
0: Hola, de nuevo. Está por aquí Leticia de la Torre, que se ha acercado a este Visa. No te querías perder la reinauguración
2: nada,
0: del Visa de Zaramaga. Leti, ¿qué tal? ¿Cómo estás?
2: Nada, muy bien. Llevas unas horitas aquí metida, ¿no?
0: Se está fenomenal.
2: Porque en la calle está nublado.
0: Es que no quiero salir.
2: Súper nublado. Para mí que va a caer un tormentón.
0: Pero hace mucho calor.
2: Sí. Hace mucho calor. Mucho calor, pero sí. Nublado de tormentón.
0: Oye, ¿os acordáis de los veraneos de antaño? Claro, estamos aquí, hay personas ya de cierta edad, el 600, la silla, la abuela, el abuelo, los niños,
2: en la vaca,
1: efectivamente, en la vaca.
0: Sin aire acondicionado, ventanillas sí. Bajadas, la toalla para quitarnos el sol, ¿cómo era aquello?
1: Y sin el cinturón de seguridad también.
0: ¿Cómo era aquello?
2: No, aquello era, pues la gente lo recuerda con muy buen recuerdo. Porque sí. Ahora estamos diciendo como eso, como que menudo, Dios mío, qué horror, comparándolo con lo que tenemos ahora. Sí. Pero tú te pones a preguntar a la gente y la gente recuerda aquello con un...
0: Mira, de hecho, mucho cariño, sí.
2: De hecho, yo el otro día pregunté a mi entorno. Dije, venga, si tuviera que deciros a qué os huele el verano...
1: Uy, qué gran pregunta.
2: Pues hubo gente que me decía...
0: ¿Qué te decían?
2: Al campo segado.
0: Sí, claro.
2: Había gente que me decía el tomate. Tomate fresco de la huerta.
0: A mí a crema solar también.
2: A crema solar. De ahí que yo haya venido hoy aquí con la crema solar. Y cómo ha cambiado el bronceado, la idea del bronceado de hace unos años hasta ahora.
0: Bueno, las barbaridades que se han hecho.
2: Bueno, las barbaridades que se han hecho. Mira, ahora, bueno, yo voy a ponerme en el escenario ideal porque todavía hay gente que se atreve a hablar de que no hace falta las cremas y así. Además, gente que tiene mucha voz a la que no sé por qué les dan voz.
1: Sí.
2: ¿No?
0: Bueno, no pasa nada.
1: Es un gran debate ese que quizá ahora mismo...
0: Solo puedes tener cáncer, pero nada
2: eso,
0: más.
2: Vale. No sé. Entonces yo me voy a poner en el mejor de los casos. Ahora la gente va, se pone al sol con protección 50 o estamos más mentalizados para ello.
0: Sí.
2: Se va...
0: Y durante todo el año.
2: Durante todo el año.
0: En la cara, por ejemplo.
2: Sombrillas con filtro ultravioleta, gorra, camisetas especiales para bañarnos. Mm. No, pero hace, en los años 60 o 70, esto...

0: Claro, pero era un bronceado diferente
1: eso,
0: también
1: sí,
0: aquel.
1: Sí. Entonces, en los 60 había rituales muy... Bueno, 60, 70, rituales como muy peligrosos. Aceite de coco,
2: uf,
1: aceite de oliva, el aceite Johnson's para bebés, cremas sin protección.
2: Cremas de zanahoria.
1: La de zanahoria. Mira, he leído...
0: Es verdad,
1: mira,
0: la zanahoria.
1: He leído cosas preparando la sección que he flipado. Era...
2: A ver.
1: Mezcla de Coca-Cola con canela o mercromina.

0: Te daban ni idea. No, no, no, y mira, estamos hablando de los años 70.
1: He leído otra cosa que he flipado, que es así que no lo había, porque lo de la Coca-Cola alguien se lo había escupido. Pero había gente que ponía papel de aluminio alrededor de la toalla porque así el sol rebotaba y el bronceado era más rápido.
0: No lo he oído jamás.
1: O sea, yo jamás lo había escuchado. Bueno,

0: ¿Con qué se curaban esas quemaduras? Que tan importante como...
1: Con Aftersun.
0: ¿No? Cuando no había Aftersun...
2: ¿Qué te dabas? Ni idea de toda la vida, ¿no?
0: Vinagre.
2: Ah, ¿no?
0: O yogur natural. Se ponía la gente.
2: Vinagre, y eso no es cocía
0: más. No me cuentas.
1: Yogur natural igual fresquito.
0: Yogur natural.
1: No sé,
0: se ponía
1: te lo compro,
0: la gente, pero... porque...

0: 3, 2, 1. Esta no la recordamos, yo no la recuerdo.
1: Esta no la recuerdo, no la recuerdo. Se habrá extraviado, se habrá ido a tomar el sol el anuncio del
0: balón. Sí, había, había también más protectores, porque decíamos que esa lata azul no tenía factor de protección.
1: Luego sí que hicieron, Nivea sí que ha hecho después, cremas con protección. Sí, pero la que todos tenemos en la mente, no tenía. Y de hecho había gente que mezclaba la Nivea con mercromina también.
0: Sí, eso lo he visto.
1: Eso había mercromina. Gente. Ay, bonita, la mercromina era...
0: Que ya no existe.
2: Ya no existe.
0: No, eres betadine, ¿no?
1: Eso es, bueno, pero claro... también cambia el color, que la mercromina era roja, que te ponías como un Cristo cuando te echaba el mercromina.
0: Me parecía muy eficaz. No sé.
1: La quitaron, yo creo que porque tenía mercurio y era mal. Por eso la quitaron.
0: Yo la usaba mucho. Sí, sí, bueno. Caía todo el rato, tenía las rodillas.
1: Yo siempre recuerdo a mi primo Asier, que tenía unas verrugas así como muy aparatosas en la rodilla y siempre así, claro, jugándoseles...
2: Se lo abrían.
0: Y venga, mercromina.
1: Entonces llevaba siempre las rodillas hechas un Cristo.
2: Y si no te echabas mercromina,

era una crema, una marca americana que debió invadir las vallas publicitarias de España durante décadas. Yo no lo recuerdo. Sí que es verdad que he visto un anuncio del que no conseguí, que era, estaba en otro idioma y por eso no lo he traído, pero que era de que un perrito que iba por la playa tirando de las... Y eso sí que me quería

0: Pavito.
1: Alargado, ese sí, era el After Sun, sí, que alargado, sí. La marca no se acuerda nadie, que era Ekran.
0: Pero, Ekran, sí, sí.
1: Pero
0: sí.
1: Todo el mundo es el bote blanco con el tapón verde.
0: Sí, sí. Bueno, pues.
2: Yo me quedo igual de ti.
0: Olores, ¿no?, de verano.
2: Sí, sí.
0: ¿A qué os huele el verano? ¿A qué os huele el verano a vosotras? Ay, para despedirnos.
2: A mí a Cresala. Cresala, no me sale lo del mar. Cresala, no me sale en castellano. Sí, salitre.
1: A mí a tintos de verano.
0: Bueno,
1: a
0: pues.
1: Cañeta fresca.
0: Buena combinación, ¿no? Así, relax, sí, veranito. Sí. Se pasa
1: hubo
0: el tiempo
1: gente
0: volando.
1: Que me ha dicho jazmín, que lo sepáis.
2: Jazmín, ¿eh?
0: Sí. En las noches de verano, las esos árboles
1: verano,
0: que vuelan por la calle.
1: Depende de qué sitios.
0: También
1: sí.
0: Es

0: una trampa mortal para las víctimas, 10 de ellas de origen extranjero, británicos, belgas y uno español. El cambio del viento amenaza ahora la extinción, lo explicaba hace unos minutos Antonio Sanz, consejero andaluz de Emergencias.
1: Hemos tenido una noche sin prácticamente viento, que ha favorecido evidentemente las actuaciones del dispositivo Infoca, bomberos y la unidad militar de emergencia, pero ese cambio de viento puede revertir totalmente el incendio y además la previsión es que podamos tener vientos como el de ayer, con lo cual lógicamente lo que estamos también son tomando medidas preventivas, por lo tanto, bueno, situación dura, muy compleja, trabajamos todas las administraciones para que cuanto antes la lucha contra el incendio avance.
0: Incendios como este de Almería nos muestran la cara más virulenta del cambio climático, que si bien muchas veces no está en el origen del fuego, sí que propicia su fulminante expansión. Nos lo ha explicado esta mañana en Boulevard de Radio Euskadi Elisa Sain, directora de Desarrollo Sostenible y Compromiso Social de EHU e investigadora adjunta de BC3.
2: El hecho de que la atmósfera esté más seca, los suelos también tengan menos humedad, la vegetación sea más propensa para extender el fuego, lo que sí hace es que estos incendios se extiendan más, afecten a superficies mayores y, bueno, pues en algunos casos acaben con situaciones dramáticas como la que hemos visto esta mañana.
0: Y a esta hora el Ministerio de Sanidad se reúne con las comunidades en una nueva interterritorial eclipsada por el Estatuto Marco. Todas las comunidades van a exigir en el encuentro a Sanidad que retire el actual Estatuto Marco y vuelva a negociar con los médicos en huelga. Una vez más, la ministra Mónica García rechazará esta postura común. A su llegada a la reunión culpaba a las comunidades autónomas de la huelga de médicos y aseguraba que se están escaqueando de mejorar sus condiciones.
3: Si de eso es de lo que se quieren escaquear o quieren hacer el avestruz las comunidades autónomas, entonces habrá que pedirles responsabilidades de por qué después de 23 años no quieren mejorar las condiciones laborales de los profesionales.
0: Y en Iruña, los y las niñas son hoy los protagonistas. Por primera vez se ha celebrado el Chupinazo Txiki. Allí se encuentra Aritz Aguirre, Guardión.
4: Eguerdion, Chupinazo Txiki que acaba de celebrarse, Chupinazo Txiki inédito y gigante, con toda la plaza consistorial llena de gente, todos los agentes de la fiesta, representantes txikis, tanto de las peñas, chistularis, gaiteros, músicos, todo el mundo reunido para arropar a los verdaderos protagonistas de la escuela de Bustinchuri, encargados de lanzar el primer Chupinazo Txiki de la historia de San Fermín, que lo acaban de hacer así.
5: ¡Pamplonesas! ¡Pamploneses! ¡Viva!
4: Con cohete incluido. Así lo celebraba toda la plaza llena en un acto que ha sido histórico y que el alcalde Joseba Sirón espera que se convierta ya en tradición.
6: Ayuntamiento y ser protagonista o estar en la plaza también en un chupinazo para vosotros, o sea, solo para los chiquis, yo creo que es un lujazo y es una tradición que va a arraigar. Seguro, inmediatamente.
4: Como en el Chupinazo Aundi, en este momento salen los chistularis txikis del Zaguán en lugar de ir escoltados o acompañados por policía municipal por los kilikis de la comparsa de gigantes.
0: Eskerrik asko Aritz Aguirre en directo desde Iruña. Enseguida más de ese Chupinazo Txiki aquí verano. Estas y más noticias dentro de una hora en Crónica de Euskadi con María Cereceda. 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

0: Pepe Sainz Varela. Querido Pepe, buenas tardes.
1: Hola, Jenny.
0: Soy toda oídos.
1: Era una oposición al Cuerpo de Auxiliares de Archivos, Bibliotecas y Museos que se celebró en 1957 en Valencia. Los cuerpos de funcionarios eran todos estatales, pero a mí lo que más me llamaba la atención era la cantidad de cartas de recomendación que recibía el tribunal, el presidente del tribunal. Uno, si lee esta documentación así, sin hacer un análisis, pensaría, bueno, pues todos estos recomendados aprobarían en aquella época
0: pues no.
1: Las oposiciones.
0: Pues eran muy rigurosas.
1: Terminó el día 11 de octubre del 57. El 14 de octubre, porque al día siguiente, lunes, fue la catastrófica ría.

0: Y el renovado Visan de Zaramaga ha abierto hoy sus puertas. Radio Vitoria ha presentado para toda la audiencia una programación especial desde las 8 de la mañana hasta las 12 del mediodía. Acaba de terminar hace solo unos minutos la reapertura de este centro Visan para mayores en el barrio. Va a permitir recuperar un equipamiento estratégico para Zaramaga, pensado para mejorar la atención y también la calidad de vida de las personas mayores y sus familias. Además, contiene también esta renovación mejoras en accesibilidad y sostenibilidad. Vamos a escuchar a Pilar Valle en declaraciones a Radio Vitoria, que es la responsable municipal de la red de centros Visan.
1: Nada más entrar está la oficina de información y acogida. Ahí hay una persona a la que, bueno, le pueden preguntar cualquier duda que tengan, es la persona que les va a recibir nada más llegar al centro. Después nos encontramos con la sala de encuentro, que es el espacio donde las personas pueden estar leyendo la prensa, hablando, y donde se da a la hora del mediodía, de 1:30 a 2:30, donde se da el servicio de comedor.
0: 10 minutos pasan de las 12 del mediodía. Vamos a conectar con Euskalmet, con Miriam Ruiz. Eguerdión, Miriam.
2: Hola, Eguerdión.
0: En Vitoria, en el sur, el cielo está cubierto y la temperatura es de 23 grados. ¿Qué podemos esperar para las próximas horas?
2: Bueno, hoy no va a subir tanto como en días atrás la temperatura, ¿eh? Con esas nubes que tenemos, incluso en algún momento puede escaparse alguna gota y al final del día de nuevo pues podríamos tener chubascos tormentosos. Con esa nubosidad no va a subir tanto la temperatura, pero sí que va a hacer que tengamos cierta sensación de bochorno, ¿eh? Y temperaturas aun y todo altas, ¿eh? Y veraniegas, con máximas en torno a los 34 o 35 grados, porque a lo largo de la tarde, primeras horas de la tarde, la nubosidad no será tan compacta y se pueden abrir algunos claros. Por lo tanto, pocos cambios, aunque con menos temperatura, pero con sensación de bochorno.
0: De hecho, recordamos, la Diputación alavesa acaba de suspender la orden foral emitida para hoy y mañana de prohibición de segar, cosechar y empacar por esos motivos que tú recordabas, Miriam, que es que no va a hacer tanto calor debido a estas nubes que tenemos aquí, por ejemplo, en Vitoria y en gran parte del territorio. ¿Qué va a pasar el fin de semana? Se anunciaba un repunte de las temperaturas, parecía.
2: Sí, van a subir. Lo que pasa es que donde más va a subir la temperatura va a ser en la vertiente cantábrica. Va a soplar viento de componente sur durante los próximos días y esto hará que suba un poco más la temperatura, ¿eh? Máximas en Álava, pues que se van a situar en torno a los 36, 37 grados, calor por tanto, pero tenemos que destacar que las próximas noches serán calurosas, ¿eh? Va a bajar muy poco la temperatura, sobre todo durante la noche del sábado al domingo. Y luego el domingo, pues no descartamos que a lo largo de la que por la tarde se produzca algún que otro chubasco tormentoso.
0: Eskerrik asko, Miriam Ruiz, Euskalmet, asteburuon.
2: Berdin.
0: Agur. Pilar Ruiz de la Rea, ¿qué tal estás, compañera?
3: Fenomenal. Pues aquí vengo con mis jóvenes porque hoy vamos a hablar de un tema muy relacionado a veces con las fiestas. Vamos a hablar de los animales. ¿Por qué utilizamos los animales para divertirnos? Estos días, quien más y quien menos, está viendo, por ejemplo, los encierros en Iruña y muchas personas que se acercan a las corridas de toros. Pero no solamente hablamos de fiestas, sino también hablamos cuando nos acercamos a un zoológico, cuando nos acercamos, por ejemplo, a un delfinario. ¿Qué hacemos? ¿Nos gusta ver a delfines dando vueltas en una piscina? Bueno, pues lo vamos a contar, porque también quien nos acompaña es Gorka Belamendía. Él es gran amante de los animales. Vamos a hablar, vamos a reflexionar un poco sobre este tema y también sobre el Iron Man este fin de semana aquí en Vitoria-Gasteiz.
0: Gracias, Pilar.
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2: ¿Qué más grupos has visto?
3: ACC, Saxon, Judas Priest. Ahora veremos a Alice Cooper. Oh, Metallica también.
4: Eso es lo que yo pienso, además.
5: Totalmente.
4: Y al
5: también.
4: Que no le guste, pues, a la vuelta
5: pues
4: se
5: chica, pues que se ponga otro, yo claro. 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

0: Hacerte que no lo olvidaré nunca.
1: ¿Qué ponía? Porque, bueno,
0: ni,
1: ¿qué
0: decía? Ni cagues.
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1: Eguardión, bienvenidos a Diálogos, que hoy viaja hasta Iruña, al igual que cientos de ciudadanos, ciudadanas que estos días, ataviados de rojo y blanco, cogen los autobuses, los trenes, para disfrutar por lo menos de un día o una noche de las fiestas de San Fermín. Alain Velasco, ¿qué Iruña, qué Pamplona has dejado? ¿Cómo estás? Muy buenas,
2: Pamplona,
1: bienvenido. ¿Qué
2: bien,
1: tal?
2: Bien. Bien, cansado ya, ¿eh? Pero bien.
1: Bueno, ¿cuándo fuiste a Pamplona y viniste ayer a la tarde?
2: Sí, yo llevo todos los Sanfermines ahí. Y bien, a gusto, ¿eh? Pero se hace muy duro. Y además...
1: Oye, pero sarna con gusto dicen que no pica.
2: Sí, sarna con gusto no pica, pero siempre te paras a pensar y dices, joder, es que además son un montón de días, pues son un montón de días. Pero bueno, es divertido.
1: ¿Pero por qué vas año tras año a San Fermín?
2: Yo porque mi pareja es de allí y entonces pues estamos por ahí.
1: ¿No te queda otra?
2: No. Cada vez yo creo que lo vivimos con menos entusiasmo, ¿eh? También te digo, pero bueno, es divertido, siempre es divertido.
1: ¿Los encierros?
2: Nada, todo es para ti.
1: ¿No te gustan los encierros? ¿No los ves?
2: No. Yo, a mí torturar animales de una forma o de otra me parece un crimen. Uh-huh. Y es la parte fea, ¿no?, de todo este tipo de festejos y estas cosas, pero bueno.
1: Uh-huh. Esa Mute, ¿vas a San Fermín? ¿Has ido en alguna ocasión o no se te ha perdido nada ya?
3: Pues suelo ir, no todos los años, pero una noche, la del sábado suelo ir, y este año iré en domingo a la mañana a ver a una amiga y pues nada, pasar el día.
1: Uh-huh. ¿Los
2: Mejor
1: encierros?
2: Que el sábado, desde sí. luego.
1: ¿Encierros?
3: Pues la verdad que nunca he ido, ¿eh? Nunca he ido ni los he visto por televisión. Es un espectáculo que la verdad que no me interesa mucho y no es algo que me entusiasme ni nada.
1: Tu sede en Enón, ¿te gustan las fiestas populares? ¿Cómo estás? Muy buenas, bienvenido.
4: Egunon, muy bien. Sí, a mí me gustan mucho, fíjate. Pero a San Fermín solo he ido una vez y nada más.
1: Uh-huh. ¿Qué es lo que no te pierdes de San Fermín? Porque hay muchas personas que no van allá, que no van hasta Iruña, pero que todos los días a las 8 de la mañana están con la televisión puesta, ¿eh?
4: Ah, bueno, a ver, ¿qué es lo que no me pierdo? Yo creo que me pierdo todo, porque solo estuve una vez y fue un día por la tarde, nada.

0: Y aquí va la pregunta, vale, tema. La utilización de los animales en muchas ocasiones en fiestas, también para divertirnos o como una atracción social. Gorka Blamendía, ¿cómo se encuentra usted? Muy buenas, bienvenido, ¿cómo estás?
1: Guardión, Pilar, guardión, Bustillo, y pues bueno, estoy muy bien, un poco sudado, ¿no? Pero
0: sí,
1: realmente
0: lo primero, y antes de meternos de lleno en el tema, ¿de dónde llegas? ¿De dónde vienes? ¿Que has venido en bici, has venido corriendo? ¿De dónde vienes ahora?
1: Que me hace sudar, Pilar, sí. ¿No? Porque yo tenía un viernes realmente ya organizado, ¿no? Cuando me has invitado a venir al programa, encantado por ello, te lo agradezco, y además muy a gusto aquí estar rodeado
0: con la chavalería, ¿no? Es que se nos
1: sí,
0: pega un
1: qué
0: poquito
1: gusto, ¿no? Y además chavalería se nota, ¿no? Porque fíjate, los móviles, ¿no? Cada uno de ellos tiene el suyo, ¿no? Manipulándolo, y yo me he venido con una libreta y un boli, ¿no? Me he sentido hasta abuelo. No te lo pierdas. Bueno, pues nada, vengo del humedal de Salgueva, de la balsa de Betoño, donde había quedado hoy para anillar, ¿no?, un nido de gaviota Pati Amadilla, que está criando con nosotros y que por lo tanto pues necesitábamos marcar los 3 pollos que ha sacado este año. ¿Y por qué necesitábamos marcarlos? Por una cuestión muy sencilla. Realmente uno de los progenitores, ¿no?, está marcado. Es un adulto nacido en la isla de Ízaro en el año 2024 y que se ha puesto a criar aquí en el humedal de Salgueva, y por lo tanto necesitábamos conocer, ¿no?, esa tasa de dispersión natal que al final pueden tener sus
0: aves,
1: pollos,
0: sí,
1: ¿no?
0: Uh-huh.
1: Eso es, de las aves, perdona, sí, no de las personas, ¿no? ¿No? Y con ellos a ver si los pollos van a quedarse a criar después aquí con nosotros o por el contrario van a marcharse a criar a lo largo del Valle del Ebro.
0: Estaba pensando que algún día te lleves a Tusén, a la India,
2: sí, sí, sí,
0: que ibais
1: invitados
0: a disfrutar muchísimo.
2: Seguro.
0: Muchísimo.
2: Sí, sí, sí.
1: Hombre, contacto, imagínate, venimos de estar en una barca, ¿no?, navegando a remo, ¿no?, por lo que es el propio, la lámina de agua, que hace una sensación, cuando estás ahí metido, de estar en pleno, yo qué sé, Okavango, ¿no?, de tal forma, con, ¿no?, esa lámina de agua tranquila, con toda esa vegetación, ¿no?, de ribera, con ese bosque galería que viene a
0: ¿Qué
1: tener...
0: ¿Qué temperatura tenías, más o menos, Orca?
1: 20, 21 grados.
2: Oh,
1: excelente. Y con cientos, por no decirte miles, porque no es sería verdad, pero 300, 300, 400 aves alrededor tuyo en todo momento.
2: Sí.
1: Y eso sí, no estaba en compañía de Josu, uno de los guardas del Anillo Verde, una magnífica persona, un tío encantador, que teníais que haberle visto salir cual puma detrás de uno de los pollos, no de gaviota, como consecuencia de que nadaba y corría más que nosotros, ¿no? Y entre esa espesura, de repente yo que estaba azuzando, ¿no?, al pollo para que fuese hacia nuestro compañero Josu, y de repente oír salir corriendo como si fuese un jabalí, pero no sabía que era él, ¿no?, que realmente estaba corriendo detrás del pollo hasta cogerlo. Ha sido una mañana preciosa, ¿no?
0: Una mañana preciosa que, fíjate, como colofón final aquí en Radio Vitoria, con este tema, si utilizamos animales para divertirnos, utilizamos muchas veces a los animales en las fiestas, principalmente por una tradición, por costumbres culturales, arraigadas, culturales entre comillas, ¿no?, por el espectáculo, por el lucro también, ¿eh?, que generan, por el dinero. Y a menudo hemos normalizado ver a los animales como recursos, como herramientas, ¿no?, de ocio, pero olvidamos el estrés, olvidamos el daño también físico o psicológico. Yo no sé, ¿te gustan a ti los encierros? Porque no te he preguntado si has ido a Iruña o no, porque venías de Betoño, pero ¿tú has ido alguna vez
1: ya,
0: a San Fermín?
1: Con una libreta y un bolilla, ¿eh? No ha llegado el momento, ya.
0: Ya no puedes ir a muchos
1: sitios.
0: Ya se
1: ha pasado el momento de ir a Iruña, ¿no?
2: De rojo y blanco viene.
1: Sí, parezco veneciano, ¿no? Realmente, por San Fermín, ¿vale?
0: Claro. Podrías ir con esa camiseta, ¿eh?, que llevas, roja,
1: bueno,
0: y blanca.
1: Bueno, sí, como muchas personas, y que en mi etapa joven he disfrutado de los Sanfermines poquito, ¿eh? Yo estudié en Pamplona de todas formas, y entonces eso hizo también tener esa posibilidad, ¿no?, de estar allí en el encuentro con los amigos, con la gente local, y por lo tanto de disfrutar de esos momentos.
0: Los encierros, ¿te gustan los encierros? ¿Te gustaban entonces? No. Porque a veces con los años y con la vida también te va dando una perspectiva diferente. Yo no sé si en algún momento tú has estado allá a las 8 de la mañana, o bien viendo la televisión, o allá en la Cuesta de Santo Domingo o en Mercader.

0: eso, la estafeta.
1: No he tenido la suerte, el placer o la desgracia, ¿no?, de estar allí viéndolo, porque no ha coincidido. De entrada, en mi etapa laboral siempre me ha tocado trabajar y, por lo tanto, las 8 de la mañana yo ya estaba, ¿no?, pico y pala.
0: Anillando.
1: Bueno, lo que fuere, ¿no?, en ese momento, y por lo tanto no he tenido la ocasión de asistir a ello. Entiendo que haya gente que le gusta, ¿no?, pero entiendo también que haya gente que no le gusta. Yo creo que al final lo que debemos de pensar siempre es en el respeto, en respetarnos los unos a los otros. Y comentabas hace un momento el hecho de como que siempre hemos visto esa utilización de los animales por parte del ser humano. Y yo sí que matizaría ahí, Pilar, una cuestión muy sencilla.
0: Históricamente los utilizamos como animales de carga.
1: Gracias,
0: como trabajo.
1: Ha cambiado, no nuestra perspectiva, ha cambiado esa percepción que el ser humano tiene en estos momentos de los animales en relación a lo que mantuvimos hace 20 años, y no me voy a rememorar a la época ni de mis padres ni de mis abuelos, sino a la mía misma. Hace 20 años el sentir que teníamos de los hacia los animales era completamente diferente a lo que hoy en día tenemos desde nuestra perspectiva social.
0: Ahora hablamos de fiestas, pero Tusén, la perspectiva ha cambiado. La perspectiva de los animales.
2: Hombre, yo creo que sí. Hace poco estábamos aquí mismo hablando de los animales de compañía, de cómo la gente al final trataban a sus mascotas como si fueran realmente...
0: Que les da chipirones para comer.
2: Sí, totalmente. Una tarta para su cumpleaños y cosas así. Desde luego que la perspectiva ha cambiado. Pero al mismo tiempo, mira tú, la paradoja, ¿eh? Y hace poco, el viernes pasado, estamos hablando también otra vez de que la gente no recogía los excrementos y todo esto. Sí. Entonces yo creo que sí cambió, pero tampoco tanto, ¿eh? Y los abandonos también de animales hay cada vez más. Entonces, bueno, ha cambiado, pero sigue habiendo también comportamientos bastante feos también.
0: Sí. Utilizamos animales para divertirnos, Alain, forman parte de la fiesta, pero también son otra cara de la moneda, ¿eh? Nosotros nos divertimos, entre comillas, ¿y ellos?
3: Ellos pues no creo que se diviertan mucho cuando te están cortando las orejas o el rabo delante de toda una plaza de toros que está festejando tu muerte. O sea, es que no le veo la gracia por ninguna parte, sinceramente, ¿no? Ajá. O sea, imagínate que en vez de un toro sería una persona. ¿Cómo cambia la cosa? Mogollón, ¿verdad? Ajá. Le vamos a cortar las piernas, los brazos, la cabeza, hasta que el animal, mientras está sufriendo, por mucho que vendan que no sufren, están sufriendo porque van a morir, punto. Por diversión.
0: Pero admitimos de alguna manera la utilización, por ejemplo, de los animales hace muchos años y también hasta hace poco como animales de carga, animales de trabajo, ¿no? O herramientas de trabajo, entre comillas, fíjense, utilizo esta palabra. Pero ahora no hacemos ascos a comer, por ejemplo, un entrecot o un
3: buen solomillo. Pero es que no tiene nada. Yo eso.
0: Cuando lo utilizamos para comer o para alimentación.
3: No tiene nada que ver. Para mí, o sea, bueno, para mí, yo creo que para cualquier persona cuerda, o sea, es que una cosa es alimentarte y ser la cadena esta de la alimentación.
0: Cadena de alimentación, sí.
3: Que los animales se comen entre ellos, nosotros no dejamos de ser animales también, pero es que creo que no va nada de que yo me coma un entrecot a que por diversión y por lucro, en especial, se asesine a un animal delante de gente. Es que no...
0: Hablas de la plaza de toros.
3: Sí.
0: Las plazas de toros. Elsa, es la otra cara de la moneda.
4: Yo opino un poco como Alain, ¿eh? Yo, vegetariana, vegana y esas cosas, pues no comulgo con ella. A mí me gusta mucho comer carne, disfruto mucho comiendo carne, ¿vale? Animales, o como quiere decir la gente. Pero tampoco estoy muy de acuerdo en ese look, esa forma sádica de divertirse. Es que no lo veo sentido y tampoco lo veo ni siquiera placer el ir a disfrutar de algo que digamos que es un espectáculo, como la relata de Alain, de ver a alguien, a un animal sangrando. O sea, yo entiendo, pues obviamente cuando nos comemos un animal, pues se le mata, claro, pero se le mata de una forma no torturándole, ni jugando con él, ni vacilándole, digamos, ¿no? Y encima gente aclamando, encima es un poco también un momento muy agobiante para el animal, porque incluso cuando les ves, se les ve que están agobiados de tanta gente, el calor, todo, entonces no lo veo nada divertido. Ese
0: bueno, quitamos la plaza de toros, pero hablamos, por ejemplo, de las vaquillas. Tusén, las vaquillas, jugar con estos animales más pequeñitos, pero estamos jugando. Yo no sé si alguna vez has ido aquí a la plaza de toros.
2: No, yo no. No.
0: O al ir a la arena con las vaquillas.
2: Qué va. Yo, a ver, la verdad es que no sé, ese tipo de cosas. Llevo muy poco tiempo aquí, Pilar, como lo sabes, menos de 5 años, pero hay cosas que no me llaman la atención realmente, porque no me gustan, de primera no me gustan, y aunque yo tenga ganas de conocer la cultura, todo lo que tú quieras, pero hay cosas que digo... Esto creo que no me gusta, entonces pues tampoco quiero conocerlo más allá de saber que sí, que existe y que se hace. Pues punto, ya está, se acabó. Sí.
5: Y ni falta que hace. Es que qué gracia tiene ir a ver eso. Que alguien me lo explique.
0: ¿Tú no has corrido delante de una vaquilla nunca?
5: ¿Pero para qué? O sea, es que me parecería su nor... Bueno, perdón, la expresión de la palabra, idiota. O sea,
4: absurdo,
5: sí,
4: absurdo.
5: Ridículo. O sea, que... Y además, es que esa es la mera realidad del a ver si le pillan. O sea, cuando tú vas a ver eso, porque no tiene otra gracia. Ya te lo digo yo.
2: Realmente, no. Sí. Yo las veces que he visto los encierros a través de la televisión con, bueno, gente de mi entorno, es como, vale, pues realmente lo estás viendo, pues por eso también, casi le pilla, casi esto. Pues sí, luego y resulta que hay accidentes muy graves, la gente se muere haciendo esas cosas, pues no sé, la gracia pues no sé dónde está.
0: Jorge.
1: No, he estado pensando lo que acaba de decir Alain, ¿no? De qué pena. Bueno, creo que volvemos otra vez un poco al respeto, ¿no? Al ajeno, a las personas, a los gustos. Tenemos la posibilidad siempre de no ir a esos eventos porque no nos gustan y por lo tanto hacerlo. Desde el ayuntamiento sabéis que su postura es bastante animal friendly en el sentido de que busca, ¿no? No encontrar esos espectáculos, no participar en ellos, no promoverlos, aunque efectivamente no es una ciudad antitaurina, que por eso tenemos la Plaza de Toros en un momento dado, tenemos las vaquillas en otro momento dado, pero bueno, se van dando pasos. Eso nos hace ver que realmente pues vamos siendo más estamos más concienciados en el entorno de la calidad de los animales y en el entorno de la calidad de nuestras fiestas.
0: Claro, le sigo dando más vueltas. ¿No habéis ido nunca a ninguna fiestas de algún pueblo, de alguna ciudad en la que haya animales vivos? Hay costumbres que poco a poco
1: de los
0: se han ido
1: gansos
0: quitando.
1: De
0: Por ejemplo, los gansos eso. de Keitio se han ido... quitando,
1: fíjate,
0: efectivamente,
1: ¿no?
0: Pero nos hemos encontrado a lo largo de la historia, a lo largo de los últimos 10, 15 años aproximadamente, 20 años, cómo se han ido sustituyendo, pues quizás estos animales vivos, pues por marionetas, por figuras de cartón, por otro tipo de espectáculos. Pero yo no sé si vosotros habéis asistido en algún pueblo remoto, no tiene por qué ser aquí ni a 100 kilómetros en la redonda, pero algún pueblo donde se haya utilizado animales vivos para... Me dices, Alain, que no, tú no lo has vivido.
3: No he tenido esa desgracia.
4: Estoy pensando y creo que no. A nivel espectáculo, no, pues igual lo de los caballos, no sé.
0: Y se llega a tirar hasta cabras
1: del campanario que se lanzaban.
5: Es vergonzoso. O sea, es que qué gracia puede tener eso.
1: Ninguna.
5: Es que no tiene ningún tipo de gracia. Es que es verdad. O sea, es que es asesinar por diversión a una persona. O sea, es que...
0: Bueno, a un ser vivo.
5: Bueno,
0: sí, a un animal.
5: Pues a un ser vivo. Me da igual. Sigue siendo algo sintiente. O sea, que
4: son
5: no.
4: Son vuestras
5: que no
4: costumbres
5: puede ser.
4: Y hay que respetarlas.
5: Que no, y que no me vengan con tradiciones ni tradiciones ni nada. O sea, no es tradición.
0: ¿Es cultura tirar una cabra por un...?
5: No, es incultura, desde luego. Más que cultura.
4: Bueno, pues hacía por tradición, entiendo yo. Y pues...
5: pues y que acabo de decir, no me vengas con tradiciones.
4: No, o sea, hacía, yo entiendo, a ver, para mí no lo veo nada divertido lanzar una cabra por un...
0: Por un campanario, por ejemplo.
4: No sé en cuenta a quién se le ocurrió como fiesta o en qué momento alguien lo hizo y se decidió que, mira, no gusta mucho y eso nos representa como pueblo lo que sea. Pero bueno, también lo importante es que con el tiempo nos hemos ido pues civilizando, yo creo, un poco más. Y hemos cambiado esos tipos de ritos o tradiciones por otras un poco más sanas.
0: Sí, hemos ido cambiando, quiero decir, con esas, no sé si marionetas o figuras de plástico, ¿no? O otro tipo de espectáculos.
1: Bueno, sobre todo
0: suerte,
1: lo que hemos
0: además.
1: Ido es legislando. Eso es lo importante, ¿no? Uh-huh. Porque efectivamente pueden ser tradiciones, pero las tradiciones se pueden cambiar, ¿no? Pueden haber, en definitiva, unos actos culturales que verdaderamente puedan promover, ¿no? cierta controversia social. Y para eso están las leyes, con el fin de poder regular, ¿no?, equilibrar y en un momento transformar. Eso sí, yo entiendo que al final esto no es fácil, porque no está para el gusto de todos, y por lo tanto, quien sea gobernador, ¿no?, para poder gobernar, ¿no?, de una forma salomónica, es muy difícil. Pero bueno, creo que estamos, ¿no?, en el rumbo de conseguir que nuestros pasos vayan encaminados hacia lo que sería un bienestar animal, ¿no? Efectivamente, pensad que yo no soy animalista, ¿no? Yo soy conservacionista, lo mío es la conservación de la biodiversidad en todas sus facetas, y tampoco me siento mascotista porque no tengo mascotas, ¿no? Y cuando he tenido algo de mascotas, ya sabes, Pilar, que ha sido encima en el ámbito de utilizarlas con el fin de poder atrapar otros animales con el fin de estudiarlos, de investigación, siempre bajo la salvaguarda de que ese animal siempre estuviese bien, ¿no? Y nunca fuese pasto de las garras o de las fauces, ¿no?, del animal en cuestión que estuviésemos investigando en ese momento. Y esto nos da que pensar en el sentido de que nuestras leyes realmente son mucho más lentas, más retrasadas, van más despacio de lo que el sentir popular existe. Y por lo tanto es una

0: cuestión de seguir, ¿no?, prevaleciendo en esta serie de intereses que comentaba Alain, o que me estaba comentando él, ¿no?, con el fin de conseguir que dentro de poco tiempo, X años, sea un lustro, sean dos, podamos tener unas leyes que verdaderamente no sean acordes a la sociedad del momento.
1: Yo sigo haciendo más preguntas. ¿Habéis ido alguna vez a algún zoológico? Y empiezo por ti, Gorka.
0: Muchas veces. Sí, tampoco muchas, porque tampoco tenemos aquí un zoológico en Vitoria y tampoco lo tenemos cercano, pero sí que he ido, porque antaño pues era lo que había para poder ver esos animales. Estaba también el circo, ¿no?, en un momento dado.
1: Sí, el zoológico, al cual
0: no iba mucho.
1: No iba mucho, no iba nada,
0: ¿no?, realmente. Pero eso no quita para que en un momento dado uno pensase, ¿no?, en la ilusión de ir al circo, ya, pero no solo por ver leones o elefantes, sino por ver los malabaristas o el mago, me da lo mismo. Entiendo que los zoológicos han cumplido durante muchísimos años una función educativa primordial, que ha sido la de enseñar esa fauna exótica, extravagante, ¿no?,
1: que estaban
0: de otros países,
1: en jaulas, sí,
0: en ese ámbito. Pero efectivamente, lo acabas de comentar, ¿no?, hay veces, y ya en estos tiempos contemporáneos en los que vivimos, que asistes a ciertos zoológicos donde se te cae el alma a los pies, donde verdaderamente merecería la pena cerrar ese espacio por la situación en la cual se encuentra cada uno de los diferentes ejemplares.
1: Claro, os pregunto por zoológicos. Alain, ¿tú has ido, Alan?
2: Yo he estado en Cabarce, ¿no?, una vez o dos, no lo sé exactamente. Y bueno, dentro de lo que cabe, es bastante diferente a lo que creo que es un zoo. Pero no sé, yo siempre veo cosas en internet de todas estas cosas y demás. Y me paro a pensar, por ejemplo, en los parques acuáticos, cuando cierran, ¿cuántos dejan a los delfines allí? Porque esos delfines los sueltas en el mar y apaga y vámonos.
0: No tienen solución.
2: Efectivamente. Entonces, ¿hasta qué punto esto se va a seguir haciendo? Pues no lo sé. ¿Qué sentido tiene ver un delfín dando vueltas en una piscina? Es que, ¿qué sentido tiene? O saltando. Ninguno.
1: Pero vamos, cuando llegamos a alguna ciudad y hay un delfinario,
2: yo
1: vamos.
2: No voy.
1: Elsa, ¿tú vas? O, lo mismo digo un delfinario que hablo de un zoológico.
3: Yo veo que se va a seguir haciendo mientras haya gente que pague. Entonces, cuando la gente siga pagando para eso, pues se seguirá haciendo. Así que un poco la cadena la rompemos nosotros como consumidores. Y yo a los zoos y tal, no me gusta, la verdad es que no. De hecho, mira, este año que estuvimos en, mi amigo y yo, en Indonesia, queríamos hacer una ruta que era para ver a orangutanes. Y claro, estuvimos leyendo un poco y había una que era la que más cerca nos quedaba, pero el caso es que los veías porque era como que estaban medio puestos. Digamos, no, al final no era fauna salvaje como tal, era pues al final pues tienes todos los orangutanes, tú pagas lo que sea, precios de euros, y te aseguran que vas a verlos sí o sí. Y no lo hicimos porque yo quiero ver la fauna en su estado natural, o sea, sí que igual haces como invenciones igual en la selva y tal, pero te lo encuentras, digamos, como puede ser que no lo encuentres o puede ser que encuentres algo, pero yo quiero que estén
1: en su hábitat
3: y que no y que
1: tal, lo has llegado a ver, por ejemplo, porque eso se ve,
3: sí,
1: en África, ¿no?
3: yo las veces que lo he visto ha sido más igual en la última que en Malasia, uy, en Colombia también, en el Amazonas, que hicimos también la travesía por allí, y pues nada, pues sales a la noche y pues lo que se pueda ver, y a veces pues ves algo y a veces no ves nada, y en esos puntos hemos visto igual algún caimán, algún orangután o lo que sea, pero así natural y ya está. Pero no pagando, digamos, por ir a un zoológico como tal y encontrarme animales expuestos.
1: Encerrados, literalmente.
3: Y que no están en su sitio, que porque qué pinta un delfín en Cabarce o un elefante en Cabarce. No, es que no pinta nada.
1: Tú sé, yo no sé si has tenido oportunidad de acercarte a un zoológico.
4: Estuve en el Parque de la Magdalena en Santander, viendo ahí a los pingüinos estos pequeñitos y a los leones marinos. Bueno, bien, a ver, no sé. Y también cuando estuvimos en Sri Lanka, nos fuimos a ver a unos elefantes en un parque natural, aunque no era un zoológico, era un parque, pero para mí es que al final vuelve a ser lo mismo. Aunque los animales en algunos casos estén en su hábitat natural y tal, yo creo que esta dinámica del turismo, de la explotación, hace que realmente vayamos más gente de lo necesario. Y los propios guardias hacen que, bueno, mueven a los animales, ¿no?, para que nosotros podamos verlos, y eso, pues, ¿hasta qué punto es muy diferente de un zoológico? No, claro, lo tengo muy claro.
1: Es que es una manera también del disfrute, es que también utilizamos a los animales también por curiosidad.
4: A mí acabó no gustándome porque había más jeeps que elefantes. Y no

0: nosotros ahí rodeados con cámaras, con, y dices, bueno, ¿esto qué sentido tiene? No tiene ningún sentido, pero bueno, ahí estábamos. No sé, no era un zoológico, pero era casi lo mismo.
1: Y es una aberración en Tailandia lo de los vídeos y fotos de gente con los tigres o metidos en el elefante. Y digo, si este animal está drogado. ¿Sabes? No, que no. ¿Tú te crees que puedes estar sentado un tigre o un león acariciándole tranquilamente? Es que no, es una aberración.
2: Magnífico, magnífico. Vuestras posturas, realmente, ¿no? Las comparto al 100%, porque uno se siente igual, ¿no? En ese momento en el que intenta vivir una experiencia, ¿no? Sea viendo los leones, sea viendo los elefantes, sea viendo los tigres, lo que habéis comentado, y te das cuenta de que eso es peor que un circo, ¿no? Que realmente es cual zoológico. Lo que pasa es que nos encontramos en esta vida en la que todos tenemos las ganas, la ilusión, ¿no? La suerte en algunas ocasiones y sobre todo la voluntad de poder hacerlo o no. Y es mejor, yo creo, que al final el conseguir que esas gente que vive en esos lugares puedan seguir viviendo de ese ecoturismo, ¿no? De esa visita a ver esos animales, que del otro lado, ¿no? De la moneda, que sería, por ejemplo, el furtivismo. Y esto me da pie, efectivamente, a pensar en una anécdota muy sencilla, que estando en un país X, ¿no? Pues yo me dedico efectivamente a ver fauna, a buscarla. Y en más de una ocasión me he encontrado con los propios guías.
3: Sí, porque,
2: ¿no?
3: Tú también eres muy viajero, Gorka, ¿eh? También te has movido mucho.
2: Y ese guía, ¿no? Faunístico, que lleva a un grupo de gente, preguntarme a mí, ¿no? ¿Dónde están los leones o dónde están los tal o dónde están los cual, ¿no? Y efectivamente, ¿no? Me ha llamado más la atención, pues igual es por la nariz que tengo, que es larga, y eso hace que tenga un olfato bueno para encontrar y saber por dónde ir a la hora de poder intentar ver esos animales. Y eso hace que en ocasiones digas, concho, ¿no? Si al final es más fácil, ¿no? El ir por tu cuenta, el ir tranquilo, el ir disfrutando de lo que salga, tú lo has comentado, Elsa, ¿no? El dar un paseo a la noche para ver qué es lo que hay, ¿no? Y te sale una rana, te sale un insecto palo, te sale lo que salga, disfrutar de ello. No hace falta disfrutar de los del Five Big, ¿no? O del Big Five,
3: claro,
2: ¿no?
3: Pero
2: que son los cinco grandes, el león, el rinoceronte, ¿no? El hipopótamo, tal. Sino que muchas veces con la fauna pequeña somos capaces de poder disfrutar más que con la grande.
3: Claro, pero con la grande, Alain, tú te encuentras, imagínate, con el hipopótamo, ¿qué haces?
4: Pues es que tampoco le veo la gracia. Es que no sé. ¿Yo para qué quiero ver un hipopótamo? ¿No? O sea, que sí, que muy bonito y tal, bueno, forma parte del mundo, pero ¿para qué voy a ir yo a buscar un hipopótamo?
2: Pero porque no te gusta, ¿no? Entiendo.
4: Claro, pero no. A ver, en tu sentido lo veo, que quieras buscar, que quieras investigar, que quieras saber sobre el animal, pero yo es que lo mismo lo voy a ver con mis ojos que en una foto.
2: Que en un documental de la segunda.
4: Por ejemplo.
1: Vale. No, pero es distinto. Y el año que vi osos en Rumanía fue impresionante. Pero ponerles, no sé, ¿no? Sí que es verdad que para qué lo quiero ver, pero... el visualizarlo tú mismo, no sé, a mí me parece como muy...

0: justo en la carretera Central Silver, no sé qué, cómo se llama, súper
1: largo. Transilvania, sí.
0: Y es espectacular verlos allí, no sé, es increíble, es como una sensación que te dices, jo, es que somos pequeñísimos.
1: Bueno, a Drácula no te encontraste por allá, ¿no?
0: No. No entramos, ¿eh? Porque a mí de viaje, a mí ese punto muy turístico que te timan por todo, vete en el castillo, que son cosas, no me gusta. A mí me gusta ir por mi cuenta y con mi amigo vamos un poco metiéndonos ahí en races y conociendo a la gente local y demás. Y lo que nos digan ellos, preguntando, comiendo donde comen y...
1: Alain, que no se te ha perdido nada con un hipopótamo, con una jirafa ni con un elefante.
2: Absolutamente nada.
1: ¿No te sacarías una foto con ellos?
2: ¿Para qué?
1: No, para tener, para enseñar. Muchas veces es para enseñar, ¿eh?
2: ¿Cómo vas cuando vas a un parque acuático y te plantan el loro en el hombro para hacerte la foto? ¿Qué sentido tiene?
0: Pero es que si le busca el sentido a todo, de ningún sentido, la vida es para vivirla. No,
2: hombre, desde
0: sentido,
2: luego, entonces, el
0: si
2: turismo...
0: Si pongo ahí a relativizar, ¿qué sentido tiene incluso estar aquí hablando?
2: El turismo,
0: pues nada.
2: El turismo.
0: ¿Qué sentido tiene ir a San Fermines? Nada, pero es un poco disfrute y no sé, rellena tu vida pues de momentos, de recuerdos y de experiencias, ¿no? Entonces, como transitar por la vida llevándote cosas, ¿no?
2: Muy bien, maravilloso. Cuando queréis os dais cuenta del FOMO que tenéis de tener que estar en todas partes del mundo y ver todos los lugares del mundo, cuando hay muchísima gente que no os ha visto nunca y no le ha pasado nada. Pero allí tenéis que estar todos haciéndoos la foto, que es todavía más curioso y peculiar.
1: Hablaremos otro día del el ansia, ¿no? que tenemos ahora mismo por viajar, por movernos y por intentar... yo no sé si es que queremos vivir muy rápido o queremos vivir 7 vidas en una, Gorka, no lo sé.
3: Pues, hombre, la tecnología te hace, ¿no?, vivir mucho más rápido.
1: Sí.
3: Realmente estamos haciendo que nuestros hijos no disfruten de su infancia como consecuencia de que les damos un elemento tecnológico.
1: Es que no juegan en la calle, por ejemplo.
3: Les estamos haciendo crecer antes de tiempo. Pero ya no solamente en la infancia, sino en nosotros mismos, ¿no? Cuando nosotros estamos viendo las redes sociales y empiezas a ver la comida del uno, el viaje de la otra, ¿no?, la experiencia de aquel, pues resulta que dices, yo soy un pobre hombre, mujer, ¿no?, me cago en eso y no hago nada. ¿Y qué va? No es verdad, es mentira, ¿no? Uh-huh. Es solamente postureo en muchos de los casos.
1: Soy un pobre hombre que no hago nada.
3: Y verdaderamente lo que me encuentro es con esa sensación de decir, no, esto no es así, no, ya hacemos lo suficiente, no hace falta marcharse a ningún lado, disfrutemos y vivamos la vida y llenémoslas de experiencia, como Elsa comentaba, pero incluso las del día a día, del nuestro estar en Vitoria.
1: Les tienes que llevar tanto a Tusen como a Elsa, como a Alain.
3: Alain no sé si va a quedar, ¿eh?
0: No tiene nada que ver Alain.
1: A ver, Alain, ¿no te apuntarías a ver el trabajo
2: yo
1: de Gorka?
2: Yo tengo una amiga que trabaja haciendo lo mismo que Gorka. Uh-huh. Y tampoco tengo ningún interés por verlo.
0: A mí me parece maravilloso, tú piénsalo, un viernes, ¿no? Es que es increíble que Gorka un viernes esté con su balsa por ahí en Salburua cogiendo pájaros para mí, pues bueno, yo qué sé, para... Me parece increíble. O sea, es como, joder, esa experiencia es maravillosa. Mientras igual uno esté en el bar, no sé qué, igual es una experiencia pequeñita y no es igual en Tailandia y no sé lo que sea, pero estar en Vitoria a las 9 de la mañana, me imagino ahí remando, corriendo con su compañero Yosu, buscando no sé qué, es increíble, me parece.
2: Pues ya sabes, no hace falta que te vayas hasta...
0: No. Si yo, de hecho, yo voy muchas veces a correr por Salburua y es una cosa que... Es que voy... Muchas veces a correr por Salburua, voy siempre, es que salgo a correr y cada vez que paso es que me parece increíble, me parece una maravilla, un regalo que tengamos esto en Vitoria. Y siempre que voy a correr, muchas veces me paro y me quedo mirando a los ciervos y a los pájaros, o sea, muchas veces y nunca me canso, es una pasada.
1: Y además, si cierras los ojos, los vuelves a abrir, no te dicen dónde te encuentras, no dirías que estás en Vitoria.
0: No,
1: piensas que estás en cualquier país, ¿eh?, en cualquier lugar.
0: Sí, a mí me parece increíble y igual lo valoramos poco el que dentro de la ciudad tengamos espacios verdes, anillos verdes, uh-huh, en cualquier punto y que haya gente que esté cuidando esta diversidad y todo, me parece maravilloso. Porque le disfruto mucho.
1: Tenemos que convencer a Alain, ¿eh? Algún día. Lo hacemos desde allá y a ver si te... No sé, igual cambias.
3: Pilar, Alain, yo creo que ha nacido ya con el anillo verde, igual que Elsa y compañía, ¿no?
0: Sí.
3: Al final son 33 años, ¿no?, aproximadamente, de anillo verde, y eso hace que, pensando en estos momentos en la gente de 18 años, que se pensarán seguramente, yo creo que sí que creen que hay anillos verdes en todas las ciudades, que esto es lo habitual, que esto es lo normal, ¿no? Cuando deben de viajar, de salir, efectivamente, igual no hace falta irse hasta Tailandia, ¿eh?, sino a Logroño o a Santander o a Bilbao,
1: sí,
3: para
1: cerquita,
3: darte cuenta de que lo que tenemos en Vitoria-Gasteiz, como está diciendo Elsa, es un auténtico lujo.
1: Bueno, pues vamos a dejar aquí este tema, este asunto, nos vamos con otro también muy interesante, va a tener lugar este fin de semana, es que llega la 7ª edición del Ironman.

0: Iron Man llega a Vitoria-Gasteiz este domingo con más de 3.000 triatletas procedentes de 85 países. Afrontan la prueba de larga distancia y van a asistir también al estreno de la modalidad del Iron Man 70.3, por primera vez además aquí en la capital alavesa. Para que os hagáis una idea, el 73,5% de los participantes 5% son internacionales, el 26,5% llegan desde diferentes puntos del estado. Y entre los competidores que llegan de fuera destaca la presencia de deportistas del Reino Unido con un 15%, Francia con un 10%, Bélgica también con un 10%. Participación femenina alcanza el 14,4% del total de inscritos. ¿Tú, Ser, nunca te ha dado a ti por hacer este tipo de ejercicio de deporte? Tenía que haber comenzado igual por Elsa, casi por Elsa, claro, que ella es la deportista.
1: Eso
0: Elsa, ¿nunca
1: es,
0: te ha dado?
2: Ay, no, yo es que me acabaría ahogando, ¿eh? O sea, yo, nadar y yo no somos muy compatibles, no, la natación ni igual un duatlón me lo he planteado, lo de correr y bici, pero... Y también es verdad que llega un punto que a mí me gusta el deporte, pero hay un punto en Ironman que no le voy a estar divertido. A mí que no le veo ningún sentido, porque me acuerdo de 42 kilómetros y luego nadar, no sé, son distancias muy largas,
0: al principio sé nada. Después se anda en bici, que son 180 kilómetros en bicicleta y 42 kilómetros corriendo.
2: Es una barbaridad, yo no puedo. Y ya no senté por la competición, porque nos sentamos en la competición. Es que los entrenamientos...
0: Y tú eres aquí la deportista del grupo, ¿eh?
2: Sí, sí, porque yo lo voy yo más que la competición, al entrenamiento. Tener que entrenar esas distancias, uno, tienes mucho tiempo libre para poder planificar una semana de entrenamiento, porque al final, con 42 kilómetros de carrera, igual estás haciendo un bagaje en semanal, digamos unos 30 kilómetros semanales de carrera, luego sin contar las veces que sales en bici, que es mucho tiempo, mucha energía y también mucho dinero. Hace falta un poco todo: dinero, tiempo, ganas y forma física.
0: Alain, ¿nunca se te ha pasado por la cabeza a ti?
3: Responde tú por mí.
0: Yo tengo la sensación que no se te ha pasado por la cabeza,
3: la verdad,
0: para nada.
3: Es que
0: nunca. Tú no eres nada deportista.
3: No me gusta,
0: nada.
3: Mira, a mí... O sea, yo sí soy deportista porque, a ver, me dedico al deporte, pero no me gusta correr, por ejemplo. Sí que me gusta andar en bici bastante, pero no me gusta correr. Nadar, pues tampoco me entusiasma mucho el agua.
0: ¿No eres competitivo?
3: No, la verdad, nunca he sido bastante... O sea, ni bastante ni nada, o sea, no muy competitivo. Yo era de los que de verdad jugaba por divertirse.
0: Qué bueno, bueno, a ver, eso, ¿eh? Qué bueno.
3: Otras veces me gusta hacer trampas también, pero bueno, como forman parte del juego también, ¿no?
0: Bueno, a ver, trampas y juego no puede ser, ¿no?
3: Bueno, sí, bueno, o sea, a ver, van juntas de la
0: ¿pero
3: mano.
0: ¿Pero qué trampas hacías?
3: Bueno, depende, pues en juegos de mesa y esas cosas, pero...
2: Ustedes ven a mí secretos.
3: Eso es.
0: ¿Juegos de mesa a las cartas?
3: A las cartas se pueden hacer muchas trampas.
0: ¿Y las haces?
3: Pues sí puedo, sí. No siempre se puede.
0: Tú sé. El Iron Man, a ver...
4: A mí me gusta, realmente, me parece una prueba muy, muy dura, muy compleja, pero me gusta. Me gustaría hacerlo algún día, igual nunca lo haré, pero me gustaría, me gusta mucho, sí. Aunque, como dice Elsa, el tema sería lo de nadar. Eso lo veo un poquito más complicado.
0: Es una paliza, ¿eh?
4: Sí.
0: En el pantano.
4: Sí,
0: es la primera prueba.
4: Un poquito más complicado.
0: A primera hora de la mañana. La visión es fantástica, es preciosa.
4: Sí, sí, sí,
0: el comienzo
4: sí,
0: del triatlón
4: sí, sí.
0: Es una maravilla.
4: Sí, y como dice también ella, es que hace falta tiempo, dinero, hay que entrenar mucho, tener también los equipamientos necesarios y todo. Es una inversión muy importante.

0: día también. Son sueños. No son imposibles tampoco, ¿eh? Es ponerse, tener tiempo y dinero, y se puede hacer.
1: Bueno, pues ahí está, ¿eh? Siempre con ese aspecto positivo, se puede hacer. Pero quizás algún día, Gorka, tú,
2: pues yo estoy de la misma opinión que tú, Shane, ¿no? Al final lo que nos encontramos es unos máquinas realmente haciendo un deporte de alto rendimiento, donde el verlos, ¿no?, y el poder pensar en hacerlo, ¿no?, pues bueno, hace que uno se sienta realmente fuerte, ¿no?, o tenga que sentirse fuerte. Eso sí, no, yo no hago, ¿no? Yo en definitiva creo que soy el menos deportista de los cinco que estamos aquí.
1: Pilar,
2: no
1: creo.
2: Y con ello deciros que sí, que lo mío es en definitiva, ¿no?, el andar, la marcha, ¿no?, el nadar, nado, ¿no?, el correr, salgo a correr, pero no en un ámbito tampoco ni deportista, no a nivel de competición, de juego, sino más pero bien de mantenerme algo de musculación y algo en definitiva sano.
1: Veo que no habéis participado nunca en un triatlón, pero ¿os gusta verlo?
3: Yo
1: porque
3: sí,
1: el próximo domingo lo vamos a ver, ¿eh?
3: Yo solo ir a verlo.
0: Yo sí, a mí me encanta. Y cuando ves a la gente que llega ya después de toda esta paliza y tal, me parece muy bonito.
3: Y la gente mayor, ¿eh? Es un esfuerzo tremendo.
0: Y a mí me gusta mucho la diversidad de cuerpos que hay también ahí, porque muchas veces pensamos que para poder hacerlo tienes que estar muy fit, tener no sé qué, y hay cuerpos muy diversos y la gente lo hace y dices, bueno, el deporte es un poquito más complejo, ¿no?, claro, que eso. Y a mí eso me gusta.
3: Porque no es necesario tener un cuerpo fuerte, sino eficiente. O sea, fuerte sí, pero no musculoso.
0: Eso
3: aunque
0: es.
3: Sea eficiente y pueda llegar, muchas veces es suficiente. Y yo, de hecho, mira, yo tengo este sábado también competición, es un Ironman, pero es una competición de carrera más ejercicios híbridos. Y el Ironman, yo sí que pienso que algún momento de mi vida lo haré, porque, no sé, yo más que nada por saber o ver hasta dónde puede llegar mi cuerpo, lo que puedo llegar a hacer, ¿no? Un poco de, por vivir la experiencia
4: por
3: de
4: probarte.
3: Por probarme, sí. Uh-huh. Más que para mí misma, me da igual si lo acabo igual en 10 horas, pero por probarme yo misma, porque muchas veces pensamos que no puedes, y luego te pones a ello y quizás, oye, puedes, digamos, ¿no?
2: Conocer tus límites, sí, ¿no? En definitiva. No es importante, ¿no?, muchas veces cuando uno sube a la montaña, ¿no?, ese superarse a sí mismo a través del esfuerzo es buenísimo, ¿no?, con el fin de mejorar, ¿no?, tu nivel de rendimiento y tu nivel de esfuerzo, valga la redundancia.
4: Yo, yéndome con así rápido con lo que hemos hablado al principio, yo es que hay cosas que no tengo ninguna necesidad de vivirlas ni de verlas. Así de fácil. Y esta es una de ellas,
1: ¿no? Bueno, pues dicen las personas triatletas que experimentan una intensa mezcla de emociones donde está el dolor físico, pero se entrelaza con una gran satisfacción mental. Y probablemente esa satisfacción mental supera con mucho el dolor físico, pero el dolor físico se pasa. Pero lo que sientes, ¿no?, las emociones que vives en tu cuerpo, esa euforia, por ejemplo, o esa ansiedad, supera con mucho, ¿no?, el estar retumbado, porque hay muchas veces que los ves cuando terminan, sí, como tienen que estar sentados, sí, como tienen que estar tumbados. Sí, hay quien les ves que están frescos como una lechuga.
0: A mí
1: eso me llama mucho la atención, ¿no? Y también estoy contigo, Tusen, que es otro, bueno, da gusto ver la diversidad de cuerpos, ¿eh?
2: Sí.
1: Es impresionante, porque todos son 90-60-90, ¿no? En el caso...
0: Increíble.
2: Sí, efectivamente. Yo creo que de entrada superar el umbral del dolor es la leche, ¿no? Pero es la leche para cada uno de nosotros, incluso online, ¿no? Uh-huh. Es bueno, porque entramos, ¿no?, en una dinámica donde cada vez nos vamos haciendo, y con la edad, entendedme, ¿no?, por ahí, más perezosos, ¿no?, menos activos, y por lo tanto vas olvidándote de lo que es ese dolor que tenías simplemente con unas agujetas. Claro. Y por lo tanto, ¿no?, en el día a día conseguir, ¿no?, mantener ese ritmo hace que verdaderamente podamos estar mucho más frescos que una lechuga, ¿no?, mucho más sanos, y sobre todo, ¿no?, yo creo que gustosos con nosotros mismos, ¿no?
0: Sí.
1: Bueno, nos vamos a tener que despedir. Tenemos más temas hoy encima de la mesa, pero se nos ha ido. Vamos a decir adiós. Pero antes, Alain, ¿de nuevo vas para Iruña ahora?
4: Sí, tengo comida ahora.
3: Qué alegría, ¿no?
4: Sí. Me voy pitando.
1: Y tanto que pitando, pero bueno, llegas bien.
4: Vas en coche.
2: Sí. Vale.
1: ¿Tienes comida? Tú sé, el fin de semana, ¿cómo se presenta? Y hay Ironman y muchas cosas. Mañana ya está.
0: Mañana tengo comida y luego el domingo sí que estaré ahí viendo el Ironman.
1: Uh-huh. Elsa, ¿mañana competición?
3: Sí, mañana en Bilbao tengo competición con un compañero. Mi compañero es Asier, tiene 46 años y corre por la montaña. O sea, lleva un ritmo que voy a ir yo detrás allí, vamos, que con la lengua afuera.
2: Seguro que no.
1: Y Gorka, tú fin de vuelta semana. Este fin de semana libre, ¿o vas a seguir anillando animales?

0: días.
1: Este fin de semana libre, de momento. Sí, vamos a disfrutarlo, vamos a hacer cualquier cosa.
0: No vas a buscar bisones europeos ni nada parecido, ¿no?
1: No, no, ya tuvimos que ir los compañeros ayer, ¿no? Y por lo tanto, había buenas noticias, bueno, se consiguió,
0: tema,
1: ¿eh? Qué maravilla.
0: Eso es, un tema precioso que igual todavía no lo han contado y nada. Nos queda un minutito solo. Bisón europeo, la problemática que os habéis encontrado estos días... Y que se solucionó
1: sí,
0: ayer.
1: Sí, sí, sí. Mira, gracias a la colaboración de las personas, de la gente que va a Salvueva, de la cantidad de fotógrafos y de ojos puestos en los diferentes animales que viven en este entorno, se pudo detectar una hembra de bisón europeo que tenía dos cachorros recién nacidos, pero sí pequeñitos, ¿no?, que deambulaban alrededor de ella en una de las isletas de la balsa de Arcaute y observable desde el Observatorio de los Fresnos, os lo digo por si la gente quiere acercarse, que tenía una peculiaridad, es que estaba infestada por garrapatas. De tal forma que las fotografías que empezaron a circular por las redes sociales y que llegaron hasta Luis Lobo, que es uno el técnico de la unidad Anillo Verde, que se encarga de la gestión del bisón europeo aquí en el municipio, pues hizo que ayer se interviniera. Se pensase bien qué poder hacer y se consiguió, ¿no?, capturar a esta hembra con el fin de poderle darle un desparasitario a fin de conseguir que caigan estas garrapatas. La hembra, que de entrada podíamos todos pensar que podía tener problemas de inmunodepresivos, ¿no?, en un momento dado estarla débil y por lo tanto ser pasto, ¿no?, de estos animales, de estos chupasangres, ¿no?, de estos hematófagos, pues resultó que no, que se encontraba en perfecto estado de salud y por lo menos entendemos que igual tuvo la mala suerte de pasar por una zona en la que había gran cantidad de garrapatas, ¿no?, y por lo tanto, bueno, quedarse infestada.
0: Solucionado de
1: solucionado
0: momento.
1: Solucionado el problema, lo solucionado entre pues todo el equipo de la unidad. ¿No? Efectivamente, está en peligro de extinción, está mucho más amenazado que el propio lince ibérico, del cual conocemos todas y todos, ¿no?, muchísimas andanzas, y en cambio del bisón europeo apenas sabemos nada. Y por lo tanto, bueno, ha sido una alegría, y gracias a todo ese equipazo que hay en el ayuntamiento, en la unidad de biodiversidad, genial, y sobre todo en esos gestores del bisón europeo que tenemos aquí en el propio territorio peninsular.
0: Bueno, que nos despedimos, que ha sido un placer, que hemos aprendido muchísimo. Hasta la próxima semana.
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6: Es la 1:00 p.m.
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6: Arratsaldeon, la actualidad mira hoy a Almería, donde un voraz incendio de rapidísima propagación ha dejado al menos 11 fallecidos hasta el momento y 8 personas heridas, 4 de ellas muy graves en el hospital. Además, todavía se está intentando localizar a en torno a una veintena de personas con las que no se ha podido contactar todavía. Miquel Claver, Arratsaldeon.
8: Arratsaldeon, y se trata del incendio más letal de la historia de Andalucía. Por el momento son 11 las personas fallecidas, aunque todavía no se puede descartar que ese número aumente, ya que son 19 las personas que todavía no se han podido localizar. En estos momentos, la Guardia Civil está recorriendo la zona afectada en busca de esas personas. Pedro Fernández, delegado del Gobierno en Andalucía.
9: Están haciendo una batida vivienda a vivienda de este diseminado tan importante que existe en la zona que resultó más afectada en el día de ayer.
8: Se contabilizan también 8 personas heridas, 4 de ellas en estado muy grave, por lo que han sido trasladadas a la unidad especial de quemados del Hospital Virgen del Rocío de Sevilla. Además, son casi 700 las personas desalojadas en los municipios de la zona. Más de 460 efectivos trabajan hasta ahora en las labores de extinción, con la mirada puesta en el viento. Se esperan fuertes rachas de viento en la zona, que lo que unido a la poca humedad puede complicar aún más esos trabajos ya de por sí complicados por la orografía del terreno.
6: El calor, el fuerte viento, los suelos secos, ya lo han escuchado, han sido factores determinantes en este incendio, según los expertos. Las altas temperaturas previstas para estos días tampoco ayudan y esa complicada orografía, el viento, están dificultando las tareas de extinción. Aquí hasta las 8 de la tarde estamos en alerta naranja por incendios en Araba, por las altas temperaturas. En las últimas horas se registraba precisamente un incendio forestal a mucha menor escala en el monte Aloña, consecuencia de una de las tormentas eléctricas que anoche cayeron sobre el territorio. Está controlado, se espera extinguir en las próximas horas. El decano del Colegio de Ingenieros de Montes, Alejandro Cantero, explicaba esta mañana en Boulevard que aunque la temporada de riesgo aquí es otoño, con los bosques ya secos, cada vez vamos a ver más incendios en verano, porque además de las temperaturas medias más altas, el cambio climático también ha traído temperaturas extremas que ayudan a que esos fuegos se extiendan.
10: Cuando yo empecé a trabajar era muy raro que se alcanzaran 40 grados en la vertiente cantábrica. Es que ahora es frecuentísimo. Prácticamente todos los días estamos alcanzando 40 grados y humedades muy bajas. Eso contribuye luego al fuego. La temperatura media, que es lo que siempre se dice, la temperatura media ha subido medio. Eso no significa nada. Lo importante son los extremos. Esas cada vez son más frecuentes y me temo que han venido para quedarse.

0: Euskadi se planta ante el Ministerio de Sanidad y no pagará los 51 millones que este le reclama por la atención que se presta a ciudadanos vascos en otras comunidades autónomas. En la interterritorial de esta mañana, Alberto Martínez ha anunciado esa decisión a la ministra porque el Ministerio aún no ha revisado el sistema de cálculo que se comprometió a remodelar. El consejero se lo ha dicho a la ministra en una interterritorial de nuevo convulsa porque las comunidades han vuelto a pedirle conjuntamente que retire el proyecto de estatuto marco que llevará a la huelga indefinida a los médicos a partir de septiembre. Y en Santurce hoy se ha presentado una plataforma ciudadana que pide justicia para Ander, el joven que falleció en la localidad dos días después de una intervención de la policía local en la que se utilizó una taser. Son amigos y vecinos del joven que quieren acompañar a la familia en el recorrido judicial que ha comenzado y ayudar a esclarecer las circunstancias que rodearon ese fallecimiento atribuido en la autopsia preliminar a un golpe de calor. Nerea Paz es amiga de Ander.
1: Queremos señalar que la implicación, presión y movilización popular ha sido de vital importancia para esclarecer los hechos. Por lo tanto, hacemos un llamamiento a que se sigan aportando pruebas, testimonios y sobre todo que se tomen las calles para que se haga justicia por a mi amigo.
0: Y Bilboko Konpartsak no va a permitir este año el pago con tarjeta en las chosnas de Naste Nagusia. A seis semanas de que comience la Semana Grande Bilbaína, las comparsas se preparan para el primer año con Ticket Buy, el sistema de control.

0: de facturas de las haciendas vascas. Han tomado esta decisión para evitar problemas de cobertura. Los datáfonos necesitan internet y en grandes aglomeraciones estas pueden fallar. Por eso, según ha podido saber Radio Euskadi, para garantizar la aplicación de ese sistema, lo harán todo offline. Iker Martínez, portavoz de Bilboko Konpartsak.
1: Este año no se va a aceptar como hasta ahora veníamos haciendo el pago con tarjeta, el pago va a ser solamente en dinero físico y la parte de los TPVs que tiene que ver con la parte más técnica de poder clicar y poder trabajar en lo que es la facturación, también hemos decidido de forma reciente además que sea offline. El ticket físico en papel solamente se va a entregar cuando la persona lo solicite. Existe la posibilidad de generar un QR, la gente lo recoge y tienes el ticket digital.
0: En los Sanfermines hoy hemos vivido un peligroso encierro a cargo de los toros de la ganadería Álvaro Núñez. Hay varios heridos, ninguno por asta de toro en una carrera en la que puede decirse que se ha visto varias veces el capotico de San Fermín. Eso en un día de fiesta en el que se ha celebrado por primera vez el chupinazo chiqui. Enseguida estaremos en Pamplona. Además, segunda jornada del Bilbao BBK Live.

0: conciertos, tanto en los escenarios gratuitos de Bilbao como en Covetamendi, donde será la cabeza de cartel este que escuchamos, el británico Robbie Williams. Galder Pérez, arrachaldeón.
1: Arrachaldeón, María. Pues sí, a sus 52 años, lejos de vivir de la nostalgia, el británico atraviesa una segunda juventud artística, nuevo disco, gira mundial, una peli biográfica premiada y hasta una carrera de pintor. Lo veremos en su faceta musical en Covetamendi con otros grandes nombres como los escoceses Belan Sebastian, Gerai Cortés con su flamenco, una de las bandas emergentes de nuestra música, Marte Las Arte, abriendo el cartel. Y para la noche, atención a esas citas electrónicas con Tomorrow, Solwax y Richie Hawtin a los platos. El viernes promete y a ver si hay alguna sorpresa como la de ayer con Alcalá Norte.
0: Galder, hoy también se ha presentado la gira de verano de la EGO.
1: Efectivamente, Euskal Herriko Gazte Orkestra rinde homenaje a Arriaga en el bicentenario de su fallecimiento. Serán 5 conciertos a partir del domingo y hasta el miércoles. Hondarribia, Azkoitia, Donostia, Bilbao y Gasteiz. Unai Urretxo dirige la orquesta.
2: La Filarmónica de Berlín tiene que tocar la quinta de Mahler. No está. Oh, va, vamos a tocar la quinta de Mahler, a ver. ¿Qué pasa? No, no está. Vamos a tocar la quinta de Mahler. Jóvenes que ni se conocen entre ellos, de repente se juntan, tienen que tocar una obra de estas, pues imaginaros, es un reto increíble. Entonces la dedicación, la concentración, la energía que ponen es una cosa impresionante.
0: También con los titulares del deporte, Iker Perea, arrachaldeón.
3: Caixo, María, arrachaldeón, a las 9 de la noche en Los Ángeles, España y Bélgica. Buscan la victoria y el pase a las semifinales del Mundial de Fútbol. Todo apunta a que en La Roja Luis de la Fuente repetirá 11, por lo tanto Unai Simón, Laporte y Oyarzabal serán titulares. En esa semifinal espera ya Francia, que ganó ayer a Marruecos 2-0. Esta mañana en Tajonar, en el Ecuador de los Sanfermines, ha echado a rodar Osasuna. Comienza la era de Luis Miguel Ramis al frente del banquillo rojillo. Enseguida lo escucha. Escucharemos en Vitoria, en Mendizorroza, ha sido presentado Bill Koski como nuevo jugador del Deportivo Alavés. En apenas 10 minutos arranca la etapa 7 del Tour de Francia, hoy etapa llana de 175 kilómetros con final en Burdeos. Tadej Pogačar viste de amarillo, es el líder tras la exhibición ayer en Pirineos, coronando Tourmalet y Gavarnie en solitario. Hoy el día será para los velocistas. Y en los frontones, en el torneo de San Fermín, victoria ayer de Pello Echeverría y Zabaleta frente a Larrazábal y al Bisu esta noche en el Labrit. Primer partido para Lasso e Iztueta frente a Ezcurdia y Gabirondo.
0: En cuanto al tiempo, el ambiente es hoy más nuboso con posibilidad de tormentas, especialmente por la tarde. Debido a esa nubosidad, las temperaturas bajarán un poco, aunque seguirán siendo altas en el interior. Recordemos que mañana sábado se va a activar la alerta naranja por temperaturas que volverán a acercarse a los 40 grados. Tenemos hasta ahora 28 grados en Bilbao y en Pamplona, 24 en Donostia y en Bayona y 23 grados en Vitoria-Gasteiz. Y además, en esta crónica de Euskadi vamos a contarles por qué el próximo 12 de agosto no podrán circular camiones por las carreteras vascas. Gracias por elegir un día más en Radio Euskadi y Radio Vitoria para informarse. Iker Aranaz y José Ignacio Revuelta están en la dirección técnica, Mayalen Galparsoro en la coordinación.
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0: Vamos con ese voraz incendio desatado esta noche en Almería, en el municipio de Los Gallardos, cerca de Mojácar, el incendio forestal más letal de lo que va de siglo en España. Hay al menos 11 fallecidos, 8 heridos, algunos muy graves, y cerca de una veintena de personas a las que todavía no se ha podido localizar, Miquel Claver.

0: Sí, es el incendio más letal registrado en la historia de Andalucía. Deja ya 11 personas fallecidas. Juanma Moreno Bonilla, presidente de la Junta de Andalucía.
1: Hay 19 personas todavía sin localizar. Por tanto, vamos a ver cuál es su paradero. Esperemos y deseamos que estén bien. Nos parece indicar que su mayoría eran extranjeros. Se está trabajando la identificación de los propios cadáveres. Hay 8 heridos. 4 de ellos son, digamos, graves, con diferentes tipos de quemaduras.
0: Diferentes tipos de quemaduras que han obligado a llevar a esas 4 personas heridas en estado más grave al Hospital Virgen del Rocío de Sevilla en helicóptero, a la Unidad Especial de Quemados. Lo decía Juanma Moreno, todo apunta a que la mayoría de los fallecidos son de origen extranjero, británicos o belgas con toda seguridad. Se trabaja ahora para identificar los cadáveres. Se ha establecido un puesto en la Garrucha para recibir allí muestras biológicas que ayuden en esa tarea. También para tramitar las denuncias por desaparición. Por el momento no se ha recibido ninguna oficialmente, aunque ya le escuchábamos al presidente. Sí que hay constancia de 19 personas sin localizar. La Guardia Civil está recorriendo en estos momentos la zona afectada en su busca. Pedro Fernández, delegado del Gobierno en Andalucía.
2: La tarea fundamental que está llevando hasta el momento la Guardia Civil en este preciso instante es la de el recorrer la zona vinculada más al norte del incendio, especialmente aquellas zonas en las que viviendas para la comprobación o no de la existencia de personas que pudiera haber o no en su interior.
0: Hay cerca de 700 personas desalojadas en los municipios de la zona. No se descarta que ese número aumente en las próximas horas debido a lo complicado de las tareas de extinción. El incendio de gran virulencia se complica aún más por las fuertes rachas de viento que están golpeando la zona, ayudan a su propagación y ponen en riesgo las localidades y han obligado también a cortar, por ejemplo, la autovía A7, una vía que también podría ayudar a controlar el incendio al actuar como cortafuegos.
3: Las condolencias llegan ya de todas las instituciones, incluso europeas, la sociedad británica pendiente también, porque se trata de una zona que muchos ingleses eligen para retirarse. Vamos a repasar qué sabemos de ese incendio con Irache Ruiz, cuál ha sido el origen de las llamas y cómo es la zona en la que se ha desatado.
4: Sí, pues la caída de un cable del tendido eléctrico como origen de las llamas es el principal hipótesis hasta ahora. Se inició junto a la Nacional 340. El calor, el viento y los suelos secos han sido factores determinantes de un terrible fuego muy complejo y muy rápido. Las llamas siguen devorando una zona con muchísimo diseminado y viviendas en zona forestal. Antonio Sanz es el consejero andaluz de emergencias.
5: Y la situación del incendio es compleja. Es un incendio con muchísimo barranco en el que no ha podido entrar maquinaria, en el que no hay zonas de acceso. La topografía es malísima.
4: El fuego está arrasando una zona de barrancos de Levante almeriense a 12 kilómetros de la costa y con cientos de viviendas turísticas aisladas en la sierra.
3: Todavía no se ha podido identificar a las personas fallecidas, pero se cree que en su mayoría son británicos que trataron de salir en coches de la zona por una ruta distinta a la que se había establecido para la evacuación y que se vieron allí sorprendidos por las llamas.
4: Sí, llamamiento de las autoridades a la ciudadanía para que no asuman ningún riesgo y para que atiendan las instrucciones, que no recomendaciones a la hora de evacuar las zonas afectadas por el humo y el fuego. El responsable de emergencias advierte de que no hay vías alternativas ni caminos paralelos. Explica Antonio Sanz que los fallecidos han muerto en una ratonera. 4 de ellos atrapados en su coche, otros 9 habían salido a pie y solo han logrado salvarse 2.
5: La decisión de coger por otro camino, que no era el de evacuación, buscar una salida propia a través de una rambla, realmente fue una verdadera trampa escogida por las personas que finalmente han fallecido.
4: La huida desesperada por rutas improvisadas en medio de una gran humareda convirtió la evacuación en una ratonera.
3: El calor, el fuerte viento, la sequedad del suelo, factores determinantes en este incendio, según los expertos, las altas temperaturas previstas para estos días tampoco ayudan. Aquí estamos pendientes de un incendio forestal a mucho menor escala, desatado esta pasada noche a consecuencia de un rayo en el monte Aloña. Es también una zona de difícil acceso. Está ya controlado, David Beramendi.
6: Sí, la tormenta eléctrica que atravesó anoche Guipúzcoa deja como principal consecuencia este incendio en el monte Aloña de Oñati. Minutos antes de las 9:30 de la noche, un rayo originaba este fuego cerca de la cima, que está a unos 1.200 metros de altitud. Se han quemado 0,7 hectáreas de pastos. Desde primera hora de la mañana, el fuego está controlado. Hablamos de una zona con una orografía muy complicada, un área muy escarpada, de difícil acceso por sus fuertes pendientes. Esto ha impedido la intervención directa de los guardas forestales. El operativo sigue activo, pero ya solo con labores de vigilancia, seguimiento y evaluación técnica del incendio.
3: Hasta las 8 de la tarde estamos en alerta naranja por incendios, por riesgo de incendios forestales en Araba. Es el temido fuego que cada verano vamos a ver extenderse con más fuerza, un fenómeno detrás del que también está el cambio climático. Xavier Madariaga.
7: Sí, incendios como el de Almería nos muestran la cara más virulenta del cambio climático.

0: fuego, que si bien muchas veces no está en el origen del fuego, sí que propicia su fulminante expansión. Nos lo ha explicado esta mañana en Boulevard de Radio Euskadi Elisa Sainz, investigadora en el BC3.
1: El hecho de que la atmósfera esté más seca, los suelos también tengan menos humedad, la vegetación sea más propensa para extender el fuego, lo que sí hace es que estos incendios se extiendan más, afecten a superficies mayores y, bueno, pues en algunos casos acaben con situaciones dramáticas como la que hemos visto esta mañana.
0: Y así los incendios que antes eran forestales se extienden a todo un monte o incluso a terrenos urbanos, y a los guardas, además de tocarles apagar fuegos, les toca también gestionar evacuaciones y situaciones de emergencias. Con más de 1 millón de hectáreas forestales en nuestro país, no hay medios con los que dejar esos bosques desbrozados y con carga combustible cero. Nos lo ha recordado Alejandro Cantero, ingeniero de montes, que en sus largos años de profesión nunca ha enfrentado temperaturas tan extremas como las que enfrenta hoy.
2: Cuando yo empecé a trabajar era muy raro que se alcanzaran 40 grados en la vertiente cantábrica. Es que ahora es frecuentísimo. Prácticamente todos los días estamos alcanzando 40 grados. Lo importante son los extremos. Esas cada vez son más frecuentes y me temo que han venido para quedarse.
0: Y si a eso le sumamos humedades tremendamente bajas, tenemos la tormenta perfecta para que el fuego campe a sus anchas. Hoy estamos en alerta naranja por riesgo de incendios forestales en el territorio de Araba. Alerta que se mantiene hasta las 8 de la tarde porque coinciden altas temperaturas y trabajos relacionados con la cosecha.
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4: Como cada año, el pueblo de Ermua ha recordado a sus dos vecinos asesinados por ETA, a Sotero Mazo y a Miguel Ángel Blanco, en el 29 aniversario del secuestro y asesinato de este último. La alcaldesa de la localidad y la consejera de Justicia y Derechos Humanos han destacado en ese acto que recordar no es abrir heridas, sino un ejercicio ineludible para no olvidar el terrorismo. Irache Ruiz.
5: Sí, hoy 10 de julio se cumplen 29 años del secuestro de Miguel Ángel Blanco, el concejal del Partido Popular en Ermua, que fue asesinado por ETA 48 horas después. Sus vecinos le han recordado en el monolito de Ibarrola y han realizado una ofrenda floral. La alcaldesa Beatriz Gámiz asegura que Ermua no olvida el sufrimiento de aquellos días, tampoco la dignidad ni la respuesta cívica de la sociedad.
6: Tenemos además una responsabilidad con quienes no vivieron aquellos años, a las personas jóvenes, a quienes no recuerdan los escoltas, las amenazas, los asesinatos, los funerales, los minutos de silencio, las persianas bajadas por miedo o las palabras que muchas personas no se atrevían a pronunciar en voz alta.
5: En el mismo sentido, la consejera de Derechos Humanos destacaba que la memoria no es...

0: la respuesta serena, valiente y democrática de una ciudadanía que decidió romper el silencio y plantar cara al miedo. La memoria democrática no consiste únicamente en conservar el recuerdo de unos hechos, consiste sobre todo en preservar su significado ético.
1: Por ello, sentencia que recordar es fundamental y que no supone abrir heridas ni atarnos al pasado.
2: En Santurce se ha presentado una plataforma ciudadana que reclama justicia para Ander, el joven que murió dos días después de una intervención de la policía local en la que se usó una taser y que está siendo ya investigada. Quieren arropar a la familia en la vía judicial que ha emprendido para que se esclarezca lo ocurrido, Sue Gutiérrez.
3: La plataforma ciudadana, conformada por decenas de vecinos y amigos de Ander, pretende acompañar la vía judicial que ya ha iniciado la familia. Se centran ahora en la denuncia social y en la reconstrucción de los hechos. Piden por ello pruebas y testimonios que ayuden a esclarecer lo sucedido. Y es que, aunque según la autopsia preliminar la causa de la muerte fue un golpe de calor, la plataforma ciudadana reclama que se siga investigando para determinar si hubo actuaciones negligentes. Nerea Paz es amiga de Ander.
4: Primero, poner encima de la mesa la verdad sobre la muerte de mi amigo. Segundo, depurar responsabilidades policiales, políticas y mediáticas. Tercero, reconocer a Ander como víctima de violencia policial. Y cuarto, garantizar que esto no ocurra a nadie más en el futuro. Mediante la prohibición del uso de recursos policiales potencialmente letales como los táseres, la suspensión cautelar de los policías implicados.
3: Afirman a su vez que Ander, su amigo, nada tiene que ver con la versión oficial difundida hasta el momento. Demandan tanto la intervención policial del operativo como el papel, dicen, cómplice del ayuntamiento.

0: con su voto negativo en la interterritorial de hoy. Era uno de los puntos del orden del día. En otra caótica reunión Ministerio Comunidades a Euskadi, el Ministerio de Sanidad le ha propuesto pagar 51 millones por las liquidaciones de 2023 y 24. El consejero Martínez ha sido cuando ha votado que no, por una cantidad desproporcionada. El desajuste viene de lejos. El año pasado Euskadi pagó 169 millones por los servicios prestados a vascos, vascos en otras comunidades. El consejero Martínez ya denunció entonces que había que revisar la normativa de cálculo. Euskadi, con un 5% de población, pagaba el 60% del fondo. Pidió entonces, también como ahora, reglas claras y un marco jurídico seguro. El ministerio se comprometió a revisar el sistema, pero ni se ha renovado ni tampoco se ha reformado. Madrid también ha votado que no hoy, que no paga por los mismos motivos. Son las dos comunidades que más aportan a este sistema de cohesión.
1: Esta reunión ha resultado caótica una vez más, no solo por este asunto. De nuevo se ha abordado el tema del estatuto marco para el que los médicos van a ir a la huelga indefinida después de verano. Todas las comunidades han hecho frente común y han presentado un documento conjunto leído por el consejero vasco en el que piden la retirada de ese texto y que se negocie de nuevo con todos los sanitarios. La ministra les contestaba antes de escucharles a la entrada de esa reunión, culpándoles de la huelga y de estar huyendo de su responsabilidad.
2: Si de eso es de lo que se quieren escaquear o quieren hacer el avestruz las comunidades autónomas, entonces habrá que pedirles responsabilidades de por qué después de 23 años no quieren mejorar las condiciones laborales de los profesionales.
1: Hoy les estamos contando en esta crónica de Euskadi que Bilboko Konpartsak no va a permitir el pago con tarjeta en las chosnas en esta próxima Aste Nagusia. A 6 semanas de que comience la Semana Grande de Bilbaína, las comparsas se están preparando para el primer año con Ticket Buy, el sistema de control de facturas de las haciendas vascas. Han tomado esta decisión para evitar problemas de cobertura con los datáfonos que necesitan internet y que en grandes aglomeraciones pueden fallar. Irache Martínez.
3: Bilboko Konpartsak se prepara para su primera Aste Nagusia con el sistema Ticket Buy, un proceso que reconocen les está costando porque sus miembros son personas voluntarias, no profesionales, a quienes se les va a imponer, dicen, un modelo de hostelería con más carga de trabajo y gestiones más complicadas. Aún así, para adelantarse a otros posibles problemas como la falta de cobertura que les impida aplicar el sistema Ticket Buy, utilizarán TPVs offline vinculados a Batus y solo aceptarán pagos en metálico. Iker Martín, de Bizizaleak, es coordinador de Ticket Buy en Bilboko Konpartsak.
4: Este año no se va a aceptar como hasta ahora venimos haciendo el pago con tarjeta, el pago va a ser solamente en dinero físico, en metálico, y la parte de los TPVs que tiene que ver con la parte más técnica de poder clicar y poder trabajar en lo que es la facturación, también hemos decidido de forma reciente además que sea offline, que sea fuera de línea.
3: Y es que hay precedentes de falta de cobertura en festivales o eventos como Corrica. Nayara Gutiérrez, de la comparcha Pistiak, nos relataba lo ocurrido en uno de los turnos.
5: En el turno tuvieron varios problemas con los datáfonos, algunos se apagó y otros no funcionaban bien. Entonces al final tuvimos que compartirlos porque dieron bastantes fallos.
3: Y por motivos ecológicos, las chosnas solo emitirán el ticket en papel si la clientela lo pide.
4: El ticket físico en papel solamente se va a entregar cuando la persona lo solicite, también porque entendemos que a día de hoy en la gran mayoría de sitios, por reciclaje, por ecología, incluso por limitación, existe la posibilidad de generar un QR, la gente lo recoge y tienes el ticket digital como hay en otros sitios.
3: Fuentes de la Diputación de Vizcaya aseguran que las reuniones mantenidas con las comparsas han sido positivas y el proceso de adaptación al sistema Ticket Buy se está resolviendo de manera favorable.
1: Eso será en Aste Nagusia, en Bilbao. Inmersos en la fiesta están ya en Pamplona, donde en el Ecuador de los Sanfermines han revivido el chupinazo de la mano de los más chiquis, Aritz Aguirre.
6: El primer chupinazo chiqui de la historia de los Sanfermines ha sido gigante, con la plaza consistorial llena, como el día 6, con todos los representantes chiquis de la fiesta presentes y Anne, Ivana y Gary de la Escuela Pública Bustin Churi como protagonistas.
7: ¡Pamplonesas! ¡Pamploneses!
8: ¡Viva Sanfermín!
7: ¡Iruindarra! ¡Viva Sanfermín!
6: En lugar de prender la mecha, al ser menores han pulsado un botón rojo que estaba en el balcón y desde el tejado del ayuntamiento un operario ha lanzado un pequeño cohete amplificado con micrófonos. Emoción de los lanzadores, sus familiares y su profesora Leire era la de todos los presentes.

0: Con el chupinazo grande del zaguán del ayuntamiento han salido los chistularis y gaiteros chiquis, en lugar de escoltados por municipales, por los quiliquis. Hemos vivido el momentico.
1: Si nos trabábamos, pues que lo hiciéramos de nuevo.
2: Que hemos tenido mucha suerte y enhorabuena. Emoción, asco, estar duritas una. Es mucha emoción.
3: Mucha alegría, nervios, emoción. Y un regalo, porque es un regalo poder estar aquí. Encima, cuando decidimos participar, yo creo que no sabía dónde me metía, hasta que, bueno, pues han ido transcurriendo los días.
0: Bustinchuri es la escuela elegida por sorteo entre las que participaron en una unidad didáctica sobre propuestas para mejorar la ciudad desde la visión de los niños y niñas. Joseba Sirón, alcalde de Iruña.
4: Aumentar el arraigo, ¿no? Y si luego ese arraigo trae consigo el premio de venir un día aquí al ayuntamiento y ser protagonista o estar en la plaza también, yo creo que es un lujazo y es una tradición que va a arraigar seguro.
0: Ahora danzaris, chistularis, bandas chiquis, charangas chiquis son los protagonistas en las calles del casco viejo de Iruña.
5: La ganadería Álvaro Núñez Arich nos ha dejado un peligroso encierro esta mañana con varios heridos, pero sobre todo con varias veces el capótico de San Fermín.
0: Los toros se han erigido en protagonistas adelantando a los cabestros en el encierro más bonito hasta ahora y sin cornadas. Un toro negro abriendo la carrera en Santo Domingo, cuatro toros por delante en Mercaderes, hasta que han chocado y tropezado en la curva generando una montonera de toros. Pánico, tres mozos atrapados entre los astados y heridos por contusiones. También en Telefónica un toro colorado ha quedado rezagado y girado ante una montonera, en este caso de mozos. Por suerte lo han redirigido los cabestros.
6: Estábamos coger animal para entrar hacia la plaza, pero había...

0: La suerte que venían los Jehová y los han recogido y han entrado para adentro.
1: El tapón aquí, entrando a la Plaza de Toros, yo creo que producto del miedo se ha empezado a amontonar la gente.
2: Peligroso, rápido e intenso.
3: Hoy sí, los mozos han podido hacer preciosas carreras delante de los toros en un encierro de 2 minutos 32 segundos.
4: La Comisión Europea concluye de forma provisional que las redes sociales Instagram y Facebook tienen un diseño adictivo. Acusa a Meta de no hacer lo suficiente para limitar su impacto en el bienestar de los menores y le exige que cambie el sistema de control bajo amenaza de multas. Bruselas, Aitor Sagarzazo, Arratsaldeon.
5: Arratsaldeon, sí. La comisión empezó la investigación en mayo de 2024 y he aquí la conclusión. Los diseños adictivos de Instagram y Facebook vulneran la ley de servicios digitales. Escuchamos a Thomas Guigné, portavoz de la comisión.
6: Today, the commission preliminarily found Meta in breach of the Digital Services Act for its addictive design.
5: Meta no ha dado una respuesta adecuada a los riesgos que el diseño de ambas plataformas puede generar en el bienestar físico y mental de sus usuarios. Por ejemplo, no ha tenido en cuenta las características que impulsan un uso compulsivo, recomendaciones altamente personalizadas, la reproducción automática de vídeos o el scroll infinito, mostrar nuevo contenido todo el rato. Hay controles para limitar sus efectos negativos, pero no son realmente efectivos y es fácil esquivar las herramientas de gestión del tiempo y el control parental. Por ello, la comisión cree que Meta debe hacer cambios en ambas aplicaciones. Ahora Meta tiene derecho a defenderse, también a consultar la información recopilada por la comisión, pero si no hiciera cambios suficientes le pueden imponer una multa de hasta el 6% del beneficio anual de la empresa. La tecnológica se dice en desacuerdo con las acusaciones, opina que Bruselas no ha tomado en cuenta los pasos tomados para proteger a los adolescentes y defiende las cuentas que han adaptado a ellos, en las que los padres y madres están al mando.
4: Y seguimos pendientes de la sede de Volkswagen en Wolfsburgo. La dirección del grupo vuelve a reunirse con representantes de los trabajadores para acordar hasta dónde llega la reestructuración de la compañía. Corresponsal en Berlín, Nerea Zabala, Arratsaldeon.
7: Arratsaldeon, son horas de mucha tensión en la sede central de Volkswagen en Wolfsburg, donde todavía se sigue debatiendo el plan de ajuste más drástico de la historia de la compañía. El grupo ha confirmado que se reducirán a la mitad el número de modelos y recortará en hasta el 75% las variantes de vehículos, pero sigue sin confirmar el despido de 100.000 trabajadores y el cierre de 4 fábricas, como han denunciado los sindicatos. Mientras, IG Metall, uno de los mayores sindicatos del país, ha organizado protestas coordinadas en todas las plantas del grupo. Daniela Cavallo es su representante.
8: USA und China.
7: Los representantes de los trabajadores denuncian que mientras Estados Unidos y China protegen sus industrias con subvenciones y aranceles, la Unión Europea se está quedando con los brazos cruzados. Los sindicatos advierten a la dirección que se arriesga a un gran conflicto con la plantilla.
4: Y llegamos a Inmedia con el llamamiento de la Diputación de Guipúzcoa a ampliar las familias de acogida en Egoñi.
9: El proyecto piloto implicará desde el principio a la familia biológica y a la de acogida para dar estabilidad al menor, que tendrá entre 0 y 6 años. El objetivo es, además de proteger al niño o a la niña, si es posible, iniciar un proceso de reagrupamiento familiar. 12 niños como máximo participarán en este proyecto, que tendrá una duración de 2 años. Maite Peña, diputada de Políticas Sociales.
10: Apoyar a la familia biológica para favorecer una posible reunificación y al mismo tiempo ofrecer desde el primer momento una alternativa familiar estable que pueda consolidarse si el retorno finalmente no es posible.
9: Estos 12 niños son solo una parte de los 75 que actualmente necesitan una familia de acogida en Guipúzcoa. Son casos muy diferentes, de bebés, niños o adolescentes que llegan solos o con sus hermanos. Es por ello que existen también distintos modelos de acogimiento en función de las necesidades de los menores. Las familias de acogida, 350 actualmente, cuentan con el apoyo económico de la Diputación de Guipúzcoa y además, desde el 2 de julio pueden por primera vez solicitar las ayudas del Gobierno Vasco para la crianza de menores.
11: Es la 1:30, Arratsaldeon.
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11: La Diputación alavesa ha revocado la orden foral que prohibía cosechar hoy, pero la mantiene para mañana. Así que los agricultores pueden trabajar durante toda la jornada de este viernes con maquinaria en el campo, porque mañana estará vetado. Así hasta nueva orden. Desde la

0: Institución Foral estiman que el calor de hoy, ahora los termómetros marcan 25 grados en Vitoria, no es tanto como el previsto y no supone un riesgo de incendios. Pero atención, porque las altas temperaturas y la falta de lluvias han desencadenado restricciones de agua en el municipio de Zuya. El ayuntamiento cortará el agua desde las 10 de la noche hasta las 8 de la mañana. Unai Gutiérrez, alcalde.
1: Escasez de recursos, un consumo alto y luego también unas temperaturas y una situación climatológica no muy buena para solucionar este problema, pues estamos con una situación de peligro de falta de abastecimiento y hemos querido empezar a tomar medidas.
0: Noticias de alcance provocadas por el tiempo en un día en el que la previsión de Euskalmet anuncia temperaturas algo más bajas que en días anteriores debido a las nubes, pero con sensación de bochorno motivada por la humedad. Aún así, durante el mediodía es probable que se vayan las nubes y podremos alcanzar fácilmente 35 grados. Más asuntos. El Plan de Empleo de Vitoria invertirá 29,7 millones de euros en dos años para crear 700 empleos. Entre las actuaciones figuran las contrataciones directas por parte del Ayuntamiento y la concesión de ayudas a las empresas para fomentar el empleo. Una iniciativa que pone especial atención a los colectivos con más dificultades a la hora de acceder a un trabajo. Maider Etxebarria, alcaldesa de Vitoria, y Miquel Torres, vicelendakari y consejero de Economía y Empleo.
2: En este periodo nos hemos marcado un objetivo claro, que 700 personas desempleadas encuentren trabajo, a razón de 350 contratos por año. En este sentido, vamos a establecer dos colectivos como prioritarios: las personas con baja cualificación y las personas en desempleo de más de 45 años, especialmente las mujeres.
3: Y el propósito de este plan de Vitoria-Gasteiz es estimular y, cuando sea necesario, transformar la actividad económica y social para generar crecimiento y especialmente un trabajo digno, un trabajo de decente, con derecho.
0: Y el renovado Bisan de Zaramaga ha abierto hoy sus puertas. Las nuevas instalaciones de este centro de mayores disponen de 891 metros cuadrados, con espacios como una zona audiovisual, salas polivalentes, áreas de lectura y un comedor con 70 plazas. Ofrecerá servicio social de base para las personas usuarias y, como siempre, oportunidades para la socialización. Lucho Rollero, concejal de Políticas Sociales.
4: En un espacio de encuentro, un espacio de tejer relaciones, un espacio de participar, un espacio de sentirse activa, útil, protagonista.
0: Emilio Pascual, arratsaldeon.
5: Arratsaldeon, Esti.
0: Vamos con el deporte.
5: Primera semana de trabajo para la plantilla del Deportivo Alavés, que ha presentado a Koski, que tiene contrato hasta 2031. Ha dicho la dirección deportiva.

0: Todo esto en plena salida de parada al Spartak de Moscú. El Ironman marca el fin de semana deportivo en Araba, un evento que trasciende a lo deportivo con más de 3.000 participantes. La cita el domingo en el Pantano, La Llanada y Vitoria-Gasteiz. Además, Araski arranca la liga el día 3 de octubre en Ferrol. En el Tour, Pogacar arrasó en el Tourmalet y en el Mundial esta noche España-Bélgica con Unai Simón batiendo récords en la portería. Todo esto y mucho más, 2:15 en Radio Vitoria.
1: Es que recasco, Emilio.
0: Sí.
1: Hoy es 10 de julio, San Cristóbal, patrón de los conductores. Hay recorte de horarios de los autobuses urbanos y atención también al tráfico este domingo por el Ironman. Adrián Nicolau, arratsaldeón.
2: Arratsaldeón, bye. Hoy es 10 de julio, festividad de San Cristóbal, patrón de los conductores y conductoras. Así que por este motivo no habrá esta noche servicio de Gauchori y cada línea tendrá su último autobús en torno a las 8:15 de la tarde. Además, en cuanto al tráfico, tengan en cuenta que por el Ironman, desde mañana mismo, a partir de las 6 de la tarde y hasta la madrugada del lunes, quedarán cortadas a la circulación calles céntricas como, por ejemplo, Prado, Diputación, Herrería, Zapatería, Mateo Moraza o Olaguibel o Portal del Rey, entre otros. Ya el domingo no se permitirá el acceso de vehículos en la carretera A4302, dirección Arrazo-Barrundia, desde la calle Portal de Vergara, y tampoco se podrá circular por la A4001, dirección también Arrazo-Barrundia. También quedarán cortadas más calles céntricas, asimismo el transporte público también se verá afectado, el tranvía interrumpirá su servicio entre Angulema y Sancho el Sabio.
1: Esto es Araba Gaur en Radio Vitoria, en el control técnico Elvira Gómez Apellaniz y Mayalen Echave. ¡Avanzamos!
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1: Álava prohíbe hacer fuegos, quemar rastrojos o utilizar maquinaria este sábado por riesgo de incendio. Sin embargo, atención, la Diputación ha levantado las restricciones para hoy al bajar las temperaturas previstas. Así que los agricultores pueden apurar hoy en las zonas más al norte del territorio para cosechar. El calor y la falta de lluvias tiene además otra consecuencia importante, las restricciones de agua. El Ayuntamiento de Zuya va a cortar el suministro desde las 10 de la noche hasta las 8 de la mañana. Susana Armentia.
4: El calor no da tregua y la situación se complica en aquellas localidades donde además la ausencia de lluvia dificulta el suministro del agua. Es el caso de Zuya. El Ayuntamiento cerrará el grifo a todas las casas a partir de las 10 de esta noche hasta las 8 de la mañana. Su alcalde, Unai Gutiérrez, advierte que la situación es preocupante y que se va a valorar día a día cuál es su evolución.
5: El suministro de abastecimiento de agua se corta en ese periodo y iremos evaluando próximas noches un poco cómo evoluciona la situación y si levantamos las restricciones o no, o se amplían un poco todo.
4: Las previsiones apuntan a que el calor va a seguir apretando. El fin de semana se activan varios avisos amarillos y alertas naranjas por temperaturas extremas y riesgo de incendios. Para minimizar precisamente este riesgo, la Diputación prohíbe mañana segar, cosechar y empacar de 12 del mediodía a 8 de la tarde. Y es que estas labores en el campo llevan aparejadas un riesgo real, tal y como ocurría ayer por la tarde en Armiñón. Gorka Meana es su alcalde.
6: Que se produjo por una cosechadora que estaba haciendo labores aquí, pues uno de los agricultores que es de aquí del pueblo cogió la grada de discos y hicieron un cortafuegos para que no subiría para aquí, para el pueblo.
4: Se prohíbe pues la utilización de maquinaria y equipos en los montes y en las áreas rurales situadas en una franja de 400 metros, de la misma manera que la quema de rastrojos y en general encender fuegos en todo tipo de espacios abiertos, incluyendo barbacoas.
1: El Plan de Empleo de Gasteiz, impulsado por el Ayuntamiento y el Gobierno Vasco, pretende crear 700 puestos de trabajo en 2 años. Esta nueva estrategia de desarrollo local, con una inversión de casi 30 millones de euros en 2026 y 2027, se va a centrar en los colectivos con más dificultades para acceder a un empleo, personas sin cualificación, desempleados, mayores de 45 años y mujeres. Miquel Sáez.
7: La nueva hoja de ruta para impulsar el desarrollo económico y el empleo en Gasteiz se marca como principal objetivo crear 700 puestos de trabajo este año y el próximo. Las principales actuaciones del plan, dotado con casi 30 millones de euros, los dos próximos ejercicios, se van a centrar en los colectivos que tienen más dificultades para acceder a un puesto de trabajo. Hablamos de personas con baja cualificación, de desempleados mayores de 45 años y de mujeres. Para ello se va a contar con dos herramientas fundamentalmente: las contrataciones directas del Ayuntamiento de Gasteiz mediante planes de empleo, 211 contratos para 2026 y la concesión de ayudas a las empresas para fomentar la contratación. Maider Echevarría, alcaldesa

0: de Gasteiz.
1: Las empresas van a poder acceder a ayudas de 10.000 euros y de 13.000 euros en el segundo de los casos. Estas cuantías se van a incrementar además un 10% si se trata de contrataciones a mujeres y un 15% si la persona se encuentra en situación de paro de larga duración.
0: Este plan, en el que también participa el Gobierno vasco, pretende además anticiparse a las nuevas necesidades y a los cambios que ya están transformando el mercado laboral. Una cuestión que destacaba el vicelehendakari segundo y consejero de Trabajo y Empleo, Miquel Torres.
2: El reto es también preparar hoy el talento que necesitaremos para mañana. Y ese es precisamente el sentido de este plan. Anticiparnos para que las personas, las empresas y especialmente la ciudad, Vitoria-Gasteiz, estén preparadas para los cambios que ya están llegando.
0: Asimismo, esta estrategia va a abrir dos nuevas líneas de trabajo. Una destinada a detectar iniciativas que sirvan para retener y atraer el talento. La segunda explorará las oportunidades de empleo y de negocio relacionadas con las demandas de la población mayor de 60 años, la denominada economía plateada.
3: Vitoria-Gasteiz ha reabierto esta mañana el Bisan de Zaramaga, que ha renovado completamente sus cercas de 900 metros cuadrados de instalaciones, que ahora son mucho más accesibles y sostenibles energéticamente. Su comedor sigue teniendo 70 plazas, pero ha sumado nuevas estancias y nuevos servicios. Javier Moncada.
4: Más accesible, con una mejor distribución de sus instalaciones, el Centro Sociocultural de Mayores de Zaramaga recibe a sus usuarios en el número 32 de la calle Cuadrilla de Vitoria-Gasteiz.
5: Nada más entrar está la oficina de información y acogida. Ahí hay una persona a la que, bueno, le pueden preguntar cualquier duda que tengan. Es la persona que les va a recibir nada más llegar al centro. Después nos encontramos con la sala de encuentro, que es el espacio donde las personas pueden estar leyendo la prensa, hablando, y donde se da a la hora del mediodía, de 1:30 a 2:30, donde se da el servicio de comedor.
4: Es Pilar Valle, la responsable de la red de centros Bisan. El de Zaramaga hacía casi 30 años que no era sometido a una reforma. La de ahora, después de una inversión de 1,5 millones de euros, ha creado un espacio energéticamente eficiente.
5: Se ha mejorado la eficiencia energética. Tenemos suelos radiantes y todo un sistema de renovación de aire.
4: Satisfecho y orgulloso con el resultado de la obra, el concejal de Políticas Sociales, Lucho Rollero.
6: En un espacio de encuentro, un espacio de tejer relaciones, un espacio de participar, un espacio de sentirse activa, útil, protagonista.
4: El Bisan de Zaramaga ha reabierto con todos sus servicios en activo, excepto el de peluquería, que se pondrá en marcha después del verano, y el de podología, que tendrá que esperar al mes de enero.
3: Seguimos en el barrio de Zaramaga, donde está previsto que para el mes de octubre hayan finalizado las 10 intervenciones previstas desde el ayuntamiento. Unas actuaciones que buscan dar la vuelta al barrio con una importante renovación urbana que incluye la reforma de sus principales arterias y la creación de una especie de anillo verde interno con más protagonismo para el peatón y las bicicletas. Así lo ha desvelado el director municipal de Espacio Público, Jorge Ozcariz, en una entrevista en Radio Vitoria que ha seguido Susana Armentia.
7: De las 10 actuaciones, 4 están finalizadas y 3 están en su recta final. Es el caso de la pavimentación de varios tramos entre Cuadrilla de Añana y Puerto de Barázar, Cuadrilla de Vitoria, y el asfaltado desde Portal de Arriaga hasta Reyes de Navarra. Así que se van a alargar hasta octubre la reforma de Senda de los Puertos. Desde el Departamento de Espacio Público, su director, Jorge Ozcariz, compara la coordinación de estas actuaciones con las piezas de un puzzle.
8: Y ha habido que irlas encajando de manera que, pues eso, que las molestias fuesen las menos posibles, pero que a su vez las obras fuesen lo más rápido posible. Es que a veces buscar ese equilibrio es complicado.
7: También se ha buscado una movilidad más sostenible con protagonismo claro para el peatón.
8: Mejorando pasos de cebra, mejorando lo que nosotros llamamos sendas urbanas, de manera que se ha planteado una especie de anillo verde interior por el barrio de Zaramaga, que además va a estar señalizado, que va localizando los diferentes puntos donde se pueden hacer actividades bien de ocio, actividades deportivas.
7: Actuaciones que, como decíamos, concluirán en octubre y que se han llevado a cabo intentando no quitar plazas en de parking, ya que muchos de sus edificios no cuentan con aparcamiento propio.
3: Y Vitoria ratifica su reclamación de 500.000 de euros a la empresa Schindler, la encargada del mantenimiento de las rampas, escaleras mecánicas y ascensores. El ayuntamiento ha rechazado las alegaciones que la empresa había presentado. Suriña Echeverría.
9: Las numerosas y continuas averías sin reparación de las rampas y escaleras mecánicas y de los ascensores son el motivo por el que el ayuntamiento les reclama ese importe. Desde el Departamento de Espacio Público consideran que

0: Los informes técnicos y jurídicos avalan que cuando una empresa incumple las obligaciones asumidas por contrato, el consistorio tiene la responsabilidad de defender el interés general y exigir las responsabilidades que correspondan. Se ha agotado ya la vía administrativa, pero Schindler aún podría acudir a los tribunales. Por ello, el ayuntamiento mantendrá temporalmente suspendido el inicio del procedimiento del cobro del dinero.
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2: Las Juntas Generales de Álava han aprobado definitivamente la nueva norma foral de concejos que sustituye a la actual, que data de 1995, con el apoyo de todos los grupos menos Bildu. Un paso decisivo, según los gelchales, para fortalecer el futuro de los 332 concejos alaveses. Un debate en el que hemos vuelto a escuchar reproches cruzados entre PNV y Euskal Herria Bildu. Iñaki Ruiz de Galarreta, PNV, Javier Argote, Bildu.
3: Bildu se parece cada día más a la ultraderecha española, con sus modos y sus maneras, y su cada vez menor respeto hacia esta institución, que nos han dejado muy claro que no la quieren.
4: Y no podemos votar a favor de una norma que es manifiestamente peor a la norma pactada con el gobierno. Y lo hacen por puro cálculo partidista, para alimentar su discurso de que H. Bildu no quiere acordar. Y no es verdad, porque H. Bildu acordó, y H. Bildu firmó.
2: Pues bien, a partir de ahora los 332 concejos del territorio se van a regir por una nueva normativa que, según la Asociación de Concejos de Álava, ACOA, refuerza la figura de las juntas administrativas. En este reglamento recién aprobado se refunden dos normas, la de 1995 y la de elecciones a concejos, una herramienta que llega con novedades como la de presentar mociones de censura a los presidentes de estas juntas administrativas. Unai Ugarte.
5: Nueva norma adaptada a las necesidades del siglo XXI. Julen Ibarrola, presidente de ACOA.
6: Viene a reforzar los concejos y ahora va a funcionar con una norma adecuada a los tiempos que corren.
5: Adecuación que afecta, por ejemplo, a las próximas elecciones de 2029. Con o sin candidatura, se podrá votar a cualquier persona empadronada en el concejo.
6: Aunque se presenten candidatos para ser elegidos para ocupar los puestos de la Junta Administrativa, el resto de vecinos que no se hayan presentado también van a ser elegibles.
5: Presidentes y vocales. A partir de ahora pueden pedir permiso también en su trabajo. Julen Ibarrola.
6: En su trabajo pues se comunica que tiene que atender las labores concejiles, pues reuniones, de ir a estar con otra entidad o lo que sea, y le van a dar permiso. Y luego también el gasto que le supone a esa persona, pues por lo menos darle una pequeña dieta que está topada por Diputación.
5: Una incorporación importante, el vecindario puede presentar ante su ayuntamiento de cabecera una moción de censura a la presidencia de la Junta.
6: Y es la secretaria, el secretario del municipal, el que se encarga de hacer esa llamada a concejo para que pueda salir adelante con un nuevo regidor o regidora.
5: El padrón concejil ahora coincidirá con el padrón municipal. Los moradores pueden tener voz, pero no voto, a la asamblea vecinal y hay cambios en la solicitud de las comunales.
6: Para las fogueras hay que estar mínimamente por lo menos una persona de la familia que esté inscrita en el padrón concejil, que tenga una antigüedad mínima de un año, y para acceder a pastos pues una antigüedad mínima de 2 años.
5: Además se regula la figura del fiel de fechos o secretario de la Junta Administrativa, que debe de ser vecino del concejo, y regula también su elección. Y en el ámbito de la transparencia,
6: las actas, en un tiempo de 10 días ese que te las piden, pues las tienes que facilitar al vecino que las solicite, y además habrá que aportarlas a Diputación. Las cuentas, lo mismo, también en el trámite se tienen que publicar.
5: A falta de la publicación en el BOTA, desde ACOA avanzan que a la vuelta del verano organizarán jornadas informativas dirigidas a representantes y vecindario de los 332 concejos para dar a conocer las novedades de esta nueva norma foral.
2: En abril del próximo año, el Ciego va a contar con 14 viviendas de protección oficial en régimen de alquiler. Las obras arrancaron en septiembre del año pasado y van a finalizar 6 meses antes del plazo previsto. Esta promoción de VPO va a tener un importante impacto en este pequeño municipio de Rioja Alavesa, ya que dará respuesta, Mikel, a 2 de cada 3 demandantes.
7: Sí, los trabajos de construcción de 14 VPO en el Ciego avanzan a buen ritmo y su finalización está prevista para abril del próximo año, 6 meses antes de lo inicialmente planteado. Hablamos de una promoción que va a tener una importante repercusión en el pueblo, ya que va a satisfacer las necesidades de vivienda de alquiler de 2 de cada 3 personas del municipio inscritas en las listas de Etxebide. Denis Itxaso, consejero de Vivienda.
8: Estamos hablando de más del 75% de los jóvenes atendidos que están inscritos en el registro de demandantes de vivienda Etxebide, más del 60% del conjunto de los demandantes que van a poder ser atendidos, y por tanto estoy seguro que esta una infraestructura.

0: infraestructura social muy esperada en el municipio.
1: Unas manifestaciones que realizaba durante su visita a las obras de esta VPO junto al alcalde del Ciego, Juan Carlos Uribe, que destacaba que estas 14 viviendas ayudarán a retener a la población joven del pueblo.
2: Que esto sirva para que los jóvenes se queden en las localidades y en el entorno rural, porque es muy importante, porque eso da vida a un municipio pequeño como este.
1: Esta promoción de 14 viviendas protegidas en el Ciego cuenta con una inversión pública de 2,5 millones de euros.
3: En capítulo laboral, esta mañana los sindicatos ELA, LAB y ESK de Mercedes-Benz se han concentrado en la Plaza de la Virgen Blanca para mostrar su rechazo a la política de contratación que está aplicando la multinacional alemana en Gasteiz. Actualmente, denuncian, un cuarto de la plantilla forma parte de una ETT en la que las condiciones laborales no son las mejores, no tienen, por ejemplo, ni EPIs, ni ropa adecuada, ni tampoco representación sindical, Adrián.
4: La empresa argumenta que las condiciones laborales de los trabajadores contratados a través de la ETT ADECO son los mismos que los del resto, pero ELA, LAF y ESK denuncian que esto no es así. Igor Guevara, presidente del Comité de Mercedes.
5: En algunos casos no cobran lo que deberían, no les dan la ropa suficiente, ni EPIs, no tienen representación sindical. Su relación con la empresa se basa al WhatsApp. Les contratan de un día para otro sin formación, rescinden sus contratos de la noche a la mañana, amenazan con no volver a contratarles, les obligan a meter horas extras trabajando ya 9 horas, por no hablar del fraude de ley que hemos detectado y hemos denunciado en la inspección de trabajo.
4: Y no se refieren, apuntan, a pocos trabajadores.
5: Hoy ya estamos casi 1.600. Es increíble. Uno de cada 4 personas que trabaja en Mercedes es de ADECO.
4: Por ello piden a las instituciones que no miren hacia otro lado.
6: Lo más preocupante de todo esto es lo que decíamos, que instituciones como Gobierno Vasco, Diputación y Ayuntamiento, que siempre tienden la alfombra roja a la empresa, no estén viendo realmente la calidad del trabajo que se está creando. Evidentemente no es, y así lo hemos comprobado durante los últimos meses, no es igual que los que ya trabajamos ahí.
4: Los sindicatos temen que a este ritmo el número de trabajadores a través de ETT Mercedes roce los 2.000 antes de que finalice el año.
3: Un juzgado de Vitoria ha condenado a la empresa ArcelorMittal de Agurain a pagar una indemnización de 120.000 euros por vulnerar los derechos fundamentales a la libertad sindical y a la huelga convocada por ELA en la planta de Llanada Alavesa. De estos 120.000 euros, 60.000 serán para el sindicato y otros 60.000 para el conjunto de los y las trabajadoras afectadas. Los hechos se remontan a abril de 2025, cuando la empresa planteó un ERE al que ELA respondió con varias jornadas de paros y huelgas. Durante esas movilizaciones, la empresa fijó de forma unilateral unos servicios mínimos de mantenimiento.
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3: La agenda cultural para este fin de semana llega con propuestas dentro y fuera de Gasteiz, que nos acerca Elena Zudaire, Arratsaldeon.

0: Arratsaldeon, Estibaliz. Pues nos vamos a calzar las zapatillas cómodas y nos vamos hasta la cuadrilla de Añana para conocer un paseo que los lugareños ya disfrutan, pero que mañana se va a inaugurar oficialmente. La Senda de los Molinos, la restauración de las aceñas de Ereña y Mimbredo, sirve como eje motor de este ambicioso proyecto puesto en marcha por el consistorio de Riberagoitia y la propia cuadrilla, que aúna la limpieza del cauce del río Bayas con una ruta que en esta fase inicial va a unir ambas localidades. Javier Gallego, alcalde de la localidad de Riberagoitia, nos da más detalles.
1: Sacar a la gente, a las personas, todas de las carreteras. Entonces ya vamos pisando hierba, que es el objetivo de la senda, que la gente pise hierba, que vea agua, que vea río, que vea naturaleza, que vea fauna en muchos de los casos, y que conozca también pues, diferentes pueblos que a lo mejor se venía. Estamos hablando de 14 casas. Otro molino más pequeñito y más sencillo que el de Mimbredo, que está ahí a la vista de todo el mundo. Y con la excusa de la senda de los molinos también hemos hecho un desbroce importante, una limpieza, una plantación muy importante. Hemos recuperado y regenerado toda esa área pues, que estaba desamortizada o no, hablando así coloquialmente, estaba como un cristo.
0: El plan tiene prevista una segunda fase, en total 7 kilómetros de ruta que combinará dificultades baja, media y alta conforme avance. Un aurrescu de honor dará comienzo a este paseo desde Ereña a las 10:30, que va a culminar en Mimbredo con una maiketako y la posibilidad de transporte de vuelta al punto de partida.

0: Y si les gusta el lado más amable de la época medieval, La Braza celebra mañana su tradicional mercado, un evento que puede disfrutarse una vez cada 5 años y que conmemora la obtención del fuero en 1196 de manos del rey Sancho el Fuerte. La localidad riojano-alavesa recibió en 2009 el Premio Mundial de Ciudades Amuralladas, de hecho es la ciudad amurallada más pequeña de Euskadi. Teresa Muro, de la Asociación Alepo, encargada de la organización, nos cuenta qué disfrutaremos a partir de las 11:30 hasta las 10 de la noche.
1: Un mercado con productos artesanales, pasacalles musicales, teatros por las distintas calles y lugares emblemáticos de este pueblo, una batalla infantil con catapultas, además de que este año la exposición va a versar sobre los primeros hallazgos de la época destinados a medicina, o una medicina un poco rudimentaria, pero que obviamente pues es el preludio de lo que tenemos, ¿no?

0: Estivaliz, no sé si te gusta Rubén Blades, claro, y si te has comprado entrada. ¿Te has comprado entrada?
1: No estoy la semana que viene.
0: Ay, bueno, bueno, bueno. Pues si no se han comprado entrada, ya lo siento, pero Rubén Blades ha colgado ya el cartel de Sold Out en esta segunda visita que va a hacer al Festival de Jazz de Vitoria-Gasteiz el próximo viernes 17 de julio. La organización del festival anuncia que todavía quedan abonos a la venta, con los cuales pues podremos disfrutar de este y de todos los conciertos, pero justo para el de Rubén Blades, entradas sueltas ya no van a quedar. Además, también hay entradas para el resto de las actuaciones que se van a dar cita en la semana que viene aquí en la capital alavesa. Y le recordamos que, bueno, pues queda otra posibilidad, que es escuchar desde su casa cómoda y tranquilamente los conciertos, porque esta emisora los emitirá todos los días. De lo que sí van a poder disfrutar es de un aperitivo jazzístico organizado con la colaboración de esta casa, mañana en el Parque del Prado, desde las 12 del mediodía hasta medianoche. Íñigo Zárate es director del certamen y nos invita a Jazza Parkean.
2: Tenemos montado una mañana que yo creo que va a ser muy bonita, porque vamos a tener dos big bands distintas, incluso un DJ después a mediodía. La intención es un día de música y la intención es ir a pasar el día allí. Yo creo que eso es un poco lo bonito. El picnic, te traes tu mantita, te traes tu comida, allí tendremos cosas. Por eso no es problema, y el que se quiera traer sus cosas, que se las traiga.

Rubén Blades, que en esta ocasión va a venir acompañado de una impresionante big band dirigida por Roberto Delgado, como decimos, en esta segunda visita que va a hacer al Festival de Jazz. Pero lo que sí quedan son entradas en la sala Arcavia para esta otra propuesta musical.

Bueno, Gorka Kenner no necesita presentación y hoy y mañana va a estar en la sala Arcavia para ofrecernos un recital bajo el título Iraun. Bueno, con él quiere celebrar sus 55 años sobre el escenario, un concierto en el que no van a faltar canciones como Gasteiz marchó a Kirúa, censuradas en su momento y que quieren

0: reivindicar la resiliencia del pueblo euskaldún.
1: Mostrar, ir aún allá, la voluntad de permanecer, la resiliencia del país y de sus gentes a lo largo de la historia. Esto será también expresivo a través de la canción hecha sobre un poema de Patxi Zabaleta, Domuz Vascones, en la cual se muestra cómo todos los reyes godos, uno tras otro, decían que habían dominado a los vascos, de lo cual uno deduce que nunca llegaron a dominarlo.
0: Bueno, pues a este sí puedes ir.
2: Estivali, hoy sí, perfectamente, no te vas, claro.
0: Así
2: que
0: a este puedes ir, las entradas se pueden comprar en la misma sala, también online. Así que, bueno, pues tenemos muchas cosas para este fin de semana y más que nos hemos dejado en el tintero.
2: Muchas gracias, Elena Zubaire, por esta oferta cultural. También a toda la audiencia por estar ahí. Pueden seguir informados, informadas si así lo desean, aquí en Radio Vitoria. Arratsaldeon.
3: Son las 2 de la tarde.
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3: Seguimos en esta crónica de Euskadi. En 15 minutos vamos a resumirles lo principal de esta jornada marcada informativamente por ese voraz incendio forestal en Almería, el más letal del siglo en el estado. El presidente andaluz acaba de actualizar los datos de la tragedia. Hay 23 personas todavía sin localizar y un fallecido más. Mikel Claver, arratsaldeon.
5: Arratsaldeon, sí, son ya 12 las personas fallecidas en el incendio más letal de la historia de Andalucía. Juanma Moreno Bonilla, presidente de la Junta de Andalucía.
6: Tenemos 12 personas fallecidas, 23 personas no localizadas. No significa que estén fallecidas, ni mucho menos. Ya tenemos experiencia de etapas anteriores que a veces simplemente están en otras zonas y no se han identificado, ¿no? Por tanto, importante hay que ser prudente.
5: Se trabaja ahora en la identificación de esas 12 personas fallecidas. Se ha establecido un puesto en La Garrucha, en el pueblo de La Garrucha, para recibir allí muestras biológicas que ayuden en esa tarea. También para tramitar las denuncias por desaparición. La Guardia Civil está peinando la zona en estos momentos en busca de esas 23 personas que todavía no se han podido localizar. Se trata de una zona con muchas viviendas diseminadas y muchas de ellas han quedado calcinadas. Se vigila también la situación de 4 personas heridas muy graves que han tenido que ser trasladadas a la unidad de quemados del Hospital de Sevilla. El incendio, que ha obligado a desalojar a cerca de 1 millar de vecinos, ha quemado ya 3.200 hectáreas en una zona muy seca debido a las últimas olas de calor y avanza con gran rapidez.
6: Empieza a haber vientos de 50 kilómetros por hora, por lo que me trasladan, y avanza 15 kilómetros en 2 horas. Significa que es un fuego. El fuego, ya sabemos que no, el principal aliado que tiene el fuego precisamente para propagarse es el viento.
5: Reconoce el presidente andaluz que se trata de uno de los incendios más complejos a los que se han enfrentado. Se trabaja ahora para perimetrar y controlarlo, unas labores que dependen en gran medida de unas condiciones meteorológicas que por el momento no están ayudando.
3: El fuego avanza rápidamente, todavía no está controlado. Además de esa búsqueda de personas, hay centenares de vecinos desalojados. Los fallecidos todavía no han sido identificados, pero se cree que son en su mayoría extranjeros que habían ubicado allí su residencia y que se vieron atrapados por el fuego al elegir una vía de evacuación distinta a la que habían indicado los servicios de emergencia. La caída de un tendido eléctrico parece ser el origen de esas llamas, Irache Ruiz.
7: Sí, la caída de un cable del tendido eléctrico como origen de las llamas es la principal hipótesis hasta ahora. Los expertos lo llaman incendio de cuneta y se inició junto a la Nacional 340. El calor, el viento y los suelos secos han sido factores determinantes de un terrible fuego muy complejo y muy rápido. Las llamas siguen devorando una zona con muchísimo diseminado y viviendas en zona forestal. Antonio Sánchez, el consejero andaluz de emergencias.
8: Y la situación del incendio es compleja. Es un incendio con muchísimo barranco, en el que no ha podido entrar maquinaria, en el que no hay zonas de acceso. La topografía es malísima.
7: Llamamiento además de las autoridades a la ciudadanía para que no asuman ningún riesgo y para que atiendan las instrucciones, que no recomendaciones, a la hora de evacuar las zonas afectadas por el humo y el fuego. El responsable de emergencias advierte de que no hay vías alternativas ni caminos paralelos. Explica Antonio Sanz que los fallecidos han muerto en una ratonera. 4 de ellos atrapados en su coche, otros 9 habían salido a pie y solo se han salvado 2.
8: La decisión de coger por otro camino, que no era el de evacuación, buscar una salida propia a través de una rambla, realmente fue una verdadera trampa escogida por las personas que finalmente han fallecido.
7: La huida desesperada por rutas improvisadas en medio de una gran humareda convirtió la evacuación en una ratonera.
3: Incendios como el de Almería nos demuestran la cara más virulenta del cambio climático, que si bien

0: muchas veces no está en el origen del fuego, sí que propicia su fulminante expansión. Nos explicaba esta mañana en Boulevard de Radio Euskadi Elisa Sainz, investigadora del Centro Vasco para el Cambio Climático BC3.
1: El hecho de que la atmósfera esté más seca, los suelos también tengan menos humedad, la vegetación sea más propensa para extender el fuego, lo que sí hace es que estos incendios se extiendan más, afecten a superficies mayores y, bueno, pues en algunos casos acaben con situaciones dramáticas como la que hemos visto esta mañana.
0: Aquí hasta las 8 de la tarde estamos en alerta naranja por incendios en Araba, por las altas temperaturas. Hasta ahora ya se da por extinguido el incendio forestal a mucho menor escala que se desataba esta noche en el monte Aloña, consecuencia de un rayo de una de las tormentas eléctricas que cayeron sobre el territorio. Una tormenta seca, la ausencia de lluvia facilitó que el terreno prendiera. Euskadi se ha plantado ante el Ministerio de Sanidad y no va a pagar los 51 millones que este le reclama por la atención que se presta a ciudadanos vascos en otras comunidades autónomas. En la interterritorial de esta mañana, Alberto Martínez ha anunciado esa decisión porque el Ministerio todavía no ha revisado el sistema de cálculo que se comprometió a remodelar. Natalia Serrano.
2: No va a pagar Euskadi. El consejero Alberto Martínez ya se lo ha hecho saber al Ministerio con su voto negativo en la interterritorial de hoy. A Euskadi Sanidad le ha propuesto pagar 51 millones por las liquidaciones de 2023 y 2024. El consejero Martínez ha votado que no por desproporcionada. El desajuste viene de lejos. Ya el año pasado Euskadi pagó 169 millones por la atención sanitaria a los vascos en otras comunidades. El consejero Martínez denunció entonces que había que revisar la normativa de cálculo. Euskadi, con un 5% de la población del Estado, pagaba el 60% del fondo. Pidió entonces, como ahora, reglas claras y un marco jurídico seguro. El Ministerio, que se comprometió a revisar el sistema, no lo ha renovado, tampoco lo ha reformado, así que Euskadi no respalda este modelo ni tampoco este pago. Madrid también ha votado que no, ha anunciado que no paga. Son las dos comunidades que más aportan a este sistema llamado de cohesión.
0: Como cada año, el pueblo de Ermua ha recordado a sus dos vecinos asesinados por ETA, a Sotero Mazo y a Miguel Ángel Blanco, en el aniversario, en el 29 aniversario del secuestro y asesinato del concejal del Partido Popular. La alcaldesa de la localidad y la consejera de Justicia y Derechos Humanos han destacado en ese acto que recordar no es abrir heridas, sino un ejercicio ineludible para no olvidar el terrorismo. Escuchamos a ambas.
3: Tenemos, además, una responsabilidad con quienes no vivieron aquellos años. A las personas jóvenes, a quienes no recuerdan los escoltas, las amenazas, los asesinatos, los funerales, los minutos de silencio, las persianas bajadas por miedo o las palabras que muchas personas no se atrevían a pronunciar en voz alta.
4: El llamado espíritu de Ermua representó la respuesta serena, valiente y democrática de una ciudadanía que decidió romper el silencio y plantar cara al miedo. La memoria democrática no consiste únicamente en conservar el recuerdo de unos hechos, consiste sobre todo en preservar su significado ético.
0: Y en Santurce se ha presentado una plataforma ciudadana que pide justicia para Ander, el joven que falleció en la localidad 2 días después de una intervención de la policía local en la que se utilizó una taser. Son amigos y vecinos del joven que quieren acompañar a la familia en el recorrido judicial que ha comenzado y ayudar a esclarecer las circunstancias que rodearon ese fallecimiento atribuido en la autopsia preliminar a un golpe de calor. Nerea Paz es amiga de Ander.
5: Queremos señalar que la implicación, presión y movilización popular ha sido de vital importancia para esclarecer los hechos. Por lo tanto, hacemos un llamamiento a que se sigan aportando pruebas, testimonios y sobre todo que se tomen las calles para que se haga justicia por a mi amigo.
0: Hoy les estamos adelantando en Radio Euskadi que Bilboko Konpartsak no va a permitir el pago con tarjeta en las txosnas en Aste Nagusia. A 6 semanas de que comience la Semana Grande Bilbaína, las comparsas se preparan para el primer año con Ticket Buy, con el sistema de control de facturas de las haciendas vascas. Han tomado esta decisión para evitar problemas de cobertura. Los datáfonos necesitan internet y en grandes aglomeraciones estos pueden fallar. Irache Martínez.
6: Bilboko Konpartsak se prepara para su primera Aste Nagusia con el sistema Ticket Buy, un proceso que reconocen les está costando porque sus miembros son personas voluntarias, no profesionales, a quienes se les va a imponer un modelo de hostelería con más carga de trabajo y gestiones más complicadas. Aún así, para adelantarse a otros posibles problemas, como la falta de cobertura que les impida aplicar el sistema Ticket Buy, utilizarán TPVs offline vinculados a Batus y solo aceptarán pagos en metálico. Iker Martín, de Bizizaleak, es coordinador de Ticket Buy en Bilboko Konpartsak.
7: Este año no se va a aceptar, como hasta ahora venimos haciendo, el pago con tarjeta. El pago va a ser solamente en dinero físico.

0: el metálico, y la parte de los TPVs que tiene que ver con la parte más técnica de poder clicar y poder trabajar en lo que es la facturación, también hemos decidido, de forma reciente además, que sea offline, que sea fuera de línea.
1: Además, por motivos ecológicos, las chosnas solo emitirán el ticket en papel si la clientela lo pide.
0: El ticket físico en papel solamente se va a entregar cuando la persona lo solicite. También porque entendemos que a día de hoy, en la gran mayoría de sitios, por reciclaje, por ecología, incluso por limitación, existe la posibilidad de generar un QR, la gente lo recoge y tienes el ticket digital, como hay en otros sitios.
1: Fuentes de la Diputación de Vizcaya aseguran que las reuniones mantenidas con las comparsas han sido positivas y el proceso de adaptación al sistema Ticketbuy se está resolviendo de manera favorable.
2: Eso en agosto en Astenagusia, en Pamplona. Hoy, quinto día de fiestas de San Fermín dedicado a la infancia, mediodía, acto principal e inédito hasta ahora, el primer chupinazo chiqui desde la Casa Consistorial, con un formato idéntico al que abre las fiestas. Por la mañana, los toros de Núñez Álvaro han protagonizado un encierro limpio, pero trepidante y peligroso, Aritz Aguirre.
3: Los toros gaditanos de Álvaro Núñez se han erigido en protagonistas, adelantando a los cabestros en el encierro más bonito hasta ahora y sin cornadas de 2 minutos 32 segundos. Un toro negro abriendo la carrera en Santo Domingo. Cuatro toros por delante en Mercaderes, hasta que han chocado y tropezado en la curva, generando una montonera de toros. Pánico, tres mozos atrapados.

0: entre los asestados y heridos por contusiones. También en Telefónica, un toro colorado ha quedado rezagado y girado ante una montonera, esta vez de mozos, por suerte lo han redirigido los cabestros.
1: Intentábamos coger animal para entrar hacia la plaza, pero había un montón de acumulación ahí, se ha parado un toro.
2: Hemos caído los tres.
3: Ha pasado un poco complicado porque el toro ha habido un momento que como que se ha girado, la suerte que venían los Ejoba y los han recogido y han entrado para adentro.
4: El tapón aquí, entrando a la plaza de toros, yo creo que producto del miedo se ha empezado a amontonar la gente.
5: Peligroso, rápido e intenso.
0: Al mediodía, el primer chupinazo chiqui de la historia de los Sanfermines ha sido gigante. Protagonistas Anne, Ivana y Gary de la Escuela Pública Agustín Suri, en lugar de prender la mecha, al ser menores han pulsado un botón y desde el tejado del ayuntamiento un operario ha lanzado un pequeño cohete amplificado con micrófonos. La emoción de los niños, sus familias y su profesora eran las de toda la plaza. A la plaza rebosar, todos los protagonistas chiqui presentes, danzaris, chistularis, peñas, chiqui, bandas, hasta el momentico de los gaiteros chiqui escoltados por los kilikis. Músicos chiqui que inundan de música a esta hora todo el centro de la ciudad.
6: En Guipúzcoa está todo listo para la inauguración del nuevo tramo soterrado entre Altza en Donostia y Galtzaraborda en Errenteria, un nuevo trazado bajo el distrito de Pasaia Ancho entrará a funcionamiento el próximo día 18. Y Vizcaya completa el recorrido peatonal entre Gaztelugatxe y Bermeo con una nueva pasarela sobre el arroyo de Madari. Javi Cuesta.
7: A 20 metros sobre el arroyo de Madari descansa ahora una pasarela de 70 metros de largo y 2 de ancho, construida con hormigón, acero y madera. Su objetivo es facilitar el acceso del tramo que comienza en el mirador de Erleko Punta hacia Gaztelugatxe. Respetando el entorno, la estructura se apoya en los extremos y no en el cauce. Arantxa Atutxa, diputada foral de Medio Natural y Agricultura.
8: Es una solución que, además de ser segura para el peatón, se adapta perfectamente al entorno natural en el que nos encontramos.
7: Pero el origen de esta obra, como apunta la alcaldesa de Bermeo, Nadia Neme, reside en Bermeo.
9: Herritarrak eskatu daue. Orduan orain haulan ikustie, aurrera pausu itzela da. Oso posik.
7: Concretamente en el bermeotarra Jesús Urtiri, que como las 65.000 personas en lo que va de 2026 visitan Gaztelugatxe.
10: Paseante bermeano que solía utilizar muchas veces el camino este para ir a San Juan, al Faro. Esta zona es tremendamente peligrosa porque es estrecha, sin arcén y con bastante tráfico. Se me ocurrió pensar, ¿por qué no se hace una pasarela?
7: Y tras presentar el proyecto a las instituciones y unos años más tarde, hoy ha asistido a la inauguración de la pasarela de Madari, o como algunos la llaman, los vecinos como Urtiri celebran esta nueva construcción que une Bermeo y Gaztelugatxe.
6: Cerramos con la previsión del tiempo de Euskalmet. Miriam Ruiz, arratsaldeón.
11: Caixo, arratsaldeón. Durante la tarde seguiremos con algunos intervalos nubosos y no descartamos que en algún punto sean de origen tormentoso, sobre todo en zonas del interior, pero en gran parte del territorio la jornada va a acabar sin lluvia y con temperaturas veraniegas, máximas de unos 26, 27 grados en la costa y en el interior, especialmente en Álava y en Navarra, continuará haciendo calor. Y de cara al fin de semana tenemos que destacar que las temperaturas sufrirán un nuevo repunte y tendremos un calor sofocante. Las temperaturas donde más subirán será en el interior de la vertiente cantábrica. Mañana y el domingo las máximas aquí se van a situar fácilmente en torno a los 37, 38 o 39 grados. Cerca de la costa entrará una suave brisa al mediodía y mitigará un poco el calor, pero en el litoral también tendremos temperaturas muy altas, con máximas en torno a los 33, 34 grados. Tenemos que destacar que además durante las próximas noches apenas refrescará y las temperaturas nocturnas también serán muy altas, sobre todo durante la noche del sábado al domingo.
6: Recuerden que mañana se activará la alerta naranja por esas temperaturas altas extremas en el interior de Vizcaya y de Guipúzcoa. Y en carretera se recomienda hasta ahora precaución en la Vizcaya 10, en las curvas de Zorroza, en sentido Cantabria, por un vehículo averiado que está ocupando un carril. Hay retenciones en ese punto. Gracias por elegir un día más Radio Euskadi y Radio Vitoria para informarse. Y Iker Aranaz y José Ignacio Revuelta han estado en la dirección técnica. Maialen Galparsoro en la coordinación. Besterik ez, asteburuan.
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1: Hola, ¿qué tal? Saludos amigos, bienvenidos al Tiempo del Deporte en la sintonía de Radio Vitoria. Hoy con el día un poquito más fresquito, entre comillas, porque estamos con 28 grados en la zona sur de Vitoria-Gasteiz. En todo caso, no fallamos, como cada día hasta las 3, Radio Vitoria en Deportes. En este viernes 10 de julio, primera semana de trabajo para el Deportivo Alavés, que esta mañana ha presentado a Ville Koskin, central al que firmó hace tiempo con un contrato hasta 2031. Es el jugador del Deportivo Alavés con el contrato más longevo. Eneko Aldekoa, ¿qué tal? Arratsaldeon, saludos y muy buenas tardes.
2: Hola, Arratsaldeon.
1: En esa presentación ha estado, como siempre, el director deportivo Sergio Fernández, que se ha referido al mercado sin ya mencionar a Parada, que se va a Moscú.
2: Sí, en esta tercera jornada de trabajo para los de Quique Sánchez Flores, en las instalaciones de Ibaya, en doble sesión también en el día de hoy, pues tras ese trabajo matinal, ha sido presentado Koski, el finés de 24 años, de momento la única incorporación del Deportivo Alavés, aunque no es una cara nueva, y el director deportivo albiazul, Sergio Fernández, ha dicho del jugador nórdico que es uno de los grandes refuerzos de la temporada para el equipo de Quique Sánchez Flores, y además ha añadido que en el mercado, tal y como está la cosa, el Deportivo Alavés ahora mismo hace lo que puede, no lo que quiere, pero que el objetivo es cerrar el mercado de fichajes al menos con 4 o 5 incorporaciones más.
1: Ahora lo comentamos. Koski es un caso único en el fútbol profesional mundial. Jugando 281 minutos, ha firmado el contrato más largo del club al que pertenece hasta 2031. Y por si alguien se ha despistado, estamos en 2026. De momento, tranquilidad en el Baskonia, que no en el resto de equipos de la Euroliga, porque ya hay movimientos de primerísimo nivel con situaciones llamativas que ya venimos apuntando con relación a las superestructuras deportivas que están montando en los conjuntos con más poderío económico del viejo continente. Sin novedades, pues en Baskonia, dentro de un contexto deportivo en el que podemos bien decir que en Araba este fin de semana, si hay algo que marca la actividad, es la celebración del Ironman. Jomika Pradera, ¿qué tal? Arratsaldeon, saludos y muy buenas tardes.
3: Arratsaldeon, Emilio Tantzuleak.
1: Un evento que evidentemente trasciende lo deportivo.
3: Sí, el Ironman Vitoria-Gasteiz se celebra pasado mañana domingo, séptima edición, incluye como novedad, lo decíamos, la distancia media de 70,3 kilómetros, lo cual va a implicar mayor presencia de triatletas, va a haber más de 3.000 procedentes de 85 países, como es habitual, salida en el Maxi Ullíbar y Gamboa y la llegada a la Plaza Nueva de Gasteiz. Un Ironman que ha renovado su compromiso con Vitoria-Gasteiz hasta 2030, como una de las pruebas referentes en el territorio alavés, no solo por su importancia deportiva, sino también por su impacto a nivel económico.
1: Hablaremos con el padre de la criatura. En el Tour de Francia, etapa llana tras la exhibición de ayer de Tadej Pogačar, con ahora mismo dos corredores en fuga, Otruba y Beistrofer, pero es evidente que no les van a dejar ni respirar. Poco más de un minuto con respecto al gran pelotón. Hoy los Merlier y compañía no van a permitir dejar aprovechar una oportunidad que hace unos días, por cierto, no aprovecha.

0: en el fallo de él hoy, y ayer en la rueda de prensa le dio la risa floja a Luis de la Fuente recordando ese partido y ese fallo y el concurso 1-2-3 y un montón de cosas que luego vamos a escuchar. Pelota, con la feria de San Fermín, ayer la derrota de Iker Larrazábal, Eneko Arija está en el campeonato del mundo universitario de pádel, hípica, en el capítulo polideportivo, la cartelera del fin de semana, todo esto y mucho más hasta las 3, con Mayalen Echave en la realización técnica, les habla Emilio Pascual en nombre de todo el equipo de deportes. Así que tercer día de trabajo de campo, lógicamente, para la plantilla del Deportivo Alavés, y enésimo día de despacho y de trabajo para el club, que debe abordar todavía muchas operaciones para el cierre definitivo de la plantilla del conjunto albiazul 26-27. Por la mañana decíamos en Eco, presentación de Koski, ausencia de protagonismo, verbalizando la situación porque se da ya por amortizada de Víctor Parada, que se marcha al Spartak de Moscú, entre 5 y 6 millones de euros el traspaso, y un mercado que viene, según entendemos todos, y hoy se ha asumido explícitamente por parte de Sergio Fernández, viene condicionado por la celebración de la Copa del Mundo en Estados Unidos, México y Canadá, ya solamente Estados Unidos, después de las diferentes fases. Ese es un poco el contexto en el que ahora mismo se mueve el Deportivo Alavés.
1: Sí, porque el mercado internacional está a un ritmo bastante lento, básicamente porque hay muchos equipos grandes que están aguardando a que acabe el Mundial para tomar posiciones, y cuando acabe el Mundial, los equipos grandes tomarán posiciones y a partir de ahí todos los demás irán también acomodándose. Es el caso del Deportivo Alavés. Ha insistido en varias ocasiones y de manera enfática Sergio Fernández en que la actual plantilla del Deportivo Alavés, la profesional, cuenta con 23 futbolistas. Con 23 futbolistas, más allá de que esté entrenando con 29, porque se han unido, como ya hemos dicho reiteradamente, hasta 6 jugadores del filial. La curiosidad es que dentro de ese grupo de futbolistas con contrato profesional, dice que Dumbiá, Pica o Maras son jugadores de la estructura, no de la primera plantilla, que es un término particular. Vamos, son jugadores de la estructura, estos que ni siquiera están entrenando con el primer equipo, a pesar de que tienen contrato en vigor. Pero con relación a la lentitud de los movimientos en el mercado, porque este jugador, Koski, es el único fichaje que ha hecho el Deportivo Alavés, a pesar de que no se trata de una cara nueva. Bueno, pues escuchamos a Sergio Fernández hablando de la plantilla, de cómo está la actual plantilla y, sobre todo, de qué planes de futuro tiene cuando pueda moverse el Deportivo Alavés. Sergio.
2: Nosotros creo que actualmente tenemos 23. Por lo tanto, sí que nos condiciona que haya ya jugadores con contrato en vigor, que a priori pues consideremos que su ciclo en el Deportivo Alavés haya podido terminar. Obviamente, si generamos espacios, tendremos más posibilidades para incorporar más jugadores. Actualmente creo que hay prácticamente 2 jugadores por puesto, a excepción del extremo izquierdo y la defensa central. Pero también somos conscientes de que en el centro de la defensa nos tenemos que reforzar, porque bueno, ahora mismo solo tendríamos específicos tanto a Koski como a Facu Garcés. Por lo tanto, todos teníamos claro que el equipo se tenía que reforzar con 4 o 5 jugadores máximos, y en ello estamos.
0: 4 o 5 jugadores, y la verdad es que de esos 4 o 5, mínimo 2, yo diría que incluso 3, deben ser centrales. O sea que sí, es algo que realmente llama la atención.
1: Porque es un matiz muy importante. Ha dicho el director deportivo que centrales, vamos a decir, naturales, de los que el año pasado no tenía el Deportivo Alavés, porque acababa jugando laterales en todas las posiciones de la defensa, incluso jugando con 5 en fondo, entre ellos Parada, que como ha dicho, entiendo que será en horas, cuando se pongan de acuerdo los clubes para confirmar el traspaso del futbolista madrileño al Spartak de Moscú. De esos 2 centrales naturales con los que ha dicho Sergio Fernández ahora cuenta Quique, hay uno, que es Facun Garcés, que no se puede utilizar hasta noviembre. Hasta noviembre. Porque sigue en vigor la sanción de la FIFA por el asunto de Malasia de Marras. Así que todavía más debilitada esa zona de la defensa, que cuenta con Koski, con contrato recién firmado hasta 2031, y con un Garcés que hasta noviembre lamentablemente no puede jugar.
0: Cierto es que Tenaglia ha jugado de central y lo ha hecho muy bien. Cierto es que el recurso también de Johnny Otto como central está ahí. Cierto es que Protesoni podría jugar en la posición de central. Tan cierto como que la intención inicial, cuando se empieza a construir el proyecto 26-27, es que Tenaglia vaya al carril derecho, Johnny Otto vaya al carril izquierdo y se incorporen jugadores que puedan actuar de manera natural en la posición de central. Y ahora mismo, para el comienzo del campeonato, en el primer partido que se jugará frente al Getafe, y además en la primera fecha de liga, hay otros partidos que ya seguro se van a aplazar, aquellos que tengan jugadores en los semifinales del Campeonato del Mundo, aunque sea uno, esos partidos no van a comenzar en el primer día marcado por la Federación en el calendario que todos conocimos hace unas semanas. Pero ahora mismo, el único jugador que es central-central de manera natural y que esté disponible, digo ahora, a fecha de 10 de julio, es Koski, al que enseguida escucharemos, que es un futbolista que ha actuado 281 minutos defendiendo la camiseta del Deportivo Alavés y que es verdad que tuvo una participación importante en recta final, pero yo creo que ni él

0: ni entendemos el fútbol en general, asocia la posición de Koski como un titular indiscutible hoy por hoy en Primera División. Que tenga que trabajárselo, que sea un chico muy trabajador, que sea un chico con potencial, eso lo veremos. De momento no tenemos casi ni argumentos, porque ha jugado 3 partidos enteros con el Deportivo Alavés. No le conocemos, en realidad, para saber cuál es con cierta trazabilidad su respuesta en lo que significa la exigencia del fútbol en Primera División. Así que esto, vamos, blanco y en botella. Hace falta incorporar futbolistas atrás y en la posición de central como el comer. Y además, con la salida de Parada, con esos 5 o 6 millones, hay margen económico para hacerlo. Dicho todo esto, ¿cuándo se va a producir? Pues lo que apuntabas al principio, y así se ha reconocido, el Mundial otra vez condiciona y mucho.
1: Sí, desde luego, aquí sí que hemos escuchado a Sergio Fernández hablar, bueno, pues en términos absolutamente sinceros. Porque, bueno, pues ha dicho que el mercado influye, el Mundial influye y que el Deportivo Alavés pues muchas veces tiene que ir a lo que puede, no a lo que quiere. Sergio.
2: El hecho de que haya una competición de la relevancia y de la importancia que tiene un Mundial frena las expectativas o frena los movimientos en cuanto a nuestras expectativas y a nuestras intenciones, pues obviamente nos limitan. Y luego, pues obviamente, como todos, somos el Deportivo Alavés, no siempre somos la primera opción de nuestros objetivos y eso hace que tengamos que movernos en el equilibrio de lo que queremos y lo que podemos. Por lo tanto, pues bueno, sí que somos un poco esclavos del tiempo y somos esclavos de esa competición, pero también somos optimistas.
0: Bueno, ya ven que todo esto, más o menos, ya lo sabíamos, son situaciones que de alguna manera estaban en el sentir popular de todos los aficionados del Deportivo Alavés y de todos aquellos que nos dedicamos a la información. La necesidad de incorporar, la dificultad que hay por la disputa de la Copa del Mundo y la necesidad de que se muevan los grandes para poco a poco estos vayan haciendo descartes o eliminando opciones que en ningún caso pueden ser la primera para el Deportivo Alavés si están en esa línea de contratación los grandes, y es una cadena de acontecimientos que prácticamente se producen todas las temporadas. Dicho esto, es el momento de escuchar a Koski. Koski, el finlandés, con una carrera deportiva discreta hasta que llegó a Primera División, a Vitoria-Gasteiz, y con un recorrido muy corto, hay que decirlo así. Le deseamos lo mejor y nuestro deseo es que tenga una brillantísima trayectoria que le permita incluso renovar más allá de 2031. Pero también tenemos que ser fieles a la realidad. No conocemos exactamente la respuesta que puede dar Koski como titularísimo en un equipo de Primera División, al punto que, en fin, parece complicado pensar que vaya a ser súper titular en Primera División con el Deportivo Alavés.
1: Ha dicho el finés que el fútbol a veces es raro. Es cierto que él viene con una trayectoria ya como internacional finés, que no es una potencia, pero no deja de ser internacional con Finlandia, y que viene de jugar del Istra, equipo convenido del Deportivo Alavés, o equipo del que es propietario, al menos en cuanto a la mayoría de las acciones, el conglomerado Baskonia Alavés. Pero bueno, pues él mismo ha dicho que él llegó cedido del Istra, de la primera división croata, de un equipo no puntero, que llegó lesionado, que le costó mucho recuperarse físicamente, que jugó unos minutos aquí con el Villarreal y luego con el Celta en marzo, que dejó de jugar prácticamente un mes y tiró de él ya al límite Quique Sánchez Flores en los 3 últimos partidos, con felices actuaciones, tanto en Vitoria frente al Barça, especialmente con

0: la permanencia matemática y luego ya la última derrota ante el Rayo, prácticamente no se puede considerar como un partido normal por las circunstancias que se daban. Así que, bueno, no es muy habitual, ¿no?, que se le dé un contrato hasta el 31 a un futbolista que evidentemente ha tenido que demostrar muchísimo en los entrenamientos, porque en el campo lamentablemente no lo hemos visto los que no estamos, lógicamente, en el día a día, que son los que toman las decisiones y son, bueno, pues los que lógicamente tienen la responsabilidad. Pero bueno, pues escuchamos a Koski, que reconoce eso, que la pasada temporada, los meses que estuve en Vitoria no fueron fáciles por la lesión y porque no jugaba, y que el fútbol es raro, pero que, bueno, pues quiere aprovechar la oportunidad. Es Bill Koski, que ha hablado en inglés, lógicamente, con la traducción del habitual intérprete del Baskonia.
1: Bueno, sí, fue, como dices, un poco difícil, ¿no? Un nuevo país, todos conocemos la calidad de la liga, ¿no? Comparando con la liga croata, me está llevando un poquito de tiempo, pero bueno, tengo que trabajar, tengo que hacer las cosas mejor y día a día y mejorar las cosas. Creo que el fútbol es extraño, ¿no?, en algunas cosas, pero bueno, como he dicho antes, estoy muy contento de estar aquí. Creo que la temporada pasada trabajé duro, ¿no?, durante esos 6 meses, como habéis dicho, en los que al principio no jugaba, pero bueno, creo que demostré mi valía en los entrenamientos y creo que ahora mismo tengo que aprovechar esta oportunidad.

0: Pero eludido quizá alguna cuestión, ¿no? Al respecto de la rareza del fútbol y las circunstancias que concurren, etcétera. Él asume lo que le ha pasado, está absolutamente feliz y contento. Y vamos a ver lo que pasa también. Un Koski que, por cierto, protagoniza en Transfer Market, que es una especie de Biblia para muchos, no
1: Sí.
0: sé si también para la dirección deportiva del Alavés. Asume Transfer Market unos números realmente llamativos y que, según ellos, hacen que el valor de compra del futbolista esté bastante por encima del valor real del jugador.
1: Por cierto, antes de entrar en esto que acabas de comentar, hablando de las sinergias entre Istra y Deportivo Alavés, parece que a partir de ahora ya Sergio Fernández va a tener más responsabilidad todavía, si cabe, en la dirección deportiva del equipo croata. Es más, que va a ser el director deportivo a distancia del equipo croata, hombre, no en el día a día, ¿no? Pero las decisiones importantes va a ser Sergio Fernández el que también dirija al equipo croata. Y sí, Transfermarkt, para aquellos que están un poco en el mundo del fútbol, es un portal de internet que suele ser absolutamente referencial en muchas cosas, pero especialmente en el valor de mercado de los futbolistas. Se toma como referencia este portal para saber el mercado, el valor de mercado, es decir, lo que cuestan los futbolistas de todos los equipos. Pues bueno, la curiosidad no deja de ser un portal, ¿eh? Y es una información, bueno, pues de una página de internet. Pero este portal, en relación a Koski, dice que el valor de mercado del jugador finés, el valor de mercado es 1,5 millones y que el coste de la operación, es decir, lo que ha pagado el Deportivo Alavés, son 3. Es decir, que según Transfermarkt vale 1,5 y el Alavés ha pagado por Koski 3.
0: No suele ser la práctica habitual ni la fórmula que utiliza el grupo Baskonia Deportivo Alavés a la
1: Es una
0: hora de
1: información
0: realizar
1: periodística, ¿eh? Pero
0: la.
1: es curioso.
0: No es periodística, es una información que viene derivada de esa página que, por otra parte, tiene un prestigio tremendo y que,
1: De
0: ya decimos,
1: referencia.
0: muchos consideran como una Biblia, la Biblia del deporte. Pero digo que no es la práctica habitual en la negociación por parte del grupo Baskonia Deportivo Alavés. Aunque es verdad que aquí hay una serie de circunstancias que no son habituales ni normales, porque la mayoría accionarial, precisamente de Listra, es del Deportivo Alavés, o sea que tampoco será fácil exactamente conocer esa cantidad hasta que el club la haga pública, si alguna vez esto ocurre. Martín Herrera, antes de entrar con el campeonato del mundo, decía Sergio Fernández, 4 o 5 fichajes mínimo hay que traer. Y luego, la consecuencia lógica de lo que ahora mismo hay en la plantilla y tal y como está el equipo. Lo que hablamos de los centrales, 2, 3 mínimo, teniendo en cuenta los que no están, los que sí han ido y los que todavía no pueden jugar.
2: Sí, así es, lo venía escuchando y más con la ida de Víctor Parada, ¿no? En el cual ha actuado de central prácticamente durante casi todo el año, así que yo me animaría a decir 3 centrales fundamentales, ¿no? Y porque necesitas como mínimo 2 centrales de pierna izquierda y algún central con pierna derecha y a partir de ahí los que están. Así que habría que ver porque él dice entre 4 y 5. Si es 5, coincidiría justo, ¿no? Porque a partir de ahí con 3 centrales, un volante y un delantero se completaría la plantilla más los que están. Sería medianamente la plantilla de manera homogénea quedaría, ¿no?
0: Esto es lo que hay a fecha 10 de julio con respecto al Deportivo Alavés. A las 2 y 34 de este mismo día nos vamos al Mundial. Después del encuentro de anoche en Boston, Francia 2, Marruecos 0, los galos ganaron con claridad, Martín, y siguen demostrando que son los favoritos o están dentro del ramillete de máximos favoritos para ganar la Copa del Mundo, ¿eh?
2: Sí, la verdad que bueno, una Francia muy segura, muy convincente, ha logrado un partido importantísimo. Lógicamente era lo que veníamos hablando, ¿no? Tiene esa delantera que te puede solucionar los problemas en cualquier momento y así fue. Yo un poquito más decepcionado con Marruecos porque me parece que para una eliminatoria en un mata-mata o en un matar-morir tenés que dar un poquito más. Lo que no sabemos si que Marruecos no pudo o realmente piensa en ese orden táctico, prioriza, pero para mí estas clases de partidos siempre hay que dar un pasito adelante, hay que tal vez priorizar la condición técnica natural, el talento para poder romper esas defensas o arriesgar un poquito más para ver si podés dar vuelta un partido o para ver si podés ganar un partido. Francia hizo lo que tenía que hacer, convertir ese primer gol y a partir de ahí se iban a abrir los caminos, tal como fue. Después tuvo la posibilidad de Dembélé.

0: De ampliar y así lo hizo en una que tuvo, lo amplió 2-0 y prácticamente se terminó el partido. Marruecos que insistió un poquito sobre los últimos 10 minutos, pero que lógicamente que con eso no alcanza para una Francia tan potente.
1: Volvió a marcar Mbappé, que iguala a Messi como máximo goleador del torneo con 8 tantos. Messi con un partido menos, el que tiene que jugar frente a Suiza la madrugada del domingo al lunes. Pero es curioso que los dos lideran, Martín, a pesar de haber fallado penales. Messi 2, Mbappé 1. Yo no sé si es porque los porteros están especialmente atinados, porque los delanteros no están muy afortunados a pesar de ser los máximos goleadores, o porque hay tanto, a veces, retraso a la hora de lanzar un penalti, pero es llamativo que sean los dos pichichis de la competición cuando están fallando los penaltis y son supercracks.
0: Sí, a ver, hay algo muy claro. Hoy se estudia todo, se mira todo, y se analiza todo. Es muy posible, y aparte de eso, agregarle lógicamente las condiciones y los grandes porteros que hoy tienen. En el caso de Marruecos, lo tiene a Bono, que no es el primer penal que patea. Ha tenido penales que los hemos visto y los ha atajado de manera tan particular que ni lo imaginábamos, ¿no? Y me imaginé ayer, lógicamente, un Mbappé en el cual siempre los tira cruzados, espera un poquito y los tira cruzados fuerte. Y bueno, Bono se habrá imaginado esta vez.

0: y lo pudo atajar, así que, pero eso no opaca el talento que tienen estos jugadores para poder lógicamente reconvertirse y seguir luchando, y ya lo ha demostrado Messi, lo demuestra Mbappé ahora, ¿no?
1: Sin lugar a dudas, tenemos ya por lo tanto el primer semifinalista, vamos con sus principales protagonistas, la selección francesa de Didier Deschamps, que ha vivido fortísimas sensaciones en esta Copa del Mundo, la más grave, la situación que vivió de la manera personal en forma del fallecimiento de su madre, y ahora en lo deportivo, pues lógicamente la felicidad, y él quiere ponerlo en valor, de meterse en semifinales y estar vivos en la pelea.
2: Lleva 14 años al frente de Francia. Es la tercera semifinal consecutiva que el técnico de Bayona mete al equipo galo en esa fase de la competición, en la que ya ha sido campeón y ha sido subcampeón. Decía Didier Deschamps, el de Iparralde, que ayer, frente a Marruecos, lo merecieron.
3: Voy a ver mañana en televisión, no prefiero nada. Cuando un equipo llega en semifinal, hay peor, ¿eh? Hay muchos equipos que han vuelto a casa, no sé si estamos aquí, porque hemos hecho las cosas muy bien. El partido ante Paraguay ha sido muy difícil, hoy no es que muy difícil, pero creo que la Francia merece la victoria hoy también.
1: Bueno, y escuchamos al copy chichi de la competición, Mbappé, que habla de dar ejemplo.
2: Sí, dar ejemplo tanto en el campo como fuera de él. No creo que piensen exactamente lo mismo en Paraguay, pero bueno, pues después de lo de ayer, después de fallar el penalti, después de marcar el primero, Mbappé asegura que él es el líder también en lo moral, en lo que significa el ejemplo de cara al vestuario. Mbappé.
4: Yo tengo que dar el ejemplo al equipo, más en el tema emocional, porque en el campo es un jugador que sabe jugar fútbol. Pero más en el tema emocional, porque soy el jugador que ha jugado más partidos en el Mundial en el equipo, yo sé lo que es de jugar un Mundial y yo lo tengo que enseñar a mi compañero. La presión que representa el jugar para Francia, porque tú tienes que ganar sí o sí, si no los otros que están aquí nos van a matar, pero es así.
1: La reflexión de Mbappé con respecto a lo que ayer acontecía en el partido frente a Marruecos, una Marruecos que efectivamente tampoco estuvo al nivel habitual. Bueno, Martín, y tenemos para esta noche el España-Bélgica, en teoría favorito el equipo de Luis de la Fuente, pero Bélgica ha demostrado una enorme resiliencia, remontando partidos imposibles como Senegal, conflictos internos y además la baja forma de estrellas que ya no brillan como antes, ¿eh?
0: Sí, sí, pareciera que España está un pasito adelante de Bélgica con respecto a lo que ha hecho durante este Mundial. Ha sido una selección que ha estado segura en su defensa y a partir de ahí ha creado un orden, una forma de juego, se han estabilizado y todo ese 11 que usa Luis de la Fuente pareciera que va a usar el mismo, más todos esos jugadores que tiene de gran talento para poder solucionar algún partido en el segundo tiempo. Y bueno, una Bélgica que yo decía, viendo un poquito el partido entre Marruecos y Francia ayer, que yo decía que me parece que tiene jugadores como para hacerle partido a España, pero sí que va a tener que dar un paso adelante con respecto a arriesgar un poquito más. Creo que los jugadores lo tienen, son jugadores de Kevin De Bruyne que va para adelante, que juegan en el 1-1. Yo creo que por ahí podría tener alguna posibilidad, porque no alcanza con tener orden táctico, no alcanza con ser estructurado, sino que en el fútbol muchas veces hay que arriesgar un poquito, hay que romper un poquito, porque tengamos en cuenta que es a un solo partido, es matar o matar, y no te queda otra. Después de todo esto, te vas a casa o te quedas. Entonces el arriesgar un poquito, siempre y cuando lógicamente te den las posibilidades y en determinado momento de los partidos, puede que eso sirva. La característica de los jugadores de Bélgica los tiene, tiene muy buenos jugadores, inclusive tiene buenos recambios, así que yo creo que va a ser un muy buen partido para poder verlo.
1: Y Luis de la Fuente, que ayer se partía en la caja, recordando lo que aconteció hace 40 años con el penalti fallado por Eloy en México 86. No sé qué le vino a la cabeza, pero al hombre le dio un ataque de risa tremendo.
2: Sí, el jarrero, la verdad es que, bueno, pues demostró que está muy distendido, que está muy risueño, hasta que le dio el ataque de risa, en efecto. La cuestión fue la siguiente. ¿Recuerda cómo fue la última vez en la que España y Bélgica se enfrentaron en un Mundial? Fue México 86, eliminada España a penaltis, lanzó Eloy, lo paró Paf, y este era Luis de la Fuente.
5: Ánimo con 25 años a Eloy, porque los penaltis que fallan son los que los tiran. En mi casa vivíamos los 1-2-3 Eurovisión. Y, perdón. Y los partidos de la selección con mucha alegría. Y entonces, pues para mí, al salir ese partido, pues fue triste. En mi casa se vivió una. Vamos, pero que luego seguro que salía a la noche, seguro.
1: Vamos, que salió.

0: Hijo, pero ya ven,
1: salía mucho.
0: El ataque de risa que le da Luis de la Fuente, por cierto, no era hace 25, hace 40 años. Fue en México 86, aquella acción de Eloy ante Bélgica. Realmente llamativo. Va a ser una noche de porteros, Martín. Unai Simón, Courtois. Unai sí. Dice que el mejor portero del mundo es Courtois, pero Unai es el portero que tiene el récord de los mundiales invicto con 609 minutos. Otra cosa a tener en cuenta, ¿eh?
2: Sí, son dos porteros de máximo nivel, que tal vez Unai no tenga la repercusión que tiene Porto, porque están lógicamente en el Real Madrid, la repercusión mediática, ¿no? Pero son dos grandes porteros increíbles que están haciendo las cosas muy bien. Uno con una presión, como ya he dicho, con una presión un poquito extra, con eso del récord que tiene a sus espaldas, y el otro que lógicamente que está acostumbrado a jugar esta clase de partidos. Casi permanentemente, ¿no? Casi todas finales, momentos dramáticos, así que bueno, yo creo que por ellos también va a pasar el resultado de esta noche.
0: Se le va la duda, Unai, que quiere seguir sumando minutos.
3: El zuliano, único portero imbatido en esta competición, que acaba de batir un récord mundial, habla del guardameta que estará enfrente de Thibaut Courtois, también, lógicamente, el de Murguía, de su propio récord. Unai Simón.
4: Evidentemente su físico hace que ocupe mucha portería, que sea muy, muy grande, muy difícil de conseguir hacerle gol. Y bueno, creo que lo hace un portero muy completo y con unas cualidades físicas que yo creo que muy pocos porteros tienen en este deporte. Pues intentamos seguir sumando esas porterías a cero y sumando minutos para que el siguiente que quiera batir el récord pues se lo ponga más difícil. Nos quedan tres finales y veremos si Bélgica demuestra que es mejor que nosotros y seguir adelante si podemos.
0: A las 9 el partido, España-Bélgica con Unai Simón en la puerta. Mañana ya en Miami el Noruega-Inglaterra a las 11 de la noche y en la madrugada del lunes el Argentina-Suiza. Martín, lo seguimos contando. Sabes que ha sido un placer. Un abrazo enorme y muy buenas tardes.
2: Un abrazo enorme, Emilio, un placer, qué ricasco.
0: Gracias a ti, a disfrutar también de lo poco que te queda de vacaciones. Enseguida estarás aquí en el estudio central de Radio Vitoria. Seguimos adelante, 16 minutos tenemos para las 3. Nos vamos a uno de los eventos del año, el domingo, Jon Mikel con el Ironman de Vitoria.
5: Ironman Vitoria-Gasteiz prueba que en su séptima edición ya es un referente a nivel deportivo y también por el impacto económico que tiene Araba. La prueba ha renovado su compromiso con Vitoria-Gasteiz hasta 2030. Este año, con la inclusión de la media distancia, ha hecho que se incrementen los triatletas, hablan más de 3.000 de más de 85 países. La salida a la media distancia el domingo a las 7 de la mañana en el embalse Olivar y Gamboa, también en el mismo lugar, 8 y cuarto empezará la Ironman con 3,8 kilómetros de nado, después segmento de bicicleta, 180 kilómetros por ahí nada, y al final 42 kilómetros con 195 kilómetros de la maratón, 4 vueltas a un circuito llano que va a llevar a los participantes al centro histórico de Gasteiz hasta cruzar la Plaza Nueva, la meta de la Plaza Nueva.
0: Es la séptima edición del Ironman de Vitoria-Gasteiz. El padre de la criatura es Eduardo Martínez, con el que tenemos comunicación. Eduardo, ¿qué tal? Arratsaldeon, buenas tardes.
6: Arratsaldeon, buenas tardes, Emilio.
0: Así que el niño se va haciendo mayor, ¿eh?
6: Pues sí, este año yo creo que ha pasado a la mayoría de edad con la incorporación del 70.3 de la media distancia Ironman, lo que ha llevado pues que casi hemos doblado el número de participantes respecto a las ediciones anteriores. Aparte que, bueno, tenemos representantes de 86 países, nada más y nada menos, y bueno, pues eso nos ha llevado a hacer unos cambios importantes en la meta, en la zona de transición, que cambia radicalmente, especialmente en el centro de Vitoria, y que además, bueno, pues el horario del evento se amplíe, arrancando la natación en Landa a las 7 de la mañana.
0: Bueno, la verdad es que la ciudad y todo el territorio rezuma Ironman. Por donde vayas, ves a un triatleta, ves a un acompañante, ves a alguien comiendo, alguien desayunando. Además hemos conocido a través de la presentación que habéis renovado hasta 2030 con la franquicia Ironman, con lo que eso significa. Nos comentabas más de 3.000 participantes. ¿Hasta dónde puede crecer el Ironman de Vitoria-Gasteiz, Batieto?
6: Bueno, a partir de este año haremos un crecimiento sostenible, porque bueno, nos tenemos que adaptar a los espacios que tenemos, y todo esto hay que ir poniendo en común con las instituciones, ¿no? Porque bueno, pues hay que llevar los planes acordes que realizamos con policía local, con el Chancha, con la ocupación de espacio público que hacemos, y creo que Vitoria, y también de las plazas hoteleras que tiene Vitoria, ¿no? Que afortunadamente, bueno, pues los últimos años han crecido esa oferta hotelera que nos permite

0: permite ir creciendo. Creo que bueno, que la idea es que vayamos creciendo de en 500 en 500. ¿El tope dónde puede estar? Pues hombre, el tope en Vitoria yo creo que en 4.000, 4.500 participantes ya es un número grandísimo, teniendo en cuenta el espacio que necesitamos y el número de acompañantes que viene por cada participante, lo que hace que, bueno, pues que incluso ocupamos plazas hoteleras en otras provincias limítrofes, como va a ser en Vizcaya o en Miranda Ebro o en Logroño, porque bueno, pues hay que dar cabida a todos las personas que quieran participar, pero bueno, también eso es un mayor impacto económico para la ciudad y para la provincia que bueno, que hay que aprovecharlo,
1: Sin
0: teniendo
1: lugar
0: en
1: a
0: cuenta que
1: dudas.
0: somos una de las referencias del Ironman a nivel mundial. No solamente es que sea un triatlón muy conocido en España y en Europa, sino que es una referencia por todos los sitios hitos que hemos conseguido en los últimos años, desde
1: Y
0: que empezamos en el 2019.
1: además, hablabas de 2019, son ya 7 años. ¿Qué significa para vosotros renovar con la marca Ironman hasta 2030?
0: Bueno, pues significa que vamos a poder contar con un evento de primera magnitud, un evento internacional en Vitoria y en Álava, que bueno, pues que las instituciones están muy contentas, muy satisfechas, y que muestra ello, pues bueno, se está haciendo pues ya los últimos acuerdos para renovar ese acuerdo que ayer se nombró en la presentación oficial en Villasuso. Y que va a hacer, bueno, pues que Vitoria Álava siga siendo un referente en el mundo del triatlón especialmente, pero también, bueno, que sirva de catalizador, que sirva de horizonte a tener también otros eventos internacionales de primer nivel y que somos capaces de hacerlo pues con una nota muy alta.
1: No, es que además cada año todos alucinan con el potencial de Álava en cuanto a posibilidades para el triatlón. Es la séptima edición del Ironman de Vitoria-Gasteiz. A las 7 de la mañana comenzará el domingo para la distancia 70.3, es decir, para la media distancia. A las 8 y cuarto el Ironman con los 3,8 kilómetros, 180 en carretera y la maratón. Y el dato de esta tarde, Eduardo, de la presentación de los atletas profesionales que esta vez están en la media distancia.
0: Exacto, este año los atletas profesionales, tanto en hombres como mujeres, estarán en la media distancia, en el 70.3, y a las 6 de la tarde en el Palacio Villasuso será la presentación oficial de estos participantes que, como bueno, hemos comentado en otras ocasiones, a veces hasta última hora no se sabe exactamente quiénes van a estar presentes, pero bueno, yo hoy a la tarde pues ya se desvelarán cuáles son los posibles candidatos a entrar en línea de meta en primera posición y bueno, como en otras ocasiones, pues ahí estaremos. No obstante, en la distancia de Ironman, aunque este año no tengamos profesionales, siempre hay, entre comillas, esos atletas populares que tienen un altísimo nivel y que también hacen unas marcas muy, muy apreciables.
1: Por supuesto que sí, y con un gran trabajo por detrás. Eduardo Martínez, decíamos, el padre de la criatura. Ha sido un placer. Que vaya todo bien. Muchísimas gracias. Un abrazo y buenas tardes.
0: Gracias, Emilio. Buenas tardes.
1: Buenas tardes. Un evento deportivo que, por supuesto, tendrá la cobertura necesaria aquí en la sintonía de Radio Vitoria este propio domingo. 9, tenemos para las 3. Hacemos una parada. Seguimos en este primer tiempo deportivo aquí en Radio Vitoria.
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9: Hablamos del ciclismo. Se celebra la séptima etapa del Tour de Francia. Hautmont, Burdeos, de 175 kilómetros de recorrido, una cotilla de cuarta categoría. Jon Mikel, la previsión absoluta es el sprint, tras la brutal exhibición de ayer, una vez más, de Pogacar.
10: Sí, con llegada clásica a Burdeos, un plaza habitual en el Tour. Ahora mismo a 105 kilómetros de meta, Baptiste Christopher y el caja rural Jacob Outruba sacan un minuto al gran pelotón. Y ayer, como decías, nueva exhibición de Tadej Pogacar, el manager del UAE, Mauro Iannetti, que explicaba en la meta de Garnier-Gedele que el plan de carrera les había salido perfecto, la idea de ir haciendo la prueba dura y lanzar el ataque de Tadej Pogacar en el Tourmalet.
11: Sí, el equipo ha sido formidable, el plan de Machín esta mañana era claro, y lo ejecutaron de manera casi a como lo escribió Machín, ¿no? Y fue un buen plan porque, claro, esperar la última subida podía ser un riesgo, siendo una subida con viento detrás y con un grupo de 8 o 10 corredores que te van atacando, corredores que también sobre este tipo de puerto pueden ser fuertes, como puede ser Remco, Lipovic, el mismo Sexá, Ayuso.
9: Es el plan de trabajo de ayer que salió a la perfección para un Pogacar que tiene 2.42 con Vinegar, 3.27 con Isaac del Toro, 3.30 con Evenepoel, 3.34 con Ayuso y 3.55 con Seixas. Más tema, hablamos de hípica y de doma clásica en Álava.
10: El pasado fin de semana la hípica Nueva Victoria albergó el Campeonato de Araba y la Copa Federaciones de Doma Clásica, y hemos hablado con Mireia Vidal, que es gerente de la Escuela de Equitación Hípica Nueva Victoria y también Amazona. Nos cuenta cómo fue el Campeonato de Araba y también en qué consiste y las características principales de la doma clásica.
12: Se ha disputado aquí en Hípica Nueva Victoria. Ha habido mucha participación para ser doma clásica aquí en el País Vasco, que es una disciplina que no está muy avanzada aquí. Hemos tenido 80 salidas a pista en un concurso que era de un día a nivel autonómico. La doma clásica requiere mucha armonía con tu caballo. También es una disciplina de mucha elegancia que consiste en hacer una reprise, que son una serie de ejercicios que se hacen dentro de un cuadrilongo en la que unos jueces te van puntuando cada ejercicio y luego se saca una nota global.
9: Muy interesante. Y acabamos con pelota.
10: Ayer Iker Larrazábal junto con Jonander Albizu perdieron en la Brit, partido correspondiente al torneo de San Fermín por parejas frente a Pello Echevarría y José Javier Zabaleta, 22-14. Volverán a jugar mañana sábado por la tarde en el Navarra Arena frente al Túnel de Martija. Y hoy, en el frontón Miroitz de Mutricu, en la modalidad de cesta punta, juegan Maite Ortiz de Mendívil con Oaia frente a Iar Tenerich en partido valedero para el Master Series.
9: Pues con esta información ponemos de momento el punto final del tiempo del deporte en la sintonía de Radio Vitoria, pero recuerden que volveremos por la tarde con el sprint final del Tour. Así que nada más por nuestra parte, disfruten del fin de semana y aquellos que puedan también de las vacaciones. Nada más, saludos y muy buenas tardes.
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1: Noticias de las 3, arrachaldeón. El voraz incendio desatado esta noche en Almería, en el municipio de Los Gallardos, cerca de Mojácar, se considera ya el incendio forestal más letal de los que va de siglo en España. El último recuento dice que hay como víctimas, lo ha hecho el presidente andaluz, hay al menos 12 fallecidos y 8 heridos, 4 de ellos muy graves. Además, una veintena de personas siguen sin ser localizadas. Juanma Moreno Bonilla es presidente de Andalucía.
2: Tenemos 12 personas fallecidas, 23 personas no localizadas. No significa que estén fallecidas, ni mucho menos. Ya tenemos experiencia de etapas anteriores que a veces simplemente están en otras zonas y no se han identificado, ¿no? Por tanto, hay que ser prudente. Empieza a haber vientos de 50 kilómetros por hora, por lo que me trasladan, y avanza 15 kilómetros en 2 horas. Significa que es un fuego. El fuego ya sabemos que no es el principal aliado que tiene el fuego precisamente para propagarse, es el viento.
1: Y en casa estamos pendientes también de un incendio forestal a mucho menor escala, desatado esta pasada noche a consecuencia de un rayo en el monte Aloña, en Oñati, Guipúzcoa. Es una zona de muy difícil acceso y el fuego sigue activo a esta hora. Además, estamos en alerta naranja por riesgo de incendios forestales en el territorio de Araba. Más cosas, a esta hora está previsto que termine la reunión interterritorial de sanidad en la que el consejero Alberto Martínez se ha plantado ante el Ministerio. El Ejecutivo Pradales anuncia no pagará los 51 millones que calcula el Ministerio por la atención que se presta a ciudadanos vascos en otras comunidades autónomas. Natalia Serrano.
3: Euskadi Sanidad le ha propuesto pagar 51 millones por las liquidaciones de 2023 y 24. El consejero Martínez ha votado que no por ser una cantidad desproporcionada. El desajuste viene de lejos. Ya el año pasado Euskadi pagó 169 millones por los servicios prestados a vascos en otras comunidades desde 2012 a 2022. El ministerio se comprometió a revisar el sistema, pero ni se ha renovado ni se ha reformulado.
1: El Ayuntamiento de Ermua ha recordado esta mañana al que fuera concejal del PP en la localidad, Miguel Ángel Blanco. Se cumplen 29 años de su secuestro y posterior asesinato a manos de ETA. La alcaldesa, Beatriz Gamiz, asegura que Ermua no olvida el sufrimiento de aquellos días, tampoco la dignidad ni la respuesta cívica de la sociedad.
4: Tenemos, además, una responsabilidad con quienes no vivieron aquellos años. A las personas jóvenes, a quienes no recuerdan los escoltas, las amenazas, los asesinatos, los funerales, los minutos de silencio, las persianas bajadas por miedo o las palabras que muchas personas no se atrevían a pronunciar en voz alta.
1: Y los sindicatos de Mercedes Vitoria denuncian el abuso en la contratación de personal a través de empresas de trabajo temporal. ELA, LAB y ESK aseguran que un cuarto de la plantilla de la empresa, compuesta por 6.000 personas, se emplean a través de Adecco y que sus condiciones son mucho peores que las del resto de trabajadores de Mercedes. Piden a las instituciones que no lo dejen pasar. Igor Guevara es portavoz de las centrales sindicales.
5: En algunos casos no cobran lo que deberían, no les dan la ropa suficiente, ni EPIs, no tienen representación sindical, su relación con la empresa se basa al WhatsApp, les contratan de un día para otro sin formación, rescinden sus contratos de la noche a la mañana, amenazan con no volver a contratarles, por no hablar del fraude de ley. Hoy ya estamos casi 1.600, es increíble.
1: Si nos escucháis a esta hora al volante, en nuestras carreteras tenemos las retenciones habituales del arranque de fin de semana. En la avanzada, sentido Guecho, en el Chorriorri, sentido Cruces, y en la Vizcaya 10, en Basauri, Miribilla, Recalde y Ciérvana, todo sentido Cantabria. Paciencia en esos tramos. Las noticias vuelven en una hora aquí, a Radio Euskadi, y la información 24/7 la tenéis en Orain.

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Queridos oyentes de Aldapeco, buenas tardes, bienvenidos. Dice bien cuando dice la escritora Isabel Valdez, experta en violencia de género, dice muy bien cuando recuerda el 7 de julio San Fermín, unido ya en la memoria de las mujeres al ataque atroz de la manada. Atroz, inolvidable, exactamente como decir la manada, son ellos. Nunca decimos este término, la manada, sin acordarnos de la brutalidad. Esos cinco nombres, esas cinco caras, luego en el juicio aquella primera sentencia que fue una provocación,

un insulto a la inteligencia de las mujeres. Y aquel verano, y lo denunciaron, y nos recuerda Isabel Valdés, aquel año 2016, recuerda, se produjo una especie de chasquido. Terminamos de mudar las mujeres, terminamos de mudar una piel que nos sobraba. Fue un resorte que nos hizo saltar aquel San Fermines, aquel 7 de julio de 2016. El mundo, el de las mujeres, llevaba un tiempo despertando de una calma chicha que había durado demasiado y crujía por todas partes. Cada movimiento encontraba cada vez más réplicas y más rápidas, más sonoras. Cada una rompía en mayor o menor escala con un prejuicio, una cifra, una tradición, una orden. Pasó en Perú en agosto, en aquel año 2016, con una manifestación masiva contra los abusos a las mujeres en un país donde las menores son quienes más lo sufren precisamente. Otra rasgadura fue la que iniciaron las mujeres en Sao Paulo para defender sus derechos y librarse de cualquier violencia en un entorno político y social infectado. Aquel mismo año, 2016, fueron las detenciones por abusos de dos boxeadores en los Juegos Olímpicos de Río de Janeiro contra unas empleadas de un hotel. Fue otro golpe en el estómago. Después, el que causaron el embarazo de una niña de 11 años en Chile y la negativa a que abortara otra niña violada de 13 en México. Y lo barato que le salió a Pistorius matar a su novia, y lo gratis que sale en muchos países las asesinadas, las mutiladas, las silenciadas.

El hartazgo era universal, llevaba mucho tiempo siéndolo. La presión acumulada se sumó a la posibilidad de compartir esa explosión de forma inmediata en cualquier lugar. El feminismo nunca se había mirado en tantos espejos a la vez. Recuerdo, dice Isabel Valdez, escribir aquello porque sentía que de algún modo ya todas éramos las otras eran nosotras. Y sentir que ella, la mujer a la que agredió la manada, éramos todas, que todas éramos ella, y que lo éramos a pesar de que no sabíamos quién era ella, cómo se llamaba, a qué olía, cómo sonaba su voz, qué le gustaba comer o si tenía alguna muletilla al hablar, nos hizo darnos cuenta de que no sabíamos nada, nada de ella más allá de la imagen difusa que cada una se hiciera en su cabeza por las imágenes, a veces pixeladas, otras no, que acabaron filtrándose y publicándose de aquella atroz agresión, como ocurrió con el propio nombre de la mujer violada y sus datos en un brevísimo momento que afortunadamente la justicia logró parar. Publiqué el libro y de vez en cuando me escriben y me dicen: ojalá ella esté bien, espero que haya podido rehacer su vida, solo deseo que haya seguido hacia adelante. Esas frases, esos deseos que me escribís, dice Valdés, tienen una lectura más allá de lo literal, y es que de ella 10 años después sigue sin saberse nada, y de entre todas las cosas que ocurrieron después de aquella agresión, esto es lo mejor, que sigue sin saberse nada, y eso es lo mejor en este mundo de mierda y de continua exposición en las redes, porque eso quiere decir que ella está bien, que lo está, y quiere decir que no es que haya podido rehacer su vida, sino que es que está haciendo con su vida lo que ella quiere y lo que le hace feliz, y quiere decir que ella ha seguido hacia adelante siempre, y tiene que ver con eso que este día de los Sanfermines, el 7 de julio, cada vez más solo sea para ella

un día cualquiera, otro día cualquiera. Y sobre esto nos alegramos mucho. Hace 10 años de la violación en grupo de La Manada, José Ángel Prenda Martínez, Ángel Boza Florido, Antonio Manuel Guerrero Escudero, Alfonso Jesús Cabezuelo Entrena y Jesús Escudero Domínguez. En un portal la violaron el 7 de julio en Pamplona. Ella tenía 18 años. Y no solo fue la agresión, porque fue una legislación que no acompañaba y fue la evolución que la sociedad había hecho en torno a la violencia sexual y un proceso judicial que mostró el daño que la propia justicia puede hacer a las mujeres que acuden a ella. Peor, que fue un antes y un después para los jueces, aquella sentencia, fue un antes y un después para los medios, para la sociedad, porque nos tocó a todo, a todos, a todas. Violadas o muertas se llama el libro de Isabel Valdez, en el que escribe sobre este caso, sobre esta causa, sobre esta violación que nunca vamos a olvidar.

Y fue una de, y es una de sus canciones emblemáticas, siempre emocionante. Escuchar a Gorka Knörr, que cumple 55 años desde su primera actuación en público en la Sociedad Manuel Iradier. Estos días lo estamos comentando en todos los medios. Ha tenido Gorka Knörr una estupenda, un gran recibimiento en su casa, en su ciudad, en la que, bueno, nació en Tarragona, pero desde muy niño ha vivido en Vitoria.

tantos años, tiene a mucha familia en Vitoria, bueno, a toda la familia en Vitoria, así que ha sido feliz llegando a su ciudad. Han sido ayer, el de hoy es un día de ensayos continuos, el de ayer también, de ensayos continuos, porque hoy a las 8 de la tarde será el primer concierto, el concierto, y una ocasión maravillosa para volver a reencontrarnos con aquella voz, con el lirismo, con esa preciosa manera de cantar que ha tenido siempre Gorka Knörr. Y nos va a encantar escuchar sus nuevas canciones y con su grupo, liderado por el gran pianista catalán Carles Cases. Está muy, muy metido Gorka Knörr en la investigación, en la actualización de sus nuevas canciones, de los nuevos. Y está al día, está al día. Aunque, como ayer contaba en Radio Vitoria, por supuesto que caerán las joyas de la corona, las de su discografía del principio, sobre todo esas canciones que él dice que no puede dejar de cantar, porque si no las canta, es verdad, los seres humanos somos así, nos gusta ir a ver a nuestros ídolos y que nos canten las que sabemos, porque las nuevas, pues bueno, escucharemos con toda la atención del mundo, porque va a ser un concierto estupendo, porque va a ser un gran concierto. El lugar es pequeño, es en Arcavia a las 8, hoy no hay entradas, pero desde hace tiempo, mañana sí. Así que no desesperéis, no desesperéis, y mañana sí que hay entradas, lo he mirado hace rato, y quedan entradas, así que nadie se demore demasiado en entrar en Arcavia y comprar esas entradas, reservar ese sitio. Hoy aplaudiremos a Gorka Knörr, y en este programa también, en este programa que se llama Aldapeco.

Y quería grabar un disco nuevo, el gran loquillo, gran, 2 metros y algo de loquillo. Ya fue jugador de baloncesto, de hecho, en su primera juventud. Y quiso grabar un disco nuevo que se llamó Corazones Legendarios, y lo que hizo fue invitar a sus corazones legendarios. Todos le dijeron que sí, y esta colaboración, este featuring, ¿para qué decir colaboración si se puede decir featuring? Loquillo y Rafael, el gran Rafael, unieron sus fuerzas y cantaron juntos una canción, pues, de viva la humanidad buena, voluntad de bien. Voluntad de bien, ser, querer ser bueno, que por cierto es una decisión que todos tomamos todo el rato, todo el día. Podemos decidir lo contrario. Voluntad de bien, bien, de hacer bien. Esta canción marcó un hito histórico, dice la prensa musical, porque antes ambos artistas nunca habían estado juntos en sus dilatadas

carreras. Es verdad, y además hubo su morbo, en plan, pero como Loquillo y Rafael. Pues sí, porque la gente se hace mayor y la gente se va perdiendo eso que se llama el sectarismo, y se va hermanando cada vez más, se le va ensanchando el corazón y se empiezan a respetar las personas unas a las otras por el mero la mera necesidad y por el mero valor que tiene en sí mismo el respetarse los unos a los otros. Y hoy es común oír hablar bien de Julio Iglesias, por ejemplo, por parte de lo musical, estoy hablando estrictamente, por parte de otros de su generación, y por qué no Rafael, por supuesto, que ya tiene, y esto es comprobable, nuevas generaciones de seguidores. Siempre los tendrá el gran Rafael, o con el gran Loquillo, que mide 2 metros, voluntad de bien. Pues es una monada esta canción. Y también hizo otro featuring, Loquillo. Perdón, que me he equivocado de featuring. El featuring en esta ocasión es del gran rapero precioso zaragozano Keisio, que también vete a buscar un colaborador, se alía nada más ni nada menos que con el mismísimo Albert Pla. Y la canción va de lo mismo. Fíjate qué bien nos viene todo. 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

Es verdad. Y tienen, los dos lo dicen sinceramente. Casey, seguro que todo lo que dice lo piensa, segurísimo. Además, el rap ha sido siempre para poner a caldo el sistema. Y si no, no es rap. ¿Qué es el rap? Es el estilo de...

Albert Pla, pues es que es verdad, a él todo le va bien. No sabemos nunca si sube o baja, no lo sabremos nunca. Pero bueno, pues mira, ahí está. Dios los cría y ellos se juntan. Y se llevaron bien y se lo pasaron fenomenal haciendo esta canción. Todo me va bien. Bien, pues ahora me viene fenomenal escuchar a Alan Parsons Project.

0: querido profesor Álex Martínez Sobrino, bienvenido, buenas tardes. Gracias por tu eterna paciencia. Los profesores han de tener mucha paciencia, sobre todo, mira, me acabo de dar cuenta de que, claro, eres muy paciente porque eres profesor.
1: Bueno, igual es al revés.
0: Un profesor...
1: Creo que era paciente antes de ser profesor.
0: Eras paciente ya.
1: Antes de ser profesor, sí.
0: Es decir, supiste que podías dedicarte a la docencia porque tenías paciencia.
1: Bueno, tanto como saber, no, pero...
0: ¿Un impaciente, una persona impaciente, ansiosa, puede ser docente?
1: Sí, por poder sí, porque de hecho lo sabrá, sí, lo sabrá.
0: Pero... Debería, debería.
1: Pero eso es como un padre o una madre, si eres impaciente...
0: Efectivamente.
1: Y hay padres impacientes y madres impacientes.
0: Todo,
1: ¿sí,
0: el
1: no?
0: rato, pues, todo el rato, todo el rato.
1: Esto es un poco igual.
0: Sí.
1: Pero mira, hay una cosa que sí que es cierto, que yo hablo de mi profesión, ¿eh? No, que te das cuenta de la impotencia como ser humano.
0: Impotencia como ser humano.
1: Ante otras personas.
0: A las que no les tú vas a no, poder convencer de nada.
1: Efectivamente. No, nunca está en...
0: Con las que no te vas a comunicar.
1: Sí, ellos no quieren.
0: Que se cierran.
1: Que es con todos los seres humanos, ¿eh? Eso es cualquier persona que esté en un puesto de mando. Si el que está debajo no quiere porque no le da la gana, al final acaba acudiendo al daño físico o a la amenaza con hacer daño a otras personas que le puedan importar más a esa persona, pero es así. Esto no, que si me descubro y hay chavales que luego el año que viene sean mis alumnos, no, esto no lo puedo contar.
0: Bueno,
1: hay cosas que todo no se puede contar.
0: No, pero no me está interesando.
1: Pero es así, te das cuenta de...
0: El profesor está en un lugar superior, está en...
1: Sí,
0: un,
1: pero muchas veces tú expresas...
0: Es el poder.
1: Sí, pero tú, aunque no lo... A ver, en principio tú eres la autoridad en la clase.
0: Exacto,
1: pero,
0: eres la autoridad.
1: Que es como debe
0: sí,
1: ser.
0: Sí, sí.
1: Pero cuando tú no eres... Cuando no eres no sé, siempre se produce un... Se puede producir una ruptura de la comunicación,
0: sí.
1: Que o bien tú no te has explicado bien, o bien la persona a la que le estás hablando no tiene la capacidad para entender lo que tú estás
0: Exacto.
1: diciendo, que también se puede dar.
0: Exacto.
1: Y entonces se produce ahí una falta de comunicación y la respuesta que tú esperas, porque tú esperas X respuesta, no
0: claro.
1: se da. Y la impotencia que sientes es absoluta. Y aquí sí. todos los padres sí. Se estarán identificando sí. conmigo. O sea,
0: claro,
1: no,
0: claro, claro.
1: Bueno, pues en eso,
0: el principio de ejemplaridad, es, absolutamente.
1: Entonces, pues eso, no hagas esto porque no te conviene, ¿no? Ahora voy al ejemplo de los padres. No hagas esto porque no te conviene. Y el chaval lo hace. Y tú tienes una impotencia enorme porque eres incapaz de impedir. Porque no tienes poder, realmente no tienes poder sobre esa persona.
0: Exacto.
1: Y eso genera... pues eso, en ti...
0: Impotencia.
1: Impotencia, pero eso tiene que generar en ti...

0: y una capacidad de
1: superarte a ti mismo,
0: de resistencia y de sufrir, que sí. Eso es ser paciente. De ser capaz de sufrir esa...
1: Resistir y padecer.
0: Padecer, porque el paciente es el que es enfermo y sufre un daño, y tiene que una enfermedad y tiene que estar sufriendo, porque patience es sufrir. De ahí viene, patience patientis es el que está sufriendo. Entonces la paciencia es la virtud del que sufre, o sea, es... del que es capaz de eso, de soportar esa palabra indecente que dicen ahora, resiliencia, paciencia, soportar.
1: Es una chorrada esa palabra.
0: Eso lo dices tú.
1: Eso lo digo yo, que porque estoy convencida. Resiliencia, es, que ha sido nada, todo lo...
0: Es paciencia.
1: Sufrir de toda la vida y seguir adelante de toda la vida. Seguir adelante. Levantarse cada vez que te dan. Levantarse, eso ahora le llaman resiliencia.
0: Y entonces yo, como siempre he sido paciente.
1: ¿Sabes por qué se llama resiliencia? Porque la gente joven, o sea, la gente nueva, eso me lo has enseñado tú. ¿Qué pasa con las personas que nacemos continuamente y por tanto siempre hay gente nueva que llega y dice, pero qué mierda de mundo es este?
0: Que empieza de cero.
1: Y esto lo vengo hablando últimamente con la gente de 30 años. Una cosa que tenemos maravillosa en la radio es la ¿cómo se dice? La intergeneracionalidad.
0: Pero eso
1: es decir, trabajar con gente que tiene 30 años menos que tú. Y eso es maravilloso.
0: Pero eso siempre ha sido así. Lo que pasa es que tú nunca has tenido la edad que has tenido ahora.
1: Eso es maravilloso. Bueno, pero siempre he tenido a alguien que tenía 30 años menos. Eso es genial, trabajar con gente joven, con gente más joven que tú, porque... ahí ya se aprende muchísimo y te obliga a estar al día, etcétera. Y últimamente hablo mucho con la gente joven de, pero ¿por qué os dais tanta importancia? Como que vienen a cambiar el lenguaje, a cambiar las formas, a cambiarlo todo. Y digo, os dais mucha importancia y tenéis muy poca empatía. Pero al mismo tiempo reconozco que, claro, es que son los que hoy forman la sociedad, con lo cual... Y con los que están en los hospitales, los que estáis en la docencia, claro.
0: Pero, bueno, una tontería, que los que quieren cambiar y esto no es una crítica.
1: Esto lo esto decía por lo de que resiliencia es una chorrada.
0: Sí, bueno, claro, pero como para decir random, es random. Oh. ¿Y por qué es random? Pues porque en los aparatos electrónicos te dicen... como lo hacen en inglés, como los aparatos electrónicos están en inglés, te dice el aparato, la aplicación de música, quiero escuchar este disco al azar.
1: Exacto.
0: Y claro, como los ingleses no saben qué es al azar, pues ponen su palabra, que es random, y entonces nosotros hacemos random.
1: Y yo recuerdo el día que vi por primera vez en el ordenador el nombre de ese programa que se llamaba Random. Y cuando de repente un día, es como, pues eso, dices la mini pimer.
0: Pero la mini pimer no existía, pero el azar sí.
1: Claro, claro. Y de repente dices, ahí va, ahora la marca de un programa se ha convertido en, venga, un ejemplo random. El libro que ha traído Alex hoy, que es enorme, pero no es random.
0: Es un
1: cómic. Todo lo contrario a un random. Es un cómic, por eso es tan grande, porque sí, es un cómic.
0: Además es la edición, no está bien que lo diga porque suena a lo que no es.
1: Es una primera edición.
0: No, que va, suena a mí que me gustan los libros de edición de bolsillo.
1: Es una edición
0: pues esta es una
1: carísima.
0: Edición, esta es una edición de lujo.
1: Carísima, pero, carísima. Es una esto no, carísima
0: no,
1: edición.
0: Esto no me representa. A mí me gustan los libros de edición de papel. Pero sí que es cierto que es la edición de lujo que recoge los seis episodios o los seis capítulos que tiene este cómic, que es de un gran autor de cómic, uno que es revolucionario, que tiene varios cómics llevados a películas de cine, que han sido muy taquilleras todas, aunque esta que traigo aquí no es precisamente uno de ellos, porque no es Batman, no es Sin City, es el precursor de ese tipo de historias, en la que él, pues después del éxito con... Estoy hablando de Frank Miller, que sigue sacando cómics, porque esta es de los años... 90,

0: Ego Ronin, para los aficionados del cómic. Después de sacar Daredevil y tener un gran éxito, pues le dejaron sacar esto que es un poco más de autor, digamos.
1: ¿Qué es un Ronin?
0: Un Ronin es un samurái al que. O sea, sabes que los samuráis hacían como los antiguos hispanos, como, cuando digo los antiguos hispanos es los pueblos prerromanos de la península ibérica, los íberos, así que tenían la devotio, lo que se conoce como la devotio, que es hacer un juramento por el cual tú juras por
1: Por
0: tu
1: tu
0: vida
1: honor.
0: en proteger a una persona que evidentemente tiene que ser alguien destacado. Y pues normalmente pues es un noble, un lugarteniente,
1: Que
0: entonces
1: jura por su vida defender a su
0: a
1: señor.
0: su señor. Y entonces ese señor muere en X situación. Ya trajimos un libro sobre esto esta temporada, Los 49 Ronins, que está basado sobre eso.
1: No lo
0: Y
1: recuerdo.
0: es la venganza de cómo tienen que recuperar el honor, se quedan sin señor y entonces al quedarse sin señor no tienen nada, porque pierden su categoría como. Y entonces se contratan como asesinos a sueldo, lo que sea. Aquí lo que cuenta es cómo este samuráis. A ver, esto es un poco fantasioso porque aparecen demonios, etcétera, ¿de acuerdo? No es exactamente lo de los 49 Ronin, que se supone que es una historia basada en hechos más o menos reales. Aquí lo que tenemos es un samurái que tiene que proteger a su señor. Su señor tiene una espada, que es una espada mágica, del estilo de Excalibur o así, que se la ha robado a un demonio. Y el demonio la quiere recuperar, es una espada que le da muchísimo poder. Y entonces ese demonio que tiene es un cambiapieles, un cambiacarnes, le llaman aquí, más que un
1: Un
0: cambiapieles,
1: cambia carnes.
0: que se puede convertir en cualquier. Tiene el dominio sobre las formas, sobre cualquier forma que tenga carne. Y
1: Carne.
0: entonces se puede convertir en
1: Piel.
0: cualquiera, entonces en cualquier cosa. Eso es
1: Claro.
0: un elemento que está en las tradiciones indias del norte de América y luego también en el norte de Europa también aparece en el Tolkien y así, hay también seres que se convierten se cambia pieles. Se pueden convertir en cualquier, pues eso, en un oso, en un lobo, también en las metamorfosis de Ovidio aparecen personajes así. Entonces el demonio acaba, porque quiere recuperar su espada, acaba matando al samurái y, perdón, al samurái, al señor del samurái, y entonces el samurái jura, como se queda como un ronin, jura vengarle la muerte, y entonces con la espada de su señor se mata a sí mismo.
1: Ah.
0: Y resulta que en el momento en que se mata a sí mismo, porque se ha enfrentado al demonio, el demonio le está abrazando y los atraviesa a los dos. Y entonces no muere, realmente no muere ninguno de los dos, y se trasladan 800 años al futuro. Y se despierta en el futuro. Y es en el siglo XXI, digamos que es una cosa futurista también, del dominio de la tecnología
1: Qué
0: sobre.
1: interesante. O sea que
0: Sí,
1: hay
0: es
1: distopías sobre
0: absoluta.
1: ahora mismo,
0: Y
1: ¿eh? O
0: entonces ese
1: sea, está muy
0: Ronin
1: bien.
0: como está absolutamente perdido en una sociedad que no entiende, porque claro, ha pasado 800 años, pero él tiene que recupera esa idea de tener que matar a ese demonio, porque tiene que recuperar esa espada que un científico ha encontrado, la ha descubierto, le ha dado un tratamiento con un láser y ha provocado que pues el Ronin se despierte y se despierte también ese demonio.
1: ¡Qué
0: Y entonces
1: maravilla!
0: ahí pues todo es un conflicto ahí, bueno, pues de lo que realmente muestra Frank Miller, que se ve, por ejemplo, en El Caballero Oscuro, porque es el autor de Batman Returns, que es lo que coge Nolan para su trilogía de Batman Begins, Caballero Oscuro, y luego en Sin City es de estas, pues de estas historias de que son, en principio, son bastante oscuras.
1: Nunca
0: Encontrar
1: entiendo,
0: en lo.
1: nunca entiendo lo de oscuro.
0: Pues porque no son nada optimistas.
1: Ah, vale.
0: Solo sacan el lado feo
1: Vale,
0: de las
1: vale, vale,
0: personas.
1: vale, vale.
0: Todos los personajes que salen son todos unos interesados. Nadie hace el bien porque sí. Hacen el bien porque les interesa a ellos.
1: Oscuro maldad,
0: Sí,
1: vale.
0: eso es. Y luego, además, bueno, ya has visto que los gráficos también son todos oscuros.
1: Oscuros.
0: Esto también es una innovación que incluyó él en
1: ¿Cómo
0: esta obra.
1: es verdad, influye mucho el color o la

0: de color o
1: Claro.
0: la oscuridad a la hora de leer y de que te
1: Claro,
0: impresiona,
1: pero eso es el
0: sí.
1: decoro, es la elegancia del. Y tiene luego como añadido que empiezan a estos autores de este momento, del momento en que compone esto Frank Miller, el cómic empieza a romper esa narrativa por diapositivas, por cuadrículas, ¿no? Y entonces una cuadrícula puede ocupar las dos páginas del volumen, o las que les quieren dar más importancia aparecen en dos páginas tres cuadrículas, pero una es muy grande y otra, o son excesivamente verticales y solo salen trocitos de lo que quieren expresar. Es decir,
0: Es una sorpresa,
1: este cómic es
0: es
1: una
0: una
1: revolución
0: sorpresa continua.
1: y utilizó para en ese momento la tecnología superior que había, la mejor que tenían en su momento para los colores, etcétera, que también son. Claro, esto ya ha pasado 30 años, porque aquí, como tenemos la costumbre de traer clásicos, pues es un clásico del cómic. Cambia la
0: Es
1: forma
0: un
1: de narrar,
0: clásico
1: cambian
0: del
1: la forma de
0: cómic.
1: narrar las historias de cómic. No es, pues yo qué sé, Mortadelo y Filemón o Zipizape o yo qué sé, iba a decir Halcón Maltés, ¿de qué hemos estado hablando?
0: Sí, el halcón
1: El
0: maltés.
1: Halcón Maltés, no es el
0: Sí.
1: Halcón Maltés, no es el Capitán Trueno,
0: ¡Ay, el Capitán
1: ni el
0: Trueno!
1: Jabato, que es.
0: Que lo leíamos en las
1: Sí.
0: tiras del periódico.
1: Rompen, hacen como hace el teatro muchas veces, que rompe la cuarta pared, que se dirige al público. O sea, aquí rompen el encorsetamiento de lo que es la diapositiva como tal. Y entonces invaden la página de otra manera, pues con combinaciones de colores inesperadas. Solo, pues por ejemplo, ahí ya ves, mira, tienes ahí una imagen en la que se ve una cara y en una de las viñetas, y en las viñetas que está a la derecha, desde mi punto de vista, a su izquierda, estas de aquí, pues están las palabras que pronuncia, pero están solo las palabras ahí.
0: Sí, con el fondo
1: Eso
0: negro.
1: es una forma es un cambio en la forma de contar las historias, y
0: Sí,
1: esto es uno de los primeros.
0: aquí viene un suspense gordo,
1: Sí.
0: ¿eh?
1: Van haciendo eso.
0: Subrayando el suspense, pero verá, hay un problema. ¡Ah! ¡Qué bonito, qué bonito! No hay, la verdad es que es muy bonito que alguien te explique con este es un lujo, Alex. Es muy bonito que Alex traiga este libro aquí, que nos lo enseñe, que nos lo explique, que nos lo destripe, sobre todo desde ese punto de vista, ¿no? De lo que supone en el mundo del cómic, en la historia del cómic, este clásico. Qué bonito. Pongamos una canción, aunque solo sea por valorar el esfuerzo de Alex Martínez Sobrino
1: Por haberla
0: de
1: buscado.
0: buscarla y de elegirla y de mandarla.
1: Bueno, pues.
0: Y todo porque te he preguntado la paciencia, y todo porque he dicho que qué paciencia,
1: ¿Qué
0: y
1: va?
0: que a ver si había que ser paciente para ser profesor.
1: Como ya he dicho, creo que era paciente antes.
0: Oh.
1: Esta es una canción que a mí me gustaba mucho cuando era chaval, de un grupo que tuvo varias etapas, pero esta pertenece a la etapa que anuncia el glam. El de los chicos con el pelo largo, de los años 70, 80. Es un grupo muy. En el Reino Unido fue muy, muy importante. Que es Slade, y la canción es My Oh My.

0: Esta canción hay que ponerla otro día. O sea que fueron muy importantes, ¿eh?
1: Sí, sí. De hecho, por lo que he oído...
0: Slade.
1: Ha sido el único grupo británico que han tenido en el mismo año en números uno con singles que es... que entraban como novedad, y estos se tocaban en la época de los Beatles, de Queen, de David Bowie, de los Rolling Stones. Pues es el único, por lo que vi preparando el programa, es el único grupo que ha tenido
0: singles puestos por delante
1: de sacar single nuevo, y tres en un año en número uno de singles nuevos. De eso no lo había conseguido, no había conseguido nadie. Igual ahora, pues yo qué sé, con Taylor Swift o lo que sea, que ahora hay lluvia de millones y las casas ponen lo que les mandan, pues igual resulta que sí, pero en los años 70-80 pues eso no era tan habitual. Y
0: el mundo en los 70 era totalmente distinto al de los ahora.
1: De hecho, no he podido triunfar en Estados Unidos, porque por lo menos lo que decía el de esto, porque no tenían dinero suficiente como para estar en Estados Unidos promocionando a todas horas el
0: mira,
1: grupo.
0: Mira, eso es lo que pasa exactamente ahora. Que los grupos no tienen posibilidad ni siquiera de poder pagar un lugar para ensayar, y no tienen... mira, en Vitoria mismo, una música que ha hecho un disco y no encuentra un lugar donde presentar el disco con sus músicos. Uh-huh. Eso, fíjate qué cosas. Bueno, pues Frank Miller es un guionista, es un dibujante de cómics, es mundialmente conocido por sus obras populares, muy populares, y una de ellas la tengo aquí sobre la mesa en una edición de lujo, porque a Alex Martínez Sobrino los libros le apasionan. Y como compra mucho bolsillo, pues de vez en cuando se gasta la pasta
1: en pasta dura.
0: ¿A que sí?
1: Que luego no lo puedes doblar ni meter en ningún lado, no te cae en ningún sitio.
0: No, esto es de exposición, este libro es de exposición. Y bueno, pues los cómics, que son, pues eso, los caballeros que tienen que pelear contra el demonio, siempre es la misma historia. No sabes cuánto te agradezco todo, que hablemos de la paciencia, de la resiliencia y de lo random... y de lo que nos parecen esas cosas, que ni bien ni mal ni todo lo contrario, cada cual que diga lo que quiera, faltaría más, querido Alex, gracias.
1: A ti, Agur.

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1: Noticias de las 4 a Arratsaldeon, al menos 12 fallecidos y 23 desaparecidos. Es el último dato que tenemos del terrible incendio en Los Gallardos, en Almería. Un incendio que tardará varios días en ser controlado. La Junta de Andalucía ha decretado 3 días de luto oficial por las personas fallecidas. Javier San Martín, Arratsaldeon.
2: Sí, Arratsaldeon, hay una última evacuación, la de los vecinos de Alfaix, donde 400 personas han sido desalojadas de sus casas ante los cambios constantes en las condiciones del incendio de Los Gallardos, que sigue descontrolando y arrasando todo lo que toca, apoyado por fuertes vientos y por el abandono del cuidado de unos montes donde abunda el matorral y el esparto, que en esta época del año está seco y que ha actuado como combustible para el fuego. El frente de llamas contra el que luchan impotentes los bomberos

0: avanzado 15 kilómetros en solo 2 horas. Algunos vecinos recibieron la orden de evacuar.
1: Lo siento, me habla y poco español. Evacuación, no problem. Evacuación, sí, sí.
2: Por favor, cójalo estrictamente necesario.
0: Otros la de confinarse, son 4 los fallecidos que estaban en el interior de un vehículo, otros 7 fallecían en un barranco cuando trataban de escapar de las llamas, en unas llamas que han calcinado ya 3.200 hectáreas. Además de los fallecidos hay 8 heridos, 4 de ellos graves, que han sido trasladados en helicóptero a Sevilla.
3: Es que ricasco, Javi, aquí en casa hasta las 8 de la tarde estamos en alerta naranja por incendios en Araba, por las altas temperaturas, mucha precaución, y de cara al fin de semana se espera un repunte de las temperaturas con alerta naranja por calor en Álava, en el interior de Vizcaya y Guipúzcoa y en el centro de Navarra e Iparralde. Vamos con más cosas. El gobierno vasco también ha censurado la propuesta del presidente del PP de recortar el sueldo a los trabajadores que cojan una baja médica y las declaraciones donde tildó las bajas laborales de cáncer. El vicelendakari y consejero de empleo, Miquel Torres, dice que Feijóo es un peligro para la clase trabajadora.
4: Que no sabe de lo que está hablando, que no sabe de lo que está hablando, que hace un flaco favor decirlo en Euskadi delante de todas las empresas vascas. Y la segunda cosa es que el desconocimiento no esconde las verdaderas intenciones que tiene si llega a gobernar. Y ese es el peligro para la clase trabajadora.
3: La Diputación de Guipúzcoa hace un llamamiento para ampliar la red de familias de acogida para poder atender a 75 niños y niñas. Además, con varios de ellos se pone en marcha un proyecto piloto con el objetivo de lograr el reagrupamiento familiar. Este proyecto implicará desde el principio a la familia biológica y a la de acogida para dar estabilidad al menor. 12 niños como máximo participarán en este proyecto que tendrá una duración de 2 años. Escuchamos a Maite Peña, diputada de Políticas Sociales.
5: Principal novedad es que trabaja de forma simultánea en 2 objetivos. El primero es apoyar a la familia biológica para favorecer una posible reunificación y al mismo tiempo ofrecer desde el primer momento una alternativa familiar estable que pueda consolidarse si el retorno finalmente no es posible.
3: Y Vizcaya completa el recorrido peatonal entre San Juan de Gaztelugatxe y Bermeo con la nueva pasarela sobre el arroyo de Madari. La Diputación Foral ha destinado 1,12 millones de euros de los fondos europeos Next Generation para mejorar la accesibilidad del tramo. Una pasarela de 70 metros de largo y 2 de ancho, construida con hormigón, acero y madera, cuyo origen, como apunta la alcaldesa de Bermeo, Nadia Neme, reside en Bermeo.
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3: Y antes de terminar, miramos a carreteras. 5 kilómetros de retenciones por afluencia de tráfico en la A8, en la zona de Trápaga, sentido Cantabria, y 1 kilómetro de retenciones en la N1, en Idiazábal, sentido Altsasu, por un vehículo averiado que está obstaculizando un carril. Más información en 1 hora, aquí en Radio Euskadi y en todo momento a través de la aplicación Orain. 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

0: La programación de los macrofestivales es amplia, repleta de grandes nombres, pero esa abundancia tiene un coste para el público. Es inevitable que se solapen los horarios de los conciertos.
1: Sí, es que es complicado. Si eres fan de más de un grupo y quieres apoyar a tu grupo, pues es jodido. Si quieres traer muchos artistas, también tienes que dejar que pase un poco eso.
2: No puede ser todo maravilloso, siempre tiene que coincidir algo. Mientras no de sea los que más te gusten, pues bueno, pero no hay otra opción.
3: Sí, normalmente, a ver, en casi cualquier festi que vas, si hay varios escenarios, hay veces que se solapan. Entonces, pues bueno, intentas, vale, pues voy a ver este un rato y luego me muevo. Vas viendo ahí un poquito.
0: Cada vez es más habitual que dos o más artistas de interés actúen al mismo tiempo, obligando a los asistentes a elegir entre conciertos que en muchos casos habían motivado su compra de la entrada. ¿Priorizan los organizadores la cantidad de grupos frente a la experiencia de quienes acuden a disfrutar de la música?

0: Arratsaldeon, enseguida reflexionamos sobre los macrofestivales en el Pentsaleku, hoy con Bego Beristain. Mientras, en los Sanfermines de Pamplona, hoy los grandes protagonistas han sido ellos y ellas.
1: ¡Pamplonesas! ¡Pamploneses!
2: ¡Viva San Fermín!
1: ¡Iruindarra! ¡Viva San Fermín!
0: Hoy se ha celebrado por primera vez el Chupinazo Chiqui, coincidiendo con el Día de la Infancia. Y esta tarde, coincidiendo con este día, estaremos en uno de los espacios preferidos de los más pequeños durante las fiestas. Sí, estaremos en las barracas con Markel Brincas. Puede ser un buen plan para acudir este fin de semana, pero si no les seduce la idea, les vamos a proponer también otros planes a partir de las 6 en una agenda que ha elaborado Miquel Martínez. Y atención, porque esta tarde en el Crucigrama Sonoro tenemos sorteo, ¿eh? Vamos a conocer al segundo finalista del concurso. Miramos también al Tour de Francia a partir de las 4 y media, retransmisión en directo aquí en Radio Euskadi de la séptima etapa. Etapa llana con final en Burdeos. Soy Alberto Negro, Arratsaldeon.
3: Arratsaldeon. Burdeos habitualmente suele ser cita siempre en el Tour de Francia y casi todas las etapas en Burdeos suelen terminar al sprint. Y la de hoy tiene prácticamente esa pinta después de el empacho que recibimos ayer. A los que nos gusta el deporte del ciclismo, hoy toca una jornada un pelín más relajadita y tranquila, pero eso sí, 38 grados centígrados tienen ahora mismo en la carretera. Y no tengo el dato de ayer, pero anteayer cada equipo consumió 180 bidones de agua, con lo cual hoy estarán por el estilo. De esos 180 bidones, muchos son para beber, pero la gran mayoría de ellos son para echárselos por encima, para intentar mantener la refrigeración corporal y, en definitiva, poder soportar estas temperaturas que son tremendamente duras. De momento, dos escapados, pero están controlados por el pelotón prácticamente desde el inicio de la etapa, con lo cual Burdeos va a seguir fiel a su sistema de resolución de la etapa y todo apunta a que la jornada de hoy acabará el sprint.
0: Pues lo escucharemos a partir de las 4:30 aquí, retransmisión en directo. Alberto Negro, Eskerrikasko.
3: Sí, yo también voy a por un poquito de agua.
0: Que eso es, para que refrescarse, falta. Que hace falta.
3: Venga, pues.
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0: Cerramos esta semana con Bego Breistein, que está contando en este caso para las horas, yo creo, los minutos y los segundos para acudir un año más al BBK Live. ¿Qué tal, Bego? Arratsaldeon.
1: Arratsaldeon. Mira, pues dispuesta con mi kit básico para acudir al BBK Live. Me he dado cuenta de que cuando vas evolucionando, es decir, cuando te vas haciendo más mayor, desde luego que no voy a decir en ningún caso eso de ya soy demasiado mayor para ir al BBK Live, que a mí lo del autoedadismo me repele bastante. Pero sí que me he dado cuenta de que voy cambiando cosas, porque hace unos años jamás me hubiera ocurrido llevar un paraguas. Y ahora en mi kit básico hay un paraguas pequeñito.
0: Por si acaso, ¿no?
1: Por si acaso, porque veo el cielo bastante gris y hay un chubasquero finito. Y a lo último, lo voy a decir así como en bajito, llevo una toalla.
0: ¿Llevas la toalla también?
1: Llevo una toalla de esas de microfibra que no ocupan nada.
0: ¿Para sentarte?
1: Porque claro, llegará un momento, yo voy a subir cuando salga de aquí. Yo calculo que para las 5:30, a las 6 ya voy a estar allí. Quiero ver a Robbie Williams, que se solapa con Soel López y me fastidia mucho. Fíjate, eso es a las 10:30 como pronto. En algún momento voy a querer estar sentada en una campa. Y si está húmedo y si tal, pues me llevo una toallita de esas.
0: Para que descansen las piernas
1: y
0: también.
1: Y estoy así, claro. Estupendamente. Entonces, claro, pues voy con este kit básico, no llevo nada más, pero oye, que van cambiando. Pero también, según venía para la radio, ya sabes que los autobuses para subir a Covetamendi se cogen aquí cerquito, y he visto mucha gente joven, claro, que está ya preparándose para coger el autobús, y he visto una cantidad de sillas de playa. Digo, pero me llevan ventaja, llevan silla de playa.
0: Estos se han pasado el juego. Oh,
1: los de la silla y de tanto playa. Que sí, tanto que sí.
0: Bueno, hoy Robbie Williams como cabeza de cartel para esta segunda jornada, que va a comenzar a las 5:30 con doble propuesta vasca. Por un lado, el cuarteto Marte Lasarte, por otro lado, el compositor y cantante bilbaíno Jon Rodrigo, Artísticamente Suave, que es a quien escuchábamos en este inicio de este Pentsaleku, con esa propuesta, como dice él, música hecha para llorar después de una rave. Y el caso es que es algo que ocurre habitualmente en los microfestivales, y es que hay tantas bandas convocadas que a veces, bueno, pues como en este caso, los horarios se van solapando. No actúan a la misma hora, por ejemplo, a partir de las 5:30 en dos escenarios diferentes de Covetamendi, ¿no? Ocurrirá lo mismo de noche, cuando Robbie Williams lleve media hora dándolo todo, pues que va a actuar Soel López, ¿no? Y hemos salido también a la calle para preguntar a quienes asisten a los macrofestivales qué les parece esto de que haya primero tantos artistas y, claro, precisamente por ese motivo se tengan que solapar los horarios. Esto es lo que nos han dicho.
2: Te quería preguntar porque algunos conciertos se solapan en el BBK Live, ¿no? Hay muchísimos conciertos y no sé si te afecta eso o no.
3: A nosotras por ahora no, pero ya veremos. Hombre, si es que es complicado, si eres fan de más.

0: de un grupo y quieres apoyar a tu grupo, pues es jodido. Si quieres traer muchos artistas también tienes que dejar que pase un poco eso.
1: No, no me va a afectar. Bueno, como hay tantos escenarios, pues es lo que hay.
2: No, en este caso no, es que lo hemos cogido solamente por Calvin Harris y luego ya sí eso los demás.
3: A ver, es que es complicado porque hay muchos artistas y cada uno viene a por uno, pero el año pasado, por ejemplo, se la pararon dos artistas que nos gustaban mucho y la verdad es que es una putada un poco, pero...
4: Siempre tiene que haber alguno que encaje con otro, no puede ser todo maravilloso. Hay tres escenarios, cuatro escenarios, siempre tiene que coincidir algo. Mientras no de sea los que más te gusten, pues bueno, pero no hay otra opción.
5: Sí, normalmente, a ver, en casi cualquier festi que va, si hay varios escenarios, hay veces que se solapan. Entonces, pues bueno, intentas, vale, pues voy a ver este un rato y luego me muevo. Vas viendo ahí un poquito.
6: Bueno, muchos conciertos, muchos grupos nos sugieren otro también para hoy, un concierto prometedor de una joven promesa, nos dicen la DJ de Orduña, Elena Barker, para abrir el BBK Live también. La apuntamos también en esa lista. Y el caso es que el hecho de que se solapen los horarios, bueno, pues no es algo fortuito, está perfectamente estudiado por las empresas organizadoras de estos macrofestivales, según la investigación que ha desarrollado nuestro siguiente invitado. Se llama Francisco Checa y es investigador de la Universidad de Almería. Francisco, ¿qué tal? Muy buenas tardes.
7: Hola, ¿qué tal? Buenas tardes.
6: Bueno, parece que esto no es casual, ¿no? Según tu investigación o tus investigaciones, esto es algo que está totalmente premeditado.
7: Claro, claro. Es un fenómeno que cada vez se repite con más asiduidad. Y bueno, si me permites decir algo, yo creo que realmente es la punta del iceberg, ¿no? De todo lo que ocurre en torno a este fenómeno de los macrofestivales. Que, como digo, es un ecosistema, en las investigaciones que hemos desarrollado en la universidad, es un ecosistema que toca, ¿no? Como se dice que todo es política, también todo es cultura, ¿no? Y toca muchísimos niveles de análisis, ¿no? Podemos hablar de esta cuestión del solapamiento, pero también de otras muchas cuestiones que nos atañen como público, ¿no? Porque fíjate el hecho de que realmente se nos considere un indicador bastante elocuente cuando antes éramos espectadores o gente que simplemente disfrutaba de la cultura, ¿no? Ya pasamos a la categoría de consumidores con todo lo que ello conlleva, ¿no?
6: Uh-huh. Tú has realizado un trabajo que se titula Con la música a otra parte, muy elocuente el título, un análisis de un fenómeno todavía en expansión, ¿no? Y hablas de la burbuja de los festivales.
7: Claro, bueno, no es algo de lo que hablo yo solo, ¿no? Sino ahí tenemos un montón de periodistas, de críticos culturales, de investigadores que está dándole vuelta a este tema, ¿no? Al tratarse de un fenómeno como la industria cultural y en concreto la música, con todo lo que ello mueve y conmueve, pues se trata de un fenómeno muy muy investigado, ¿no? Pero sí es verdad que siempre no se gira tanto el foco hacia todo lo que supone, ¿no? En términos de, por ejemplo, hablamos del solapamiento, lo que ello supone para el espectador, ¿no? Esa angustia, esa ansiedad, escuchaba en los cortes que habéis puesto previamente de la gente que subía a Coveta Mendy. Uh-huh. Realmente te genera un poco de estrés, ¿no? De llegaré a este concierto, tengo que buscar sitio para entrar en el otro, me dará tiempo a ir al baño, me dará tiempo a pasar por la barra, ¿no? Y un poco, yo lo veo en términos de cómo la cultura debe ser algo para disfrutar, ¿no? Algo para estar en... Se acaba convirtiendo en una, no sé, en una oportunidad de negocio masivo, todo lo negativo que en mi opinión repercute, ¿no?
8: Lo que pasa es que como consumidores, Francisco, fíjate, consumidores, esa palabra, ¿no?, con la que nos definen ahora si asistimos claro. a un festival, no sé muy bien qué es lo que podemos hacer, porque lógicamente quienes organizan estos festivales lo hacen con todo perfectamente medido, y yo no me voy a quejar ahora de que se solapen mis dos artistas favoritos de esta noche, porque cuando compré la entrada todavía no se habían anunciado todos los artistas que iban a estar y mucho menos los horarios en los que iban a actuar. Entonces, claro, ¿cómo voy a ir ahora a denunciar esto, no? Esto también está perfectamente estudiado.
7: Claro, totalmente. Es algo, yo creo que vamos pasando por el aro casi sin darnos cuenta, ¿no? Y cuando venimos a pensar qué ha pasado, pues estamos un poco ya con el agua al cuello, ¿no? Ya te digo que el solapamiento de los festivales, el solapamiento de los artistas es casi como algo, no sé, es sustancial con todo lo que pasa, ¿no? Por ejemplo, pasamos por el aro que si quieres entrar y volver a salir, tienes que pagar, ¿no? Tienes que pagar ese recargo por poder salir a lo mejor a comer algo o a descansar un rato, ¿no? Que te cobren un importe adicional en gastos de gestión que precisamente yo esta mañana hacía la prueba y son 100 euros para el BBK Live.
8: ¿Cuántos euros?
7: Simplemente de gastos de...

0: gestión.
1: Ah, sí, sí, de gastos de gestión, sí, sí, son 10 euros.
0: una gestión que en realidad estás realizando tú.
1: Claro.
2: Francisco, ¿y qué gana la organización? Sí, te perdemos en algún momento la comunicación, a ver si podemos restablecerla mejor. Quería preguntarte exactamente qué es lo que gana la organización torpedeando a su público, ¿no? Solapando estos horarios y viendo que no puede satisfacer, bueno, pues al público, ¿no? Que quiere igual ver todos los conciertos. ¿Qué es lo que gana la organización? ¿Por qué lo hace?
0: Yo creo que realmente no pierden nada, lo digo con total sinceridad. Saben que, por ejemplo, el PBK Live, que este año celebra su 20 aniversario, la gente quiere ir y no va a dejar de ir por ciertos, llamémoslo, abusos, ¿no? Entonces es algo en lo que como sociedad o como consumidores o como espectadores no nos quejamos de forma seria, pues siguen haciéndolo y no tienen ningún tipo de pena ni de castigo ni la gente va a dejar de ir por eso, ¿no? Estamos un poco, como digo, tragando por ese aro y bueno.
1: Francisco,
0: vamos a hacer una reflexión más grande.
1: ¿Y qué hacemos? Porque te he leído. Los consumidores, las consumidoras tienen que poner pie en pared. Claro, poner pie en pared significa que solo vayamos a festivales que también los hay, que solo tienen un escenario y en los que no se solapa nadie, porque todo va perfectamente ordenado y te lo puedes ver entero. Entonces esa es un poco la única vía que yo veo, ¿no? Decir, pues no voy. Pero claro, entonces esa experiencia, ¿no? Yo creo que hay mucha gente que le afecta tanto el FOMO, en este caso, el miedo a perderse algo, el miedo a perderte el festival, fíjate, ¿no? Y entonces, claro, con eso ya nos tienen atrapados.
0: Bueno, pues simplemente yo creo que, por ejemplo, dando voz a este tipo de estudios, yo creo que estas voces reivindicativas, si se quiere, son cada vez más numerosas, pero bueno, por poner algo positivo, una nota positiva, creo que lo que conozco y lo que he visto del PBK Live cuidan bastante la experiencia. Además, al tratarse en un espacio natural, pues tienen más conciencia de eso. Sé que el Ayuntamiento de Bilbao está teniendo mucho cuidado en la huella, por ejemplo, que se deja, teniendo mucho cuidado en que todo esté bastante protegido en ese aspecto. Pero bueno, claro, es como todo. Si no reflexionamos sobre estos modelos de consumo, estamos a expensas de que hagan

0: del verano, ¿no? Igual ya no queremos ir a un viaje, pero sí queremos ir a un festival.
1: Claro. Bueno, lo fundamental es que haya un retorno, ya no solo económico, sino que haya un retorno cultural, claro, en la ciudad en la que se hace, ¿no? Porque imagina en un pueblecito de 10.000 habitantes que de repente le metemos el triple de su población, ¿no? Eso va a generar un problema de sostenibilidad bastante importante, ¿no? Entonces, es eso, replantearnos cómo estamos relacionándonos con el medio ambiente, sobre todo, y como digo, también en términos de financiación pública, también en términos de cómo cuidamos a los artistas que trabajan ahí, sobre todo cómo cuidamos a los trabajadores, ¿no? Que no tengan que estar siempre expuestos a esta precariedad o a esta explotación laboral que se repite cada verano, y sobre todo que los festivales que se hagan aporten algo, ¿no? Porque al final el mismo nombre, con los mismos artistas, claro, casi que me atrevería a decir con las mismas personas trabajando en la barra, y no repercute de ningún modo en la sociedad, ¿no? No está generando ningún retorno cultural o dotando a la comunidad de ningún tipo de identidad, ¿no?
0: Fíjate que eso sí que pasa aquí, ¿no? Y no es por hablar especialmente bien de nuestro festival, pero es que durante todos estos días, quien no quiera pagar el abono, la entrada del día, tiene eventos musicales a lo largo y ancho de toda la ciudad, con artistas que a veces actúan primero por la mañana en la calle y que después actúan en el BBK Live, en Covetamendi, ¿no? Eso, claro. A eso te refieres, a ese retorno. Hay mucha gente que igual no se puede permitir la entrada, pero sí puede ver a varios de los artistas porque se los ofrecen gratuitamente, ¿no? Y claro, ahí está el buen hacer, ¿no? De que efectivamente culturalmente repercuta en toda la ciudad.
1: Por supuesto, totalmente. Y ya no solo en esos días que dura el festival, que me parece genial. Incluso he visto que para este aniversario del BBK Live, a lo largo de todo, sí, de todo Bilbao, llevan bastantes meses organizando eventos, sí, sí, pero también a lo largo del año, ¿no? Porque queremos también salas para que haya chicos o chicas que estén tocando, ¿no? Que tengan esos espacios para generar música, para generar cultura, y que no todo se lo lleve, valga así la crudeza con lo que lo digo, no solo se lo lleve todos los macrofestivales, ¿no? Que ya bastante se llevan, ¿no? Con esos precios tan abusivos en todos los sentidos, ¿no? Que haya un reparto, digamos, equitativo en términos de los ciudadanos que viven en ese territorio.
2: Pues queríamos hablar de ello, de los macrofestivales, de cómo se solapan los horarios, de qué es lo que hay detrás de estos grandes eventos, y lo hemos hecho con Francisco Checa, investigador de la Universidad de Almería, que es autor de ese trabajo titulado Con la música a otra parte. Francisco Checa, gracias por atendernos en Distrito Euskadi.
1: Gracias. Un saludo. Agur.
2: Bueno, ¿y qué vas a hacer, Bego, ante esa disyuntiva? ¿Robbie Williams o el López? Un ratito uno, otro.
0: Pues mira,
2: otro.
0: Yo me voy a quedar a verle a Robbie Williams. Y la respuesta es sencilla, ¿no? A Soel López tienes más oportunidades de verle, puede estar en cualquier punto del estado y decir, pues me voy allí y le veo, o venir por aquí en otras ocasiones, pero claro, ver a una grandísima estrella como Robbie Williams no tienes tantas opciones, entonces vale más quedarse, ver este concierto, y después, bueno, pues si tienes que moverte a cualquier otro territorio, a cualquier
2: rápido,
0: otro,
2: ¿no?,
0: sitio para verle a Soel López otro día, pues te vas, fíjate, yo me quedé sin entradas para verle a Silvio Rodríguez en el Euskalduna, anduve tarde, no compré entradas.
2: Bueno, es que ahora andar tarde es
0: bueno, efectivamente,
2: ir un día más tarde de cuando salen las entradas,
0: ¿no? Eso,
2: claro,
0: es. Entonces miré la gira y dije, ¿dónde me parece que puede ser un buen sitio para verle, que no he ido nunca? Pues nunca he ido a la Plaza de Toros de Murcia, pues me he comprado las entradas para verle en Murcia, ¿no? Entonces, pues bueno, esas son cosas que puedes hacer cuando tienes esta oportunidad de hacerlo, ¿no? Así que, bueno, voy a verle a Robbie Williams, y es que tengo tantas ganas de ver el concierto, y ya, si le hace un homenaje a Bonnie Tyler, uh-huh, es que me pongo a llorar, de verdad, porque claro, es una mujer que a mí me ha costado muchas monedas de gramola,
2: sí,
0: porque en
2: sí,
0: mi
2: sí,
0: época, claro,
2: ha marcado,
0: Bonnie Tyler,
2: claro,
0: era tremenda, ¿no? Y entonces escuchábamos muchísimo, y todavía en las salas de juego y todas esas cosas, había gramolas que metías la moneda y elegías la canción, y bueno, yo he elegido las canciones de Bonnie Tyler, bueno, no sabría decir cuántas veces, y ya, por ser paisanos, uh-huh, y por porque supongo que Robbie Williams también ha escuchado mucho, mucho, mucho a Bonnie Tyler. Hace una canción. Mira, ayer estuve en un concierto en un bar, había una banda, también hacía blues, hacía soul, y cerró el concierto con Total Eclipse of the Heart. Sí. Ay, fue tan bonito. Yo creo que esta mujer, claro, le están haciendo homenajes por todos los sitios porque se los merece. Nos ha dado tanto. Así que nada, pues...
2: Veremos a ver, ¿no?
0: Esperemos, ojalá, ojalá, igual luego no hace nada, ¿no?
2: Bueno.
0: Y me va a gustar igual el concierto.
2: Seguro que
0: pero
2: sí.
0: Pero ya si lo hace, le pongo en un pedestal a este hombre.
2: Bueno, la mochila, la toalla, sí, el paraguas, alguna cosa más que sea
0: indispensable.
2: Chubasquero,
0: unos clines y poco más. Y el teléfono. El teléfono, porque mira que si yo he cargado con X dinero mi pulsera y se me acaba, ¿qué hago? Pues con el teléfono volver a cargar. Esto, fíjate que es moderno, ¿eh? A mí me suena como súper innovador. Y nada, pues ahí llevas tu pulserita cargada con el dinero y para ir viendo también en el móvil, en la aplicación, ¿cuánto me queda? Me he gastado ya no sé cuánto dinero, me queda poco, voy a recargar. O ya no tomo más, ya no recargo más. Así que bueno, es toda una experiencia. Pero la verdad es que sí que es un poco como un viaje de esos de 6 días en los que haces

0: Viena, Praga, Budapest.
1: Sí, haces un, todo, ¿no?
0: Y lo haces todo en el mismo día.
1: 10 minutitos aquí, 15 aquí, 20 aquí.
0: Corriendo de un lado a otro. Bueno, pues un poco así va a ser el concierto. A ver si tenemos suerte. No llueve, el cielo está muy encapotado, hay mucho bochorno. Es el típico día en el que si se pone a llover, no te extraña. Pero yo llevo mi kit.
1: O sea, tú estás ya a salvo, o sea, que no te preocupes. Vamos a cerrar este Pentsaleku con Marcela Sarte, con Cristalesco Eguna. Marcela Sarte, que hoy también estará en el BBK Live. Bego Beristain, eskerrik asko.
0: Agur.
1: Agur.

Escuchamos a Marte Lasarte, que actuará, insistimos, en el BBK Live de Bilbao. Esto es Cristalesco Eguna, entre quien también estará hoy, Robbie Williams, cabeza de cartel, John Rodrigo, artísticamente conocido como Suave, y muchos artistas más. Recordábamos también esa DJ Orduñesa que nos recordabais vosotros en el 688-840-840, Elena Barker.

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1: Son las 4:30 de la tarde, actualizamos la información en las carreteras. Gabinete de prensa de la Ertzaintza, Amaia, Arratsaldeon.
2: Arratsaldeon.
1: ¿Tenemos alguna incidencia hasta ahora?
2: Bueno, en estos momentos incidencias como tal no, pero sí que hay retenciones. En Vizcaya hay 6 kilómetros de retenciones, en la 8 entre Musquis y Trápaga, sentido Cantabria. Y por otro lado, en Guipúzcoa, en la Nacional 1 en Idiazábal, en sentido Altsasu, allí hay unos 3 kilómetros de retenciones. Por lo demás, tranquilidad en las carreteras.
1: Pues prudencia, por tanto, en estos dos puntos. Amaia, eskerrikasko.
2: Eskerrikasko, bai.
1: Agur.
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2: Ya está Alberto Negro.

0: Por aquí eso significa que vamos a seguir el Tour de Francia desde muy cerca a partir de esta hora aquí en Radio Euskadi. Alberto, ¿qué tal Arratsaldeón?
1: Arratsaldeón, pues quedan ya solo 30 kilómetros para saber quién se lleva esta séptima etapa del Tour.
0: Bueno, pues pendientes de ello, comenzamos en esa retransmisión.
1: Bien, nos metemos de pleno en esta séptima etapa, resolución de la misma, Tour de Francia, sintonía deportiva Radio Euskadi y Radio Vitoria.
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0: Ayer fue día de mucho, nos pegamos un auténtico empacho de ciclismo de élite, con el triunfo de Tadej Pogačar y con la circunstancia de que prácticamente el esloveno ha dejado la carrera francesa, a la que le quedan todavía más de dos semanas para finalizar, ha dejado la carrera, decíamos, en la lucha por la segunda posición. Es cierto que tiene 2 minutos y 42 segundos de ventaja sobre Vingegaard y 3:27 con respecto a su compañero Isaac del Toro, que no son diferencias abismales quedando tanta carrera por delante, pero la sensación de superioridad que ofreció en el día de ayer hace pensar prácticamente a todo el mundo que Tadej Pogačar tiene el quinto Tour de Francia prácticamente en la mano. Eso sí, todavía tendrá que recorrer más de 2.000 kilómetros para alcanzar la línea de meta en París. Hoy, curiosamente, se han cumplido los primeros 1.000 kilómetros de recorrido en esta edición del Tour de Francia. Hoy se está disputando la séptima etapa con final en Burdeos, una ciudad clásica del Tour de Francia, una ciudad donde también, de manera clásica, se suelen resolver las etapas con llegada al sprint. Todo tiene pinta de que sucederá en la jornada de hoy prácticamente lo mismo, a pesar de que desde el banderazo de salida se han fugado el francés Baptiste Weisstrofer y el corredor checo del Caja Rural Jakub Otruba. En ambos casos apenas han podido conseguir una diferencia máxima de 1 minuto y medio, y el pelotón en todo instante ha controlado sus evoluciones. Un pelotón que está marcando, por lo tanto, a los dos corredores escapados para intentar que la etapa se resuelva en lo que será el segundo pulso de los sprinters en la presente edición del Tour de Francia. 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
0: Les cuento también que en la jornada de hoy se ha disputado la tercera etapa del Tour de Austria y Igor Arrieta, el corredor de Ugarte, ha estado muy cerquita de levantar los brazos en la línea de llegada. Se ha presentado en el último repecho acompañado de Nelson Powles y el nativo estadounidense. En última instancia ha conseguido superar al corredor navarro en una llegada de ciertas similitudes, por ejemplo, a la que tuvo que afrontar Igor Arrieta en la Itzulia, en concreto en las calles de Debasauri, donde también fue segundo en aquella oportunidad, superado por el francés Bruno Admirail. Muy cerca, en cualquier caso, de poder sumar un nuevo triunfo después del espectacular logrado por el corredor del UAE en la pasada edición del Giro de Italia. Ahora sí, nos metemos de pleno en esta séptima etapa del Tour de Francia, que va a abordar los 25 kilómetros definitivos de cara a ese sprint que parece es el que va a resolver la jornada de hoy. Abraham Olano, ¿qué tal? Arratsaldeon.
6: Kaixo, arratsaldeon.
0: Joseba Beloki, arratsaldeon. Habrán días de mucho, como fue lo de ayer, hoy tregua.
6: Bueno, tregua para nosotros. Yo creo que el pelotón va a bonito ritmo, ¿no? Creo
0: sí, mira, te digo, promedio horario hasta este momento 46,1 kilómetros por hora.
6: Por eso te digo.
0: Sentado, que para se puede decir tregua.
6: Sí, sí, son de esos días que bueno, no pasa gran cosa en el Tour de Francia, pero va poco a poco, va dinamitando las reservas de los corredores y, bueno, como suele decir, el Tour al final son 21 días en los que hay que hacer todos y nadie se puede relajar, que en cualquier día puedes llevarte una sorpresa y sobre todo el desgaste lo vas acumulando, ¿no? Es un deporte de fondo, de recuperación y, bueno, el que mejor recupere todos estos días también, pues mejor llegará a la parte final de este Tour de Francia.
0: Joseba, hablamos, 46 kilómetros de media. Yo estoy diciendo que una jornada tranquila, no se transmite la misma sensación de otros días sin ningún género de dudas. En días como el de hoy, ¿hace más daño esa velocidad o las condiciones en las que se desarrolla esa velocidad? Por ejemplo, los 38 grados centígrados que tienen ahora mismo.
7: Bueno, yo creo que hoy vivimos en un día de plena resaca, ¿no? Resaca, yo creo que tanto física como emocional. Yo creo que el día de ayer fue un golpe muy duro para las fuerzas de los corredores, tanto para los de adelante como para los de atrás. Creo que ahora, de cara a la clasificación general, ya las cartas están sobre la mesa y, por lo tanto, yo creo que hay un pelín más de tranquilidad, pero sobre todo yo creo que una tregua, entre comillas, tensa, porque vienen días complicados y todo lo que sea recuperar, entre comillas, o irnos a formatos lógicos del mundo del ciclismo, como puede ser el caso de hoy con esta etapa y con una posible llegada al sprint, yo creo que es en beneficio de todos, ¿no?
0: Por cierto, ayer presenciamos todos con muchísimo interés la resolución de la etapa en Gavarnie y nos quedaba un poquito la duda, que yo creo que la teníamos incluso antes del banderazo de salida de esta edición del Tour de Francia, sobre cómo se podía gestionar el potencial del Red Bull. Una bomba las declaraciones ayer, Abraham, de Remco Evenepoel, echando en cara la poca colaboración o nula colaboración de Lipovic en ese grupo que intentaba neutralizar a Jonas Vingegaard, que iba segundo.
6: Sí, bueno, son un poco declaraciones del calentón, pero bueno, también en parte con razón, ¿no? Ayer comentábamos, ¿no?, con Joseba, pues ayer era un día de los que, si quieres por lo menos estar más cerca de poder ganar el Tour de Francia, ayer había que buscar colaboración para tirar para adelante, porque por lo menos acercarse a Vingegaard, que al final lo tuvieron ahí, ¿no? Una colaboración más idónea entre los cuatro equipos o los cuatro corredores que tenían intereses, porque había dos del mismo equipo, pues seguramente estábamos hablando que hoy Vingegaard estaba al mismo saco que el resto, demostrando que igual en la subida estaba algo más fuerte que el resto, pero en tiempos la realidad del Tour es, hay que ir a hacerlo etapa a etapa, ¿no? Y siempre que puedas amarrarlo cuanto antes, pues mejor. Y ahí era un día de los que no podías dejar a escapar. Que igual, como comentamos, igual alguno se acuerda del día de mañana cuando lleguen a los Alpes y vean que esos segundos que ha sacado Vingegaard pues son interesantes para dar un pasito más arriba en el escalón del podio, ¿no?
0: Joseba, el pulso ese sobre el que le cuestionaba a Abraham, Evenepoel Lipovic está ya encima de la mesa y claramente pues como un pequeño marrón, ¿no? O gran marrón para gestionar desde la dirección deportiva del equipo.
7: Pero yo creo que todas estas cosas, Alberto, a mí lo que me llama la atención es que ahora mismo nos estemos sorprendiendo de lo que ocurre, ¿no? O sea, yo creo que cuando tú fichas a este roster de corredores, que tú ves que es un grupo claro de, que además evidente, de rematadores, está claro que en algún momento vas a tener algún encontronazo, ¿no? Quizás en la forma que está cogiendo ahora Trek puede ser algo novedoso, y por el que pasó Ineos, por el que pasó lógicamente UAE con el tema Ayuso y que ya ha pasado Red Bull, ¿no? Yo creo que ahora mismo Trek es fijaros, ¿no? Con esa intención de fichajes que tiene a futuro, cuando acabas de pagar una cláusula de rescisión por Ayuso, donde tienes a un Skilmos que busca la salida, donde estás cogiendo mucho chaval joven con intención de hacerlo bien en los últimos kilómetros, o sea, en los últimos años, no lo sé, no lo sé. O sea, a mí me parece

0: Que esto no es nuevo, que a nadie le ha pillado del mundo del ciclismo, le ha pillado por sorpresa, sobre todo porque nosotros hablamos en la previa de este Tour, ya hablamos de qué es lo que iba a hacer Red Bull, pues con todo lo que tenía ahí, ¿no? Lo hablábamos incluso el día de la contrarreloj por equipos, quién iba a ser el ciclista de los dos, en este caso entre Lipovic y Renko, Renko-Lipovic, quién es el que iba a hacer ese último kilómetro, metiéndole tiempo al otro, ¿no? Y bueno, pues no hemos tenido que esperar mucho para ver que, pues que es una batalla que existe, que no creo que se vaya a convertir en guerra, pero que no es un plato de buen gusto para los directores, ya que todos estos movimientos son, bueno, pues... movimientos que los hacen los directores, digamos, de proyecto, ¿no? Y en este caso, pues, vemos a Pachi que va ahí en el coche con el micro, pero posiblemente la culpa de que estos estén en el mismo corral no sea de Pachi, ¿no?
1: Bueno, pues han intentado el ataque por parejas dos corredores del 1X, el campeón noruego Anders Skarset, acompañado también de Jonas Abrahamsen. Apenas han podido romper la estructura del grupo en las primeras posiciones, donde Soudal, Alpecin, también en SN, están intentando controlar el ritmo del pelotón.
2: Sí, Alberto, y perdona, a raíz de lo que hemos visto ahora del ataque del 1X, anteriormente, prácticamente al comienzo de salida, ha habido un momento que han hecho parecido, pero en vez de con dos han hecho con tres corredores y han roto completamente el pelotón. Incluso algunos líderes han llegado a estar casi a un minuto de diferencia de cabeza de carrera. Digo por sí, situaciones sí. Que ahora podemos ver que hay tranquilidad o que ha habido calma, pero que antes de esta calma ha habido muchísimo fuego, en el cual a más de uno se les ha pillado fuera de fuego, ¿no?
1: Un 1X es que es muy ambicioso en este sentido y que, por ejemplo, en la Itzulia, en la última jornada de la ronda ciclista vasca, también provocó una escapada con nada más y nada menos que cinco corredores integrando la misma. Nos dicen los oyentes, en días itinerarios como el de hoy, en el pelotón se aprovecha para dialogar entre los ciclistas para palabrar posteriores posibles amiguismos o favores. Es una pregunta que nos hace un oyente. Otro que nos dice, mucha diferencia entre Pogačar y los demás. También nos apuntan, si Poggi va a la misma velocidad que ayer, va a llegar muy pronto a París. Desde Arangoiti nos dicen en un par de mensajes diferentes que quieren participar en el sorteo. Y otro que nos dice por aquí, Joseba, echadle bien el lazo a Joseba, que Julen Tellería se lo quiere llevar de Gaupasa. No sé, tienes ya por ahí preparado algún lío, creo. O como te lo están preparando.
0: Como siempre, ya sabéis que a mí el tema de los araos siempre con lío y más con amigos, ¿no? Pero bueno, yo creo que días como hoy, y sobre todo en referencia a la primera cuestión, Alberto, a ver, es un poco el grado de socialización que tú tengas en el pelotón, ¿no? Hay corredores que hablan con todo el mundo, corredores que no

0: En otra charla muy larga con Vingegaard, en este caso son los dos daneses.
1: Bueno, ahí puedes, al final os podéis llegar a sorprender, ¿eh? O sea, podéis hablar de, yo qué sé, de cualquier tema que no tenga nada que ver con la carrera en sí, porque yo creo que además que es un momento que también se necesita, ¿no? Vives 24 horas por y para el Tour de Francia con una tensión brutal y en muchas ocasiones, como cuando aparece alguien en la cuneta, ¿no? O te ven en meta y tienes ahí 20 segundos para poder dialogar, ¿no? Dices, ostras, pues esos 20 segundos saben a gloria, ¿no? Pero yo creo que en este caso también, pues hablas de otras cosas, hablas igual de cosas que tienes en común. En este caso, pues mira, siendo paisanos, pues igual han hablado de cualquier movida, que no tienen por qué hablarlo del Tour, sí que es cierto, que es sobre todo la salida.
0: Igual estaban hablando de Trump y Groenlandia.
1: Bueno, pues,
0: vete a saber.
1: Pues puede ser, o yo qué sé. Pero está claro que lo que sí que en los primeros kilómetros, lo más normal es... ¿Qué tal, joder? Ayer, ¿qué tal ibas, cabrón? Tal, no sé qué, ¿cómo achuchaste? La típica conversación tonta, uh-huh. Absurda, un poco más de, bueno, pues de ver un poco la guerra que ha habido, porque ya la gente que no se piense ahí que tú llegas a la primera línea de salida y ahí la gente se da la mano y que se odia a muerte y que hay miradas y que al final la gente también dialoga, uh-huh. Que normalmente suelen ser diálogos muy estériles, pues también es verdad, pero bueno, yo creo que el hablar con la gente también más allá de los de tu equipo, con los que estás todo el día, pues yo creo que también viene bien, ¿no?
0: Por cierto, ayer al acabar la etapa Ilan Van Wilder, el corredor del Soudal, sufrió una caída en el descenso de Gavarnie una vez finalizada la etapa. Por fortuna, sin aparente gravedad, ha podido continuar en carrera, no así Thorsten Traen, el que ayer era maillot amarillo, que sufrió una caída, como todos conocéis, en el descenso del Tourmalet y que a pesar de llegar a meta, hoy definitivamente no ha podido arrancar en el desarrollo de la etapa. Abraham, volviendo a ese mensaje que nos mandaba un oyente, en mitad del pelotón y en esos primeros kilómetros iniciales, ¿es momento para negociar cosas o hay que esperar a que el asunto esté más al pil-pil?
2: No, bueno, negociar, yo creo que negociar, igual negocian más los que van en los coches que los propios ciclistas, ¿no? Lo igual sí que los ciclistas, pues puedes comentar, ¿no? De alguna situación, de intentar buscar algún amiguismo para alguna etapa más adelante, no para el día de hoy, pero sí para más adelante. Pero como decía Joseba, yo creo que muchas veces, aunque incluso siendo del mismo país, por ejemplo, pues se juntarían ahí dos de casa, incluso o dos catalanes, pues hablarían de los incendios que están tal, y tendrías una conversación ajena a todo esto, porque bueno, pues aquí hay que amenizar al final los kilómetros que hay que ir haciendo durante la etapa, y que muchas veces lo que ha dicho Joseba, ¿no? Que no son cosas de puro ciclismo, sino son como otras situaciones, otros temas, porque bueno, al final en el mundo del ciclismo también, pues si somos muy cercanos, conoces a toda la familia, ¿no? Entonces preguntas con una cosa a otra, no sé, yo creo que hay en ciclismo somos muy profesionales, pero a la hora somos personas y bueno, nos preocupamos también del resto de familiares o de situaciones de la sociedad en general, ¿no?
0: Sí, son muchas horas con un pedal, muchas horas con un desarrollo, muchas horas con un libro de ruta, con un perfil metidos en la cabeza, que en definitiva hay que oxigenar de cualquier forma. La carrera está circulando ahora en una de las márgenes del río Garona, que posteriormente atravesarán en el propio Burdeos cuando prácticamente queden 4,5 kilómetros en el único punto, por así decirlo, conflictivo de esos kilómetros finales, donde hay que tomar un par de curvas o tres de 90 grados y donde habrá que prestar la máxima atención antes de abordar los últimos 4.000 metros de carrera. En un instante hablamos de ese sprint, de los candidatos, de lo que puede pasar en la resolución de la séptima etapa del Tour.
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1: Nos dicen en el 688-840-840, un placer ver a Jon Izaguirre subir el Tourmalet por última vez. ¡Aupa, Jon! Otro que nos apunta, Pogacar Chapeldún, la primera semana y ya ha derrotado a todos moralmente. También nos piden desde Lazcao entrar en el sorteo, como todos los mensajes que recibimos en el número de WhatsApp de Radio Euskadi y Radio Vitoria. Han sido neutralizados los dos protagonistas del día, Baptiste Beistrofer, el corredor francés del Loto, y Jakob Otruba, el larguirú, corredor checo del conjunto del Caja Rural, prácticamente 1,95 metros de estatura. Llevamos en el Tour una llegada al sprint, el triunfo fue para el joven Olaz Koig, en un sprint un tanto desordenado, un sprint que a mí me dejó la sensación, por ejemplo, de ver quizás como más fuerte a Tim Merlier, que viniendo desde muy atrás consiguió acabar relativamente cerca de Olaz Koig. Ahí tenemos también a Jasper Philipsen, tenemos a Canter, a Vinian Germay, bueno, a todos los hombres rápidos de la carrera. ¿Cómo intuís el sprint de hoy con un Fernando Gaviria al que le está costando meterse en los puestos de honor? ¿Cómo lo veis, Abraham, Joseba Abraham?
2: Bueno, yo creo que el sprint va a ser bastante alocado. Yo creo que igual que el anterior sprint que hemos tenido, que el día de antes de ayer, yo creo que va a ser complicado por bueno, pues los trenos de hoy en día no es lo de antes, o el ciclismo de hoy en día ha cambiado, ¿no? Y se va más en paralelo, más cubriendo un poquito hasta Faltican, prácticamente el último kilómetro, prácticamente van en paralelo, ¿no? Y esa colocación ya en los últimos kilómetros, cualquier esfuerzo de más que hagas te quita las opciones de disputar al 100% el sprint. Por lo tanto, habrá que ver quiénes son los que no llegan en cabeza, sino que bien colocados con parte o por lo menos con un corredor más a ese momento, a ese último kilómetro, en el cual luego se, como se suele decir, que busque su ventanita en la cual pueda arrancar el lanzador y ponerle en su velocidad y en la distancia idónea, que normalmente los sprinters son los 200 metros más o menos, ¿no?
1: Joseba, ahora puede haber un sprinter que está más o menos tranquilo, que es Olaz Koig, pero con la ambición de decir, bueno, si he ganado una vez, ¿por qué no voy a ganar la segunda? Y otros que tienen quizás un puntito más de presión añadida. No sé si te sirvió para sacar alguna conclusión ese sprint un tanto desordenado de Po con respecto a lo que pueda pasar hoy.
3: Bueno, quizás yo creo que fue una carrera donde tuvimos una caída. Esa caída puso sobre la mesa un escenario un poco revuelto en esos últimos kilómetros. Es verdad que vimos a un Alpecin bastante desarbolado, intentando pasar hacia adelante con Philipsen. Como bien decías, yo creo que Merlier tampoco arrancó el sprint donde lo suele arrancar, y eso, pues bueno, hizo que le costase mucho ir hacia adelante. Y sobre todo vimos a un Koig, yo creo que defendió muy bien sus opciones desde el momento en el que se abrió y arrancó camino de la línea de meta, ¿no? Es cierto también que el Tour es una carrera donde los sprinters nos tienen de alguna manera acostumbrados a tener rachas. O sea, creo que nos tenemos que remontar a la época de Cipollini, los Petacchi, y Cavendish y compañía, ¿no? También Philipsen, el mismo Grimay. O sea, al final hablamos de rachas. Y como bien dices, yo creo que en el momento en el que tú coges confianza y ganas la primera, tienes muchos boletos de volver a repetir. Yo no lo sé si en este caso...

0: más tranquilidad que el resto también. ¿Por qué? Pues porque, bueno, tienen esa carta de que ellos ya han ganado una, que eso supone muchísimo, pero es verdad que para estar ahí te tienes que olvidar, porque si no llevas de alguna manera riesgo, no mantienes la posición. Entonces yo sí que creo que hoy va a volver a ser un sprint de muchísima fuerza y sobre todo de luchar mucho por la posición, ¿no?
1: Mira, nos llega también aquí en el número de WhatsApp pues una cita para esta tarde a las 7 en Armintza, con una mesa redonda con los hermanos Gorospe, con Jon Barrenechea, con Iván Mayo o con Marino Lejarreta. Interesante sin duda la cita a partir de las 7:30 de la tarde. Nos siguen llegando mensajes en este tramo final de la séptima etapa del Tour de Francia, una séptima etapa que ahora mismo, Abraham, no sé si te sorprende la fisonomía que tiene, pues con el pelotón ocupando el ancho de la calzada a un ritmo pues bastante tranquilo, sin poner en funcionamiento ningún treno, aunque eso sí, con los equipos organizados en la parte delantera.
2: Bueno, Alberto, sabiendo cómo es el final y que entre el 5 y 3 y medio la fisión, bueno, las curvas que se van a encontrar...
1: Sí, alrededor del puente.
2: Exacto, toda esa zona van a tener una aceleración importante y todos están esperando a ese momento, ¿no? ¿Quién es el primero que empieza a intentar buscar esa colocación? Porque va a ser imprescindible el salvar.
1: Mira, ahí vuelve otra vez el campeón de Noruega, Skarset, intentando relanzar esa situación que era extraña con el pelotón tan parado.
2: Sí, bueno, sobre todo son corredores, ya como has dicho y como has comentado, ¿no? Que es un equipo muy correoso, que le gusta chupar pantalla. Saben que ellos igual no tienen un corredor pues para disputar al 100% el sprint y tienen que buscar otras alternativas. Y si no le sale, por lo menos chupar pantalla, ¿no? Creo que, bueno, al final estar en el Tour de Francia es algo importante y se sabe que esto se ve en miles y miles de países. Por lo tanto, pues bueno, pues el estar ahí delante, pues bueno, es darle visibilidad al patrocinio y algo interesante, por supuesto, para esos equipos que pues no tienen opción de seguramente pues que con una llegada al sprint, pero que sí que se les puede ver y pues por eso están haciendo los esfuerzos que hacen, ¿no?
1: No se nos identifica, pero un aficionado de Mañaria nos dice: Arratsaldeon Mañaritik, fuimos adversarios en aficionados, primero Abraham y luego Joseba. Y otro que nos dice: esto de darle campeón a un corredor como Pogacar en la séptima etapa puede resultar un poco gafe. Pues vaya usted a saber, porque quedan, como decimos, más de 2.000 kilómetros todavía para que finalice el Tour de Francia, pero da la sensación que en el día de ayer el esloveno Tadej Pogacar prácticamente dio un golpe de mano en la resolución del Tour. Quedan 10 kilómetros para el final y apenas 3 minutos para alcanzar las 5 de la tarde. Tenemos ya por aquí a Leixuri Bilbao, que nos va a poner al día. Leixuri, ¿qué tal? Arratsaldeon.
3: Arratsaldeon, Alberto. Pues antes de nada, actualizamos la situación en Almería tras ese terrible incendio que ha dejado al menos 12 muertos y 23 personas continúan todavía desaparecidas. Varios equipos de la Guardia Civil rastrean cortijos y terrenos calcinados en los Gallardos y Vedar en busca de víctimas. Javi San Martín, cuéntanos.
4: Sí, le preocupa el estado de esas 23 personas que siguen sin estar localizadas a esta hora. Una parte de los equipos de la Guardia Civil han comenzado a realizar batidas en las zonas más aisladas donde el fuego ha quedado ya extinguido para comprobar si hay o no personas que hayan podido verse atrapadas por ese incendio, dada la especial rapidez con la que se ha propagado y porque hasta el momento solamente se han interpuesto 2 denuncias por desaparición. El viento en la zona sigue siendo el principal factor, junto con el estado de los montes, que está dificultando unas tareas de extinción que podrían prolongarse varios días solo para controlar el fuego, según acaba de decir el presidente de la Junta de Andalucía.
3: Es que ricasco, Javi. Los bomberos han estabilizado un incendio agrícola entre Badostain y Ardanaz de Hues, en Navarra. Se ha originado sobre las 3 de la tarde, no ha habido personas afectadas. El fuego ha afectado a un campo cosechado cerca de Sarriguren y ha quedado estabilizado sobre las 4 menos cuarto de la tarde. Y miramos también a carretera, 6 kilómetros de retenciones en la A8, en la zona de Trápaga, sentido Cantabria, por afluencia de tráfico. Continúan también las retenciones en la N1, en Idiazábal, sentido Altsasu, por un vehículo averiado. El vehículo ha sido ya retirado, pero siguen esas retenciones. Y en la N634, en Ermua, sentido hacia Cantabria, otro vehículo averiado dentro del túnel que obstaculiza carril derecho. Nada más, Alberto, más noticias a las 6.
1: Gracias, cerramos por lo tanto el repaso informativo, pero seguimos pendientes de todos esos temas de actualidad. Cuando queda 1:30 para alcanzar las 5 de la tarde, el pelotón que se relanza, bien situado por el costado izquierdo de la calzada, Alex Aramburu intentando realizar el trabajo para su compañero de equipo, Milan Fretin, que es otro de los hombres rápidos de la carrera. 8 kilómetros para el final de la séptima del Tour de Francia.
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4: Nombrábamos a Alex Aramburu, pues muy cerquita de él, también en cabeza del pelotón. Por unos instantes hemos visto rodar a Xavier Mikel Asparre en el corredor del conjunto Q365 Pinarello, que tiene como hombre rápido pues a Fred Wright, el corredor británico, que también podría intentar meterse, por qué no, en la resolución de la etapa. Aparecen por el costado izquierdo los corredores de Ineos, el excampeón francés Dorian Godon, otro hombre importante para resolver esta etapa, 6,5 kilómetros. Ahora se nota ya, Joseba, la tensión de que a 1,5 kilómetros, 2 kilómetros a lo sumo, están esos giros de 90 grados previos a la entrada en el puente, que es el último tramo, por así decirlo, donde en ese embudo hay que llegar muy bien colocado y con el pelotón a mil.
5: Bueno, pero ya se sabía que también estas rotondas iban a tributar, ¿no? Cuando el pelotón iba abierto al ancho, sabían que en cualquier momento se iba a encender esa chispa que iba a hacer que el pelotón se pusiese en fila de a uno y sobre todo aprovechase estas rotondas. Las rotondas al fin y al cabo estiran mucho y, como hemos visto en la penúltima por la que han pasado, quienes han ido por el lado izquierdo, pues la verdad es que se han comido muchísimos más metros, ¿no? Aquí también, pues es verdad que los ciclistas llevan en la pantalla que llevan del ciclocomputador o el GPS que llevan delante, pues llevan muy bien marcado en la pantalla pues cuál es la ruta a seguir, y estoy convencido también que desde la emisora o mediante la emisora pues les irán comunicando, oye, pues aquí nos ponemos a la izquierda o aquí vamos a tirar hacia la derecha. Pero claro, todo el mundo no entra adelante, ¿no? Fijaros, ahora Ineos, uh-huh, hace escasamente 500 metros, 1 kilómetro, iban por el lado izquierdo y ahora van por el derecho, ¿no? Eso quiere decir que ha habido un momento de estrechamiento y donde el pelotón se ha alargado, y en el momento en el que se alarga un poquito, pues ya puedes incluso cambiar de bando, ¿no?
4: Bueno, mira, Bacek y el corredor del NSN, ahí con el hombro intentando hacerse el hueco para que pase Vinian Germay, bueno, intenta la escuadra del NSN, y muy buen trabajo, Abraham, por parte de Cofidis, para intentar llevar en buena condición a Milan Fretin, aunque quedan 5 kilómetros. Es la zona de sprint, ahora ya por lo tanto los tiempos no cuentan, salvo que alguien se corte de manera natural. Y ojo, ahora a esos sinuosas curvas habrán de 90 grados.
6: Sí, así es, ¿eh? Primero derecha, luego izquierda, otra vez izquierda para entrar a la recta del puente, cruzar el puente y otra vez a derecha, una curva muy, muy, muy cerrada, ¿no? Todos eso se lo estudian prácticamente desde salida, y luego hay que darse cuenta que van paralelo al río hasta meta, y habrá que ver cómo entra.
4: El lado derecho es un pelín más corto, el lado derecho de la calzada.
6: Sí, es un pelín más corto, pero sobre
4: todo... Pilla un pelín la curva del río Garona.
6: Sí, pero sobre todo importante por dónde pega el aire, ¿no? Porque si entraría el aire, como decimos, de la parte del río, no les importará ir abiertos por la parte derecha, porque así la gente, cuando tienen que adelantar, deberían adelantar por la parte del río, que es por donde entra el viento, y eso les costaría más dar ese paso adelante. Sin embargo, si sopla del otro lado, como están los árboles, iba a decir, las casas y los edificios, pues están resguardados y irán más abiertos en lo que es cabeza de pelotón.
4: Bueno, pues en el centro del puente sobre el río Garona se encuentran los integrantes del pelotón después de superar las primeras curvas, la pancarta de 4 kilómetros para el final, la última curva de derecha para enfilar definitivamente a la orilla del río los últimos 3.700 metros del recorrido. Entra en esa curva en primera posición el conjunto de Ineos, muy bien situado el cuadro del Cofidis.

0: Iris, queda todavía mucho, mucho trabajo, 6 metros de anchura del asfalto. La colocación, como siempre, fundamental, y medir bien el momento, Joseba.
1: Sí, medir, pero medir si tienes efectivos para hacerlo, ¿no? Vemos a un Ineos súper implicado, pero únicamente con 2 corredores para trabajar, ¿no? Al final, tu hombre fuerte, en este caso el sprint, Godón, va a tener que sprintar él solito, porque no tiene. Entonces, claro, si tienes solamente 2 corredores, pues lo más fácil es esperar al último kilómetro, pero es que igual ya es tarde, según
0: mira,
1: la posición.
0: Mira, Kwiatkowski miraba hacia atrás, buscando al francés Godón.
1: Sí, lo que pasa es que, bueno, pues está Tarling, ahora van Kwiatkowski y Tarling, que son los dos que van en cabeza. Pasa Cofidis a la cabeza, por detrás vemos como Tudor y compañía pues van pasando poquito a poquito hacia adelante. Volvemos un poco a lo que vimos el otro día, ¿eh? Un pelín de descontrol y vamos a ver qué es lo que ocurre. No sé, yo creo que hay muchísimas fuerzas.
0: Bien organizado Alpecin, ¿eh?
1: Sí, o sea, es que Alpecin, el otro día les pillaron fuera de juego, no se esperaban ese contraataque, y la verdad es que fueron a jugar algo que al final les metió en un lío, ¿no? Entonces, bueno, vamos a ver si hoy salen un poquito a flote, y ya te digo, y creo en las rachas, ¿eh? O sea, el tema de Koig, desde luego que la confianza que le dio la victoria del otro día, pues yo creo que va a dejar muy a las claras sus opciones a partir de ahora, cada vez que, mientras dure en el Tour de Francia, se decida una etapa al sprint, ¿no?
0: Bueno, pues ya coge Alpecin en las primeras posiciones por el costado izquierdo del asfalto. Son un total de 5 corredores. Vemos también Caja Rural, como Gaviria quiere hacerse el hueco, pero está de momento muy encerrado el corredor colombiano. Hasta el momento la gestión del equipo de Jasper Philipsen, que por cierto se impuso en esta línea de meta en 2023, Abraham, de Sapó, como también la de Cofidis.
2: Sí, la verdad que bueno, pues ahora mismo el equipo de Alpecin lo está haciendo muy bien. El viento no parece que haya viento, por lo tanto seguramente pues habrá muchos corredores de los que van a la paqui en la parte trasera, que ahora dices, joder, qué mal colocado va. Los vayamos a ver en el propio sprint, porque pues el último rush yo creo que va a ser muy parecido a lo que pasó el otro día, ¿no? Que los corredores que van un poco más rezagados pueden sacar algo de beneficio. No sé si como para ganar, porque la Alpecin va muy bien preparando el lanzamiento, pero que sí, seguro que aparece algún corredor de los que vemos aquí atrás que bueno, están esperando al último momento, ¿no? Y no apoyarse sobre todo en el equipo.
0: Bueno, pues buscando el triángulo rojo, la pancarta de 1000 metros para el final, los integrantes de un pelotón enfiladísimo todavía, tiene 3 compañeros de equipo Jasper Philipsen en la cabeza de carrera. Ojo que el picnic quiere progresar para Bittner, que puede tener también sus opciones en la jornada de hoy. Ya se quedan tan solo 3 del Alpecin, se meten los hombros, se meten los codos intentando hacerse el hueco el coequipier Jasper Stuyven, el coequipier de Tim Merlier, que también se encuentra bien situado en la jornada de hoy. Parece que quiere arrancar un poquito más de lejos de Catlón para Olaf Koig, que se encuentra un pelín encerrado en este momento, medio kilómetro para el final, un poquito más, pierde un nuevo efectivo el conjunto del Alpecin. Ahí está Mathieu van der Poel intentando lanzar a Jasper Philipsen. Ojo al lanzamiento, porque la carrera se va a resolver en apenas unos segundos. De momento Philipsen en esa segunda posición, le restan 250 metros, ahí llega definitivamente el lanzamiento. Ojo que cierra, me da la sensación, a Gaviria, problemas para Gaviria contra la valla. Gaviria que consigue superar a Philipsen, de momento Philipsen reacciona, pero llega Abrahamsen por el medio, igualmente el Bittner, el triunfo a cargo de Tim Merlier por el centro de la calzada y quitándose fácil, fácil. El polvo de los hombros, Joseba, como diciendo, bueno, esto ha sido pan comido, había centrado yo mi visión sobre todo contra las vallas y en ese problema de Philipsen con Gaviria, pero por el centro Merlier ha entrado como un avión, remontando y ganando con claridad.
1: Muy fácil. Muy fácil. Parece mentira que estemos contando con tanta intensidad lo que acaba de ocurrir en esos últimos metros y que digamos que un ciclista ha ganado fácil, ¿no? Pero es que cuando te sacan una bicicleta es porque, bueno, pues ha sido un sprinter solvente en este momento, creo que con fortaleza, buscando además el eje de la carretera, bueno, perfecto, o sea, perfecto. Es verdad que por momentos hemos pensado que y nos ha podido un poquito el corazón, ¿no? Sobre todo cuando veíamos ahí a Gaviria pegado a las vallas arrancar.
0: Sí, lo de pegado con todas las letras, además.
1: Sí, intentar remontar. Ha perdido ahí ese pedal en ese momento en el que ha perdido un pelín el equilibrio con la bicicleta, pese a que no ha ocurrido absolutamente nada. No creo que
0: Philipsen, yo creo que el segundo es Bareshol, sí. Tercero puede ser Girmay,
1: pero
0: la cuarta plaza para Canter. Quinta posición para Jasper Philipsen. Creo que son los cinco puestos de honor en la jornada de hoy. Y sexto, creo que Bauhaus.
1: Sí, es Bauhaus.

0: y después el corredor del Loto. Mira, yo pensaba que había...
1: Sí, que puede ser Art.
0: Sí, puede ser Art, sí, sí, sí.
1: El corredor del Loto. Ha entrado por el ojo de la aguja Gaviria, ¿eh, Abraham?
2: Sí,
1: a punto de irse contra las vallas.
0: Pero no ha protestado, ¿eh? No ha levantado la mano ni nada, ¿eh?
2: No, bueno, yo creo que ha sido la hora de lanzar ya de Philipsen también, ¿no? Él, bueno, pues estaba intentando remontar por la parte corta. Tienes la excusa que era la corta, la parte más recta también para Philipsen, pero bueno, yo creo que al final la duda entre ellos creo que se queda en nada, porque bueno, al ganar otro corredor y ganarlo con tanta facilidad y no tomar consecuencias de ese, bueno, medio cierre, pues se quedará en nada, ¿no? No creo que la protesta vaya a salir adelante, ¿no?
1: Sí, además Philipsen en última instancia ha sido quinto, mientras que Fernando Gaviria ha ocupado el decimocuarto lugar. Las posiciones de honor de la etapa de hoy han quedado como siguen. El triunfo para Tim Merlier, que ha ganado con solvencia en la etapa de hoy en Burdeos. Segundo, Søren Bareskov, como apuntábamos. Tercero, Binyam Girmay. La cuarta plaza para Max Kanter, el corredor alemán de Astana. Quinto lugar, Jasper Philipsen, el belga del Alpecin. Sexta posición para otro alemán, Phil Bauhaus, del Bahrein. Séptimo, Arts, el holandés del Loto. Octavo, Dorian Godon, del del Ineos, del Netcompany Ineos. Noveno, Matt Pedersen, del Lidl 3. Y décimo, Van Aksbroek, el corredor del NSN. No veo entre los 15 primeros, y me llama la atención, a Olaf Koif. Si es cierto que andaba un pelín encerrado a 400 metros, y ya cuando te ves en una situación así, Joseba, sabes que no vas a llegar.
0: Yo creo que ha habido un momento en el que ha habido un...
1: Tenía un compañero
0: desajuste
1: por la izquierda.
0: Continuamente él estaba buscando a su compañero, iba mirando para atrás, encima iba poniendo, yo creo que en peligro incluso su integridad, porque le iba comiendo el pelotón yéndole en cabeza por la margen izquierda y iba continuamente mirando hacia atrás a ver
1: ha
0: si veía...
1: Ha sido vigésimo tercero.
0: Y yo creo que no podía salir. Entonces, en el momento de... Cuando tú te ves que ya no tienes... volvemos un poco a lo de antes, ¿no? En el momento que tú has ganado una, puedes arriesgar. Pero no vas a arriesgar para hacer octavo. Vas a arriesgar para ganar la carrera, ¿no? Y en este caso, pues ya se habrá dejado ir y ya está. Pero sí, le hemos visto en mucha soledad. Yo creo que completa soledad. Solamente con un compañero, y además le había perdido la rueda, por lo tanto no tenía absolutamente nada que hacer con esos trenos que por lo menos han llegado. Y darle valor a lo que ha hecho Gaviria, aparecer ahí en los últimos metros,
1: sí, sí,
0: porque ha aparecido en los últimos 400 metros en segunda posición.
1: Yo creo que ha llegado hasta remontar por un momento.
0: Él solito, ¿eh? Él solito. Uh-huh.
1: Ha habido un momento que daba la sensación que incluso superaba a Jasper Philipsen, pero todavía le quedaban 150 metros para alcanzar meta, y ahí pues le han sobrepasado muchos corredores. Qué fácil se dice, Abraham, y qué difícil es saber por dónde y con quién tienes que trazar el sprint.
2: Sí, bueno, habíamos comentado, ¿no? Que iba
1: todo
2: a
1: el mundo puede decir, no, es que Merlier es la rueda buena, o Philipsen, o Koig, no, pero primero, todo el mundo quiere, ¿no?, esas ruedas.
2: Sí, sí, que el lanzamiento de hoy iba a ser algo complicado y que seguramente el que estaría preparando el sprint no les iba a salir por bueno, pues de cómo entraba el aire, que no, prácticamente no había, y el ir hasta última hora ahí a rebufo y aprovecharte de la precipitación de otros que hayan arrancado un poquito antes, podías dar pues el triunfo, ¿no? Y bueno, pues al final los sprinters, cada uno se sabe buscar la vida en una situación como la de hoy, y al final ha sido así, ¿no? Creo que ha habido vía libre, la carretera, bueno, pues es verdad que el lanzamiento ha sido correcto y perfecto, pero los que venían por detrás venían con mucha más velocidad y con mucha más potencia y con más facilidad para poder buscar el adelantamiento, porque venían como solemos decir, ¿no?, como estilo de lanza, y eso pues da mucha facilidad a los sprinters para buscar su hueco y tener ese momento, si tienes piernas por lo menos, de salir y poder conseguir el triunfo.
1: Y al final, por encima de los 47 kilómetros a la hora, otra etapa de transición, Joseba.
0: Sí, pero bueno, Alberto, esto es al final lo que estamos comentando, ¿no? Que yo creo que al final el ciclismo de ahora ya no tiene ese momento en el que dejan a... iba a decirse rápido, ¿no? al final es...
1: Futuros Cop,
0: sí,
1: en Poitiers.
0: Pues, fijaros, ¿no?
1: Con Jean-Claude Bagot.
0: Sí, que al final te vas para adelante, se van dos esforzados de la ruta, como decía aquel, y...

0: y el pelotón se para por completo e incluso, pues bueno, pues tienen ese momento de aburrimiento, ¿no? Que los hay. Ahora ya se va rápido, y si no es por el maillot verde, es por los intereses particulares de cada uno de los grupos. El grado de productividad también es máximo, cada uno sabe qué etapas tiene marcadas con una X, y de la misma manera que los hombres de la general, como puede ser el caso de Pogacar, Vingegaard o el resto de esos corredores que ya están metidos en la clasificación general desde el día de ayer con muchísimo potencial, pues piensan en ese tipo de etapas, pues otros miran por la de hoy. Al final, si no es por una cosa, es por otra, el caso es que se va a 1000 por hora.
1: Un poco lo que dice Joseba, Abraham, lo hemos podido ver en la escapada, porque Beistrofer y Otruba, dos escapados, y dices, bueno, hay dos puntos de referencia, por así decirlo, en la etapa, ¿no? Uno, el sprint con puntos para el mayor de la regularidad, y otro, una cota de cuarta categoría. Pues han sprintado los dos por las dos, y ha ganado en las dos el francés del loto. No han hecho aquello de decir, bueno, pues para ti una y para mí la otra.
2: Sí, pero bueno, ya creo que estás en el Tour de Francia y al final nunca sabes cuál de esos objetivos a final del Tour te pueden bonificar, ¿no? Quiere decir que te vas a meter en otra escapada.

0: antes, pues puedas tener opciones, ¿no? Yo creo que, bueno, al final es el Tour de Francia, se pelea todo y hoy en día, como se dice, no se puede regalar nada, ¿no? Los patrocinadores buscan la combatividad y la lucha y el sacrificio del corredor, y el corredor, por supuesto, está dispuesto a hacerlo y así lo hacen, ¿no? Para, bueno, pues el que quiere ganar, pues que lo luche en la carretera, ¿no?
1: El dominio de Pogacar es impresionante, nos dice un oyente que se pregunta si estaría ya decidido el ganador del Tour, y otro que nos dice, Caixo, deberían descalificar al ganador de la etapa Tim Merlier porque cierra al ciclista del Caja Rural en el sprint al llegar pocos metros antes de la meta. No. El que le cierra es Jasper Philipsen, sí, que al final ha quedado quinto. Tim Merlier ha ganado muy limpiamente por el centro de la calzada. Sí podríamos entrar ahí en la tesitura de si ha estado al límite de lo legal o no, Jasper Philipsen, pero en ningún caso se puede poner en duda la victoria de Tim Merlier, que con muchísima suficiencia ha conseguido hacerse con el centro de la calzada y hacerse con la victoria, sacando prácticamente de rueda a Søren Bareskjold, el corredor noruego del conjunto del 1X. 16 minutos pasan de las 5 de la tarde, una última pausa y seguimos en la sintonía deportiva de Radio Euskadi y Radio Victoria.
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0: Bueno, pues la victoria de Tim Merlier, insisto, particularmente me dejó muy buenas sensaciones en la etapa de Po, aunque encerrado comenzó a remontar demasiado tarde y no tuvo metros suficientes para poner en cuestión la victoria nítida de Olaz Koy. Hoy ha aprovechado mejor la situación Tim Merlier para hacerse con la victoria en la línea de meta. Mañana tenemos una nueva jornada, la octava, con salida en Périgueux y llegada en Bergerac, una jornada de 180 kilómetros de recorrido. Un pelín, solo un pelín más sinuosa que la de hoy, donde, no sé, imagino que se buscará la fuga, pero donde los sprinters intentarán amarrar, Abraham, pues una nueva llegada masiva, ¿no?
1: Hombre, yo creo que sí, yo creo que el recorrido es propicio para ello, bueno, pero también hay cazadores de etapas y equipos que no tienen sprinters que van a buscar ese movimiento de buscar la escapada, ¿no? Hoy ha habido mucha velocidad en la primera parte de la etapa. Mañana pienso que va a ser igual. La cuestión es si se hará una fuga con bastantes corredores o se hace como hoy con

0: pero dejo la incertidumbre de que depende del grupo que se haga delante.
1: Una escapada de dos es un chollo para el pelotón, ellos, Eva.
2: Va, un caramelito.
1: Es y un encima, caramelito. Además, juegas con ellos, porque lo han hecho prácticamente a lo largo de toda la etapa. Cuando, por lo que sea, la diferencia bajaba a los 40 segundos, levantaban el pie y decían, venga, el carrete hasta el minuto y medio.
2: Joder,
1: y ahí os voy tostando.
2: A mí no me ha tocado nunca, yo no sé si habrá tocado, pero ojo, la impotencia que tiene que ser que arranques ahí con todas las de la ley pensando que es la escapada del día y verte solo como Bestrofer estos días, o piensa que te vas 2-3, o sea, es que incluso aunque se vayan 5, la paliza que te vas a pegar, 180 kilómetros, viento de cara, Bergerac, que es una zona donde se rueda rápido y si no que se lo digan a Indurain, y dices, joder, ¿qué paliza me voy a dar cuando nos van a tener controlados, ¿no? Otra cosa es de que por cualquier cosa se líe, que tengas un poquito de viento, incluso viento de cara, donde, bueno, pues un pelotón igual perezoso te puede dar un poquito más de rienda suelta, meterte, digamos, en una renta suficiente como para poder pensar que vas a llegar, bueno, ya si hay un poco de ilusión, pues igual te lo compro, ¿no? Pero bah, tiene que ser desastroso el que arranques y bueno, ya que te dejen solo ya es la leche, ¿no? Pero bueno, sabemos cómo es el Tour, que en otra vuelta diríamos, si estuviésemos hablando, y lo digo con todo el respeto del mundo, si estuviésemos hablando ahora mismo de la vuelta, te diría que, bueno, pues la etapa de mañana sin duda va a haber una fuga y se van a ir hombres que quieren protagonismo sus equipos y que al final se va a llegar al sprint. Pero es que en el Tour, en cualquier día, cualquier tontería,

0: Miguel Indurain en el velódromo de Burdeos. Abraham, ¿tú llegaste corriste aquella crono de Bergerac?
1: Yo no, yo gané una crono en Burdeos, pero era cuando era en Futuroscope.
0: Sí.
1: Pero no, la de
0: Futuroscope es Poitiers, ¿no?
1: Sí, sí. Uh-huh. Bueno.
0: Sí, sí, pero que bueno, no, está relativamente cerca. Sí,
2: 99, Abraham.
1: 90, pues ya no sé las fechas, ya no
2: sí,
1: me acuerdo.
2: ¿No?
1: Ya,
2: el año, ¿fue el año de Ulrich o el año de Riis?
1: El de Ulrich, el de Ulrich.
2: Sí. Sí.
1: El de Ulrich, que tengo la anécdota con el leoncito que le regalo. Bueno, me regala él un leoncito y luego me lo hace devolver cuando consigo la contrarreloj.
2: O sea, fue generoso, fue generoso a medias, ¿no?
1: Sí, no, no. Es que ya sabes, ahí cuando vas ganando leoncitos, que si los auxiliares, que
2: claro,
1: si los
0: no
1: seguís con el equipo. Y le dije ya vísperas a terminar el tour, oye, me tendrás que dar un leoncito porque ya estoy viendo que se acaba el tour y no va a haber nada. Y me regaló un león y al día siguiente cuando gané la contrarreloj me dijo, oye, hola, no, ese leoncito será para mí, que tengo mucha gente que regalar leones.
2: Claro,
1: y yo,
2: claro,
1: por supuesto,
2: sí,
1: te
2: sí,
1: regalo,
2: sí, sí, sí.
1: Te claro. regalo ya, no hay problema.
0: Me quedo con la etapa y te devuelvo el león, ¿no?
1: Lo que quieras, te devuelvo lo que quieras, pero la etapa déjala.
0: La verdad es que con ese tipo de cuestiones, los ciclistas no dan abasto, ¿no? Con el tema de Mayotte, quiero uno de recuerdo de tal, pues o los leoncitos en cuestión, por...
2: Pero, es que no, los leoncitos no se venden, ¿eh?
0: No, no, no, no, y es que
2: no,
0: además,
2: no hay manera de...
0: cuanto más se ponga a disposición, por ejemplo, de Mayotte la organización, a más gente te queda sin darle.
1: Sí, sí, es así, porque al final, claro, el equipo, primero el equipo que está en el Tour, pero es que luego te están llamando desde casa y dicen, oye, guárdame uno, el resto de auxiliares, y dices, joder, si es verdad, si esto
2: esos
1: es...
2: Esos pasados
1: no está,
2: que ganabais.
1: Sí, que, como tú no ganabas, ¿no?
2: Yo sé, no, por eso, como yo no ganaba, a mí no me tocaba eso.
1: No, pero yo creo que esta zona, sobre sí. todo la zona de Burdeos, desde que se hizo aquellas instalaciones alrededor del Lac, cuando se hizo el velódromo...
0: Sí.
1: Que
0: sí,
1: se
0: sí.
1: hicieron un montón de hoteles y tal y cual, se ha terminado muchísimas veces en esos alrededores y bueno, sí. creo que es una bonita zona para ir de visita, ¿no?
0: En el Tour del Porvenir dan el leoncito famoso.
2: Sí, sí, yo por eso lo tengo.
0: Ah, por eso te digo, porque sí, sí, dices que yo no ganaba nada
2: no,
0: y tenía en la cabeza
2: pero,
0: como que tú tenías un leoncito de marras.
2: Yo tengo, y como tengo Diógenes, yo no repartía nada, porque yo los tengo todos guardados. Pero no, normalmente cuando Abraham hablaba de Mayotte y demás, pues yo entiendo que la gente que esté acostumbrada a estar de líder y demás y tal, al final, pues es gente que eso lo tiene, que cuando te toca muy poquitas ocasiones, hoy me pongo de líder o hoy tal, o no sé qué, hoy voy líder de tal, ostras, al final el repartir pues te cuesta porque si lo quieres guardar, hay gente que se desprende de todo, ¿eh? O sea, hay gente que lo regala, o sea, yo he visto gente hiper generosa, pero es verdad que bueno, hay dos formatos en este sentido. Joder, imagínate, los auxiliares de Pogacar o por lo menos en UAE tienen que tener todos de todo. Uh-huh. O sea, tiene que ser eso, digamos, una black, ¿no? Una chartela black, porque trincan de todos los lados porque es que sobra. Pero claro, el corredor que no esté acostumbrado...
0: Sí, pero también igual son 60 currando en ese equipo, ¿no?
2: Sí, no, y los compañeros, me refiero también un poco a los compañeros, ¿no? Pues gente que está haciendo, me da igual Yates o me da igual McNulty o lo que sea, pues tendrán leones y te dan, y dices, joder, pues qué buenos son, ya, pero son muy buenos, pero ellos no han tenido la posibilidad de conseguir. Bueno, yo creo que Yates sí, ¿no? Con victorias de etapa,
0: sí.
2: pero McNulty, por ejemplo, es un corredor que le está costando mucho rematar, y al final, o sea, con esto lo que quiero decir es que solamente ese grado de generosidad lo pueden tener corredores, como en aquel caso, por aquel entonces era Abraham, pues que ganaban carreras y demás, ¿no? Pero que había otro formato de corredor que también, pues bueno, tienes que guardar recuerdos de tus compañeros, aunque eras buen corredor, ¿no?
0: Uh-huh. En los mundos o en los tiempos que corren, es raro también, ¿eh? Que la organización del Tour siga manteniendo esa tradición de no poner a la venta los leones, cuando sería, pues... un regalo chollo. Chollo quiero decir que lo venderían como rosquillas, pero prefieren darle el valor de que solo lo tenga quien lo tiene que tener, que es aquel que ha conseguido subir al podium, a lo más alto del podium de los Campos Elíseos o en cada una de las jornadas. Antes de meternos ya en el tramo de despedida, vamos a valorar un poco la situación de la clasificación general, que hoy no ha cambiado. Por lo tanto, segundo es Vingegaard a 2.42, tercero del Toro a 3.27, cuarto Renko a 3.30, quinto Ayuso a 3.34, sexto Seisas a 3.55, séptimo Lipovic a 4 minutos exactos. ¿Están todos pensando ya que el maillot amarillo es intocable o con más de 2.000 kilómetros por delante y ese afán competitivo.

0: objetivo que tenéis todos los que estáis sobre la bicicleta, Abraham, ¿crees que el personal está buscando o pensando cómo darle la vuelta o buscarle las cosquillas a Pogacar?
1: A ver, yo si estaría en plenas condiciones, no descarto el que pueda tener su mal día, pero visto lo visto, teniendo referencias que hoy en día pues las referencias las tienen todos, sabiendo que Vinegar ha mejorado casi 2 minutos la ascensión al Tourmalet, y mira lo que hizo Pogacar, ¿qué más le podemos pedir a Vinegar? Y claro, detrás de Vinegar estaban el resto. No quiero decir que das por vencido el Tour, pero sí que tiene que él es el que tiene que fallar, y los demás sí que creo que tendrán un duelo entre sí, pero claro, entre ese duelo que pueden tener ellos, pues veremos a ver qué es, si se ve algo de algún fallo de Pogacar, que por supuesto entonces se pondrían manos a la obra, ¿no? Pero yo creo que el que tiene que fallar es él en este caso. Uh-huh. Y los demás, como dices tú, pues buscar a ver qué es lo que pueden hacer y ver qué es lo que hace sobre todo el Huawei para intentar colar ahí a Del Toro, ¿no?
0: Uh-huh. Tú y yo, Seba, ¿cómo lo ves? ¿El personal pensando en salir en la foto de París cerquita de Pogacar? ¿O todavía dándole vueltas a la pelota a los directores deportivos de a ver cómo se puede, no sé si hacer, pero sí intentar complicarle la vida al esloveno?
2: Mira, yo me cojo a una reflexión de una persona autorizada que maneja muchos datos, incluso que es parte de un equipo que ahora es protagonista en el Tour, y me decía: Joseba, con los datos de hace 3 años del ganador, no haces quinto este año en el Tour. Eso lo que quiere decir es que van muy rápido,

0: sea, ver ayer, que tuve la oportunidad de ver de nuevo, como suele ser costumbre, repetida la carrera, ver a Polit dejando el grupo en 35 en el Aspen,
1: sí.
0: Dices, ¿qué hago yo ahora? ¿No? Es decir, se queda Jorgensen, se queda el otro, se queda el de la moto. Gente que contabas que iba a estar cerca de Jonas, uh-huh. digo, como el máximo exponente, digamos, sí, sí, sí. A aspirar a poder ganar, dices, ostras, es que le hemos dejado solo con Kuss. Y Kuss justito entrando arriba del Tourmalet al grupo que estaba a puntito de cazar al terceto que perseguía. O sea, es que es, o sea, Kuss ayer era el noveno en discordia, ¿no? Entonces dices, joder, ¿qué tiene que pasar aquí? La guerra entre Lipovic y Renko es otra victoria más para UAE. Es decir, estos dos ya se están pegando a nivel mediático, o por lo menos Renko se quiere pegar con Lipovic. Lipovic no ha dicho absolutamente nada. Por lo tanto, aquí poco vamos a ver. Y verle allí a Benot, meterle como podía en el Tourmalet lo más adelante posible a Seixas antes de abrirse, quiere decir que Seixas también está en solitario. Si a este le queda Yates, si le queda McNulty y le queda Del Toro...
1: Como
0: El problema es, ¿qué hacemos?
1: Porque ¿qué hacemos antes es? Están Polit, está Belens, está Rosanner.
0: Claro, o sea, es decir, cuando quede ese grupo de 25, él va a tener a 4. Y la única manera que hay de ganar una carrera cuando eres outsider es con equipo. Solo no puedes hacer absolutamente nada. Entonces, es que a este le da exactamente igual que a 60 kilómetros de meta arranque Vingegaard y se vaya hacia adelante. Vuelvo a decir lo mismo y no quiero ser pesado con esto porque ya lo he repetido en tres ocasiones durante estos días. Van a decidir el tercer puesto del podium. Es mi opinión, ¿eh? Bueno. Y ojalá no sea así porque será buena señal de que Vingegaard va a luchar y que Vingegaard igual hace segundo o tercero con Del Toro y demás. Pero yo estoy convencido que UAE va a decidir quién va... Que de ahí viene un poco, y esto lo podríamos alargar, qué es lo que ocurrió ayer en la Monji, ¿no? Que el rollo viene un poquito de ahí, ¿no? O sea, es decir, yo no veo o no hubiese visto ayer a un Jonas repartiendo de nuevo la victoria de la mano con un Del Toro, por si acaso, por lo que pueda pasar. Porque igual si tengo un día malo, igual el de casa me levanta la cartera, ¿no?
1: Hacemos un pequeñito parón antes de despedir, porque viernes a la tarde y carreteras suelen venir mezclados con problemas.
2: Sí.
1: Y Chaso Güemes, ¿qué tal? Arratsaldeon
2: es un binomio complicado y se confirma también un viernes más porque hay varias incidencias hasta ahora en las carreteras. Según informa el gabinete de prensa de la Ertzaintza, se siguen registrando retenciones de hasta 6 kilómetros en la A8 a la altura de Musquiz, sentido Cantabria, 6 kilómetros de retenciones. Y otro de los puntos a tener en cuenta es la Nacional 634 a la altura de Ermua, sentido Bilbao. En este punto hay una autocaravana averiada, así que prudencia.
1: Prudencia y paciencia son dos P's importantes para hacer frente a la carretera en jornadas tan complicadas como el día de hoy. Pues hablaba Joseba Beloki de la necesidad de tener equipo para poner contra las cuerdas a un líder tan sólido, y ese lo que hizo en su momento la 11 con Miguel Indurain y el macizo central, ¿no, Abraham?
3: Sí, no sé si lo consiguió o no lo consiguió, pero... O
1: sea, hacerle lo hizo.
3: Lo intentó.
1: Y estuvo contra las cuerdas también.
3: Sí,
1: y
3: sí,
1: que
3: sí.
1: Hubo movimientos, no sé si dentro del pelotón o en los coches, pues también, pero son cosas del ciclismo.
3: Sí, pero como ha dicho Joseba, si ahora mismo en el Tour de Francia no tenemos al líder, sino tenemos el equipo, es el que está por encima del resto, por lo tanto... Teóricamente, a no ser que le puedas pillar fuera de juego, pues potencialmente como bloque también está por encima, ¿no? ¿Que lo van a intentar? Hombre, yo creo que siendo equipos profesionales deberían de intentarlo. Otra cosa es que lo vayan a conseguir. Pero yo creo que si lo intentan, lo deberían buscar un poco con, entre comillas, con alianzas, ¿no? Y no quiero decir alianzas solucionándolo antes de salir, sino que situaciones que se van dando en la carrera, que dos equipos puedan sacar algo de provecho y se puedan echar manos a la obra y trabajar en conjunto para intentar sacar una rentabilidad, y en este caso, que sea por la lucha del líder, ¿no?
1: De lo visto ayer, Joseba, ¿qué es lo que más te sorprendió? El medio minuto de Pogacar arriba, que sacase medio minuto más abajo, que ampliase hasta la llegada a Gavarnie en otros 20 segundos, o ese minuto de añadido subiendo el tendido pero largo puerto de Gavarnie.
0: Pues mira, sí.

0: me permites ninguna de esas opciones. Lo que más me sorprendió ayer de la... Si te tengo que decir una...
1: La quinta. Yo te he dado cuatro y tú dices la quinta.
0: Pues bueno, de esas, de esas sin ningún tipo de duda que tú me lanzas, lo que más me llama la atención quizás es el inicio del ataque, ¿no? O sea, es decir, el sacar 30 segundos en escasamente 2 kilómetros y poquito, cuando tuvo allá 7 segundos a Vingegaard por detrás. Pero de verdad, o sea, yo creo que ayer Pogačar tuvo la gran posibilidad de dignificar un poco todo, del trabajo en equipo, de partirse un poco la cara él también por los que se están partiendo la cara por él. Y a mí creo que achuchó tanto para soltar a Del Toro, que luego estuvo a punto de Vingegaard de entrarle a rueda. Y bueno, y ahí fue, luego vimos esa discusión, que tu, bueno, discusión no, digamos esa, digamos...
1: Esa charleta.
0: Sí, tutorial, ¿no? Como dicen algunos en redes, bueno, tutorial le ha dado. No le interesaba ayer a Pogačar llevarse a Del Toro a rueda, y para mí fue un gesto feo, que creo que incluso, y lo comenté ayer en el directo, creo que incluso le hubiese beneficiado. Porque en el caso de haberse marchado los dos hacia adelante y entra Vingegaard, o se acerca Vingegaard en esa última parte de Tourmalet, si se va él solo hacia adelante, Vingegaard hubiese ido con la losa encima de llevar a Del Toro a rueda, sabedor de que me va a dar el relevo de la muerte camino de Gavarnie, y en vez de hacer una contrarreloj o una persecución, pues se hubiese ido a 3 minutos y medio posiblemente, porque atrás también, una vez cogido a Vingegaard, hubiesen levantado el pie. Creo que no jugó inteligente, sino que por ambición, y porque creo que verdaderamente, y eso es opinión, yo sabe lo que, ojo, que no quiero meterme sí. tampoco. Yo creo que verdaderamente a Pogačar el que le da miedo en este Tour de Francia es Del Toro.
1: Tú, Abraham, así a modo de conclusión y más en frío, ¿alguna circunstancia que te llamó la atención en el día de ayer?
2: Bueno,
1: o en relación con lo que apunta Joseba.
2: Yo creo que Del Toro hizo un cambio de ritmo bastante potente, en el cual dejó sentados a todo el mundo. Incluso yo creo que a Pogačar le llevó, no te voy a decir a llegar a soltarle, pero que sí le hizo tensar más de lo que esperaba. Y por eso yo creo que de no llevarse Vingegaard el calentón que se llevó Pogačar, luego Pogačar estuvo un buen rato ahí intentando gestionar las energías hasta que luego en la parte final ya cogió su ritmo y volvió, empezó a marcar las diferencias. Del Toro yo creo que intentó estar con Pogačar después del calentón que se metió haciendo el cambio de ritmo, pero que luego tampoco le aguantó a Vingegaard, ¿no? Por eso digo que, bueno, creo que Pogačar, como dice Joseba, seguramente no le interesaba que ayer llegara pues Del Toro con él, pero no creo que fuera, yo creo que fue más que nada porque se llenó Del Toro, no pudo seguirle a Pogačar, pero es que tampoco pudo seguirle a Vingegaard, ¿no?
0: Ya, entonces, pero... Abraham, pero fijaros una cosa que, joder, pensaba ayer cuando iba para casa, ¿no? Fijaros una situación. Ayer está Del Toro ahí fenomenal en carrera y ahora deciden entre todos, Lipovic, Vingegaard y demás, que si un día se mueve Del Toro le dejan hacer. ¿Qué hace Pogačar? ¿Me explico?
2: No, sí, esa lectura ya la hicimos.
0: Entonces,
2: ayer,
0: si tú vas justo, si tú vas justo... Dices, es que no es lo mismo que ellos decidan quién va a ser tercero, que yo creo que les interesa, igual le interesa más que haga 6 as a que haga Lipovic, que esté en el podium, 6 as, Tour de Francia, además, ¿no? El Tour, tal. Pero yo sí que creo que teniendo cerquita en la general a Del Toro, cualquier movimiento de esa gente que vea que no es capaz, diga, tú quieres ganar el quinto, ¿no? Pues ahora en vez de dártelo a ti, nosotros vamos a salir o vamos a intentar trincarte a ti, pero este que se vaya para adelante, y le preparas un atentado de miedo, ¿eh?
1: ¿Llevas soñando con eso desde antes de empezar el Tour?
0: No, es que te digo, es que ayer le daba vueltas y digo, es que cada vez tiene más fuerza esa teoría, viendo lo que he visto hoy, porque si ayer, joder, te lo llevas para adelante, y en Kigali hizo exactamente lo mismo en el campeonato del mundo, ¿no? Dice, joder, te lo llevas para adelante y luego lo revientas. ¿Qué más te da llegar con 4 minutos que con 2 y te llevas a tu compañero? Si sabes que le vas a ganar al final, ¿no? Porque yo creo que ayer, en esos últimos metros, a Del Toro se lo hubiese cargado también, digo yo.
1: Sí, sí.
0: Es que lo que vimos ayer de Pogačar, o sea, es una de las mayores exhibiciones que hemos visto, sobre todo porque tenemos tiempos de paso, o sea, igual en una Amstel, una Lieja, sí, o en este tipo de carreras, pues igual es, digamos que es menos tangible esa comparativa, ¿no? Porque puede ocurrir mil cosas, la meteorología, tal, no sé qué. Ostras, pero es que el repaso que le pegó ayer a los tiempos récord de Tourmalet fue increíble.
1: Sí, sí.
0: Increíble. Y arrancó a 4 kilómetros y medio, que arrancaron.

0: O sea, imagínate si esto se mueve el árbol desde abajo, la que se hubiese preparado. Es que he visto que hubo años que se subió prácticamente 9 minutos más lento. Uh-huh. Es que es una pasada, el año de Böckler y Juan Magárate y demás. Entonces dices, ostras, es que para mí lo de Pogachar de ayer es una puñetera exhibición, es que anda un huevo el tío. Yo no he visto subir una cosa igual, o sea, lo de ayer fue una pasada.
1: Pues sin duda, que anda un H el Tadej Pogachar, al punto de que, por ejemplo, ayer Maura Jannetty decía y reconocía que es el que más anda del pelotón, cuando normalmente pues su gente suele esconderse un poco en este sentido. Son las 6:20 de la tarde, compañeros. Pues nada, dicho queda, la victoria de Tim Merlier, el amarillo para Pogachar, y la cita mañana en Berrellerac. Nos escuchamos, Biararte.
2: Venga, Biararte.
0: Urbay.
1: Bueno, pues al sprint, estaba escrito en Burdeos, al sprint.
3: Nada, no nos hemos movido ni un milímetro de las previsiones que había,
1: nada,
3: ¿no?
1: Hoy, nada, un 1 en la quiniela,
3: muy
1: sin
3: bien.
1: Ningún problema.
3: Estupendo, Alberto Negro, es que ricasco.
1: Venga, pues, agur.
3: Agur.
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0: Estamos en Distrito Euskadi en el diálogo de besugos con Iñaki Espiga, Ander Iribar, Mikel Martínez, Lier Puente, Arratsaldeon. Y con nuestro concurso, Ander, porque mira en la cajita, mira.
1: Todos, sigue Olga dando vueltas.
0: Sigue dando vueltas.
2: 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Uh-huh. Es el premio doble, el gran premio que estamos sorteando este mes en el Crucigrama Sonoro, que hoy además, día de sorteo, día de notarías, etcétera, tenemos dos preguntitas abiertas que vamos a recordar para aquellos que ayer igual no pudieron escucharnos. Buscamos una palabrita de 7 letras. Se puede extender bien sobre una rebanada de pan. La primera de las 7, la U de Uruguay.
3: Chocolate, vale.
2: Bien. 8 letras. En México, perro callejero o mestizo. La primera
3: Ostras,
2: de las
3: qué difícil.
2: 8 letras.
0: Es que los guionistas son duros.
2: De Finlandia.
0: Los guionistas trabajan a tope y hacen este tipo de preguntas. Pues con esas comenzaremos a jugar a las 6:30. 688-840-840. Quiero participar. Lo escriben, nos escriben un mensajito y a partir de las 6:30 les llamamos. Pues ahora lo mejor que podemos hacer es subir a Covetamendi porque sigue el BBK Live de Bilbao.
2: ¡Buah!

0: Y allí está ya nuestro compañero Iker Zabala. Iker, arratsaldeon, zer moduz.
1: Hola, arratsaldeon, saludos compañeros. Bueno, pues estupendamente, en este segundo día de BBK Live, nuevamente una calma inquieta la que se respira a esta hora temprana, acaban de abrir las puertas. Y ya los grupos vascos, bueno, pues están dándolo todo ya. Frente a mí, seguramente lo escucharéis, ese pop rock característico de Marte de las Arte, este grupo guipuzcoano que aprovecha el legado de Ska Keitan, sus dos frontman, Borja Antón y Pei Armendariz, que la verdad que lo están

0: Bueno, y están aquí montando su particular mini rave en el escenario Johnny Walker. Pero fijaos lo que viene ya solamente durante el día, antes de los supuestos conciertos grandes. Depresión Sonora, un poco más de media hora, un poco menos de media hora, mejor dicho. Ese grupo concepto que lleva el desencanto juvenil a la música, bueno, un sonido y una voz súper interesantes, las del madrileño Marcos Crespo. ¿Y el contrapunto cuál es? Porque ya sabéis que esto siempre va por parejas. BBK Live organiza los conciertos a pares, pues propiciando que todo aquel que venga pueda siempre elegir. Bueno, el contrapunto, como decíamos, bueno, tenemos a Yeray Cortés, este guitarrista estrella del flamenco, al que Zetangana dedicó un documental, así que quien tenga alma de tablao, pues que se vaya al escenario Repsol. Y a las 7 que viene, bueno, pues un grupo que yo creo que hace poco se graduó como besugo, con vosotros.
1: Ah, sí.
0: La moda desde Burgos, bueno, nuestros particulares héroes del sábado. ¿Qué creéis? ¿Que estarán entre los más esperados, entre los parroquianos de BBK Live?
1: ¿La moda?
2: Sí. Habrá, ¿no?
1: Yo creo que sí, ¿eh? Yo creo que
0: tiene neón. Tiene su público, mira. Esto me contaban las personas que son los primeros asistentes, los que estaban esperando impacientes a que abrieran las puertas.
3: Diretzate, interés garrienak dire Belan Sebastián. Ta La Paloma. Bueno, ta Depresión Sonora beba y usted te oso proposamene interesgarria dela.
4: De Colombia, de Medellín. Bueno, realmente hay muchos artistas que me llaman mucho la atención, especialmente Robbie Williams. Entonces, nada, muy emocionado por venir hoy a conocerlo por primera vez, a escucharlo. Es mi primera vez, mi primer Bilbao, pero creo que va a volver todos los años.
0: Sí, qué bueno.
4: Sí.
0: ¿Y determinaste venir por el festival porque viste que estaba Robbie Williams? ¿Cuándo tomaste la decisión?
4: Realmente Robbie Williams fue el que me llamó. O sea, llevaba haciéndole la cacería por mucho tiempo.
0: Claro.
4: Y bueno, cuando vi el line-up con Robbie, fue como, bueno, vamos para allá.
5: Estuvimos ayer.
0: ¿Y qué tal? ¿Con qué sensaciones acabasteis?
5: Al principio un poquito flojo, terminó más animado.
0: ¿Con Calvin Harris?
5: Sí, Calvin Harris, muy divertido.
0: Bueno, ¿y hoy?
5: Muy bien.
0: ¿Y hoy qué tenéis fichado en el line-up?
5: A mí me gusta, el que más me ha gustado es La Moda.
0: Sí. A primera hora casi.
5: A primera hora. Así que nada, dejar las cosas en el camping y al festival.
0: Oye, ¿y decidisteis venir indistintamente del cartel? Digamos que ya tiene un voto de confianza suficiente de BBK Live.
5: Bueno, yo compramos la entrada hace tiempo sin saber muy bien el cartel definitivo.
0: ¿De dónde venís?
6: De Palencia.
0: De Palencia.
6: Sí.
0: ¿Y por qué habéis venido?
6: Por Robbie Williams.
0: Genial. ¿Robbie Williams le habéis visto alguna vez ya?
6: Sí,
0: o...
6: varias veces. Sí.
0: ¿Varias veces?
6: Sí.
0: Así,
6: bueno, tres, dos veces más.
7: Robbie Williams y luego los Alabama Shakes. Pues uy, luego a ver, descubrir, a ver qué otras cositas salen por ahí. Depende de los cabezas de cartel que haya, vengo o no vengo, porque no sé, también se ha tornado un poquito más en electrónico, urbano, que no es muy de mi gusto, pero bueno, oye, pues este año coincidía que estaba Robbie Williams y me parece una oportunidad de volver a verle, así que, y más aquí en Bilbo.
8: Ah, Williams. Sí, es como el que nos ha traído esta vez. Sí. Ayer también estuvimos por Bain.
0: Sí,
8: genial, sí.
0: ¿Compraste las entradas por los artistas o digamos BBK Live tiene crédito suficiente como festival?
8: Tiene crédito suficiente porque solemos venir siempre, al menos un día, pero sí. Solemos venir. Sí.
0: No, grandes recuerdos aquí, ¿verdad?
8: Sí, genial, desde cuando Bomba Estéreo para acá.
1: Bueno, pues La Moda sí que aparece, pero sí. Hombre, Robbie Williams se lleva más votos que nadie, ¿no?
0: Ya habréis percibido que hay un referente, claro, en el día de hoy. Y bueno, poco a poco, esta tarde-noche, bueno, se va apoderando, ¿no? Una Robbie Williams manía. Bastante gente que ni siquiera conocía a BBK Live, me he encontrado, que venía de otros lugares y que ha comprado entrada por el ex de Take That. Entre los fans de Robbie Williams he encontrado una, bueno, que yo creo que se lleva la palma. Es una fan deluxe de Robbie, yo creo que tiene cuenta premium en seguimiento musical.
9: Bueno, yo soy de Alemania, Münster, cerca de Düsseldorf. Mi primera vez aquí en Bilbao, para Robbie, siempre.
0: Para Robbie, ¿no? Habéis motivado, habéis comprado la entrada exclusivamente por Robbie, ¿no?
9: Ya llevo 30 años muy motivada.
0: ¿30 años viéndole o 30 años y esta es la primera?
9: Pues yo soy fan de la primera hora desde que él empezó su música solito. Le sigo por donde puedo dentro de Europa.
0: ¿Y cuántas veces la habrás visto?
9: Oh, yo ni puedo contarles, sinceramente. Yo voy a donde puedo. Es como el año pasado, tal vez, no sé, 15, 20, yo sinceramente no sé. Pero todo lo que puedo, qué lo bueno. Hago porque nunca es demasiado. siempre bien.
0: Y como especialista que eres en Robbie, ¿cuál es tu canción favorita? ¿Cuál es el gran tesoro sonoro de Robbie?
9: Wow, es la pregunta más difícil.

0: edificio aquí en mis pulseras. Ya tengo Tripping, que yo adoro. Vale, el otro que me encanta se llama
1: Rocket
0: y The Pilot, que es de un disco que no todos conocen, pero los fans, hardcore, sí lo conocen.
2: Bueno, podría ser la autora de su próxima
3: hermana,
2: autobiografía, podría ser, ¿no?
1: Entre 15 y 20 veces tan solo en un año.
3: Madre mía.
4: ¿Cuánto cuesta eso?
1: Mira, eso no lo he preguntado, cómo andaba de presupuesto. Pero qué típico, eso de preguntar por canción de referencia y un verdadero especialista te dice algunas que no conoce nadie.
3: No, de verdad, claro. Vamos a cantar las de siempre y luego, bueno, pues nada, nos moveremos.
1: Bueno, claro que también hay otro tipo de perfiles, ¿no? Son tiempos polarizados y esto también llega a la música. ¿Cómo no? Había uno que entre sus preferencias ni siquiera me mencionaba ni para bien ni para mal a Robbie Williams. Tan solo uno encontrado que hablaba en esos términos. Y le preguntaba por qué y me respondía pues básicamente esto.
5: No, Robbie Williams está bien, es leyenda, pero no, tampoco se puede hipotecar un festival por Robbie Williams.
1: Claro.
5: En mi opinión, no. Me viene no, hay otros grupos a los que ver. O cenar escuchando a Robbie Williams de fondo, claro. Está bien, claro. Pues como siempre estás puesta a Robbie Williams, ¿no? I just wanna feel my burger de locos. Real love. Pero se suena planando, ¿no? Joder, escuchar a Robbie Williams tomándote una burger es lo mejor que suena. Porque yo, primera fila no voy a estar y quinta tampoco. O sea, yo no me voy a pelear con la gente.
2: Ahí está
3: claro,
2: oye,
3: que no, que va a estar
2: clarísimo.
3: Una
2: burger
3: cenando con Robbie Williams, toma ya, de Bilbao.
1: Que de 20 veces habías dado 15, que a la fiesta ya tenía sincronizadas no solamente las cenas, los bocados incluso, entre estribillo y estribillo.
2: Uh-huh.
1: Bueno, total, que no solamente es Robin Williams lo que aflorará en las tierras nocturnas de Covetaventi, es una buena noche la que quedará con Joel López, por ejemplo, y su voz aterciopelada, enorme este cantautor gallego. Además, muchísima electrónica también, este año ya sabemos que va fuerte Bebe Calife en esos términos. Tenemos a Soul Walks, por ejemplo, estos hermanos que llegarán desde Bélgica. También tenemos a Richie Hawtin, que es un pionero de la música electrónica minimal, lleva 30 años en esto siendo referente. Y tenemos también un grupo como Tomora, que es una especie de híbrido entre Tom, de los Chemical Brothers, y la cantautora noruega Aurora, de ahí ese Tomora. Así que bueno, la verdad que hay donde elegir.
3: Qué bueno.
1: en este segundo día de Bebe Calife.
2: Pues Iker Zabala, que lo disfrutes también, y Eskerrik Asko por acercarnos toda la amplia programación que acoge este festival, que no es poca.
1: Sin duda. Agur, chicos.
2: Y es que era agur.
1: Agur.

0: Te apetece una hamburguesa ahora, ¿no?
1: ¿Quieres hamburguesa, no?
0: Está fenomenal.
2: Vaya, vaya, cambio.
1: Puede ser un buen plan, oye, ya.
2: Había mucha carne en este videoclip, ¿os acordáis?
1: Sí, sí.
2: Que se desnudaba y se quitaba la ropa. La barba, no, la piel.
1: Eso, Robbie Williams, veremos mañana qué tal ha sido el concierto y, oye, sí.
2: A mí me da miedo.
1: ¿Por qué?
2: Este hombre.
1: ¿Porque no cubre las expectativas o por qué? Sí. Bueno, pues veremos a ver.
2: Además, es que sí, sí, yo creo que sí, me da un poquito de. Pero bueno, hay que verle.
1: Bueno,
2: porque no va a venir muchas veces por aquí, así que.
1: El lunes nos cuentas tu.
2: A ver, que ya os comentaré.
1: Eso es, tu opinión, a ver qué te ha parecido. Bueno, ahora, Mikel Martínez,
2: Arratsaldeon,
1: que tienes nueva sección para este distrito Euskadi.
3: Nueva
1: cuéntanos.
3: Sección. Una sección fresca y dinámica para este verano. Itxaso, Hondartzaña, distrito. Atención, que viene con careta y todo.
4: Hombre. Atención, bañistas, se activa la señal. Hay sol, hay olas, hay parte oficial. Hondartzaña, distrito.
2: Madre mía.
1: Bueno, cuéntanos un poquito.
2: ¿Cuánta agua?
1: La playa va a hablar. ¿Qué es lo que vas a hacer, Mikel?
3: Bueno, he ido a las playas y Itxaso, a poner un poquito de orden. En este caso, he ido a preguntar por los altavoces. Por ejemplo, en playas como Donosti o Zarautz se han prohibido altavoces. A veces es un poco molesto, ¿no? Estás ahí en la playa tomando...
5: A veces no. Siempre es molesto. Molestan siempre los altavoces.
3: Bueno, Liel, yo he ido a la playa de Ereaga concretamente, y me he encontrado algún que otro altavoz. ¿Lo queréis escuchar?
1: Claro.
3: Sí, sí. Primer capítulo de Hondartzaña Distrito. Este verano ha dejado alguna que otra prohibición. En playas como Donostia o Zarautz queda prohibido el uso de altavoces en la playa. Hoy, en Hondartzaña Distrito, salimos a rescatar opiniones. Bueno, ¿qué tal estamos? ¿Cómo te llamas?
6: Yo me llamo Keira y bastante bien, la verdad, aquí.
3: ¿Con tus amigos usas altavoces?
6: No.

0: pero por el simple hecho de molestar a los demás, o sea, no lo usamos, porque hay mucha gente que no quiere que esté escuchando la música que tú estás escuchando, y por otra parte, pues, sin más, la verdad.
1: ¿Puede ser una alternativa?
0: Pues, o yo qué sé, o ponerse cascos y compartirlos entre algunos, o no poner música y estar hablando sin más.
1: Onda Ertzaina, Mikel, voy a estar aquí investigando todo. Barkatu. A ver esa música. Perdone, pero esto está prohibido, ¿a qué hora? Está prohibido en algunas playas como Zarautz y Donosti.
2: Un verano en Nueva York.
3: Yo, como ves, ahora llevo los cascos. O sea, ¿qué te cuestan unos cascos? ¿Dos euros? ¿Tres? No seas cutre.
4: ¡Nueva York!
3: No seas cutre.
5: Sí, a ver, yo que soy músico, para mí esto... Bueno, justo Bad Bunny no es lo que más me guste, pero sí. La música, para los músicos, es toda una vida.
1: ¿Y a vosotros qué os parece que se prohíba?
6: A ver, depende de qué playa. Si en esta que se puede ahora... Mientras esté separado de la gente, bien.
7: Sí, a ver, es que la música esta nueva de esta generación, por ejemplo, a mí no me gusta. Y la gente, a ver, también tenerla un volumen muy alto, pues no es lo más indicado.
8: No, no he usado, pero he visto gente usar. Hay cosas que sí que son aceptables, sobre todo si no tienes mucha gente alrededor y tal.
1: Igual si ponen reggaetón, igual te parece mejor.
8: No sé, un indie así suavecito, una guitarrita, no está mal.
9: En parte bien y en parte bueno. No sé, también he visto que van a prohibir jugar a la pelota. Se han pasado ahí, ¿sabes?
3: No seas cutre.
1: Bueno, Itxaso, ¿qué te ha parecido?
10: Pues muy bien, oye.
1: ¿Algún que otro infractor, eh?
10: También, testando a ver cómo son esas ordenanzas de la playa este verano, ¿no? Y si se cumplen o se incumplen.
11: La pelota también es para estudiarlo, ¿eh? El otro día me metí en un campo de fútbol, ni el Mundial.
10: Sí, y habían cogido todo
11: el balón y me arranca la cabeza. No, en serio, ¿eh?
10: ¿Y las palas? Este es otro de los temas también, playero, ¿eh? Las palas.
11: Mira, y me acordaba mientras escuchaba a Mikel si se ve. Yo siempre metía las cartas en la mochila cuando iba a la playa, para jugar a las cartas en la playa. Pero ya no veo, es verdad, ¿eh? No veo mucho cartas.
12: Ya no se hacen ni pistas de ciclismo. Antes hacían hasta pistas de ciclismo. Sí, con canicas.
11: Sí, es verdad.
12: Con agua.
10: Bueno, pues hoy primera entrega de Onda Ertzaina Distrito con Mikel Martínez. Hemos testado cómo es esa ordenanza de los altavoces.
11: ¿Se puede hablar con Batman en el fondo?
10: E iremos viendo cuáles son los comportamientos playeros a lo largo de todo este verano.
12: Se va a poder ver en Guau.
10: Esto se va a poder ver en Guau.
12: Porque Mikel Onda Ertzaina va vestido de Onda Ertzaina.
10: Por supuesto. Esto se subirá a
11: Instagram. Llega en helicóptero a las playas, ojo, en plan tulipán, y ahí va a grabar.
13: ¡Tulipán! ¡Qué referencia! Creo que Mikel
10: Ya se lo explicaremos.
11: Del siglo pasado.
10: Venga, vamos con unas redes.
13: Vamos con redes, pero necesito careta.
10: A ver.
12: Hombre.
10: ¿Cómo que no?
13: ¿Tenemos?
10: Sí, tenemos.
11: Ahí está. ¡Hombre!
10: Están saliendo sarpullidos ya,
13: no entro.
11: Ya me da igual.
13: Temazo. Bueno, le queda una semana de caducidad hasta este temazo, ¿no?
10: Sí.
13: Porque
10: le queda muy poco.
13: Le queda poquito. Bueno, vamos con un poquito de redes zapping. ¿Os acordáis del pulpo Paul?
10: Sí.
11: Yes, of course.
10: Sí.
13: Bueno, pues ha llegado ahora la jirafa Fali.
12: Hombre.
13: De Murcia. Es la jirafa Fali del zoológico.
11: Muy típico en Murcia.
13: Terra Natura. Le han puesto dos cubos con la bandera de España y de Bélgica, que esta noche...
11: Y está flipada la jirafa. Estaba en Murcia acabando esto. Vale.
13: Pues le han puesto hojitas, le han puesto un poco de comida, un poquito de pienso para la jirafa. Hasta ahora ha ido acertando los partidos contra Uruguay, contra Austria, contra Portugal. Y hoy han vuelto a poner a prueba a la jirafa Fali. ¿Qué cubo elegirá? Bueno, pues han conectado en directo esta mañana con una reportera de Mañaneros 360 grados en la 1 de Televisión Española.
14: A ver. Yo voy a pedir a Rebeca y a Diego a ver si se pueden acercar. No hay trampa, los cubos son exactamente iguales. Y vamos a ponerle a Fali... A ver, espera, vamos a esperar, Fali, danos un segundo. Venga, colocamos los dos cubos a la vez, cuando podáis. Y vamos a ver... Vale, venga, ahí está, otra vez España. Fali dice esta noche...
15: ¡Muy bien!
13: Bueno, menos mal. Vemos que Fali en Televisión Española ha apostado por el cubo en el que estaba la bandera de España. Uh-huh. Recordemos, Televisión Española, Fali con España.
10: Vale.
13: Porque poco después se ha acercado otro reportero,
11: Fali,
13: de Telecinco, sí, del programa Vamos a Ver, y le ha hecho el mismo juego. El segundo Mike Taco ya de esta mañana para Fali, ya la tripa.

0: La tenía un pues, poquito más llena. ¿Qué habrá elegido, Fali?
1: Así que vamos a ver en vivo y en directo de qué cubo come la jirafa Fali. ¿Será de España? Ay, por favor, que es el de la ¿Será de Bélgica?
2: No depende.
1: Vamos a dejarla a ella, que o sea, sea no la que decida sea, el resultado de esta noche. ¿Verdad?
2: Fali, por Dios, concéntrate, Fali.
3: Fali, Fali, Fali, Fali, Fali, Fali, no.
2: Bélgica. Pues bueno, Fali.
0: Fali siempre acierta.
4: Claro,
0: siempre acierta. Claro. Y encima se queda con la tripa llena. Sea lo que sea.
4: Qué lista.
2: Bueno, pues ahí está. Fali, la jirafa Fali. ¿Cerramos con una pomporruta?
0: Vale, cerramos con una
2: pomporruta.
0: Venga,
2: vamos a ir con una pomporruta especial en este caso, sí, porque esta semana queríamos que entrara esta pomporruta, ¿verdad?
0: Sí, primero la careta.
2: Venga, pues vamos con la careta de la pomporruta, que le encanta leer las caretas. Sí. Careta, pomporruta, ahí está.
5: Pomporruta. Rutata, pompapá, pomporru, rutata.
2: Pues rápidamente.
0: Esto es como las campanadas. Hay un protocolo que hay que seguirlo.
4: Yo creo que tu timbre de casa es igual, no tiene careta.
2: Vamos con la pomporruta.
0: Bueno, ayer murió a los 75 años la cantante Bonnie Tyler. Una de sus canciones más conocidas, el Total Eclipse of the Heart. En esta canción ella dice And I need you now, tonight. Yo te necesito ahora, esta noche. Pero podría estar diciendo el anillo no se da, el anillo no se entrega. El anillo no se da, el anillo no se entrega.

0: bueno.
1: No se da. El anillo no se entrega.
0: Pues ahí tenemos a Bonnie Tyler con el anillo no se da, el anillo no se entrega, con esta pomporruta. Es que ricasco besugos. Agur. Son las 6 de la tarde.
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0: Actualizamos la información con Leisuri Bilbao, arratsaldeon.
1: Arratsaldeon.
0: Seguimos mirando al incendio de Los Gallardos en Almería, que ha dejado 12 muertos y 23 desaparecidos.
1: Se trata del incendio más mortífero del siglo XXI en el estado. La Guardia Civil sigue a esta hora rastreando cortijos y terrenos en busca de víctimas. El presidente de la Junta de Andalucía apunta a que algunas de esas víctimas podrían no haber seguido las instrucciones de las autoridades. Javier San Martín, arratsaldeon.
2: Sí, arratsaldeon. La Guardia Civil de momento no ha localizado ninguna nueva víctima durante las batidas que está realizando por el interior de las viviendas situadas en las zonas ya extinguidas de ese incendio forestal de Los Gallardos. Juanma Moreno Bonilla, desde el Centro de Coordinación, decía que algunas de las víctimas no hicieron caso de las recomendaciones de evacuación.
3: Lo que le trasladan el equipo es, en algunos casos, es confinamiento y en otros casos evacuación. Lamentablemente, la no atención a esas recomendaciones pues probablemente ha causado el triste suceso de tener ese número de fallecidos.
2: Aunque lo cierto es que es más que posible que algunas de las personas que residían en estos pequeños núcleos de población, muchos de ellos ingleses, también belgas, diseminados, ni siquiera entendieran lo que les estaban diciendo.
4: Lo siento, me habla poco español. Evacuación, no problem. Evacuación, sí, sí.
5: Por favor, cógalo estrictamente necesario.
2: Este vecino estaba notablemente despistado cuando el bombero acudió a su casa a decirle que se fuera con lo puesto. Se busca a esta hora esos 23 desaparecidos en este incendio. 4 heridos graves han sido trasladados a Sevilla en helicóptero. De los 12 fallecidos, 4 se encontraban en un coche y otras 7 personas han sido localizadas en un barranco por el que parece ser que trataban de huir de las llamas. Los trabajos para controlar el fuego se van a prolongar durante varios días más, según las últimas estimaciones. A esta hora también está previsto que llegue a ese centro de coordinación el ministro del Interior, Fernando Grande-Marlaska.
0: El gobierno vasco se planta y no pagará los 51 millones que le propone el ministerio por la atención sanitaria a los vascos en otras comunidades.
1: El consejero Alberto Martínez considera que es una cantidad desproporcionada. El Ejecutivo vasco ha reclamado en los últimos meses al Ministerio de Sanidad una revisión de este sistema de pagos, ya que asegura estar aportando más que el resto al sistema de información de financiación de la cohesión. Hoy se ha celebrado el Consejo Interterritorial de Salud sobre ese sistema de compensación en el que el Ministerio ha propuesto a la CAP el pago de 51 millones de euros y el consejero ha votado en contra.
0: En Araba, sus juntas generales han aprobado hoy la nueva norma que va a regir la vida de los 330 concejos del territorio.
1: Son entidades menores que gobiernan los pueblos rurales del territorio y que gestionan sobre todo sus montes y bosques comunales, los caminos y otros servicios. Sonia Hernando.
6: Al final la norma se ha aprobado con los votos de prácticamente todos los grupos, incluidos los del equipo de gobierno, Partido Popular y Vox. EH Bildu ha votado en contra tras romperse el acuerdo al que habían llegado esta formación PNV y Partido Socialista de Euskadi. Tras ese desacuerdo, el Partido Popular presentó otra propuesta y ha sido esta la que ha salido adelante. Con esta nueva norma se va a compensar a los cargos de los pueblos algunos de sus gastos. Julen Ibarrola es el presidente de la Asociación de Concejos de Araba.
7: En su trabajo pues se comunica que tiene que atender las labores concejiles, pues reuniones, de ir a estar con otra entidad o lo que sea, y le van a dar permiso. Y luego también el gasto que le supone a esa persona, pues por lo menos darle una pequeña dieta que está topada.
6: También a partir de su entrada en vigor se simplifican algunos trámites para el aprovechamiento de los terrenos comunales, para cuyo uso tendrán prioridad agricultores y ganaderos jóvenes. A la vuelta del verano, la Asociación de Concejos va a explicar a representantes y vecinas y vecinos de los concejos las novedades de esta norma.
0: En página de sucesos, en Vitoria, 3 jóvenes han sido detenidos robando en una lonja.
1: 3 detenidos, uno de ellos menor de edad, tras ser sorprendidos robando en una lonja a la que habían accedido tras forzar la puerta con la intención, al parecer, de robar herramientas y material de ferretería. Ha ocurrido sobre las 2 de la madrugada en el barrio de Lacua. Tras ser trasladados a dependencias policiales, el menor ha sido puesto en libertad y los otros 2 pasarán a disposición judicial.
0: Y un hombre de 32 años ha ingresado en prisión y otro de 26 ha sido detenido en Baracaldo por posesión de más de 2 kilos de cocaína.
1: Los hechos ocurrieron ayer jueves en un parking de Baracaldo, cuando una patrulla de la Ertzaintza no uniformada observó a 2 hombres en actitud sospechosa y les confiscaron más de 2 kilos de cocaína que llevaban en su vehículo.
0: ¿En carreteras tenemos alguna incidencia?
1: Sí, una colisión entre un tráiler y un autobús a la entrada de Gasteiz en la N622. Está cortado el carril derecho y hay 1 kilómetro de retenciones, y continúan también las retenciones en la A8 en Musquis, sentido Cantabria, unos 6 kilómetros de retenciones por afluencia de tráfico.
0: Vamos también con la actualidad de los deportes. Jon Hernández.
8: Arratsaldeon. Vaya, a las 9 de la noche se enfrentan España y Bélgica por un puesto en las semifinales del Mundial, unas semifinales en las que ya está Francia, más allá del Campeonato del Mundo. En cuanto a nuestros equipos de fútbol,

0: ha sido el primer día de entrenamientos para Osasuna. Los de Luis Miguel Ramis ya están en marcha y en el Deportivo Alavés hoy ha hablado Koski, el central finlandés fichado hasta el año 2031. En el Eibar hemos tenido doble presentación, Pejiño e Imanol García de Albéniz, dos de las últimas incorporaciones del conjunto armero, y un fichaje en la Real femenina. La delantera chilena Sonia Kefe es la jugadora chuyurdín, es la nueva jugadora chuyurdín hasta el año 2028. En el Tour de Francia hoy hemos tenido la séptima etapa con final en Burdeos y la victoria ha sido para Tim Merlier del Suidal Quick-Step. En pelota esta noche, nuevo festival del parejas de San Fermín en el Abril de Iruña, Ezcurdia y Gabirondo ante Lasso e Izueta, y un fichaje también en baloncesto, llega a Maloste al Guernica la base griega estadounidense de doble nacionalidad Sam Galanopoulos, procedente del Panathinaikos griego.
1: Y a las 6:06 nos vamos a Pamplona.

tenemos en este distrito de Euskadi una nueva incursión en las fiestas de San Fermín, como llevamos haciendo toda esta semana. Si por la mañana en el encierro se notaba que ya era viernes a esta hora en Iruña, pues hierve ya el ambiente festivo en un día muy especial. A mediodía se ha estrenado el Chupinazo Chiqui en el Día Infantil dentro del programa de actos para hoy. Y con ese espíritu infantil y juguetón también, por qué no decirlo, nos hemos acercado un año más a las barracas. Hasta allí nos vamos, al recinto ferial ubicado en el Parque de la Runa, en la Rochapea, pues donde está Markel Bringas ahora mismo. No sé si comprando boletos para la tómbola o qué está haciendo.

0: momento, porque es que hoy hemos venido a esta tómbola Antojitos, que verdaderamente puedo decir que es mi infancia. O sea, ha habido una generación que ha crecido con esta tómbola. Te saludo desde el Parque de la Runa, en la Rochapea, como decías, desde este recinto ferial. Hoy es el Día del Niño y para celebrarlo, pues qué mejor sitio que uno de los sitios favoritos de los más pequeños, ¿no? Otro también de los momenticos característicos de estas fiestas para venir con familia, los más pequeños, con amigos, los que ya no somos tan pequeños. Y este año el recinto ferial de la Runa acoge a más de un centenar de atracciones, casetas de tiro o tirapichones, como les llamamos aquí en Navarra, y también a tómbolas. Y hoy no estamos en una cualquiera, creo que ya lo podéis escuchar, estamos del otro lado de la barra y bueno, me atrevería a decir que estamos en la más mítica, también en la más viral en redes sociales. Estamos en la tómbola Antojitos y hoy... Vamos a ver. Una vaca.
1: Vamos con la segunda.
0: Vamos a ver, están tirando de la ruleta.
2: Sí.
1: Cuéntame.
0: Y bueno, estamos aquí con Juan Manuel Ortuega, el alma mater de esta tómbola Antojitos. Arracha el león, Juan Manuel.
3: Bueno, muchas gracias.
0: ¿Cómo están transcurriendo estas fiestas? ¿Qué tal?
3: Estas fiestas estamos sufriendo mucho porque el calor no nos deja en paz. Es exagerado, la gente viene muy tarde y por la noche igual no descansas por el agotamiento que tienes de por el calor. Insufrible para nosotros.
0: Oye, comentaba en la introducción que la tómbola Antojitos prácticamente es mi infancia y la de muchos otros jóvenes como yo. ¿Qué tiene esta tómbola que haga que guste tanto? Que, no sé, yo desde que he venido es que tengo una sonrisa en el rostro, no sé. ¿Qué tenéis?
3: Pues hay que tener eso, hacer el trabajo con alegría, con ilusión. Yo tengo hoy 70 años y todavía tengo ilusión y ganas. Vengo con ganas y te da satisfacción hablar con el público, que sonríen, que... A ver, el año pasado me tocó esto, a ver lo que me toca este año. Y vienen con esas ganas.
0: Ya está la rueda girando, en la tómbola Antojitos, entre otros cánticos. ¿De dónde surge esa idea, no? De, joder, acuñar vuestros propios cánticos y que realmente sean tan pegadizos porque la gente los conoce y los canta.
3: Sí, pero eso es a base de horas. Ves lo que al público le gusta. Ten en cuenta que llevo desde los 13 años, hoy tengo 70, con 10 horas hoy, 8 mañana, 6, continuamente. Y notas el público lo que le gusta, lo que afecta más.
0: ¿Cómo es el día a día de un feriante como tú aquí, por ejemplo, en San Fermín, ¿no?
3: Aquí en San Fermín, mira, por la mañana, a las 11 de la mañana abrir, con el calor que es insoportable, te lo vuelvo a repetir. Luego estar aquí hasta las 2 y media, ir a echarte una siestecita y acabo de llegar ahora y otra vez hasta las 3 de la mañana.
0: Doy fechazo de que le hemos casi interrumpido la siesta a Juan Martín,
2: claro.
0: Pero bueno. Se ve que la energía no se pierde. 70 años, ¿cuántos al frente de la tómbola Antojitos ya?
3: En la feria todos los años, desde los 13. Con la tómbola Antojitos llevaré unos 41, 42 años.
0: Oye, qué maravilla. Veo que también cada año os renováis con los premios. Este año entre las novedades, la Switch 2, ¿qué más tenéis aquí? ¿Cuáles son las novedades de este año?
3: Ese es otro secreto que hay que cambiar. Según van cambiando los gustos del público, hay que ir cambiando, dándoles novedades para no perder...
0: Sí. También hace unos años os creasteis una cuenta en redes sociales, sois súper virales en TikTok concretamente. No sé, ¿cuál es la estrategia realmente?
3: No, esto todo empezó por simpatía del público, de uno, de otro, y hay algún vídeo que tiene 12 millones y pico, un solo vídeo, pero no que le hayamos buscado, ha surgido porque sí.
0: Es que es una auténtica maravilla, Chosa.
2: Claro que sí, y ese grito, ¿no? El de ¿y dónde te ha tocado...?
0: Sí, no, de hecho lo queremos escuchar en directo. Vamos a ver si alguien puede subir a la ruleta, porque queremos que alguien nos cante ese ¿y dónde te ha tocado? Porque es una maravilla. Vamos
1: ¿y
0: a ver,
1: tú
0: vamos
1: cómo
0: a ver.
1: Te llamas?
0: Mira.
1: ¿Y tú cómo te llamas?
4: Edwin, vamos.
0: Edwin va a tirar a la ruleta, vamos a ver.
2: A ver si tiene suerte.
1: Coge la ruleta, Edwin.
0: Mucha suerte, Edwin.
1: Ya está la ruleta girando y los corazones palpitando. ¿Qué le tocará? Y la ruleta se para en un juguete. Edwin, y cuando te pregunten ¿y dónde te ha tocado? Tú tienes que decir en la tómbola Antojitos ¿y dónde te ha tocado?
5: El hombre son toquitos.
1: Bueno,
2: una versión nueva.
0: Madre mía.
1: ¿Cómo te llamas?
0: Sigue subiendo la gente aquí a tirar la ruleta, ya lo ves.
2: Hay gente, ¿no?, que se agolpa en la tómbola.
0: Hoy que el calor nos ha dado un poco de tregua, desde luego esto se nota también aquí, que me comentaba antes también el hijo de Juan Manuel, también otra de estas personas míticas.

0: chicas de la Tumbolando Fitos que están aquí siempre. La voz mítica es Juan Manuel, pero su hijo también es un clásico. Y me contaba que este año está siendo bastante difícil porque evidentemente el calor también repercute, la gente no se anima tanto a venir a la feria. Pero hoy que por lo menos ha dado tregua también en el marco del Día del Niño, se ve que la cosa está repuntando un poco.
1: Muy bien, bueno, pues ahí te dejamos en esa tómbola, a ver si tienes también tu suerte, Markel, y te toca algo. Si es así, nos pides conexión, hombre, nos pides paso, ¿eh?
0: Sí, por supuesto que sí.
1: Markel, es que ricasco. Agur.
0: Agur.
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Itxaso, en Distrito Euskadi todos los viernes. Durante este verano os estaré proponiendo los mejores planes, teatro, conciertos, menuda cuadrilla que he juntado hoy, Itxaso.

0: Bueno, vamos a empezar con la
1: sección.
0: Venga,
1: ¿qué es lo que nos propones? A ver.
0: Bueno, tenemos que mencionar a los Sanfermines. ¿Sí? Comenzaron este lunes con el chupinazo y hasta el martes 14 de julio la fiesta está asegurada en Pamplona.
2: Ey, asteburua iritsi, nahi dut lurreraino jeitsi, guaz batera gauada gurea, festa eta kalea, esku batean gloseta katsi, ta bestean versatxi ez naiz.
0: El plan perfecto de estos Sanfermines lo tenéis esta noche, no os podéis perder el evento en mayúsculas de una reina.
1: ¿De quién? ¿De quién?
0: Sí, de una reina que va a actuar esta noche a las 9 en Iruña. Ella es Albina Stardust y estamos escuchando su tema Arrivici, que suban la música.

0: tener el privilegio de hablar con ella horas previas a actuar junto a Donatella Telamani. Donatella Mani, lo he dicho mal.
1: Donatella Mani. Bueno, pues has tenido mucha suerte, porque normalmente los y las artistas antes de los conciertos suelen estar concentrados y concentradísimos.
0: He cogido el teléfono, Itxaso, Albina Stardust, Kaixo, y me ha cogido.
1: A ver.
0: ¿Quieres escucharlo?
1: Claro, a ver qué nos ha dicho.
0: Kaixo, Albina.
2: Kaixo, maitia, zermodut.
0: Ongi etorri, Albina, plan de Mikel, secciora.
2: Maravillas, maravillas. ¿Y cuál es el plan?
0: Bueno, Albina, el plan es que te vamos a ver esta noche en San Fermín. Te vamos a ver a las 9 de la noche la Plaza de los Fueros. ¿Es la primera vez que te subes a este escenario?
2: Pues sí, porque es que este show se iba a hacer el año pasado, el mismo día, el 10 de julio, y resulta que por la lluvia se tuvo que cancelar. Este año esperemos que no, y que por fin actuemos Donatella y yo en este escenario, que es espectacular.
0: ¿Y cómo estás? ¿Nerviosa, Albina?
2: Un poco sí, la verdad. Impone un poco el escenario, pero bueno.
0: ¿Vas a compartir escenario junto a Donatella? ¿Ya os conocíais?
2: Sí, Donatella y yo llevamos trabajando juntas un montón de tiempo. Uh-huh. Es verdad que últimamente trabajo mucho más con Divina Comedia, pero bueno, se nos ha dado la oportunidad de volver a actuar juntas y me parece un lujo, o sea, un lujo, lujo.
0: ¿Qué vamos a ver, Albina, en el escenario esta noche en San Fermín? ¿Un espectáculo drag? ¿Un show? ¿Cómo lo podríamos definir?
2: Bueno, show travesti. Vamos a ver a dos travestis, dos mamarrachas, pasándoselo genial en el escenario y haciendo que la gente se lo pase genial, espero. Y con nuestras dos bailarinas que son Fantasía, Tania y Xavi. Y nada, pues vamos a ver coreografías, vamos a pasarlo bien, vamos a hacer mucho micro, entonces, bueno.
0: ¿Dirías que es un concierto al uso?
2: No, porque no cantamos. Alguna canción sí vamos a cantar porque las dos tenemos canciones propias y las cantamos en directo, pero es mamarracheo y es travestismo y es pasarlo bien.
0: Vais a hacer playback, y claro que sí, lo decís orgullosa.
2: Exacto, claro. Es que el travestismo nace de eso y viene del playback. Y por mucho que cantemos alguna canción, reivindicamos el playback y reivindicamos actuar canciones de otros artistas que nos encantan, pues como Batial o Zara Larsson o Aitana o quien sea.
0: ¿Cantarás canciones tuyas como Arrivici, por ejemplo?
2: Evidentemente. Mi hit, que lo canto yo en todas partes, como una pesada. Pero sí, sí, Arrivici, evidentemente lo cantaré.
0: ¿Qué outfit vas a llevar esta noche? A ver si nos lo puedes adelantar.
2: Outfit. En plural.
0: Ah, outfits, outfits.
2: Hombre, claro.
0: Ojo, con Albina Stardust, que con más de un outfit, ¿eh?
2: En un show travesti tiene que haber cambios de vestuario. No vamos a ser menos que Madonna.
0: Eso es. ¿Te meterás con el público?
2: Eso sí, eso sí. Interactuar con el público sí, y bajar al público también. Va a haber un momentico.
0: Bueno, Albina, aquí vamos a aprovechar en el plan de fin de Comiguel a hacer un poquito de promo, porque te vamos a ver también en Donosti el sábado.
2: En Añorga vamos a estar el sábado, maravillosamente, y luego en julio voy a estar de vacaciones, así que, pero en agosto ya vuelvo con mogollón de shows en Burlata, en donde más tenía, no me acuerdo ahora mismo, en Arechavaleta, y en un montón de sitios, así que nada.
0: ¿Vas a estar en julio? ¿Dónde vas a estar, Albina?
2: En julio voy a estar yo divinamente en Hospitales del Infante, en Cataluña. Yo voy a estar ahí con las amigas travestis y vamos a estar divinamente tiradas a la Bartola.
0: Con todo tu club travesti vas a estar de vacaciones, Albina. Es que
2: exacto.
0: Esto sí que es FOMO.

0: Albina, buenas tardes, ¿eh?
1: Pero bueno, eso, que si no, luego en agosto volveremos con un montón de energía y vamos a estar en un montón de sitios, en Lanciego, en Arechavaleta, en Burlata, en un montón de sitios. Y en Burlata, por cierto, si me dejas, el 17 de agosto vamos a hacer Gautra Bestia. Entonces, Burlateko jaietan, Albina eta Divina, Gero Marusiak, eta Gero Iztemin eta Posidonia. Son una noche que no se puede perder nadie.
0: Bueno, Albina, vamos a animar a la gente que vaya esta noche a San Fermín a las 9 de la noche.
1: Eso es.
0: En la Plaza de los Fueros, el sábado, en Donosti, Añorga, a que venga, claro que sí.
1: ¿Dónde de la noche?
0: Eso es.
1: Que el travesti hay que consumirlo, cariño, que hay mucho travesti y en San Fermín se va a ver muchas travestis y hay que consumir travestismo, cariño.
0: Bueno, Albina, y también, por último, me gustaría decir, porque bueno, haces una labor muy importante y hay que seguir luchando, ¿verdad, Albina? Porque, por ejemplo, hemos visto que ahora mismo en San Fermín el grupo Marusak sufrió un ataque homófobo.
1: Exacto. Todavía las fiestas no son para todos, todavía las fiestas no son un espacio seguro para todo el mundo, así que tenemos que seguir luchando para conseguirlo, porque las fiestas sí tienen que ser para todo el mundo, sí tienen que ser seguras para todo el mundo y reivindicar.

0: género musical.
1: Sí. ¿A ti te gusta bailar, Itxaso?
0: Muchísimo. Sí.
1: ¿Y el swing? ¿Te gusta?
0: Bueno, pues no sé bailarlo, pero me animaría, Miquel. ¿Bailarías conmigo un swing?
1: Por supuesto. Venga, que sí. Bueno, tenemos la oportunidad de aprender swing nada más acabar el programa Distrito Euskadi en la cafetería Old Swing. Yo personalmente me he acercado ahí y atención, porque me han recibido muy bien. Soy un poco sinvergüenza, Itxaso. Mira, lo escuchamos. Yin-yin. ¿Pero qué me estás trayendo, Yin-yin?
2: Una tarta de mi país. Lo hago con sabor de limón.
3: Come un trozo grande.
2: Wow. ¿Y toma café?
1: Yin-yin, pero qué maravilla. Arratsaldeon.
3: Kaixo, Mikel.
2: Ongi etorri, Ostuin.
1: Bueno, esta cafetería tiene un aire como muy vintage, ¿no? Sonidos de jazz, un tocadiscos de los años 50, he visto por ahí, una radio antigua. Aquí te vienes tú el fin de semana, el viernes, sábado y domingo, y te echas el fin de semana en Old Swing. Bueno, contadme, ¿hace cuánto abrís?
3: El primer mes es, pero ahora cada vez la gente vuelve, que nos conozca. Quiero que sea un sitio más tranquilo, que se puede tomar café tranquilo. Por eso tenemos café especialidad, que tenemos café buenos, y luego ellas tienen las tartas que hay caseras, y luego tenemos rounds, y no tenemos por la tarde bajamos un poco de intensidad de luces. Es un ambiente tranquilo, se puede tomar una copa, un vino o un cóctel que hacemos nosotros aquí también.
1: Yin-yin, ¿esta maravilla de tartas las haces tú?
2: Aquí la tienda, la cocina.
1: ¿Cuál es la tarta que más se vende?
2: Matcha crepes.
1: Yin-yin, pues ya que me habéis traído un café y una tarta, la voy a probar, ¿eh? Sujeta el micro, Yin-yin, que yo voy a probar aquí. A ver, ¿eh? En directo para Radio Euskadi, de limón, crepe, madre mía. ¡Oh! Fresca.
3: Come un trozo grande. Que va.
1: ¿Un trozo grande? Todas las capas. Es que es una tarta grande.
2: Oh. ¿Y toma café?
1: Yin-yin, pero qué maravilla. Qué maravilla, además toda la cafetería nos está mirando.
3: Es un café de Colombia, de Huila, y es un café muy, muy suave, floral, está muy rico.
1: A lo que venía, claro, plan de fin de con Miquel, y este fin de semana tenéis un evento.
3: Tenemos un evento de baile, de swing, de indie hop, así. Es el primer fiesta que montamos y a ver qué tal. Es una entrada gratis, o sea, puedes venir a bailar y hay dos profesoras que va a enseñarle. Después de 2 horas, luego es una fiesta libre así.
1: ¿Es casualidad o no? Old swing y luego clases de swing.
3: Nos encaja mucho que lo que nos gusta, la música, el ambiente, es eso.
1: Muchísimas gracias. ¿Ahora me vais a presentar a los que van a dar las clases de swing?
3: Sí, vale.
1: ¿Dónde os pueden encontrar? ¿En redes sociales y aquí en Bilbao?
3: En redes sociales tenemos Instagram, tenemos el página, pero claro, tenemos una página también de Redbook, pero es un red social china.
1: Mía
3: es
1: que Yin y Yin-yin.
3: Es que el casco.
1: Bueno, me ha presentado Yin y Yin-yin las clases de swing. ¿Con quién es?
3: Con Joseba.
0: Con Mayalen.
1: ¿Qué vais a organizar aquí este viernes? Nada, escasa media hora de que acabe Distrito Euskadi este programa, vamos a tener la fiesta swing, la fiesta de Old Swing.
4: Sí, es verdad que hay escuelas, hay comunidad, pero mucha gente a mí me ha preguntado, ¿no? Gente conocida, joder, para probar así gratuitamente y para ver si me engancho, ¿dónde podríamos hacer, no? Y desde esa idea, que es verdad que somos bailarines, que nos gusta mucho el tema del baile y desde ahí decir, venga, pues vamos a proponerlo, porque además el Old Swing pues acaba de abrir y era como la oportunidad de hacerlo aquí.
1: ¿Os contactó Yin-yin?
4: Sí. Estuvimos, creo que una vez vinimos aquí al Old Swing y ya solo por el nombre, la verdad que nos gustó y fue la sensación, bueno, aquí hay que hacer algo. No solo por el nombre, sino por el trabajo, por el ambiente, y creemos que puede ser una buena opción.
1: ¿Y cómo se va a organizar la clase? ¿Igual es para gente que no ha hecho swing para que empiece a probar o cómo?
5: Sí, a ver, queremos dar como una zona, pues para que la gente que nunca ha hecho swing, pues para que pueda hacerlo.
4: Estaremos media horita aquí a las 7:30, de 7:30 a 8 en el Old Swing, y luego habrá un social que llamamos nosotros con música swing, y luego ya fiesta pues para conocernos, para hablar, para poder profundizar también en otras cosas, ¿no?
1: ¿Muy complicado el swing?
5: No.
1: ¿Por dónde se empieza?
4: Bueno, se empieza yo creo que con muchas ganas y mucho humor. Eso
1: lo que tengo yo.
4: Yo creo que tú lo tienes todo ya para venir. Y es verdad que es un baile súper disfrutón, de creatividad, improvisar, y que es muy fácil pasárselo bien. Yo creo que eso es lo importante.
1: Pues para pasárselo bien, Old Swing a las 7:30 este viernes. Mille esker, bicote.
0: Pues nos podemos apuntar, Miquel, ¿eh?
1: Sí.
0: Pues
1: all
0: nada.
1: Su majísimos, Yin y Yin Yin.
0: Eso es.
1: Me puse las botas, Itxaso.
0: Ya, veo, bailar poco, pero comer tarta sí, sí, ya sí, te he visto. Bueno,
1: bueno, para acabar, tengo un plan para el domingo. Los domingos son un poco depresivos, sobre todo domingo por la tarde, pero tengo un planazo. Domingo a las 7 de la tarde en Markina Seimein, en Uago Cultura Echea, Yanire Achurra, la creadora de contenido, la influencer,
0: ¿sí?,
1: creadora de contenido en euskera.
0: Actúa.
1: Actúa y se estrena como monologuista. Lo que necesitamos, un poquito de humor un domingo por la tarde, así depresivo, un monólogo de Yanire Achurra. Y claro, como es su primera vez, he llamado a Yanire Achurra y le he dicho: Yanire, ¿cómo que vas a hacer un monólogo? ¿Pero qué haces? Mira lo que me ha dicho. Escuchad, mejor dicho. Yanire, kaixo.
6: Kaixo.
1: Yanire, es que me he enterado que este fin de semana vas a hacer tu primer monólogo y como no sé mucha información al respecto, he dicho, barca, tú voy a coger el teléfono y voy a llamar a Yanire Achurra y que me cuente un poco de qué va todo esto.
6: O sea, Neupe, está aquí cómo he terminado haciendo un monólogo. Es una de esas cosas que tú dices, jo, pues yo saltaría en paracaídas o yo me gustaría, yo qué sé, dar un concierto, tal, tal, tal. Y yo siempre decía, va, ¿qué? Me gustaría un monólogo, me gustaría intentarlo. Igual se me da bien, porque otra cosa no, pero un poco de gracia, yo creo que Dios sí me dio. Entonces, de repente me escribí.

0: Desde Huagot, que iban a empezar a hacer los domingos pues conciertos, no sé qué, no sé cuál, y que un día querían que yo hiciese un monólogo, y yo, pero yo no tengo un monólogo. Pero eso lo pensé después de decir que sí. Va, Orise, hola, chica, ¿me chunan?
1: Entonces no sabías muy bien de qué vas a hacer el monólogo. Es el domingo, no sé si hoy a viernes sabes ya de qué vas a hablar el domingo.
0: Pues sí, ahora justo estaba haciendo el final, porque empezar y terminar está siendo lo más difícil, pero la verdad que no sabía de qué, cuando dije que sí, no sabía de qué lo iba a hacer, porque digo, ¿pero qué voy a contar yo?
1: Tus vídeos son bastante monólogo, hay que decirlo también, ¿eh?
0: ¿A que sí?
1: Sí,
0: es
1: sí.
0: Que son mini bacarrisquetas.
1: ¿Qué temas vas a tratar? Si se puede contar, ¿eh? Sin hacer spoiler.
0: No,
1: queremos
0: pues,
1: exclusiva, salseo.
0: Pues la verdad que empiezo pues explicando el cómo he terminado ahí, que es porque no sé decir que no. Entonces os voy a contar las cosas que me han pasado a mí en mis 25 años de existencia, que parece poco, pero me ha pasado de todo, porque no sé decir que no. En plan, todo lo que he vivido porque no sé decir que no. Y cosas surrealistas que me han pasado.
1: ¿Lo tienes todo guionizado o te guiarás también por el público, el ambiente, ¿no? Como es un monólogo.
0: Hacer guiones he empezado ahora con el podcast, entonces ahora estoy haciendo guiones, pero yo siempre he improvisado. Yo no sé si voy a decir lo que tengo aquí apuntado, o no, o más, o menos, o terminaré hablando de otra cosa, porque yo soy así, y todo el mundo que me conozca, o veis mis videos, también empiezo hablando de una cosa, termino en otra, no sé, sí. Estoy súper nerviosa con eso, porque me veo venir, ya me conozco yo.
1: Claro. Estás nerviosa porque ya te conoces a ti misma, y sí, sabes que sí. Yaniria Churra la puede liar.
0: Sí, porque todo el mundo me dice, pero vas a ser igual de natural, y digo, tal cual.
1: Sí.
0: O sea, yo no sé lo que me saldrá.
1: Estás nerviosa,
0: alma.
1: Entonces, nerviosa.
0: Sí.
1: Bueno, Yanire, lo has comentado antes, pero tenemos en la plataforma de esta misma casa de ITV, en Guau Gure Audio, te podemos encontrar con tu podcast, tu videopodcast, Justú.
0: Eso, el podcast también son mini monólogos. Sí. Yo me río mucho, yo creo que ha quedado muy bien.
1: Y ya veo que ahí cuentas tus anécdotas, como con tus compañeras de piso, vea, tu amiga viene con un chico a las 5 de la madrugada y lo primero que se encuentra es a Yaniria Churra al fondo del pasillo, desnuda. Entonces...
0: Es que sí, pues cosas así. En el monólogo pues he metido historias así también. Ya veremos.
1: Anima tu kodugu jendea etortzera, markina seminera, uago, kulturgunera.
0: Uago, kulturrexea.
1: Arratxaldeko, zazpietan izango da igandea, beraz? Uh-huh. Igande arratxaldea ongi pasatzeko, plan ederra, Yanire.
0: Doaineku da gainera.
1: Anda, garrantzitsua, que... Importante para todos los bolsillos.
0: Gratis.

0: Bueno, pues otro plan también, ¿eh? Para este fin de semana. Bueno, exactamente. Pues Eskerrikasko por traernos esta agenda y el próximo viernes te esperamos aquí con más planes. Eskerrikasko, Mikel.
1: Eskerrikasko.
0: Agur.
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0: Vamos a actualizar la información en las carreteras porque hasta ahora tenemos varias incidencias. Iñaki Espiga, arratsaldeón.
3: Así es, dos incidencias sobre todo, las que venimos hablando toda la tarde. 6 kilómetros de retenciones en la autopista 8 en Musquis, sentido Cantabria, por afluencia de tráfico. Problemas también en Gasteiz, la Nacional 622, el carril derecho continúa cortado tras la colisión, en este caso, entre un tráiler y un autobús de entrada a Vitoria, lo que está generando retenciones de cerca de 1 kilómetro. Y dos puntos más en los que se pide precaución. Atentos a la Guipúzcoa 20, Donostia, en la salida de túneles de Amara. Se van a topar con un vehículo averiado que, aunque está parado en el arcén, es una zona en curva, nos dicen, con poca visibilidad. De ahí la precaución. Y lo mismo en la Nacional 240, en Ceanur, sentido Bilbao, por otro vehículo averiado, un camión en este caso, que aquí sí ocupa el carril derecho.
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0: Nos acerca la previsión del tiempo desde Euskalmet. Paloma Gil, arratsaldeón.
6: Arratsaldeón.
0: ¿Qué es lo que nos espera para las próximas horas y cara al fin de semana?
6: Bueno, de cara a las próximas horas, ese viento norte se está ya intensificando, sobre todo en puntos de Álava, con algunas rachas por encima de los 40 kilómetros hora. También puede haber cierta inestabilidad durante la tarde, se puede producir algún que otro chubasco ocasional acompañado de tormenta y dejar algo de granizo, y en esas zonas donde se pueda desarrollar la tormenta, el viento hay que destacar porque se puede intensificar bastante. Y bueno, de cara al final del día sí que irá por fin bajando la temperatura. Y bueno, en cuanto al fin de semana, desde luego hay que destacar el calor porque va a ser bastante notable y además se va a extender de nuevo también abarcando toda la vertiente cantábrica. Hablamos de temperaturas máximas que, debido a ese viento sur que se empieza a intensificar a partir de mañana, pues pueden alcanzar esos 37 o 39 grados tanto el sábado como el domingo en muchos puntos del interior. En la línea de costa, aunque entrará la brisa por la tarde, pues no va a impedir que se superen también los 30 grados de temperatura máxima. Y destacar también la madrugada del domingo, ahí el viento sur va a soplar incluso con rachas muy fuertes y por lo tanto puede hacer que sea una noche tropical con temperaturas mínimas que no bajen de los 25 grados. Sí que es verdad que el domingo por la tarde podría entrar el viento del noroeste y llegaría también un aire más fresco, eso sí, aumentaría la inestabilidad y no se descarta alguna tormenta ocasional el domingo durante la tarde.
0: Bueno, pues esa es la previsión para las próximas horas, para este próximo fin de semana también. Paloma Gil, Eskerrik Asko.
6: Vale, agur.
0: Agur.
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0: Estamos ya en nuestro crucigrama sonoro en el concurso y hoy es un día importante.
1: Hoy otorgamos el número 2.
0: Muy importante. Está Olga, ¿no?, dando vueltas en el bombo. Sí. Lleva todas estas semanas.
1: Sí.
0: Y vamos a meter a otra persona más para que no esté sola, Olga.
1: Anda con la biodramina a tope.
0: Eso es.
1: Vamos a ver si le acompaña a alguien. Yo creo que le va a acompañar a alguien, seguro, al final del concurso de hoy. Y ya tendremos dos pasajeros o pasajeras para ese día 30, jueves de julio, donde habrá 5 amigas.

0: y amigos concursantes del crucigrama sonoro.
1: La notaría preparada y la notaría ha hecho un fichaje para no, este verano. Sí, sí, sí. Tenemos nuevo empleado en la notaría para poder hacer también los sorteos con garantía, con la
0: legalmente
1: total,
0: dado de alta y todo.
1: Eso es, con total rigurosidad. Vale. Miquel, te hago entrega de esta caja, que son los números que acabamos de meter durante toda esta semana. Vamos a ir incluyendo más numeritos, porque vamos a ir repartiendo más numeritos a lo largo de esta tarde y después haremos el sorteo.
2: Ah, vale.
1: Tienes que ser totalmente escrupuloso y legal. Esta es la clave de la
2: por
1: notaría.
2: Supuesto.
1: Pues nada.
0: Que suene el bombo.
1: Que suene el bombo. Mueve la cajita, Miquel.
0: Buah, tremendo.
2: ¿Lo escucháis?
1: Perfecto. Ahí está, ahí está.
2: Todo pues legal, ¿eh?
1: Todo legal.
0: Bueno, pues
1: vamos a empezar a jugar.
0: Ver quiénes optan a ese gran premio del 30 de julio. 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Casco último modelo, alucinante, GPS de última generación, más alucinante si cabe. ¿Empezamos?
1: Pues empezamos en este caso con ¿quién?
0: Con Arantxa.
1: Con Arantxa, pues Arantxa, Arratsaldeón.
3: Arratsaldeón.
0: Arantxa, desde Vitoria-Gasteiz. Arantxa, preguntitas que quedaron ayer, dos preguntitas que quedaron abiertas. Por un lado, siete letras, ¿se puede extender bien sobre una rebanada de pan? La primera de las siete, la U de Uruguay. Y otra palabrita de ocho letras, en México, perro callejero o mestizo. La primera de las ocho, la F de Finlandia.
1: ¿Con cuál quieres jugar, Arantxa?
3: A ver, con la de perro callejero en México.
0: Pues te hemos dado la primera, la F de Finlandia. ¿Quieres alguna letrita más?
3: La F,
0: Firulais. Firulais, muy bien.
1: Ahí está, Firulais.
0: Que dicen que viene de una palabra, una expresión en inglés. Free of lies, ah, Firulais.
1: Pues, nada,
0: Firulais.
1: Número 34 que metemos en el bombo, sí, que es para Arantxa, corresponde
2: para
1: a Arantxa.
2: Metemos tu número, el número 34.
3: Vale.
1: Eso perfecto. Es, uh-huh. Pues nada, vamos a seguir jugando en este caso con Sabel desde Berriz. Sabel, Arratsaldeón.
4: Vaya, Arratsaldeón.
0: Pues si no, si quieres la preguntita que está abierta, la de siete letras.
4: Vale,
0: bien.
4: Voy a probar.
0: Siete letras, se puede extender bien sobre una rebanada de pan, la primera, la U de Uruguay.
4: Puede ser un tablet.
0: Puede ser y debe de ser un tablet.
1: Ahí está.
0: Si no, tú me dirás, si vale. No se puede untar, no se puede extender.
4: No, es un tablet.
0: Eso es. El 35 para vos.
1: 35 para ti, vale. Isabel. E introducimos el numerito en este caso, ¿verdad, Miquel?
2: Sí.
0: Tienes que hacer una muestra de cámara.
2: Para adentro.
0: Porque la notaría es escrupulosa.
1: Tienes que hablar un poco para que te enfoque la cámara, Miquel.
2: ¿Me enfocáis? Bien. A ver, esto lo podéis ver en wow.eu. El número 35.
1: Muy bien.
2: Ni
1: a la
2: trampa,
1: caja.
2: Ni cartón.
1: Venga, sí, estupendo. Vamos ahora con Roberto desde Escoriatza, Arratsaldeón.
0: Robert.
5: León.
0: Arratsaldeón, seis letras, seis, cría del conejo.
5: Empieza con...
0: La G de ganador.
5: Y es gazapo.
0: Y es...
1: Gazapo, muy bien.
0: Y te llevas el 36.
1: 36 para ti, Roberto.
2: Roberto, sorteón,
1: Venga, estupendo.
5: Ay, es que...
1: Vamos con Miren desde Donostia, Arratsaldeón.
6: Arratsaldeón, chicos.
1: A ver, Miren, si hay suerte y te llevas numerito.
0: Siete letras, Miren. El barrio del Peñascal pertenece al distrito bilbaíno de...
6: Uf.
1: Pide letra, Miren, igual te ayuda.
6: Sí, es que, la pregunta entera es, el barrio de Peñascal...
0: Pertenece al distrito bilbaíno de... Siete letras.
6: Y empieza
0: por la R de Roma. No podemos.
6: Es que soy de...
0: ¿Qué vamos a hacer? ¿Qué vamos a hacer?
1: Hay... Nada, no te viene nada, ningún barrio bilbaíno así. Nada.
6: A ver si te Recalde.
0: A ver,
1: A ver si va a ser de Recalde.
0: Ha entrado Recalde.
1: Ha entrado Recalde.
0: Entra Recalde.
1: Venga,
0: entra Recalde
1: 37.
0: Positivo 37. Muy bien.
2: El 37
0: bueno,
2: para Miren.
0: Para ser muy de Donosti, anda rápido Internet. En Donosti. Sí, anda rápido Internet. Venga.
1: Venga, Miren, Eskerrikasko.
0: 37. Ay.
1: Olga desde Bilbao, Arratsaldeón.
7: Arratsaldeón.
0: Olga, nueve letras. Formalidad, obligación, exigencia.

0: ¿Por qué letra empieza?
1: Por la R de Roma.
0: ¿Por la R de Roma?
1: Sí. O de Recalde. O de Rafael.
0: Requisito.
2: Muy bien, Olga. Número.
1: Sí, bien, para ser viernes. Jo, 38.
0: Vale.
1: Agur, Olga. Asteburón.
2: Vamos ahora con Menchu desde Gasteiz. Menchu, arratsaldeon.
3: Arratsaldeon.
1: Seis letras, Menchu. El mayor embalse de Guipúzcoa.
3: ¿Me dices la primera?
1: Claro. La A de Aupa. Seis letras, el mayor embalse de Guipúzcoa.
2: Puedes pedir letra.
1: Ya ha pedido la primera.
2: Ah, que ha pedido la primera, perdón.
1: La A de Aupa.
2: A de Aupa.
3: Añarbe.
2: Ahí está.
1: Pero ¿cómo estás en geografía?
3: Esta te la preguntaste otra vez y no la supe.
1: Ah, mira. Pues
2: número.
1: Te has llevado el 39.
2: 39 para.
1: Ha quedado ya bien estudiada esta pregunta. Eso en ideografía. Anda muy bien, Menchu.
2: Menchu, es que ricasco.
1: Agur.
2: Nos vamos con Olga desde Orozco. Arratsaldeon.
4: Caixo, arratsaldeon.
1: Bueno, Olga. Aquí estamos, preparaos con una palabrita de seis letras. Persona fácil de engañar. Seis letras.
4: Empieza
1: por la P de Portugalete.
2: Seis letras, persona fácil de engañar.
1: Venga, está en juego, vale. El 40. ¿No? ¿Sí? ¿Contamos cinco?
4: Sí,
1: cinco.
4: No.
1: Olga. 3, 2, 1.
2: Pues nada, el lunes lo vuelves a intentar, eso, ¿vale, es. Olga? Que volvemos. Venga. A jugar y a dar otros
1: y además,
2: numeritos.
1: Olga ya está dando vueltas, está dando tranquila. Vueltas. No tiene ya su numerito, el 1.
2: Venga, Olga, Millesker.
1: Venga, ahora, Olga.
2: Nos vamos hasta Arangoiti con Mari Carmen, arratsaldeon.
5: Arratsaldeon.
1: Mari Carmen.
5: Mari Carmen, dime.
1: Pregunta abierta, Mari Carmen.
5: Pues yo creo que sí.
1: Vamos a ver, intentar. Seis letras, persona fácil de engañar. La primera de las seis, la P de Portugalete.
5: ¿Puede ser Panoli?
1: Y es Panoli.
2: Es Panoli.
1: Es seguridad, no podéis ni letra ni nada. No, el 40.
5: A la casa. El ordenador tenemos.
1: Bueno.
2: 40, vale. Ahí 40, está, estupendo.
1: 40,
5: es que ricas con...
2: Suri, agur. Nos vamos ahora con Máximo desde Aranguita, arratsaldeon.
6: Apa, ahí, arratsaldeon.
1: Vamos a ver, Máximo. 10 letras... Alga tóxica que se acerca al Cantábrico. Pregunta de actualidad.
6: ¿Y por qué letra empieza?
1: Por la O de oreja.
6: Pues me da que no, ¿eh?
2: No, nada.
1: No, no pasa nada.
2: Nada, Máximo. No. El lunes lo vuelves a intentar, claro. ¿Vale?
1: Voy a acertar, Mari Carmen. Venga.
2: Venga, agur.
1: Agur.
2: Vamos con Paula desde Baracaldo, arratsaldeon.
7: Aupa, arratsaldeon.
1: Paula, pregunta abierta. Pregunta nueva.
7: Nueva.
1: Nueve letras, Paula. Rechazo a algunos sonidos cotidianos. Tiki tiki, estás haciendo tiki tiki. Paula, confiésalo. Aquí tenemos sí. A ver. A la notaria.
7: ¿Y por qué letra empieza?
1: Yo creo que empieza por la M. ¿A ti cuál te sale? ¿La M de Madrid?
7: Por la M me sale, sí.
1: Entonces, ¿qué hacemos? Decirlo, ¿no?
7: 3, 4... Misofonía.
1: Muy bien.
2: Misofonía, muy bien, Paula.
1: Perfectamente, Paula.
2: 41 para ti.
1: Dentro. Y qué sinceridad, vale, qué honradeo.
2: Ahí está.
1: Perfecto, suerte.
7: Sobre.
1: Suerte,
7: venga,
1: Paula.
2: Agur. Vamos hasta Gasteiz con Luis, arratsaldeon.
8: Arratsaldeon.
1: Luis, pregunta abierta, pregunta nueva.
8: No, pregunta nueva.
1: Nueva. Cinco letras, sí. Municipio Luis que vio nacer a Mikel Oyarzábal.
8: Y empieza por...
1: La E de escuchar.
8: Pues me parece que es Navarro, pero ahora mismo cinco letras. Equio, ¿puede ser?
2: No es Luis.

0: Luis. Que pases un buen fin de semana.
1: El lunes lo intentas otra vez, ¿vale, Luis?
2: De acuerdo.
1: Agur. Y terminamos en Azcoitia con Jesús, arratsaldeon.
3: Eso, arratsaldeon.
0: Bueno, Jesús, tienes para elegir dos preguntas abiertas, ¿el Alga o Oyarzábal?
3: Vamos a ir a lo seguro, al de Oyarzábal.
0: Sí, municipio que viene a hacer a Mikel Oyarzábal, cinco letras, la primera, la E de escuchar.
3: Pues Eibar.
0: Eibar.
1: Ahí muy está, bien. Eibar, Jesús, muy
0: 42.
1: Bien. 42.
4: Dentro de la caja.
1: Pues nada, es que ricas con Jesús, no te alejes mucho del teléfono porque vamos a proceder a hacer el sorteo, ¿vale?
0: No.
1: Nada, ya está.
0: Creo que ya vale.
1: Ya colgado porque hay que estar a lo que estamos. Eso. Que ahora estarán escuchando a ver qué tal hacemos el sorteo.
0: ¿Qué tal, ayudante? ¿Ha ido todo bien?
4: Todo muy bien.
1: ¿Todo correcto?
4: Un trabajo muy complicado, pero bueno.
1: Bien. Bueno,
4: voy bien, ¿no?
1: Bueno, ¿cuántos numeritos has metido?
4: Bueno, tenemos 42 números.
1: Vale.
4: Hasta el 42 y ahora tenemos
1: pues
4: que sacar
1: que
4: una
1: agitar
4: papeleta,
1: un poquito,
4: ¿no?
1: Primero, darle un meneito.
0: Bueno, que vamos, que se te nota que has trabajado
1: así
0: en la costelería. Qué destreza.
1: Revuelves un poco y extraes un número.
4: Extraemos un número.
1: Sobre tus hombros recae el peso del próximo finalista.
4: Responsabilidad.
0: Efectivamente.
1: Ahí está, solo uno.
4: Solo voy a coger uno, ¿eh? Sí. Lo tengo en mis manos.
1: Muy bien.
4: Voy a proceder
1: adelante
4: a leerlo.
0: En tu mano derecha.
1: Mostralos en cámara. El número.
4: El número 36.
1: El número 36.
0: Número de
1: que
0: hoy.
1: Lo hemos dado hoy, por cierto.
0: Se va. A Guipúzcoa.
1: Se va a Guipúzcoa el numerito.
0: Sí.
1: Vale, pues vamos a ver si tenemos, en este caso...
0: Yo creo que sí, ¿eh?
1: Ah, pues no tienen el nombre.
0: Sí.
1: Pero vamos a irnos a Escoriatza. A Escoriatza, tercera persona que ha entrado hoy, que se ha llevado el número 36.
0: No hay ninguna pega porque sacó el 33 ayer, ¿eh? Podéis
1: también
0: consultar ahí. En el 33 de ayer lo tenéis.
4: Bueno, Soriona.
1: Pues vamos primero con el jingle también.
0: Y en el 17 también lo tenemos.
1: Ahí está. Vamos con el jingle y procedemos a darle la enhorabuena.
0: Y en el

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2: Roberto, arratsaldeon desde Escoriatza.
3: Arratsaldeon.
2: Sorionak.
3: Ah, ni es que.
4: Oye, todos los calores que has vivido esta semana para conseguir puntos. Fíjate que tenías el 6. ¿Eh? Tenías también el 17, el 21 y el 33, aparte del que te ha tocado, que ha sido el de hoy, el 36. Así que,
2: oye,
4: en este caso, se puede decir que ha sido fiel, ¿no? Que
2: sí.
4: Aquí, ¿eh?
3: Sí.
4: Las estadísticas han ayudado.
2: Bueno, oye, ¿estás contento?
3: Ay, bueno.
4: Tienes el 2.
2: Ahí está.
4: Hay que esperar al día 30.
2: ¿Andas en bici?
3: Sí, pero de montaña, de carretera no.
2: Bueno, pues pero el casco te viene muy bien, claro, y el GPS también te va a venir bien
4: todavía,
2: para no perderte por
4: mejor
2: ninguna ruta, ¿eh, Roberto?
3: Bueno, a ver si sale el 2, el 1 nunca sale.
4: Bueno, nunca
2: veremos a ver qué es lo que ocurre. De momento tú tienes un numerito, que eso es lo importante, ¿vale, Roberto?
3: Eso es.
2: Venga,
3: vale,
2: este recasco,
3: vale, es que es.
2: Agur.
4: Venga. Agur, este burón.
2: Pues cerramos la notaría por hoy y ya la abriremos el
4: próximo. A mí me ha entrado hambre.
2: Te ha entrado hambre, pues nos vamos a ir a un bistro. Nos vamos a ir a un
4: Miquel
2: bistro, así
4: Miquel
2: que preparaos. Vamos
4: Miquel
2: con Distrito
4: Gastro. A jamar.

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0: 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Es la receta de la suegra, además. El pulpo lo cocinamos en un caldo cítrico con vino y limón y verduras, hierbas, yo sé que tiene un sabor muy bonito y lo terminamos a la plancha, queda crujiente y con los mojos canarios.
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3: Y tras visitar este bistró, vamos ahora a conocer la opinión de nuestros oyentes. Lo hacemos con Lía.

0: ver qué es lo que comentan en el 688-840-840.
1: Bueno, pues empezamos con la primera parte del programa. Hemos charlado con Fran Checa, investigador de la Universidad de Almería, que ha analizado el fenómeno de los macrofestivales y la programación.

0: programación de conciertos que se solapan en horarios muchas veces. No es algo casual.
1: La punta del iceberg, ¿no? De todo lo que ocurre en torno a este fenómeno de los macro festivales, lo que ello supone para el espectador, ¿no? Esa angustia, esa ansiedad de la gente que subía a Covetta Mendy, realmente te genera un poco de estrés, ¿no? De llegaré a este concierto, tengo que buscar sitio para entrar en el otro, me dará tiempo a ir al baño, me dará tiempo a pasar por la barra, ¿no? Y como la cultura debe ser algo para disfrutar, se acaba convirtiendo, no sé, en una oportunidad de negocio masivo, todo lo negativo que en mi opinión repercute, ¿no?
0: Es algo que los festivaleros y festivaleras han podido comprobar en primera persona.
2: Es que es complicado, si eres fan de más de un grupo y quieres apoyar a tu grupo, pues es jodido. Si quieres traer muchos artistas también tienes que dejar que pase un poco eso.
3: Como hay tantos escenarios, pues es lo que hay.
4: Es complicado porque hay muchos artistas y cada uno viene a por uno, pero el año pasado, por ejemplo, se la pararon dos artistas que nos gustaban mucho y la verdad es que es una putada.
0: A Nekalen le da mucha rabia, dice que pagas una entrada cara y luego tienes que elegir entre dos artistas que querías ver. Parece que compras una experiencia completa y al final te pierdes una parte. Y María da otra posible explicación. Cree que los solapes están pensados para que no se vacíe ningún escenario. Si todo el mundo fuera al mismo concierto, el resto quedarían desangelados. Y hoy también les hemos contado que el gobierno vasco prohibirá el tráfico de vehículos de más de 7.500 kilos por las carreteras del territorio el 12 de agosto, con motivo del eclipse solar total. Una medida que ha provocado ya el rechazo de la Confederación de Transportes de Mercancías. Uno de los afectados también es uno de nuestros oyentes, Bichor, transportista.
5: No hay derecho a cagar en esta chuminada. Parar a la gente de trabajar para que otros vayan a disfrutar, alucino. Si deciden hacer esto, tendrán que pagar la paralización de los vehículos, ¿no? Deberían de pagar. A otros sectores no les prohíben trabajar, ¿eh? Solo al transporte, no sé. Es que está pensando esta gente.
0: Y en el diálogo de besugos, Mikel Martínez se ha transformado en un ondarzaña persiguiendo el altavoz ruidoso encendido en la playa.
6: Barcatu, a ver esa música. Perdone, pero esto está prohibido, ¿a qué hora?
7: Un verano en Nueva York.
8: Yo, como ves, ahora llevo los cascos. O sea, ¿qué te cuestan unos cascos? ¿Dos euros? ¿Tres? No seas cutre.
7: ¡Nueva York!
0: A Vicente le parece bien que multen por poner un altavoz en la playa, le molesta mucho tener que estar en la playa aguantando la música a tope que pone la gente. No es música, nos dice, es ruido. Encima, algunos hacen competi para poner la música más alta. Insoportable, según Vicente.
9: Pues opiniones de los oyentes al 688-840-840. Líder Puentes, Crecasco.
0: Hasta Buruan.
9: Aquí termina este Distrito de Euskadi. 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Hasta Buruan, Gustillo y Agur.

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1: Son las 7 arratsaldeon.
0: Gambara con Arantxa García.
1: Sigue sin control el incendio en Almería que ha causado la muerte de 12 personas. Hay al menos otras 23 que no han podido ser localizadas. Las llamas siguen avanzando muy rápido. Hay más de 500 efectivos tratando de perimetrar el fuego, pero el viento sigue soplando muy fuerte. Javi San Martín.
2: Sí, evoluciona favorablemente hasta ahora la parte oriental del incendio, pero preocupa la zona oeste más abrupta porque las llamas se dirigen hacia la población del Marchal. La Guardia Civil recorre caminos y carreteras entre parajes negros calcinados en batidas para tratar de localizar a esas 23 personas desaparecidas.
3: Adelante, para el primer paso. 44 significativos.
2: De momento sin éxito, solo hay algún coche calcinado en lo que antes eran campos o casas abandonadas precipitadamente en medio del fuego en un incendio que tiene todos los factores en contra. Pequeñas poblaciones muy diseminadas por la zona, orografía con barrancos y montes con años de abandono. Moreno Bonilla.
4: Se ha quemado básicamente pinares, pero también hay mucha extensión de matorral, de monte bajo, de esparto. Todos ellos están secos y es un combustible perfecto.
2: Además del viento de levante que sopla con rachas sostenidas entre 20 y 30 kilómetros por hora, a esta hora están allí en aviso amarillo por esta circunstancia. Las altas temperaturas, 34 grados ahora mismo, aunque han rondado los 40 durante el día, y las personas que no entienden el idioma y que a veces se quedan embobados cuando los bomberos les ordenan evacuar.
5: Oh, lo siento, me hablé poco español. Evacuation, yeah, no problem. Evacuation, sí, sí.
6: Por favor, cógalo estrictamente necesario.
2: Las llamas son muy vivas, queman con rapidez hasta 15 kilómetros. En solo 2 horas ha avanzado el frente apoyado por ese constante reinante viento de levante.

0: Esta mañana, el presidente de la Junta de Andalucía asegura que van a tardar varios días en controlar el incendio, a pesar de los medios que se han trasladado y que hasta ahora está enumerando el ministro del Interior, Fernando Grande Marlaska.
1: Sabéis que desde la Administración General del Estado y siguiendo las indicaciones de la dirección de la emergencia, se han trasladado 461 efectivos entre personal de Guardia Civil, personal
0: además de medios aéreos y otros medios. La OME también está trabajando en la zona para hacer un dique de contención con maquinaria pesada, luchando no contra las llamas sino contra la orografía. En las últimas estimaciones hablan de 3.200 hectáreas quemadas, pero por cómo se están desarrollando las cosas parece que se van a quedar cortas. La autovía 7 está cortada, además de otras carreteras secundarias, y se ha desalojado la población de Bedar y de Alfais, 1 millar de personas que han sido trasladadas al pabellón deportivo de Garrucha.
2: Hay más de 1.000 evacuadas, la mayoría llevan desde anoche acogidos en varios pueblos de la zona. Tuvieron que salir a toda prisa de sus casas.
3: Explotando bombonas, todo, ardiendo casas, los cristales partían.
4: Las niñas estaban un poquito preocupadas porque es verdad que teníamos el humo completamente encima, cada vez más. Llamaban, ¡ay, quién hay! ¡Hay que salir, hay que evacuar!
2: 4 de los fallecidos han sido encontrados en el interior de un coche calcinado. Otros 7 murieron tratando de huir a pie. Las autoridades insisten en que no siguieron la ruta recomendada para la evacuación. Se avisó a los vecinos casa por casa, pero no se lanzó una alerta masiva. Miquel Claver.
5: Según las primeras investigaciones, el fuego se originó en Almocaízar, al norte de Almería, tras la caída de un eléctrico. Juanma Moreno Bonilla, presidente de la Junta de Andalucía.
6: Comienza en una cuneta, consecuencia en principio un cable roto entre 2 puntos de electricidad, un fuego de poca intensidad, pero que a pesar de atacarlo, hay una parte que como consecuencia del viento corre ladera hacia arriba.
5: Pese al trabajo de los bomberos, el fuego se expandió rápidamente, unos 15 kilómetros en 2 horas, empujado por el viento y alimentándose de la vegetación especialmente seca tras las olas de calor y que sirvió de combustible. Esa situación activó varias alertas, obligando a confinar o a evacuar algunas poblaciones. El aviso tuvo que hacerse puerta a puerta en muchos casos, ya que no fue posible enviar un SALERT.
6: Aquí había casos donde había que confinar, o sea, se tenían que quedar en casa, no salir de casa, y otros en los que tenían que salir de casa. Y en los que tenían que salir de casa, según me han explicado, ni siquiera las rutas eran las mismas. Con lo cual, mandar un solo mensaje era generar confusión.
5: Fueron agentes de Policía Municipal y Guardia Civil los encargados de dar esos avisos. También los alcaldes de las localidades afectadas, como Ángel Francisco Collado, alcalde de Bedar, quien lamenta que algunos de sus vecinos no hicieran caso de las advertencias.
7: Ellos aconsejaron al grupo de 9 vecinos que se metieran en su casa, no le hicieron caso. De los 9, 7 han fallecido.
5: Es por ello que las autoridades insisten en la importancia de seguir en todo momento sus instrucciones.
2: Araba está desde este mediodía y hasta las 8 de la tarde en aviso naranja por riesgo de incendios forestales. Esta tarde en Navarra se ha declarado un incendio en una zona de cultivo en Sarriguren. Ha podido ser sofocado una hora después tras calcinar 4 hectáreas dedicadas a la producción de cereal. Cada año el riesgo de incendios forestales es mayor y detrás está el cambio climático. Xavier Madariaga.
8: Sí, incendios como el de Almería nos muestran la cara más virulenta del cambio climático, que si bien muchas veces no está en el origen del fuego, sí que propicia su fulminante expansión. Nos lo ha explicado en Boulevard de Radio Euskadi Elisa Sainz, investigadora del BC3.
9: El hecho de que la atmósfera esté más seca, los suelos también tengan menos humedad, lo que sí hace es que estos incendios se extiendan más, afectan a superficies mayores.
8: Y así los incendios que antes eran forestales se extienden a todo un monte o incluso a terrenos urbanos. Con más de 1 millón de hectáreas forestales en nuestro país, no hay medios con los que dejar esos bosques desbrozados y con carga combustible cero. Nos lo ha recordado Alejandro Cantero, ingeniero de montes, que en sus largos años de profesión nunca ha enfrentado temperaturas tan extremas como las que enfrenta hoy.
10: Cuando yo empecé a trabajar era muy raro que se alcanzaran 40 grados en la vertiente cantábrica. Es que ahora es frecuentísimo. Prácticamente todos los días estamos alcanzando 40 grados. Lo importante son los extremos. Esas cada vez son más frecuentes y me temo que han venido para quedarse.
8: Si a eso le sumamos humedades tremendamente bajas, tenemos la tormenta perfecta para que el fuego campe a sus anchas. Hoy estamos en alerta naranja por riesgo de incendios forestales en el territorio de Araba, porque coinciden altas temperaturas y trabajos relacionados con la cosecha.
2: Y a partir de mañana vuelve el calor extremo. De momento, para esta tarde-noche, tormentas. Euskalmet, Paloma Gil, Arratsaldeon.
11: Arratsaldeon, de cara a la tarde el viento se fijará del norte y aumentará la inestabilidad. Se irán desarrollando nubes de evolución que pueden dejar algún que otro chubasco acompañado de tormenta o incluso con granizo. Además, en áreas de tormenta el viento se intensificará bastante y las rachas pueden llegar a superar los 70 kilómetros hora. En cuanto a la temperatura, irá bajando a medida que vaya entrando el viento norte y por la noche

0: Las temperaturas mínimas se situarán en torno a los 20-22 grados en la línea de costa y entre los 17-20 grados en el resto.
1: Eso será hoy, porque a partir de mañana, ya lo saben, vuelve el calor en carreteras. Precaución en la N622 en Gasteiz, a la entrada de la ciudad. Una colisión entre un tráiler y un autobús está obligando en estos momentos a cortar el carril derecho. Ya se están registrando 2,5 kilómetros de retención. Es uno de los dos conductores, ha sido evacuado al hospital. Problemas también en la Guipúzcoa 20 en Donostia, sentido Aritzea, por un vehículo averiado, y el AP1 en Escoriaza, sentido Gasteiz, un camión averiado está generando retenciones también. Euskadi se planta no pagar a los 51 millones que le propone el Ministerio por la atención sanitaria a los vascos en otras comunidades. El consejero de Salud considera que es una cantidad desproporcionada. El Ministerio se comprometió a reformar el sistema de cálculo y no lo ha hecho. Y el caso es que el año pasado Euskadi pagó el 60% de las aportaciones de todas las comunidades autónomas. Natalia Serrano.
2: No va a pagar. El consejero Alberto Martínez ya se lo ha hecho saber al Ministerio con su voto negativo en la interterritorial de hoy. Euskadi Sanidad le ha propuesto pagar 51 millones por las liquidaciones de 2023 y 2024. El consejero Martínez ha votado que no, por ser una cantidad desproporcionada. El desajuste viene de lejos. Ya el año pasado Euskadi pagó 169 millones por los servicios prestados a vascos en otras comunidades desde 2012 a 2022. El consejero Martínez ya entonces denunció que había que revisar la normativa de cálculo. Euskadi, con un 5% de población del Estado, pagaba el 60% de este fondo de cohesión. Pidió entonces, como ahora repite, reglas claras y un marco jurídico seguro. El Ministerio se comprometió a revisar el sistema, pero ni se ha renovado ni se ha reformulado. Madrid también ha votado que no paga. Son las dos comunidades que más aportan a este llamado sistema de cohesión.
1: Una plataforma ciudadana pide testimonios, pruebas que ayuden a aclarar la muerte de Ander 2 días después de ser retenido por la policía local de Santurtzi. La autopsia inicial atribuyó la muerte a un golpe de calor, pero los vecinos y amigos de Ander reclaman que se siga investigando. Xue Gutiérrez.
3: La plataforma ciudadana, conformada por decenas de vecinos y amigos de Ander, pretende acompañar la vía judicial ya iniciada por la familia. Se centran ahora en la denuncia social y en la reconstrucción de los hechos. Piden por ello pruebas y testimonios que ayuden a esclarecer lo sucedido. Y es que, aunque según la autopsia preliminar la causa de la muerte fue un golpe de calor, la plataforma ciudadana reclama que se siga investigando los hechos y determinar si hubo actuaciones negligentes. Nerea Paz es amiga de Ander.
4: Primero, poner encima de la mesa la verdad sobre la muerte de mi amigo. Segundo, depurar responsabilidades policiales, políticas y mediáticas. Tercero, reconocer a Ander como víctima de violencia policial. Y cuarto, garantizar que esto no ocurra a nadie más en el futuro. Mediante la prohibición del uso de recursos policiales potencialmente letales como los táseres, la suspensión cautelar de los policías implicados.
3: Afirman a su vez que Ander, su amigo, nada tiene que ver con la versión oficial difundida hasta el momento. Demandan tanto la intervención policial del operativo como el papel, dicen, cómplice del ayuntamiento, que no ha cuestionado el relato policial. El próximo viernes 17 de julio volverán a manifestarse en las calles de Santurtzi para pedir una vez más justicia para Ander.
1: Y homenaje del ayuntamiento de Ermua a Miguel Ángel Blanco. Se cumplen 29 años de su secuestro y asesinato. La alcaldesa y la consejera de justicia han hecho un llamamiento a no olvidar.
5: Tenemos además una responsabilidad con quienes no vivieron aquellos años, a las personas jóvenes, a quienes no recuerdan los escoltas, las amenazas, los asesinatos, los funerales, los minutos de silencio, las persianas bajadas por miedo o las palabras que muchas personas no se atrevían a pronunciar en voz alta.
6: El llamado espíritu de Ermua representó la respuesta serena, valiente y democrática de una ciudadanía que decidió romper el silencio y plantar cara al miedo. La memoria democrática no consiste únicamente en conservar el recuerdo de unos hechos. Consiste sobre todo en preservar su significado ético.
1: Evitar problemas de cobertura y poder llevar a cabo la implantación del sistema Ticket Buy. Para ello, Bilboko Konpartza, que ha decidido que esta aste nagusia no solo se podrá pagar en las txosnas con dinero metálico. Iratxe Martínez.
7: Bilboko Konpartzak se prepara para su primera aste nagusia con el sistema Ticket Buy, un proceso que reconocen les está costando porque sus miembros son personas voluntarias, no profesionales, a quienes se les va a imponer un modelo de hostelería con más carga de trabajo.

0: que les impida aplicar el sistema TicketBuy, utilizarán TPVs offline vinculados a Batus y solo aceptarán pagos en metálico. Iker Martín, de Bizizaleak, es coordinador de TicketBuy en Bilboko Konpartsak.
1: Este año no se va a aceptar, como hasta ahora veníamos haciendo, el pago con tarjeta. El pago va a ser solamente en dinero físico, en metálico. Y la parte de los TPVs, que tiene que ver con la parte más técnica de poder clicar y poder trabajar en lo que es la facturación, también hemos decidido, de forma reciente además, que sea offline, que sea fuera de línea.
0: Además, por motivos ecológicos, las chosnas solo emitirán el ticket en papel si la clientela lo pide.
1: El ticket físico en papel solamente se va a entregar cuando la persona lo solicite. También porque entendemos que a día de hoy, en la gran mayoría de sitios, por reciclaje, por ecología, incluso por limitación, existe la posibilidad de generar un QR. La gente lo recoge y tienes el ticket digital, como hay en otros sitios.
0: Fuentes de la Diputación de Vizcaya aseguran que las reuniones mantenidas con las comparsas han sido positivas y el proceso de adaptación al sistema TicketBuy se está resolviendo de manera favorable.
2: Bueno, eso será en Aztenagusia, en Bilbao, el mes que viene, en agosto. De momento, la fiesta está ya en Covetamendi, segundo día del BBK Live. Iker Zabala, arratsaldeón.
3: Arratsaldeón. Bueno, segundo día, con un buen puñado de bandas interesantes, partiendo por los enérgicos directos de los locales Marte, Lasarte y Sueve. Y de buen ambiente también, creado por una estrella del flamenco, el virtuosismo a la guitarra de Gerai Cortés, que ha convertido Covetamendi en un tablao. Y el estreno de la Nagusia hoy, música del desencanto juvenil con los madrileños de Presión Sonora. Y ahora acaba de comenzar la moda, lo escuchamos al fondo, esta big band burgalesa con banjos, con acordeones, con metales y la voz ronca característica de David Ruiz. Muchísima gente congregada en este escenario San Miguel. Y la lista de los deseos de los asistentes mira sobre todo hacia la noche.
4: A mí me gusta, el que más me gusta es la moda.
5: I'm from Germany. Yeah, I came to see Robbie. I traveled to different countries to see Robbie.
6: Hay muchos artistas que me llaman mucho la atención, especialmente Robbie Williams.
7: Escuchar a Robbie Williams tomándote una burger, lo mejor que suena.
8: Directamente interés garrienak dire Belan Sebastián ta La Paloma.
9: Yo soy fan de la primera hora desde que él empezó su música. No sé, 15, 20...
3: Un claro referente, ya lo ven, si bien hay propuestas alternativas más que sugerentes, Belan Sebastián, grupo británico, o el cantautor gallego Xuel López nutrirán la noche. También presencia de la electrónica más o menos pura con los belgas Solwax o el británico pionero en el tecno minimalista como es Richie Hawtin. Y la gran estrella de este día 2, indiscutible, el británico Robbie Williams. Hemos hablado, de hecho ya lo han escuchado, con aficionados europeos que prácticamente le siguen allá donde va. Desde los 90 en solitario ha construido himnos del pop como Phil o Angels, entre muchos otros. Sonarán además a una hora relativamente temprana, a eso de las 10:30 de la noche.
2: Entre tanto, Iruña espera una nueva avalancha este fin de semana. Hoy el primer chupinazo chiqui de los Sanfermines desde el balcón del ayuntamiento y con la plaza totalmente llena, como los del 6 de julio. Y muchas caídas y muchos momentos de tensión también en el encierro de hoy. Cuatro toros sueltos se han caído en la curva de Mercaderes sobre varios corredores. No ha habido heridos por hasta, pero un corredor ha sido ingresado en la UCI tras recibir un pisotón de un toro en el pecho. Robbie Williams, el cabeza de cartel en el BBK Live hoy, pero estos también tienen mucho público. Bel and Sebastian también están en el cartel del 20 aniversario. Nosotros volvemos a las 8, se quedan ya con el deporte John Hernández. Arratsaldeón.
10: ¿Qué tal, Arantxa? Arratsaldeón. A las 9 de la noche se enfrentan España y Bélgica por un puesto en las semifinales del Mundial, unas semifinales en las que ya está Francia. El combinado de Didier Deschamps derrotó anoche a Marruecos por 2-0 y, como digo, ya espera rival. Vamos con los titulares deportivos de la jornada.
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10: Más allá del Mundial, tenemos que hablar también de nuestros equipos, porque hoy ha sido el primer día de entrenamiento para Osasuna. Los de Luis Miguel Ramis ya están en marcha, con 26 jugadores han estado hoy sobre el verde. Y en el Deportivo Alavés ha hablado Koski, el central finlandés, fichado hasta el 2031. También escucharemos a Sergio Fernández, director deportivo del club. En el Eibar hemos tenido doble presentación, Pejiño por un lado, por el otro, y Imanol García de Albéniz, dos de las últimas incorporaciones del conjunto armero. Rafa Munguía nos contará lo que ha dado de sí esa comparecencia de prensa. tenemos fichaje en la Real Sociedad Femenina. La delantera chilena Sonia Kefes, la nueva jugadora chulurina, hasta el 2028. Llega procedente del Granada Club de Fútbol.

0: En el Tour de Francia, hoy hemos tenido la séptima etapa con final en Burdeos al sprint. Victoria para Tim Merriel del Sudal Quick Step. Como digo, en ese sprint final y en la general, todo sigue igual. El esloveno Pogačar continúa con el maillot amarillo. En pelota, muchos temas que contar. La Feria de San Fermín sigue hacia adelante. Esta noche, nuevo festival de parejas en la Abril de Iruña. Ezcurdi y Gabirondo ante Laso Izueta. Y también hablaremos de la final del Emakume Master Cup de mañana. Zabaleta y Erasun ante Arrizabalaga y Vértiz. También miraremos al remo. Hoy centramos la mirada en Orio. Se pasará por aquí Iker Zabala, entrenador de la trainera masculina. El domingo compiten en casa. Tenemos regata en Orio antes, el sábado mañana en Castro. Y de momento, los aguiluchos han conseguido 2 banderas de 3 en este arranque de liga. En baloncesto tenemos fichaje en el Guernica. Llega a Maloste la base griega estadounidense de doble nacionalidad, Sam Galanopoulos, procedente del Panathinaikos. Y también se pasará por aquí Aitor Zubizarreta, ya exjugador de baloncesto de la Azpeitiarra. Ahora pasará a formar parte del staff técnico de Sergio García en el Guipúzcoa Basket. Bueno, pues con todos estos temas y con alguno más, nos iremos hasta las 8 de la tarde. Hacemos una pausa y comenzamos.
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0: Hola, ¿qué tal, Arratsaldeon? Las 7 y 20 de la tarde, sintonía del Mundial. En algo más de 1 hora y 40 minutos se arrancará España-Bélgica en Los Ángeles. Francia ya espera rival en semifinales. Y saludamos a nuestro comentarista Martín Herrera. Arratsaldeon, Martín.
1: Arratsaldeon, John, buenas tardes.
0: Bueno, a las 9 de la noche España-Bélgica, Francia espera rival ya en las semifinales y esta noche el combinado de Luis de la Fuente en teoría parte como favorito, Martín.
1: Sí, parece que está un paso.

0: pasito adelante España con respecto a Bélgica. Inclusive lo ha demostrado en este mundial, que está mucho, mucho más seguro, más firme, más ordenado, y ha logrado resultados con total contundencia. Pero bueno, esto es mata-mata, uh-huh. Es el que juega, gana, se queda, el que pierde se va, y Bélgica está a la altura, lo ha demostrado, en el cual también ha ido de menor a mayor y ha logrado resultados contundentes, y que tiene jugadores para poder afrontar esta clase de partidos sobre España, ¿no?
1: Luis de la Fuente sin duda quería tener mucho respeto hacia Bélgica y reflexionó en la rueda de prensa previa al partido sobre el tema del favoritismo. Él yo creo que entiende que lo es y que debe llevar el peso del partido, pero de la Fuente dice que en este tipo de partidos pues queda un poco igual hablar de favoritos.
2: Lo que sí me gusta, si te dicen que eres favorito, será porque alguien te pone en valor, insisto, el trabajo que has realizado. Pero en cualquier caso, en este tipo de partidos, créeme, es que no hay favoritos. Es que además lo del favoritismo, si es que incluso haciendo las cosas mejor que el rival, que lo he dicho otra vez y lo vuelvo a repetir, es que puedes perder. Y lo nuestro es saber que mañana va a ser un difícil partido, muy duro, y donde tenemos que estar al mejor de los niveles para poder superar a Bélgica.
1: Las palabras de Luis de la Fuente. También vamos a escuchar a Mikel Oyarzabal, sin duda uno de los puntales de la selección española. El 9 está haciendo un gran mundial y habla sobre el momento personal que atraviesa. Dice que está muy feliz y también, como no, sobre Bélgica.
3: No, estoy feliz, estoy contento por cómo está yendo todo, pero sobre todo por cómo está yendo la cosa colectivamente. Al final, lo que todos queremos es ir avanzando, ir jugando cada vez más partidos, avanzando rondas, y si podemos ayudar de manera individual para que eso suceda, pues mejor. Se trata de intentar ayudar al equipo en la medida que se pueda, ¿no? Intentar quitar tiempo a los defensas, que no puedan pensar, que cuando tengan que tomar decisiones las tomen con presión.
1: El aspecto más positivo de España, Martín, en lo que llevamos de campeonato, sin duda es el hecho de que ha sido capaz de dejar la portería a cero en los 5 partidos que ha disputado, como digo, el combinado de Luis de la Fuente en este campeonato. De Bélgica, ¿qué es lo que podemos

0: Para poder romper este partido y darle un susto a España. El tema está, me parece que, y un poco por lo que vi ayer entre Marruecos y Francia, en el cual no alcanza con tener ese orden táctico y esa estructura como para defender un resultado. Yo creo que acá hay que dar un pasito adelante. Jugadores que tienen la condición natural, el talento, tienen que dar un pasito más, arriesgar un poco más, romper esas defensas férreas a través de la individualidad, o del uno contra uno, porque si no es muy difícil. Sabemos que España está muy firme, que empieza, como decía Mikel Oyarzabal, que empieza esa presión desde arriba y que realmente cuando le toca atacar llega realmente agotado el equipo contrario. Entonces tal vez se hace difícil que a España le creen situaciones de gol, pero si no lo hacen a través de las individualidades, de romper ese esquema táctico, a través de arriesgar un poco más, se le va a hacer difícil a Bélgica, que la tiene la posibilidad de tiene, que tiene los jugadores para hacerlo, lo tiene inclusive en los recambios, como en el caso de lo que viene haciendo cuando entra Lukaku en el segundo tiempo. Sabemos que es un delantero fuerte, pero creo que Kevin De Bruyne, Trossard, tienen que dar un paso adelante, tener ese riesgo e ir a por el partido. Yo creo que a partir de ahí, si eso se logra, va a ser un gran partido de ida y vuelta, ¿no?
1: Pero si hablamos de lo que nos podemos imaginar como plan de partido, seguramente, lo decías, España será la dominadora de la posesión y creará desde ahí. Y el objetivo de Bélgica tiene que ser un poco hacer largo el partido, ¿no? Llegar a los últimos minutos con opciones de pasar de ronda.
0: Sí, porque como hemos visto, estas selecciones que están un pasito abajo, cada vez que reciben un gol en contra, tienen que ahí sí salir a arriesgar, a dar un poquito más, y ahí se encuentran inclusive con muchos malos lugares y los espacios para que las selecciones estas que tienen jugadores rápidos, como en el caso de Lamine Yamal, en el caso de Alex Baena lo mismo, en el caso de que le toque entrar a Merino, a Ferran, tiene jugadores para atacar, para ser rápido. Entonces lo que tienen que tratar de lograr es llevar el partido lo más largo posible, mantener la portería ese a cero, y a partir de ahí encontrar los momentos para poder arriesgar un poquito más. Lo que dijimos, Bélgica lo tiene, esos jugadores tienen el talento, y bueno, lógicamente que España también, como sabe Luis de la Fuente y lo ha dicho, tiene que tener sus cuidados.
1: Y te pregunto una última, Martín, sobre Francia, porque la selección de Didier Deschamps ya está en las semifinales, derrotó anoche por 2-0 a Marruecos, un poquito lo esperado, aunque los marroquíes pudieron competir más o menos bien, sobre todo en la primera parte, pero lo dicho, Francia cumpliendo los pronósticos y ya esperando rival.
0: Sí, Francia que ya se va a quedar todo el Mundial, hasta el último, pase lo que pase en las semifinales. Lógicamente ratificó lo que venía haciendo y lo que hizo durante todo el Mundial, ¿no? Esa capacidad goleadora, esa capacidad para crear con los cuatro que tiene adelante, los dos por los costados más los dos delanteros como Mbappé y Dembélé. En la segunda oportunidad que tuvo Francia, en esa querer salir jugando desde atrás, dos, tres errores le quitaron el balón, y lógicamente Mbappé te puede perdonar una vez, como fue el penal, pero no te va a perdonar la segunda, la tercera vez. Así que a partir del primer gol ese, Marruecos quiso salir, intentó salir un poquito, y fue cuando se le hizo mucho más fácil a Francia a través de correr, y lo mismo, y el segundo gol llegó de esta manera, de correr hacia adelante, con espacio de Dembélé, que también estamos hablando de un jugador a la misma altura, prácticamente a la misma altura que Mbappé, terminó definiendo, fíjate que creo que chutó una sola vez al arco, dos veces al arco, y terminó siendo gol, así que imagínate el talento y la contundencia de estos delanteros. A partir de ahí Marruecos intentó los últimos 10 minutos, pero ya no tuvo posibilidades.
1: Así están las cosas en un lado del cuadro. Francia esperando rival, será España o será Bélgica, y luego ya mañana tendremos los otros dos partidos de cuartos de final. Del otro lado del cuadro, Inglaterra ante Noruega y Argentina ante Suiza. Martín Herrera, eskerrik asko por pasarte por aquí, un abrazo.
0: Un placer, John, eskerrik asko, agur.
1: Por cierto, ya hay 11 inicial en España, entra Fabián por Pedri, solo un cambio en el 11 de Luis de la Fuente, y siguen en el 11, por tanto, tanto Unai Simón como Laporte, como también Mikel Oyarzabal. Continuamos con más actualidad de fútbol. Hoy primer día de pretemporada para Osasuna. Olatz Furia, arratsaldeon.
2: Arratsaldeon, bai.
1: Arranca la era Luis Miguel Ramis en Tajonar.
2: Eso es, ha dirigido esta mañana su primer entrenamiento como técnico rojillo en Tajonar. En la sesión que se ha completado a puerta abierta, Ramis ha podido contar con 26 jugadores. La única ausencia ha sido la de Ante Budimir, que finalizó su participación en el Mundial con Croacia el pasado viernes. Han participado en la sesión y formarán parte de la pretemporada los jugadores del Promesas, Unai Santos, Miguel Auría, Rafa Fernández, Álex Jiménez, Mauro Etxegoien, Anai Morales y Asier Bonel. El entrenador catalán ha destacado

0: que el principal objetivo de los primeros entrenamientos será conocerse mejor.
1: Ya teníamos muchas ganas, contacto con la plantilla muy bueno, son días de conocernos todos, ¿eh? Todo va bien, el objetivo de estos días obviamente es otra vez retomar las sensaciones de competición, poquito a poquito, para que principalmente pues no haya ninguna lesión ni haya ninguna molestia. Bueno, esto es un proceso, lógicamente, que empieza hoy empieza un camino bonito para nosotros, junto con ellos, y bueno, y a través del entrenamiento es donde vamos a conseguir pues que nos conozcan, que es lo que les va a hacer luego los domingos competir y sacar los partidos adelante, que es lo principal.
0: Pues en la misma línea ha hablado también el capitán de Osasuna, Quique Barja, que admite que los jugadores están con ganas de hacer un buen año. Barja cree que hay razones para creer en ello.
2: Los jugadores están comprometidos, tenemos un nuevo técnico con un nuevo grupo de trabajo que viene con aire fresco, con energías, con ganas, y creo que, bueno, que se van a dar los ingredientes para poder hacer bien las cosas otra vez, porque creo que además tenemos una plantilla de nivel, seguro que acabará llegando gente también pues para reforzarnos, y bueno, yo creo que con todo eso seguro que somos capaces de hacer una gran temporada, porque creo que hay mimbres.
0: Precisamente sobre los fichajes se le ha preguntado también a Ramis, dice no estar preocupado porque aún no ha llegado ningún jugador nuevo, pero a su vez tiene claro en qué posiciones necesitan refuerzos.
1: No, me gustaría que lo tuviéramos el primer día, pero en fútbol, insisto, esto es muy complicado y hay que acertar bien y no hay que precipitarse, y en eso pues Braulio y Cata saben lo que hacen, y bueno, tenemos plena confianza en ellos en nosotros, y estamos convencidos que se conseguirá traer lo que se necesita realmente y lo que se quiere, lo que queremos. Las posiciones donde se fue Víctor, las dos posiciones más claras es donde se fue Víctor, en esa posición de banda, y donde se fue Javi Galán, que ahora mismo pues lateral izquierdo específico solo está Abel, ¿no? Esas dos posiciones son muy claras, y luego hay que estar atento al mercado por muchísimas circunstancias para ver que si se puede todavía pues dar un pasito más.
0: Ya con los entrenamientos en marcha, el primer partido de la pretemporada del conjunto navarro será el 24 de julio. Se enfrentará al Racing de Santander en Mendigorría. En la cuarta semana la plantilla realizará un stage de preparación en Inglaterra, periodo en el que disputará encuentros ante el Ipswich Town y Norwich City. Posteriormente cerrará su preparación con otros dos amistosos ante adversarios internacionales, todo ello antes de comenzar la liga en agosto contra el Celta.
3: Es que digas colat.
0: Agur.
3: En el Deportivo Alavés hoy hemos tenido la presentación del finlandés Koski, central albiazul, firmado ya hasta el 2031. Estuvo cedido en la segunda parte de la pasada temporada y, de hecho, terminó la temporada jugando bastantes minutos, algo que sin duda ha tenido su peso para terminar decidiendo sobre su continuidad. Lo escuchamos, Koski.
4: It wasn't really easy.
5: Es verdad que no es fácil, ¿no? Viniendo desde Croacia con el último partido que jugué fue 6 meses antes que ese partido contra Barça que mencionas, en el que, por cierto, me lesioné, ¿no? Pues sí, la confianza no estaba en su punto más alto, pero bueno, como dices, en ese partido contra el Barça, ¿no? Acción tras acción, pues esa confianza siguió creciendo, tuve la oportunidad de hacerlo, olvidar el pasado y enfocarme en el partido y aprovechar esa oportunidad.
4: I got a chance and then get to play the last two games also.
3: Y también ha hablado el director deportivo Sergio Fernández sobre el mercado. Dice que tienen que seguir mirando y buscando porque, lógicamente, faltan todavía refuerzos en varias posiciones.
6: Todos teníamos claro que el equipo se tenía que reforzar con 4 o 5 jugadores máximos, y en ello estamos, y estoy convencido que al final lo conseguiremos. Somos conscientes de que en el centro de la defensa nos tenemos que reforzar porque, bueno, ahora mismo solo tendríamos específicos tanto a Koski como a Facu Garcés. Por lo tanto, si todo transcurre con normalidad, algún elemento más en esa posición de manera concreta tendrá que llegar.
3: Las 7:32 de la tarde, del Alavés al Eibar, hoy doble presentación, la de Pejiño y también la de Imanol García de Albéniz. Rafa Munguía, arratsaldeón.
7: Arratsaldeón, John, una doble presentación para empezar con la novedad de la llegada de Francisco Jesús Crespo García Pejiño, el extremo de Barbate, que llega al Eibar tras una dilatada trayectoria en la Unión Deportiva Las Palmas, un viejo anhelo de César Palacios que no dudó, ha dicho hoy, ante la llamada del conjunto armero.
8: La verdad que yo en Las Palmas estuve 6 años maravilloso, terminé esa etapa y aquí pues intentaré hacer lo mismo, llevar a Eibar donde se merece y por la historia que tiene Eibar, no dudé ningún segundo en venir para acá.

0: El caso de Imanol García de Albéniz es bien diferente. Vuelve al Eibar y lo hace en propiedad tras dejar grandes sensaciones en la campaña 2022-2023 y lo hace con la idea de recuperar aquel nivel ahora, ya siendo un jugador más maduro el de Gallarta.
1: Yo cuando estuve en Eibar hasta la lesión fue probablemente el mejor momento de mi carrera, bueno, de mi corta carrera hasta ahora. Y sí, la verdad que después de la lesión, de las dos lesiones, no he llegado a tener continuidad, no creo que haya vuelto a ser el Imanol que fui en Eibar y espero volver a casa y volver a ese Imanol que todos queremos ver.
0: Además de los presentados hoy, vuelve al conjunto armero Iván Gil y habrá más novedades, aunque hoy el director deportivo armero, César Palacios, ha dejado claro que la idea de Eibar no pasa por grandes revoluciones.
2: Creemos que en la estabilidad y en el trabajo y en los grupos es lo importante. Para eso necesitas su tiempo, tanto Pejiño como Manolo o Iván o antiguos jugadores. En ese trasiego de cambios de jugadores de una temporada a otra pierdes personalidad, pierdes... tu manera de ser, y creo que si algo se ha caracterizado siempre el Eibar es paciencia, estabilidad, confianza en el trabajo, en las personas, en los grupos.
0: Tanto Pejiño como García de Albéniz se han mostrado hoy entusiasmados con las nuevas instalaciones del Eibar en Areitio.
3: Eskerrik asko, Rafa. Por cierto, el club armero ha comunicado que Lander Olaechea arrastra molestias en la zona del pubis y que ahora mismo está trabajando de manera individual. Y en la Real Femenina hemos tenido un nuevo fichaje. La delantera chilena Sonia Kefe es nueva jugadora chururdina hasta el 2028. Llega procedente del Granada y está contenta con este nuevo paso en su carrera. La escuchamos.
4: Sí, bueno, súper feliz de dar este paso en mi carrera. Creo que he siempre ido de menos a más, he ido dando pasitos cortitos, pero creo que el día de hoy estoy muy orgullosa y bueno, toda la gente que me acompaña en el camino también está muy orgulloso de lo que estoy viviendo, de todo el trabajo que he hecho durante todos los años se ve reflejado ahora y dar este paso es muy ilusionante con lo bonito que se viene este año.

0: Hablamos ahora de ciclismo, de lo sucedido en la séptima etapa del Tour de Francia y con final en Burdeos. Alberto Negro, ¿qué tal? Arrachaldeón.
1: Arrachaldeón, John.
0: Una etapa que se ha resuelto al sprint, como era más o menos previsible, con victoria de Tim Merlier, y ha sido una etapa, un día mejor dicho, de tregua para los hombres importantes de la general.
1: Sí, lo cierto es que cuando el Tour finaliza en Burdeos, prácticamente el 100% de las etapas se resuelven al sprint, y la de hoy no lo ha sido menos, en una jornada con una media horaria alta, pero tranquila para los hombres importantes de la clasificación general. En la segunda oportunidad para los sprinters en lo que llevamos de Tour de Francia, el vencedor ha sido Tim Merlier, que se ha notado la victoria con mucha claridad, superando en meta a Søren Bredsholt, el noruego del 1X, y a Vinian Kermay, que ha ocupado la tercera posición. Cuarto ha sido Mads Kanter y quinto Jasper Philipsen, que ha cerrado en un momento con bastante peligro a Fernando Gaviria, el sprinter del Caja Rural, que al final se ha tenido que conformar con la decimoquinta posición. La etapa no ha tenido otra historia que la escapada de Beistrofer y de Otruba, que en todo momento han estado controlados por el pelotón en principal y entre los líderes de la general, reponiendo las heridas de la jornada de ayer en el Tourmalet y de la exhibición, por lo tanto, realizada por Tadej Pogačar. Uno de nuestros tres representantes en carrera, Xavier Mikel Azparren, reconocía al término de la etapa que la jornada había sido tranquila pero rápida y que se había convertido en dura con un final muy rápido y con tensión. Mañana pronostica una etapa parecida con mucha pelea para coger la escapada.
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1: Como decimos, la etapa ha sido de transición para la general, por tanto, Tadej Pogačar sigue vistiendo el amarillo con 2.42 de ventaja sobre Vingegaard, mientras que Isaac del Toro es tercero a 3 minutos y 27 segundos.
0: Mañana tendremos la octava etapa, ¿qué es lo que podemos prever?
1: Bueno, pues como escuchábamos ahora mismo a Xavier Mikel Azparren, se intuye un inicio de etapa realmente rápido para buscar una escapada que pueda poner en entredicho la llegada masiva que en principio se puede producir en la ciudad de Bergerac. Que asistió en la década de los 90 a una auténtica exhibición de Miguel Indurain. Es una jornada con apenas dos puertos de cuarta categoría y simplemente un pelín más

0: No se ha resuelto la tercera etapa de la Vuelta Ciclista a Austria, donde Igor Arrieta ha estado a punto de conseguir la victoria. Se ha metido en la fuga con Nelson Powles, pero el estadounidense ha sido más rápido que él en la línea de llegada. Una circunstancia muy similar a la que vivió Igor Arrieta, por ejemplo, en la Itzulia, en la etapa que finalizó en Basauri y donde el triunfo lo consiguió Axel Lorenz. Para finalizar con el deporte del ciclismo, Marco Martín, el corredor bilbaíno de 20 años de la cantera de Euskaltel Euskadi, ha ascendido al primer equipo, con el que ha firmado contrato hasta el año 2028. Va a debutar el próximo día de Santiago en la Clásica de Ordizia y posteriormente correrá el circuito de Getxo. Marco Martín es un corredor de tan solo 20 años de edad que ya pasó por el equipo de promesas del conjunto Red Bull. Por lo tanto, hay bastantes esperanzas con este escalador.
1: Es que le casco, Alberto.
0: Agur.
1: Hablamos de remo.

0: Hablamos de remo, lo hacemos con Asier Careaga. Asier, ¿qué tal? Arratsaldeón.
1: Arratsaldeón.
0: Porque este fin de semana las principales ligas del remo llegan a Castro y a Orio, por tanto el líder de la Liga Euskolabel pues podrá bogar en casa.
1: Sí, Orio, que el sábado pasado se llevó un susto en Bilbao, volvió a la senda de la victoria el domingo en Ciervena y quiere seguir ganando banderas para consolidarse al frente de la clasificación de la Liga Euskolabel. Los aguiluchos aventajan en 4 puntos a Bermeo Urdaibai y en 6 a Ciervena después de las 3 primeras regatas. Saludamos a esta hora al preparador de Orio, Iker Zabala. Arratsaldeón.
2: Vaya, arratsaldeón.
1: Bueno, contento hasta el momento de cómo está yendo la temporada, supongo.
2: Sí, muy contento. No solamente por cómo hemos iniciado la Liga, sino que el interno también. Pues lo hemos pasado como había que pasarlo, quemando etapas, en botes cortos hemos andado muy bien, luego en los campeonatos también hemos andado fenomenal y bueno, ahora estamos ya inmersos en Liga, que es realmente lo importante de la temporada.
1: Uh-huh. Lo habéis ganado todo, salvo la regata de Bilbao. No sé hasta qué punto aquello fue un contratiempo.
2: No, para nada. Hicimos una regata que creo que nosotros tampoco vimos nuestro nivel, y ocurrió que bueno, Bermeo hizo un poquito mejor de lo esperado, incluso yo creo que para ellos también fue una sorpresa, pero nadie les regaló nada, ¿eh? Ganaron en buena lid, se les felicita al vencedor, y nada, al día siguiente nos pudimos quitar la espinita rápidamente, vimos un gran nivel, y nada, pues ahora una semana después tenemos enfrente dos bonitas regatas, una en Castro y la otra en casa, y a ver, ahí están todas las espadas en todo alto.
1: Lo analizas todo minuciosamente, era la de Bilbao, una regata de potencia. ¿Dónde crees que residió la clave para que Bermeo Urdaibai superara por 4 segundos en Ibaizabal? Sencillamente que ellos lo hicieron muy bien y vosotros no tan bien.
2: Bueno, nosotros desde luego no lo hicimos tan bien. Sí que es verdad que luego de sábado domingo hice esos cambios, pero no hay excusa porque esa misma tripulación durante la semana estaba transmitiendo buenas sensaciones y bueno, yo creo que nosotros no tuvimos buenas sensaciones ya desde el inicio. Iba al bote muy desagradecido, iba al bote muy duro y yo veía ya a los remeros ya a partir del minuto 4 sufriendo demasiado y la verdad que yo no me esperaba que en la primera ciagua Bermeo nos sacara 3 segundos de renta y a partir de ahí pues fue un querer y no poder, ¿no? Y Bermeo, pues me imagino que teniendo buenas referencias, bueno, se vendrían arriba y ya está. Además, suele pasar estas cosas y, bueno, puede volver a suceder. Y esperaremos que nosotros no bajemos nuestro rendimiento, porque está visto y comprobado que a la mínima que no demos nuestra talla, pues cualquier embarcación nos puede ganar.
1: Hiciste varios cambios para el domingo en Ciervena y el equipo reaccionó muy bien. Salía a cuchillo desde las primeras paladas. ¿Era importante dar un golpe encima de la mesa tras lo del sábado?
2: Sí, era muy importante volver a la senda de la victoria lo antes posible. Porque estas cosas, mira, fíjate, el invierno ha sido muy bueno, prácticamente lo hemos ganado todo. Y bueno, no ganas una regata haciendo segundo y las cabezas empiezan a funcionar. Y es normal. Porque vienes de una dinámica muy buena en la que todo parecía que iba rodado y mira, a la mínima que tú no das tu 100%, pues otro te gana. Y es que esto es deporte y eso es lo que tenemos que hacer a partir de ahora, hacerlo todo muy muy bien y cuando tú das el 100% y hay otro rival que te gana, pues hay que estar tranquilo y seguir trabajando. Pero yo creo que el sábado la mala leche

0: tuvimos nosotros fue porque nosotros nos dimos nuestro 100%. Que ojo, que no digo que otra embarcación nos puede ganar, ¿eh? Estoy diciendo que nosotros nos tuvimos acertados, pero lo importante era eso, que al de nada, 12 horas después, pues ganar otra vez al rival, además teniéndolo en la calle de al lado, sin habiendo hecho muy buena regata, ¿eh? Nosotros el domingo también salimos bastante precipitados, exceso de ansiedad, pero bueno, por lo menos fuimos con bandera para casa y en ese sentido estábamos muy, muy contentos.
1: Todavía estamos en la primera quincena de julio, así que queda aún mucho para el momento culminante de la temporada que llegará en septiembre con la Concha. ¿Cuánto margen de mejora crees que tiene Orio?
0: Bueno, Orio tiene todavía margen de mejora. Ando rotando mucho, incluso entre semana está remando toda la plantilla. Cabe destacar que tengo 20 remeros y los 20 están remando todos los días. Por lo tanto, solamente para hacer bloque, eso es un hándicap, pero por otro lado pues es una inversión a futuro, porque al final estás dando bueno ese trocito del pastel a cada remero que lo necesita para poder sobrevivir, porque en una temporada de remo, si no compites y si no entrenas en la trainera, pues se hace muy cuesta arriba. Pero bueno, hasta ahora estamos siendo líderes, trabajando así, pero bueno, todavía hay que seguir con esta dinámica y a partir de mediados de agosto, pues como siempre suelo hacer estos últimos años, pues habrá que concentrar la plantilla, decantarse por un 13-14 fijo, y a partir de ahí, pues yo espero y deseo de que Orio vaya a dar otro paso más adelante, pero bueno, es un poquito aventurado. Ahora mismo estamos donde estamos, a mediados de julio, delante de dos regatas muy importantes, y una es de casa, y vamos a ir paso a paso y intentando ganar pues todas las banderas que se nos pongan por delante.
1: Por lo tanto, teniendo mejor equipo que el año pasado, ¿el objetivo es batir el récord de victorias del año pasado o es cargarse con una mochila a estas alturas que no merece la pena?
0: Bueno, hablar de récord y demás, desde luego dentro del club no estamos hablando, ni directiva, ni aficionado, ni remeros. Lo que sí estamos obcecados es que nuestro objetivo principal es que la trainera de Orio vaya más rápida que el año pasado. Eso es lo que está en nuestras manos, porque todo lo demás, aunque anduviéramos más rápido, si el rival ha mejorado más, te está ganando, entonces ya olvídate del récord, ¿no? Pero lo que está en nuestras manos es intentar mejorar. Puedo decir que tengo la plantilla, pues está mejor que el año pasado y está incluso reforzada. Estamos trabajando muy bien, las sensaciones son muy buenas, pero todavía en competición, como es normal, pues no hemos rendido al 100%. Entonces, nada, hay que ir paso a paso, como fuimos el año pasado, quemando etapas, hablando poco y trabajando mucho. Y bueno, más adelante pues hablará de récord, no récords, pero hasta ahora lo que nos tiene que obsesionar es el rendimiento de nuestra trainera, que hasta ahora está siendo muy, muy, muy alta.
1: Uh-huh. Este fin de semana, regatas en Castro y en casa, en Orio, regatas en mar abierto, donde el viento puede soplar con fuerza ráfagas, una ola de algo más de medio metro con un periodo de 9 a 11 segundos. ¿Cómo las ves a priori?
0: Bueno, pues lo que tú comentas, ¿no? Hay que ver un poquito el viento que nos va a deparar, si esas rachas pues va a subir, va a bajar, te va a beneficiar, te va a dificultar. Pero bueno, lo que tenemos que hacer es intentar ganar nuestra tanda. Ya en nuestra tanda, pues encima va a ser la tanda honor y a priori estamos ahí las más fuertes y bastante trabajo tendremos para intentar dominar nuestra tanda, ¿eh? Y luego, una vez de ganar, pues si hay alguien de la otra ronda que te vence, pues como siempre, ¿no? Se felicita y ya está. Uh-huh. Y en Orio, pues un poquito más de lo mismo. Un campo también que es caprichoso, que veremos qué efecto hace ahí la desembocadura de la ría, y sobre todo el viento también. Hemos visto pues muchos años que de tanda a tanda pues que ha habido grandes diferencias, más que del viento de corrientes, pero es que hablar de esto, siempre estamos hablando más o menos de lo mismo, pero es que es parte del juego, es lo que tiene nuestro deporte, que la climatología también influye, pero lo que tenemos que hacer es eso, lo que te he dicho antes, intentar ganar la tanda que nos toque. Mañana remaremos en la tanda honor y si nos va bien, pues el domingo también nuestra idea es remar en esa última tanda e intentar ganarla también.
1: Bueno, pues aquí estaremos como siempre para contarlo. Iker Zabala, Esker Casco, sorteón.
0: Vale, Esker Casco, Suri, Agur.
2: Bueno, ¿y qué más nos va a deparar el fin de semana, Sier? Bueno.

0: Recordamos antes que nada que en la Liga Euskotren, Donostia Raun no ha perdonado todavía una bandera. Tolosaldea no está muy lejos, pero le falta aún para poder arrebatar alguna a la Lugañene. El año pasado a Raun lo pasó mal en el campo de Brazomar, se quedó sin bandera y pudo ser descalificada, lo que le hubiera complicado el título de Liga. Y en categorías inferiores, en la RC1, este fin de semana solo habrá una regata, será mañana en Orio a partir de las 5 de la tarde. Recuerden que Deusto lidera la clasificación por delante de Zarautz y de Zumaya, y que en RC2 y en Liga ET mañana la cita será en Camargo y el domingo en Lekeitio. Aquí tenemos un empate a puntos en la Liga ET al frente de la clasificación entre Hondarribia y Zarautz.
1: Eskerrik Asier.
0: Arte.
1: Hablamos ahora de pelota, lo hacemos con Mikel Bilbao. Arratsaldeon, Mikel.
2: Arratsaldeon, Jon.
1: Esta noche tenemos un nuevo festival en el Labrit de Iruña con el Parejas de San Fermín.
2: Sí, atentos al plano físico, te explico por qué. Veremos cómo responden las dos parejas, en especial Ezcuria Gabilondo, en el llamado plano físico. La combinación de Aspe encadena tres partidos en cuatro días. Ganaron en la previa a Lordi Rezusta, perdieron el miércoles ante Jaca y Maricurena. Hoy afrontan ese tercer partido en apenas cuatro días. Josep Azcurdia habla de una situación que se repite en los últimos años en el caso del pelotari de Arbizu.
3: Desde que está este formato me ha tocado jugar todos los años y un poco pena, ¿no? Porque bueno, no tengo sensación de que no he tenido ni un año los últimos tres, cuatro años de disfrutar un poquito del torneo de San Fermín, porque bueno, no son las mejores condiciones de afrontar, pero bueno, es lo que hay, estamos para jugar, intentar hacerlo lo mejor posible. Y a ver si mañana acabamos con un buen sabor de boca el torneo.
2: Y veremos también cómo responde Gabilondo ante tanto traje físico y ante un rival como Iztueta. El miércoles padeció Maricurena, hoy tienen enfrente a otro zaguero de poder.
4: En cuatro días, tres partidos, la verdad que es bastante. Además, yo no estoy muy acostumbrado a ello y a este nivel, pero bueno, no hay excusa. Saldremos a jugar, a ver si le ayuda a Ezcurdia y bueno, lo que te digo, esto es lo que quería, estar con los de arriba, y ahora pues toca sufrir y a ver si hacemos un bonito partido por lo menos.
2: Y en el caso de la pareja de Baico, veremos también cómo está Unai Laso. El delantero navarro se pegó una paliza importante el lunes en la final del 4,5 de San Fermín, 390 pelotazos y 75 minutos para alcanzar el cartón 22 ante Altuna.
5: Bueno, al final espero partido duro, ¿no? Pero bueno, tengo un gran zaguero detrás, así que espero que me ayude mucho Marcel. Afectará algo el cansancio del otro día, porque al final, pues bueno, fue un partido muy duro, pero bueno, he tenido días para descansar. Y nada, mañana a la noche a tope y sin ninguna excusa. Intentaré hacer lo mejor que podamos y si se puede ganar.
2: Laso, que estará apoyado, acompañado por un Iztueta que acumula tres victorias consecutivas con tres delanteros diferentes. Esto es Peña, Elordi y Amiano. La cita, Jon, a las 10:15 de inicio Serie B. Murua Guascue ante Recalde Escuza, luego el estelar Ezcurdia Gabilondo frente a Laso e Iztueta.
1: Y para mañana queda la final del Emakume Master Cup.
2: Una final muy abierta por la presencia de las dos combinaciones finalistas y porque desde hace muchísimo tiempo falta la gran dominadora de la pelota femenina, Enara Gamíndez, Zabaleta Erasun, ganadoras del pasado año ante Arrizabalaga Bertiz. Se enfrentaron en la liguilla previa, ganaron la vizcaína y la navarra por 22-20, marcador apretado en la antesala de una final que Olatz Arrizabalaga analiza en Radio Euskadi de esta forma.
6: Va a ser dura, la veo bastante abierta. Al final coincidimos las dos parejas en la fase de liguilla. Nos tocó ganar a nosotras, pero fue un partido muy duro, 22-20, que en el último momento sí cayó a nuestro favor, pero podría haber caído perfectamente a su favor. Entonces será parecido. Al final es una pareja muy dura. En defensa hacen un gran trabajo. Entonces, pues bueno, nosotras también tendremos que acertar cuando tengamos la oportunidad de terminar el tanto y bueno, a ver si podemos dar un buen espectáculo.
2: Jon, se enfrenta a las dos mejores parejas de un torneo que arrancó hace dos meses y que ha visitado 15 municipios. Dos combinaciones regulares y que llegan bien. Ingredientes todos para, ¿por qué no disfrutar de una buena final, como señala Itxaso Erasun?
7: Una final muy dura y exigente. Creo que Olatz y Naya han llegado a la final pues en su nivel más alto. Tendremos que pelear mucho para poder hacer tantos y llegar al 22. Por tanto, creo que va a ser una final muy dura, peleada, y creo que va a tener todo lo que tiene que tener una final para que sea buena.
2: y de la importancia

0: este torneo y de esta final nos habla Iker Amarican, responsable alma mater de la Macum Master Cup.
1: Y es una final muy abierta, no hay una pareja clara favorita. Las dos parejas van a tener que pelear mucho y, como te digo, pues esperamos ver un gran partido, una gran final con un gran ambiente que bueno, como todos los años, pues esperemos que este año también pues tengamos buena presencia de público.
0: La final mañana en el Labrit, el festival arranca a las 12 con el partido Salsa Mendioses ante Aldaibe Bergara, luego la final de la octava edición del torneo San Fermín de Macum Master Cup Zabaleta Lasun ante Arrizabalaga y Bertiz.
2: Es que digas con Miguel.
0: Agur.
2: En baloncesto, la noticia del día es la llegada de la base griega americana Sam Galanopoulos al Guernica, procedente del Panathinaikos, y una de las noticias de la semana en forma de retirada nos ha dado el hasta ahora jugador del GBC, Aitor Zubizarreta, que nos atiende ella misma. Arratsaldeon, Aitor.
3: Arratsaldeon.
2: Porque esta semana has hecho oficial que te retiras. Entiendo que el hecho de dejar el baloncesto a tus 31 años ha tenido que ser una decisión pues bien pensada y bien meditada, ¿no?
3: Sí. La verdad es que ya llevaba un tiempo un poco ya pensando un poco, ¿no?, del tema, pero bueno, a ver. Luego la decisión ha sido bastante, bastante rápida, pero sí que llevaba un tiempo ya pensándolo y meditándolo un poco, que ya, pues eso, que ya tocaba.
2: Además, si no recuerdo mal, con un año más de contrato, ¿verdad? Porque tú en teoría tenías un año más en tu contrato con el GBC.
3: Sí. Yo tenía un año más de contrato y el club también contaba conmigo. Pero bueno, sí que llevaba un tiempo, bueno, como puso el club en el comunicado y yo mismo también en mi comunicado, pues llevaba un tiempo con molestias y ya me costaba físicamente pues estar como me gustaría, ¿no? Para ayudar al equipo, y creo que ya era el momento ya.
2: Ha sido de todas formas una carrera bastante larga, Aitor. Comenzaste tus andaduras en Iraurgi, luego te fuiste al otro lado del charco para seguir estudiando y aprendiendo del baloncesto, luego volviste y muchos años en la Lebono, ¿no? Cáceres, Valencia y por supuesto estos últimos 5 años en Donosti. ¿Con qué te quedas de todo este viaje que, como digo, ha sido bastante largo?
3: Pues tú mismo has dicho, ¿no? Me quedo con todo. Desde mis primeros años en Iraurgi, de jugar con mis amigos, ¿no? Y de todos los entrenadores también que he pasado en Iraurgi. Y luego, pues, al final pasas buenos momentos y malos en todos los clubes. Y bueno, pues me quedo con tonto, ¿no? Con todo, digo. Lo que te he dicho, tantas experiencias en tantos sitios, pues en Estados Unidos, Cáceres, Palencia, luego pues ese año compaginando Bilbao y Azpeitia, y han sido años duros y bonitos también, y bueno, al final te enseña de todo el baloncesto.
2: Ha sido además un jugador bastante querido por tus entrenadores, porque vi que, por ejemplo, en ese comunicado que hiciste, pues te contestó entre otros Lolo Encinas, ¿no? Todos dicen que siempre ha sido un jugador muy entrenable, Aitor. Tú también has solido tener buenos vínculos con tus entrenadores.
3: Sí, yo creo que sí. En eso, pues igual tendrías que preguntar a cada entrenador, ¿no? Pero bueno, yo creo que sí. A mí siempre me ha gustado entrenar, dar lo máximo todos los días y, bueno, al final, bueno, como has dicho antes, el motivo, uno de los motivos también era eso, ¿no? Que no estaba ya dispuesto a dar el máximo y entrenar como me gusta entrenar a mí. Y bueno, pues yo creo que siempre he puesto el equipo ante todo, el ganar, y yo creo que siempre siempre he tenido buena relación con los entrenadores y los compañeros.
2: Y quizás en estos 5 años que has estado en Donosti, si hablamos de alguna espina clavada, a lo mejor ha sido el no poder ascender a la Liga ACB en algún año en el que habéis estado bastante cerca.
3: Sí. Eso ya pues ya sería top, ¿no? Ya ser capitán del equipo de tu provincia, de la tierra, y conseguir algún título, pues algún ascenso, copa o lo que sea, pues eso ya sería top. Pero bueno, te digo, al final tampoco me quedo con victorias ni derrotas ni nada. Es un poco con lo que me quedo es el día a día y con todo lo que he vivido, con cada entrenador, compañero y equipo.
2: Y ahora, el futuro, Aitor, de entrada, ¿vas a ser parte del staff del Gipuzkoa Basket, verdad?
3: Sí. Pues estaré trabajando junto a Sergio, John Gonzi, Josu y luego pues un poco con todo.

0: el control del club, ¿no? Estoy con ganas, motivado y preparado para hacer pues lo que sea, ¿no? Lo que me pidan.
1: Una última sobre la plantilla, porque vais a tener muchos cambios, ¿eh? Entre que tú lo has dejado, muchos jugadores se han ido, alguno también tendrá que venir.
0: Sí. Ya, bueno, ya habéis visto, ¿no? En varios anuncios sí. Y incorporaciones a la plantilla. Pero bueno, esto suele ser así. En algunas veces pues suele haber muchos cambios en los equipos, otras veces pues depende, ¿no? De la generación y tal, pues algunas veces pues hay más renovaciones, pero bueno, la liga está siendo cada vez más dura en equipazos y bueno, pues a pelear con lo que tenemos, que es lo que hemos hecho todos los años.
1: Pues veremos qué tal va el verano y cómo termináis de confeccionar la plantilla. En cualquier caso, Aitor, es que Arigasco por estar con nosotros, un fuerte abrazo y que vaya todo muy bien.
0: Es que Arigasco soy, agur, agur.

Bueno, pues con las palabras y las reflexiones de Aitor Zubizarreta, ya exjugador de baloncesto y exjugador del GBC, nos despedimos. El deporte volverá a esta sintonía mañana. Os dejamos ahora con nuestros compañeros de Gambara. Viarar de Agur.

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1: Arratsaldeon, más de 1000 evacuados.
2: Estamos en la incertidumbre, no sabemos lo que nos vamos a encontrar cuando nos digan que podemos volver.
3: Botando bombonas, todo, ardiendo casa, los cristales partían.
4: Las niñas estaban un poquito preocupadas porque es verdad que teníamos el humo completamente encima, cada vez más. Llamaban, ¡ay, quién hay! ¡Hay que salir, hay que evacuar!
5: Con un susto que no veas tú, que no me llegaba la camisa al cuerpo. Era un Fórmula 1 el fuego.
1: Tuvieron que salir a toda prisa de sus casas. El incendio de Almería sigue fuera de control. 23 personas no han podido ser localizadas, aunque oficialmente, confirmaba el ministro de Interior, Grande Marlaska, solo se ha denunciado la desaparición de tres.
6: Tres denuncias las que tenemos, que eso es lo, esas denuncias son lo que desde el punto de vista de determinar posibles otras personas afectadas por esta tragedia serían los elementos importantes. Las 23 muchas veces son noticias que siempre se han tomado con cautela, de llamadas telefónicas desde distintos lugares, pues no veo a una persona, llevo tiempo sin contactar y de repente cuando surge una tragedia pues se hacen. Pero denuncias formalizadas por personas, tres denuncias.
1: ¿Cuál es la última?

0: De Vedar y Alfais, ese millar de personas que han sido trasladadas al pabellón de La Garrucha. Las condiciones meteorológicas no están ayudando en la extinción. Sopla viento de levante con rachas de entre 20 y 30 kilómetros por hora, un factor que se combina con las altas temperaturas, 33 grados allí ahora mismo, aunque han rondado los 40 durante el día. Con todo, evoluciona favorablemente la parte oriental del incendio. La que preocupa es la zona oeste, más abrupta, porque las llamas se dirigen hacia la población del Marchal. La Guardia Civil recorre hasta ahora también caminos y carreteras con parajes negros calcinados en batidas para tratar de localizar a esos desaparecidos. Este es un incendio con todos los factores en contra, además de los meteorológicos. Son pequeñas poblaciones muy diseminadas por toda la zona, orografía con barrancos y montes con años de abandono, lo decía Moreno Bonilla.
1: Se ha quemado básicamente pinares, pero también hay mucha extensión de matorral, de monte bajo, de esparto, todos ellos están secos.
0: Las llamas son muy vivas, queman con rapidez. El presidente de la Junta de Andalucía ha asegurado que, desde el puesto de coordinación, que se va a tardar varios días solo en controlar el incendio.
2: 12 fallecidos, eso es lo peor, el peor balance de este incendio que todavía sigue fuera de control. 4 han sido encontrados en el interior de un coche calcinado. Otros 7 murieron tratando de huir a pie. Se avisó a los vecinos casa por casa, pero el alcalde dice que no siguieron la ruta recomendada para la evacuación.
3: Ellos aconsejaron al grupo de 9 vecinos que se metieran en su casa, no le hicieron caso. De los 9, 7 han fallecido.
2: Amaia Fano, arratsaldeon.
4: Arratsaldeon.
2: Alberto Surio, arratsaldeon.
5: Arratsaldeon.
2: Marcelo Tamendi, arratsaldeon, ¿qué tal?
5: Arratsaldeon, no.
2: Bueno, terrible pensar en esas personas que han muerto huyendo de las llamas porque parece que no siguieron las recomendaciones de evacuación, Amaia.
4: Pues sí, es una tragedia, pues una tragedia más, ¿no? Una catástrofe natural. Últimamente tenemos que hablar mucho, por desgracia, de este tipo de cosas, ¿no? Pero estas catástrofes naturales también es verdad que suelen tener causas y que suelen tener causas asociadas normalmente a factores humanos, ¿no? Y factores humanos que tienen que ver más con la omisión, con la negligencia que con la acción a veces, ¿no? Almería, bueno, yo estaba escuchando hoy un poco lo que se ha ido diciendo a lo largo de todo el día, porque esto ha generado, por supuesto, mucho análisis, ¿no? Y es verdad que Almería en las últimas décadas había recuperado cierta masa boscosa, pero el abandono del medio rural, la agricultura, la ganadería tradicional, pues ha ido eliminando los cortafuegos naturales, ¿no? Leía, por cierto, en un artículo del País Hoy que decía que en España se gasta mucho en apagar incendios en verano, pero se gasta muy poco en prevenir esos incendios durante el invierno con desbroces o con quemas controladas, ¿no? Por eso decía que a veces todas estas cosas que nos alertan tanto tienen su origen en esa negligencia o en esa omisión, ¿no? Y luego pasa otra cosa, que para poder solucionarlo se requieren planes forestales serios, pero esos planes son planes que no tienen resultado a corto plazo, sino que son planes cuyo resultado se ve a muy largo plazo y que muchas veces requieren incluso varias legislaturas. Por lo tanto, yo no sé si no estaría bien empezar a pensar en esto que se habla en los pactos de Estado, ¿no? Un gran pacto de Estado por esto no estaría mal para conseguir pues un plan forestal que sea sostenible en el tiempo, ¿no? A pesar de los vaivenes políticos que pueda haber, ¿no? Y bueno, luego supongo que entraremos ya en el debate político y en las acusaciones de unos y otros, que siempre hay, por desgracia también, ¿no? En este caso han estado un poco más comedidos, pero siempre hay.
2: La realidad es que acaba de comenzar, diríamos, el verano y poco se aprendió de la cadena de incendios gravísimos, claro. Incendios forestales del verano pasado. Volvemos a hablar de montes que no tienen apenas tratamiento, que no están cuidados y de tal vez pocos efectivos de guardas forestales en plantilla y listos para actuar cuando se da un fuego de estas características, Alberto.
5: Sí, unas son un poco las razones últimas, ¿no? Las razones profundas, el abandono que decía Amaia del medio rural, la sequedad del terreno, las altas temperaturas, el fortísimo viento, el cambio climático también, que de alguna manera pues está propiciando con frecuencia este tipo de incendios voraces. Y pues, por una parte está este debate de la prevención del día a día. Después tenemos también pues cómo están funcionando los sistemas de alerta y de evacuación de toda esta zona de

0: de población que eran seguramente pues pueblos muy diseminados y que era complicado realmente, ¿no? El quizá pues el hacer la evacuación. Yo le escuchaba al alcalde de una de la población, no sé exactamente cómo es el nombre, pero bueno, el alcalde del pueblo más afectado, que estaba muy muy conmovido, decía que él mismo había ido casa por casa a los vecinos para pedirles que evacuaran, y no sé, pues ya había dicho que no se le hizo caso, ¿no? Al menos en un caso donde ha habido 7 fallecidos. Y luego tampoco se ha activado el sistema de alerta por móviles, ¿no?
1: Vamos, este es uno de los asuntos. ¿Por qué no se activó esa alerta masiva? ¿Por qué no se lanzó? Esta es la explicación que ha dejado el presidente andaluz Moreno Bonilla.
2: Aquí había casos donde había que confinar, o sea, se tenían que quedar en casa, no salir de casa, y otros en los que tenían que salir de casa. Y en los que tenían que salir de casa, según me han explicado, ni siquiera las rutas eran las mismas, con lo cual mandar un solo mensaje era generar confusión.
1: Pues esta es la explicación, Alberto.
0: Sí, bueno, él mismo decía que había habido que los criterios técnicos eran los que habían aconsejado no emplear el sistema de alertas por móvil, ¿no? Pues porque era generar confusión. Bueno, en todo caso, pues ahora, seguramente será el momento de racionalizar y de ver exactamente qué es lo que ha funcionado mal para también extraer consecuencias y evitar que esto vuelva a ocurrir. Ya sé que es muy difícil, ¿no? Que es muy difícil, pero yo creo que alguna lección se tiene que sacar de este tipo de tragedias tan tremendas, ¿no? que nos golpean pues todos los veranos, y en este caso con un número de víctimas muy elevado y con bastantes desaparecidos, al parecer.
1: Marcelo.
3: Hay la conjunción de bastantes factores, ¿no? Por ejemplo, ya llevan años diciéndonos en Andalucía que la línea desértica, dicho así suena muy duro, porque está subiendo en el mapa poco a poco en las últimas décadas por un proceso natural de desertización de la zona norte de África y la zona sur de España y la zona mediterránea también, porque no olvidemos que estos días en Cataluña están teniendo también unos incendios muy, muy fuertes, ¿no? Ya habéis explicado, Amaya y Alberto, que hay un abandono del campo, que aquí también se está dando, y ese trabajo antes lo hacían lo que aquí llamamos bases retaras, ese trabajo lo hacían. A mí hace años un diputado general en Guipúzcoa me dijo que un día se iba a incendiar un pino en Hondarribi y que va a ir el fuego hasta Ondarroa por toda la costa, por lo abandonado que está el monte, ¿no? Y eso supone inversiones muy grandes. La cuestión técnica, otra ya hablamos de la cuestión humana, pero la cuestión técnica supone inversiones muy grandes. Pues estamos hablando más de terrenos que son terrenos cuasi desérticos en algunos casos, donde es muy difícil hacer. Esa zona antes era hace, en algunos siglos estaba en una zona de bosque. O sea, ¿os acordáis aquella famosa frase que decía que una ardilla iba desde Hondarribi hasta Gibraltar, dando saltos de árbol en árbol sin tocar el suelo porque los bosques que habían.

0: mañana, motivado por los incendios que había en Cataluña, había unas jornadas sobre cuestiones de tratamiento de los bosques y por incendios, se estaban hablando del concepto de confinarse y autoevacuarse, ¿no? Hay veces donde los servicios te dicen confínese y no se mueva de la casa, porque es más peligroso para usted salir que quedarse en la casa, y no se autoevacúe, ¿no? Y confínese. El problema es que cuando tú tienes, ves que está acercándose el fuego a tu casa, tú tienes una tendencia natural a salir de allí, como sea, ¿no? Y en muchos casos será muy difícil, aunque tengas un aviso que te digan, en esta zona no se autoevacúen y confínese, porque nos dice la experiencia que no va a llegar hasta su casa. Eso es complicado. Y luego reaccionamos como podemos. O sea, no podemos reaccionar en frialdad. Es muy difícil reaccionar con frialdad. Es muy difícil tener un decálogo, una casa, una carpeta con un decálogo, qué cosas hay que hacer, porque actuamos instintivamente. Y a veces sucede, pues eso, que al parecer pues hubo una evacuación por una ruta que no tenía que ser, por otra ruta. Pero yo creo que hay una cuestión estructural, y es que esas zonas son zonas que están perdiendo vegetación. Y las consecuencias se pagan. Es carísimo replantar, es carísimo volver a tener ahí un bosque, porque además no ayuda. O sea, digo, la situación climática en esas zonas no ayuda. Si está subiendo la línea desértica, está subiendo poco a poco desde el sur de España hacia arriba, como consecuencia de un fenómeno de sequedad que se está dando en esas zonas desde hace décadas ya. O sea, el Sáhara se está ampliando en Norteáfrica, cada vez hay más superficie ocupada por el desierto del Sáhara, pues eso se extiende hacia los lados y también hacia arriba, y suceden tragedias de este tipo que a las que no podemos acostumbrarnos y sobre las que tenemos que trabajar mucho.
1: Lo que está claro es que el clima es el que es y va a venir una larga temporada, parece, de veranos muy cálidos, propicios para este tipo de incendios forestales. Es una evidencia que no hay la prevención suficiente, y no sé si también si se siguen sin poner los medios suficientes. Amaya, hablabas de sí, la bronca política que en este caso parecía o parece de momento,
2: porque hoy estamos, es que a mí me ha sorprendido, incluso Santiago Abascal hoy ha dicho que no es el momento para analizar esto, veremos a partir de mañana. O sea, te quiero decir que siempre pasa, cuando hay una catástrofe de estas, los políticos no pierden tiempo para iniciar el cruce de acusaciones, de quién es competencia, de quién no es competencia, quién lo ha hecho mal, quién ha lanzado la alerta, quién no la... Bien, yo lo entiendo, el juego político es el que es, ¿no? Pero por eso hablaba yo de que hay determinados temas... como este, por ejemplo, y el tema del cambio climático, y este tema que al final nos va a afectar y nos va a afectar mucho, y que se cobran muchas vidas humanas, que yo no sé si no deberíamos trascender esto, y por eso hablaba yo de que sería interesante ponerse de acuerdo para hacer cosas que tienen resultados a largo plazo, ¿no? Y cosas en plan constructivo. Aunque seguramente empezará a partir de mañana, ya te digo, en cuanto pasemos el duelo por estas personas, empezará el cruce de acusaciones y bueno, habrá que investigar, sí que es verdad, habrá que investigar quién no ha hecho las cosas bien, si hay algún responsable, ¿no? Pero no sé si eso soluciona demasiado las cosas. La experiencia dice que no.
3: De todas maneras, yo creo que ya se ha roto de alguna manera esa tregua, sí. Porque Tellado ha hablado, y ha dicho que el problema es un gobierno que no se dedica a la gestión. Y le ha respondido el ministro Puente, ¿no? En un tono también muy duro, claro. Entonces, bueno, pues imagino que es verdad que el propio perfil del presidente de la Junta, Moreno Bonilla, yo creo que ha estado además junto al alcalde, que es el alcalde, creo que es del Partido Socialista, además, han estado juntos y se les veía a los dos unidos en la tragedia, ¿no? O sea, de alguna manera ofreciendo una imagen también de arrope, lógicamente, institucional. Pero bueno, es verdad que hay razones y hay cuestiones muy de fondo que tienen que ver con el cambio climático, pero que también nos remiten un poco a la propia discusión política y a la discusión ideológica. Recordemos que el reciente pacto de gobierno entre PP y Vox en Andalucía precisamente tiene un apartado que desactiva en buena medida las políticas de cambio climático. Con lo cual, bueno, pues el debate está sobre la mesa, sí, y más que nunca, ¿no?
2: Pero sin embargo, Vox, por ejemplo, se ha erigido en adalid de la defensa de los agricultores. ¿Te quiero
3: sí,
2: decir
3: eso
2: que,
3: es una bandera que, siempre
2: bueno,
3: de ellos.
2: Por eso te quiero decir, él te respondería con esto, ¿no?
0: ¿No será que tiene que ver que es un gobierno del Partido Popular y que la izquierda en estas cuestiones no hace tanta política como hace la derecha cuando el gobierno es de izquierdas? No tiene que ver eso. No tiene que ver eso que el gobierno sea un gobierno de...
2: ¿Que la izquierda no hace política con estas cuestiones?
0: No creo que lo hace con la frecuencia y con la
2: intensidad. El tema del cambio climático ha sido una bandera de la izquierda.
0: No me refiero a eso. No me refiero a que
1: habla de la gestión.

0: gestión de la catástrofe.
1: Ah, cuando hay una desgracia de este tipo, yo creo que la tendencia de la derecha es más actual políticamente cuando los afectados o los responsables en la gestión son de izquierdas, que al revés. De todas maneras, la competencia de bosques y estas cuestiones es del gobierno andaluz, ¿eh? Si empezamos a pasar bisturí, que diga Tellado lo que quiera, pero eso es competencia del gobierno andaluz. Y además, este gobierno andaluz hereda un gobierno andaluz anterior. No es que el Partido Socialista acaba de salir del Palacio de Sevilla y acaba de entrar al Partido Popular y no le ha dado tiempo a cambiar las políticas y a tener los bosques limpios. Yo creo que...
0: El año pasado los grandes incendios fueron también en comunidades gobernadas por el Partido Popular, Castilla y León, Extremadura.
2: En Cataluña gobierna Illa.
0: Ha habido
2: grandes incendios.
0: El año pasado, cuando se vio de alguna manera que también tampoco se estaban poniendo los medios suficientes, se achacó también en algunos casos a la presencia de Vox en aquellos gobiernos, y eran las realidades que de alguna manera podemos decir... siguen estando ahí, porque hablabais del cambio climático, de la situación de los bosques. Araba ha estado hasta hace muy poquito en aviso naranja por riesgo de incendios, y la situación es esa: cada año ese riesgo aumenta, y detrás está efectivamente el cambio climático. Xavier Madariaga.
3: Sí, incendios como el de Almería nos muestran la cara más virulenta del cambio climático, que si bien muchas veces no está en el origen del fuego, sí que propicia su fulminante expansión. Nos lo ha explicado en Boulevard de Radio Euskadi Elisa Sainz, investigadora del BC3.
4: El hecho de que la atmósfera esté más seca, los suelos también tengan menos humedad, lo que sí hace es que estos incendios se extiendan más, afectan a superficies mayores.
3: Y así los incendios que antes eran forestales se extienden a todo un monte o incluso a terrenos urbanos. Con más de 1 millón de hectáreas forestales en nuestro país, no hay medios con los que dejar esos bosques desbrozados y con carga combustible cero. Nos lo ha recordado Alejandro Cantero, ingeniero de montes, que en sus largos años de profesión nunca ha enfrentado temperaturas tan extremas como las que enfrenta hoy.
5: Cuando yo empecé a trabajar era muy raro que se alcanzaran 40 grados en la vertiente cantábrica. Es que ahora es frecuentísimo. Prácticamente todos los días estamos alcanzando 40 grados. Lo importante son los extremos. Esas cada vez son más frecuentes y me temo que han venido para quedarse.
3: Si a eso le sumamos humedades tremendamente bajas, tenemos la tormenta perfecta para que el fuego campe a sus anchas. Hoy estamos en alerta naranja por riesgo de incendios forestales en el territorio de Araba, porque coinciden altas temperaturas y trabajos relacionados con la cosecha.
0: Bueno, pues cuando pase el tiempo se verá. Primero, la urgencia es acabar con ese fuego que todavía tiene en vilo a miles de personas, localizar a esas personas que siguen desaparecidas, evitar que haya más víctimas en lo posible, y después llegará el momento de ver las responsabilidades, que es lo que ha pasado, si alguna de estas cosas podría haberse evitado. Y queda mucho verano por delante, y a ver si algo de esto pues sirve para que pueda haber algún fuego, al menos que no se produzca. Euskadi se planta, no pagará los 51 millones que le propone el Ministerio de Sanidad por la atención a los vascos en otras comunidades. El consejero considera que es una cantidad desproporcionada y critica además que el Ministerio se comprometió ya a reformar ese sistema de cálculo y no lo ha hecho. Natalia Serrano.
6: No va a pagar. El consejero Alberto Martínez ya se lo ha hecho saber al Ministerio con su voto negativo en la interterritorial de hoy. Euskadi Sanidad le ha propuesto pagar 51 millones por las liquidaciones.

0: desproporcionada. El desajuste viene de lejos. Ya el año pasado Euskadi pagó 169 millones por los servicios prestados a vascos en otras comunidades desde 2012 a 2022. El consejero Martínez ya entonces denunció que había que revisar la normativa de cálculo. Euskadi, con un 5% de población del Estado, pagaba el 60% de este fondo de cohesión. Pidió entonces, como ahora repite, reglas claras y un marco jurídico seguro. El ministerio se comprometió a revisar el sistema, pero ni se ha renovado ni se ha reformulado. Madrid también ha votado que no paga. Son las dos comunidades que más aportan a este llamado sistema de cohesión.
1: No se entienden las cuentas, no se entiende que Euskadi tenga que pagar el 60% de todas las aportaciones de las comunidades autónomas, Marcelo.
2: Sí, parece que es mucho el porcentaje, ¿no? Porque tampoco tenemos un porcentaje de población tan alto y no creo que tengamos una tendencia excesiva a caer enfermos más que el resto de la gente que compone.
3: Que decía que sumaba incluso las 13 comunidades.
2: Y tampoco tenemos las tres cuartas partes de la población todo el día fuera de Euskal Herria turisteando, ¿no? Eso sí llama la atención. Lo que me preocupa es si, consecuencia de que no digo que no esté mala la decisión de no pagar, si van a seguir atendiendo a los vascos que estén viviendo, o que necesiten una atención sanitaria en un momento concreto cuando estén fuera del País Vasco, por ejemplo, estén en Castellón y les digan, no, pues no vamos a atender porque no pagáis. Eso también habrá que ver si eso va a tener consecuencias.

0: Sevilla, no la atendemos porque su consejero no paga.
1: Yo creo que eso no es posible, ¿no? O sea, quiere decir que dejarle sin atención.
0: Que no vayan a pagar tampoco sería posible.
1: No, pero que no te atiendan, es prácticamente imposible. Otra cosa es que no te hagan la cantidad de pruebas que te pueden hacer. Yo creo que igual ahora, como Euskadi paga mucho y paga bien, y paga puntualmente, a lo mejor te hacen bastantes más pruebas que las que le harían igual, se me ocurre pensar, ¿no? A un ciudadano de otra región, ¿no? A lo mejor para facturar más, me refiero.
0: Servicios médicos no andarán diciendo este paga poco y le hago una placa y este le hago dos
1: pues
0: placas, ¿no?
1: Pues no sé qué decirte.
0: No creo que
2: bueno, llama la atención este nuevo motivo de enfrentamiento entre el consejero de salud y la ministra de salud, porque claro, si hubo un compromiso ya hace unos meses de que este sistema se iba a revisar, que ya ha pasado el tiempo y las cosas sigan igual y hoy se le haya vuelto a reclamar ese montante, esos 51 millones al gobierno vasco, pues llamativo sí que es, Alberto.
3: Sí, no, es un poco chocante, ¿no? Hombre, yo creo que el consejero tendrá sus razones al menos, ¿no? Puede parecer un poco llamativo y sorprendente el tema del no pago, pero los argumentos que da, no se cuestiona el sistema de solidaridad ni de cohesión territorial, sino la fórmula que se ha elegido y que le falta rigor y que, lógicamente, es verdad que hay un desajuste, un contraste que no se explica entre la población vasca y la aportación, digamos, lo que está contribuyendo económicamente Euskadi a ese sistema, que es el 60%, ¿no? Según ha dicho el consejero. Entonces, bueno, pues es cierto que se tiene que revisar y se tiene que establecer un mecanismo que sea satisfactorio. Pero yo también coincido con Marcelo que me da un poco de miedo que esto pueda tener alguna incidencia después en los usuarios, en los ciudadanos vascos, que tienen que recurrir a la sanidad pública en el resto de España y que, pues, no sé hasta qué punto pueden verse afectados por esta historia. Además, teniendo en cuenta que hoy en día el turismo es tan, iba a decir, que se ha socializado tanto, es tan extenso la actividad turística de la gente que es muy común el que pueda haber ciudadanos y ciudadanas vascas que vayan por otras comunidades autónomas con la tarjeta de Osakidetza, intentando también, lógicamente, pues cuando tienen problemas de salud, el acogerse a la sanidad pública, ¿no? No se entiende, la verdad, que el Ministerio de Sanidad no se haya sentado en serio en este tema para buscar una fórmula.
1: Pero ni en este ni en casi ninguno, porque esta es el enésimo encontrón.

0: persianas bajadas por miedo o las palabras que muchas personas no se atrevían a pronunciar en voz alta.
1: El llamado espíritu de Ermua representó la respuesta serena, valiente y democrática de una ciudadanía que decidió romper el silencio y plantar cara al miedo. La memoria democrática no consiste únicamente en conservar el recuerdo de unos hechos, consiste sobre todo en preservar su significado ético.
2: Una plataforma ciudadana pide testimonios, pruebas que ayuden a aclarar la muerte de Ander, 2 días después de ser retenido por la policía local de Santurtzi. La autopsia inicial atribuyó la muerte a un golpe de calor, pero la realidad es que Ander estuvo tirado en el suelo después de ser retenido durante más de una hora a pleno sol. Los vecinos, los amigos de Ander, reclama que se siga investigando. Ilía, eras el mejor amigo de Ander. Arratsaldeon.
3: Hola, Arratsaldeon.
2: Pedís que se siga investigando. Ponéis en duda la versión de la policía. ¿Por qué?
3: Porque desde un principio las primeras noticias que salen son declarando a Ander como un criminal, señalando a la policía como las víctimas, que con el tiempo han ido cambiando, pero bueno, todavía no. Estoy un poco nervioso, perdón.
2: No te preocupes.
3: Yo soy uno de los amigos más cercanos de él y bueno, lo que quiero un poco hablar es de cómo era Ander, porque es que todas las noticias que han salido al principio y todo eso han sido devastadoras, tanto para amigos cercanos y a familia, ni te cuento.
2: ¿Cómo era Ander? Cuéntanos.
3: Te cuento, era una persona muy amable, cercana, respetuosa, dispuesta a ayudar a todo el mundo y que nunca iba con maldad con nadie, para nada. Sí que sufría un pequeño grado de esquizofrenia controlado, que a veces, pues claro, no sé, tampoco se habla mucho de esas enfermedades, que a veces, claro, que se descontrola. Y en esos descontroles ha acudido varias veces a la policía municipal y le han ayudado. Hay muchos policías que son buenas personas y lo conocen, y no quiero tachar a todos. Pero lo que pasa es que ese lunes 22 de junio, él acude en busca de ayuda y se encontró todo lo contrario. Unos agentes, si se les puede llamar así, lo asustaron, persiguieron, golpearon con porras, tasers, dejándole abatido en el suelo, y pues, después de tenerle ahí ya no, como si no fuera suficiente, pues lo retienen durante casi 2 horas en el peor momento de calor de la tarde, durante eso, casi 2 horas. Y después lo que sucede es eso, que lo llevan al hospital y...
2: ¿Qué sabéis los amigos, la familia, de lo que pasó? ¿Qué se les ha comunicado a los padres de Ander de por qué se le detuvo? ¿Por qué fue tan dura la detención?
3: No, a él no se le detiene. Él, como te comentaba antes, él va y timbra en el timbre de la puerta de la policía municipal de Santurtzi, timbra como varias veces más lo ha hecho en busca de ayuda, porque muchas veces ha entrado y pues, cuando ha estado con un pequeño brote, le ayudan, le tranquilizan, y cuando ya está tranquilo, pues lo dejan irse. Pero debieron de salir 3 agentes que eso, que hicieron todo lo contrario en ese momento. Él se asustó y lo persiguieron y...
2: Sabemos que la familia ha presentado denuncia en tribunales. ¿Cómo va el proceso? ¿Sabes algo?
3: De eso no quiero hablar mucho, porque ya es tema de los abogados, la familia, y lo que tiene que ser juzgado será juzgado. Nosotros lo que queremos es que no oculten cosas, que se lave la imagen de mi amigo por todas las noticias anteriores que salieron. Hoy en día, aparte,

0: no es un periódico que abres y lo lees y lo comentas con tu amigo al lado en el bar. Es que hoy en día todo se sube a Facebook, a mil plataformas, y la gente comenta y se hace un daño escribiendo una noticia falsa que es descomunal.
1: Pues Elía, mucho
0: es
1: ánimo.
0: Y que se juzguen a los agentes que estuvieron en este acto, que no supieron hacer lo que tenían que hacer. Al final, una persona en ese momento no se tiene que ni aporrear, ni pasear, ni nada de eso. Se tiene que tranquilizar, hablar con ella y relajarla. No hay más. Y menos ya luego, después de ser aporreado y de todo, que te dejen al sol, cuando personas de la calle Cervantes te están diciendo que está mal, que no se puede dejar a una persona así.
1: Pues Elía, es que ricasco. Gracias por estar con nosotros esta tarde, por tu testimonio, por contarnos cómo era Ander y por darnos la versión de la familia, las aclaraciones, mejor dicho, que queréis la familia y los amigos. Es que ricasco, Belarte.
0: A vosotros.
1: Bueno, la familia, los amigos, que tienen muchas preguntas. ¿Por qué se le redujo de esa manera con una pistola a taser? ¿Por qué estuvo, como han dicho algunos testigos, casi 2 horas en el suelo al sol en uno de los peores días de la ola de calor? Marcelo.
2: Es un cúmulo de desastres, ¿no? A ver, no parece que fue atendido como se merecía, ¿no? Yo no sé hasta qué punto los policías sabían cuál era su situación y que más de una vez había acudido ya a los servicios de la policía para buscar que le tranquilizaran. Luego esa constante que dura ya demasiados años, en los que tenemos siempre la sensación de que la versión oficial igual no se ajusta a la realidad, cavacas, en fin, muchos casos de ese tipo, en los que primero se empieza una versión y luego se empieza la otra. Y luego hay un elemento que yo creo que es demoledor si se confirma, es que es una persona en un país en el que hablamos tanto de la calidad de los servicios médicos y de las asistencias, una persona en esa situación que después que haya sido ya a la que se le haya aplicado los taser, que esté durante una hora o más de una hora en tumbado en el suelo. O sea, si eso se confirma, a mí me parece que es una cosa que habla muy mal de cómo se gestiona aquello durante ese tiempo, porque la propiedad municipal podría intentar argumentar de que era imprescindible el uso de las tasas, que son muy debatidas y son muy discutidas en todo el mundo, pero que luego, encima de que había sucedido eso, si es cierto que estuvo una hora o más de una hora en esa situación, haga calor o no haga calor, o sea, de calor peor, pero aunque no haga calor, la atención debería haber sido inmediata. Bueno, estamos hablando de una persona que tampoco sería el caso, una persona a que le han pillado robando gallinas, era una persona que tenía una...
3: Sí, pero tampoco sabemos en qué condiciones estaba y cómo se enfrentó. O sea, vamos a ver, que yo sí creo que la clave aquí va a estar en determinar, bueno, en la investigación, desde luego, y en determinar si la causa de la muerte está directamente relacionada con esas 2 horas que pasó, efectivamente, o que dicen que pasó, reducido contra el suelo en un momento de máximo calor y por la propia acción de la descarga eléctrica, ¿no? Pero sí que es verdad, o sea, a ver, los taser sí que han sido muy discutidos, pero es un arma que precisamente por lo peligrosa que es, digamos, su uso está como muy regulado, muy protocolizado, ¿no? Hay una manera de utilizarlo y es verdad que unas causas o unas situaciones en las que se recomienda su uso. Y coincide, efectivamente, que una de esas razones es cuando tú tienes que reducir a una persona que, o bien porque está bajo el uso de estupefacientes, o bien porque está fuera de sí por razones de enfermedad, como parece ser que este es el caso, porque la propia familia admite que cuando acude a la comisaría tiene un brote psicótico, eso lo admite la propia familia, lo acabamos de escuchar. Entonces, bueno, la policía, desde luego, seguramente se va a acoger a esto para decir que el uso del taser en este caso estaba justificado. Otra cosa es cómo se hizo, y eso es lo que habrá que determinar, ¿no? Cómo y si realmente él estaba en una situación muy muy incontrolable, ¿no? Y si antes se habló con él, porque también hay en el propio protocolo dice que primero hay que agotar la vía de la negociación o de hablar, no sé hasta qué punto eso se puede hacer en una situación como esta, ¿no? Pero bueno, eso es lo que dice el protocolo. Habrá que ver qué dice la investigación, pero yo creo que nos faltan también muchos argumentos para nosotros poder juzgar si ha habido o no

0: una negligencia. Habrá que ver efectivamente en esa investigación interna y en la, y en la, y en la investigación judicial que se determine cuáles fueron las causas de la muerte, ¿no? Y cómo se aplicó el uso del taser.
1: Coincido un poco con Amaya. La verdad es que yo creo que aquí la investigación, por una parte la Policía Municipal, pero también la investigación judicial, tiene que aclarar, no sé si existe un protocolo de utilización de estas pistolas taser, imagino que sí. Yo antes de escuchar lo que decía Amaya, pensaba precisamente que ante determinados episodios psicóticos, pues a lo mejor, o de brotes psicóticos, a lo mejor era contraproducente el empleo de este tipo de arma, ¿no? No lo sé, sinceramente no lo sé. No sé si fue contraproducente o si se recomienda. No soy en absoluto un experto del tema, pero me imagino que habrá médicos.
0: Se recomienda, pero hay una manera de utilizarlo,
1: sí,
0: o sea, una técnica, digámoslo
1: sí,
0: así.
1: Habrá,
0: hay una técnica.
1: Habrá una técnica o habrá, yo exactamente no sé cuál es el protocolo, si existe y cómo se utilizó. Y el tema después del tiempo que estuvo además allí, con el calor, expuesto, tirado en el suelo, me parece eso sí. Una escena tremenda, ¿no? Tremenda. Y bueno, pues la verdad es que yo entiendo el dolor de sus amigos y de su familia, lógicamente, y espero que esto se aclare realmente hasta el final, ¿no? Porque es grave lo que ha pasado, ¿no? Y bueno, pues al final sí parece en todo caso que era una persona que era conocida por la Policía Municipal, ¿no? Que era conocida, entonces, claro, ¿hasta qué punto? O sea, no sé... No se comunican las cosas dentro de la propia, los agentes, y saber, no sé, si era conocida y si otras veces había recibido tratamiento también y se la aconsejaba y se la tranquilizaba, porque esta vez no ocurrió eso, ¿no? O sea, eso me imagino que tendrá que explicarse también en la investigación.
2: Es una técnica especial en el uso, ¿eh? Es un aparato que te atraviesa el cuerpo y le das una descarga. Lo que sí tiene que haber es un protocolo previo.
0: Sí, pero no puedes hacer la descarga en cualquier parte del cuerpo. Hay una técnica
2: específica. Básicamente es acercar el aparato al cuerpo y lanzar la descarga.
3: Bueno, esa investigación judicial, hay otra investigación abierta por la Ertzaintza, deberán determinar efectivamente si fue proporcionada la actuación de la policía local de Santurci, si hubo o no algún tipo de actuación negligente y si hubo algún tipo de, si esa actuación policial pudo estar relacionada directamente con la muerte de Ander. De momento su familia pues pide lo primero aclarar, Ander no era ningún delincuente y acudió a la comisaría de la policía local de Santurci precisamente a pedir ayuda porque en otras ocasiones se la había prestado. El juez encarga volver sobre la pista de Rajoy y Cospedal en la investigación de la Kitchen. De hecho, ordena la intervención de unos audios difundidos por RACU en marzo del año pasado. Sonia Hernando, ¿qué es lo que se decía en aquellas grabaciones?
4: Más de un año después de que la emisora catalana RACU emitiera estos audios que incriminan a Mariano Rajoy en la Operación Cataluña, el juez de la Audiencia Nacional, Antonio Piña, ha pedido que la policía los analice para comprobar si hay indicios de criminalidad. Son grabaciones de conversaciones entre el excomisario Villarejo y la entonces secretaria general del Partido Popular, María Dolores de Cospedal. Los audios se difundieron en dos series, en marzo de 2025. Los más explosivos eran estos. Hablan sobre una documentación que se le habría encontrado al ex tesorero del Partido Popular, Luis Bárcenas.
5: Se ha encontrado hace un mes una documentación complicada. Yo no sé, espero que el ministro se la haya dado al presidente.
6: ¿Pero habéis encontrado vosotros
5: o el CNI? No, hablamos nosotros.
4: ¿Vosotros o el CNI? Nosotros, le responde Villarejo. Pero una de las claves de este diálogo llega cuando la entonces secretaria general del Partido Popular se refiere al presidente Mariano Rajoy.
6: Yo sé que antes habían encontrado y más o menos habían limpiado a este todo lo que tenía.
5: Bueno, pues eso...
6: ¿Me lo ha dicho el presidente o no me lo ha dicho nadie?
4: Me lo ha dicho el presidente, no me lo ha dicho nadie más. Lo que el juez Piña ordenó ayer es la revisión de estos audios y también pide a la Unidad de Asuntos Internos de la Policía Nacional que busque indicios de criminalidad en correos electrónicos o en transferencias bancarias, porque en estos diálogos también se habla de dinero.
6: Voy a hablar yo con Paco Gil Ortega y le voy a decir que lo va a ser más, que es el presidente de la empresa. Eso que no se me olvide, eso lo voy a hacer.
4: como cuando Cospedal promete hablar con el entonces presidente de la empresa Enresa para elaborar

0: facturas falsas para pagar los servicios de Villarejo, quien llega a decir que tiene muchos gastos.
1: Alberto.
2: Bueno, pues devuelve otra vez, da un giro de guión a este asunto, ¿no? Que parecía enterrado, pero que ahora puede de nuevo acoger una dimensión que, hombre, no, desde luego no creo que sea nada edificante, pero bueno, en todo caso espero que pues que la policía haga su labor, ¿no? Que busque si descubre indicios que apunten en la dirección de lo que está planteando el juez. En todo caso, es verdad que en su momento los que escuchamos estos audios ya pensamos que aquí había tema, ¿no? Y nos sorprendió un poco que el tema se despachase y prácticamente pasó de puntillas. Este asunto uh-huh. está pasando un poco de puntillas. Como es tal el mare magnum de otros casos también de corrupción que salpican en este caso los actuales, sobre todo al PSOE y al gobierno de Pedro Sánchez, pues parecía que, en fin, que esto quedaba como en un lugar muy secundario, pero en todo caso es de una enorme gravedad. Lo que los audios dicen es de una enorme gravedad y si la policía encuentra indicios, pues claro, la investigación tiene que llegar hasta el final, ¿no? Por eso lo que implica eso.
1: El asunto, lo más raro, podríamos decir, es que se haya tardado un año en pedir que se investiguen estos audios.
3: Era un caso emblemático que se ponía siempre cuando se hacían artículos de opinión sobre de la distinta manera de instruir los casos estos que hay en España en los últimos 3-4 años, muchos de ellos que afectan al Partido Socialista, o gente cercana al Partido Socialista, o gente del Partido Socialista, otros al Partido Popular, pero siempre se ponía el caso de este audio, ¿no? Y en muchos artículos de opinión firmados por juristas decían, ¿no? Pero ¿cómo es posible que, habiendo estos audios que son tan palmarios y tan claros, esto se haya, como decía antes Alberto, se haya retirado de la investigación y no se le ha hecho ningún caso? Yo creo que a alguien se le ha caído la cara de vergüenza después de tener que escuchar tantas veces que esos audios existen y que en esos audios hay como mínimo elementos que nos pueden dar a pensar que Cospedal y Villarejo también tenían negocios de este tipo y que Cospedal no podía salir de rosetas en esta cuestión, pero es una cosa palmaria, es una cosa más, que es un escándalo que haya estado tanto tiempo estos audios sin que hayan sobre ellos había ya una actuación judicial, porque es una cosa clara. Luego ya veremos hasta dónde llega la investigación, pero yo he leído muchos artículos en los que se decía que cuando se comparaban las distintas velocidades, las distintas intensidades a la hora de hacer la instrucción, se ponía como ejemplo siempre el audio Cospedal, y todavía ya anda Cospedal libre a pesar de que se haya conocido que lo audio.
0: Sí, bueno, yo creo que desde la perspectiva del Estado de Derecho, cualquier nuevo indicio tiene que investigarse, con independencia de a quién afecte o la relevancia política de los implicados, ¿no? Y en este caso, pues es verdad que el giro es que Cospedal había quedado fuera y Rajoy también de este procedimiento, pero ahora lo que ha hecho el juez es ordenar nuevas diligencias, porque se han incorporado también nuevas conversaciones que se han publicado y que hemos podido oír, ¿no? Entonces, yo creo que en este caso es precisamente la demostración de que la justicia

0: Pero bien, pero como se han conocido y son públicos, hombre, la justicia tiene sus tiempos también, ¿no?
1: No, cuando quiere.
0: Lo que ha hecho es abrir...
1: Cuando quiere.
0: Bueno, pero es que... Pero vamos a ver, ¿pero en qué estamos? O sea, es decir...
1: Estamos a lo que estamos.
0: Bien, muy bien, pero ahora... Esto está bien hecho, porque si se investiga este caso está bien, si se investigan otros no tan bien. O sea, quiero decir, a mí me parece bien en todo caso que se haga.
2: Cuando todos los casos
0: cuando
2: se
0: hay nuevos indicios,
2: ¿no?
0: Claro, por eso.
1: Pero he empezado diciendo indicios, esto. No son nuevos.
0: Bueno, a ver, sí.
1: Están en la plaza pública desde hace tiempo.
0: Bueno,
1: sí, yo no voy a defender a la mujer de Sánchez, pero si a la mujer de Sánchez le pillan unos audios de este tipo, no se libra de la investigación.
0: Que sí.
1: Pongo un ejemplo porque se está debatiendo mucho sobre si se está actuando bien o no. Digo el ejemplo, si no voy a comparar con abogados.
0: Ni Cospedal tampoco, pero, y aquí está la prueba, la van a investigar. O sea, van a investigar.
1: Pero
0: esto
1: demuestra que no funciona, que hay muchos casos en la justicia no funciona. Y cuando alguien se le ha caído la cara de vergüenza, ha decidido hacer algo. Porque pero, ya estaría ya
0: bueno,
1: cansado
0: bien.
1: De que le recordaran que hay unos
0: pues
1: audios
0: será por
1: que son
0: eso, pues será por eso, pero yo me alegro de que se haga, y me alegro de que se haga en todos los casos, en este y en la mujer de Pedro Sánchez. Me alegro de que se haga en todos los casos. Me alegro de que se investiguen las cosas cuando hay indicios de que pueden ser delito, sea quien sea, y he empezado diciendo eso.
2: En este caso tal vez la cuestión no era tanto que se investigara, sino lo que se ha tardado en decidir que era algo lo suficientemente importante como para abrir una investigación, y creo que es un poco por ahí por donde viene tal vez la sospecha, por el hecho de que este asunto, el de la trama Kitchen, que ya se está juzgando, haya dejado fuera a Rajoy y a Cospedal cuando había precisamente elementos como estos sobre la mesa desde hace y públicos ya desde hace más de un año. Vamos a seguir. Tremenda bronca entre el gobierno Sánchez y la Conferencia Episcopal por estas palabras de Monseñor Argüello.
3: Cuando un Estado olvida la ética, se convierte en una banda de ladrones. Y a las pruebas me remito. A las pruebas me remito, mirándoos a vosotros y a mí. ¿Será hemos hecho trampas en el solitario a la hora de hacer la declaración de la renta? Ojo, porque las referencias
2: bueno,
3: éticas son
2: decía Argüello que no se estaba refiriendo al gobierno, pero en Moncloa no han debido creerle porque la respuesta del ministro Bolaños ha sido literalmente esta en redes sociales. ¿Y si calificáramos a la Iglesia como una banda de agresores sexuales, Marcelo?
1: Hombre, se comentó que la visita del Papa peruano estadounidense podía traer una especie de relajo en la cuestión política y en la dureza a las que se dirigen principalmente el Partido Socialista y el Partido Popular, ¿no? Lo que nadie pensó es que a pesar de la visita del Papa y de los mensajes que dio... fuera la Conferencia Episcopal la que tuviera ese tipo de intervenciones. Yo creo que se entiende perfectamente lo que quiere decir y me da la sensación de que la respuesta del ministro de Presidencia se ajusta un poco y responde en su justa medida a lo que dijo Argüello. Yo creo que están jugando mucho a la política desde hace mucho tiempo ya a la Iglesia Católica. No le gustan... En fin, hasta se llegaron a valorar el proceso independentista catalán y los obispos, la Conferencia Episcopal, salía en contra en comunicados públicos hablando de que hacían los catalanes votando en referéndum cuando no tiene que ver absolutamente con la Iglesia Católica, y muchos de los que votaban eran también católicos, ¿no? Yo creo que no puede morderse la lengua, y entonces pues cada cierto tiempo Argüello, que está destacando mucho últimamente en sus críticas al gobierno, pues nos ofrece una perla de ese tipo.
4: Sí, lo que pasa es que yo creo que hay como dos, o sea, es verdad que Argüello representa la ladura, y no solamente en este caso lo que ha dicho, y en su momento pidió elecciones, dicen que tiene muy buena conexión con Abascal, con Vox, y bueno, pues puede ser que un sector de la jerarquía esté en esa onda, no creo que toda, porque a mí me da la impresión de que, por ejemplo, en el fondo las relaciones entre la jerarquía eclesiástica y el gobierno no han sido tan malas, de hecho.
1: Con Roma. Más que
4: bueno, con Roma, pero bueno, la propia organización de la visita del Papa, lo que se ha visualizado con la visita del Papa, su intervención en el Congreso, en fin, de alguna manera eso también venía muy cocinado por las relaciones entre la Iglesia, entre la jerarquía española y el gobierno. Yo creo que con Roma, ¿no? Entonces, bueno, pues es verdad que Argüello representa un perfil de mucho combate, creo que político, y bueno, pues la respuesta de Bolaños ha sido también en ese sentido tremenda, aunque luego haya dicho, y no quiero decir que lo esté diciendo de alguna manera, pero ya lo ha lanzado, ¿no?
0: Yo creo que es muy triste el nivel que está adquiriendo la conversación pública.

0: entre determinadas instituciones, ¿no? Y yo creo que si ha estado mal el representante de la Conferencia Episcopal, no ha estado mejor el ministro Bolaños.
1: A su medida.
0: O sea, es tremendo que entren dos instituciones, o sea, el gobierno y la Iglesia, a debatir en estos términos tan, tan poco edificantes, digamos. A mí realmente es que no me apetece ni comentarlo.
1: El que está obligado a poner la otra mejilla es la Iglesia, por confesión propia, no el gobierno. El Papa argentino Francisco no visitó España por sus fuertes discrepancias con la Conferencia Episcopal.
2: Bueno, vamos a con algo que seguramente acaba convirtiéndose en uno de los debates del verano. Hoy, Bilboko Konpartsa que ha anunciado que esta Aste Nagusia solo se podrá pagar en las txosnas con dinero en metálico. ¿Por qué? Pues dice pues que quiere evitar problemas de cobertura para poder llevar a cabo la implantación del sistema de Ticketpay y que esto, el que se pague, solo se acepte el dinero metálico para pagar las consumiciones en las txosnas, pues es la mejor medida. Irache Martínez.
3: Bilboko Konpartsak se prepara para su primera Aste Nagusia con el sistema Ticketbai, un proceso que reconocen les está costando porque sus miembros son personas voluntarias, no profesionales, a quienes se les va a imponer un modelo de hostelería con más carga de trabajo y gestiones más complicadas. Aún así, para adelantarse a otros posibles problemas, como la falta de cobertura que les impida aplicar el sistema Ticketbai, utilizarán TPVs offline vinculados a Batus y solo aceptarán pagos en metálico. Iker Martín, de Bizizaleak, es coordinador de Ticketbai en Bilboko Konpartsak.
4: Este año no se va a aceptar, como hasta ahora venimos haciendo, el pago con tarjeta. El pago va a ser solamente en dinero físico, en metálico. Y la parte de los TPVs, que tiene que ver con la parte más técnica de poder aplicar y poder trabajar en lo que es la facturación, también hemos decidido, de forma reciente además, que sea offline, que sea fuera de línea.
3: Además, por motivos ecológicos, las txosnas solo emitirán el ticket en papel si la clientela lo pide.
4: El ticket físico en papel solamente se va a entregar cuando la persona lo solicite. También porque entendemos que a día de hoy, en la gran mayoría de sitios, por reciclaje, por ecología, incluso por limitación, existe la posibilidad de generar un QR, la gente lo recoge y tienes el ticket digital como hay en otros sitios.
3: Fuentes de la Diputación de Vizcaya aseguran que las reuniones mantenidas con las comparsas han sido positivas y el proceso de adaptación al sistema Ticketbai se está resolviendo de manera favorable.
2: ¿Qué os parece, Alberto?
5: Bueno, pues no sé, la verdad es que no tengo un criterio muy claro. Me parece extraño hoy en día no pagar con tarjeta, sinceramente. Pero porque yo creo que, pues, no sé, todos estamos ya metidos en una dinámica...

0: Y no, pero puedo entender también, ¿no? Puedo entender que a lo mejor pues la implantación del ticket buy requiera también un proceso de adaptación y que en este caso pues hayan optado por el pago en efectivo para hacer los pagos en efectivo. Mientras eso no suponga
1: el
0: o sea,
1: fraude.
0: el dar cobertura a hacer otras cosas,
1: Claro.
0: digamos, ¿no? El no al no utilizar el ticket buy, por ejemplo, mientras eso no suponga eso, pues puedo entender que se haga una excepción.

0: ir de aquí y visto que hay ciertos movimientos en este sentido, que no sea, que obedecen muy bien cuál es la finalidad última, yo, los inspectores de Hacienda, me imagino que estarán bastante prevenidos, ¿no? O sea, porque da igual cómo tú pagues, da igual si pagas en efectivo o si pagas en tarjeta, al final lo que no debe haber es fraude fiscal. O sea, y lo que se persigue es que lo que se ingresa se declare. Entonces, ahí es donde me imagino que Hacienda tendrá que poner los ojos bien abiertos, ¿no?
1: Yo no era muy partidario de la aplicación TicketPay porque dura una semana.
0: Y mira que les han dado prórroga.
1: Dura una semana, pero es una iniciativa popular, es durante una semana, no estamos hablando de un negocio que dura todo el año, que tiene una intensidad de negocio muy alta. Es cierto.
0: Oye,
1: que
0: perdona, si vendo yo algo por Wallapop...
1: Hacienda me coge. Se concentra un movimiento importante de dinero y de consumo. Y de dinero durante una semana, que es importante, pero en fin, podemos ser un poco más laxos en estas cuestiones y cuando vayamos a por a esas vigilancias, vigilar algunas otras actividades económicas, en muchos casos profesiones liberales, en las que
0: pues
1: las que
0: pues no estoy de acuerdo
1: es
0: porque
1: más
0: si, yo no estoy de acuerdo porque debíamos ser más laxos, perdóname, o sea, si a mí Hacienda está encima mío por si yo le hago un bizun a mi hija, no veo por qué Hacienda tiene que hacer la vista gorda con lo que ingresan las comparsas. Perdóname, pero no estoy de acuerdo.
2: Lo que espero es que no sea un precedente para esto, digamos, abrir excepciones en otros sectores, ¿no? O sea, porque, claro, si todo el mundo aquí plantea sus problemas de adaptación, pues, en fin.
0: Claro.
2: Espero que eso sea temporal, al menos, ¿no? Porque yo creo que realmente al final...
3: Las comparsas no están diciendo que no vayan a aplicar el ticket buy, en puridad están diciendo que se va a aplicar y que va a ser más fácil hacerlo de esta manera.
2: Sí, pero me refiero a que sea temporal lo del pago en efectivo.
3: Sí.
1: La cuestión de la cobertura también técnicamente es una cuestión seguro que es resoluble. Eso se puede resolver.
3: Bueno, otros años se ha podido pagar, de hecho, ¿no?
1: Hay concentraciones mayores de gente en estadios o en conciertos donde esas cosas funcionan, ¿no? Yo creo que también. Pero a mí el esto de fondo es una actividad popular que apoyan mucho. Sin comparsas no entenderemos las fiestas del lobo, apoyan mucho la fiesta. Yo sería más
0: estricto. ¿Y a los hosteleros no? ¿Y a los hosteleros sí les pedimos eso?
1: Son un negocio, todo el año. Es un negocio que mueve muchísimo más dinero. A los que les va bien, a los que les va mal, no.
3: Bueno, entre otras cosas sí que dicen las comparsas que efectivamente muchos de los que trabajan en ellas, en las chosnas, pues son voluntarios y que pues el hecho de que tengan que hacer toda esas tramitaciones que requiere el ticket buy, pues puede ser también más difícil. Es alguna de las cosas que comentaban los portavoces a nuestra compañera Irache Martínez. Bueno, es uno de los debates que seguramente da que hablar en este verano de fiestas, de chosnas, a ver cómo se van a llevar este tipo de asuntos, si da lugar a algún tipo de debate mayor. En Iruña no sabemos si se está cobrando en metálico o en efectivo en las chosnas. Lo que sí sabemos es que la ciudad se prepara ya para otra nueva avalancha este fin de semana. Markel Bringas, arratsaldeón.
4: Arratsaldeón, se intensifica la operación llegada a Pamplona.
5: Hasta el 14, o sea, una semana entera.
6: Luego ya empalmamos vacaciones. Baigan de arte. 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
4: Aunque por vía aérea se mantiene la actividad veraniega, miles de personas de dentro y fuera del país llegan en estos momentos por tierra a la capital navarra.
7: Bergaratik.
5: De París.
8: Donostitik.
9: Yo de Córdoba.
4: Algunos con la idea de volver en uno de los buses de servicio nocturno y otros hasta que el cuerpo aguante. Así nos lo han contado en la estación de autobuses de Pamplona.
6: Sobre la marcha, ¿eh? Esa tendana, va aquí sur Iruñan, sobre la marcha de la va a enviar goiza carrapato gaitula.
4: ¿Encerrarte?
6: Vai, noski, hori beti. Está el bus de las 4 que tenemos vuelta.
9: Goizeko bedera tiretan.
4: El viernes de San Fermín siempre es una de las jornadas de mayor afluencia.
3: Bueno, pues la estación de autobuses de Iruña, un hervidero estos días, desde luego. Falta pocas horas, o estamos ya prácticamente en el último fin de semana de los Sanfermines. No sé si tenéis plan de acercaros a Iruña. Bueno, Marcelo, nos dijiste la semana pasada que sí que ibas a estar. No sé si has estado en el Chupinazo o todavía te quedan días por,
1: no, nunca
3: por
1: voy,
3: ir.
1: Nunca voy al Chupinazo, nunca he ido al 6 y el 7. Mira que este año he cumplido como 50 años yendo a Pamplona. Yo era los que íbamos a dedo. Cuando no teníamos 18 años, de Tolosa íbamos a dedo. Porque entonces no había la 15 y toda la circulación de Donostia hacia Iruña pasaba por Tolosa. Y he estado un día, volver el domingo en ambiente más tranquilo y luego volver un poco más guerrero el lunes.
3: Bueno, pues un San Ferminero que tenemos en la mesa. Os preguntaba si preferíais San Fermín, Iruña.

0: O Covetamendi, que no sé si tenéis planes para ir. Mira, yo sí que los tengo, que me voy a ir luego.
1: Yo desde luego tengo, ya he sido muy sanferminero y bueno, voy casi todos los años, pero este año no puedo precisamente porque me toca trabajar este fin de semana. Y la verdad es que, bueno, últimamente me gusta mucho el San Fermín de día, ¿no? He ido muchos años de noche y ya en los últimos voy de día y disfruto mucho, la verdad.
0: Ya lo de las noches, son más largas.
1: Eso tiene todo su ciclo, ¿no? Su ciclo
0: efectivamente.
1: Vital.
0: Efectivamente.
2: Eso en Euskadi y Gaztea, ¿no? En Gambara, ¿no?
3: Sí, sí.
1: Pero yo también lo pasas muy bien, ¿eh?
2: Sí, por supuesto.
3: Y lo de Covetamendi también es un planazo, pero es un planazo sobre todo cuando tienes 20 años. Yo veía el otro día cómo montaban las tiendas de campaña. Digo, yo ahora mismo no haría eso.
0: Bueno, ya las tiendas de campaña ya es demasiado.
3: Los que tienen 20 años lo pasan
0: bueno,
3: muy bien.
0: Bueno, yo no tengo 20 y pienso pasármelo bastante bien dentro de un rato escuchando a este señor. Con Robbie Williams lo dejamos. Asteburuón, feliz fin de semana a todos. Amaya, Marcelo, Alberto. Es que ricasco, un placer, Gabón.
1: Gabón.
0: Espero pasarlo bien. Agur.

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1: Las noticias de las 9, Gabón. Continúan desaparecidas 23 personas tras el incendio de Almería, un incendio que ha dejado al menos 12 muertos. Además, las altas temperaturas y el viento de levante complican la extinción del fuego. Escuchamos al presidente de la Junta de Andalucía, Juanma Moreno Bonilla.
2: Se ha quemado básicamente pinares, pero también hay mucha extensión de matorral, de monte bajo, de esparto. Todo ello está seco y es un combustible perfecto.
1: Moreno Bonilla, que ha asegurado que desde el puesto de coordinación se va a tardar varios días solo en controlar el incendio. Vamos con más cosas. En Santurchi hoy se ha presentado una plataforma ciudadana para que reclama

0: justicia para Ander, el joven que murió dos días después de una intervención de la policía local en la que se usó una taser y que está siendo investigada por la Ertzaintza. Quieren arropar a la familia en la vía judicial que han emprendido para que se esclarezca lo ocurrido. Esta tarde ha estado en Gambara, aquí en Radio Euskadi, Ilya Kirillov, mejor amigo de Ander y miembro de esa plataforma.
1: Nosotros lo que queremos es que no oculten cosas, que se lave la imagen de mi amigo, todas las noticias anteriores que salieron. Se hace un daño escribiendo una noticia falsa que es descomunal. Que se juzguen a los agentes que estuvieron en este acto, que no supieron hacer lo que tenían que hacer.
0: En Iparralde, finalmente, sí han corregido los exámenes de matemáticas de Basoa que alumnos del Liceo Bernat Etxepare realizaron en euskera. Agradecen al rectorado de Burdeos haber garantizado, dicen, el principio de igualdad, corrigiendo finalmente esos exámenes. Lo hicieron en un acto de desobediencia, puesto que se arriesgaban a que esos exámenes no fueran corregidos por el tribunal evaluador. Seasca, la Federación de Ikastolas de Iparralde, celebra esta decisión y felicita al alumnado por su valentía y responsabilidad. Eric Echart, portavoz de Seasca.
2: 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Kontengara azkenean aspaldi zorzitzaigun zerbait.
0: En página de sucesos, un hombre de 32 años ha ingresado en prisión y otro de 26 ha sido detenido en Baracaldo por posesión de más de 2 kilos de cocaína. Los hechos ocurrieron ayer jueves en un parking de Baracaldo cuando una patrulla de la Ertzaintza no uniformada observó a dos hombres en actitud sospechosa y les confiscaron más de 2 kilos de cocaína que llevaban en su vehículo. Abrimos también página deportiva. A esta hora acaba de arrancar el Mundial de Fútbol España-Bélgica. Jon Hernández, Gabón.
3: Gabón, Leis Uribay, partido de cuartos de final en Los Ángeles. Quien gane jugará la semifinal ante Francia en el combinado de Luis de la Fuente. Un único cambio respecto al partido de octavos de final. Ha entrado Fabián por Pedri. Los otros 10 se mantienen. Por tanto, está en portería Unai Simón y también son titulares Laporte y Mikel Oyarzabal. Estamos en el minuto 3 de la primera parte. De momento, ni goles ni ocasiones. España 0, Bélgica 0.
0: Es que Ricasco Jon, y en carreteras, un kilómetro de retenciones en la N622 a la entrada de Gasteiz por una colisión entre un tráiler y un camión. Y en la A8 en Musquis, a la altura de Cobarón, sentido Cantabria, un autobús averiado ocupa el carril derecho. Así terminamos. 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

0: Mundial, poco después de la Guerra de Malvinas, corriendo como rodeado por todos los duendes que en el fútbol puedan trabajar a favor de la creatividad y del arte de un jugador. 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

Todo ser humano puede ser, si se lo propone, escultor de su propio cerebro. Santiago Ramón y Cajal, Premio Nobel de Fisiología o Medicina. Gabón, un cerebro activo al que no le falta trabajo intelectual, desarrolla lo que se conoce como reserva cognitiva, una especie de capa de protección ante el normal deterioro que produce la edad o que incluso puede retrasar la aparición de los síntomas de las enfermedades neurodegenerativas. Sustituir actividades pasivas como ver la televisión por tareas que demanden atención y aprendizaje se asocia con una mejor calidad de vida en la vejez. La reserva cognitiva se alimenta aprendiendo, creando nuevas destrezas, leyendo, escribiendo, con juegos de estrategia como el ajedrez, y puede que hasta una capa de esta reserva cognitiva venga ya de serie desde el comienzo de la vida o desde una tierna infancia, al hablar más de un idioma. Una nueva investigación en la que participa el Centro Vasco BCBL revela que cuantos más idiomas habla una persona, más joven parece su cerebro. Aprender un idioma adicional a una edad temprana y alcanzar un alto nivel de fluidez también parecen ralentizar el envejecimiento cerebral. Enseguida hablamos con la investigadora del BCBL, Lucía Amoruso, para contar más detalles. Varios yacimientos arqueológicos ubicados en Israel han conservado restos de algunos de los primeros Homo sapiens que abandonaron África. Uno de estos restos ha sido analizado de nuevo y muestra cómo este hombre adulto sufrió una herida en la cara compatible con un ataque violento y sobrevivió. Ana Pantoja, técnica de paleoantropología virtual, nos contará cómo han descifrado esta historia, que nos habla también de los primeros comportamientos funerarios descritos en nuestra especie. Además, desde el CSIC nos llega la creación de una plataforma que permite prever cómo el cambio climático erosiona el potencial agrícola en áreas de todo el planeta. Tanto en Europa como en la península ibérica se advierte una pérdida de este potencial en el sur, al tiempo que aumenta en el norte. En el mundo, teniendo en cuenta todo el planeta, las regiones más afectadas son las tropicales. Comenzamos.

0: La evidencia científica que hay sobre la influencia que tiene el estilo de vida en el envejecimiento saludable es ya muy robusta, también en lo que respecta al cerebro, a la forma en la que cambian la capacidad cognitiva en el último periodo de la vida, vamos. Así, a la combinación ideal de dieta saludable, ejercicio físico, evitar tóxicos ambientales y fomentar relaciones sociales enriquecedoras, podríamos sumar también como factor positivo hablar idiomas. Bueno, pues el multilingüismo se ha propuesto como un candidato potencial a ser un factor protector del cerebro a medida que envejecemos, pero falta evidencia consistente. Y en este ámbito, buscando evidencia, destaca la investigación que se desarrolla en el BCBL, Centro de Investigación Vasco especializado en el estudio de la cognición, el cerebro y el lenguaje. Sus últimos hallazgos identifican la experiencia multilingüe efectivamente como un factor que contribuye a retrasar el envejecimiento del cerebro. Estamos al habla con la investigadora del BCBL, Lucía Amoruso, a quien enseguida saludamos, y que colabora en este trabajo con instituciones como el Instituto Latinoamericano de Salud Cerebral en la Universidad Adolfo Ibáñez de Santiago de Chile, con el Centro de Neurociencia Cognitiva de la Universidad de San Andrés en Buenos Aires y con el Instituto Global de Salud Cerebral del Trinity College de Dublín. Y ahora sí, Lucía, ¿qué tal? Buenas noches.
1: Hola, Eva, muy buenas noches.
0: Los resultados que vamos a comentar se han presentado en el Foro 2026 de la Federación de Sociedades Europeas de Neurociencia, que

0: ha tenido lugar esta semana. Bueno, antes de pasar a los resultados, para hacernos una idea y ponernos en contexto, Lucía, ¿qué es lo que provoca con la edad la pérdida de agilidad mental? ¿Que las funciones cognitivas se vayan deteriorando con el paso de los años?
1: Sí, Eva, exactamente. Es algo normal que pasa, obviamente. Cuando uno envejece, las funciones cognitivas empiezan a declinar. Hay una hipótesis, digamos, en lo que es el envejecimiento, que lo que sugiere es que cuando uno envejece, nuestra organización cerebral va cambiando. Nosotros en general tenemos redes, por ejemplo la red de lenguaje o la red de control ejecutivo, que trabajan de manera aislada o se implican mayoritariamente en distintos tipos de funciones. Lo que pasa con el envejecimiento es que los límites entre estas redes empiezan a volverse más difusos, ¿no? Entonces, además de reclutar las redes que tenemos que reclutar para una tarea específica, terminamos sobre reclutando otras regiones del cerebro, un poco para compensar, ¿no? Y esto, bueno, está asociado con el declive neurocognitivo.
0: Para poder medir la influencia que tiene hablar dos o más idiomas en las capacidades cognitivas, habéis utilizado modelos que vienen a ser algo así, los denomináis así al menos, como relojes de envejecimiento. ¿Cómo funcionan y qué son capaces de medir?
1: Exacto, Eva. Estos modelos de Machine Learning, básicamente lo que hacen, uno los entrena, los puede entrenar con cualquier tipo de datos, con datos comportamentales o con datos biológicos. Nosotros en este caso usamos imágenes cerebrales para entrenarlos. Y lo que hacen estos modelos es predecir la edad de las personas en base a sus patrones cerebrales. Pero ¿qué es lo que pasa? Esta edad que el modelo predice puede coincidir o no con la edad actual, con la edad cronológica de esa persona. Entonces lo que nosotros hacemos luego es calcular la diferencia, ¿no?, entre la edad predicha por el modelo y la edad actual real de esa persona. Si este gap es negativo, quiere decir que esa persona, en base a sus patrones cerebrales, parece más joven que lo que realmente es. Y si en cambio encontramos el efecto opuesto, o sea, encontramos un gap positivo, esto quiere decir que el cerebro de esa persona parecería más envejecido que lo que tendría que ser en realidad para su edad cronológica. Entonces, con estas métricas nosotros podemos capturar un poquito digamos, lo que son las trayectorias de envejecimiento. Más que nada, lo que nos interesa a nosotros son estas relacionadas justamente con el gap negativo, porque nos estarían hablando de un envejecimiento más saludable.
0: Y aquí es donde entra en juego este experimento que habéis desarrollado con personas que viven en Euskadi y que pueden ser hablantes de 1 a 4 idiomas. Bueno, ¿cuáles son las conclusiones que habéis extraído?
1: Exacto, Eva. Bueno, a ver, lo que observamos fue que cuanto más idiomas uno habla, uno podría decir más joven es su cerebro, ¿no? Esta asociación con el envejecimiento ralentizado que le decimos nosotros. Estos cerebros que parecen más jóvenes para la edad actual o cronológica de esa persona. Y el efecto, digamos, que encontramos fue un gradiente. O sea, cuantas más idiomas uno habla, más rejuvenecido estaría este cerebro. Y algo interesante también que pudimos medir es el efecto que tiene, digamos, la proficiencia en esta segunda lengua que uno puede hablar, o tercera, y a qué edad uno ha adquirido esta lengua. Y justamente lo que observamos fue que ambos factores predicen trayectorias, digamos, de envejecimiento más saludables, ¿no? Cuando uno aprende el idioma más temprano y adquiere mayor proficiencia, los cerebros asociados, digamos, el perfil cerebral asociado a estos factores era más rejuvenecido.
0: Uh-huh. Así que por repasar rápidamente estos factores que habéis descubierto, más idiomas, más envejecimiento ralentizado, de una forma más o menos proporcional, por cierto, porque creo que habéis podido hacer hasta cálculos por años, ¿no?, en un momento dado. Esto es curioso.
1: Exacto. Sí, cuando uno compara, por ejemplo, el perfil cerebral asociado al monolingüismo, o sea, una persona que habla un solo idioma, con aquellos que hablan, por ejemplo, 4 idiomas, lo que nosotros encontramos es que estas personas multilingües, su cerebro parece 13 años más joven.
0: Entonces, bueno, decías,

0: mayor juventud cerebral proporcional al mayor número de idiomas hablados. Esto está ya es lo que acabas de explicar. Y luego, una mayor competencia en esta segunda, tercera o cuarta lengua también favorece ese envejecimiento que avance más despacito, ¿no? E incluso una edad de adquisición más temprana. Vamos, que no es lo mismo aprender dos o tres idiomas en la primera infancia, en niños, niñas que crecen en hogares multilingües, que si aprendemos de adultos y encima nuestra competencia, bueno, pues se queda un poquillo en un nivel principiante, ¿no? Por así decirlo.
1: Sí, efectivamente eso es lo que hemos observado, Eva. Sí.
0: Uh-huh. Bueno, ¿y tenéis alguna hipótesis para explicar esta cuestión?
1: Bueno, lo que nosotros observamos también, un poco trayendo ahora, retomando lo primero que hablamos sobre cuál era la hipótesis que estaba en la base, digamos, del declive cognitivo en el envejecimiento, que yo te decía que lo que ocurría más o menos era que estos límites, digamos, entre las distintas redes cerebrales empiezan a difuminarse. Lo que encontramos nosotros es que los multilingües tienen estas redes más segregadas, ¿no? Más especializadas, si se quiere. Entonces, un posible mecanismo que nosotros planteamos es que el multilingüismo de alguna manera lo que podría hacer es contrarrestar, digamos, esta de diferenciación, se llama así la hipótesis, que ocurre naturalmente con la edad. O sea, estos límites que empiezan a difuminarse entre las distintas redes cerebrales, el multilingüismo puede ayudar a mantenerlos en su sitio.
0: ¿Tenéis idea de continuar con el estudio, quizás añadiendo, no sé, otros factores, otras ideas?
1: Sí, nosotros, bueno, los siguientes pasos, entre ellos lo que queremos hacer es, porque todo esto ha sido en población sana, nosotros queremos ver también qué ocurre con el multilingüismo en las enfermedades neurodegenerativas, por ejemplo en el Alzheimer. En ese sentido, si protege el multilingüismo y hace que los síntomas avancen de manera más ralentizada o se presenten de manera más tardía en los pacientes. Eso por una parte. Y por otra parte, otra de las investigaciones que vamos a llevar adelante en colaboración con el Barcelona Beta, el centro de investigación de aquí de Barcelona, va a ser cómo influye la distancia entre los idiomas hablados, si esta distancia tipológica entre las lenguas modula o no el efecto protector del multilingüismo. Imagínate, el catalán, por ejemplo, y el castellano son lenguas más cercanas, ¿no? Más similares. En cambio, el euskera y el castellano sería el otro modelo, ¿no? En donde son lenguas más alejadas tipológicamente. Y nos interesa saber, bueno, si este factor tiene algún tipo de impacto sobre los resultados que estamos teniendo.
0: Es muy interesante y, bueno, refuerza esa idea de que el multilingüismo efectivamente tiene un papel activo en el envejecimiento saludable. Decía al principio que se han tratado estos temas quizás con un poquito de cautela, ¿no?, en los últimos años, sí. Pero poco a poco se va sumando evidencia. ¿Tú crees que, bueno, pues ya empieza a ser un tema bastante sólido?
1: Sí, Eva, lo que pasaba también era que, bueno, cada uno usaba un experimento distinto, entonces cuando uno quiere replicar o generalizar los resultados, si se usan tareas distintas, es muy complejo, muy complicado. Además, el número de participantes que previamente se utilizaban en los estudios era muy pequeño, que eso también, digamos, de alguna manera limita la generalización y la robustez de los efectos. Los trabajos que nosotros estamos publicando ahora, bueno, este no ha sido publicado aún, son resultados que hemos presentado en la conferencia y que están en revisión ahora mismo, pero el año pasado hemos publicado también una investigación a nivel, digamos, poblacional, que hemos, en ese estudio, tenemos una muestra de más de 86.000 personas. Y los resultados, este efecto neuroprotector del multilingüismo, se ve claramente en los distintos países europeos y a lo largo de los años. Entonces, bueno, con este número tan alto de participantes, uno ya puede empezar a creerse un poco más, ¿no?, estos resultados.
0: Sí, sí. Bueno, en los años que lleva en activo el centro BCBL, el centro vasco que estudia todos los procesos relacionados con la cognición, el lenguaje y el cerebro, pues efectivamente esta rama de la ciencia, de la neurociencia, ha dado un salto importante, ¿verdad? Y en

0: habéis contribuido muchísimo desde este centro Donostiarra a apuntalar esta idea de que el multilingüismo pues ayuda a mejorar las funciones cognitivas cuando cumplimos años. Esto también nos da una idea interesante a sumar a lo que comentaba yo al principio, la receta de la vida saludable y del envejecimiento interesante, el que nos apetece tener a todas, ¿verdad? Es algo a lo que hay que sumar. O sea, hay que sumar el tema de los idiomas. Y mira que hay razones para aprender otro idioma, ¿verdad? Pues está relacionada con la salud, no estaba nada mal.
1: Exacto, Eva. Y a ver, yo lo que quería mencionar también es que el multilingüismo es un factor protector, como tú bien dices, que habría que tener en cuenta en lo que son las políticas educativas y las políticas de salud. Pero no es el único, o sea, lo que nosotros hemos hecho, hemos logrado aislar, digamos, una influencia independiente del multilingüismo, controlando por otro tipo de factores, ¿no? Pero no es solamente hablar más idiomas, como tú bien decías, es también llevar una vida, digamos, un estilo de vida saludable, que tiene que ver, bueno, con la dieta, con el ejercicio, pero sí, efectivamente podríamos sumar a esta lista el aprender idiomas.
0: Ajá. Bueno, pues tomamos nota y además nunca es demasiado tarde, ¿no? No sé si en vuestros estudios, cuando habláis con personas multilingües con diferentes capacidades en diferentes idiomas, os encontráis también incluso con personas mayores que se están lanzando a una edad ya, bueno, incluso puede que ya en la jubilación, a aprender otro idioma. Y eso, bueno, pues es algo interesante para vosotras también tenerlo en cuenta.
1: Exacto. Sí, a ver, nosotros en este estudio lo que hemos visto es que cuando antes se aprende un idioma, mejor, ¿no? Pero la adquisición de idiomas a lo largo de la vida es súper beneficiosa. Nosotros ahora, otra de las líneas que tú me preguntabas un poco, bueno, ¿cuáles eran los siguientes pasos? Uh-huh. Otra de las líneas es justamente hacer un estudio de intervención en población adulta, digamos, y calcular estos gaps cerebrales antes y luego del aprendizaje de un nuevo idioma, ¿no? Hacer un estudio longitudinal. Y yo creo que con ese tipo de estudios ya podríamos dar respuesta desde la ciencia a esta pregunta que tú haces.
0: Sí, sí, porque podría ser interesante hallar una línea de trabajo pues con personas ya que quizás no tienen una vida activa porque están ya en la jubilación y que bueno, pues que quieren favorecer, mejorar sus capacidades cognitivas o por lo menos, más que mejorarlas, retrasar el momento. Exacto. En el que se ralentizan, ¿no? Que, bueno, es...
1: Eso mismo.
0: Es algo que nos va a pasar, en fin, en algún momento. Cuanto más tarde, mejor. Sí. Muy bien, Lucía, pues un trabajo muy interesante.

Acciones Científicas ha desarrollado una plataforma que permite prever cómo el cambio climático erosiona el potencial agrícola en áreas de todo el planeta. Las estimaciones de esta plataforma, bautizada como CADI, ofrece proyecciones en diferentes escenarios climáticos previstos por el Panel Intergubernamental para el Cambio Climático, bajo el supuesto de que no se lleve a cabo ninguna medida de adaptación. Así, CADI compara los rendimientos alcanzables bajo el clima de distintos periodos de 20 años con una resolución en la que cada celda mínima tiene aproximadamente 10 por 10 kilómetros. Para cada celda, la productividad se calcula manteniendo en todos los periodos y escenarios la misma composición de cultivos que había en 2020, de modo que las diferencias estimadas reflejen exclusivamente los cambios vinculados a las condiciones climáticas. La investigación muestra que el cambio climático ya está mermando la producción de alimentos para cientos de millones de personas. Alrededor del 16% de las tierras de cultivo del mundo ya ha perdido más del 10% de su productividad potencial, según los cambios observados entre los periodos 1980-2000 y 2000-2020. Los efectos sobre la productividad agrícola son muy desiguales. Las regiones tropicales son las más afectadas por las pérdidas, mientras que algunas zonas de latitudes altas salen ganando, ya que podrían ver aumentada su productividad potencial. En Europa, el norte del continente y las zonas de mayor altitud, Escandinavia, Finlandia, Escocia o los Alpes, ganan potencial agrícola, mientras que el sur, incluida la península ibérica, lo pierde. En España se reproduce a pequeña escala este patrón. La cornisa cantábrica, Galicia y los Pirineos ganan productividad, mientras que buena parte del interior y del centro este peninsular la pierde, incluyendo zonas en las que se concentran pérdidas severas. Hay que tener en cuenta, eso sí, un matiz. Las ganancias más extremas de las latitudes altas parten de niveles de producción agrícola muy bajos. Son enormes, podríamos decir así, enormes en porcentaje, pero modesto si se tiene en cuenta las calorías que pueden producir. Actualmente, cerca del 15% de la población mundial ya vive en zonas que han perdido al menos un 5% de su potencial agrícola. Se estima que para el periodo 2041-2060 y en un escenario

casi el 49% de la población mundial podría estar viviendo en zonas agrícolas con su potencial en declive. Los países, por cierto, que menos han contribuido históricamente a las emisiones acumuladas de CO2 están entre los más vulnerables, una situación que se acentúa con el tiempo.

0: CAPC-25 es el nombre que recibe el fósil de un humano moderno arcaico que vivió hace entre 92.000 y 145.000 años en lo que hoy en día es Israel, concretamente Nazaret. Este yacimiento, la cueva de Capcé, junto con otros yacimientos cercanos en los que han aparecido más restos humanos, son muy relevantes en el estudio de la evolución humana y de los primeros sapiens que habitaron Eurasia. El hombre adulto, identificado como Capcé-25, lleva en su rostro la huella de lo que pudo ser un ataque violento. Un nuevo análisis ha revisado esta lesión, a la que sobrevivió, por cierto. Bueno, esto es el resultado de un estudio muy interesante, liderado por investigadoras del Centro Nacional de Investigación sobre la Evolución Humana, el CENIE, en colaboración con investigadores de la Universidad de Tel Aviv. Y Ana Pantoja va a ser nuestra invitada, quien nos va a guiar a través de esta investigación tan chula. Es técnica de paleoantropología virtual del proyecto de investigación Death Revol, que estudia las raíces y la evolución de la cultura de la muerte. Buenas noches, Ana.
1: Hola, ¿qué tal?
0: ¿Cuántos individuos se han recuperado en esta cueva de Capcé y cómo eran estos humanos modernos arcaicos? Para situarnos un poco, porque parece que la palabra moderno y arcaico al mismo tiempo suena como un poco oxímoron, ¿no?
1: Sí, es como para intentar, digamos, de alguna manera diferenciarlos de lo que somos a día de hoy, ¿no? Anatómicamente, obviamente son humanos modernos porque tienen las mismas características que nosotros tenemos, pero sí que hay algunos caracteres, por ejemplo la robustez y demás, que quizá pues eso es lo que más llama la atención, ¿no? Cuando los ves. En la primera pregunta sobre cuántos hay, en Capcé hay al menos 27 individuos, es decir, un número mínimo de individuos, que puede que haya más, pero al menos hay 27. De los que hay algunos que están enterrados, es decir, que se sabe que fueron enterrados por la posición en la que se encuentra, el número de restos que conservan y demás, y luego hay algunos otros individuos que se han identificado solo por dientes aislados, por ejemplo.
0: Uh-huh. ¿Y qué información habéis recabado sobre este individuo concretamente, sobre Capcé-25?
1: Pues nosotros en el fondo no íbamos a buscar nada en este individuo, sino en toda la colección. Lo que hacemos es un estudio que se llama el estudio tafonómico. Un estudio tafonómico básicamente es estudiar todo lo que le ocurre a un organismo desde el momento de su muerte hasta que luego es descubierto por los investigadores o por los excavadores. Se reconstruye la historia, ¿no?, de todo el cadáver.

0: ingleses, etcétera. Entonces, cuando estábamos, digamos, revisando toda la colección de café, todos estos individuos, pues nos dimos cuenta que en este individuo había como una especie de incisión en el lado izquierdo de la mandíbula, que era una incisión antigua y que podría a lo mejor ser compatible con alguna, digamos, algún proceso, ¿no?, que sufrió en el entorno al momento de la muerte. Y digamos que lo especial que tiene Café 25 es que tenía como un signo en su esqueleto que no había sido reconocido, porque este individuo lleva excavado casi 50 años. Es decir, nosotras hemos ido a revisar material que está depositado en la Universidad de Tel Aviv para realizar un estudio que todavía no se había hecho, y digamos que la sorpresa fue encontrar esta marca que estaba ahí, y desde la que luego fuimos tirando y tirando y tirando y haciendo un estudio ya más profundo.
1: ¿Qué tipo de análisis habéis realizado para identificar esta lesión en la cara?
0: Pues como es una lesión que externamente, digamos, tiene signos de que es antigua, es decir, no tiene relación con el proceso postdeposicional, que es lo que le ocurre al esqueleto una vez ya está enterrado y digamos que ha perdido el colágeno, sino que tiene la morfología externa que presenta, nos estaba indicando que era algo que había ocurrido cuando todavía el hueso tenía colágeno, porque la fractura era una fractura en hueso fresco. Entonces, el problema es que no puedes observar lo que se ve por fuera, puedes hacer a lo mejor imágenes de alta resolución, pero lo que nosotros queríamos ver es la estructura interna, ¿no?, de esa lesión. Y entonces recurrimos a la microtomografía computarizada, que es como los TACs que nos hacen en los hospitales, pero con mucha mucha potencia, ¿no?, de mucha mucha calidad, de modo que puedes obtener imágenes pues eso, con una calidad muy muy muy muy superior a la que puedes tener en un hospital médico. Y de esa forma pudimos acceder a la estructura interna, no solo de esta mandíbula, también revisamos el resto del esqueleto, pero en esta zona en concreto, al revisar la marca, nos dimos cuenta que tiene una forma en V, que esa forma en V es compatible con una incisión por un objeto cortante, y que no solo afectaba al hueso, sino la sorpresa fue que era ver que era una incisión muy profunda, porque también estaba afectando al diente adyacente a ese hueso, es decir, corta esa incisión, digamos, se lleva por delante parte de la raíz del premolar, que está en esa zona de la mandíbula, además del hueso de la mandíbula. Entonces, imagínate cómo le habría cortado, ¿no?, a este individuo también la cara, porque si esto lo ha hecho en la estructura dura, pues tendría, por supuesto, una lesión evidente tanto en la cara como en la encía.
1: Una lesión a la que sobrevivió, porque eso se ve fácilmente, ¿verdad?, en el hueso precisamente.
0: Sí, sobrevivió cierto tiempo, o sea, no está totalmente regenerado porque no hay un callo óseo muy, digamos, evidente, pero sí que en la zona adyacente a la incisión, la morfología que hay en el hueso, que es diferente a la que hay en las otras partes, digamos, en la otra zona de la mandíbula, tiene como una porosidad. Esa porosidad está asociada a la respuesta del propio hueso a esa lesión. Cuando tú te haces una fractura, el hueso responde, porque es hueso vivo. Eso nos está indicando que esa fractura estuvo, digamos, siendo regenerada por el hueso, un hueso vivo, durante cierto tiempo. ¿Cuánto tiempo? No lo sabemos. Pero al menos sí que sobrevivió cierto tiempo para dar, digamos, tiempo, valga la redundancia, al hueso para poder intentar regenerarse.
1: En esta cueva han aparecido más restos humanos. Decías que algunos de ellos muestran comportamiento funerario. Hay el caso de un individuo joven, Café 11, que ha aparecido con un resto de cornamenta, ¿no?, depositado junto al cuerpo.
0: Sí.
1: Estas historias, claro, incluso el cuidado al que pudo someterse a este hombre después de sufrir la lesión, nos hablan mucho de, bueno, pues de sociedades que hace tantísimo tiempo disponían ya o practicaban ya comportamiento, pues lo que hoy consideraríamos muy humano, ¿no?
0: Sí, totalmente. Es lo que nosotros entenderíamos por un comportamiento funerario, es decir, ya no es un comportamiento mortuorio como tal, sino que ya iría más al sentido de enterrar y de, pues en este caso, una ofrenda. La tumba, en este caso, de Café 11 es una maravilla, porque es un niño de unos 12-13 años, que encima es un niño, en este caso, que eso no es nuestro estudio.

0: sino que es un estudio que se publicó hace ya tiempo por unos colegas franceses. Tiene una lesión en el cráneo muy evidente, que básicamente es una depresión del cráneo. Esa depresión se produjo por un evento traumático, o sea, por un golpe muy fuerte con un objeto romo que le hundió el cráneo. Y al igual que se ha visto, como en Café 25, que sobrevivió, este niño también sobrevivió durante un tiempo a ese traumatismo. Pero como se lo dieron en una época, digamos que era muy muy jovencito, al estudiar el desarrollo del cerebro, que tuvo lugar después, ¿no?, de ese golpe que sufrió, se dieron cuenta de que seguramente habría tenido alteraciones neurológicas muy importantes como consecuencia de la lesión, y sobrevivió. Y parece que fue un niño además querido, porque luego fue enterrado y fue enterrado con honores, cosa que no todos los enterramientos tienen la cornamenta que tiene este individuo infantil. Es decir, que ya no solo podemos ver el tratamiento que le dan al individuo una vez muere, sino que estamos hablando de un individuo que tendría problemas y que fue cuidado por el grupo hasta que al final falleció.
1: Sí, sí. Cuando se buscan huellas de violencia interpersonal en fósiles con decenas de miles de años de antigüedad, ahora con las técnicas que has descrito antes, ¿se pueden identificar cosas que pasaron desapercibidas en estudios, no sé, hechos a lo mejor hace 20, 30, 40 años?
0: Pues sí, a veces con las técnicas nuevas y otras veces con nuevos ojos solo, porque depende también mucho de lo que la gente esté, o sea, lo que esté mirando. Pues en este caso, en mi grupo, la doctora Noemí Sala, la que dirige el proyecto, pues es tafónoma. Entonces ella, digamos, se pone las gafas de la tafonomía. Yo soy más, a lo mejor, paleontropóloga y más paleontóloga virtual, y yo me pongo mis gafas de ver tags, ¿no?, y digamos, estructuras óseas. Nuestra colega Laura Martín Francés es paleopatóloga y ella ve paleopatología. Entonces, digamos que, obviamente, las nuevas técnicas, por ejemplo, en este caso, acceder al interior de los huesos, ¿no?, sin destruirlos, pues es algo que hace, pues en las primeras excavaciones no tenían siquiera. Y te permite también obtener información nueva, pero a veces también es la visión, ¿no?, o el estudio que tú estés realizando. Uh-huh. En este caso se identificó, digamos, primero visualmente, que dijimos, uy, aquí hay algo, y luego ya obviamente el estudio profundo no se habría podido llevar a cabo si no hubiese sido por las nuevas tecnologías.
1: Sí, sí. Toda esta zona, porque el yacimiento de Café es uno más de los que hay correspondientes.

0: toda esta zona, porque el yacimiento de Cafcé es uno más de los que hay correspondientes a estos humanos que ya habían salido de África, que se habían instalado ya en el Próximo Oriente. Toda esta zona, ¿qué nos cuenta de la historia de nuestra especie? Sobre todo porque también en la región había neandertales, también han aparecido restos de neandertales, e incluso existe la hipótesis de que Próximo Oriente pudo ser el lugar de mestizaje entre ambas especies. Así que toda esta región, ¿qué representa hoy en día para la historia de la evolución humana?
1: Pues representa mucho, tanto de la evolución humana como de la cultura y como de entender. Para empezar, nos está hablando de que era una que también se ve, ya no solo por la prehistoria, sino también por la historia, que es una zona muy importante. También porque es, digamos, un paso, ¿no?, entre África y Europa, pero también porque es una región muy fértil. En esa zona también se da la casualidad y que hay cuevas, que eso también favorece mucho.

0: hay muchos fósiles, incluso algunos del Pleistoceno medio, es decir, antepasados de los neandertales, que también estuvieron en esta región. Entonces, en el caso del estudio de la evolución humana, pues es un punto al que hay que acudir. Son restos que hay que revisar y hay muchos yacimientos. Como has dicho, no solo está Café y Esjul, que serían de los primeros Homo sapiens, sino que también hay muchos neandertales muy famosos, como puede ser Amud, por ejemplo. Entonces, es una zona muy importante para la evolución humana y por eso tuvimos que ir allí a revisar todo este material, entre otras cosas.
1: Sí, sí. Bueno, recientemente, Ana, has presentado tu tesis doctoral centrada en el análisis de los cráneos de la Sima de los Huesos, que es uno de los yacimientos de la Sierra de Atapuerca, que, por cierto, es la mayor acumulación de fósiles humanos del planeta, por lo tanto es un lugar privilegiado, entiendo, para trabajar. ¿Cómo ha sido la reconstrucción de este trabajo? Porque, claro, estamos hablando de fragmentos de cráneo muy, muy pequeñitos, unos 2.000... ¿Cómo ha sido el trabajo de tu tesis? ¿Qué conclusiones has podido alcanzar?
0: Pues el trabajo de mi tesis, bueno, el trabajo de la reconstrucción es un trabajo de equipo. El equipo de la Sima de los Huesos lleva muchos años, más de pues casi 40 años excavando en la Sima de los Huesos. Y digamos que la problemática del yacimiento es que la problemática es que están los huesos muy fracturados. Pero lo bueno es que se conserva muy bien. De modo que solo es cuestión de tiempo y de paciencia que el yacimiento te vaya dando, digamos, los restos, ¿no? Y vayas reconstruyendo los puzzles. Entonces, la reconstrucción se lleva realizando desde el principio de los tiempos. Yo me uní al proyecto hace unos años ya. Y con motivo de mi tesis, pues, digamos que continué, ¿no? El trabajo que continué y ayudé a seguir reconstruyendo. Esa sería como la reconstrucción física, pero una parte muy importante de mi tesis doctoral pues tiene que ver también con esto de los tags, ¿no? De las tomografías computarizadas, que es la reconstrucción virtual. A día de hoy pues no solo trabajamos con los fósiles físicos, sino que podemos utilizar técnicas virtuales para reconstruir las partes que, por ejemplo, nos faltan, ¿no? Pues puedes duplicar, hacer el espejo de un fragmento que tienes en un lado y no tienes en el otro, y así puedes ir reconstruyendo. Entonces, digamos que mi tesis doctoral se ha centrado sobre todo, no sobre la reconstrucción física, sino una parte muy importante en la reconstrucción virtual. Y una vez que hemos tenido, digamos, los cráneos reconstruidos hasta donde se ha podido, pues hemos tomado todas las medidas y, digamos, todas las coordenadas posibles, pues para realizar ya un estudio de población, básicamente, ver diferencias entre digamos en el tamaño entre hombres y mujeres, estudiar la morfología, por ejemplo, del occipital o del hueso frontal y ver también la variación que hay dentro de esta población, que al final estamos estudiando, que esto es algo que no se da en la evolución humana. Bueno, en Café sí, porque también es una población, hay muchos individuos, pero es algo muy raro el poder encontrar digamos una acumulación grande de restos humanos que te permita no solo describir cómo es un individuo, sino también tener una imagen, ¿no?, de lo que es la población y poder compararla, por ejemplo, con una población de neandertales o con una población de humanos modernos.
1: De hecho, los rasgos de estas personas, de estos individuos, ¿qué tipo de rasgos muestran? Porque en el intrincado, iba a decir árbol, pero es más bien un arbusto muy, muy variopinto, en el intrincado arbusto de la evolución humana tenemos Homo erectus, neandertales, Homo sapiens e incluso una variopinta colección de individuos que presentan rasgos pues un poco mezclados, ¿no? ¿Estos humanos de la Sima de los Huesos, en qué lugar se podrían situar, más o menos?
0: Pues, para ser breve, en el linaje neandertal. Ya no solo por rasgos, sino también por ADN. Aunque los rasgos fueron primero y luego ya el ADN ratificó que efectivamente la morfología parecía que llevaba razón. Están en el linaje neandertal. ¿Qué quiere decir estar en el linaje neandertal? Pues que ya tiene una serie de caracteres, sobre todo faciales, que están ligados solo a ese linaje. No aparecen ni en Homo erectus, ni tampoco aparecen en Homo sapiens. ¿Qué caracteres son? Pues básicamente son una cara pues grande, son caras grandes, que tienen una proyección que se llama mediofacial, es decir, como si la parte anterior de la cara, la zona de la nariz y demás, estuviera un poco adelantada,

0: la región inferior de las órbitas está en diagonal, es decir, nosotros tenemos esa zona la tenemos horizontal, perfectamente horizontal, con una incluso excavada, ellos la tendrían inflada, por así decirlo, y en diagonal. Es decir, tiene una morfología que es claramente neandertal, es el linaje neandertal. Pero, como no son neandertales todavía, sino que estamos en una época anterior a la aparición de los neandertales, tienen otra serie de rasgos que son lo que se dicen arcaicos o plesiomórficos, es decir, que son antiguos y que comparten con otras poblaciones que no son del linaje neandertal. Por ejemplo, el cráneo es un cráneo primitivo, es decir, y se parece mucho, por ejemplo, al cráneo de uno de los primeros representantes del linaje de Homo sapiens, que son unos fósiles en Jebel Hut, en Marruecos. Es decir, que el cráneo es, como que si la, digamos que el esqueleto facial empezó a evolucionar o a desarrollarse hacia una de las líneas, tanto Homo sapiens como neandertales, con anterioridad a la bóveda craneal. Y así podemos tener, por ejemplo, en el Pleistoceno medio, fósiles en Europa, como la cima de los huesos, que tienen ya rasgos neandertales en la cara, pero un cráneo que todavía no presenta ninguna característica clara de neandertales, o fósiles que están ya ligados al linaje de Homo sapiens, con una cara moderna, como la nuestra, pero con un cráneo como los de la cima, es decir, todavía primitivos. ¿Esto qué nos está hablando? Pues que la evolución no es, como tú dices, es un arbusto, y al final vas teniendo solo de ese arbusto algunas hojas, y vas viendo como, digamos, diapositivas sueltas. Entonces, es algo más compleja, o sea, no se pueden hacer como, digamos, estructuras o cajas cerradas. Y luego, además, nos está indicando que la evolución, en este caso, cráneo-facial, ¿no?, de cráneo y de cara, pues no se da a la vez, no se da todo en uno, sino que se da, en este caso, a lo mejor, por módulos, ¿no?, como que la cara evolucionó de alguna manera más rápida, ¿no?, que lo hizo la bóveda craneal.
1: Uh-huh. Muy interesante. Por cierto, estáis trabajando ahora en una nueva campaña en los yacimientos de Atapuerca. ¿Tú dónde estás exactamente, Ana?
0: Pues yo estoy en un yacimiento que se llama Estatuas Interior. Uh-huh. Estatuas Interior se llama Interior porque está dentro del sistema kárstico de Cueva Mayor, Cueva del Silo, que es el sistema kárstico que recorre toda la Sierra de Atapuerca. Y es un yacimiento que tiene unas cronologías neandertales de unos 100.000 años, más o menos. Y bueno, estamos en esa época, la época de los neandertales en Atapuerca.
1: Bueno.
0: Somos de los más modernos de Atapuerca, porque el resto está en cronologías más antiguas. Bueno, no todos, pero muchos de ellos.
1: Pero sin duda interesante. Podríamos decir que serían, bueno, es muy complicado saber si una población es descendiente de otra, pero bueno, serían los descendientes más o menos directos o indirectos de los de la cima de los huesos. No tienen por qué serlo, ¿no?
0: No, sabemos que no lo son. Porque la población de la cima de los huesos no da lugar a los neandertales como tal. Es decir, es una población que está dentro del linaje neandertal, no de ese pool de poblaciones del Pleistoceno medio, pero no es de la que descienden directamente los neandertales. Entre uh-huh. otras cosas, bueno, porque tienen un ADN mitocondrial que no es el que luego está en neandertales.
1: Uh-huh.
0: Pero la población que da lugar a los neandertales sería muy parecida a la cima de los huesos. Porque es ese conjunto de poblaciones, o sea, hablando genéticamente, no son, o sea, hablando, digamos, literalmente, no son los descendientes, o sea, no son los que dan lugar a los neandertales, no es la población de la que salen, pero es una de esas poblaciones que estaba en el Pleistoceno medio, de la cual luego surgen los neandertales, que vuelven, en este caso, a la Sierra de Atapuerca.
1: Ajá, lugar concurrido donde los haya ahora mismo.
0: Bueno, la verdad, la
1: suerte que ha sido poder descubrir estos yacimientos y todo lo que están aportando al conocimiento de la evolución humana. Bueno, pues esperamos, como siempre, con gran curiosidad lo que dé de sí el balance de las excavaciones, porque, claro, estáis ahí un montón de gente ahora mismo trabajando en muchos yacimientos.
0: Sí, somos un montón. Somos, no sé exactamente, hubo un mail que mandaron así en general y creo que había como casi, no sé si 170 personas en ese mail o algo así.
1: Uh-huh.
0: Entonces no he calculado exactamente, pero somos muchos. Pero lo bueno que tiene es que estamos divididos por equipos, porque si no sería imposible de manejar tanta gente. Entonces, claro, Atapuerca no es solo un yacimiento, son muchos yacimientos y entonces son muchos colegas, cada uno con su equipo, algunos de más personas, otros de menos.

0: que, digamos, excavan. Lo que pasa es que sí que es verdad que coincidimos todos a la vez. Uh-huh. Y bueno, pues es mucha gente, toda junta, pero bien organizada.
1: Seguramente será muy interesante, como siempre, saber qué es lo que se ha hallado. El tema de los neandertales, además, en los últimos años, pues ha sido uno de los grandes alicientes, ¿no?, de empezar a encontrar material interesante que analizar. Y bueno, siempre es interesante todo lo que vaya saliendo, además, en los niveles más antiguos de trabajo, donde... Bueno, llevamos ya unos años esperando grandes sorpresas, a ver si es verdad que alguno de estos años llegan con respecto a los habitantes más antiguos de la Sierra de Atapuerca. Por cierto, ¿qué tal lleváis el calor, ya que estamos?
0: Pues yo es que soy de Aranjuez, entonces yo lo llevo bien, porque para mí calor es 30 grados, o sea, el no sobrellevar el calor es más de 30 grados a la una de la mañana, que ya dices, hoy no duermo.
1: Ya.
0: Aquí durante el día lo estamos pasando mal, sobre todo en la... Bueno, yo tengo la suerte de que estoy metida en la cueva, y dentro de la cueva pues la temperatura es más o menos la misma, aunque así se nota también que este año está más templada.
1: Yeah.
0: Pero los compañeros que están excavando en trincheras, y que los días que ha apretado, que hemos llegado hasta 39 grados, pues se pasa regular porque en algunos casos hay como un tejadillo de uralita para proteger, así, bueno, uralita no, de esto de plástico, para proteger un poco de la, uh-huh, el yacimiento. Pero claro, sí, hace efecto invernadero,
1: claro,
0: sin querer. Y entonces ha habido ahí días de que el calor apretaba bastante. Así
1: sí,
0: que bueno, regular. Pero
1: regular.
0: Dicho esto, sigue siendo Burgos, tiene aire, el aire se levanta. Si se levanta el aire por la tarde, noche, se duerme perfectamente. Y las mínimas están por debajo de los 20 grados.
1: Pues eso ya es un lujo. Bueno. Ana, con la que está cayendo,
0: sí,
1: eso
0: no,
1: ya es un lujo.
0: Sí, sí.
1: Pero vamos, aparte de todo lo que nos has contado tan interesante, uno de los titulares de esta charla sería: el calor se mete hasta en las cuevas de Atapuerca, porque
0: sí,
1: es algo curioso.
0: No, que de verdad que se nota. No, sí, porque no, normalmente, por ejemplo, Portalón, ¿no?, Cueva Mayor, Portalón, que es uno de los yacimientos que se excava en Atapuerca, es una cueva, es una cavidad. Tiene una entrada grande, pero no deja de ser una cueva. Y normalmente ahí dentro, al menos un forro polar te tienes que poner a la media hora de estar. Bueno, pues este año están excavando en manga corta.
1: Uh-huh.
0: Pero hombre, eso ya dice algo.
1: Pues dice bastante.
0: Y de verdad que dentro de la... Sí, se nota, sí. Este año se está notando.
1: Dice bastante, sí, sí. Bueno, Ana, pues mucha suerte con el trabajo que estáis desarrollando en Atapuerca. Gracias por habernos acercado el estudio que habéis realizado en torno a estos individuos de Kafze en Israel. Y cómo, bueno, pues estas estampas añaden más detalles a lo que sabemos sobre los primeros seres humanos modernos y su comportamiento, en este caso, ese comportamiento de cuidado de las personas que necesitaban sostén para sobrevivir, y ese comportamiento funerario que también nos habla, pues, de sus imaginarios simbólicos o de sus creencias en un momento dado, ¿no? No sabremos quizás siempre cómo interpretarlo, pero por lo menos sabemos que es así, que había ideas, que había una serie de ideas y que estaban presentes. Ana Pantoja, sí, pues muchísimas gracias por habernos acompañado.
0: Nada, a vosotros. Un placer.
1: Hasta luego, adiós.
0: Hasta luego.

Una compleja reconstrucción genealógica ha permitido identificar a los familiares de un soldado adolescente que combatió en la Guerra de la Independencia de Estados Unidos. Cuando murió el 16 de agosto de 1780 en la Batalla de Camden, en Carolina del Sur, este chico tenía como máximo 18 años. Su cuerpo fue hallado en un pinar por arqueólogos que examinaban el escenario de la batalla. A partir de un pequeño fragmento de su cráneo, los científicos lograron recuperar su ADN, compararon su perfil genético con el de personas vivas y han reconstruido árboles genealógicos que se remontan a familias coloniales del siglo XVIII. Los genealogistas buscaban pequeños fragmentos de ADN compartido que se habían transmitido de generación en generación. A partir de los primeros vínculos comenzaron a rastrear ancestros comunes y reconstruyeron todo el pasado de estas familias hasta llegar al siglo XVIII, estudiando

estrechando gradualmente hasta centrarse en unas pocas familias del condado de Anne Arundel, en Maryland. Todas las pistas conducían al mismo nombre, John Pumphrey, un huérfano oriundo del condado de Anne Arundel, soldado del 7º Regimiento de Maryland del Ejército Continental. Cuando se alistó, no tenía ni 15 años. Gracias a este estudio, se ha encontrado a parientes lejanos que viven en la actualidad. Camden hoy en día es un paisaje tranquilo de pinares y suelo arenoso, pero el 16 de agosto de 1780 fue el escenario de una de las batallas más sangrientas de la Guerra de la Independencia. Los arqueólogos hallaron 14 individuos repartidos en 7 tumbas, tumbas que eran más bien fosas de emergencia, muy superficiales. Los estudios arqueológicos y antropológicos han determinado que 12 de los 14 eran soldados estadounidenses. Otro era un soldado británico, concretamente un escocés del 71 Regimiento de Highlanders, y el último un nativo americano que posiblemente luchó con las fuerzas británicas. Al menos la mitad eran menores de 35 años, dos eran adolescentes.

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1: Las noticias de las 10, Gabón. Comenzamos mirando a carreteras. Precaución en la AP8 en Zumaia, sentido Irún. Un camión averiado obstaculiza un carril. Y atención también en la Nacional 622 en Sigoiti, sentido Gasteiz. Un turismo ha sufrido un pinchazo y obstaculiza parte de un carril en ese punto. Por lo demás, el incendio de Los Gallardos en Almería nos sigue dejando un panorama dramático. El Instituto de Medicina Legal de Almería ha finalizado las autopsias de las 12 personas fallecidas sin poder identificarlas. De hecho, todavía no ha sido posible precisar ni la edad ni el sexo por el estado de los cuerpos. El balance del incendio también nos deja 8 heridos, 4 de ellos muy graves y 23 personas no localizadas, aunque en estos momentos solo se registran 7 denuncias formales por esas desapariciones. El operativo, que a última hora de la tarde contaba con 461 efectivos, continúa desplegado por tierra y aire para intentar frenar un incendio que ya ha arrasado unas 4.000 hectáreas. Escuchamos al presidente de la Junta de Andalucía, Moreno Bonilla, y al ministro de Interior, Grande Marlaska.
2: Se ha quemado básicamente pinares, pero también hay mucha extensión de matorral, de monte bajo, de esparto. Todos ellos están secos y es un combustible perfecto.
3: Sabéis que desde la Administración General del Estado y siguiendo las indicaciones de la Dirección de la Emergencia se han trasladado 461 efectivos.
1: Y volviendo a casa, las palabras de Feijóo sobre recortar el sueldo a los trabajadores que cojan la baja médica siguen dejándonos reacciones, esta vez del vicelendakari y consejero de empleo Miquel Torres, asegurando que el líder del PP es un peligro para la clase trabajadora.
4: Que no sabe de lo que está hablando, que no sabe de lo que está hablando, que hace un flaco favor decirlo en Euskadi delante de todas las empresas vascas. Y la segunda cosa es que el desconocimiento no esconde las verdaderas intenciones que tiene si llega a gobernar. Y ese es el peligro para la clase trabajadora.
1: Y quien esté pensando en escuchar a Robbie Williams, pero todavía no se ha subido al recinto de Covetamendi, que se dé prisa porque en cosa de media hora arrancará el gran atractivo de este viernes en el BBK Live. Sol Wax y Richie Houghton también son otras de las apuestas que actuarán de madrugada. Vamos a escuchar a los festivaleros, la mayoría ansiosos de presenciar el espectáculo del británico.
5: A mí me gusta, el que más me gusta es la moda.
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8: ¿Qué tal Robbie Williams? 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
10: Yo soy fan de la primera hora desde que él empezó su música. 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
1: Y abrimos página deportiva, vamos al Mundial porque está en juego el partido entre España y Bélgica con varios de los nuestros en el terreno de juego. John Hernández, Gabón.
11: Gabón Bayales, ahora mismo tiempo de descanso en Los Ángeles, empate a uno entre España y Bélgica. España ha marcado primero, ha sido Fabián el autor del gol en el minuto 30, después en el 41 de Ketelaere, ha empatado para el combinado belga. En general, una primera parte marcada por la posesión de balón para España, 62-38, ha monopolizado, como digo, el control de la bola el combinado de Luis de la Fuente y ha disparado más, 9-2, pero como digo, el marcador es de empate a uno tras los primeros 45 minutos.
1: Eskerrik asko, Jon. Finalizamos recordándoles esos dos incidentes en carreteras, AP8 en Zumaia, sentido Irún, y en la Nacional 622 en Sigoiti, sentido Gasteiz. Es todo, más noticias en una hora. 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
1: La diseñadora de interiores estadounidense Dorothy Draper decía que en decoración hay que colocar siempre una pieza controvertida porque dará tema de conversación a los invitados. Los temas de conversación de este brillo son varios y están texturizados. El tempo del programa de hoy lo marcan las bolsas de muestras de tejidos que trae Borja Hernández. Hablaremos de tules, muselinas, hilaturas y hasta tejidos hechos con piña. Sarai Pérez saldrá del estudio para acercarnos a firma de Igone Padura, que recorre brocantes franceses en busca de tesoros que restaura a mano. Nos enseñará también algunas piecitas. Y además nos haremos eco de una moda que no es moda, o tal vez sí, pero está tocada por la varita de los influencers. Javi Cuesta se hará cargo de ello. Lo que también contamos hoy es que hace 40 años se publicaba el sexto álbum de estudio de la galesa Bonnie Tyler y llevaba por título Sacred Dreams and Forbidden Fire. En su lista incluía una canción, Holding Out to the Hero, publicada 2 años antes y que formaba parte de la banda sonora de Footloose. Ilustraba una escena protagonizada por un jovencísimo Kevin Bacon en una carrera al estilo de coches de carreras, pero con tractores. Tyler la grabó en hasta 3 ocasiones y en diferentes versiones sonó en Shrek 2 o la serie Glee. La canción hablaba de héroes, hablaba de tormentas y esperanzas. Lo tenía todo para ser un éxito.

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1: Hoy hemos salido del estudio porque nos hemos venido a conocer no una pieza, sino piezas, pero que todas tienen en común un hilo conductor, y es que estas piezas tienen una historia detrás y tienen una mano del presente que las devuelve a la vida. Esa mano es la de Igone Padura. ¿Kaixo?
2: ¿Kaixo? ¿Qué tal?
1: Igone, yo digo, esa mano es la de Igone Padura, pero ¿quién es Igone Padura? ¿Cómo has llegado hasta este mundo del brocante?
2: Pues mira, esta pregunta me la han hecho varias veces y no sé responder.

0: Y, pero siempre digo una cosa que es un poco mística, ¿no? Muy yo. Y es que parece que la vida me ha colocado aquí. O sea, sí, yo siempre he tenido la incertidumbre de pues un poco el trabajo no artesanal, sino un poco el arte, o quise hacer bellas artes. Entonces, esa parte sí que yo ya era conocedora desde pequeña, que me gustaba. Entonces, eso me hizo llegar a la restauración a las piezas antiguas y las piezas antiguas a los brocantes. Quizás sea un poco eso, pero realmente es un poco como la vida, ¿no? Te va llevando.
1: Parece últimamente que este mundo, el del brocante, el de restaurar y recuperar piezas antiguas, está cogiendo auge. ¿Tú lo notas también aquí en el estudio?
0: Sí, sí, sí. Sí, hay mucha tendencia. Las grandes firmas o grandes de todo tipo, la artesanía, las piezas antiguas, ahora mismo hacen mucho uso, bueno, no uso, realmente se apoyan. Acaba de salir Dior con una artesana gallega colaborando, o sea, eso en cuanto a la artesanía. Y en cuanto a las piezas antiguas, pues lo que te digo, hay muchas firmas de moda que todos conocemos, pues como Zara, que utilizan piezas antiguas en sus tiendas como apoyo, o sea, es tendencia. Y luego además en el interiorismo, la decoración, a ver, siempre han estado, porque una pieza antigua aporta lo que no aporta una pieza no antigua, eso es evidente. Sí es evidente, se nota mucho en una decoración una pieza antigua, pero ahora está más en tendencia que nunca, sí.
1: Veníamos aquí y nos remarcabas, me decías, Sarai, esto no es una tienda, este es mi estudio, yo aquí trabajo porque soy artesana y devuelvo a la vida, en cierta manera, estos muebles. E imagino que este trabajo tiene también un poco de búsqueda del tesoro, porque tú sueles coger tu furgoneta, vas a Francia y una vez que estás en marcha ya no sabes qué te vas a encontrar.
0: Sí, a ver, me apoyo también en otras personas, pero yo también voy y hago esa búsqueda que tú dices. No sabes lo que te vas a encontrar y es lo bonito, claro. Es lo bonito y realmente es lo que luego va a definir un poco tu estilo y tu marca, ¿no? Tu saber elegir, tu saber encontrar, porque lo que a ti te gusta quizás no le guste a otro, ¿no? Entonces es tu mirada la que hace un poquito tu sello. Y tú vas encontrando en función de lo que tú sientes. A mí a veces me pasa, el otro día, por ejemplo, encontré una especie de lentes, espejos que eran como industriales, con origen alemán, porque estaban envueltos en un periódico alemán del año 1914. El año 1914 aparece en un montón de... Bueno, y la verdad es que triunfaron en la exposición. Y eran de estas cosas que digo, siempre me gustan cosas que parecen inservibles, pero luego triunfaron. Yo creo que transmiten, son esas cosas que tienen como alma, que te dicen algo, ¿no? Eso es lo que a mí me dice, yo lo compro.
1: Dices, en esta búsqueda yo busco cosas que lleven un poco mi sello, luego vienen aquí a este estudio ubicado en Bilbao, donde tú las actualizas, pero si tuviésemos que definir, ¿cuál es el sello de Igone Padura? ¿Qué es eso que vamos a reconocer en tus piezas, que digamos, esta pieza viene del estudio de Igone?
0: Yo no lo veo. Lo ven los demás, yo nunca lo veo. No soy capaz de distinguirlo. Los demás me dicen, he visto una pieza, sabía que era tuya. Y digo, ¿por qué? Pues mira, es algo que me lo han dicho y a mí me parece algo muy difícil de interpretar. Yo no lo interpreto. A ver, sí que sé que he hecho cosas que... Además, lo he hablado con otra compañera de profesión que me ha dicho que hace lo mismo. Hago cosas que van un poco en contracorriente a veces. Es decir, la restauración más... conservadora, obviamente nunca lo hubiese hecho, ¿no? Y sin embargo yo hay cosas que dejo como mal hechas, como me gusta un poco la imperfección. Entonces eso sí puede definir cosas que a mí me gustan, que es un poco como la imperfección. Y también lo he compartido con otros compañeros y me han dicho, yo también dejo un sello, un algo sin hacer, es como que te pide un algo, ¿no? Que es como una firma. Sí, pero no sabría definirlo exactamente. Solo sois vosotros.
1: ¿Y cómo es el trabajo de artesana, de artesanía, en este mundo de la inmediatez, de comprar muebles baratos que si nos duran 3, 4, 5 años nos parece que ya han durado bastante, que cambiamos rápido? Este mundo de volver lo antiguo al presente, de trabajar con la mano, de restaurar y dejar aquellas imperfecciones pero otras repararlas, ¿cómo es ese trabajo?
0: Pues es un trabajo que implica mucho de ti, o sea, quiero decir... Pones mucha sensibilidad porque no es lo mismo que lo haga yo. Muchas veces he oído eso de, esto lo hace cualquiera, ¿no? Obviamente, coger una lija, coger un decapante y tal, pues claro que lo hace cualquiera, ¿no? Pero implica una sensibilidad, una visión, algo. Entonces ese trabajo es

0: de volcarte un poco, ¿eh? O sea, a veces agota en muchos sentidos. Quiero decir, ya no físicamente, sino emocionalmente, tienes como una especie de entrega con una pieza a veces. Me gusta así, no me gusta, la dejo, me enfado. Sientes que colabora contigo, sientes que está enfadada con la vida y te está costando un montón. O sea, es un poco como que tienes, o sea, te entregas. Es verdad que tienen alma, ¿no? Bueno, hay muchas teorías, pero hay una japonesa que dice que todo lo que tiene más de 100 años adquiere alma, ¿no? Y bueno, pues muchas veces lo pienso y digo, sin duda, sí, sí.
1: ¿Y cuánto tiempo te lleva a restaurar estas piezas? Porque hay algunas que son más pequeñas, aparadores o consolas más pequeñas, pero hay otras de grandes volúmenes, vitrinas muy grandes. ¿Cuánto puede llevarte más o menos de media tratar estas piezas y restaurarlas para volver a venderlas?
0: Pues a ver, ya obviamente soy muy rápida e incluso hay veces que intento abreviar trabajo, hay muchos mecanismos y tal. No lo sé, depende. Hay piezas que te llevan muchos días y piezas que acabas en un día. Depende. Depende un poco, depende físicamente de cómo sea la pieza, y es que hay piezas que son antigüedades que tampoco necesitan mucho, necesitan simplemente como un lavado de cara, ¿no? Yo siempre digo que esto es como un hospital, lo he dicho muchas veces, ¿no? Esa sensación de, vale, ya llega esto aquí para volver a la vida, ¿no? Pues eso como es, como una especie de hospital, ¿no? En el sentido bonito de la palabra. Y pues eso, de volver a otra vida. Y entonces hay algunas que realmente vienen pues bonitas y no hay que más que darles un poquito de pátina, una goma laca, un algo rápido que no algunas no necesitan tantas horas.
1: Y tú que estás en contacto con tantos clientes de estilos muy diversos, casas que tienen decoraciones muy distintas, ¿cuál dirías que es esa pieza en la que más reparamos últimamente o la que primero sale o la que más estamos demandando los clientes?
0: Pues se nota que hay modas, van cambiando. Ha habido una época del aparador, ha habido una época de, pues por ejemplo, la cómoda. La cómoda ahora mismo está súper en tendencia. Igual va en función de nuestros hábitos de cotidianos, ¿no? De formas de vida, ¿no? Entonces una cómoda igual es práctica. O no lo sé, porque, pero es verdad que cómodas y vitrinas, ahora mismo, por ejemplo, mesas grandes.
1: Sí. ¿Y cuál es esa pieza más especial, porque sea la más antigua, porque la que es la que más tiempo te ha llevado, por el motivo que tú consideres, cuál es la pieza más especial que ha pasado por aquí?
0: La primera. Para mí la primera. Fue un espejo, una puerta de un armario antiguo, francés. Cuando lo fui a comprar, la persona que lo fui a comprar me dijo, no puedes comprar esto, está destrozado. Y digo, no, es que lo quiero así. Y se convirtió en un espejo muy bonito, hecho con una técnica de goma laca muñequilla, ayudada por Isidro de Dextera, que ha sido la persona que me enseñó, por ejemplo. Bueno, nunca puedo decir que he aprendido a barnizar a goma laca, porque claro, con muñequilla, porque es complicado. Pero bueno, sí, esa fue para mí, es la más especial, la primera pieza.
1: Y tal vez una cosa de las que nos suele echar un poco para atrás a la hora de adentrarnos en este mundo de las antigüedades suele ser el precio. A mí me gusta decir que, depende de la pieza obviamente, pero que no suelen ser precios tan caros como los que pensamos. Más o menos, ¿en qué horquilla andaría entre la pieza más pequeña y tal vez más asequible a una vitrina de grandes dimensiones?
0: Pues mira, la verdad es que tampoco te sabría decir una horquilla porque depende mucho, pero sí que es verdad que la artesanía al final, claro, parece que deja, no la artesanía, es que la inversión que haces en las piezas, en ir a buscarlas, en tal, en comprarlas, no sé qué, como no lo calcules bien, las piezas tienen que tener su valor, si no, no se gana tanto. Quiero decir, porque la parte bonita de todo esto, yo viviría solo de la parte bonita y el negocio me olvidaría, de hecho siempre lo hago, pero claro, obviamente no se puede. Entonces, esa parte de negocio implica que no pueden ser piezas baratas, porque si no, o sea, no ganas, es necesario. ¿Qué horquilla? Pues depende. Hay piezas que son más valiosas por antigüedad, por dificultad de encontrar. Bueno, hay piezas, es que la horquilla es muy amplia, pero sí que es verdad que hay piezas que son, claro que son asequibles para muchos públicos porque quizás no sean tan antiguas, no tengan ese valor tan difícil, que son súper bonitas, no sé. Y hay piezas que son muy valiosas, que a mí ya me han costado mucho dinero.
1: Bueno, desde aquí invitamos a nuestros oyentes y nuestras oyentes que te escriban.

0: escriban por Instagram, que siempre es como la puerta más directa que hay para contactar contigo, para preguntarte por piezas, por dudas. ¿Dónde pueden encontrarte?
1: Pues como has dicho, en Instagram. Mi pregunta más reincidente, lo que me dice la gente es, ¿dónde puedo ver las piezas que haces? ¿Dónde puedo ver las piezas que haces? Entonces eso a mí me genera una frustración y para esa finalidad inventé, digamos, de alguna manera la modalidad de hacer una cuenta de Instagram que solamente se llamara Igone Padura Tienda. Pero claro, la artesanía es lenta, como te decía antes, o el trabajo es lento en general, la producción es muy limitada, las piezas van saliendo poquito a poco. Entonces, claro, al final, cuando se venden ya no hay. Y la gente pues busca y digo, pues es que van saliendo poco a poco. Entonces, Instagram, Igone Padura Tienda, hoy por hoy.
0: Pues Igone Padura, brocante, artesana, es que ricasco por abrirnos las puertas de este tu estudio, donde devuelves a la vida estas piezas antiguas. Ha sido un placer.
1: Es que ricasco, soy igual.

0: el portfolio de Borja Hernández. La semana pasada, nuestra última conversación, hablamos del Mundial, de camisetas, de las que más nos gustaban, de las que menos, de las que más. Pero bueno, al día siguiente apareció una noticia hablando del Artemis y bueno, que Prada se va de balón a balón al espacio.
1: Efectivamente, no, pues muy buenas. Bueno, lo que dices, un poco Ederne, ¿no? Que al final, pues Prada se viste de la luna, ¿no?
0: Estamos luna en época galáctica.
1: La luna se viste de Prada. Hay cositas, hay novedades, ¿no? Entonces, pues bueno, venimos de ver esa presentación en junio, ¿no? De esa primera ropa interior, ¿no? Que van a sacar los astronautas.

0: garment, ¿no? Prenda de ventilación y refrigeración líquida, pues es esta liquid prenda que estamos comentando, ¿no? Pues porque trae una serie de avances, pues que no había antes, ¿no? Uh-huh. El principal avance es que a nivel de, tiene, pues el tejido está integrado, ¿vale? Recuerda un poquito a malla de punto, está también tiene parte de creación con impresión 3D, pero tiene una red de tuberías, ¿no? Un sistema integrado de tubos delgados, ¿no? Pues por donde el agua fría pasa, ¿no? Para absorber calor corporal y generar pues menor esfuerzo físico en la luna, ¿no? Uh-huh. Sí que es cierto que hay que comentar, Ederne, lo que comentamos, que es pues tiene varias piezas, ¿no? Digamos, el atuendo lunar, ¿no? Y esta prenda es la que está en contacto con la piel, ¿no? El atuendo, porque luego hay que recordar que creo que en el 2024 sacaron la parte exterior, Axiom, ¿no? Uh-huh. Pues que también tenía alguna pinceladita de Prada, ¿no? Tenía un poco de praditis, ¿no?
1: Sí, pero ahora ya...
0: Pero bueno, a nivel de ese tipo de funcionalidades trae, veremos también unas cuantas más, ¿no? Porque sí que es cierto que también a nivel briefing, pues en uh-huh. la prenda trae consigo pues para soportar las condiciones ya no meteorológicas, sino los factores físicos también sí. de la luna, cambios de temperatura y pues como también tienen pues a nivel pues excursiones lunares, uh-huh. digamos, ¿no? Esa excursión pendiente al polo sur de la luna, pues ya tienen que ir preparando los atuendos para ir monos, pero funcionables, como hablamos siempre en brillo.
1: O sea, esto va a ser un poquito también como calefacción o aire acondicionado.
0: Eso es, porque también tiene un soporte vital
1: de casa,
0: directo,
1: de casa.
0: Efectivamente, pues un poco a nivel de casa, momento pues que necesitamos aire acondicionado, pues como dices y tal, tiene soporte vital directo que hace que pues esos tubos también refrigeren y aprovechar pues un poquito el rendimiento del cuerpo para generar aire y para aprovechar ese aire que vaya directo al casco, ¿no? Entonces, pues bueno, bien. Tiene sus novedades, ¿no? También tiene mucha ergonomía, es un tejido también que recuerda a punto, está hecho pues digamos, es blanco entero, ¿no? Entonces, pues
1: claro,
0: bueno, tiene
1: sí.
0: ese ligamento de punto que es como que da mucha elasticidad, mucha comodidad y que hace pues ya que se adapte perfectamente, ¿no? Un poco al entorno pues que tiene planeado visitar, ¿no? Pues porque ahora en esta época, ¿no? De que vuelve a un poquito SpaceX, ¿no? Este
1: sí.
0: tipo de ruidos que está generando. Esa ilusión nueva, ¿no? Que hay en la luna, pues bueno, podemos decir aquí en brillos que Prada pues va a vestir, ¿no? En la
1: a
0: luna.
1: Los astronautas.
0: Tiene, eso es.
1: Bien.
0: Tiene su miga.
1: En nuestra última conversación dijimos, próxima estación... Tejidos.
0: Estación Tejidos. Pues
1: y me hablaste de un tejido de piña
0: verano,
1: que lo veo muy galáctico.
0: Tejido piña. Este justo es el de seda, ¿vale? Lo veremos.
1: Seda, sí.
0: Pero el de piña sí que, pues bueno, vamos a empezar por el galáctico,
1: venga,
0: ¿vale?
1: Galáctico,
0: sí que es cierto que es un tafetán de seda, pues al hilo de, ¿vale? Pues este tiene sí. una helatura en yacar, ¿vale? Hace que el reverso pues tenga, bueno, lo
1: como
0: primero
1: esos
0: que es tornasolado.
1: De los que estabas hablando también,
0: eso es,
1: ¿no?
0: Efectivamente. Por un lado mezcla por trama tejido, digamos, en este caso plateado y por urdimbre el tejido longitudinal es negro. Entonces hace que a nivel brillos genere ese tipo de textura y de brillo que uh-huh. bueno, la seda en cualquiera de sus particulares siempre hace un poquito de brillito a gris, pero en este caso como mezcla hilo de seda negro también le da esa potencia,
1: sí.
0: ¿no?
1: Uh-huh.
0: A nivel comparándolo un poquito, que no tiene nada que ver con lo de Prada, pues sí que sí. aprovecho para decir que cuando le damos vuelta al tejido y vemos este espacio entre bucles, entre los de urdimbre, los tejidos longitudinales uh-huh. negros y los de trama, pues digamos que haciendo un paralelismo con el de Prada, en estos espacios que genera textura, ¿no? En este falso plisado, digamos, sí. que trae el tejido, pues habría como estos tubitos que comentamos, que son
1: sí.
0: los que refrigeran y los que también hay otros que aportan oxígeno en la prenda, ¿no? Pero bueno, digamos que este sí que nos recuerda, pues es efectivamente una sedita salvaje, que tiene mucha textura, es muy rigidito.
1: ¿Y con esto
0: ¿vale?
1: qué soléis hacer?
0: Bueno, a ver,
1: caballero?
0: Suele estar bastante bien para chaquetita, para prenda sobre todo muy ligera. Lo bueno de la seda es que es muy transpirable. Dentro de los materiales naturales, es uno de los más transpirables que hay en el mercado, porque ya de por sí a nivel hilo, a nivel extracción de la fibra, es el tejido más finito, o es el hilo más finito de todos los componentes naturales. Pues un hilito de seda siempre va a ser, digamos, para que nos entiendan los enchules, más fino que un hilito
1: sí.
0: de lino,
1: uh-huh.
0: En su versión más fina, o que un hilito de algodón, o que un hilito de viscosa, ¿no? Pero
1: vale.
0: bueno, es un tejido que es interesante, pues porque al final la seda, pues luego vamos a ver que tiene diferentes hilaturas, ¿no? Pero un poquito, uh-huh. volviendo un poco al verano, a lo que necesitamos.
1: Eso.
0: Yo me gustaría, antes de entrar un poco en materia, repasar varios factores, o los factores más importantes que tienen que ver con la transpirabilidad, porque sí que uh-huh. tenemos que estar de acuerdo aquí en Euskal Herria, generalizando, que hay mucha humedad y el factor más importante
1: como
0: siempre...
1: Como en Euskadi tropical.
0: Euskadi tropical, eso es. Hay muchos cambios, sobre todo en septiembre, que sigue siendo un verano 2.0. Entonces, pues
1: sí.
0: tenemos que ir adelantando un poco pues la comodidad de nuestros enchules, ¿no?
1: Ajá.
0: Entonces, lo primero, para la transpirabilidad, vamos a ver varios factores. El primero, material. Lo que tiene que saber nuestro espectador es
1: sí.
0: que un material natural siempre va a dar más calor... lo que tiene que saber el espectador es que siempre un tejido natural va a dar mucho más fresquito
1: eso es.
0: Que un tejido
1: nos
0: sintético.
1: Nos va a ayudar a escaparnos
0: ¿no?
1: del calor.
0: Entonces, pues bueno, sí a los tejidos naturales, naturales y a la viscosa, al algodón, que por cierto a nivel mercado son los más accesibles, ¿vale? Uh-huh. Entonces, pues bueno, lo más importante ya es partir de un material natural. ¿Cómo lo podemos ver? Porque esto siempre se detecta, es obligatorio para cualquier tipo de prenda, ya sea artesanal o fast fashion, colocar etiqueta y normas de lavado.

0: de materiales, ¿no?
1: Ya, que entonces, luego lo primero, pasan cositas.
0: Efectivamente, para no llevarnos sorpresas, ¿vale? Ya no os voy a decir, siempre hay que responsabilizarse y ver lo que compramos, ¿no? Yo, por ejemplo, antes de la compra veo el material, ¿no? Pero yo lo que quiero concienciar ya de entrada
1: para que eso te viene de fábrica, tío.
0: A ver, hay que ver las cositas, pues porque al final arriba la
1: dices,
0: naturalidad.
1: Ay, qué bonito, y luego tocas y hay pichirlas.
0: Eso es, pero bueno, lo que quería decir in a few words, que el espectador antes de salir a la calle vea y repase un poquito lo que tiene el armario y vea la etiqueta, ¿vale? ¿Por qué? Pues vale. Porque de un lino, un algodón, una seda pues como la que traemos aquí en Tafeta, luego veremos que la seda tiene muchas versiones según la hilatura, ¿no? Sí. Que lo veremos más adelante. Pues siempre va a ser más fresquito que una fibra, que un componente sintético, un triacetato, un poliéster, un lurex, derivados, ¿no?
1: Vale.
0: Luego, otra cosa muy importante es la tupidez del tejido según la hilatura. Aquí entramos en terreno pantanoso, en ingeniería textil, ¿vale? Digamos que es
1: como
0: ver
1: cuando nos
0: cerquita.
1: Enseñabas el corpiño, ¿no?
0: Eso es,
1: depende de lo que queramos que
0: cerquita,
1: se vea.
0: Ver con la lupita, digamos, de cerca la construcción del tejido,
1: del,
0: ¿no?
1: Pues entramado.
0: Porque efectivamente, que tú estuviste muy atenta, Edirne, vimos el satín en el programa anterior, pues que de por sí tenía mucha caída, había muchos hilitos, pero estaban flojos, lo que genere que, pues, que haya mucho movimiento, ¿no? Un tipo satín, por ejemplo, pues puede ser este tipo de construcción de muselina,
1: poco,
0: ¿no?
1: Sí. Entonces, es como muy suave, es como una pluma.
0: Y tiene mucho, como una pluma, efectivamente, ¿no? Entonces, en ese caso, ¿vale? Pues sí que es importante ver la tupidez, ¿no?
1: Vale.
0: Un tafetán, por ejemplo, es más rigidito, tiene un poquito más cuerpo. Este, por ejemplo, el galáctico, este es tafetán. Y es un poquito más durito y digamos que el hilo, este es un tafetán de seda, por lo que es muy apretado. Vemos incluso hasta que suena, ¿vale?
1: Sí.
0: Porque no tiene nada estrecho, un 100% seda. El tejido de seda, ya aparte de sus propiedades de naturalidad, es uno de los tejidos más rígidos que hay, ¿no? Entonces, pues bueno, incluso pues si intentas romper varios hilitos de seda a nivel particular con el dedo, te puedes cortar, que es lo habitual, ¿no?
1: Pero suena.
0: No obstante, efectivamente, suena porque es rígido. Otro tipo de hilatura que al nivel de materiales, ¿no? Y de tupidez que estamos hablando, por ejemplo, es el tejido tweed, ¿no? El tejido sap, que por ejemplo este es un material también para que lo veáis 100% seda, ¿no? Y no tiene nada que ver con
1: seda.
0: El otro. Es seda. Y es una seda que utilizamos de verano. Este tejido es muy bueno pues para, por ejemplo, vestidito de verano.
1: Ajá.
0: Es lo que estamos vendiendo nosotros en ceremonia ahora, para que me entienda también el enchule en agosto, ¿vale? Y en tejidos
1: calor,
0: con mucho calor. ¿Por qué? Porque ahora lo has tocado tú y te puede dar sensación a gordito, pero es el propio tejido y el propio material, ¿vale? Porque otro tipo de cosa que tiene que ver con la hilatura también es el gramaje. Otra cosa que tiene que saber el enchule es que, evidentemente, cuanto más pesa el tejido, pues más calor va a dar, ¿vale? Sea seda o sea fibra. Entonces este tejido, aunque tú lo toques y te parezca gordito, ¿vale? Pues vemos en la parte
1: las
0: de atrás del proveedor.
1: Engañan.
0: Las apariencias engañan. Tienes buen ojo, Edirne, 135 gramos por metro lineal. Tenemos que recordar, este dato no lo suelen dar cuando compramos una prenda habitualmente, ¿vale? Nosotros sí que lo colocamos en la tarjetita con las normas de
1: para
0: lavado.
1: Para que ellos lo vean,
0: ¿vale?
1: Claro.
0: Y el enchule es lo que tiene que saber un poquito, no me quiero poner aquí muy con la gafa y con la bata científico, lo que tiene que saber el enchule es que a partir de 400 gramos aproximadamente se considera prenda de abrigo, ¿vale?
1: O sea,
0: este
1: para
0: es un tejido,
1: noviembre.
0: Esto es un tuit de verano, ¿vale? Y ahora, por ejemplo...
1: Es
0: en
1: que
0: este,
1: Borja había traído libros.
0: Hablar del libro, ¿no? Y venimos a hablar de nuestro libro, ¿no? Pero lo que te quería decir, por ejemplo, es que este también es un tuit fantasía de Ernest, que me lo ves, ¿vale? Pero aquí vemos dos cosas,
1: pero
0: ¿vale?
1: Este se ve muy gordito.
0: Este se ve muy gordito.
1: 400
0: gramos. Mm. Este, por ejemplo, es una chaqueta de invierno novia, va muy bien. El otro es para verano, ¿vale?
1: Pero
0: y luego otra
1: Chanel
0: cosita. Este es un Chanel fantasía. Chaneles hay mil, ¿no? Mm. Pero vemos que también tiene fibra. Entonces, pues dos cositas. Aquí

0: agosto no.
1: Te lo está diciendo. Pero luego, sin embargo, vemos tejido 135, 100% seda, que este sí.
0: Este sí.
1: Sí, la forma más, el tejido más fino que hay en el mercado, ¿vale? Dentro de la hilatura, del gramaje, de todo lo que hablamos, aparte de los tules, que no se consideran tejido, pues porque sí, a nivel de cerca son como una mallita de hexágonos, para que no se entienda, el enchule no tiene trama y urdimbre, no tiene un entrenzado, un entrelazado textil, ¿no?
0: Vale.
1: Pero bueno, el tejido, quitando los tules, más fino que tenemos en el mercado es la muselina, ¿vale?
0: Sí.
1: Es como un raso, como una sarga. Veremos también la sarga, ¿vale? Pues porque la sarga es muy tupida y muy apretada, es todo lo contrario a lo que estamos viendo ahora, Ederne. Entonces la muselina tiene mucha caída, ¿vale? Y pues
0: que sería esta,
1: tiene muy
0: esta que hemos dicho que es como una plumita,
1: efectivamente,
0: ¿no?
1: Es como una pluma, porque efectivamente...
0: ¿Y sería uno de estos dos o es como esta?
1: Ajá, ese, cualquiera de estos. Estos son los que entran en el color dentro del proveedor. Cuando viene, pues por ejemplo, una madrina en agosto, pues quiero una capita o quiero tal, pues siempre te diría, este tipo de tejido se puede hacer vestido, pero te está pidiendo algo muy fluido, se puede hacer un vestido.
0: ¿Color madrina 7, en agosto? ¿Qué le recomiendas?
1: Tiene mucha gama, según el tono de piel. Pues si es una madrinona morenona, un color potentón, un neón, algo que no tenga tampoco mucho brillo. A mí siempre me gusta para la madrina que sea más sutil, que no tenga un brillo potente. Por eso el tejido SAP siempre vende tan bien y tiene tanto ciclo de mercado.
0: Vale.
1: Porque tiene, aparte de una tintura y mucha carta cromática, ¿vale? Yo lo digo porque este granatito y este azul, por ejemplo, me parecen igual de válidos para primavera, verano y invierno, ¿no?
0: Sí.
1: Pero tiene una gama muy natural, muy orgánica, ¿no? Quitando tal vez este, que es un poquito sintético, colores que van muy bien a piel, a grosso modo, pero para una morenona yo la veo perfectamente de naranja. Yo soy muy moreno naranja, ¿vale?
0: Uh-huh.
1: Y si no, pues bueno, con el amarillo también potente, ¿no? Pero en ese sentido, pues que no tenga mucho brillito. Pero lo que te quería decir, Ederne, pues que este es el tejido más ligero que tenemos prácticamente en el mercado. Uh-huh. Se puede construir vestido para madrina, ¿vale? Para una madrina muy vaporosa, pero te va a pedir un forrito que sea opaco.
0: Ah, claro.
1: Porque para este tipo de tejido, como vemos, necesitas a partir de 4 o 5 capas para que deje
0: para
1: de
0: no dejar de ver, no dejar de entrever demasiado.
1: Sí. Este es el otro extremo para nuestros enchules, 28 gramos metro lineal.
0: Madre mía,
1: esto es
0: frescor puro.
1: Como papel de fumar, ¿vale?
0: Bien.
1: Luego, otro tipo de tejido dentro de la seda, ¿vale? En terminación de raso, al hilo del programa también anterior, ¿vale? El satén crespo.
0: Ah, muy lindo.
1: Que también es maravilloso. Te dejo muestra grande para que lo veas, ¿vale? Este
0: chulada.
1: Es un raso, ¿vale? Que tiene dos cositas buenas. 94 sedas, 6 de licra en
0: ¿y
1: trama.
0: ¿Y este suena también?
1: Eso significa... de un lado sí, si lo giras horizontalmente no, porque es elástico.
0: Ah, ¿así?
1: Tú, si te es el carratu que te he dejado, ahí si lo haces fuerte, sí. Dale fuerte.
0: Oh,
1: y ahora si lo haces en el otro lado, no. Mira, ahora dale a contra. No, porque ahí tiene lo que te estaba comentando, la licrita, ahí tiene la chispita de licra.
0: Ah, vale.
1: Este tipo de vestido...
0: 120.
1: De tejido, 120 gramos. Ligero como una moto, potente como un camión, que dirían algunos, ¿no? ¿Qué quiero decir? Pues lo digo porque también tiene un precio, tiene un precio alto, ¿vale? Esta es para la que le guste, es fresquita, ir a gusto. Dos cositas de destacar del raso, ¿vale? Un raso, este es un raso caro, porque 120 gramos, si lo comparamos con uno de fibra, que no hay que llevar, ¿vale?
0: Esto, por ejemplo,
1: que no hay que llevar. Vale, nada. Agosto, este por ejemplo es un raso.
0: A ver.
1: 100% fibra y 3,
0: gramos. Este no hay que llevar.
1: Este no hay que llevar, ¿por qué? Porque
0: este es un
1: triplica
0: poco noviembre.
1: En peso, triplica en peso y es fibra. Entonces, doble alerta, ¿vale? Bueno, a ver, según para qué, porque también.

0: costes, pues no hablamos de números, pero también tiene un cambio muy grande, ¿no? Entonces uh-huh. eso en cuanto a hilatura también comentar.
1: A ver, dame el libro gordo de
0: Pepe. El libro gordo, porque tiene muchas cositas. A mí, si me preguntas, con todo lo que estamos hablando, ¿qué te harías tú, por ejemplo, para verano, ¿vale? En un término a traje que está muy democratizado para él, para ella, traje, arriba el traje, ¿no? ¿Qué me haría? Pues ya de entrada, pues lo que estamos hablando, repaso un poquito por tejidos naturales, y cuando hacemos un traje siempre trabajamos sastrería, que difiere de la modistería en términos de ya de entrada, aparte de diferentes técnicas, Ederne, en sastrería lo que tiene que saber el enchule es que se trabajan solo tejidos naturales, ¿vale? Bien. Porque, por ejemplo, en un traje que hay varias fases, ¿no? Está el tejido exterior, sí, está la entretela que arma un poquito, da un poquito de cuerpo, y está el forro, por ejemplo, ¿vale? De nada sirve hacerte un tejido 100% natural, una lana entera, por ejemplo, un 100% lana, que tenemos aquí en el mostrario, como vamos a ver, si luego haces un forro 100% poliéster, o si luego te vas a poner una camisa entera de poliéster, ¿no? Pues al final, como en el espacio, ¿no? Lo que más en contacto está en el cuerpo es lo que más natural, más, fresquito,
1: más fresquito
0: debe de ser, porque es lo primero que te va a decir, estoy bien, ¿vale?
1: Evitar la transpiración.
0: Entonces, para traje, para verano, nos gustan los extremos, pues porque Euskadi también es de extremos.
1: A ver.
0: Yo iría, sobre todo el naturals, ¿vale? De este tipo de prendas en sastrería, pues bueno, os voy a enseñar muestrario de Dormel, también hay Escabal, hay Hermenegildo Ceña, hay, pues yo qué sé, Loropiana, según también el tipo de tejidos. Yo os traigo Dormel, que es una cosa que a mí me gusta mucho, ¿vale? Uh-huh. Entonces, pues bueno, por ejemplo, lo
1: esto
0: primero
1: es para
0: que
1: traje.
0: Comentábamos, estos son para trajes. Este, por ejemplo, es una sarguita, ¿vale? Que estamos viendo, va al nivel ligamento, lo que tiene que saber el enchule, la sarga es a nivel, cuando lo ves de cerca, hace como esa diagonal, ¿vale? Siempre que veáis un tejido que hace como espiga, esta es una espiga de sarga, que hace, digamos, para arriba y para abajo, ¿no? Entonces, pues bueno, este material, por ejemplo, es un 60 lana y 40 lino, ¿vale? Cada tejido tiene...
1: Lana,
0: a ver, la lana tiene una prestación muy buena, pues porque al final ya de por sí es de carácter ignífugo, ¿no? Pero, por ejemplo, lo que tiene que saber el enchule, y al hilo de lo que te he visto un poquito asustada, Ederne, ¿vale? Este, por ejemplo, tejido 60. Pesa 255 gramos, ¿vale? 255...
1: Estamos en la muga, Borja.
0: La muga, on the edge, ¿no? 255 gramos de lana y lino dan mil veces menos de calor que 150 gramos de poliéster, por ejemplo, ¿vale? ¿Qué quiero decir con esto? Que es mejor este material que estamos viendo, ¿vale? Que un tipo de pantalón fast fashion que sea 100% poliéster y me invento que pese 200 gramos, por ejemplo, ¿no?
1: Vale.
0: Entonces, pues bueno, es muy buena alternativa. El lino, pues bueno, da prestación de una frescura mayor frente a la lana, pero sí que le das arruguita, ¿no?
1: Vale.
0: Pero bueno, te quiero enseñar otras cosas. Porque este libro es muy... Mira, este, por ejemplo, es un 87.
1: Es muy bonito ese color también.
0: Claro, porque la gata, digamos, o el ligamento del tejido lo hace un poquito más ruidoso, ¿no? Dentro de la gama, pues, por ejemplo, este marrón achocolatado con esa pincelada gris, digamos que no es un color tan liso, ¿no? Que la motita esta de gris que le da el lino le jaspea y lo hace un poquito más ruidoso, como más vintage, ¿no? Para que nos entiendan, ¿no? Pero bueno, te quiero enseñar otra cosita. Este, por ejemplo, me parece una bomba. Es un tejido que todos los años trabajamos, ¿vale? Porque es brutal por varios sentidos. Es una bomba de ingeniería, ¿no? Pues porque al final tiene un 22% de bambú. El bambú es un tejido de los más frescos que hay junto al lino, ¿vale? Pues al hilo de comparándolo con un carácter natural de carácter animal, pues como si lo comparamos con una lana o con un cashmere o con tejidos de carácter animal, uno vegetal siempre es un poquito más fresquito que un animal, ¿no? Luego también tiene pues ese 25 de lana y luego pues tiene el 20 de seda que le da un poquito de brillo y mucha rigidez y consistencia y también le da esa chispita de lino que tiene, ¿no? Entonces digamos que es una bomba de cuatro materiales todos naturales que te los entrelazan, ¿vale? 230 gramos, ¿vale? Este sí que está bastante bien también, ¿no? Pues para estos colores y para estas temporadas, ¿no?
1: Pero aquí veo uno como más gordito.
0: Más gordito y también hay tiesito.
1: Estamos subiendo en
0: muchas veces según la hilatura, pues porque efectivamente, si te quieres ir para este, es un 100% lino y efectivamente aquí lo estamos viendo varias cositas, ¿vale?
1: Es un poquito
0: más grueso.
1: Capitán Panamá.
0: Pero Construcción Panamá, efectivamente veo que tienes buen ojo, Ederne, y la Construcción Panamá a nivel microscópico tiene mucho más espacio que la sarga, ¿vale? Entonces, por ejemplo, 300 gramos de Panamá es más fresco, sin entrar en material, que 300 gramos de sarga, ¿vale? Sin entrar en material, porque la sarga es más apretadita a nivel construcción de ligamento.
1: Y este deja transpirar mejor.
0: Entonces es transpirable y es 100% lino. Otra cosita que te quería decir, que me quería detener en este, por ejemplo, este es un lino seda, ¿vale? Que va a mitades, es muy rígido. Claro, ¿qué es lo que pasa? Que te lo mezcla con ese azul como tipo denim, ¿no? Ya estamos viendo que arruga y la seda, sobre todo, es que le da mucho a la hora de trabajar flojos de manga, es complicadita trabajar porque no embebe, quiero decir, cuando la lana o tejidos naturales, la viscosa, por ejemplo, suele ser la que más mala fama, entre comillas, tiene de encoger, ¿no? Pero con la seda pasa todo lo contrario, que es el tejido más rígido que hay, ¿no? Entonces, a la hora de trabajar mangas y flojos es complicadito, pero es fresquito e interesante. La Burbildus para traje, un poquito de tejido natural, huir un poquito del poliéster, la parte mala también del poliéster.

0: hacer es que sacrifica mucho al traje en ciclo de vida. ¿Por qué? Porque con el uso y con el lavado en plancha acaba saliendo brillos. Y el brillo, pues bueno, nos gustan los brillos.
1: Nos gustan los brillos, pero sin abusar.
0: No nos gustan, ¿vale?
1: Vale.
0: Y luego, si me preguntas, camisa para él, para ella, pues porque todos solemos llevar camisas. Yo hoy vengo con una 100% viscosa, para ir fresquito, viscosito, pero arruga mucho y tiene mal trote.
1: ¿Entonces?
0: Según el tipo de hilatura, ¿vale? Pero aquí, pues bueno, a mí me gusta mucho la casa Liberty o Liberty.
1: Liberty.
0: ¿Cómo? Liberty.
1: Sarai también dice Liberty. Hay gente que dice Liberty, pero es Liberty.
0: Sus cositas, ¿vale? Varias cositas, ¿vale? Pues relacionadas con la casa Liberty. Pues al final también, pues como tiene este mostrario que os voy a enseñar ahora, por ejemplo, son los linings in English, a nivel para meter vocabulario. Sí. Lining es forro en inglés,
1: el vocabulario de hoy es forro.
0: Entonces, lining. Hoy pues traemos estos tejidos maravillosos.
1: Ay,
0: casa Liberty se caracteriza sobre todo no solo porque trabaja material natural, ¿vale?
1: Sí.
0: Sino por lo que dices, qué bonito. Lo primero que te he escuchado, ¿no? Pues esos estampados que tanto caracterizan. Es difícil ver un Liberty liso, ¿vale? Varias cositas de gramaje.
1: Y no solamente flores, que es lo que piensa mucha gente.
0: Eso
1: de Liberty.
0: Eso es, hay un poquito de todo. Entonces,
1: he visto
0: tejidos,
1: esqueletos por ahí.
0: ¿Vale?
1: ¿Eh?
0: Es un raso 100% viscosa. Raso, prestación, pues como vemos, mucho movimiento, mucha caída. Y luego tiene muchos hilos. El tejido caro, pues cuantos, digamos en términos, cuantos más hilos y más apretaditos y más finitos son, ¿vale? Un poco generalizando, porque también hay excepciones.
1: ¿Sí?
0: También según el mercado, pues hombre, un 100% seda siempre es más caro que un 100% viscosa, ¿no?
1: Vale.
0: Pero generalmente, cuantos más hilitos y más caros sean los hilitos, más caro también es el tejido,
1: claro,
0: ¿no?
1: Sí.
0: Entonces, pues bueno, cuantos más hilitos, menos transparenta. Pues un tejido Casa Liberty, por ejemplo, frente a otros que hay en el mercado, ¿vale? Según con qué tipo de tejido, el peor ejemplo o el mejor que nos sirve es el blanco, que es el que más transparenta, pues tiene el efecto de que no transparenta en este caso, ¿no?
1: Vale.
0: Entonces, este tipo de prenda, de mostrario, lo utilizamos, se llama linings, porque se utiliza pues sobre todo mucho para forro de traje, para novio, para caballero, pues bueno, es una bomba, porque es entero natural.
1: Uy, hay perros aquí,
0: hay de todo, hay de todo, muy bonito.
1: ¿No?
0: Hay hasta calaveritas, hay cadenitas.
1: Sí, mira, no son perros.
0: Hay payasitos. Está aquí un poco este...
1: Bueno, el zodiaco, bien, también.
0: Un poquito
1: también.
0: Zodiaco, así, un poco Van Goghil, un poco Tatu Malote, Kitty Version. Pero bueno, lo que te quiero decir al final es que valen para forrito y también para blusa, ¿vale? Porque sí que tengo que reconocer que trabajamos también muchos encargos de camisa para esta chica, para este chico que le gusta el estampadito, ir fresquito, Liberty. Otra cosa que caracteriza este tipo de tejido, ¿vale? Es que viene con la propia denominación de origen.
1: Claro.
0: Viene con la etiquetita para el que quiera presumir de... ese tipo de material.
1: Y todas me ha traído tres carpetas moradas de Liberty. ¿Las tres son de
0: Lining? Las 100 son Liberty y tienen muchas más. Esta es el starter pack, digamos, ¿vale?
1: ¿Vale?
0: No os puedo traer aquí todo el taller, ¿vale? Pero bueno.
1: Pero son todo para Lining.
0: Cositas, efectiva. Bueno, este, por ejemplo, sí que tienes que saber que este es el Lining porque a nivel construcción, construcción ligamento raso, patina mucho más y para una chaqueta ajustada siempre interesa el patine. Porque el
1: que
0: patine,
1: no se atasque la camisa.
0: Ahora te voy de una punta a la otra, también Liberty en tejidos naturales, Sartorial Collection, ¿vale? Pero en este caso traemos el tejido popelín algodón, ¿vale? El de toda la vida, el de la camisa, o este, para el que nos entienda también los enchules, ahora que vienen las fiestas, pues muchas veces se utiliza, ¿vale? Estos con motivo vegetal, con más fresquito y más orgánico, se utilizan muchas veces para los para crear el vestuario escénico de determinadas localidades de Euskal Herria, ¿no? Entonces, pues tiene un poquito su gracia la camisa, si lo tocas tú también al tacto, que tienes buena mano,
1: mi
0: es un poquito más esperito.
1: La costurera me hizo un vestido con este estampado.
0: Es atemporal, es ligero, ¿vale?
1: Las flores.
0: Es la versión 100% algodón y repasando un poquito gramajes.
1: Y luego nido de abeja.
0: Vale, 110 gramos. Es que el nidito de abeja, a ver, con un popelín 100% algodón se puede hacer prácticamente cualquier cosa, ¿vale? Y lo que comentábamos, para 110 gramos que pesa, apenas transparenta, ¿vale? 100%
1: ¿no
0: algodón.
1: ¿No transparenta?
0: O sea, que no transparenta, si es que póntelo sobre azul, sobre
1: a
0: cualquier
1: ver.
0: Cosita, o sea...
1: Que va, no se me ve la chichi.
0: Es brutal, porque es un tejido que digamos que tiene muy buena construcción, tiene muchos hilitos. Si fuera en una gasita de 60 gramos y habría menos hilos, pues tendría menos tupidez, ¿no? Pero este, por ejemplo, cuando lo has tocado, pues ves que es un poquito más asperito. Entonces, pues bueno, hay veces que trabajamos para una chaqueta más holgada, también te vale de forrito, ¿vale? Pero para la manga, por ejemplo, que te pide un poco el patín y una manga
1: para
0: ajustada,
1: que ese codo,
0: tal,
1: cuando tiene que pasar.
0: Eso es, que hace falta mucho paso de mano, ¿no? Y no es ninguna broma, la mano, pues también hay que cuidarla, el brazo, sobre todo, pues porque, hombre, sí que se puede dar el ejemplo de en carácter masculino, una constitución con corpulenta, digamos, si no se cuidan muy bien los flojos de manga, en un gesto
1: luego
0: brusco puede explotar.
1: Y
0: hay casos de lo que no hay que llevar, cosas muy embebidas, ¿no?
1: Sí.
0: Y luego el último que te quería enseñar, para blusita, para vestidito, rapidito.
1: Para vestidito.
0: También el 100% lino, que ahora pues estamos viendo y siempre tenemos todos los años algún encargo del lino. Este tejido que hace como ahí.
1: Ya me está diciendo, ven a hacerte un lino.
0: Pasen y vean, le estamos diciendo aquí a nuestra chica.
1: Yo soy de un lino.
0: Entonces hace este hilo, el lino ya estamos viendo con la propia luz para contra, ¿vale? Que este tejido es más ligero que el otro, ¿vale? Sobre todo, pues recordar al final en gramaje 80 gramos.
1: ¿80?
0: ¿Vale? 80 gramitos. Entonces,
1: pues fíjate que viéndolo así...

0: En una primera vista, si abres este muestrario, me parece que es más gordito que el que me acabas de enseñar, pero luego es más finito.
1: Pero es de carácter más áspero y luego el ligamento que tiene, ¿vale? Está hecho en, como en tipo tela saco, en tipo hilo, ¿vale? Que ofrece una prestación. El lino ya de por sí es muy engañadizo, pues porque es un tejido, ¿vale? De carácter vegetal, que suele ser, si lo comparamos con la viscosa, que también se considera carácter vegetal, ¿vale? Pero en la extracción de fibra, de carácter mucho más rígido, con mucho más cuerpito, ¿no?
0: Vale.
1: Entonces, en ese sentido, pues para ese tipo de las arrugas bellas, esos momentos, esos 90, Adolfo Domínguez, pues un 100% lino de Liberty, pues hombre, no viene mal, ¿no?
0: Vale.
1: Luego un poquito, pues por concluir también, ¿vale? Pues por entrar un poquito en finura y en tejido, ¿vale? Pues también tenemos el Rising Sun, también de Dormel, son tejidos maravillosos.
0: Y este, el Rising Sun, estos son para traje también.
1: Eso
0: es un poco
1: es,
0: línea inglesa.
1: Para chaqueta, claro. Este, por ejemplo, es un poquito más vintage, está un poquito más este Príncipe Gales, por ejemplo, que estamos viendo un poquito más rotito, ¿no? Hay diferentes versiones, ¿no? Pero todas en gramaje, lo digo, pues porque ya llegaremos también al invierno y me tocará enseñar también lo de invierno.
0: Bien,
1: invierno
0: son 300 habrá bolsa gramos, en invierno.
1: Puede ir también. También según la hilatura, ¿vale? Pero en este caso, pues también son tejidos, pues en este caso 55 lana y 45 seda. Lo bueno que tienen estos muestrarios también a nivel ventas, que ves aquí que tiene un código QR,
0: sí,
1: que nosotros
0: se han modernizado
1: mucho
0: los muestrarios.
1: Efectivamente, a tiempo real nos permite ver si tenemos stock en la casa de hilatura para cargar el tejido.
0: Vale.
1: Y luego también a nivel sastrería, porque son tejidos que vienen de Inglaterra y a veces son muy rápidos, ¿no? Un poquito, en resumen, tejidos naturales, hilaturas que sean un poquito flojas, ¿vale? Y al final, pues bueno, pues lo que diría la Bourbildus, que nos acerquemos un poquito al, si nos podemos permitir la seda, siempre es mejor trabajar en seda, pero bueno, dentro de los, ¿vale? Pues porque sí que hay fibras de mayor o de menor calidad en el mundo poliéster, ¿vale?
0: Vale.
1: Pero a poder ser el cliente, pues que dentro del mundo natural, los que mejor precio tienen viscosa y algodón, pues que se trabaje o que se intente buscar rasos de viscosita, que son muy ligeros, con mucho movimiento, y que intentemos huir de tejidos que tengan mucho gramaje y mucha fibra, tocar un poquito muchas veces, concienciar al consumidor de que toque, y de intentar, cuidado con las compras en internet, con todo lo que decimos, que hemos hecho un repaso, sobre todo para el Contus, pues porque luego nos llevamos sorpresas, todos los años vemos
0: lo que te pides y lo que te llega.
1: Efectivamente, y nosotros en el taller, que también mi compañera da servicio de arreglos de modistería, sastrería y fiesta, pues también vemos la que compra por internet y se lleva sorpresa.
0: Oye, que me ha visto esta tela preciosa y luego, espera, no.
1: Al hilo de arreglos de novias, al hilo de precioso no precioso, tuvimos una aventurera que se compró un tejido, un vestido de novia en internet. Y
0: no vamos a decir la plataforma.
1: No vamos a decir ni la plataforma ni el cliente. Se dice el pecado, pero no el pecador. Pero es que al final, las aventuras. Y
0: ¿le quedaba bien?
1: Un poco desencajado, hubo que poner cosas, de poner estructura.
0: Quitar otras.
1: A ver, muchas veces, no quiero generalizar, porque también hay casas que trabajan muy bien el internet, es un arma de doble filo, ¿vale? Hay que saber buscar y saber dónde comprar, ¿vale? Pero sí que generalmente hay prendas que tienen poca estructura, muy poca estructura, y tenemos que fijarnos con el modelo. Pues cuando te viene el típico pibón de modelo que le queda todo espectacular, que es ella entera percha, ahí te está diciendo, cuidado que el vestido igual no tiene, es elástico, en fin, tiene flojo, se puede marcar, hay que tener mucho cuidado,
0: Pero bueno, el vocabulario de hoy ha sido el lining, que es los linings, que son los fondos, pero claro, a mí me has dicho, espérate, que este tejido lo dejo para el final. Y como estamos llegando al final, sácame la piña.
1: ¿La piña? Uy, a ver la piña, que entre tanto revuelo.
0: ¿Qué se ha perdido la piña?
1: Ha sido una piña, ¿vale? Sí que tengo que reconocer, está aquí la piña con
0: Iván
1: de regalo. O sea, Fotus Pinus. Le vamos a poner así de atrás para que se vea sobre blanco.
0: Ah, mira qué chulo, ¿eh?
1: Para que veamos un poquito la tupidez. Y si le das luego al zoom con estos móviles que sacan también súper bien, se le puede ver el ligamento. Porque estamos en esa fase de nuestras vidas, que es que el teléfono prácticamente ve mejor.
0: Mira, es una cosa. Yo, para que los oyentes lo entiendan más o menos, esto es como cuando estábamos en el cole y mirábamos las células a través del microscopio, las células vegetales que se ven.
1: Hay los pelitos de cebra, de oveja y de estas cositas.
0: No, pero veíamos hojitas también.
1: Sí, que se veía un poquito las células y las cositas con las luces.
0: Me ha puesto tres texturas encima de la mesa.
1: Pues
0: la piña. Luego me ha puesto la seda.
1: También de bambú, de seda,
0: es
1: lana.
0: Es una maravilla todo
1: esto. Hay un poquito, y en el libro, gordo, luego si tenemos un poquito también más de tiempo, hay páginas que están dedicadas en seda, ¿vale? Sobre todo en la parte novia, tiene como la parte mitad de centro. A ver, es un poquito entre nosotros, esos son popelines de algodón o cosas así un poquito naturales, también hay entre telas. La verdad es que, bueno, es el, para que el enchule nos escuche, pues es el libro de lisos de Rafael Matías, proveedor de aquí de Bilbo, ¿no? Y tienen sobre todo,
0: bichí
1: de algodón, ese tejido también en algodón tipo

0: opening que estábamos hablando, ¿no? Entonces, en ese sentido, pues bueno, son tejidos que son fresquitos, que se utilizan mucho ahora, y ellos están especializados también, pues aparte de prenda de día a día, por eso también en el muestario ahí estás llegando a la parte de lanas, que también han sido, se caracterizaban por también vender mucha
1: Melton,
0: lana.
1: Melton, ojo de perdiz.
0: ¿No? El ojo de perdiz, eso es, a nivel...
1: Pero es que me tienes que explicar un día esto de los nombres.
0: A ver, es sencillito, el ojo de perdiz a nivel óptico hace como esa serie de agujeritos, ¿no? Sí que recuerda un poquito como a esa especie de malla de agujero, ahí tienes una sarga elástica, por ejemplo, entonces la sarga pues siempre, ahí también tenemos el tartán, eso es. La sarga siempre, una sarga, pues es el tejido vaquero, por ejemplo, para que el enchule nos escuche, generalmente suele ser sarga, el denim suele ser sarga algodón y viscosa.
1: Vale.
0: Digamos, que también habrá una paginita. Ahí están también los boilés, las bambulas, los tejidos que tienen un poquito de transparencia, que a veces pues vienen con bordado, con pedrería.
1: El guipur,
0: ahí tiene algunos
1: también.
0: Con, eso es, el guipur es muy bonito, muy, muy bonito para entolados, para terminaciones de mangas, es muy fino. Esa es la, por ejemplo, la hoja, creo que de las editas.
1: Sí, y luego hay otro que tiene también,
0: terciopelo
1: aquí, muy
0: seda también, pues porque el terciopelo es una hilatura, puede ser de algodón, puede ser de poliéster, puede tener también seda. Ahí pues hay un poquito de todo. Y luego también tenemos, pues para los momentos más divertidos, ellos también trabajan los libros de temporada, que trabajan con, ese es el de liso, se caracteriza por, son tejidos básicos, mucha construcción de hilo y de material, un sinfín de posibilidades, pero son todos lisos. Ellos también tienen el derivado, los Balenciaga. Ese es muy bonito, pues porque es un tejido que tiene bucle, recuerda a un ojo de perdiz para chaquetita verano, son 210 gramos, 215, yo ya lo tengo casi aprendido entero, y es muy bueno para chaquetita y prenda de verano, ¿no? Porque es rigidito y ligerito, ¿no? Los tusores pues se caracterizan sobre todo por eso, ¿no? Entonces, pues bueno, lo que te quiero decir es que también tienen tejido de temporada con estampaditos, con bombas que hacen, o sea, hemos visto también terciopelos estampados que hacen, o georgettes con fantasía, con lurex, con tejido metalizado, pues a la jefa siempre se le ocurre, como nos dice el representante, ¿no? Pues nuevos inventos, y al final nos la traen nosotros, pues porque no dejan de ser nuestras herramientas, pues para ofreceros lo mejor a vosotros y a vosotras.
1: Bueno, hemos estado hablando del mundial, hemos hablado de la luna, hemos hablado de tejidos.
0: Hay cosas.
1: Hazme un spoiler para la próxima vez que nos veamos.
0: Que nos veamos. Es que hay mucha noticia. Yo me he quedado con ganas de hablar más, pues porque sí que es cierto que dentro de los comentarios, ¿vale?, del Mundial, pues sí que se ha echado de menos ese Argentina, ese tal.
1: Sí.
0: Analizar un poco esa
1: comunidad. Sí, nos han dicho qué pasa con Uruguay.
0: Profundizar también
1: con
0: Uruguay. Hay mucha comunidad también de hispanohablantes que no se escuchan. Entonces, pues bueno, también hay que rendirles homenaje.
1: Podemos hacer una cosa. Hacer Mundial 2.
0: Mundial 2, Mundial 2.0, Mundial 2.0. Lupa, la lupa del Mundial, ahora que vemos las prendas en movimiento.
1: Hombre,
0: porque
1: claro.
0: En presentación, pues bueno, yo no soy muy de fútbol, pero también tengo que decir que estos procesos y avanzar un poquito con las cosas me sirven también para cultivarme y aprender, pues porque el mundo deportivo también tiene mucho que decir, pues tenemos que recordar que la venta de camisetas pues es uno de los mayores mercados también dentro del panorama, ¿no? Yo sí que les diría, así un poquito, así a grosso modo, ¿vale?, que tendrá un motivo que intenten trabajar más tejido natural, ¿vale? Pues porque sí que hay... cositas. Bueno, y la sedita, esta sedita que te he enseñado, este rasito de seda que te he enseñado, maravilloso. Al final, los equipos que no están también tan acostumbrados a esos choques térmicos, ojo, es torear en una plaza complicada, ¿no?
1: Bueno, ya fue peor hace 4 años que fue en Qatar y se tuvo que cambiar hasta la fecha de los mundiales porque las temperaturas eran
0: luego,
1: como eran.
0: Pues bueno, había cositas en Qatar.
1: Sí,
0: ha estado bien. El momento biblioteca
1: bien.
0: Ha estado interesante,
1: ¿no?
0: Muy, muy, muy bien. Hay que saber lo que hay que llevar y lo que no, un poquito.
1: Eso es. Hemos aprendido lo que hay que llevar y lo que no. Luego ya que cada uno haga lo que quiera.
0: Eso
1: porque
0: es.
1: Porque esto
0: hay
1: es como
0: que mirar,
1: botica.
0: Mirar la etiqueta, que ya que siempre nos traen algo que leer, oye, pues no, oye, merece la pena.
1: Hombre,
0: estar
1: sí que es cierto que hay algunas
0: viendo.
1: Marcas que no te ponen una etiqueta, te ponen una Biblia.
0: También.
1: No abramos ese melón.
0: No, que hay mucho de lo que hablar.
1: Eso es. Vale, pues entonces vamos guardando los libros y nada.
0: Y tomando apuntes.
1: Eso es.
0: Muy bien.
1: Y la próxima vez, sorpresa.
0: Más, pero no mejor.
1: Eso es. Venga, o sí.
0: Pero arte, es que ricasco.
1: Se convierte algo en viral, porque seguimos a ciegas una tendencia. Él o la influencer de moda puede tener el toque necesario para conseguirlo. Así, con una colección cápsula que ha sorprendido para bien y para mal, pone el último brillo Javi Cuesta.
2: Una camiseta, un pantalón y unos zapatos son mucho más que una camiseta, un pantalón y unos zapatos. Los fieles de brillos bien sabréis que la vestimenta es mucho más que algo meramente funcional. Es identidad, es expresión y muchas veces también reivindicación. Cuando te vistes, te posicionas, no lo digo yo, que también lo dice la nueva marca de ropa del gobierno de España, Democracia, una colección cápsula para celebrar los 50 años de la llegada de la libertad al Estado español. Bajo el asesoramiento del diseñador madrileño Binovio, Democracia busca acercar los valores de la misma a los jóvenes, como con un estilo urbano, la colección

colección incluye prendas de corte moderno y juvenil, tales como sudaderas, camisetas y gorras, todas ellas serigrafiadas con lemas que aluden a los derechos civiles, la tolerancia y el sistema democrático. Tampoco ha faltado las críticas de quien sigue sin entender que la moda ha sido, es y será lenguaje, y por lo que parece un lenguaje que los jóvenes hablan a la perfección. En unas pocas horas la campaña alcanzaba el estado más deseado por cualquiera que entienda un poco de redes sociales. Se convertía en viral. Y la moda vuelve a demostrar una vez más que es mucho más, que las prendas que eliges cada mañana en tu armario también hablan de quién eres, de lo que piensas y de lo que defiendes. Eso sí, en este caso, las prendas, como la democracia, no están en venta.

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0: forestal declarado en Los Gallardos, Almería, que ya nos deja más de 4.000 hectáreas calcinadas, aunque lo más grave llega en las 12 víctimas mortales que, según la autopsia, no han podido ser identificadas por el estado de los cuerpos. El incendio también nos deja 1.400 personas evacuadas, 8 heridos, 4 de ellos grave, y una veintena de personas no localizadas, aunque tan solo 7 de ellas han sido denunciadas formalmente. Además de los evacuados de Los Gallardos, El Chive y La Alameda, se ha pedido el confinamiento de los vecinos del municipio de Lubrin. Y para esta noche se mantendrá un despliegue terrestre de 500 efectivos para hacer frente al incendio y proteger a la población. Escuchamos a los y las evacuadas.
1: Estamos en la incertidumbre, no sabemos lo que nos vamos a encontrar cuando nos digan que podemos volver.
2: Botando bombonas, todo, ardiendo casas, los cristales partían.
3: Las niñas estaban un poquito preocupadas porque es verdad que teníamos el humo completamente encima, cada vez más. Llamaban, ¡ay, quién hay! ¡Hay que salir, hay que evacuar!
4: Con un susto que no veas tú, que no me llegaba la camisa al cuerpo. Era un Fórmula 1 el fuego.
0: Y como cada 10 de julio desde hace 29 años, Ermua ha recordado a sus dos vecinos asesinados por ETA. Hablamos de Sotero Mazo y Miguel Ángel Blanco, este último secuestrado y asesinado 48 horas.

0: María Jesús San José ha destacado que recordar no es abrir heridas, sino un ejercicio para no olvidar el terrorismo, además del compromiso de la sociedad actual con los valores democráticos.
1: El llamado espíritu de Ermua representó la respuesta serena, valiente y democrática de una ciudadanía que decidió romper el silencio y plantar cara al miedo. La memoria democrática no consiste únicamente en conservar el recuerdo de unos hechos, consiste sobre todo en preservar su significado ético.
0: Y en Santurchi se ha presentado una plataforma ciudadana que busca reclamar justicia para Ander, el joven que murió dos días después de una intervención policial en la que fue taseado. La Ertzaintza ya abrió una investigación, pero desde la plataforma quieren ir más allá, acompañando a la familia en la vía judicial, en la denuncia social y también en la reconstrucción de los hechos. La plataforma se llama Justicia Anderrentzat y volverán a manifestarse el próximo 17 de julio por las calles de la localidad. Cilia Kirilov, mejor amigo de la víctima y representante de la plataforma, esta tarde en Gambara de Radio Euskadi.
2: Nosotros lo que queremos es que no oculten cosas, que se lave la imagen de mi amigo. Todas las noticias anteriores que salieron, se hace un daño escribiendo una noticia falsa, que es descomunal, que se juzguen a los agentes que estuvieron en este acto, que no supieron hacer lo que tenían que hacer.
0: Y abrimos página deportiva, nos vamos al Mundial y ya es España-Bélgica. Jon Hernández, Gabón.
3: Gabón, Alex.
0: Ya tenemos semifinalista.
3: Pues sí, es España tras la victoria de hoy por 2-1 ante Bélgica. Ha sido Mikel Merino el autor del tanto de la victoria en el minuto 88, aprovechando un rechace del disparo de Pau Cubarsí. Y con esta victoria, lo dicho, el martes será España quien se enfrente en Dallas a las 9 de la noche a la selección francesa.
0: Eskerrik asko, Jon. En carretera, sin incidencias para circular hasta ahora. Es todo, más noticias en una hora. 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
1: Kaixo, zer moduz. Estrenamos un nuevo espacio musical. Os presentamos Musicofilia, un viaje sonoro para disfrutar, para descubrir canciones, para sorprender, para compartir emociones y, ¿por qué no?, para hacer bailar a las y los oyentes de las ondas vascas de EITB. ¿Pero qué significa realmente la palabra musicofilia? Musicofilia es la conexión profunda entre la música y el ser humano. Una palabra que significa literalmente amor por la música, pero que va mucho más allá del simple gusto musical. Habla de cómo una canción puede despertar recuerdos, cambiar el ánimo o acompañarnos emocionalmente. Es la necesidad de sentir y vivir la música como una parte esencial de la vida. Porque hay quienes escuchan música, la bailan y quienes la necesitan para entender el mundo. En este episodio inaugural de Musicofilia, que titularemos Canciones de hoy y ayer para gozar y bailar, degustaremos una exquisita selección de temas actuales y clásicos atemporales capaces de despertar recuerdos, encender emociones y poner el cuerpo en movimiento. Una sesión diseñada para elevar el ánimo, bajar el cortisol y dejar que la dopamina se adueñe del placer sonoro. Porque aquí, en Musicofilia, la música no solo se escucha, se siente, se celebra, se goza y se baila.

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1: Una selección de canciones nuevas y no tan nuevas, procedentes de distintos rincones del planeta, pensada para sorprender y abrir horizontes sonoros.

homenajeando al funk y al disco boogie brasileño, hemos escuchado Oxangô, tema incluido en el último álbum de Captain Planet titulado Dick. En este caso, reinventa un clásico del samba rock del grupo Trio Mocotó, conocido por acompañar al enorme Georges Ben. Eliminando gran parte del tema original, añade bajos potentes, baterías discos, sintetizadores salvajes, creando un tema moderno, eufórico y hecho para la pista de baile. La letra rinde homenaje a las deidades Yoruba, con un especial enfoque en Xangô, símbolo de poder, justicia, trueno y relámpago.

Hemos viajado a la ciudad multicultural de Londres para sumergirnos en la escena más vibrante del funk y jazz contemporáneo, mezclado con los sonidos globales actuales. En esta ocasión, para destacar el proyecto liderado por Tom Excel, excelente músico y productor británico conocido por su trabajo en Nubian Twist, formación musical donde la fusión del jazz, el afrobeat, el reggae dub jamaicano y en general las músicas del mundo se convierte en un lenguaje propio y auténtico. La brillante cantante de origen nigeriano Eniola Idowu aporta una magia especial en esta canción titulada Body Flows, que aparece en el último espléndido trabajo del combo londinense titulado Chasing Shadows.

contemporáneos. Yasin Bey, anteriormente conocido como Mos Def, colabora con Gorillaz en esta canción, junto al artista sirio Omar Souleyman. Este tema es el cuarto sencillo del noveno álbum de estudio de Gorillaz, titulado The Mountain, proyecto liderado por el magistral Damon Albarn, que muchos conoceréis por su otro grupo Blur. Este disco está concebido como un gran viaje sonoro global, grabado en distintas ciudades del mundo, como Londres, Nueva York, Damasco o Mumbai, y en el que se cruzan culturas, lenguas y estilos musicales sin fronteras. Nos dirigimos a Norteamérica. Cuando tres músicos creativos se encuentran en una misma canción, el resultado suele tener algo de magia. Y más aún si hablamos de Camilo Lara, alma de Mexican Institute of Sound o Instituto Mexicano del Sonido, la sensibilidad y el talento de Natalie Lafourcade y la personalidad inconfundible de David Byrne. Tres artistas de mundos en apariencia distintos, pero con una misma pasión por explorar sonidos, mezclar culturas y convertir la música en una experiencia sin fronteras. El resultado, imposible que salga mal, más bien todo lo contrario. Subamos el volumen y démosle al play para descubrir juntos cuál es la razón.

Es más que evidente que en los últimos años los sonidos latinos copan las listas de las canciones más escuchadas a nivel mundial. Sin referirnos a estilos concretos ni a grandes artistas superventas, es un hecho evidente que dentro de ese boom, el género musical conocido como la cumbia se ha convertido en un estilo muy popular en nuestros días, algo similar a lo que ocurrió en su momento con el reggae jamaicano. Si ha habido un músico universal que siempre ha estado muy atento a todos los sonidos globales emergentes, ese sin duda ha sido el gran David Byrne, cantante, guitarrista y fundador del grupo Talking Heads. A sus 74 años, este incansable artista polifacético está en plena forma, como demuestran sus últimos trabajos discográficos, e impresionante puesta en escena de los mismos, directos que ofrece junto a 13 músicos, cantantes y bailarines que destacan por una coreografía fluida donde todos se mueven uniformados libremente por el escenario, ofreciendo un show único e impresionante. Si tenéis oportunidad de presenciarlo en directo, no os lo podéis perder.

0: Escuchábamos la canción I Made It del grupo familiar de gospel, disco y soul de Mississippi, Annie and the Caldwells. Canción que aparece en el último álbum Can't Lose My Soul, publicado hace un año en la discográfica Luaca Bob, propiedad del anteriormente mencionado David Byrne. La banda, compuesta por tres hermanas principalmente, está dirigida por la matriarca Annie Caldwell, conocida por su trabajo en el trío de gospel de los años 70, los Staple Junior Singers. La 61 edición del Festival de Jazzaldea de Donostia va a contar con su presencia en directo en lo que promete ser una oportunidad inmejorable para disfrutar de su auténtico sonido gospel y soul con elementos de funk y música disco en vivo.
1: Nada original.

Uptown Funk, canción producida por el británico Mark Ronson e interpretada por el cantante Bruno Mars, incluida en el álbum Uptown Special 2015 y publicada como sencillo en noviembre del 2014. Fue un éxito mundial, alcanzando el número uno en múltiples países y rompiendo récords de reproducciones en Reino Unido, donde se convirtió en una de las canciones más escuchadas en una sola semana. Aunque en algunos espacios circuló una afirmación no respaldada que la relacionaba con un supuesto plagio del tema Funky del argentino Charly García, no existe evidencia oficial que sustente esa versión y la canción es reconocida como una producción original de su equipo creativo.

A falta de una simple versión, el cover que escuchamos es una verdadera reinterpretación orquestal con espíritu de Big Band. El proyecto de Sly Fifth Avi junto a The Club Casa Chamber Orchestra toma el éxito global Uptown Funk y lo despoja del brillo pop original para transformarlo en una pieza de funk orquestal, donde los vientos, las percusiones afrolatinas y el groove de Big Band toman el protagonismo. Según diferentes críticas, esta versión reinventa el tema desde su esencia más rítmica y bailable, como si el tema volviera a nacer en un club de jazz, con un sonido más crudo, más analógico y completamente hecho para el directo. Un viaje sonoro donde el pop se convierte en orquesta y la orquesta en una fiesta sin freno.

El tema original, I Believe in Miracles, es un clásico tema de soul y funk lanzado en 1973 por el grupo vocal femenino estadounidense The Jackson Sisters. Canción producida por Bobby Taylor, se convirtió en un gran himno del movimiento Rare Groove británico y ya forma parte de la cultura popular. La versión orquestral latina que escuchamos de la mano del artista Sunlight Square se convierte en una celebración radial de soul, funk y ritmos latinos, con un enfoque mucho más orgánico y cálido. Según diferentes referencias y la prensa musical, esta versión fue grabada con una gran formación de músicos, incluso con sesiones en La Habana, lo que le aporta un carácter vivo, percusivo y muy bailable. Sunlight Square es el nombre artístico y proyecto musical del productor, pianista y DJ italo-británico Claudio Passavanti, un músico formado en el jazz y la composición, que ha desarrollado una carrera entre Londres, Italia y Cuba.

Wanna Be Starting Something es una canción del artista estadounidense Michael Jackson, incluida en su sexto álbum de estudio en solitario, Thriller, de 1982. Es la pista inaugural del disco y fue lanzada como su cuarto sencillo el 8 de mayo de 1983 por Epic Records. La canción fue escrita, compuesta y coproducida por el propio Jackson y Quincy Jones. La letra habla de rumores, chismes y malentendidos que se propagan sin motivo, generando conflictos innecesarios entre las personas. La versión que suena debajo del Wanna Be Starting Something la firma el grupo The Filthy Six con Brendan Reilly a la voz. Es una reinterpretación.

lanzado como single del álbum More Filth y descrito como un auténtico floor filler, es decir, un tema diseñado para encender las pistas y consolidarse en sesiones de DJs y programas especializados de funk y soul británico. 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

0: nos sumergimos en la última parte del programa Musicofilia, en este caso para adentrarnos en la mente del DJ con el objetivo de descubrir y crear la mezcla idónea entre varias canciones en busca del maridaje musical perfecto.
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1: Para rematar este primer programa de Musicofilia, hemos mezclado dos canciones icónicas. Por un lado, el inmortal himno disco funk Good Times de Chic, publicado en 1979 y creado por dos auténticos arquitectos del groove, Nile Rodgers y Bernard Edwards, fundadores y almas sonoras del grupo. Una canción con uno de los bajos más icónicos de la historia de la música, capaz de cambiar el rumbo del pop, el disco y todo lo que vendría después. Y por otro lado, el que escuchamos, Rapper's Delight de Sugar Hill Gang, el primer gran éxito comercial del hip hop y la canción que llevó el rap a las listas populares de todo el mundo, también en 1979. El tema tomó prestada la inconfundible línea de bajo y la estructura rítmica de Good Times para construir encima uno de los momentos más importantes en la historia de la cultura urbana. 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Queridas y queridos oyentes, esto ha sido todo por hoy.

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1: Las noticias de las 12, Gabón. Ponemos la mirada en el incendio forestal declarado en Los Gallardos, Almería, para actualizar datos. A esta hora tenemos constancia de las 12 personas fallecidas, 1.400 personas evacuadas, 8 heridos, 4 de ellos en estado grave y más de 4.000 hectáreas calcinadas. Además, para esta noche se mantendrá un despliegue terrestre de 500 efectivos para hacer frente al incendio. Por lo demás, el gobierno vasco ha votado no al pago de 51 millones de euros que tendría que hacer al Fondo de Cohesión Sanitaria, es decir, lo que se abonará entre comunidades por la asistencia de los vascos y vascas fuera de la comunidad. El motivo, que es una cantidad desproporcionada. De hecho, el Ejecutivo vasco ha reclamado que en los últimos meses al Ministerio de Sanidad se le ha dado una revisión de estos datos y estos pagos y asegura que está aportando más que el resto, habiendo abonado 169 millones de euros al sistema de cohesión entre 2012 y 2022. Por otro lado, la reunión que abordará el Estatuto Marco será la semana que viene, lo adelantaba la ministra de Sanidad, Mónica García.
2: Y con respecto al Estatuto Marco, que la semana que viene tendremos un interterritorial para seguir hablando del Estatuto Marco, a pesar de que hoy el consejero vasco y el resto de consejeros querían incorporar un punto y les hemos dicho que quiero recordar que el Estatuto Marco ha sido dialogado en el Consejo Interterritorial, si no me equivoco, 5 veces el último año, 4 veces el año 2024. Hemos tenido monográficos tanto con el Comité de Recursos Humanos como en el Consejo Interterritorial. Quiero decir que ha estado dialogado por activa y por pasiva.
1: Y el eclipse solar cada vez está más cerca, el 12 de agosto, para ser más exactos. Pues bien, el Departamento de Seguridad ha prohibido la circulación a los camiones y vehículos pesados, salvo autobuses, durante toda la jornada. El motivo, favorecer la fluidez en carreteras, ya que se espera mucho volumen de tráfico y movimientos para ver el fenómeno. Una noticia que no ha sentado bien. De hecho, la patronal española del transporte de mercancías dice que es una medida desproporcionada y que provocará graves afecciones en el tráfico internacional con retrasos y pérdidas. Navarra, por su parte, solo prohibirá los camiones por la tarde y dejará libre la AP68. Más cuestiones. Bilboko Konpartsak ha decidido que en esta Aste Nagusia solo se podrá pagar en las chosnas con dinero en metálico. El motivo principal será evitar problemas de cobertura y poder llevar a cabo la implantación del sistema TicketBuy. Para ello utilizarán TPVs fuera de línea, es decir, sin conexión a internet, y solo se emitirá el ticket en papel si la clientela lo requiere o utilizando un QR para que puedan tenerlo en versión digital. Iker Martín, de Bizizaleak, es coordinador de TicketBuy en Bilboko Konpartsak.
3: Este año no se va a aceptar, como hasta ahora veníamos haciendo, el pago con tarjeta. El pago va a ser solamente en dinero físico, en metálico. Y la parte de los TPVs, que tiene que ver con la parte más técnica de poder clicar y poder trabajar en lo que es la facturación, también hemos decidido, de forma reciente además, que sea offline, que sea fuera de línea.
1: Y en página deportiva, primera semifinal del Mundial confirmada. España jugará contra Francia el martes después de llevarse un agónico partido por 2-1 ante Bélgica, y en el que ha vuelto a ser el salvador el navarro Mikel Merino.
4: Feliz, no me lo creo todavía. Hacerlo una vez, ya pensaba que no iba a tocar hasta dentro de no sé cuánto, y va y pasa otra vez. Parece ser que las casualidades no existen y si entras preparado, te vuelve a caer. O sea que nada, súper feliz y encantado de la vida. 2 partidos para un campeonato del mundo es un sueño hecho realidad y ojalá lo podamos conseguir. Partido de tú a tú, esto en unas semifinales no se podía esperar otra cosa más que 2 equipos de élite y vamos con mucha hambre y muchas ganas a por Francia.
1: La cara del deporte con la felicidad de Merino, Unai Simón, Laporte, Zubimendi, Oyarzabal y Nico Williams. Este último volviendo a jugar unos minutos después de su lesión. La cruz la hemos vivido esta tarde en la Donosti Cup en Zubieta, ya que el Departamento de Seguridad ha catalogado de inaceptable el acoso que ha sufrido un árbitro en un partido de la competición de fútbol base por su condición de agente de la Ertzaintza. El colegiado ha recibido insultos y cánticos contra la policía y ha tenido que ser y salir escoltado. Final

0: vertiente cantábrica. Ahí las temperaturas máximas durante el fin de semana pueden llegar a alcanzar los 37-39 grados. En la línea de costa algo más bajas, pero aún así por encima de los 30 grados. Especialmente calurosa será la madrugada del domingo con temperaturas tropicales, ya que las mínimas podrían no bajar de los 25 grados. El viento sur se intensificará con rachas muy fuertes y esto dará lugar a una temperatura mínima alta. El domingo por la tarde podría entrar el viento del noroeste. Esto va a dar lugar a un descenso de la temperatura, pero también aumentará la inestabilidad y podríamos acabar el día con alguna que otra tormenta.
1: Eskerrik asko, Paloma. Es todo. Más noticias en una hora. 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
1: Acompaña Pilar Palle, es la responsable de esta red Visan. ¿Qué tal?
2: Hola, buenos días.
1: Bueno, gracias por abrirnos las puertas de este Visan. Hoy ya empezaremos a ver usuarios y usuarias.
2: Sí, hoy a las 10 de la mañana se abre el centro y ya pues todas las personas usuarias pueden acceder a él.
1: Mientras este edificio, mientras estas oficinas, este espacio ha estado en obras, se han trasladado o han estado prestando los servicios en otro local.
2: Sí.
1: ¿Cómo ha sido esta redistribución?
2: Bueno, pues estuvimos haciendo una búsqueda por todo el barrio de un local, porque estas obras, la previsión era que durasen más de un año. Entonces, al final encontramos un local de la Seguridad Social en el Parque del Norte, en la calle Reyes Católicos, y allí nos hemos trasladado, y durante todo un año pues se ha seguido allí ofreciendo los servicios a las personas usuarias, entre ellos el comedor, que era uno de los más importantes.
1: Bueno, háganos de ojos de este Visan. Que se ha reformado completamente, tirado por completo todo lo que había en el interior, y con un presupuesto, creo que es de 1,5 millones de euros aproximadamente. ¿Qué se ha hecho?
2: Bueno, pues lo que se ha hecho en este centro, sobre todo, se ha mejorado la eficiencia energética. Tenemos suelos radiantes y todo un sistema de renovación de aire. Con la pandemia se vio que era muy, muy importante, bueno, pues en espacios donde hay personas durante mucho tiempo, que ese aire pudiese renovarse. Entonces, a nivel de eficiencia energética, pues cuenta con un sistema de renovación de aires climatización. Entonces, bueno, pues esto mejora un poco el confort para las personas mayores, y luego también, bueno, pues puede servir a partir de ahora de un refugio climático más en la ciudad. Desde el punto de vista de accesibilidad también se ha adecuado, porque este es un edificio que la última reforma se hizo en el año 1998.
1: Pasado, y creo que ya. Es de los 70, ¿no? Este edificio.
2: Sí, este es de los 70, ha tenido una reforma previa, pero en el 98. Entonces, claro, la normativa de accesibilidad, bueno, pues se cumplía más o menos. Entonces ahora ya se ha renovado y es totalmente accesible. También tiene aislamiento acústico y térmico. Y lo que se ha hecho también es, en el mismo espacio, integrar todos los servicios que ya teníamos y, además, unos servicios sociales de cuidados. Ahora vendrán trabajadoras sociales a este centro para dar una atención social a las personas que así lo requieran.
1: Y eso luego se lo preguntaremos al concejal Lucho Rollero, porque es una experiencia que se ha visto en otros
2: Visan, piloto.
1: En Arana, en Judimendi...
2: No, en el barrio...
1: ¿En Coronación?
2: En Arana, Coronación y Landazuri.
1: Eso es. Y se va a trasladar aquí ese mismo modelo.
2: Eso es.
1: En espacios, ¿cómo es este Visan de Zaramaga?
2: Lo que tenemos, bueno,
1: ¿qué espacios tenemos? ¿Qué se va a encontrar el usuario hoy?
2: Pues nada más entrar está la oficina de información y acogida. Ahí hay una persona a la que, bueno, le pueden preguntar cualquier duda que tengan, es la persona que les va a recibir nada más llegar al centro. Después nos encontramos con la sala de encuentro, que es el espacio donde las personas pueden estar, leyendo la prensa, hablando, y donde se

0: A la hora del mediodía, de 1:30 a 2:30, donde se da el servicio de comedor. Después tenemos diferentes salas polivalentes para poder hacer actividades. Tenemos también peluquería, podología y luego tenemos los servicios sociales de cuidados, que hay 3 despachos de atención.
1: ¿Voy a abrir sus puertas a pleno rendimiento o hay servicios que hasta quizás septiembre no estén en funcionamiento?
0: Pleno rendimiento no. Tenemos el servicio de peluquería que se pondrá en marcha a partir después del verano, y el servicio de podología a partir de enero, porque

0: que no es la misma que tenemos a lo largo del año, no es tan potente, pero bueno, sí, sí, se sigue haciendo actividad.
1: Bueno, vamos a abrir un poco el foco a toda la red. Uh-huh. Hay 16 centros
0: sí,
1: BISAN, ¿verdad?
0: Sí, BISAN. Sí, está 16. Formado por 16 centros en todos repartidos por todos los barrios de Vitoria, excepto en los nuevos, excepto en Salburua y Zabalgana, de momento. Y luego contamos también con una oficina de información para personas mayores en la Florida, para personas mayores, personas familiares y profesionales.
1: ¿Qué tipo de dudas y consultas se reciben en ese centro?
0: Pues de todo tipo, sobre actividades de BISAN, sobre recursos para personas mayores, temas, pues personas que se jubilan y dicen, bueno, ¿y ahora qué puedo hacer, no? Pues tenemos cursos allí también para preparación para la jubilación y cualquier orientación que necesiten, pues se les puede facilitar. No damos la información directa de recursos que no son de nuestra competencia, pero sí les dirigimos a la entidad que les puede dar esa información.
1: ¿Cuántas personas o cuántos usuarios puede haber ahora mismo activos en la red BISAN, en esos 16 centros?
0: Pues tenemos personas con carnet de BISAN, que es gratuito, o sea, no se requiere, solamente el requisito es tener más de 60 años, más de 37.000 personas.
1: Más de 37.000
0: sí,
1: usuarios.
0: Sí.
1: Un BISAN no solamente es un lugar de encuentro, ¿no? Y donde se celebran cursos y actividades, es también un lugar donde asegurar que aquellas personas mayores que viven solas también, por ejemplo, puedan tener una alimentación asegurada, ¿no? Y uno uh-huh. de los servicios que más éxito tiene es el del comedor.
0: Sí.
1: ¿Cómo ha ido evolucionando este servicio?
0: Bueno, pues se ha ido incrementando con los años, se han ido abriendo nuevos centros, o sea, nuevos comedores en centros, incluso en algunos que si se ha podido se han ampliado las plazas y actualmente tenemos más de 800 plazas.
1: ¿En este, por ejemplo, en este BISAN?
0: En este tenemos 70 plazas y luego en el barrio de Zaramaga, además de este comedor, en el LAR Zaramaga, un recurso nuevo que se ha puesto en marcha, tenemos hay casi 90 plazas, 28, o sea, 60 son para las personas que acuden a ese recurso y 28 son para las personas de BISAN.
1: O sea, ¿en menús diarios? ¿Cuántas se pueden estar repartiendo aquí?
0: Más de 800.
1: Más de 800.
0: Sí.
1: Tras la renovación del centro de Zaramaga, ¿hay algunos locales que tengan tantos años como este?
0: Sí, ahora mismo no sé decirte, pero sí hay algunos que son bastante sí, antiguos y que necesitarían una reforma.
1: ¿Cuál es
0: ¿verdad?
1: El perfil del usuario ahora mismo de los BISAN?
0: Pues hay de todo, porque a partir de 60 años hasta 100, pues es un colectivo muy, muy heterogéneo, con unas necesidades diferentes. Hay personas que se acaban de jubilar y bueno, pues que tienen unos intereses y unas necesidades, y luego hay un colectivo de personas más mayores, más vulnerables, a las que, bueno, pues que tienen otras necesidades y que también tenemos que dar respuesta.
1: ¿Se ha eliminado un poco esa imagen de que es un centro donde venía a jugar las cartas?
0: Totalmente, yo creo que sí. Bueno, a ver, se sigue jugando a las cartas, porque hay personas que les gusta jugar a las cartas, pero tenemos, bueno, pues muchísimas

0: oportunidad o la vía de participación, que son las comisiones de actividades, hay la posibilidad de inscribirte en una de esas comisiones. Por cada centro hay 8 comisiones, tienen un presupuesto y estas personas mayores programan actividades mensualmente para el resto de personas mayores.
1: Entiendo que es una comunidad muy activa, ¿no? Porque no solamente vienen aquí a disfrutar de los servicios que se les ofrece y de las actividades o de los talleres, sino que también forman parte, ¿no?, de bueno, ellos mismos hacen, gestan, ¿no?, las ideas.
0: Sí, bueno, la esencia de Visan realmente es la relación. Son espacios en los que fomentamos el encuentro y la relación y la participación. Todo lo que hacemos, todas las actividades, las posibilidades de participar, tienen un fin, y es que las personas puedan crear vínculos entre ellos, conexiones, y crear también redes de apoyo entre ellos, y sobre todo lo importante, la esencia, es la relacional.
1: Uh-huh. Hablemos un poco de cómo se ejerce la participación en la red Visan.
0: Pues la participación a través de las comisiones de actividades, como te he comentado, cada centro tiene la posibilidad de crear hasta 8 comisiones con diferentes temáticas, y con el presupuesto que tienen, pues organizan pues desde excursiones, actividades culturales, seminarios, charlas, todo lo que se te pueda imaginar, según los intereses que puedan tener.
1: Cada Visan es distinto.
0: Sí.
1: No sé si las peticiones, las actividades, varían mucho también entre unos centros y otros, bueno, de acuerdo a los perfiles de usuarios que tienen cada barrio.
0: Sí, bueno, porque todo depende de los intereses que tengan las personas. Entonces, en algunos centros, pues se trabaja, se hacen actividades, pues por ejemplo, igual más dedicadas a la salud, otras a lo social. Eso es depende de cada centro.
1: Hay, por ejemplo, un grupo LGTBI, ¿verdad?, que está funcionando desde hace no mucho tiempo.
0: Un grupo de encuentro,
1: sí, ¿no?
0: Ese se ha formado, bueno, en la oficina de Visan Info tenemos, es un poco nuestro laboratorio de ideas y de proyectos pilotos nuevo. Entonces, ahí hay un grupo que se llama Lagunartean, que está enfocado a prevenir la soledad, y luego también está este grupo de encuentro LGTBI Plus, porque se detectó que las personas mayores de este colectivo estaban en una situación también de soledad y no tenían espacios para poder poder encontrarse, poder estar. Entonces hemos creado este grupo y bueno, pues está dando sus primeros pasos, pero bueno, yo creo que con bastante éxito. Y tienen ese lugar de encuentro para poder estar y bueno, pues poder manifestar sus necesidades y ver cómo también podemos apoyar a estas personas.
1: Por eso hablamos de que es una red de encuentro, es una red también para combatir la soledad no deseada,
0: sí,
1: ¿no? Fundamentalmente.
0: Esa es una de las líneas estratégicas,
1: Como no es la primera vez que venimos a un Visan, yo recuerdo cuando estuvimos en el de Adurza, nos contaba un usuario que participar de las actividades de la red le había devuelto la vida, ¿no? Se había quedado viudo y una vez que se encuentra en esa situación, accede al Visan de su barrio y dice, me ha devuelto la vida. No sé, es un poco el sentimiento generalizado, ¿no?
0: Sí,
1: de quienes vienen
0: yo
1: aquí.
0: Yo creo que sí, muchas personas te hablan que esta es su segunda casa también. Y luego, para participar, además de las comisiones de actividades, también tenemos otras alternativas. Una de ellas, por ejemplo, es la generatividad, que es las personas que tienen una capacidad o una habilidad y desean transmitirla a los demás. Entonces, una persona pues que no sé, por ejemplo, ha trabajado en comunicación y dice, pues mira, yo quiero hacer un taller de comunicación competente, ¿no? Y entonces se ofrece y lo hace. O una persona que controlaba temas energéticos y al final han conseguido, bueno, pues crear una asociación de comunidades energéticas.
1: Bueno, transmitir el conocimiento, ¿no?
0: Eso es.
1: Bueno, en los Visan de toda la ciudad se ha puesto en marcha un casting, ¿no?, dirigido a personas de 60 años o más que quieran convertirse en la imagen de la red. Creo que ya han hecho algunas pruebas, ¿verdad?
0: Sí.
1: ¿Qué tal ha ido el casting?
0: Bueno, pues de momento el día 1 de julio se celebró el casting y luego de ahí se iba a hacer una selección de algunas personas y luego ya un fotógrafo profesional iba a hacer esas fotos para crear un banco de recursos, porque nosotros cuando hacemos los folletos, bueno, pues utilizamos a las
1: usuarios,
0: utilizamos a las que quiere, no es que les utilicemos, sino que esa imagen que ellos nos ceden, pues la usamos para, por ejemplo, este folleto que tengo, o sea, queremos que sean ellas mismas también las protagonistas.
1: Las protagonistas. Bueno, hoy además es el día de inscripción.
0: Sí.
1: O sea, hoy... que ya esperamos ya aquí movimiento, colas de personas que se van a inscribir en las actividades.
0: Pues seguramente, ¿no? Y luego también, bueno, pues el interés por conocer el centro, ¿no?
1: ¿Las que más éxito tienen, las actividades en general de la red?
0: Pues yo creo que todas.

0: porque todas se agotan.
1: ¿Todas se agotan?
0: Generalmente sí, se suelen agotar.
1: Tenía aquí el dato, ahora no sé si lo voy a tener, de cuántas actividades este año.
0: Pues yo creo que 366, alrededor de 5.200 plazas uh-huh. se ofrecen.
1: Bueno, pues como decíamos, hoy se abre este Visan, ¿a qué hora?
0: A las 10 de la mañana.
1: A las 10, nada, en sí. apenas una hora ya empezaremos uh-huh. a ver aquí movimiento. Pilar Valle es la responsable de la red Visan aquí en Vitoria-Gasteiz. Gracias por haber estado con nosotros.
0: Es
1: con
0: que ricasco.
1: Hasta luego.
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1: Estamos en el barrio de Zaramaga, donde hoy se abre este nuevo Visan, que va a ser un eje vertebrador de las personas que aquí viven. Este barrio se ha sometido a una rehabilitación integral, no solo la que tiene que ver con este Visan, sino con todas las políticas sociales, además de intervenciones que se han hecho en el espacio público, o lo que tiene que ver con la rehabilitación energética. Pero vamos a centrarnos en esa parte social. Nos acompaña Lucho Rollero, que es el concejal de Políticas Sociales. ¿Qué tal, Egunon?
3: Egunon.
1: Lo primero, esta red Visan es uno de esos proyectos que hay que reconocer y poner en valor. No sé si la sociedad tiene conciencia de qué supone esta red.
3: Yo creo que estamos en proceso de ir ganando ese nivel de conciencia a nivel de ciudadanía en general de nuestra ciudad. Si es verdad que Vitoria-Gasteiz es una ciudad que históricamente se ha reconocido por sus políticas públicas vinculadas con el ámbito social, tenemos una seña de identidad que han sido las redes de centros cívicos en el pasado siglo prácticamente, y en el siglo XXI precisamente la seña de identidad la refuerza la red Visan. Y hoy nos encontramos celebrando, como no puede ser de otra manera, la reapertura de este centro, como podéis contemplar y observar, completamente renovado, podríamos decir completamente nuevo.
1: Uh-huh. Antes de entrar en los detalles de este Visan de Zaramaga y los servicios que va a ofrecer, que no solamente tiene que ver con lo que históricamente contemplan, ¿no?, la red Visan, sino también con otros servicios que luego de los que le preguntaré, pero no sé cuáles son las principales novedades que trae la campaña de actividades, puesto que hoy se inicia el periodo de inscripción.
3: Bueno, ayer precisamente hicimos una presentación pública de toda la programación que vamos a esa diversa, variada y numerosa programación de todas las redes de centro cívico, en la que el Departamento de Políticas Sociales también contribuye y aporta con una variedad de oferta para todas las edades. Porque también es verdad que muchas veces las políticas sociales en general se vinculan con un segmento poblacional y las redes Visan particularmente también con un colectivo particular como son las personas mayores, pero también en estos centros ofertamos y ofrecemos espacios y oportunidades también para otras franjas de edades, familias o jóvenes, y en ese sentido seguimos reforzando aquellas actividades vinculadas, por ejemplo, con el envejecimiento activo.

0: y complicidades entre generaciones, trabajando también aquellos aspectos a nivel de familia que pueden estar vinculados con procesos de divorcio o separación, y atender tanto a madre, madre, como hijos, hijas y adolescentes. Como te puedo decir, es una oferta bastante amplia y diversa.
1: Antes, Pilar Valle, la jefa o la responsable de la red Visan, nos ha hecho de guía, nos ha hecho un tour virtual por todos los espacios que tiene este Visan, pero una de las cuestiones en las que me quiero detener es la que tiene que ver con las trabajadoras sociales que tratan con las personas mayores, ¿no? Porque se están mudando a los Visan, lo hemos visto en Arana, lo hemos visto en Coronación, en Landazuri, y ahora también van a estar aquí en Zaramaga. ¿En qué mejora el servicio incorporándolas aquí?
0: Totalmente, la mejora va a ser significativa. Es un cambio de paradigma, no solamente es algo estético o algo físico material, sino estamos enfrente o en relación con un cambio de modelo, de paradigma, de lo que es la asunción o la atención de los servicios sociales, de cuidados en este caso. Es un modelo de que este Ayuntamiento de Vitoria-Gasteiz, este departamento, viene trabajando desde hace años. Evidentemente hicimos un pilotaje en el año 2024, pero es un diseño que data desde el 2023 y todo un proceso de reflexión al interno del departamento que ha derivado en esta reconfiguración de lo que es los servicios sociales de cuidados. Entonces, como tú bien has explicado, hemos hecho ese pilotaje en estos centros y con actualmente en el centro Visan, en el que nos encontramos en Zaramaga, lo que vamos a hacer es continuar esa escalada, esa ampliación de los servicios. Lo que nos va a permitir es concentrar en un mismo espacio diversidad de servicios que todos van dirigidos a la atención de las personas mayores y sus familias. Es decir, reducir esas distancias que pueden conllevar que una persona, una familia tenga que desplazarse físicamente a diferentes espacios para recibir una atención integral. Y eso nos va a permitir también seguir trabajando en el fomento y contribuyendo a que las personas puedan continuar viviendo en su entorno natural el mayor tiempo posible y ganar en autonomía.
1: Supongo que esas trabajadoras sociales, esos trabajadores sociales estén integrados dentro de la red Visan, supone también detectar muy fácilmente las necesidades de las personas mayores que por aquí puedan estar, ¿no?
0: Y no solamente las trabajadoras sociales, es un sistema que involucra también a todos los agentes que hacen parte de Visan. Visan me gusta recordar las palabras de una usuaria de Visan que en un espacio lo definía como el salón de su casa. Y eso dice mucho de lo que Visan ha venido construyendo a lo largo de estos años. En un espacio de encuentro, un espacio de tejer relaciones, un espacio de participar, un espacio de sentirse activa, útil, protagonista, y en ese sentido todas las agentes, los profesionales, las personas que hacen parte del día a día de Visan contribuyen en esa configuración de los servicios sociales de cuidados.
1: En este Visan Zaramaga también va a estar el servicio Maiteki.
0: Efectivamente, el programa de apoyo a las familias cuidadoras, también hemos iniciado ese proceso de desconcentrar ese servicio Maiteki en diferentes Visan de nuestra ciudad, y Visan Zaramaga, como no puede ser de otra manera, vamos a aprovechar este reestreno para también incorporar ese nuevo servicio a esta instalación.
1: Como decía, la rehabilitación o toda la...

0: y el apoyo también de recursos que nos vienen también en este caso de gobierno vasco y ese plan Saramaga, y en ese sentido poner también en valor ese trabajo también interdepartamental del Ayuntamiento de Vitoria-Gasteiz, que nos ha permitido disponer de un recurso comunitario en el barrio de Saramaga que va a ampliar la oferta de recursos y servicios no solamente para las personas del barrio sino también para las personas mayores de nuestra ciudad.
1: No sé si ha habido más intervenciones desde la parte social en lo que tiene que ver con el proyecto Saramaga. He mencionado el LAR, hemos mencionado el Visa, no sé si me queda algo.
0: No, hay muchas más cosas que son intangibles, otras que no son tan materiales pero que están vinculadas con todo el trabajo que se hace a nivel comunitario. Servicios sociales, el Departamento de Políticas Sociales no solamente aborda cuestiones físicas, sino también hay todo un trabajo en clave de prevención, también a través de VISAN, por ejemplo, las comisiones de trabajo. Ahí también hay diferentes programas, como puede ser Activa tu Barrio. Hay también un trabajo también de red comunitaria en el que políticas sociales y particularmente la red VISAN también tiene una participación.
1: Bueno, también se ha hablado mucho de recuperar la memoria del barrio, otras cosas para jóvenes como Urban Fest. Ahí también ha estado trabajando mucho la concejala Miren Ferrández de Landa, que ha coordinado, ¿no?, la parte social de este proyecto. A por el siguiente Visan. ¿Cuál es?
0: Pues
1: el reto era Judimendi.
0: El reto era Judimendi, era un compromiso, como bien se sabe, era una reivindicación histórica, no solamente del barrio, podría decir yo, de toda la ciudad de Vitoria-Gasteiz, y este equipo de gobierno hemos conseguido desatascar esa situación en esta legislatura. Había un compromiso político y estamos cumpliendo con ese compromiso político. Este año hemos avanzado, ostensiblemente, hemos conseguido las ubicaciones necesarias, hemos realizado los trámites necesarios y oportunos para acceder a la titularidad de esos locales y ahora estamos trabajando en todo lo que tiene que ver los expedientes administrativos correspondientes para poder desarrollar y concretar ese compromiso en el menor tiempo posible.
1: ¿Alguna actuación que quede pendiente ahora mismo en la red Visan?
0: Pues la red Visan seguiremos con ese propósito, como decía, de desescalando todo ese nuevo paradigma que tiene que ver con los servicios sociales de cuidados. Seguimos trabajando en reforzar esa atención y todo ese trabajo también al interno de la propia red Visan, fortaleciendo también a nivel de recursos profesionales. Y permíteme lanzar también un mensaje de agradecimiento y reconocimiento una vez más a todo al equipo directivo, como lo puede ser de manera, a la jefatura. Has estado a primera hora con la jefa también, con Pilar Valle, a través de Pilar, es hacer extensivo ese agradecimiento al resto del personal, porque son parte fundamental en el engranaje del buen hacer del departamento.
1: Bueno, pues le vamos a dejar porque tienen una mañana ajetreada y a las 10 se abren las puertas. Habrá usuarios y usuarias que estén ya pidiendo inscribirse en las actividades que se van a ofertar en toda la red, y además luego hay un acto institucional, una visita a este centro. Lucho Rollero es concejal de Políticas Sociales. Gracias, buenos días.
0: Muy buenos días, muchas gracias.

0: Estamos en Zaramaga esta mañana de viernes, Radio Victoria Gaur en directo desde el Bisan, reapertura de este centro y además de asistir a esta, bueno, inauguración, podemos decir, hemos querido hablar con el vecindario, que también saben muy bien las necesidades de las personas que habitan esta zona de la ciudad y también cómo es el día a día y cómo acogen esta reapertura. Naroa, cuéntanos con quién estás.
1: Hola, Alejandra, pues
0: en este barrio de Zaramaga, ya en la calle.
1: En este momento hemos tenido que hacer un pequeño cambio en ese orden. Enseguida vamos a estar con Celia de Vicente de la Asociación Bizigarri, pues para hablar precisamente de esa implicación y de cómo influye el Bizan Zaramaga en este barrio. Pero hace unos instantes mencionabas esa protesta que se estaba produciendo desde este mismo momento aquí en la puerta del Bizan, y es con ellos y con ellas con quienes vamos a estar ahora mismo, porque vemos en torno a una veintena de personas. Son los principales sindicatos de intervención social de Araba, la Comisiones Obreras y ESK,

0: Junto a, como bien digo, esta veintena de trabajadoras se están concentrando en la puerta del nuevo Bizan. En la pancarta lo que dicen es Arabako eskuartze sozialeko lanbaldintzak hobetuz, equiparazioa por un sistema público de cuidados, equiparación, es lo que están pidiendo. Estamos con Javier Sáenz del sindicato SK, kaixo egunon, Javier.
1: Apa egunon.
0: Y con Lorena Rejo de LAB, kaixo Lorena egunon.
2: Egunon bai.
0: Bueno, a ambos os tengo que preguntar porque también vemos un poco de presencia policial, de policía municipal, de Ertzaintza. Bueno, hay carteles pues tanto de la alcaldesa Maider Etxebarria, del diputado de Políticas Sociales Gorka Urtaran, diputado general Ramiro González, bueno, concejales, en los que decís que, bueno, errudun, culpables. ¿Culpables de qué? ¿De esta situación?
1: Sí, lo que venimos aquí a pedir es una vez más la intermediación del Ayuntamiento y de la Diputación, pero en este caso del Ayuntamiento, en la resolución del conflicto. Lleva negociándose un año y medio el cuarto convenio de intervención social de Araba, afecta a más de 1.000 personas trabajadoras, y lo que se pide es algo tan sencillo como que por el mismo trabajo se tengan las mismas condiciones laborales. Aquí dentro, en el Bizan, convive personal del Ayuntamiento propio con personal subcontratado por una empresa privada, y las condiciones laborales de unos y otros son muy diferentes, y el trabajo que realizan ambos, todos los trabajadores y trabajadoras, está coordinado, es unitario, va unido los unos con las otras y no tienen las mismas condiciones, y esto se regula por el medio del convenio colectivo, y ese convenio colectivo quien lo financia son las instituciones, en este caso en los Biza, en el Ayuntamiento, que escurre el bulto y después de año y medio sigue sin intermediar para buscar una solución al conflicto.
0: Es una de las preguntas que os iba a hacer. De por sí la intervención social, Lorena, la gestiona la Diputación, es competencia foral, o los ayuntamientos, y en este caso el Ayuntamiento de Vitoria, también tiene una implicación directa en esta situación. ¿Cómo se puede ver esa implicación?
2: Claro, o sea, el sector de intervención social gestionan servicios sociales de todas las diferentes administraciones en la comunidad autónoma vasca, dependiendo de las competencias de cada administración, los servicios que están subcontratados de esos servicios sociales están afectados por el convenio de intervención social. Entonces nos encontramos con servicios que en el territorio de Araba mayoritariamente dependen de la institución del IFBS, pero en gran medida también en este territorio dependen del Ayuntamiento de Gasteiz, no solo los Bizan, sino que muchos otros más.
0: Lleváis 16 meses, algo más de 16 meses, diría, con esa mesa negociadora, haciendo diferentes movilizaciones, protestas, manifestaciones, concentraciones. ¿En qué punto está exactamente la negociación? Porque 16 meses, 17, se dicen fácil, pero ¿en qué punto está? ¿Se han dado pasos hacia adelante? ¿Hay un bloqueo? ¿Se ha retrocedido? ¿Cómo estamos?
2: Bueno, pues podríamos decir que hay acuerdos sobre algunas cuestiones que no son nucleares en la negociación del convenio. Hay acuerdos sobre aspectos relativos a seguridad y salud, que son importantes. Hay acuerdos relativos a, o acuerdos que pueden estar cercanos a cerrar el acuerdo en relación a la regulación del teletrabajo, bueno, a la jornada, algunas cuestiones que pueden ser importantes, pero en lo nuclear, que es cómo iniciar un proceso de equiparación de las trabajadoras del sector privado con las trabajadoras de las diferentes administraciones, hay un bloqueo total, no solo en la mesa, sino también, como decía Javi, por parte de las administraciones que no están haciendo cargo del conflicto y que no están asumiendo la parte que les corresponde de mediación y de poner disposición, medios a disposición de la resolución del conflicto.
0: Y entonces la pregunta es, ¿y ahora qué, Javi? Porque si no están poniendo medios, si lo troncal de la negociación del convenio nos está avanzando, ¿ahora qué?
1: Bueno, ya llevamos 6 jornadas de huelga, una jornada de paros, múltiples movilizaciones. Eso ha provocado algunas modificaciones en la posición patronal, pero que siguen siendo muy escasas. Hay una nueva reunión el día 14, el próximo martes, en la cual esperamos que haya un cambio real. Por la parte sindical se va a llevar una propuesta de acercamiento hacia el acuerdo importante, que creemos que tiene que ser valorada, porque nuestro objetivo no es otro que llegar a un primer preacuerdo antes de que llegue el verano, de que llegue agosto, y que podamos cerrar los flecos más adelante. El problema es que sigue estando muy alejadas las posiciones y que nos vemos obligadas a seguir manteniendo la presión. Si el día 14 no hay acuerdo y no hay avances hacia ese acuerdo, pues nos quedará otra que continuar las movilizaciones, las huelgas y seguir presionando hasta conseguir que de una vez por todas caminemos hacia esa equiparación, porque es justa y es factible.
0: ¿Previsto hasta el mediodía esta protesta hoy?
1: Sí.
0: Alejandra, sí.
3: Tenemos que terminar, Naroa, con esta conversación, porque tenemos

0: también otra invitada, ¿verdad? Muy cerquita.
1: Exactamente,
0: de donde te encuentras.
1: Iremos a donde...
0: Son las reivindicaciones, sí. Como decíamos, también noticia, además de la reapertura de este Visan, les vamos a dar las gracias a tus invitados, Narva, si te parece,
1: sí,
0: les despedimos.
1: Javi, Lorena, Esker Cascobilloy.
2: Bye, Esker Cascobilloy.
1: Alejandra, enseguida estamos otra vez.
0: Otra vez volvemos en unos instantes, sí.

0: Bueno, ya están empezando a llegar las autoridades a esta reapertura del Visan. Desde la ubicación en la que nos encontramos, en el interior de este edificio, estamos viendo a la alcaldesa Maider Etxebarria junto al concejal de Servicios Sociales, Lucho Rollero, saludando a todos los usuarios y usuarias de este Visan. Ambiente distendido, relajado y, bueno, pues también reencuentros en esta mañana de viernes, que decíamos, además de asistir a la reapertura, bueno, pues hemos querido hablar con las personas que se concentraban en protesta en la puerta de este Visan y también con el vecindario, que es quien sabe muy bien las necesidades de este barrio. Naroa, estás con Celia de Vicente, ¿verdad? Presidenta de Bizigarri.
1: Exactamente, ahora mismo estoy aquí con Celia de Vicente, presidenta de Bizigarri, de la Asociación Vecinal de Zaramaga. Celia, egunon, zer moduz.
2: Egunon, ondo.
1: Bueno, antes de nada, Alejandra, si te parece, lo primero que le tendremos que preguntar a Celia es, precisamente, bueno, ¿cómo habéis recibido esa noticia en el barrio de la reapertura de este Visan de Zaramaga? ¿Algo esperado?
2: Algo esperado, pero ha sido a través de Radio Vitoria, porque nadie nos ha invitado. Entonces es una novedad. Es una novedad el estar aquí.
1: ¿Y cómo crees que...?
0: Sí.
1: Alejandra, sí.
0: No, adelante, adelante, adelante.
1: ¿Y cómo crees que lo han recibido los propios vecinos? ¿No ha habido una notificación?
2: A ver, aquí las personas que frecuentan el centro social, el centro este, pues me he encontrado con algunos de ellos y me dicen, pero ¿cómo que nos han comunicado? Pues no me parece bien. Pues bueno, así actúan. Entonces nosotros no tenemos nada más que decir.
0: Estamos en directo en Radio Vitoria oyendo también las protestas de fondo. En cualquier caso, no sé si me puede escuchar Celia, Naroa.
1: Pues si en este momento, espera, ¿le puedo dar los cascos?
0: No te preocupes,
1: Celia,
0: si no les trasladamos
1: la
0: pregunta.
1: Sí. Y a ver, Celia, si puedes trasladar, sí.
0: Muy buenos días, Celia.
2: Hola,
0: decías que no habéis sido
2: días.
0: Invitados. ¿Cómo recibes en cualquier caso la reapertura de este Visan? ¿Qué supone para el barrio? Un barrio, como decimos, bueno, pues de los de más edad de la ciudad. ¿Cómo recibís esta reapertura, Celia?
2: Pues bien, recibirla bien. Que no se nos haya comunicado, mal. Y bueno, con personas que han entrado y han salido, ya me han dicho, pero ¿cómo es que no la asociación no ha sido invitada? Cuando la asociación esta vecinal está pidiendo desde hace muchísimos años mejoras para las personas mayores en este barrio.
0: ¿Cómo lleváis también la reapertura de ese centro de día? Porque es verdad que, bueno, además de este Visan, que yo creo que va a ser una oportunidad, ¿no? Así lo reciben las personas con las que hemos tenido la oportunidad de charlar esta mañana. No sé si también el centro de día ha supuesto, bueno, pues un extra, un beneficio para quienes cada mañana tienen que levantarse, acudir, bueno, por las circunstancias. ¿Echáis algo de menos desde que ha abierto sus puertas este centro de día en el barrio de Zaramaga, Celia? Porque es otro de los puntos calientes, ¿no?, donde más personas mayores acuden, además del Visan.
2: Sí, bueno, el LAR, que tampoco no es un centro de día a lo que el ayuntamiento hasta ahora tiene, son dos excepciones. El de que abrieron en la Plaza del Renacimiento hace un año o dos. Entonces es un régimen diferente al de un centro de día, perdón, que no es centro de día, es centro de atención diurna, donde sí, el régimen es de 365 días, de 9 de la mañana a 9 de la noche. Entonces eso está muy bien, dice, eso está muy bien, pero estos LAR que han abierto, que también es una otra opción, son de media jornada, es decir, son jornadas de mañana y jornadas de tarde. El que han abierto aquí en Zaragoza

0: La Maga es un poco cueva por la estructura que tiene. Y entonces son 30 personas que van en el turno de mañana y otras 30 personas en el turno de tarde. Y luego después hay 28 personas que comen del barrio en el centro. Son 14 en el primer turno y otras 14 en el segundo turno. Pero hay que decir que esto no es una infraestructura de barrio, es una infraestructura de ciudad. Es decir, cuando les decíamos, pero ¿cómo van a venir las personas que están en un centro de atención diurna? ¿Cómo van a venir cuando tienen una jornada de 9 de la mañana a 9 de la noche, los 365 días? Y este LAR es de lunes a viernes y festivos también está cerrado, o sea que es diferente. Y no es para el barrio, es para la ciudad.
1: Eso echáis de menos, ¿no? Que haya más horas, ¿no? En las que se pueda.
0: Yo creo que esto también es una buena opción.
1: Festivos.
0: Es una buena opción, pero a ver, en Zaramaga hay que poner más servicios para las personas mayores. Uh-huh. Es decir, tenemos el centro Ruiz de Garibay, que es un espacio extraordinario, tranquilo y con unas que podrían ser residencia, pisos tutelados, atención diurna. Pero claro, lo cierto es que como está el ayuntamiento y la diputación llevan diferentes programas, las personas de grado 1 hasta 90, hasta no sé qué puntuación, lo lleva el ayuntamiento, pero
1: Celia,
0: las personas ya de segundo grado ya pasan a la diputación.
1: Celia, vamos a dejarlo aquí porque tenemos que continuar con el programa, pero te damos las gracias por haberte acercado a los micrófonos de Radio Vitoria y volveremos a charlar contigo, que lo hacemos de manera habitual, para seguir hablando de este estupendo barrio, el barrio de Zaramaga. Celia de Vicente, presidenta de Bizigarri. Es que ricasco, que vaya todo bien, Celia.
0: Agur.
1: Agur.
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1: Las noticias de la UNA, Gabón. Continuamos con la mirada puesta en el incendio forestal de Los Gallardos en Almería. La Junta mantiene a 80 personas confinadas en el pocico. El incendio ha dejado 12 personas fallecidas y una veintena sin localizar. 1.400 personas han sido desalojadas de sus domicilios.
2: Explotando bombonas, todo, ardiendo casas, los cristales partían.
3: Las niñas estaban un poquito preocupadas porque es verdad que teníamos el humo completamente encima, cada vez más. Llamaban, ¡ay, quién hay! ¡Hay que salir, hay que evacuar!
1: Esta noche se mantendrá un despliegue terrestre de 500 efectivos para hacer frente al incendio y proteger a la población. Continuaremos actualizando datos durante esta madrugada. Volvemos a casa. En Santurtzi presentaron ayer la plataforma ciudadana que reclama justicia para Ander, el joven que murió dos días después de una intervención de la policía local en la que se utilizó un taser y que está siendo investigada por la Ertzaintza. Quieren arropar para la familia en la vía judicial que han emprendido para que se esclarezca lo ocurrido. Alex Peral.
4: Sí, la plataforma ciudadana conformada por decenas de vecinos y amigos de Ander pretende acompañar la vía judicial que ya ha iniciado la familia. Se centran ahora en la denuncia social y la reconstrucción de los hechos. Piden por ello pruebas y testimonios que ayuden a esclarecer lo ocurrido. Y es que, aunque según la autopsia preliminar, la causa de la muerte fue un golpe de calor, la plataforma ciudadana Justicia Anderrentzat reclama que se investiguen los hechos de la muerte de Ander y determinar si hubo actuaciones negligentes. Ilya Kirillov, mejor amigo de Ander y representante de la plataforma, anoche en Gambara de Radio Euskadi.
5: Nosotros lo que queremos es que no oculten cosas, que se lave la imagen de mi amigo. Todas las noticias anteriores que salieron, se hace un daño escribiendo una noticia falsa que es descomunal. Que se juzguen a los agentes que estuvieron en este acto, que no supieron hacer lo que tenían que hacer.
4: El próximo viernes 17 de julio volverán a manifestarse en las calles de Santurtzi para pedir justicia para Ander.
1: Ayer viernes, el Ayuntamiento de Ermua homenajeó a Miguel Ángel Blanco. Se cumplían 29 años de su secuestro y asesinato. La alcaldesa y la consejera de Justicia han hecho un llamamiento a no olvidar.
6: Tenemos además una responsabilidad con quienes no vivieron aquellos años, a las personas jóvenes, a quienes no recuerdan los escoltas, las amenazas, los asesinatos, los funerales, los minutos de silencio, las persianas bajadas por miedo o las palabras que muchas personas no se atrevían a pronunciar en voz alta.
7: El llamado espíritu de Ermua representó la respuesta serena, valiente y demostrada.

0: consiste únicamente en conservar el recuerdo de unos hechos, consiste sobre todo en preservar su significado ético.
1: Y durante un partido de la Donostia Cup, celebrado esta tarde de viernes, un árbitro ha tenido que salir escoltado de uno de los encuentros en el campo de Zubieta tras ser amenazado por su condición de ertzaina. Después de consultarlo con el delegado de campo, el árbitro iba a dar por terminado el partido antes de tiempo al considerar que el juego de los jugadores de ambos equipos estaba siendo demasiado violento. Minutos antes de finalizar el partido, el árbitro ha mostrado una tarjeta roja a uno de los jugadores, acción que ha hecho que tanto jugadores titulares como los del banquillo le rodeasen y comenzaran a increparle. El árbitro, al verse rodeado, ha levantado su brazo pidiendo que guardasen la distancia mínima, lo que ha hecho que parte del público invadiese el campo uniéndose a la acción de los jugadores. El personal de seguridad lo ha llevado al vestuario y se han escuchado cánticos contra la Ertzaintza por parte de los presentes. Más noticias dentro de una hora aquí en Radio Euskadi y Radio Vitoria, mientras pueden seguir informándose en la aplicación Orain Geroarte.

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1: ¿Qué tal, Egunon? Muy buenos días. Les hablamos desde el Bisan de Zaramaga. Hoy programa especial Radio Vitoria Gaur. Desde las 10 y hasta las 12 del mediodía les vamos a acompañar desde este centro renovado. Instalaciones que nos han encantado. Desde que hemos llegado hemos empezado a saludar a compañeros, compañeras. También estamos viendo cómo se acercan usuarios, usuarias que quieren, bueno, pues asistir a esta reapertura de este Bisan de Zaramaga. Enseguida les seguimos contando todo lo que aquí va a ocurrir durante esta mañana de viernes. Pero a finales de la década de los 70 se puso en marcha el Centro Sociocultural de Mayores de Zaramaga. Era un lugar de encuentro necesario para los mayores que en ese momento vivían en el barrio. Más de 50 años después, aquel centro de mayores que pasó a ser Bisan en 2021, bueno, pues vuelve a abrir hoy sus puertas y lo estamos contando. Lo hace con un aspecto renovado, totalmente transformado tras una intervención integral que se ha llevado a cabo en este inmueble en el que hoy estamos. En las próximas dos horas vamos a conocer, como les digo, los cambios que se han llevado a cabo en este nuevo lugar de encuentro para las personas mayores, transformaciones que suponen para este centro, pues seguro un antes y un después, y novedades que también se avecinan. Radio Vitoria Gaur, hoy lo hacemos desde Zaramaga, desde uno de los barrios de más edad de la ciudad que recupera su centro, su Bisan.

0: disfrutar de todas las actividades que se van a realizar en su interior. Se van a tejer redes seguro que preciosas. Nora Basategui, ¿qué tal? Egunon.
1: Egunon, gustioi.
0: Y la verdad es que da gusto estar aquí. Nos ha parecido un espacio...
1: acogedor.
0: Sí, muy acogedor.
1: Es un espacio acogedor.
0: Lleno de oportunidades.
1: Además, en cuanto hemos entrado hemos dicho, huele a nuevo.
0: Sí.
1: Huele a nuevo. Hemos hecho una pequeña ruta, un pequeño tour.
0: Huele a nuevo y a ilusión.
1: Sí. Y a estar de una manera muy, muy agradable. Es una maravilla saber que estamos en un centro que reabre, que muchas de las personas mayores usuarias de este barrio ya conocían, pero que probablemente lo van a haber cambiado. Ya hemos visto ya las primeras personas que han empezado a entrar y que desde luego están viendo con mucha ilusión este centro, este Bizan renovado. Este era un centro, un lugar de encuentro estratégico en Zaramaga y ahora vuelve a serlo precisamente en uno de los barrios más envejecidos de Vitoria-Gasteiz. Y se puede decir además, Alejandra, que ya está, pues que los usuarios y usuarias en adelante, bueno, pues no van a tener que ir ya al Parque del Norte, sino que, bueno, pues quien quiera al menos lo va a tener todo aquí. Los servicios habituales de los Bizan, las actividades socioculturales y también como novedad se va a incluir el servicio social de base y el programa Maiteki de apoyo a las familias cuidadoras.
0: Estamos en un local que tiene más de 50 años, pero lo decíamos, funciona como centro de mayores desde finales de los años 70 y cuenta con una superficie construida de algo más de 890 metros cuadrados. También refugio climático, algo que nos interesa mucho, desde luego, con la que está cayendo. Bueno, vamos a conocer la reforma que se ha llevado a cabo en este Bizan, las novedades principales que se incorporan, y para eso saludamos al coordinador técnico de la red Bizan, Alex Beltrán de Lubiano. ¿Qué tal, Alex? Egunon.
2: Egunon.
0: Bueno, gracias por la acogida que nos habéis realizado esta mañana de viernes. Qué bien estar aquí. También vamos a saludar a dos personas. Claro, ellos son veteranos, porque llevan pues muchísimos años acudiendo a los Bizan y son fieles a la cita, además defensores de la red Bizan, porque en más de una ocasión hemos podido hablar de esta cuestión. José Mari, que además es colaborador de Radio Vitoria, de este programa. José Mari, ¿qué tal?
3: Muy bien.
0: Buenos días.
3: Pues encantado.
0: Y te acompaña también una mujer que en alguna ocasión ha estado también en Radio Vitoria, también una mujer con muchas ganas, mucha vitalidad, es Feli Sola. ¿Qué tal, Feli? ¿Cómo estás?
4: Muy bien, buenos días.
0: Muy buenos días a los dos. Ahora enseguida vamos a charlar, pero Alex, se ha hecho una reforma integral en todo el edificio, una actuación que se incluyó en el Plan de Inversiones Estratégicas para la Regeneración de Barrios. ¿Cuáles son las modificaciones principales, lo que se ha cometido aquí en este Bizan de Zaramaga, con mucha luz también, que es muy importante, ¿no? El espacio amplio, luz.
2: Sí, aparte del el cambio estético, que también es la parte más obvia, pero ha habido mucho trabajo de esas partes que no se ven, ¿no? La insonorización, mejorar la accesibilidad y sobre todo mejorar la eficiencia energética. Algo que se nota mucho la primera vez que entras aquí, cuando lo ves, es que no retumba tanto, ¿no? O sea, que realmente hay como una sensación de confort en el edificio que lo ha dado esta reforma, aparte de la reforma de los espacios que se han adaptado a los nuevos usos que hay y a los que vienen.
1: Claro, porque ¿cuáles son los nuevos usos que hay y los que van a venir?
2: Bueno, los usos tradicionales del centro, aparte de las actividades, espacio de encuentro, pues la sala de encuentro con su cafetería, va a haber servicio de podología, peluquería también hay servicio, y luego los diferentes espacios para talleres y actividades, o sea, hay espacios multiusos para diferentes actividades y talleres y cursos. En este caso hay una parte que es totalmente nueva, que es esos espacios preparados para acoger al nuevo servicio, los servicios sociales de cuidados y, como bien dices, pues también a la línea de Maiteki.
0: Después hablaremos, profundizaremos en eso y lo que supone para las personas mayores tener aquí también en su Bizan estos servicios. José Mari, Feli, ¿qué es lo primero que habéis pensado cuando habéis entrado por la puerta? Feli.
4: Bueno, tonta. El otro día que vine, no sé, no lo había visto, no sé, me quedé que, ves que ahora he estado mirando, porque prácticamente yo veía salas, salas, digo, pero bueno, ¿y cuántas salas tenemos para hacer actividades en ellas?
0: Hay un montón, ¿eh?
4: Claro, y ya por lo menos ya me han indicado y he podido saber que hay tantas para una cosa, para otra. Bueno, muy bien, lo he visto bien en lo que cabe, en lo que si era más pequeño, bueno.
0: Bueno, a mí pequeño no me parece, la verdad, pero y además tener todos estos servicios, bueno, porque estamos hablando de

Hoy, 10 de julio, el nuevo Bizán de Zaramaga abre sus puertas. Radio Vitoria Gaur está aquí, dentro de este edificio renovado, transformado, modernizado, en el que las personas mayores de 60 del barrio y del resto de la ciudad van a poder

0: de los servicios sociales que son muy importantes, pero ¿qué me dices de esa peluquería? Feli, que hoy vas peinada fantásticamente bien, de esa podología, José Mari, de todos esos servicios que son un auténtico lujo, ¿no?
1: Echamos en falta. Porque el otro día ya dije, bueno, ya podemos coger podólogo para que ir, no, todavía no.
0: No te digo
1: o
0: yo,
1: sea, que lo echamos en falta.
0: Que
1: es
0: sois
1: verdad.
0: Muy formales, sí. José Mari, que ya os queréis inscribir a las actividades. Ya, hoy empieza el plazo, ya queremos ir al podólogo, a la peluquería. José Mari.
2: Bueno, pues evidentemente se echaban en falta algunos servicios que teníamos antes, durante este año que hemos estado ahí, estos meses, pues como el podólogo, como la cafetería, como etcétera, ¿no? Pero bueno, sabíamos que eso era provisional, que esto iba a llegar. Y bueno, pues ahora una gran satisfacción el ver todo esto tan nuevo, tan moderno, tan todo esto. Pues en fin, en principio, pues estamos contentos, estamos ilusionados con todo esto y que sabemos que pues aquí vamos a poder seguir haciendo nuestras actividades, viniendo aquí, relacionándonos con la gente que estábamos y tal. Quería hacer una punta así un poco de eso. Cuando yo vine el primer día aquí vi esto, a mí no me gusta el color negro y me pareció que habían abusado un poco del color negro.
0: Es que se lleva mucho.
2: Bueno, se llevará seguramente. Pero quizá un color un poco más alegre, porque claro, no nos van a poner pajaritos y muñecos como si fuera una guardería. Pero al menos un poco más alegre había estado. Pero es una opinión personal mía, porque a lo mejor otra gente está encantada, ¿no? Uh-huh. Quiero decir que, y tampoco tiene tanta importancia. Bueno. O sea, el color tampoco es tan importante. Bueno, lo importante es los servicios que nos va a prestar.
3: Sí,
2: y ahora
3: bien,
2: estamos viendo
3: sentáis, ¿no?
2: Que nos va a dar un... que el Visan antes era simplemente para las personas mayores que veníamos a estar aquí, a los talleres, a las jugar a las cartas, lo que fuera, y ahora va a haber un doble servicio.
0: Claro.
2: Ese doble servicio, que no es un servicio nuevo para el barrio, es un servicio que antes estaba en otra parte y ahora va a estar aquí. A nosotros nos va a pillar más cerca, a otros igual les pilla más lejos, pero en todo caso creo que es positivo que haya ese servicio.
0: Eso es lo que te quería preguntar.
2: Hay una segunda cosa,
0: sí,
2: y es que tenemos que compartir espacio con otras actividades, y eso se notará a partir de octubre. Ahora todo muy bonito, todo esto y tal, si hay, espero que no, problemas o cosas negativas, las veremos a partir de octubre, cuando empiecen los talleres.
0: Cosas que se puedan mejorar, ¿no?
2: Vosotros venís aquí y os paro y decís, ay, pues qué bien, cuántas salas y tal, pero cuando las vayamos a utilizar.
0: Seguro que os organizáis muy bien, José
2: pues,
0: Mari.
2: Supongo, Alex, que se podrá solucionar.
0: Una de las cuestiones, lo decía José Mari, ¿no? De esta novedad, de esta reforma, sobre todo las dos novedades importantes que tenemos son los servicios sociales de base, que se quedan aquí, han venido para quedarse, y el programa Maiteki. Habéis pensado que esto es una buena idea, ¿no? Para que todas las personas de más de 60 años que puedan llegar hasta aquí tengan la posibilidad de acceder a estos servicios, ¿no?
4: Sí, realmente el cambio lo que supone es la cercanía de atención. Quiero decir, efectivamente, esos servicios, servicios sociales de base existían en otros lados, pero la cercanía que da es que tú salgas de tu despacho y estás con las personas que después atiendes posteriormente. Realmente el salto luego también, mucha gente que igual no se atrevía, o bueno, que el tema de servicios sociales les pillaba muy lejos, ahora ya no les va a pillar lejos. O sea, esa relación de cercanía se facilita un montón.
0: Sí.
4: Sí, es cierto que supone un cambio en las dinámicas de los centros, en parte, tampoco tanto porque tenemos la experiencia en otros centros, y tampoco el cambio de la vida de la gente es tan intenso, pero lo que mejora es esa apertura. Abro el despacho y ahí está no sé quién, hay gente que es usuaria de comedor, que precisamente ha sido derivada por las propias personas de los servicios sociales de base, y ahora a la persona que tú has derivado la tienes enfrente todos los días, ves cómo evoluciona, sí, y se puede hacer un trabajo más de intensidad.
0: Más
3: y
0: cercano.
3: Sí. El hecho de acortar esa distancia también hace que si cualquier usuario o usuaria no se quiere acercar porque no se atreva, sea la propia trabajadora social la que dé ese paso para decirle, estamos aquí y estamos para ayudarte, ¿no? Esa era una de las necesidades de los usuarios de cara a hacer esta reforma en los Bizan, ¿o se han incluido otras necesidades que los usuarios, usuarias reclamaban y se ha decidido ya con esta renovación incluirlas aquí?
4: A ver, el edificio en sí tenía sus retos, digamos, y confiamos que con toda esta obra, obviamente, pues eso ya haya quedado. El confort, como bueno,
0: sí,
4: pues, que se ha mejorado mucho, yo creo que eso

0: el bar, o sea, esta obra va a mejorar incluso a los vecinos, ese aislamiento les va a mejorar también, la calidad también, de vida. También.
1: Pero fijaos, una de las frases que se han repetido cuando hemos entrado en este Visan Feli, José María, Alex, es qué suerte tenemos, es verdad, es que tenemos una ciudad privilegiada en muchos sentidos, ¿no? Pero esto no es algo frecuente en otros lugares, ¿no? No sé si creéis que esto la ciudadanía en general lo percibe. La posibilidad de tener un centro como este, un Visan Feli, poder venir a hacer actividades, tener un servicio de podología, peluquería. Bueno, es que además los talleres de los Visan son infinitos. Hay cantidad de posibilidades, ¿no? Feliz así, como diciendo todo el rato, aspavientos, como es que es una gozada, realmente. Feli, no sé si lo apreciamos. ¿Tú crees que sí?
2: Sí, mirándolo. A la gente sí, porque está deseando de que ya me están a mí, a ver si nos tocan, a ver si nos toca este año. Claro. Es más, hasta de la misma reunión que tenemos los que venimos, nos hemos hecho luego, llevamos unos cuantos, 2 años ya, que vamos a tomar el pincho pote juntos, aunque estemos ya con ellos o no, pero eso no se pierde. O sea, que es que haces amistades, eso es una gozada, de verdad, el venir y estar con la gente. Y
1: ¿cuáles son los talleres a los que tú acudes, Feli? ¿O los que te gustaría que te tocaran este año? Claro, hay que apuntarse y a ver qué pasa, ¿no?
2: Bueno, pues yo he estado sobre las cosas de mayores, de estiramientos y eso, y luego he estado también en risoterapia. Bueno, este año estoy solamente en 2, porque me he metido en tanto que me encontré un poco agobiada.
3: Es lo que te iba a decir, porque yo sabía que andabas que sin comisión, en una comisión, en la otra, sí, en la otra, sí. Más los cursos,
2: hay veces,
3: los talleres.
2: Que hacemos de todas las comisiones, aunque tengamos 2, hacemos de todo. Sí.
3: ¿Qué es lo primero que vais a hacer? Hoy abren las puertas, pero ¿cuál es vuestra idea? Eso primero que vais a hacer con ya con el Visan abierto.
2: Primero coger los libros para hacer las solicitudes, para ver si nos toca lo que nos toque.
3: O sea,
2: ¿no?
3: Lo que hoy toca.
2: Ya me están diciendo la gente, ¿cuándo? Por Dios, si no han abierto aún.
1: Pero hoy hay cola, ¿eh? Va a haber cola.
2: ¿Hay cola?
1: ¿Seguro?
2: Bueno,
1: pues seguro, lo sé.
3: O sea, Ale, no lo digas muy alto, que se van a ir enseguida, ¿sí, no?
2: O sea, que es que están deseando.
1: Pero digo
2: mundo,
1: porque hay muchas ganas, José Mari. ¿Cuál es el taller que tú quieres que te toque este año?
4: ¿Cómo?
1: ¿Cuál es el taller que quieres que te toque este año, José Mari?
4: Ah, bueno, yo tengo, por un lado tengo una desgracia, pero tengo una suerte que estoy en Maiteque, porque sí, soy cuidador.
1: Sí.
4: Y entonces yo simplemente tengo que ahora solicitar las plazas que quiero y no tengo que ir al sorteo. O sea, ya me las conceden.
1: Está bien.
4: Es una cosa que Maiteque creó para las personas cuidadoras,
1: claro,
4: de que por lo menos en 2 talleres puedan ir sin tener que estar pendientes de si les toca o no les toca.
1: ¿Y cuáles son esos talleres?
4: Yo tengo compartiendo lecturas que llevo muchos años. Este año he elegido, porque antes iba al Aqua Arriaga, estoy desmontando la actualidad, que era un tema de debate,
1: ¿sí?
4: Pero este año he cogido uno aquí que es el tema ya cognitivo, el tema de la memoria, porque ya con mis años que tengo, esto empieza a necesitar algo. Lo mismo que físicamente ya me veo ya disminuido, también aquí, y entonces quiero a ver si refuerzas un poco para mantenerlo, claro, el mayor tiempo posible. Y espero que, pues bueno, ya digo que tengo casi seguro de que eso me va a tocar.
1: Qué bien.
3: Alex, hemos visto los servicios de peluquería y podología que Feli y José María nos han dejado claro que es algo que echaban en falta.
5: Uh-huh.
3: Pero todavía no están todas las herramientas que hacen falta. ¿Cuándo está prevista la apertura de la peluquería y de la podología aquí en el Visan Zaramaga?
0: Podología, ahí ya me tengo mis dudas, pero te diría que se van a ir abriendo progresivamente de aquí a fin de año.
1: Uh-huh.
0: Porque en algunos casos ya está organizado todo el año.
1: Sí.
0: Entonces, bueno, pues los servicios están, van a estar.
1: Tenemos la cafetería enfrente también.
0: Eso ya abrimos hoy. O sea que
1: ya hoy se va a poder tomar un cafecito.
0: Y el servicio de comedor.
1: La persona que venga. El comedor, por cierto, ¿cuántas plazas tiene, Alex? Y no sé si ha aumentado.
0: El comedor mantiene las plazas.
1: Uh-huh.
0: Te diría que son 70 plazas. 70 plazas.
1: Bueno, uh-huh. Y hoy se abre ese plazo, ansiado plazo, apertura de los cursos, talleres, 366. La cifra es impresionante. Uh-huh. 366 cursos y talleres para el próximo curso. ¿Hay novedades también este año?
0: Este año en Visan Zaramaga en concreto, el año pasado fueron 24, este año son 25 talleres.
1: Uh-huh.
0: Hay alguno que cambia y hay alguna incorporación.
1: Uh-huh.
0: Realmente es lo que, sobre todo en Zaramaga, sabiendo un poco la población del barrio.
1: Sí, que es de edad.
0: Que hay, sí.

0: hay gente muy, o sea, hay gente joven, pero
1: es verdad que es uno de los barrios
0: más envejecidos.
1: Mayores, sí.
0: Y entonces también se tiene eso en cuenta a la hora de ir haciendo evolucionar la programación.
1: O sea, que es un poco, esas novedades son enfocadas a los desafíos, ¿no? Actuales.
0: Sí, en general, bueno, hay talleres que tú los ves y tal, pero tienen detrás una visión de bueno, pues cierto colectivo. Hay algunos en concreto, como estimulación cognitiva, que creo que es el que
1: decía José Mari, sí. Salud integral, bienestar físico y mental.
0: Va un poco desde esa mirada, psicomotricidad, etcétera, etcétera, tertulia y música, pero pensada para personas mayores de 75 años.
1: La lucha
0: años.
1: Contra la soledad no deseada, la inclusión digital. Feli, decías, llegamos al Visan, hacemos relaciones, pero es que además luego los jueves nos vamos a tomar el pincho pote. Sí. Yo siempre os hago esta pregunta porque creo que puede haber alguien que nos esté escuchando y que a lo mejor no se atreva. Claro, estamos hablando de personas desde 60, a partir de 60, y podemos tener los que sean, hasta el infinito, ¿no? Hay personas de mucha edad también que van a los Visan de su barrio. ¿Qué les decimos a quienes nos puedan estar escuchando y no hayan acercado nunca su mirada ni siquiera al Visan de su barrio?
2: Ya sé que hay gente que, no sé, como que creen que vienen aquí y aquí es gente muy mayor y como que ellos se hacen más jóvenes. Y yo ya les he dicho, digo, mira, yo me tocó, pues con mi madre y mi marido, pues muchos años también.
1: De
2: cuidarles. Y claro, pues cuando ya empecé a quedarme más así, pues dije, mi madre que murió ya. Bueno, pues digo, me apunté, vine a charlas y a cosas. Bueno, por mediación de una persona, pues venga, apúntate a hacer el bingo.
1: Pero lo de bingo ya
2: yo
1: se
2: no,
1: quedó,
2: decía yo no vengo, yo voy a venir yo a dar el bingo, que yo no. Que sí, que verás tú qué tal y qué cual. Que es ¿cómo se llama la esta? Bueno, total que me vine. Bueno, pues me vine y de ahí...
1: Y no ha salido.
2: No ha salido.
1: Y fíjate lo que nos decía, Feli.
2: Pues igual 15 años o 16.
1: Que ha tenido que reducir las actividades porque se apuntaba tanto que tuviste agobiada.
2: No, este año he salido agobiada.
1: Pero...
2: Lo digo de verdad, ¿eh? Agobiada porque no, luego son charlas, luego reuniones...
3: A ver, que todo no hay por qué hacerlo, no, Feli, que el día tiene 24 horas.
2: Estaba deseando de vacaciones, ¿eh?
3: Que son las cosas, ¿eh?
2: Digo, ahora ya vacaciones, pero ya luego he tenido viajes también, porque aquí la gente, ¿ves? Pues no se apunta a viajes, no tenemos comisión de viajes, entonces no podemos hacer, porque no tenemos comisión, es una pena, aunque sea de día. Y he ido por el Pilar, he ido por muchos otros servicios, he ido de viajes también.
3: Claro. Decimos que los Visan es siempre a partir de 60. Y decías tú, Feli, que gente a tu alrededor te ha dicho, no, pero es que hay gente muy mayor. Pero bueno, esa convivencia en personas que pueden tener incluso 30 años de diferencia, ¿cómo se lleva? ¿Es favorecedora, enriquecedora? ¿Veis que se hacen igual minigrupitos en base a de qué generación, de qué década seas? Porque claro, hay tantos años de diferencia también entre los propios usuarios y usuarias de los Visan, ¿no?
2: Hay gente de todo eso, pero bueno, ya tienen sus grupos también de jugar a las cartas. Vienen, se ponen a jugar a las

0: no se renuevan o cuesta mucho renovarlas, porque aquí no es como en otros barrios donde gente se va jubilando. Aquí estamos en este barrio ya casi todos jubilados, y entonces todos somos mayores, pero no hay ningún problema. Quiero decir, que haya diferencia de edad en los talleres y que sea, cada uno elige los talleres según su edad. Unos, si es hacer gimnasia o lo que sea, pues hay otras personas mayores que no pueden, y hay en otros cursos que es estar sentado, ¿no? Uh-huh. Pues bueno, las personas de esos talleres que se hace una gimnasia sentado, pues no van gente más joven. Pero hay otros sitios que se mezcla de todo y no hay ningún problema. Al mezclarse unas, con distintas edades, no existe ningún problema, nunca ha habido ningún problema.
1: Alex, esto es un llamamiento a los jóvenes del Vista, por decirlo de alguna manera. Sí.
2: A ver, es que cada barrio es todo un mundo.
3: Es que son muy diferentes los barrios.
2: Claro, ¿no? Entonces...
3: Las circunstancias de cada barrio son...
2: Y luego van ciclos, o sea, vemos ciclos, o sea, pues hay barrios a los que, bueno, pues de repente, por la época en la que se creó el barrio, pilla que hay una generación más mayor, y vemos en otros barrios que eso, que el perfil es de 60, 70 y pico la mayoría, pues va cambiando, y ese barrio pues también irá cambiando su perfil, claro, etcétera, etcétera. Son como olas.
0: Yo he estado en la Acuarriaga, sí, desde que se abrió.
2: Sí.
0: Y la mayor parte de los que iban, gente con 60 años recién jubilada.
3: Claro.
0: Aquí de eso hay poco. Allí estaba yo en el grupo donde,
3: bueno,
0: ¿dónde
3: hasta
0: está?
3: Ahora, José Mari, con este centro, sí, yo creo que la gente se puede animar seguro, ¿eh? Alex, hoy empiezan las inscripciones para cursos, sí, para talleres. Bueno, habrá personas que nos estén escuchando desde otros barrios de la ciudad o del propio barrio de Zaramaga, donde hacemos Radio Vitoria Gaur. ¿Cómo pueden informarse de todo lo que se programa, los talleres? Porque claro, es que hay tantos, tan variados, tan interesantes, diría yo. Sí. La pena que no podemos venir nosotras, todavía, todavía. Pero ya cumpliremos los 60
1: ya
3: también.
1: Ya llegará.
2: Total.
3: ¿Cómo pueden informarse, Alex?
2: Vale, pues pueden acercarse a cualquier centro de Visan. También tiene la página web, mucha gente cada vez más se mete a través de la página web. También pueden acercarse a centros cívicos, quiero decir, en el 010. Pero para ver un poco toda la programación, verlo con tranquilidad, yo animo a que se acerquen a un centro, que además toda esa gente igual que anda ahí en 60 recién cumplidos y como habéis dicho, ¿no? Que a veces es, no, eso es para mayores, no, es para mayores de 60. A partir de ahí no hay...
3: Bueno, que es mayor, ¿no? También.
2: Eso es.
3: Feli, ¿qué es mayor? Si es que mayor es
4: mayor,
3: la edad.
4: Yo
3: es
4: pienso
3: edad.
4: Que cada uno se hace lo que quiere.
3: Claro que sí.
4: Porque no porque tengas 80 y tantos años...
3: Aquí estáis.
4: Te vas a decir, yo soy mayor, yo no salgo, yo no voy... Yo he hecho excursiones ahora que no he hecho en mi vida.
3: Por ejemplo, ¿a dónde? Danos
4: cuando
3: envidia.
4: Hemos estado en Cádiz el día de los...
2: Chirigotas.
4: Las chirigotas. Fíjate, meterme yo en Cádiz, en las chirigotas allí, dos días seguidos. Estuvimos 8, pero dos días en... Hemos estado ahora también en muchos sitios. En 3 días, otros días somos 8 días. Uh-huh. Yo, si no me lo dicen, no. Pero luego pienso, bueno, mientras podamos subirnos al coche, bajarnos y aguantar todo el día, ¿por qué no?
1: Aguantar, disfrutar, Feli. Yo
3: disfrutar,
1: te veo que tú disfrutas,
3: Bueno, y es
0: yo
3: verdad,
0: empecé a los 61.
3: Fíjate. Y es verdad que hay personas que nos pueden estar escuchando que a lo mejor no tienen... no gozan de buena salud o no tienen a lo mejor el ánimo en este momento, no están, bueno, pues atravesando una buena época. Pero también es interesante pensar que hay otras posibilidades, ¿no? Que igual no pueden hacer un viaje o igual no pueden venir todos los días, pero que también tienen posibilidades y talleres y cursos enfocados para ellos y para ellas, ¿no? Que eso y también hay que
4: decirlo. Hay unos cursos estupendos de pues de memoria, de lo que digo. Yo voy a uno de esos estiramientos que eso es maravilloso.
3: A mí el de risoterapia...
4: Yo no podía moverme mucho, pues ahora el brazo es empezado este año, a ver si me toca este
3: el
4: año.
3: De risoterapia me ha llamado
4: de
3: la atención.
4: De risoterapia he ido yo años con Toñi.
3: ¿Y te lo has pasado?
4: Bueno, con Toñi tengo mucha amistad, ahora que la mujer está enferma y está con ella, mucha amistad tengo, porque llevo muchísimos años, ella conmigo como familia.
3: Se tejen redes, Alex.
2: Se tejen redes, se conoce gente,
4: sí.
2: Y luego pues hay una oferta muy variada, estamos hablando desde talleres de inteligencia artificial, o sea, quiero decir, hay como un abanico tan amplio...
3: De
2: que...
3: radio, talleres de radio.
2: Talleres también, de radio, también. Efectivamente.
3: Tertulias literarias.
1: Alex, hay que preguntar el espacio. Es una de las críticas que hacía José María al inicio, servicios que se incluyen, que son necesarios, que tienen que estar aquí, pero una de las preocupaciones que sí que entre usuarios, usuarias nos han llegado es, claro, este es el espacio que hay, no hay más que este, y se han incluido más servicios. ¿Habrá sitio para todo?
2: Hay servicio para todo, de hecho hay 4 salas diferentes en las que poder hacer

0: y organizar diferentes actividades. Con lo cual, bueno, pues
1: esa
0: la variedad,
1: preocupación de momento no hay, de hecho, no hay lugar a esa preocupación.
0: De
1: entonces,
0: hecho, hay 25 talleres organizados, quiero decir, un taller más que lo que teníamos el año pasado, con lo cual el espacio. Y no es que se hubieran reducido el número de actividades durante este año que hemos estado fuera, ¿no? Entonces, bueno, va a seguir habiendo actividad y con los espacios que hay se va a poder seguir manteniendo, pues eso, la actividad del centro.
2: Bueno, pues muy buena noticia, desde luego, esta reapertura de Estivisa en Zaramaga. Acérquense porque merece la pena, desde luego, estar aquí. Las instalaciones son estupendas, pero sobre todo lo que hay dentro, ¿no?
3: Vamos a decir una cosa.
2: Las personas, Feli.
3: Han estado, bueno, y están, porque no se han arreglado los de fuera, los chicos que están fuera, que ya sabes, guardan un día que no van, ¿no? José Mari, que no van porque hacen huelga.
2: ¿Estás hablando de los
3: porque
2: servicios
3: están, claro, están de, llevan mucho tiempo, pues con poco sueldo, muchas horas, y claro, han pedido, pues, que no les hacen caso. Entonces, oye, que claro, el día que ellos tienen huelga, está
2: Feli,
3: cerrado.
2: Vamos a ir ahora a la calle, Bernaroa, hablar con estas personas, porque es verdad
3: es
2: que
3: verdad.
2: Hay una concentración cerrado aquí en la puerta hoy, también es noticia, la reapertura de Estivisan y también, bueno, pues esa reivindicación laboral y, por supuesto, Radio Vitoria se lo va a contar en los próximos minutos. También vamos a hablar con vecinos y vecinas del barrio y por aquí van a ir pasando también responsables del servicio social de base para contarnos también cómo se van a incorporar todos estos servicios, incluso Maitec y también ese servicio de cuidados tan importante, José Mari, que hacen una labor extraordinaria con los cuidados, ¿verdad?, con las cuidadoras. Todo eso lo vamos a ir contando. Feli Sola, José Mari Quirce, gracias a los dos.
4: Gracias a vosotros por invitarnos.
2: Y de verdad que sois un ejemplo, ¿eh? Ojalá lleguemos a vuestros años con esa ilusión, con esa vitalidad. Ya os pediremos consejo, ¿eh?
4: Y esperamos seguir.
3: esperamos
4: disfrutar de esto.
3: Por supuesto que sí. Ahora disfrutar de esto. A mí cuando me marché me tocó llorar. Cuando la despedida que hicimos baile y todo,
2: te dio pena,
3: me tocó llorar.
2: Pues hoy hay que reír.
3: Yo no pasaba por aquí ya, porque vivo total cerquita, pero ni pasaba.
2: No querías ni verlo.
3: No quería ni verlo. Bueno, pasé muy mal, ¿eh? Yo ir allí y decía, yo ir allí, que yo no quiero esto.
0: Pero luego adaptaste súper rápido.
3: Sí, nos hemos adaptado. Y lo que hemos trabajado este año, ¿eh? Lo que hemos trabajado.
2: ¿Qué suerte tenemos de tener estos ciudadanos, estas ciudadanas?
0: Que todo, o sea, que a pesar de los retos, porque han sido algunas, han sido cambios que eran un reto, pero la capacidad para adaptarse y para integrarlo, ¿no? Esas nuevas realidades, y a mí siempre me sigue encantando.
3: De toda la gente se hizo todo también, porque hemos pasado frío, hemos pasado calor, porque ahí está, hay que pasarlo.
4: Me gustaría destacar que la gente en invierno, las personas mayores, suelen venir aquí a veces porque dice, estoy unas horitas al calor y tal, pues ahora en verano también nos va a ocurrir.
2: Refugio climático.
4: Climático
2: es maravilloso.
4: Extraordinario. Y muchas personas van a venir porque aquí por la tarde se va a estar muy bien. Esos son los dos cambios para mí más importantes que vamos a disfrutar de este sitio.
2: Pues nos vamos. José Mari, Feli, gracias. Feliz verano.
3: A vosotros.
2: Gracias. Alex Beltrán de Lubiano, muchísimas gracias también por acompañarnos esta mañana, coordinador técnico de la red Visan. Hasta otro día, Alex. Gracias por la acogida.
0: Muchas gracias.

0: Y siguen llegando vecinos y vecinas a este Visan Zaramaga en esta reapertura, y la verdad es que el ambiente es extraordinario en este interior, en este edificio renovado de última generación. Y claro, estaba yo pensando, cuando ayer valorábamos la receta con Víctor de Sucalqui. ¿Qué tal, Víctor? ¿Cómo estás?
1: Buenos días, muy bien.
0: Buenos días, gracias por acercarte. Valorábamos qué posibilidades teníamos encima de la mesa, ¿no? Decíamos Zaramaga, un barrio con bares consolidados. Bueno, ahora quienes nos escuchan empezarán a acordarse el uno, el otro. Manolo, Amapola, no nos queremos dejar ninguno, pero algunos, desde luego, muy poco.
1: Me acuerdo yo de cuando era pequeño que trabajaba mi ama aquí en el barrio.
0: Fíjate.
1: Y de venir a buscarle, y ya me acuerdo de alguno.
0: Claro, y decíamos, ¿qué se comía o qué se come en este barrio, ¿no? Bueno, pues muchísimas cosas, pero claro, la casquería nunca puede faltar. Unos buenos callos. Pero como estamos en un edificio nuevo, me dijo Víctor, le vamos a poner una receta de toda la vida, pero moderna.
1: Vamos a cambiarla un poco, sí.
0: Y por eso vamos a contarles cómo elaborar una ensalada de manitas de cerdo, que encima me dices que es súper fácil, riquísima, así que estoy encantada. Bueno, recuerden que nos pueden mandar mensajes al 656-78-7180, que entra en el sorteo de una comida para dos en el Idavier, en la calle Pío 12. Pues supongo que tenemos que ir a nuestra carnicería de confianza.
1: Eso
0: no sé cuál es la que tenemos más cerca aquí, después de salir del Visan, pero luego vamos y compramos unas manitas.
1: Hay que ir a la carnicería y le vamos a pedir al carnicero que nos abra las manitas por la mitad,
0: vale,
1: a lo largo, porque así luego es mucho más fácil a la hora de elaborar la ensalada, porque la vamos a deshuesar.
0: Bien.
1: Entonces, cuando tenemos las manitas
0: limpitas,
1: bien limpias, vamos a escaldarlas. Se pone a escaldar solo con agua y sal, agua, sal y un chorrito de vinagre. Eso en cada casa, la gente suele tener sus trucos a la hora de escaldarla. Yo normalmente agua y un chorro de vinagre.
0: Muy bien.
1: Las escaldamos unos 15 minutitos, que esté hirviendo, va a salir una espuma fea, va a oler mal. O sea, ese proceso hay que pasarlo.
0: Se pasa, pero luego
1: eso
0: se queda fenomenal.
1: Vamos a tirar las manitas a la fregadera, las vamos a lavar bien y luego en una olla, agua fría, sal, pimienta, un par de hojitas de laurel y las verduras que más nos gusten. Es para dar un poquito de sabor al caldo, porque luego realmente ese caldo no lo vamos a usar.
0: ¿Qué podemos poner? ¿Un puerro,
1: una
0: cebolla?
1: Poner eso, es puerro, cebolla, una zanahoria. Si tengo por ahí un poco de perejil, le echo un puñado de perejil, pero eso es justo para no cocerla solo con agua, para que tenga un poquito de sabor aparte de la sal y la pimienta.
0: Muy bien.
1: Si hacemos en cazuela, la vamos a tener unas 3 horas, 2 y media, 3 horas. Necesitamos que estén blanditas. Si hacemos en olla, unos 40-45 minutos.
0: ¿Tanto, eh?
1: Sí, necesitamos que estén blanditas porque hay que deshuesarlas.
0: Vale.
1: Entonces, una vez que las tenemos cocidas, vamos a poner en la mesa un papel film y por la parte que sería de la piel, vamos a apoyar en el papel film y vamos a ir deshuesando. E intentar quitar todos los huesos posibles.
0: Cuidado con los huesitos.
1: Eso es. Y cuando tengamos las dos medias manitas deshuesadas, las volvemos a montar, que se quede la forma de la manita. No he dicho, para una ensalada de 4 o 6 personas necesitaremos 2 o 3 manitas, depende el tamaño. Para hacer cálculo, con una manita más o menos comemos 2 personas en la ensalada esta. Entonces, cuando tenemos la manita otra vez formada, vamos a hacer

0: hacer un rulo con el papel film. Vamos a ir enrollando y apretando, que nos quede como una forma de caramelo por los extremos. Apretarla bien y enfriar. Y esa la dejamos ya para el día siguiente.
1: Muy bien.
0: Entonces, luego vamos a hacer una vinagreta de naranja y pipas.
1: Qué rica.
0: Es súper fácil. La mitad de la vinagreta la vamos a hacer en el microondas. Vamos a coger una naranja, la vamos a pelar muy bien, intentando coger lo mínimo posible de la parte blanca de la piel. Lo vamos a cortar lo más fino que podamos. Otro truco, si tenemos un rallador que sea gordito, podemos rallarla. Y vamos a conservar esa piel. Vamos a hacer el zumo de la naranja y en un bol de cristal o apto para el microondas vamos a poner el zumo de la naranja, la ralladura y 2 cucharadas de azúcar. Tapamos con papel film y en intervalos de 30 segundos vamos a ir cociendo la naranja hasta que notemos que la cáscara está blandita. Suelen ser unos 3-4 minutos, pero lo vamos a ir cociendo poquito a poco y moviendo porque si no se nos puede quemar el azúcar y ya estropeamos la naranja. Cuando tenemos la naranja confitada, en una sartén vamos a poner la naranja con el zumo, con todo, más o menos un vaso de chupito de vinagre de Módena y que hierva, y según hierve lo sacamos a un bote donde tengamos 3 veces la parte de vinagre que hemos echado. Y esa la conservamos. Además nos vale para esta ensalada, para cualquier otra ensaladita. Una ensaladita con queso queda también súper rica. Entonces, luego en el montaje, el día que nos vayamos a comer la ensalada, cortamos el rulo de manitas. Sí. Vamos a cortar en grosor de un dedo más o menos. Una sartén antiadherente muy caliente y si no un truco, usamos un papel de horno. Si la sartén se nos pega, ponemos la sartén muy caliente, papel de horno.
1: Y montamos, ¿no? La orejita crujiente, las manitas, también se puede hacer con oreja, las manitas crujientes.
0: Con la lechuga, la vinagreta de naranja y le queda muy rico unas pipas tostadas por encima.
1: Y no le ponemos nada más.
0: No necesita nada más.
1: Riquísima esta ensalada. Bueno, pues me encanta, Víctor. Y así nos vamos a despedir. Sí. Llegan las noticias de las 11. El lunes nos volvemos a encontrar. Ya estaremos en la emisora. Qué maravilla de receta, oye. Es que la casquería tiene muchas posibilidades.
0: Sí, y se le puede dar una vuelta también.
1: Muy buena la ensalada. Víctor, muchísimas gracias.
0: A vosotros.
1: Buen fin de semana.
0: Igualmente.
1: Y nos seguimos encontrando en Radio Vitoria. Sí. Hasta la próxima, Gor.

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1: Las noticias de las dos. Gabón, continuamos informando sobre el grave incendio ocasionado en Los Gallardos, en Almería. Ha dejado 12 muertos y una veintena de personas no localizadas. Se contabilizan 80 personas confinadas y 1.400 desalojadas. Escuchamos a Moreno Bonilla, presidente de la Junta de Andalucía, y a Grande Marlaska, ministro del Interior.
2: Se ha quemado básicamente pinares, pero también hay mucha extensión de matorral, de monte bajo, de esparto. Todos ellos están secos y es un combustible perfecto.
3: Sabéis que desde la Administración General del Estado y siguiendo las indicaciones de la dirección de la emergencia se han trasladado 461 efectivos.
1: Esta madrugada se mantendrá un despliegue terrestre de 500 efectivos para hacer frente al incendio y proteger a la población. Tanto en junio y julio estamos registrando diversos incendios forestales en Casa, el del Monte Aloña en Oñati, el de Imarcoain y Ezcabarte en Navarra. En la península hemos informado sobre el incendio ocurrido en Girona y esta semana en Ezcaray, en la Sierra de la Demanda. Detrás de todo esto, el cambio climático. Nos lo cuenta nuestro compañero de Radio Euskadi, Xavier Madariaga.
4: Sí, incendios como el de Almería nos muestran la cara más virulenta del cambio climático, que si bien muchas veces no está en el origen del fuego, sí que propicia su fulminante expansión. Nos lo ha explicado en Boulevard de Radio Euskadi Elisa Sainz, investigadora del BC3.
5: El hecho de que la atmósfera esté más seca, los suelos también tengan menos humedad, lo que sí hace es que estos incendios se extiendan más, afectan a superficies mayores.
4: Y así los incendios que antes eran forestales se extienden a todo un monte o incluso a terrenos urbanos. Con más de 1 millón de hectáreas forestales en nuestro país, no hay medios con los que dejar esos bosques desbrozados y con carga combustible cero. Nos lo ha recordado Alejandro Cantero, ingeniero de montes, que en sus largos años de profesión nunca ha enfrentado temperaturas tan extremas como las que enfrenta hoy.
6: Cuando yo empecé a trabajar era muy raro que se alcanzaran 40 grados en la vertiente cantábrica. Es que ahora es frecuentísimo. Prácticamente todos los días estamos alcanzando 40 grados. Lo importante son los extremos. Esas cada vez son más frecuentes y me temo que han venido para quedarse.
4: Si a eso le sumamos humedades tremendamente bajas, tenemos la tormenta perfecta para que el fuego campe a sus anchas.
1: En el terreno internacional, tal y como hemos hecho en anteriores semanas, hablamos de Venezuela. Sumó este viernes otros 229 muertos y al menos 4.100 fallecidos por los devastadores terremotos del pasado 24 de junio. Mientras, la cifra de heridos